0: Veíamos las imágenes de cómo quedó parte de la infraestructura de la teocracia iraní luego de los nuevos ataques de Estados Unidos. Imágenes satelitales revelan la magnitud del golpe lanzado por Washington en una ofensiva que impactó puntos estratégicos del sur de Irán, incluyendo zonas portuarias y corredores logísticos clave. Registros satelitales reportan además daños severos en instalaciones costeras de la provincia de Hormuzgan, así como sectores de Bandar Abbas y Shabahar. De acuerdo con el Comando Central, los bombardeos destruyeron sistemas de defensa aérea, radares de monitoreo y posiciones de la Guardia Revolucionaria. Esta semana se dio a conocer que los ayatolás han restaurado más del 50% de los lanzadores de misiles que poseía antes de la Operación Furia Épica. El reporte basado en información de inteligencia obtenida por The Wall Street Journal explicó cómo la tiranía ha desplegado radares móviles y portátiles para sustituir los radares costeros fijos destruidos durante la ofensiva de Estados Unidos. Estos sistemas vuelven a proporcionar vigilancia sobre el Estrecho de Hormuz, que, ojo, es el arma con la que los ayatolás chantajean a Washington para que les otorgue concesiones.
1: Irán está utilizando el alto el fuego para reconstituir sus capacidades militares, entre ellas el despliegue de radares pequeños y portátiles para sustituir los radares fijos destruidos durante la guerra. Irán también ha recuperado o reparado cientos de misiles y lanzadores que habían resultado dañados o quedado enterrados tras los ataques de Estados Unidos, y actualmente dispone de acceso a más de la mitad del arsenal de misiles y lanzadores que poseía antes del conflicto.
0: Ahora, el régimen, aún con capacidad de ataque, respondió. Hubo bombardeos sobre Kuwait y Bahrein, donde Estados Unidos tiene bases militares. A través de su agencia de noticias propagandística, la dictadura de Teherán compartió un video del lanzamiento de misiles que, según dicen, iban dirigidos a objetivos militares. Todos ellos fueron interceptados. Además, la Guardia Revolucionaria empleó drones y proyectiles balísticos contra sistemas defensivos y almacenes de combustible operados de forma permanente por la Quinta Flota de los Estados Unidos. Aunque no se revelan cifras exactas del arsenal actual del régimen, los invito a que revisemos cuál era el cálculo del Pentágono y de la inteligencia militar de Estados Unidos. Antes de la ofensiva de Estados Unidos e Israel, 2.000 misiles balísticos habían registrado y 400 lanzadores móviles. Para la primera tregua, a principios de abril, cuando habría iniciado el rearme, tenían poco más de 1.000 misiles y más de 200 lanzadores, como lo decíamos anteriormente.

0: El informe del Instituto para el Estudio de la Guerra concluyó que los fundamentalistas de Irán consideran que ya han recuperado suficiente poder militar como para volver a desafiar a Estados Unidos. El régimen está dispuesto además a romper el acuerdo inicial alcanzado y dice el reporte, abro comillas, asumir el riesgo de reanudar una guerra con Washington, todo para mantener el control total sobre el Estrecho de Hormuz.
1: Irán está dispuesto a volver a un conflicto a gran escala con Estados Unidos si es necesario para asegurar su control sobre el Estrecho de Hormuz. El comportamiento de Irán tras los últimos ataques estadounidenses indica que el régimen iraní valora más el control del Estrecho que evitar una nueva escalada con Estados Unidos.
0: La nueva oleada de ataques de Washington habría alcanzado una central nuclear en la región de Bushehr. De acuerdo a la información revelada por el gobierno teocrático, los bombardeos no solo afectaron la planta, sino que también alcanzaron distintos objetivos del perímetro de la instalación nuclear, una instalación utilizada por el régimen para potenciar uranio enriquecido y continuar con su programa nuclear.
2: Varias zonas de la provincia de Bushehr fueron atacadas hoy, incluyendo el perímetro de la central nuclear, una base militar en la ciudad de Gojadak y un muelle pesquero en el sur de la provincia.
0: Y ojo a esta cifra, 8 de cada 10 hospitales estaban totalmente desmantelados. Esta situación obviamente generó más caos para la salud de los venezolanos después del doblete sísmico. Ampliación de este y más noticias en minutos después de la pausa. Ya regresamos con más aquí.

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1: Antes de la pausa les compartíamos un dato desolador. 8 de cada 10 hospitales estaban desmantelados al momento de los terremotos en Venezuela. ONGs como Provea han denunciado que el chavismo destruyó el sistema de salud del país. Eso demuestra que el impacto del doblete sísmico y el número de víctimas ha sido mayor debido a la incompetencia del régimen. En entrevista con NTN 24, el director de la Organización Panamericana de la Salud aseguró que la fragilidad que ya tenía el sistema sanitario exacerbó la emergencia. Además, advirtió que los principales riesgos ahora son las interrupciones al cuidado médico, el hacinamiento y, por supuesto, la falta de acceso a agua potable. Nuestra periodista Natalia Cabrera tiene el informe completo.
2: Son 300 los muertos que no han sido identificados en estos terremotos en Venezuela, pero están siendo preservados por la Organización Panamericana de la Salud y sus equipos en terreno para garantizar que sean preservados de la manera correcta para poder identificarlos en un momento determinado cuando tengan mayor acceso a mejores maquinarias o información que permita determinar quiénes son. Sin embargo, la OPS advirtió que la mayor emergencia sanitaria, la mayor advertencia por la salud en Venezuela no es por cuenta de los fallecidos, sino por las condiciones de hacinamiento en los albergues dispuestos, pues hay 17.000 desplazados por estos terremotos y están en apenas 87 albergues.
3: El último parte oficial habla de 3.811 muertos. De estos, solo 300, según los últimos números que habíamos revisado con las autoridades forenses, estaban no identificados y ya habían sido sepultados. Como bien menciona también Leonardo, están siguiendo toda la orientación de manejo en estos casos.
2: Un sistema sanitario que ya era deficiente, con escasez de insumos, escasez de medicamentos, escasez de vacunas, en el que, por ejemplo, según Provea, solamente 2 de cada 10 hospitales estaban habilitados para funcionar correctamente. Lo que dice la OPS es que la prioridad ahora es garantizar la continuidad de los tratamientos para las enfermedades crónicas, por ejemplo, como la diabetes, la hipertensión, así como garantizar el acceso a agua potable para garantizar la limpieza y evitar brotes de enfermedades, y también el acceso a vacunas para prevenir precisamente las enfermedades que son prevenibles, para las cuales ya existe un tratamiento. Y hay una llamada urgente por parte de la OPS, que es la atención a la salud mental para estas personas que atravesaron semejante tragedia.
4: Sí, Venezuela tenía dificultades por los últimos años todos. Estaba haciendo un esfuerzo incluso de adquisición de vacunas

0: por intermedio de la OPS, del Fondo Regional de que tenemos, un fondo rotatorio de vacunas, pero ahora hay más algunas necesidades inmediatas. O sea, ¿cómo garantizar que esas 17 mil personas que están en los acampamentos temporales puedan recibir toda la vacunación que necesitan para protegerse de brotes de sarampión, por ejemplo? ¿Cómo fortalecer la vigilancia para identificar rápidamente si hay un brote de una enfermedad respiratoria o enfermedad diarreica, que son las más comunes en ese momento? Y muchos están sin acceso a la medicina para diabetes o para hipertensión o para VIH y también el tema de salud mental. En una catástrofe con esa dimensión dramática, hay miles y miles de personas que necesitan recibir apoyo para salud mental porque están con todo el estrés que fue producido por la pérdida de su familia, por la pérdida de su casa.
1: La Organización Panamericana de la Salud ya gestionó 9 millones de dólares de un total de 24 millones que está pidiéndole a la comunidad internacional para atender esta emergencia tras los devastadores terremotos en Venezuela. Y en respuesta a NTN 24, el director de la OPS, Jarbas Barbosa, dijo que estos dineros no van a ir directamente al régimen de Delcy Rodríguez para garantizar precisamente la transparencia y que lleguen a las manos de las personas que verdaderamente lo necesitan.
0: Nosotros no transferimos fondos para ningún gobierno. Nosotros lo que hacemos es, cuando recibimos esos fondos de una manera completamente transparente, utilizando los mecanismos que tenemos en la organización, incrementamos el apoyo que brindamos al país. Voy a dar un ejemplo. Parte de esas donaciones de dinero que recibimos, utilizando los mecanismos de adquisiciones que tenemos en la región, que funcionan hace más de 40 años, compramos vacunas, medicamentos y de manera inmediata entregamos al país. Y esa entrega garantizamos que llegue efectivamente donde necesita.
1: Yo soy Natalia Cabrera desde Washington, D.C. para NTN 24.
2: Y es que las cifras son contundentes. Años de deterioro por el mal manejo del régimen lo han dejado sin capacidad para responder a una tragedia de esa magnitud. Según datos de la Encuesta Nacional de Hospitales, Venezuela presenta un déficit de cerca del 60% en la capacidad quirúrgica. Los hospitales exigen a los pacientes llevar sus propios insumos para poder ser operados. El desabastecimiento de materiales de emergencia alcanza además el 36%. Y en 2025, cuando Nicolás Maduro aún no había sido capturado, apenas el 3,5% del presupuesto de la dictadura fue destinado al sector salud. Este es un panorama que explica por qué, en medio del desastre, los hospitales no logran dar respuesta. Mientras decenas de miles de venezolanos afectados por los terremotos esperan la llegada de ayuda humanitaria, cuya entrega en algunas zonas habría sido boicoteada por el régimen, NTN 24 fue testigo esta semana de una operación de alto nivel. Galo Arellano, periodista permanente en el estado de la Florida, obtuvo acceso exclusivo al interior de uno de los 7 vuelos que partieron desde Miami con toneladas de asistencia destinada a las comunidades más golpeadas en Venezuela.
3: Muy pocas cámaras tienen acceso a esta área restringida del Aeropuerto Internacional de Miami. NTN 24 fue parte del grupo de periodistas que presenció de primera mano cómo la ayuda humanitaria previamente empacada es transportada hasta el avión que la llevará a los más necesitados en Venezuela.
4: Hoy estamos inaugurando uno de 7 vuelos semanales de este puente aéreo humanitario, que es parte de una sociedad con el sector privado, que en este caso es Amazon, y con una ONG de larga trayectoria que es Airlink, para eficientemente llevar suministros humanitarios al pueblo de Venezuela.
3: En esta primera misión, el Departamento de Estado de Estados Unidos se alió con Airlink, una organización especializada en la logística de respuesta a desastres humanitarios, y con Amazon para transportar 36 toneladas de ayuda humanitaria. La carga incluye alimentos no perecederos, pañales, carpas y medicinas, entre otros insumos de primera necesidad.
5: Airlink es una organización que está básicamente coordinando con más de 250 organizaciones. Específicamente para esto coordinamos con 4 organizaciones, pero para todo el puente aéreo vamos a coordinar con más de 20 organizaciones para mandar ayuda a Venezuela.
3: Ahora quiero mostrarles cómo luce el avión desde arriba y cómo la ayuda humanitaria está siendo transportada. Miren ustedes, una vez que arriba la ayuda,
6: está siendo organizada y hay la colaboración de todo un equipo de personas que se encargan de convertir este anhelo de ayuda en una verdadera realidad. Miren ustedes cómo se coloca rápidamente, porque todo es cuestión de tiempo. Este avión tiene que despegar muy, pero muy pronto con destino hacia Venezuela.
7: Amazon se está aliando con un proyecto único. Esa es la primera vez que se ve esa alianza con Airlink, el Departamento de Estado y el programa para poder transportar herramientas de emergencia y suministros de Miami a Venezuela durante 7 semanas, una vez por semana.
6: El objetivo del Departamento de Estado con este acceso es precisamente transparentar el proceso de envío de ayuda humanitaria hacia Venezuela. Esto es todo lo que les tengo desde el Aeropuerto Internacional de Miami. Soy Galo Arellano, transmitiendo para NTN 24.
2: A propósito, esta semana se dio a conocer que el alcalde de Ciudad de Panamá, Mayer Mirachi, contó a comienzos de esta semana que había escondido dispositivos de rastreo en los cargamentos de ayuda enviados a Venezuela. Producto de esta estrategia, pues se pudo identificar que uno de estos localizadores no apareció en La Guaira, sino en Maturín, capital del estado Monagas, a más de 400 kilómetros de la zona cero del desastre. Mirachi compartió el seguimiento en tiempo real y la denuncia reavivó los cuestionamientos sobre el manejo de la ayuda humanitaria por parte del régimen. Conversamos con él en NTN 24 y, por supuesto, exigió explicaciones al régimen. Escuchemos.
8: Transparentar a los donantes, a la gente que se ha comparecido con esta situación, de que su esfuerzo, su donación efectivamente está llegando. Porque ¿qué pasa? Aquí estamos hablando de cientos de miles de dólares en donaciones. Tenemos más de 500 toneladas todavía por entregar de lo que se ha recaudado en Panamá, entre el municipio de Panamá, entre la empresa privada, entre el gobierno nacional. Y Panamá sigue ayudando. Lo mínimo que uno puede hacer responsablemente en mi parte como coordinador de estos esfuerzos voluntarios ha sido garantizar la transparencia de que esta donación llegue efectivamente a la gente de Venezuela. No estoy para interpretar ni denunciar absolutamente nada si no lo hubiera hecho desde el principio. Yo creo que más bien el pueblo venezolano abiertamente ha declarado y ha interpretado lo que ellos perciben de estas ubicaciones.
2: Pues bien, luego de las denuncias que hizo el alcalde panameño a través de NTN 24, la Dirección General de Contrainteligencia Militar del régimen aseguró haber activado un despliegue para verificar los hechos. Según la dictadura, el dispositivo GPS aparecía ubicado efectivamente en el estado Monagas. Sin embargo, el organismo sostiene que el rastreador estaba en poder de una persona que sobrevivió a los terremotos en La Guaira y que, trasladándose hasta Maturín, llevaba consigo la ayuda humanitaria procedente de Panamá, con alimentos y artículos de higiene personal. Luego, Diosdado Cabello calificó al alcalde de Panamá como un alcalde vulgar y miserable.
9: Nosotros rechazamos las vulgares, miserables declaraciones del alcalde de Panamá, que le puso un GPS a la ayuda humanitaria. Qué miserable, ¿no? Qué miserable, para chequear dónde está. Bueno, todo ladrón sueña que lo están robando. Ese caballero estuvo preso por peculado, estuvo preso denunciado por fraude. Ese que es alcalde de Panamá. Entonces cree que aquí en Venezuela nosotros nos vamos a robar la ayuda que es del pueblo. Por Dios, qué miserable.
2: Y después de lo que escuchó de Diosdado Cabello, pues el alcalde de Ciudad de Panamá criticó fuertemente a este hombre, a Cabello, por cuestionar la ayuda internacional enviada a Venezuela. Pues en una respuesta muy directa, el mandatario local apodó al número 2 del régimen como Diosdado sin Cabello y cuestionó su hipocresía. Dice que si le parece mala la ayuda del exterior, no debería seguir recibiéndola.
10: Que el señor Diosdado sin Cabello critique que Panamá le manda es merma, y si tanta merma es eso, lo que Panamá ha mandado ayuda humanitaria, ¿qué hace en Maturín? O sea, ¿por qué entonces siguen recibiendo nuestra merma? O sea, que en Panamá tenemos necesidad también, ¿no? En Panamá tenemos mucha necesidad, y comprometidos con nuestros aliados y porque es el propósito con el cual se generaron estas donaciones, se les siguen reenviando. Pero cae bien mal, déjame decirte sin cabello, cae bien mal que critiques la ayuda. Se dice que a caballo regalado se le mira colmillo. Miren, no estamos pidiendo gracias, nada más no critiques ni a Panamá ni a El Salvador, hermanos, porque mucho se está haciendo y yo sé que la gente está agradecida, aunque tú no lo estés.
2: Dejando de lado todo lo que está sucediendo con Panamá, pues hablemos también y recordemos que pese a que en el año 2009 el régimen chavista había roto unilateralmente las relaciones con el Estado de Israel, el heroísmo de las fuerzas israelíes ha brillado en territorio venezolano por la ayuda. Tropas de élite de las FDI confirmaron que extenderán su misión humanitaria a solicitud de las autoridades locales. Los enviados por Tel Aviv lideran parte de los planes de reconstrucción tras los devastadores terremotos.
11: Orgullosos de nuestra delegación humanitaria en Venezuela, por solicitud de las autoridades locales, seguirá en terreno apoyando la reconstrucción tras los terremotos. Ayuda real, presencia y solidaridad con el pueblo venezolano.
2: Ese era el mensaje del Ministerio de Exteriores de Israel, que es clave, pues permanecen en Venezuela a petición del régimen, a petición de Delcy Rodríguez y de su gobierno de facto. Pues no hace mucho, ellos mismos atacaban con furia al Estado de Israel, ese mismo que ahora lidera operativos de rescate y reconstrucción en su país, catalogándolos de Estado genocida, mientras posaba y alineaba su discurso a favor del grupo terrorista Hezbollah que opera desde Gaza. Recordemos.
12: No es el peor genocidio a la vista, a través de redes sociales, transmitido en vivo, que nunca se había visto de una parte tan despiadada de quienes dirigen esta política contra el nuevo noble pueblo hermano de Palestina. Y hay que decirlo, el sionismo como concepto político ideológico es un movimiento fascista.
13: Queremos enviar un mensaje muy especial al pueblo palestino que hoy es víctima del neo-holocausto, de quienes en el pasado sufrieron un holocausto, hoy lo cometen contra el pueblo palestino. El régimen sionista de Israel que agrede, que masacra, que comete genocidio contra los niños, las niñas, las mujeres, lo declara abiertamente que hay que asesinar a los niños, ya más de 10.000 niños.
2: A propósito de la líder del régimen venezolano, Delcy Rodríguez, nos dimos cuenta esta semana que Delcy mantiene su fijación en los lingotes de oro venezolanos. La interina reactivó el reclamo por 31 toneladas de oro. Pero para ampliar esta información hacemos una breve pausa y en minutos estaremos entregándoles más noticias importantes de la semana aquí en Punto Final. Ya volvemos.
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1: Como les decía antes de ir a la pausa, Delcy Rodríguez mantiene su fijación en los lingotes venezolanos. La interina del régimen corrupto reactivó el reclamo por las 31 toneladas de oro que el régimen lleva 6 años intentando recuperar sin éxito en los tribunales británicos. En esta ocasión, con el argumento de destinar esos recursos a la atención de la emergencia ocasionada por los terremotos. Delcy volvió a exigir que el Banco de Inglaterra entregue los lingotes que permanecen bajo resguardo en sus bóvedas de Londres, unos activos que la justicia británica ha mantenido fuera del control del chavismo en medio de la disputa sobre quién tiene la representación legítima del Estado venezolano. Y dice que dirigió una solicitud al rey Carlos III de Inglaterra para pedir la devolución de los lingotes. Sin embargo, los tribunales británicos han ratificado que el Reino Unido no reconoce al régimen venezolano como la autoridad legítima para administrar esos activos tras el fraude electoral de 2024 y el secuestro del poder por parte de Nicolás Maduro desde 2019.
2: Y he decidido enviar una carta, entre otros, al rey de Inglaterra para que liberen el oro que está retenido en el Banco de Inglaterra. Ese oro es de nuestro pueblo y ese oro debe estar para atender, bueno, las consecuencias terribles, trágicas de este doble terremoto. Venezuela tiene recursos con qué recuperarse, con qué levantarse.
1: Todo esto es muy irónico, pues recordemos que desde el año 2020 y en esa ocasión, bajo el pretexto de contar con fondos para atender la pandemia del COVID-19 de manera personal, la entonces vicepresidente del madurismo, la misma señora Delcy Rodríguez, asumió una ofensiva jurídica y política para intentar que el Banco de Inglaterra les entregara las 31 toneladas de oro depositadas allí por el Banco Central de Venezuela años atrás, mientras explotaban la riqueza mineral y arrasaban además con los recursos económicos de los venezolanos, con la ineptitud y la corrupción de la dictadura. Delcy reclamaba la supuesta propiedad sobre los lingotes de oro resguardados en Londres.
3: Y ese oro pertenece al patrimonio de la República Bolivariana de Venezuela. Es inalienable, así está establecido en la Constitución. Es inembargable, así está establecido en nuestra Constitución. Pero también existen leyes internacionales para la protección de los patrimonios de los estados soberanos. Y aplica en este caso, además, la ley de inmunidad soberana sobre las reservas internacionales. Este oro forma parte de nuestras reservas internacionales.
1: Un dato de memoria. Hace 2 meses en España, cuando estalló el escándalo por blanqueo de activos del expresidente socialista José Luis Rodríguez Zapatero en negocios turbios con la dictadora Delcy Rodríguez, el sumario dejaría en evidencia que Zapatero habría participado en tramas corruptas con oro venezolano desde 2020, la misma época en la que su amiga Delcy Rodríguez desataba la ofensiva por recuperar los lingotes depositados en Londres. Según algunas declaraciones, los involucrados hablaban de comercialización de amarillo, un tráfico de oro que habría utilizado empresas estatales venezolanas relacionadas con la explotación minera, en lo que sería otro caso de expolio a la riqueza natural de todos los venezolanos.
4: Directamente vinculadas a actividades de recursos naturales del país como son carbón, gas, petróleo, oro o níquel. Se hace referencia a otros proyectos como los del Egipcio, Proyecto Minerven y Proyecto La Tortuga, los planes de los del desierto, oficializar la relación diplomática con la apertura de la Embajada de Estados Árabes Unidos en Venezuela y comercialización de amarillo, en presunta referencia a oro, y el proyecto de Western Atlas Resources, Proyecto Loma de Níquel.
1: Y en noticias de Colombia, el legislador Carlos Jiménez reiteró esta semana que el presidente electo Abelardo de la Espriella tiene el total respaldo del Congreso de Estados Unidos. Así el actual gobierno no acepta los resultados. Hacemos una breve pausa, pero en minutos les estaremos ampliando esta y más noticias importantes de la semana aquí en Punto Final. Ya regresamos.
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1: Gracias por continuar conectados con Punto Final. Esta semana se dio a conocer una nueva advertencia al presidente colombiano Gustavo Petro desde Washington. El legislador Carlos Jiménez reiteró que el presidente electo Abelardo de la Espriella tiene el total respaldo del Congreso de Estados Unidos. El republicano lanzó además un ultimátum fulminante a la administración saliente de izquierda en Colombia, enfatizando que Washington no tolerará ningún impedimento que imponga Petro para frenar el traspaso del poder previsto para el próximo 7 de agosto.
2: Desde el Congreso de Estados Unidos brindamos nuestro total respaldo al presidente electo Abelardo de la Espriella de Colombia y exigimos una transición pacífica por parte del gobierno de turno. No vamos a tolerar ningún impedimento que imponga Gustavo Petro.
1: Y es que en entrevista con NTN 24, Rey Anthony, quien es el jefe de gabinete del congresista Carlos Jiménez, pues ha hecho ya varios llamados a proteger la democracia en Colombia. Lanzó una advertencia, abro comillas, cualquier persona que impida que haya un traspaso de poderes democráticos y pacíficos, ya sea Gustavo Petro o cualquier otro funcionario, enfrentará graves consecuencias, cierro comillas. Así lo afirmaron. Que Washington contemplaría retirar además visas a quienes interfieran en el proceso democrático y también a sus familiares, quienes podrían ser incluidos en la lista de sanciones OFAC. Esto implica el bloqueo de todos los activos y propiedades bajo jurisdicción de Estados Unidos y la prohibición de realizar transacciones comerciales o financieras con cualquier ciudadano, empresa o entidad de este país. En el caso de Gustavo Petro, hay que recordar que él ya está en la lista OFAC y su visa fue revocada en septiembre de 2025.
3: Estados Unidos tiene muchísimas herramientas para poder obligar o presionar más a este gobierno de turno que existe hoy por hoy en Colombia, que acepte la derrota que han sufrido en las urnas, que reconozcan a Abelardo de la Espriella y que le den paso a una transición pacífica y democrática, que personas que han violado las leyes, que han intentado en contra de la democracia de su país, pues van a pagar un precio y quizás el precio sea alto. El retiro de visas a ellos y a sus familiares, es decir, que no solamente es el individuo, pero también sus familiares y allegados. Eso es algo que lo ha hecho el secretario de Estado Marco Rubio en innumerables ocasiones y puede hacerlo en el caso de Colombia. También puede ser colocarlos en listas de OFAC, listas sancionadas que no solamente tienen repercusiones dentro de Estados Unidos, pero también de otros países que respetan la democracia.
1: Rey Anthony también recordó en esta entrevista que la Casa Blanca ya ha reconocido a Abelardo de la Espriella como ganador de los comicios y presidente electo. Por eso ha insistido en que la transición debe ser pacífica. Además, le pide al presidente Gustavo Petro y al excandidato Iván Cepeda que abandonen la política. Para el jefe de gabinete, Carlos Jiménez, no tienen legitimidad ni siquiera para hacer oposición en los próximos 4 años al haber torpedeado el proceso electoral y la transición democrática en este país.
3: Estados Unidos ya ha reconocido a Abelardo de la Espriella como el ganador, como lo ha reconocido el pueblo colombiano y tantísimos líderes a nivel mundial que ya lo reconocen a él. O sea, eso no está en juego. La elección la ganó rotundamente Abelardo de la Espriella y eso se sabe aquí dentro de Estados Unidos, y queremos que haya una transición pacífica, y creo que lo que ha quedado claro es que tanto el proyecto político que defiende Gustavo Petro y Iván Cepeda se ha desenmascarado. No creo desde aquí, desde el Congreso, que son las personas indicadas para liderar cualquier tipo de oposición verdadera en la Colombia de mañana, porque se han desenmascarado. ¿Cómo uno pretende estar en el juego democrático cuando no quiere asumir y aceptar la derrota que sufrieron las elecciones?
1: Entre tanto, desde Colombia, gobernadores de regiones azotadas por las organizaciones criminales le enviaron un mensaje claro y directo a la administración de Donald Trump. Esta semana, en diálogo con NTN 24, pidieron apoyo en lo militar y lo social para la estrategia de recuperación de la seguridad que emprenderá el presidente electo Abelardo de la Espriella a partir del 7 de agosto.
4: No, aquí esperamos el apoyo irrestricto del gobierno de Estados Unidos, del gobierno israelí, para que con inteligencia, con equipos, con tecnología, podamos rápidamente dar golpes contundentes a la criminalidad y a estos grupos armados ilegales. Sabemos que ellos tienen información, que tienen la tecnología que le puedan brindar esta información pública y con una orden decidida atacarlos, golpearlos fuertemente, donde estén escondidos, y simplemente decir que el pueblo es el que lo agradecerá, porque lo que se estaba viviendo y lo que se está viviendo nunca antes se había vivido en el departamento de Caquetá, ni siquiera cuando existía la anterior FARC. Estamos en el apoyo irrestricto del gobierno de Estados Unidos y del gobierno israelí a nuestra fuerza pública, a nuestro presidente Abelardo de la Espriella.
5: En cuanto a lo militar y en cuanto a lo social, porque el Plan Colombia ha tenido un componente social también muy importante. Frente a esos recursos que se disminuyeron por culpa de esa mala gestión y mala relación de Gustavo Petro con los Estados Unidos, gobernadora del departamento del Tolima, Adriana Magaly Matiz, ¿cuál es su mensaje a las autoridades hoy, al gobierno de Donald Trump?
6: Bueno, yo lo primero que esperaría, que lo han hecho, no ha sido un silencio cómplice el que ha guardado Estados Unidos, sino que al contrario, ha dado un fuerte apoyo a la institucionalidad y a la democracia de este país, pues lo que esperaría es que se siga con ese respaldo contundente a la defensa de las democracias y de la institucionalidad, de la democracia y de la institucionalidad, sobre todo en este momento, que es un momento histórico por el cual estamos pasando. Y en segundo lugar, que nos apoye esos dos brazos de la seguridad, tú lo decías, Claudio. No es solamente el tema del control territorial y todo el fortalecimiento que se le pueda dar a la fuerza pública con más inteligencia, con tecnología, sino todos los programas sociales que se nos llevaron, que vuelva la USAID, que vuelva con todos esos programas que tiene desde el sector agropecuario. Nosotros aquí perdimos una inversión, y te hablo solo de un proyecto de más de 5,000 millones de pesos que nos iba a traer la USAID. Nosotros solo dábamos 800 millones de pesos para el sector productivo del cacao, y lo perdimos por esa mala relación. Entonces yo pediría el respaldo a la institucionalidad y a la democracia de nuestro país. En segundo lugar, el control territorial con el fortalecimiento de la fuerza pública y la inversión social.
1: Duro rifirrafe en la Asamblea General de Naciones Unidas. El canciller de la dictadura cubana saboteó a gritos la intervención del embajador de Estados Unidos. Pero para contarles más sobre lo que sucedió esta semana, hacemos una pausa y ya regresamos con Punto Final.
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1: Como les decía antes de ir a la pausa, esta semana se registró un duro desacuerdo en la Asamblea General de Naciones Unidas. El canciller de la dictadura cubana, Bruno Rodríguez, saboteó a gritos y de forma repetida la intervención del embajador de Estados Unidos, Mike Waltz, en un intento por silenciar las verdades sobre la miseria y la brutal represión del régimen comunista. El representante de Washington cuestionaba que el organismo dedicara una sesión a condenar un supuesto bloqueo, mientras guarda silencio sobre la represión al pueblo y los presos políticos en la isla. Cuando Waltz cuestionó cómo el régimen dice no tener combustible para el pueblo, pero sí mantiene tanqueado el jet privado de la familia Castro, Rodríguez perdió los estribos. El embajador enfrentó con firmeza las interrupciones del funcionario de la tiranía, señalando de forma contundente palabras textuales, cito, la verdad ofende y no constituye una falta de respeto. Escuchemos.
2: Puedes seguir golpeando, amigo mío, esto no es La Habana, esto es Estados Unidos de América, esto es Naciones Unidas, y hablaremos, nos haremos oír y no nos silenciarán como a su gente, así que golpee.
3: Disculpen la interrupción, se trata de una cuestión de orden de la delegación de Cuba.
2: Y les pregunto, vuelvo a la pregunta fundamental, si no hay comida ni combustible para los hospitales, ¿cómo hay combustible para el jet privado de la familia Castro? ¿Cómo se puede permitir el presidente Díaz-Canel comprar en internet su corbata Hermes? ¿Cómo se puede permitir su reloj Rolex y la pluma Montblanc con la que escribe? ¿Cómo se puede permitir la familia Castro sus 17 casas, su isla privada, sus ostentosos viajes a Madrid, Moscú y la Costa del Sur?
3: Lamento interrumpir al orador una vez más. Hay una cuestión de orden de la delegación de Cuba.
1: Pues a pesar de la férrea oposición de la delegación de Estados Unidos encabezada por el embajador Mike Waltz, la Asamblea General de la ONU terminó aprobando el debate urgente solicitado por la dictadura con 136 votos a favor, 9 en contra y 30 abstenciones. En la sesión forzada por el castrismo con el único fin de victimizarse ante la comunidad internacional, el régimen pidió el fin del cerco energético a sus navieras y culpó además a las sanciones de Washington por el apagón generalizado en la isla. Durante su intervención, el embajador de Estados Unidos denunció que la crisis cubana no es culpa de ningún bloqueo, sino del descarado desvío de recursos perpetrado por el régimen a través del corrupto monopolio militar de Gaesa. El diplomático expuso ante la comunidad internacional la explotación laboral de profesionales cubanos enviados al exterior. También denunció el reclutamiento de ciudadanos como mercenarios para la guerra de Rusia en Ucrania y el cautiverio de cientos de presos políticos en las cárceles de la isla.
4: Luis Manuel Otero Alcántara.
2: Luis Manuel Otero Alcántara, ¿sabe cuál fue su delito? Está en una prisión de máxima seguridad. Su delito, según el régimen, es, y cito, expresión artística. Su delito es ser artista, señor presidente. Fernando Almanares Rivera, su delito es músico y escribe canciones que al régimen no le gusta, clamando por la libertad. Miquel Castillo Pérez, otro músico en prisión de máxima seguridad, ¿qué hizo? También escribió canciones de rap que al régimen no le gustan. Este joven extraordinario, Duanes de Bel León Tovera, es un joven poeta, escribe poesía, colegas, 14 años en una prisión de máxima seguridad. Y estos dos hermanos, Jorge Martín, Nadir Martín Perdomo, la ONU, todos ustedes han condenado sus encarcelamientos y pedido su liberación. Vean sus rostros mientras pronuncia sus discursos hoy. Recuérdelos porque están en prisión por atreverse a luchar por la libertad.
1: Y es que el enviado de Washington continuó su discurso, responsabilizando a la cúpula castrista por el colapso eléctrico generalizado que enfrenta la isla. Waltz contrastó la miseria del pueblo con los privilegios del régimen castrista.
2: Nos reunimos una vez más hoy. Lamentablemente, Cuba vuelve a sumirse en la oscuridad. Otro apagón azota la isla. Los apagones han afectado a Cuba durante muchísimos años. Compañeros, esto por desgracia no es nada nuevo. Las familias se preguntan de nuevo si se les echará a perder la comida, si los hospitales tendrán electricidad, si tendrán suficiente batería en sus teléfonos para llamar a sus seres queridos. Pero, de alguna manera, convenientemente, siempre parece haber suficiente energía para el régimen, para la dictadura cubana.
1: Ahora, más de 10 millones de cubanos se enfrentan otro apagón total. Es el tercer colapso nacional del sistema eléctrico en lo que va de este 2026 y volvió a dejar al descubierto el grave deterioro de la infraestructura del país. Para críticos dentro y fuera de la isla, esto constituye una nueva evidencia del fracaso del modelo económico impuesto por el régimen durante décadas.
5: Los más afortunados pasan las horas buscando alivio al intenso calor cubano en el malecón habanero. Para otros, la realidad es mucho más difícil. Con el colapso total del sistema eléctrico, el calor dentro de las viviendas se vuelve insoportable. Miles de familias tienen que buscar cómo enfrentar una nueva crisis. La desconexión total de la electricidad ocurrió el lunes y hasta ahora la emergencia continúa. Es el tercer apagón nacional en los últimos 6 meses y el octavo colapso registrado desde 2024.
6: No, tenemos que acostumbrarnos a vivir con eso, sin corriente. Sin corriente, cogiendo aire aquí en el malecón hasta que llegue la noche, hasta las 1, 2, 3, 4 de la mañana, a veces amanecemos aquí mismo. ¿Entiendes? Dormimos aquí mismo, en el balcón, por el calor, los mosquitos.
7: No puedo ir a trabajar, la cuestión en la casa, la comida, si te das cuenta, hubo que hacer una comida rápida. Y nosotros porque tenemos gas de la calle. Pero si no tiene gas la calle, te toca la cocina, tiene que tirarle a la leña.
5: El gobierno cubano informó que investiga las causas de la falla, mientras millones de personas siguen afectadas por cortes que en algunas zonas llegan a superar las 30 horas, y en otros casos varios días. La crisis eléctrica ocurre en medio de una situación económica marcada por la escasez de alimentos, combustible y medicamentos. Y este nuevo apagón llega pocos días antes del aniversario del 11 de julio de 2021, cuando miles de cubanos salieron a las calles en las mayores protestas contra la dictadura en décadas, reclamando mejores condiciones de vida y libertades.
8: El que esté esperando que el 11 de J se vaya a reactivar, pues puede que sí, puede que no, pero el régimen está muy bien apertrechado, tiene mucha experiencia en represión.
5: Desde el exilio, Ramón Sánchez del Movimiento Democracia asegura que las autoridades cubanas han aumentado la vigilancia en estos días y que algunos activistas ya han sido detenidos o amenazados.
9: En el caso, por ejemplo, de Mario Alberto Hernández Leiva, se lo lleva para un monte, allá lo desnuda, le tira fotografías desnudo, le da golpe con una tabla en la cabeza, lo envía de regreso a la casa.
5: La gran pregunta ahora es, ¿qué ocurriría si los cubanos decidieran volver a salir a las calles? ¿Y cómo respondería el gobierno cubano ante la presión internacional?
10: Yo soy Carlos Arellano, transmitiendo desde Miami para NTN 24.
1: ¿Han escuchado sobre el programa Trump Accounts? Nos vamos a la pausa y en minutos estaremos entregándoles a ustedes de manera ampliada lo que debe saber sobre este importante programa. Ya regresamos.
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1: A ustedes, gracias por continuar con nosotros. Como les decía hace un momento, el presidente Donald Trump presentó formalmente las Trump Accounts, el programa federal de inversión que entró en vigor el fin de semana y que otorga un bono semilla automático de $1,000 financiado por el gobierno a los menores nacidos entre 2025 y 2028, con fondos dirigidos de forma automática a la Bolsa de Valores. El Departamento del Tesoro también confirmó el registro hasta ahora de más de 6 millones de menores. Estos son los requisitos del programa. Cualquier menor de 18 años con un número de seguro social válido califica para abrir la cuenta, pero solo los nacidos en Estados Unidos, repito, entre el 1 de enero de 2025 y el 31 de diciembre del año 2028. Solo ellos tendrán derecho a recibir el bono de $1,000. Ahora, importante tener en cuenta que los padres pueden ingresar hasta $5,000 al año de su propio bolsillo para hacer crecer los ahorros de sus hijos. Todo ese dinero va directo a inversiones seguras en la Bolsa de Valores y queda además guardado bajo llave hasta que el menor cumpla sus 18 años. Llegado el momento, el dinero solo podrá ser utilizado por el joven para tres cosas. La primera opción es pagar sus estudios universitarios o técnicos. La segunda es dar la cuota inicial para comprar su primera casa. Y la tercera es para abrir un negocio o empresa propia. Ningún familiar ni el propio joven pueden gastar los fondos en cosas diferentes a esas tres alternativas que les acabamos de presentar. Ahora, si los padres aportan el límite de $5,000 al año, la cuenta puede acumular más de $150,000 para cuando el hijo cumpla los 18 años y tomando en cuenta el crecimiento promedio del mercado bursátil. Incluso si la familia nunca ingresa un solo centavo propio, el bono inicial de $1,000 otorgado por el gobierno estadounidense puede crecer cuatro veces, puede crecer hasta unos $4,000 a través de las inversiones automáticas en la bolsa. Y para cerrar, les contamos que el Aeropuerto Internacional Presidente Donald J. Trump es el nuevo nombre oficial de la terminal aérea de Palm Beach, en el sur de la Florida, que adoptó esta nueva denominación tras la firma de una ley en marzo por parte del gobernador Ron DeSantis, aliado clave del primer mandatario. Hoy desde temprano, trabajadores empezaron a instalar las nuevas señales en los accesos al aeropuerto, que ya luce el nombre actualizado, marcando un cambio simbólico en uno de los principales accesos al Estado del Sol. Y es así como nos despedimos el día de hoy de Punto Final, no sin antes agradecerles a ustedes su compañía. Soy Marta Rincón y espero que nos veamos pronto en una próxima oportunidad. Chao.

0: Hola, ¿qué tal, familia? Bienvenidos a una emisión más de Noticias 24 Horas, edición fin de semana. Soy Karen Marroquín. Gracias por acompañarnos. Así comenzamos. A más de 14 días de los devastadores terremotos, Venezuela enfrenta ahora una crisis sanitaria, con hospitales desbordados y centros médicos operando en pasillos y áreas improvisadas. Con más de 3.600 fallecidos y casi 30.000 personas aún desaparecidas, la Organización Mundial de la Salud reporta al menos 3 centros críticamente dañados y otros 6 funcionando de forma parcial. Además de los heridos por fracturas y traumatismos, médicos advierten riesgos de infecciones, brotes de dengue y complicaciones por pacientes crónicos que han quedado sin atención regular. Pero la crisis, miren, no es solo sanitaria. Miles de familias que lo han perdido todo duermen bajo carpas improvisadas sin saber cuándo volverán a tener un hogar. Desde Caracas, Carolina Bigot nos muestra cómo es la vida en uno de estos refugios. Veamos.
1: En 34 segundos se nos acabó, se nos volteó la vida.
2: Llevan 9 largos días en estas carpas. Sus vidas cambiaron de un golpe. Aunque trata de adaptarse, Anderson nos contó cómo han sido sus noches.
1: Y realmente no es igual porque no duermo. Me quedo toda la noche despierto y duermo de 5 a 9 de la mañana. Son las horas que duermo porque realmente no me da sueño, no me encuentro, no me hallo fuera de mi casa, fuera de mi familia. No. Y me mantengo ocupado todo el día, colaborando, ayudando.
2: Les tocó cambiar sus casas por lona, colchonetas, tiendas de campaña improvisadas a pie de árboles. Aunque tienen voluntad, la tristeza se les deja ver en la mirada. Las condiciones climatológicas, un fuerte sol en el día y muchas noches lluviosas, además de su futuro, son sus principales preocupaciones.
1: Tenía todo mojado, todo fuera de la cama. Habían sacado todo de la cama porque se había mojado todo y los compañeros aquí, los niños, todos se mojaron.
2: Naivet dice vivir con miedo desde que sintió el estruendo de la tierra.
3: Los nervios me atacan horrible, horrible. Yo soy muy nerviosa, ando todo el tiempo temblorosa. Salgo a la calle si salgo con miedo.
2: Para ella, adaptarse a vivir en una plaza no ha sido fácil.
3: Para hacer una carpa así, salir así afuera, es algo que cónchale, no es cómodo, no es cómodo. Uno sale así como, cónchale, mire cómo estoy, todo el mundo me está mirando.
4: Claro.
3: Entonces, eso es, pero bueno. Cuando toca, toca.
2: Agradece la ayuda que les han prestado, pero quiere junto a la mascota que la acompaña de día y de noche una solución más sólida y sobre todo segura.
5: Como ven, ya son 9 días que estas personas se encuentran en parques, plazas, escuelas e iglesias. Ellos piden, además de soluciones habitacionales o créditos para adquirir nuevas viviendas, exigen a lo pronto refugios aptos, por lo menos con los servicios básicos como agua y electricidad. Desde Caracas, Venezuela, Carolina Bigot, Noticias Estrella TV.
0: Y después de más de una semana en la zona del desastre en Venezuela, rescatistas del Departamento de Bomberos de Miami-Dade regresaron al sur de la Florida tras participar en las labores de búsqueda y rescate. Hoy comparten el impacto de una misión marcada por la devastación y el esfuerzo por salvar vidas. Ronald Dacha nos tiene el reporte.
6: Fueron 160 rescatistas del sur de la Florida, de los cuales 80 pertenecen al equipo Task Force 1 y Task Force 2, los cuales por más de una semana realizaron una impresionante labor de búsqueda y rescate en el área del desastre ocasionado por los terremotos ocurridos en Venezuela.
7: Los familiares buscando a sus familiares, de familias que estaban en el área de los edificios que estaban caídos y buscando a sus familiares y llorando y bien tristes.
6: Con herramientas especiales, la brigada canina y la experiencia de años en todo tipo de desastres, estos rescatistas de Miami evaluaron las estructuras colapsadas y crearon un programa para contabilizar las pérdidas y las víctimas de los desastres.
7: Ponemos de acuerdo con los diferentes equipos que estaban presentes también para ver qué áreas estaban más impactadas y durante ese tiempo dividimos la wire entre diferentes lugares para poder ir y rescatar a la gente.
6: El capitán Germán Leal, venezolano, miembro de este equipo que vive en Miami, quedó devastado e impresionado con la realidad de destrucción y derrumbe en el área de La Guaira.
7: Bien impactante porque yo tengo tres chamitos, entonces para mí no me puedo imaginar cómo un padre se puede sentir sin sus hijos.
8: Están regresando con sabiendo que pudieron hacer algo para ayudar a las personas que tenían tanta necesidad en este momento Venezuela.
6: Estos rescatistas fueron testigos de la devastación y sufrimiento del pueblo venezolano y después de prolongadas jornadas regresaron al Aeropuerto Internacional de Miami este domingo en la noche. Estos socorristas advierten que se necesita mucha ayuda en Venezuela todavía.
4: Lo que nos dijeron que vieron en Venezuela fue lo peor que han visto en su vida. Y estamos hablando con bomberos que han ido a muchos desastres naturales.
6: Por lo que la ciudad de Miami advirtió un nuevo centro de recolección de donaciones frente al estadio de los Marlins en la pequeña Habana.
9: Las cosas, las donaciones que recibimos aquí va a llevar directamente a la gente que las necesitan. Es imposible confiar en los gobiernos, especialmente con el régimen en Venezuela.
6: Y este nuevo centro de recolección, que tiene bastante accesibilidad, que las personas lleguen en sus vehículos, va a estar abierto todos los días de la semana desde las 9 de la mañana a las 5 de la tarde. Y por supuesto también las personas que vengan a ver los juegos de los Marlins podrán entregar artículos.
4: Lo que necesitamos son proteínas enlatadas, todo lo que es enlatado, que sabemos que no se echa a perder tan fácilmente. Eso es muy, muy, muy importante mandarlo. Frutas y vegetales, pero también tienen que ser enlatados.
6: Para Estrella News, soy Ronald Acha.
0: Muchas gracias, Ronald. Cambiando de tema, autoridades del condado de Harris reportan 2 incidentes de casi ahogamiento con menores y advierten sobre el aumento del riesgo durante el verano. El alguacil hace un llamado urgente a la prevención, recordando que los menores nunca deben quedar sin supervisión cerca de piscinas, bañeras o cuerpos de agua. David Medina nos tiene los detalles.
10: Con la llegada del verano y las vacaciones escolares, es común ver a cientos de pequeños disfrutando del agua. Las piscinas, lagos y playas son lugares perfectos para divertirse, pero de alto riesgo para los menores de edad.
11: Pues venimos a este día a disfrutar del sol, del verano, a pasarla con nuestros hijos, nuestras hermanas.
10: Sofía, madre de familia, señala que cuando sus hijos están adentro de una piscina, toma las medidas de precaución necesarias y de supervisión para evitar una tragedia.
11: Estamos pues al pendiente de nuestros hijos pequeños y cuidándolos de que tomando precauciones para que eso no nos suceda.
10: El departamento del sheriff del condado de Harris en Houston informó sobre 2 ahogamientos ocurridos en las últimas horas y que involucran a menores de edad en diferentes puntos de la zona. Las autoridades le están pidiendo a toda la comunidad y a los padres de familia en especial a que no dejen solos a sus hijos cuando visiten las piscinas en este verano. De acuerdo con el Departamento de Familia y Servicios de Protección en Texas, el estado ha registrado 38 muertes infantiles por ahogamiento en lo que va del año.
12: Los ahogamientos es la segunda causa de fatalidad en Texas para niños menores de 14 años.
10: Armando es director de actividades acuáticas en Houston y señala la importancia de mantener una supervisión constante de los menores cuando se encuentran cerca de una piscina, pero también de aprender natación, lo que reduce el riesgo de sufrir accidentes fatales en el agua.

0: o fuera de casa y puede ocurrir en pocos minutos, quien señala que la supervisión adulta directa es una de las principales capas de protección contra los ahogamientos. David Medina, Noticias Estrella TV.
1: Por otra parte, la administración de Trump estaría preparando un aumento de operativos migratorios en lugares de trabajo. Varias agencias federales, incluidos el Departamento de Justicia y el Departamento de Seguridad Nacional, analizan cómo elevar el número de arrestos. Rubén Pereira tiene el reporte y las reacciones.
2: Estas son algunas de las redadas en centros de trabajo que han generado temor durante el segundo mandato de Trump y que, según CNN, podrían multiplicarse en los próximos meses mediante una mayor coordinación entre agencias federales.
3: Tendría que ser interpretado con la orden judicial que lleven, pero es importante entender que en muchas ocasiones en los lugares de trabajo inmigración puede entrar y revisar documentación.
2: Actualmente, ICE realiza alrededor de 2.000 arrestos diarios, mientras la meta de la Casa Blanca es elevar esa cifra a 3.000. Expertos señalan que los operativos en centros laborales requieren preparación previa.
4: Tiene que hacer una investigación completa la migra, tiene que identificar documentos, etcétera, y entonces planificar su redada. No es fácil que suceda. Puede llegar a suceder por aquí, por allá, pero no va a ser una cuestión generalizada.
5: El gobierno asegura que estas acciones estarían ligadas a investigaciones criminales. Sin embargo, activistas y abogados advierten que podrían impactar a sectores productivos importantes.
3: Ya vimos el año pasado con esas operaciones en el sector de la agricultura y del proceso de carnes, cómo afectó a ciertas compañías y a la misma economía en ocasiones donde muchos productos se echaron a perder porque no había la mano de obra después de estas operaciones.
2: Ante la incertidumbre, organizaciones comunitarias han reforzado la difusión de información para que los trabajadores conozcan sus derechos y sepan cómo actuar ante un posible operativo migratorio.
6: Y más que todo, apoyándolos cuando están en los centros de detenciones, tal como a la familia, y a agarrarles un abogado o asistencia legal.
2: Aunque el alcance de la estrategia aún está definido, el debate vuelve a poner en tensión la política migratoria y la dependencia económica de millones de trabajadores inmigrantes. Rubén Pereira, Noticias Estrella TV.
1: Y con esto nos vamos a una pausa, pero no le cambie porque tenemos mucha más información al regresar.

0: Gracias por continuar con nosotros. Cuba intenta levantarse de otro colapso eléctrico, pero la desesperación crece. Solo una parte de La Habana recuperó la luz. Amplias zonas del país siguen apagadas y residentes denuncian una falla estructural que provoca nuevas preguntas sobre el futuro del gobierno cubano ante la presión estadounidense. En Florida, Anthony Belchi tiene la historia y las reacciones.
1: Cuba trata de restablecer la electricidad en la isla después de que la red eléctrica nacional colapsara este lunes por tercera vez en lo que va de año, dejando a oscuras a casi 10 millones de personas. Las autoridades todavía no han explicado por completo qué provocó el apagón.
2: La situación realmente es de una precariedad tremenda, ¿no? Una precariedad consustancial, el momento en que estamos viviendo, también una precariedad estructural.
1: La operadora estatal UNE informó la madrugada de este martes que logró reconectar la zona central del país, desde el puerto de Mariel hasta Santi Spíritus, pero los extremos oriental y occidental de la isla siguen completamente fuera de servicio y en La Habana apenas un tercio de la capital ha recuperado la luz, con un suministro todavía irregular.
2: En alguna zona, en donde yo vivo, la electricidad ya lleva más de 38 horas sin aparecer en los hogares. Saben la implicación que tiene esto para la alimentación, para el bombeo de agua. La situación es terrible.
1: Y la frustración se siente en la calle. En las últimas horas se reportaron protestas cerca de La Habana, frente a la sede del Partido Comunista, con vecinos exigiendo respuestas al gobierno.
2: Reclamándole por la situación difícil que estamos atravesando nosotros en Cuba.
1: Este nuevo colapso energético ocurre además en medio de una presión cada vez mayor de Estados Unidos sobre la isla, que ha cortado el suministro de combustible y endurecido las sanciones contra el gobierno cubano.
3: Estados Unidos está provocando esto, no puede lavarse las manos y solamente echarle la culpa al comunismo. Porque Estados Unidos está precipitando el colapso.
1: Y hay quienes ven en esta crisis energética un punto de quiebre para el régimen y una oportunidad para que el descontento ciudadano se traduzca en algo más.
4: Yo no creo que vaya a haber una intervención. Pero bueno, sí creo que con realmente más presión.
1: Tanto el gobierno cubano como Naciones Unidas califican de ilegal la presión estadounidense sobre la isla y consideran una violación de los derechos humanos de sus habitantes. Anthony Belchi, Noticias Estrella TV.
0: Pasamos al mundo de deportes, pues en medio de la fiebre mundialista, miles de turistas en México cambiaron por unas horas el fútbol por máscaras, llaves y acrobacias. En la icónica Arena México, la lucha libre se convirtió en otro espectáculo imperdible para aficionados que ha llegado de todo el mundo. María Teresa Sarabia con la historia.
5: No todo es fútbol en México durante el Mundial. Mientras las selecciones pelean en la cancha, en la Arena México se libra otra batalla, la de los técnicos contra los rudos. Entre máscaras, capas, souvenirs y gritos desde las gradas, turistas de varios países llegaron a la llamada Catedral de la Lucha Libre para vivir una tradición muy mexicana.
6: Well, it's a big tradition in Mexico to come and see Lucha Libre, especially on a Friday night.
5: En las gradas se veían playeras de Inglaterra, Brasil, Japón, Corea del Sur, Colombia, España y México. Para muchos, era la primera vez frente a este espectáculo donde el deporte se mezcla con teatro, acrobacia y pasión popular.
7: Maravilhoso, muito melhor do que eu imaginava. Eu sabia que a luta tem toda, é toda montada e tudo mais, mas a gente se conecta de um jeito ali que parece que é real o negócio, então é muito bom assim.
5: La lucha libre mexicana tiene más de 9 décadas de historia y en 2018 fue declarada Patrimonio Cultural de la Ciudad de México. Sus máscaras no solo ocultan rostros, crean personajes, leyendas y símbolos que pasan de generación en generación.
8: La lucha libre está con nuestras raíces. Desde hace prácticamente ya 93 años de historia, es parte de nosotros los mexicanos.
5: Y aunque el fútbol mueve multitudes, en la Arena México muchos aseguran que la lucha libre representa al país desde otro rincón, el del barrio, la familia y la tradición.
9: Yo siento que el fútbol no nos representa tanto a los mexicanos, nos representa más la lucha libre. ¿Por qué? Porque aquí viene...

0: todo tipo de clase social.
1: Con el Mundial, la Arena México suma nuevos aficionados, pero la esencia sigue siendo la misma. Familias, turistas y fanáticos reunidos para ver a sus ídolos enmascarados. María Teresa Sarabia, Noticias Estrella TV.
2: Pero continuamos con la historia de la inmigrante guatemalteca Olga Pérez, quien esta semana se autodeportó a su natal Guatemala. Salió de ese país hace 30 años, pero lamentablemente las circunstancias la obligaron a regresar a su país. A su llegada, nuestro corresponsal José Flores habló con ella y nos trae sus primeras impresiones. Veamos.
3: No es fácil.
4: En medio del llanto y la tristeza, la migrante Olga Pérez llegó a Guatemala este lunes, luego de autodeportarse tras pasar 7 meses detenida por las autoridades migratorias de Estados Unidos.
3: Me separan de mis hijos. Mi vida entera está allá. No es fácil.
4: En los últimos 30 años, Olga vivió en Estados Unidos y durante décadas sirvió como traductora para las personas indígenas, pero su labor social no fue valorada por las autoridades migratorias, que la detuvieron sin cometer ninguna falta grave.
3: Porque es muy difícil que alguien te trunca la vida así nada más. No soy ni un criminal ni nada. Te tratan como un criminal, te esposan como un criminal.
4: Olga se vio en la necesidad de dejar a sus 4 hijos, quienes se quedaron solos, ya que a su esposo también lo deportaron.
3: Al papá lo deportaron hace ya más de un mes, entonces prácticamente mis hijos están solos.
4: La migrante asegura que no sabe qué hará porque regresa a un país que no conoce y donde no tiene muchos familiares.
3: Ahorita no sé qué voy a hacer, porque hace casi 30 años, entonces nunca he vuelto. Y no, mi vida se quedó allá.
4: Olga fue recibida por una asociación de monjas de la caridad, quienes la albergarán en su institución, en lo que continúa peleando su caso.
5: Me conmueve toda la labor que hizo y en agradecimiento por todo lo que ayudó a su prójimo, entonces nosotros la recibimos con mucho cariño aquí en nuestra comunidad.
4: Olga retornó con sentimientos encontrados, pero con la esperanza de rehacer su vida en este país con las personas que le han ofrecido ayuda. En Guatemala, José Flores, Noticias Estrella TV.
2: Con esto hacemos otra breve pausa, pero no le cambie porque ya volvemos.

0: Gracias por continuar con nosotros. Entre lágrimas y visiblemente conmovido, Cristiano Ronaldo jugó su último partido con Portugal en la historia del actual campeonato de fútbol. A sus 41 años, el máximo goleador en la historia de la selección de Portugal se despide. La derrota ante España eliminó a su equipo y a esta destacada figura que logró participar en 6 campeonatos del mundo. Se va una leyenda, el futbolista que lo ganó casi todo, pero nunca pudo levantar una Copa del Mundo. Estas fueron sus palabras.
1: Bueno, normal, triste por salir así del Mundial, pero como ha dicho ayer en la conferencia de prensa, ha dado todo, pues ha dado mi mejor y salgo de conciencia tranquila. No, este es el fútbol, esta es la vida de un futbolista, a veces se gana, a veces se pierde y hay que seguir. La verdad que fue mi último Mundial, sí, pero lo demás... Tendré tiempo para pensar, estar con mi familia, no decidir las cosas de cabeza caliente y seguir la vida.
0: Y les cuento que la selección de Bélgica no olvida la llamada del presidente Trump a la FIFA para que anularan una tarjeta roja al equipo estadounidense. Esta semana ganaron 4-1 y su celebración parece que fue un mensaje muy directo. Veamos. Ya lo vio, con un baile y la canción muy alusiva al presidente, bailaron y celebraron en los camerinos. Pero pasamos a otros temas, pues parte de un techo de un supermercado mayorista, BJ's, se vino abajo en Nueva Jersey mientras 27 personas se encontraban en el interior. De acuerdo con autoridades locales, 12 empleados y 15 clientes lograron salir ilesos del establecimiento. Solo 2 personas quedaron atrapadas temporalmente entre los escombros, pero pudieron ponerse a salvo. Y con esta historia hemos llegado al final de esta emisión de noticias 24 horas, edición fin de semana. Muchísimas gracias por acompañarnos.

0: Hola, ¿qué tal, familia? Bienvenidos a una emisión más de Noticias 24 Horas, edición fin de semana. Soy Karen Marroquín. Gracias por acompañarnos. Así comenzamos. La ofensiva migratoria de la administración Trump parece haber bajado el volumen, pero no el ritmo. Según reportes, el Departamento de Seguridad Nacional ahora busca avanzar con operativos menos visibles, más coordinación local y menos confrontaciones públicas. La pregunta de activistas y defensores de inmigrantes es si la estrategia se suavizó o simplemente se volvió más silenciosa. En Florida, Anthony Belchi tiene el reporte.
1: A simple vista parece que la ofensiva de deportaciones masivas del presidente Donald Trump se ha suavizado, pero no es así. A 3 meses de asumir el Departamento de Seguridad Nacional, el secretario Marwin Mullen, según el medio político, estaría apostando por una estrategia de bajo perfil, sin despliegues por las ciudades ni vídeos en redes sociales de la Casa Blanca, presumiendo de los arrestos a inmigrantes.
2: Yo creo que lo que ha cambiado acá no es la política, sino la imagen que la administración quiere proyectar respecto a las deportaciones masivas.
1: Son los mismos operativos a gran escala, pero ahora coordinados con policías estatales y locales, y las cifras lo confirman, con más arrestos de lo que se venía manejando incluso en los primeros meses de esta administración.
2: Por ejemplo, el New York Times reportó que a fines de junio hubo 10.000 arrestos en 5 días, lo cual es muchísimo y de hecho es más de el promedio que se venía llevando a cabo antes.
1: Miami, por ejemplo, es una ciudad donde se ha estado llevando a cabo esta táctica. No se reportan ni redadas masivas ni agentes armados a la vista. En cambio, aquí se da uno de los epicentros de las deportaciones.
3: Miami es la ciudad número uno de detenciones de ICE de todos Estados Unidos y ellos no usaron redadas masivas y operativos masivos donde se hubo un despliegue de oficiales de ICE caminando por las calles. Ellos usaron otras medidas y igual lograron su cometido, que fue detener a más de 35.000 inmigrantes en la ciudad.
1: Por ahora, no se esperan acciones como las de principios de año en Minneapolis y tendría una explicación. El rechazo de la mayoría a estos operativos estaría preocupando a la Casa Blanca de cara a las elecciones de medio término.
4: Estamos a pocos meses de elecciones generales en noviembre y al gobierno no le conviene que las personas que votan piensen que su gobierno ha perdido control en el tema de inmigración.
1: En resumen, las cifras de deportaciones siguen subiendo, pero ahora con menos visibilidad. Anthony Belchi, Noticias Estrella TV.
0: Muchas gracias, Anthony. Por otra parte, primero fue un duro mensaje contra las acciones de ICE en Minnesota. Meses después, agentes federales tocaron su puerta. Y ahora un hombre de Nueva York acusa al Departamento de Seguridad Nacional de intimidarlo por ejercer su libertad de expresión. Y su caso no sería el único. Rubén Pereira tiene el reporte y las reacciones.
5: Estas imágenes muestran el momento en que agentes de ICE llegaron a la casa de David Strieber en Rochester, Nueva York, según una demanda federal. Lo buscaban por un correo electrónico que envió 5 meses antes al entonces director interino de ICE, Todd Lyons, criticando un operativo migratorio en Minneapolis. Al no encontrarlo, dejaron una advertencia oficial y días después, otro agente lo localizó en un hotel de Nueva York con su hija de 7 años.
6: It is important that we defend people like David to be able to express their views, even or perhaps especially when that makes government officials uncomfortable.
5: Representado por la organización FIRE, Strieber demandó al Departamento de Seguridad Nacional al considerar que esas acciones violan la primera enmienda que protege la libertad de expresión. El DHS respondió que investiga todas las amenazas creíbles contra sus funcionarios, aunque no explicó por qué consideró ese correo una posible amenaza.
6: Telling a government officials that their conscience is going to follow them for the rest of their days and never leave them at peace, that's protected speech, that's not a threat.
5: Algo similar ocurrió con una influencer de Nueva York quien asegura haber recibido una advertencia después de publicar mensajes criticando el mismo operativo de ICE en Minneapolis. En video quedó captado cuando agentes federales buscaron al influencer mientras trabajaba como voluntaria en un centro de votación para entregarle una advertencia relacionada con publicaciones sobre un agente de ICE. Para activistas, casos como estos podrían desalentar a ciudadanos que desean expresar opiniones críticas sobre las acciones del gobierno.
7: Sabemos que la única forma, que también ayuda mucho a que el gobierno federal no vaya a continuar con los abusos hacia nuestra comunidad latina, es que la gente sepa lo que está pasando, que la gente no se intimide, que no tenga miedo.
5: La demanda no busca una compensación económica. Lo que pretende es que un juez federal determine si estas advertencias violan la primera enmienda y ordene al gobierno dejar de utilizar este tipo de acciones contra personas cuyo discurso esté protegido por la Constitución.
6: There's no way for him to get a single dollar out of this case. But what it would get him is protection for his freedom of speech. And what it means for other people is that there would be a court case that they can point to say, my speech is protected too.
5: Rubén Pereda, Noticias Estrella TV.
0: Y la Corte Suprema de Estados Unidos autorizó que Texas aplique una polémica ley que obliga a las tiendas de aplicaciones a verificar la edad de los usuarios y exigir permiso de los padres para menores. La medida impacta directamente a gigantes tecnológicos como Apple y Google, mientras continúa la batalla legal en los tribunales. David Medina tiene los detalles.
8: La Corte Suprema de Estados Unidos decidió este lunes que Texas haga cumplir una ley estatal que exige que las tiendas de aplicaciones verifiquen la edad de los usuarios y obtengan el consentimiento de los padres para los menores que quieran descargar aplicaciones. Más allá de la ley, padres de familia aseguran que debe de existir un compromiso y supervisión con lo que ven y cómo usan las redes sociales sus hijos.
9: Y también a veces sirve como niñera para el celular, ¿por qué? Para que no los estén molestando, luego les dan el celular, para que se entretengan ahí. En vez de sacarlos a veces al parque o simplemente a la calle que corran algo, el celular es el que los ayuda.
8: Con esta decisión, el máximo tribunal dejó vigente el fallo emitido en junio por la Corte de Apelaciones del Quinto Circuito, que había permitido la aplicación de la norma mientras continúa el proceso judicial. Para este experto en ciberseguridad, dice que la responsabilidad del consumo de las redes sociales sigue siendo exclusivamente de los padres de familia.
10: Es importante que el padre revise el teléfono físicamente o los controles para padres que se pueden habilitar en el teléfono o también existe software de monitoreo.
8: Madres de familia sostienen que esta ley no va a solucionar el problema. Sin embargo, permitiría tener un mayor control del uso y el acceso de los menores de edad a las plataformas digitales.
11: No creo que lo solucione, pero puede poner, como decir, una tranca, ¿no? Ve una tranquita para que no sea fácil meterse al asunto.
8: La Asociación de Industria de Computadoras y Comunicaciones, organización cuyos miembros incluyen operadores de tiendas de aplicaciones como Apple y Google, presentaron la demanda, quienes alegan que la ley de responsabilidad de la App Store de Texas, o SB 2420, aprobada por el Estado en el año 2025, vulnera la primera enmienda de la Constitución, que protege la libertad de expresión. Texas es uno de los 20 estados en todo el país que han aprobado o considerado leyes similares de verificación de edad para aumentar el control de los padres y restringir el acceso de los menores a las plataformas digitales. Por ahora, la resolución de la Corte Suprema no constituye un pronunciamiento final sobre el fondo del caso. El Tribunal de Apelaciones del Quinto Circuito deberá escuchar y decidir completamente si la ley debería ser anulada o mantenerse, con una audiencia programada para agosto. David Medina, Noticias Estrella TV.
0: En otros temas, decenas de cubanos con formulario I-220A siguen en una batalla legal por obtener la residencia permanente. Y es que aunque algunos jueces han aprobado sus casos, el gobierno federal apeló las decisiones, dejando el futuro de estas solicitudes en manos de una junta migratoria. Ronald Dacha nos informa.
12: La verdad que el sufrimiento que estamos pasando nosotros los I-220A es muy grande, mucha preocupación en la cabeza, mucho miedo de que nos deporten para nuestro país, que para allá no podemos ir allí.
13: Yuniesque Jaramillo, cubano de Villa Clara, ingresó por la frontera a los Estados Unidos hace 2 años. Él está desesperado, ha aplicado a la residencia permanente por el ajuste cubano, pero como le dieron la I-220A, ahora se encuentra en un limbo.
12: Ya, me hicieron un miedo creíble, pero me dieron una I-220A y estoy ahora con el lío de las cortes y eso, que no sé, no tengo estatus todavía.
13: Yuniesky, quien tiene 38 años, huyó del régimen cubano, ya que era agredido por las autoridades. Él dejó a su pequeña en la isla y trabaja duro para poder traerla a Miami.
12: Me paraba en cualquier lado y lo hablaba, que no estaba de acuerdo con el gobierno de aquel país y por eso me tenían un poco azocado y eso.
13: Como Yuniesky Jaramillo, existen cientos de miles de cubanos con I-220A. Quienes han sido detenidos, arrestados y hasta deportados. El abogado Wilfredo Allen, experto en migración, nos explica.
14: Casi 500,000 de personas que están en este momento preocupados por su futuro en este país, que no lo deben de estar. Ha habido algunos cubanos con 220A que han sido deportados a México o hasta a Cuba. Es una pelea constante. ¿Por qué? Porque este gobierno, el interés es gastar al inmigrante, que se levante la mano y se rinda, ni siquiera ir. Entonces, ¿cómo ponen presión? Con detenciones, con demora de servicios, con demora de aplicaciones.
13: Jueces de migración en Orlando, New Orleans y San Antonio han otorgado la residencia a estos cubanos, pero la administración de Donald Trump apela a estos casos, haciendo estos procesos sumamente largos. El problema es que el Board of Immigration Appeals debe resolver estas apelaciones, pero se toma años en decidir.
14: Yo tuve como 6 personas detenidas en las cortes. Ya todos están en libertad. Algunos con fianza de jueces de migración y el resto por writ of habeas corpus, órdenes de jueces federales. Tuve uno que se demoró casi 16 meses porque lo mudaron a varios estados y varias cárceles.
13: El abogado Allen ha conseguido 11 residencias en cortes. Una ley que considere la I-220A como un parol facilitaría estos procesos. Sin embargo, el abogado Allen no confía en los legisladores.
14: Yo no tomo en serio nada de lo que dice la congresista. Mucho humo. Un tambor vacío.
12: Y no quiero que nos viren para atrás, ni a mí, ni a ningún, ni 220A, ni a nadie, vaya.
13: Para Estrella News, soy Ronald Acha.
0: Y así nos vamos a una pausa, pero no le cambie porque tenemos mucha más información al regresar.

0: Gracias por continuar con nosotros. Tras los terremotos en Venezuela, crece la preocupación por otra posible ola migratoria desde un país que ya ha protagonizado uno de los mayores éxodos del mundo. Para algunos, la idea de empezar de nuevo fuera de Venezuela vuelve a cobrar fuerza. Desde Caracas, Carolina Bigot habló con venezolanos que ya piensan en emigrar. Veamos.
1: No he encontrado nada antes.
2: Con un dolor que en este momento lo supera, el señor Narciso continúa esperando el cuerpo de su esposa. Lo conocimos el día siguiente del doble terremoto, el jueves 25 de junio.
3: ¿Está esperando?
4: Estoy esperando, estoy aquí ahorita con el hijo nomás.
2: Han pasado 13 días y sigue en el mismo lugar, a pie de este árbol y a puertas de lo que era su residencia en Caraballeda, estado La Guaira. Perder absolutamente todo, y lo más doloroso a su esposa, a quien no ha podido ni siquiera despedir, lo empuja a abandonar el país.
4: Ya la hija mía, se le murió el esposo, ya se fue para Colombia y ella me estaba esperando allá.
2: Saca fuerzas para esperar por el cuerpo de quien fue su compañera durante 52 años.
4: Bueno, ahorita mi vida se me acabó. En estos momentos.
2: Un país que el 3 de enero, con la captura de Nicolás Maduro, recobró la esperanza. La fe se impuso y una mejor Venezuela vendría. Incluso el regreso de algunos de los al menos 8 millones de nacionales que han emigrado. Pero todo cambió y ahora quienes se sentían a gusto y esperaban el fortalecimiento económico piensan en irse y quienes podrían regresar lo descartan. En un momento de descanso, Doriana nos contó que ha hecho lo imposible por sacar el cuerpo ya sin vida de su tía.
5: De hecho, nosotros mismos tuvimos que con nuestras manos sacar los escombros. Y bueno, no pierdo las esperanzas, pero está bastante difícil.
2: Tomó una decisión.
5: Tengo nacionalidad española y ya mis planes son irme ya. Mis hijos están aterrorizados, hasta yo misma, pues.
2: Antes tiene un compromiso con su familia, quienes la esperan en España.
5: Cuando traigan las máquinas y empiecen a remover los escombros, bueno, sea como sea, pero quiero conseguirla. De la forma que sea.
2: Emigrar no es sencillo, pero para quienes lo perdieron todo, quizá resulte lo mismo. Estados Unidos siempre está en el radar de quienes buscan un futuro mejor. Sin embargo, las severas políticas migratorias del presidente de ese país, Donald Trump, y las dificultades para obtener visa americana alejan esa posibilidad.
0: Según el gobierno, hasta ahora 17.907 personas perdieron completamente sus hogares y se encuentran en campamentos y refugios temporales. La mayoría de ellos asegura que al tener algún tipo de recuperación, abandonarán el país. Desde Caracas, Venezuela, Carolina Bigot, Noticias Estrella TV. Hablemos sobre los deportes, pues el Mundial también se juega fuera de los estadios, donde muchos aficionados enfrentan otro rival, los altos precios de los boletos. Es que ante los costos elevados, familias y comunidades buscan alternativas para disfrutar de los partidos y mantener viva la pasión por el fútbol. María Teresa Sarabia nos dice de qué manera se organizan para verlo. Veamos.
6: Las entradas oficiales, que ya están agotadas, alcanzaron precios de hasta $6,000.
7: A mi pensar, muchos de los que están en estadios no son verdaderamente aficionados al fútbol y los que verdaderamente nos gusta no podemos por esos precios tan altos.
6: Pero en reventa, según la página Seguras, el costo supera los $17,600, precios que se salen de las manos para la gran mayoría de los seguidores del Tri.
8: Pues sí, efectivamente son muy caros, entonces sentimos la emoción desde afuera, desde nuestras casas o donde podamos estar.
9: Hay gente que lo puede pagar y hay gente que no lo puede pagar y yo no lo puedo pagar.
6: Ante estos precios, muchos aficionados ya buscan otras opciones para vivir el partido, desde el Fan Fest hasta restaurantes, plazas públicas o reuniones en casa con familia y amigos.
10: Ya nos estamos convocando los primos, los tíos y vamos a hacer la comilona en casa.
11: Lo voy a ver con la familia, en la casa. Una buena botanita, comida, reunión.
6: De último momento, el horario del encontronazo

0: en la cancha de México e Inglaterra cambió de horario local de las 19 horas a las 12 del día.
1: Acabo de ver que van a cambiar el horario, entonces hay que venir a madrugar aquí para estar temprano con la playera y con sombrero y todo.
0: Y por su parte, las autoridades ajustan los últimos detalles para que los festejos no tengan saldo fatal como el pasado martes cuando perdieron la vida 4 personas.
2: La jefa de gobierno, entre otras cosas, lo que ha hecho es poner más pantallas a lo largo de Reforma para que no se concentren todos justamente pegados al Ángel de la Independencia.
0: Según los propios registros de ventas, los partidos de la selección mexicana son de los más cotizados, los que más busca la gente. Por eso cada vez que se presenta la selección, los precios suben un poco más. María Teresa Sarabia, Noticias Estrella TV.
3: De México nos trasladamos hacia Guatemala con la reunificación de una madre migrante y sus hijos. Daily Rivas fue deportada hace 2 meses y desde entonces no veía a sus pequeños hijos. Pero esa separación familiar terminó y esta semana logró reunirse con ellos. Nuestro corresponsal José Flores tiene su testimonio. Veamos.
4: Este es el emotivo encuentro que tuvo la migrante guatemalteca Daily Rivas con sus 2 hijos de 4 y 7 años de edad, a quienes no veía desde hace 2 meses, luego de ser deportada de Estados Unidos y separada drásticamente de sus pequeños.
5: No, pues estoy feliz de 2 meses estar separada de ellos y estoy feliz que hoy está conmigo.
4: La migrante, quien es madre soltera, recordó el difícil momento que vivió cuando fue detenida, teniendo que dejar solos a sus hijos en Estados Unidos.
5: Porque sí, yo fui deportada, iba de mi trabajo, cuando fui deportada me detuvieron, estuve un mes detenida y me mandaron para acá, pero hace un mes casi que vine a Guatemala.
4: Daily no solamente lamentó haber sido deportada sin cometer ninguna falta grave, sino también por el hecho de que las autoridades migratorias no la dejaron despedirse de sus hijos.
5: No, solo me detuvieron y ya, vámonos.
4: Luego de reunificarse con sus hijos, la migrante dijo que está dispuesta a esforzarse para sacarlos adelante en Guatemala, donde espera trabajar fuerte, cultivando alimentos como lo hacen sus familiares en su natal Huehuetenango, en la frontera con México.
5: Estoy feliz porque ya están conmigo y pues aquí echaremosle ganas a la vida también.
4: El papá de Daily también proyectó su satisfacción por reunificarse con sus nietos.
6: Contento porque vinieron bien.
7: Sí,
6: vinieron bien.
4: La migrante guatemalteca dijo que no regresará nunca más a Estados Unidos luego de haber vivido esta terrible experiencia tras ser separada injustamente de sus hijos. En Guatemala, José Flores, Noticias Estrella TV.
3: Y con esta historia nos vamos a otra breve pausa. No le cambie, al regresar tenemos más información.

gracias por continuar con nosotros. Con 1,360,000 piezas de Lego construyeron una gigantesca Copa del Mundial del Fútbol y la instalaron en pleno centro de Nueva York. Miren nada más. La estructura, una réplica a gran escala del trofeo original de la FIFA, fue construida en la República Checa y trasladada hasta la Plaza Rockefeller de Nueva York. La copa mide 27 pies de altura y requirió más de 7,000 horas de trabajo por parte de 56 personas. Y un fanático chileno decidió cumplir un sueño de la infancia, convertir su auto nuevo en un álbum del Mundial del Fútbol, así como lo escuchó. El vehículo está cubierto con imágenes de algunas de las más grandes figuras en la historia del fútbol. Su propietario asegura que lo hizo para alegrar a los niños que lo ven pasar en su álbum mundialista con llantas y también para cumplir un anhelo que tenía desde pequeño. Por otra parte, el pórtico norte de la Casa Blanca luce normal y colorido, pero detrás de esa imagen se realizan importantes trabajos de restauración. Los ingenieros instalaron una lona con una fotografía del edificio tomada desde el mismo ángulo con el fin de mantener su apariencia habitual. Un vocero de la Casa Blanca explicó que la cubierta se utiliza para ocultar las obras mientras avanzan los trabajos, los cuales estarían cerca de concluir. Y mire, la estrella del fútbol Kylian Mbappé lleva a Francia a las semifinales de la Copa del Mundo tras ganarle a Marruecos por 2-0. Mbappé abrió el marcador y Ousmane Dembélé sentenció el partido con el segundo gol. Francia busca seguir haciendo historia y acercarse a su tercer campeonato mundial. Y así hemos llegado al final de esta emisión de Noticias 24 Horas. Muchísimas gracias por acompañarnos.

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3: No, es mi programa. No,
4: sí.
0: ¡Qué bárbaro!
4: Estuvo divertidísimo, Villalpando.

0: Hola, ¿qué tal, familia? Bienvenidos a una emisión más de Noticias 24 Horas, edición fin de semana. Soy Karen Marroquín. Gracias por acompañarnos. Así comenzamos. A más de 14 días de los devastadores terremotos, Venezuela enfrenta ahora una crisis sanitaria, con hospitales desbordados y centros médicos operando en pasillos y áreas improvisadas. Con más de 3.600 fallecidos y casi 30.000 personas aún desaparecidas, la Organización Mundial de la Salud reporta al menos 3 centros críticamente dañados y otros 6 funcionando de forma parcial. Además de los heridos por fracturas y traumatismos, médicos advierten riesgos de infecciones, brotes de dengue y complicaciones por pacientes crónicos que han quedado sin atención regular. Pero la crisis, miren, no es solo sanitaria. Miles de familias que lo han perdido todo duermen bajo carpas improvisadas sin saber cuándo volverán a tener un hogar. Desde Caracas, Carolina Bigot nos muestra cómo es la vida en uno de estos refugios. Veamos.
1: En 34 segundos se nos acabó, se nos volteó la vida.
2: Llevan 9 largos días en estas carpas. Sus vidas cambiaron de un golpe. Aunque trata de adaptarse, Anderson nos contó cómo han sido sus noches.
1: Y realmente no es igual porque no duermo. Me quedo toda la noche despierto y duermo de 5 a 9 de la mañana. Son las horas que duermo porque realmente no me da sueño, no me encuentro, no me hallo fuera de mi casa, fuera de mi familia. No. Y me mantengo ocupado todo el día, colaborando, ayudando.
2: Les tocó cambiar sus casas por lona, colchonetas, tiendas de campaña improvisadas a pie de árboles. Aunque tienen voluntad, la tristeza se les deja ver en la mirada. Las condiciones climatológicas, un fuerte sol en el día y muchas noches lluviosas, además de su futuro, son sus principales preocupaciones.
1: Tenía todo mojado, todo fuera de la cama. Habían sacado todo de la cama porque se había mojado todo y los compañeros aquí, los niños, todos se mojaron.
2: Naivet dice vivir con miedo desde que sintió el estruendo de la tierra.
3: Los nervios me atacan horrible, horrible. Yo soy muy nerviosa, ando todo el tiempo temblorosa. Salgo a la calle si salgo con miedo.
2: Para ella, adaptarse a vivir en una plaza no ha sido fácil.
3: Para hacer una carpa así, salir así afuera es algo que, cónchale, no es cómodo, no es cómodo. Uno sale así como, cónchale, mire cómo estoy yo, todo el mundo me está mirando.
4: Claro.
3: Entonces, eso, pero cuando toca, toca.
2: Agradece la ayuda que les han prestado, pero quiere junto a la mascota que la acompaña de día y de noche una solución más sólida y sobre todo segura.
5: Como ven, ya son 9 días que estas personas se encuentran en parques, plazas, escuelas e iglesias. Ellos piden, además de soluciones habitacionales o créditos para adquirir nuevas viviendas, exigen a lo pronto refugios aptos, por lo menos con los servicios básicos como agua y electricidad. Desde Caracas, Venezuela, Carolina Bigot, Noticias Estrella TV.
0: Y después de más de una semana en la zona del desastre en Venezuela, rescatistas del Departamento de Bomberos de Miami-Dade regresaron al sur de la Florida tras participar en las labores de búsqueda y rescate. Hoy comparten el impacto

0: una misión marcada por la devastación y el esfuerzo por salvar vidas. Ronald Dacha nos tiene el reporte.
1: Fueron 160 rescatistas del sur de la Florida, de los cuales 80 pertenecen al equipo Task Force 1 y Task Force 2, los cuales por más de una semana realizaron una impresionante labor de búsqueda y rescate en el área del desastre ocasionado por los terremotos ocurridos en Venezuela.
2: Los familiares buscando a sus familiares, de familias que estaban en el área de los edificios que estaban caídos y buscando a sus familiares y llorando y bien tristes.
1: Con herramientas especiales, la Brigada Canina y la experiencia de años en todo tipo de desastres, estos rescatistas de Miami evaluaron las estructuras colapsadas y crearon un programa para contabilizar las pérdidas y las víctimas de los desastres.
2: Ponemos de acuerdo con los diferentes equipos que estaban presentes también para ver qué áreas estaban más impactadas y durante ese tiempo dividimos la wire entre diferentes lugares para poder ir y rescatar a la gente.
1: El capitán Germán Leal, venezolano, miembro de este equipo que vive en Miami, quedó devastado e impresionado con la realidad de destrucción y derrumbe en el área de La Guaira.
2: Bien impactante porque yo tengo tres chamitos, entonces para mí no me puedo imaginar cómo un padre se puede sentir sin sus hijos.
3: Están regresando con sabiendo que pudieron hacer algo para ayudar a las personas que tenían tanta necesidad en este momento en Venezuela.
1: Estos rescatistas fueron testigos de la devastación y sufrimiento del pueblo venezolano y después de prolongadas jornadas regresaron al Aeropuerto Internacional de Miami este domingo en la noche. Estos socorristas advierten que se necesita mucha ayuda en Venezuela todavía.
4: Lo que nos dijeron que vieron en Venezuela fue lo peor que han visto en su vida. Y estamos hablando con bomberos que han ido a muchos desastres naturales.
1: Por lo que la ciudad de Miami ha abierto un nuevo centro de recolección de donaciones frente al estadio de los Marlins en la pequeña Habana.
5: Las cosas, las donaciones que recibimos aquí va a llevar directamente a la gente que las necesitan. Es imposible confiar en los gobiernos, especialmente con el régimen en Venezuela.
6: Y este nuevo centro de recolección, que tiene bastante accesibilidad, que las personas lleguen en sus vehículos, va a estar abierto todos los días de la semana desde las 9 de la mañana a las 5 de la tarde. Y por supuesto también las personas que vengan a ver los juegos de los Marlins podrán entregar artículos.
4: Lo que necesitamos son proteínas enlatadas, todo lo que es enlatado, que sabemos que no se echa a perder tan fácilmente. Eso es muy, muy, muy importante mandarlo. Frutas y vegetales, pero también tienen que ser enlatados.
1: Para Estrella News, soy Ronald Hacha.
0: Muchas gracias, Ronald. Cambiando de tema, autoridades del condado de Harris reportan dos incidentes de casi ahogamiento con menores y advierten sobre el aumento del riesgo durante el verano. El alguacil hace un llamado urgente a la prevención, recordando que los menores nunca deben quedar sin supervisión cerca de piscinas, bañeras o cuerpos de agua. David Medina nos tiene los detalles.
7: Con la llegada del verano y las vacaciones escolares, es común ver a cientos de pequeños disfrutando del agua. Las piscinas, lagos y playas son lugares perfectos para divertirse, pero de alto riesgo para los menores de edad.
8: Pues venimos a este día a disfrutar del sol, del verano, a pasarla con nuestros hijos, nuestras hermanas.
7: Sofía, madre de familia, señala que cuando sus hijos están adentro de una piscina, toma las medidas de precaución necesarias y de supervisión para evitar una tragedia.
8: Estamos pues al pendiente de nuestros hijos pequeños y cuidándolos de que pues tomando precauciones para que eso no nos suceda.
7: El departamento del sheriff del condado de Harris en Houston informó sobre dos ahogamientos ocurridos en las últimas horas y que involucran a menores de edad en diferentes puntos de la zona. Las autoridades le están pidiendo a toda la comunidad y a los padres de familia en especial a que no dejen solos a sus hijos cuando visiten las piscinas en este verano. De acuerdo con el Departamento de Familia y Servicios de Protección en Texas, el estado ha registrado 38 muertes infantiles por ahogamiento en lo que va del año.
9: Los ahogamientos es la segunda causa de fatalidad en Texas para niños menores de 14 años.
7: Armando es director de actividades acuáticas en Houston y señala la importancia de mantener una supervisión constante de los menores cuando se encuentran cerca de una piscina, pero también de aprender natación, lo que reduce el riesgo de sufrir accidentes fatales en el agua.
9: Y haciendo clases formales de natación, está demostrado que se puede prevenir hasta un 88% de estos accidentes que ocurren en el agua.
7: El Departamento de Familia y Servicios de Protección en el estado advierte que el ahogamiento puede ocurrir en casi cualquier cantidad de agua, dentro o fuera de casa, y puede ocurrir en pocos minutos, quien señala que la supervisión adulta directa es una de las principales capas de protección contra los ahogamientos. David Medina, Noticias Estrella TV.
0: Por otra parte, la administración de Trump estaría

0: de trabajo que han generado temor durante el segundo mandato de Trump y que, según CNN, podrían multiplicarse en los próximos meses mediante una mayor coordinación entre agencias federales.
1: Tendría que ser interpretado con la orden judicial que lleven, pero es importante entender que en muchas ocasiones en los lugares de trabajo inmigración puede entrar y revisar documentación.
0: Actualmente ICE realiza alrededor de 2.000 arrestos diarios, mientras la meta de la Casa Blanca es elevar esa cifra a 3.000. Expertos señalan que los operativos en centros laborales requieren preparación previa.
2: Tiene que hacer una investigación completa la migra, tiene que identificar documentos, etcétera, y entonces planificar su redada. No es fácil que suceda, puede llegar a suceder por aquí, por allá, pero no va a ser una cuestión generalizada.
0: El gobierno asegura que estas acciones estarían ligadas a investigaciones criminales, sin embargo, activistas y abogados advierten que podrían impactar a sectores productivos importantes.
1: Ya vimos el año pasado con esas operaciones en el sector de la agricultura y del proceso de carnes, cómo afectó a ciertas compañías y a la misma economía en ocasiones donde muchos productos se echaron a perder porque no había la mano de obra después de estas operaciones.
0: Ante la incertidumbre, organizaciones comunitarias han reforzado la difusión de información para que los trabajadores conozcan sus derechos y sepan cómo actuar ante un posible operativo migratorio.
3: Y más que todo, apoyándolos cuando están en los centros de detenciones, tal como a la familia, y a agarrarles un abogado o asistencia legal.
0: Aunque el alcance de la estrategia aún está definido, el debate vuelve a poner en tensión la política migratoria y la dependencia económica de millones de trabajadores inmigrantes. Rubén Pereira, Noticias Estrella TV.
4: Y con esto nos vamos a una pausa, pero no le cambie porque tenemos mucha más información al regresar.

0: Otros. Cuba intenta levantarse de otro colapso eléctrico, pero la desesperación crece. Solo una parte de La Habana recuperó la luz. Amplias zonas del país siguen apagadas y residentes denuncian una falla estructural que provoca nuevas preguntas sobre el futuro del gobierno cubano ante la presión estadounidense. En Florida, Anthony Belchi tiene la historia y las reacciones.
1: Cuba trata de restablecer la electricidad en la isla después de que la red eléctrica nacional colapsara este lunes por tercera vez en lo que va de año, dejando a oscuras a casi 10 millones de personas. Las autoridades todavía no han explicado por completo qué provocó el apagón.
2: La situación realmente es de una precariedad tremenda, ¿no? Una precariedad consustancial al momento en que estamos viviendo, también una precariedad estructural.
1: La operadora estatal UNE informó la madrugada de este martes que logró reconectar la zona central del país, desde el puerto de Mariel hasta Santi Espíritus, pero los extremos oriental y occidental de la isla siguen completamente fuera de servicio y en La Habana apenas un tercio de la capital ha recuperado la luz, con un suministro todavía irregular.
2: En alguna zona, en donde yo vivo, la electricidad ya lleva más de 38 horas sin aparecer en los hogares. Sabe la implicación que tiene esto para la alimentación, para el bombeo de agua. La situación es terrible.
1: Y la frustración se siente en la calle. En las últimas horas se reportaron protestas cerca de La Habana, frente a la sede del Partido Comunista, con vecinos exigiendo respuestas al gobierno.
2: Reclamándole por la situación difícil que estamos atravesando nosotros en Cuba.
1: Este nuevo colapso energético ocurre además en medio de una presión cada vez mayor de Estados Unidos sobre la isla, que ha cortado el suministro de combustible y endurecido las sanciones contra el gobierno cubano.
3: Estados Unidos está provocando esto, no puede lavarse las manos y solamente echarle la culpa al comunismo. Porque Estados Unidos está precipitando el colapso.
1: Y hay quienes ven en esta crisis energética un punto de quiebre para el régimen y una oportunidad para que el descontento ciudadano se traduzca en algo más.
4: Yo no creo que vaya a haber una intervención. Pero bueno, sí creo que con realmente más presión.
1: Tanto el gobierno cubano como Naciones Unidas califican de ilegal la presión estadounidense sobre la isla y consideran una violación de los derechos humanos de sus habitantes. Anthony Belchi, Noticias Estrella TV.
0: Pasamos al mundo de deportes, pues en medio de la fiebre mundialista, miles de turistas en México cambiaron por unas horas el fútbol por máscaras, llaves y acrobacias. En la icónica Arena México, la lucha libre se convirtió en otro espectáculo imperdible para aficionados que ha llegado de todo el mundo. María Teresa Sarabia con la historia.
5: No todo es fútbol en México durante el Mundial. Mientras las selecciones pelean en la cancha, en la Arena México se libra otra batalla, la de los técnicos contra los rudos. Entre máscaras, capas, souvenirs y gritos desde las gradas, turistas de varios países llegaron a la llamada Catedral de la Lucha Libre para vivir una tradición muy mexicana.
6: Well, it's a big tradition in Mexico to come and see Lucha Libre, especially on a Friday night.
5: En las gradas se veían playeras de Inglaterra, Brasil, Japón, Corea del Sur, Colombia, España y México. Para muchos, era la primera vez frente a este espectáculo donde el deporte se mezcla con teatro, acrobacia y pasión popular.
7: Maravilhoso, muito melhor que eu imaginava. Eu sabia que a luta tem toda, é toda montada e tudo mais, mas a gente se conecta de um jeito ali que parece que é real o negócio, então é muito bom assim.
5: La lucha libre mexicana tiene más de 9 décadas de historia y en 2018 fue declarada Patrimonio Cultural de la Ciudad de México. Sus máscaras no solo ocultan rostros, crean personajes, leyendas y símbolos que pasan de generación en generación.
8: La lucha libre está con nuestras raíces. Desde hace prácticamente ya 93 años de historia, es parte de nosotros los mexicanos.
5: Y aunque el fútbol mueve multitudes, en la Arena México muchos aseguran que la lucha libre representa al país desde otro rincón, el del barrio, la familia y la tradición.
9: Yo siento que el fútbol no nos representa tanto a los mexicanos. Nos representa más la lucha libre. ¿Por qué? Porque aquí viene de todo tipo de clase social.
5: Con el Mundial, la Arena México suma nuevos aficionados, pero la esencia sigue siendo la misma. Familias, turistas y fanáticos reunidos para ver a sus ídolos enmascarados. María Teresa Sarabia, Noticias Estrella TV.
0: Pero continuamos con la historia de la inmigrante guatemalteca Olga Pérez, quien esta semana se autodeportó a su natal Guatemala. Salió de ese país hace 30 años, pero lamentablemente las circunstancias la obligaron a regresar a su país. A su llegada, nuestro corresponsal José Flores habló con ella y

0: nos trae sus primeras impresiones. Veamos.
1: No es fácil.
2: En medio del llanto y la tristeza, la migrante Olga Pérez llegó a Guatemala este lunes, luego de autodeportarse tras pasar 7 meses detenida por las autoridades migratorias de Estados Unidos.
1: Me separan de mis hijos. Mi vida entera está allá. No es fácil.
2: En los últimos 30 años, Olga vivió en Estados Unidos y durante décadas sirvió como traductora para las personas indígenas, pero su labor social no fue valorada por las autoridades migratorias, que la detuvieron sin cometer ninguna falta grave.
1: Porque es muy difícil que alguien te trunca la vida así nada más. No soy ni un criminal ni nada. Te tratan como un criminal, te esposan como un criminal.
2: Olga se vio en la necesidad de dejar a sus 4 hijos, quienes se quedaron solos, ya que a su esposo también lo deportaron.
1: Al papá lo deportaron hace ya más de un mes, entonces prácticamente mis hijos están solos.
2: La migrante asegura que no sabe qué hará porque regresa a un país que no conoce y donde no tiene muchos familiares.
1: Ahorita no sé qué voy a hacer, porque hace casi 30 años, entonces nunca he vuelto. Mi vida se quedó allá.
2: Olga fue recibida por una asociación de monjas de la caridad, quienes la albergarán en su institución, en lo que continúa peleando su caso.
3: Me conmueve toda la labor que hizo y en agradecimiento por todo lo que ayuda a su prójimo, entonces nosotros la recibimos con mucho cariño aquí en nuestra comunidad.
2: Olga retornó con sentimientos encontrados, pero con la esperanza de rehacer su vida en este país con las personas que le han ofrecido ayuda. En Guatemala, José Flores, Noticias de Estrella TV.
0: Con esto hacemos otra breve pausa, pero no le cambie porque ya volvemos.

0: gracias por continuar con nosotros. Entre lágrimas y visiblemente conmovido, Cristiano Ronaldo jugó su último partido con Portugal en la historia del actual campeonato de fútbol. A sus 41 años, el máximo goleador en la historia de la selección de Portugal se despide. La derrota ante España eliminó a su equipo y a esta destacada figura que logró participar en 6 campeonatos del mundo. Se va una leyenda, el futbolista que lo ganó casi todo, pero nunca pudo levantar una Copa del Mundo. Estas fueron sus palabras.
1: Bueno, normal, triste por salir así del Mundial, pero como ha dicho ayer en la conferencia de prensa, ha dado todo, pues ha dado mi mejor y salgo de conciencia tranquila. No, este es el fútbol, esta es la vida de un futbolista, a veces se gana, a veces se pierde y hay que seguir. La verdad que fue mi último Mundial, sí, pero lo demás... Tendré tiempo para pensar, estar con mi familia, no decidir las cosas de cabeza caliente y seguir la vida.
0: Y les cuento que la selección de Bélgica no olvida la llamada del presidente Trump a la FIFA para que anularan una tarjeta roja al equipo estadounidense. Esta semana ganaron 4-1 y su celebración parece que fue un mensaje muy directo. Veamos. Ya lo vio, con un baile y la canción muy alusiva al presidente, bailaron y celebraron en los camerinos. Pero pasamos a otros temas, pues parte de un techo de un supermercado mayorista, BJ's, se vino abajo en Nueva Jersey mientras 27 personas se encontraban en el interior. De acuerdo con autoridades locales, 12 empleados y 15 clientes lograron salir ilesos del establecimiento. Solo 2 personas quedaron atrapadas temporalmente entre los escombros, pero pudieron ponerse a salvo. Y con esta historia hemos llegado al final de esta emisión de noticias 24 horas, edición fin de semana. Muchísimas gracias por acompañarnos.

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1: Así que no se mueva, esto ya comienza y se llama Tonight.
2: Guillermo del Toro es un director de cine mexicano conocido por su trabajo en películas de género de terror y fantasía. El Espinazo del Diablo, ambientada en un internado durante la Guerra Civil Española, combina elementos de terror sobrenatural con un trasfondo histórico. El Laberinto del Fauno. La historia sigue a una niña que se encuentra en un mundo mágico lleno de criaturas aterradoras y fascinantes. Mamá. Esta película de terror sobrenatural que cuenta la historia de dos niñas que son criadas por una entidad paranormal después de sobrevivir a un accidente. La Cumbre Escarlata. La trama sigue a una joven que se casa y se muda a una mansión decrépita habitada por oscuros secretos. La Forma del Agua narra la relación entre una mujer muda y una criatura acuática en un laboratorio de alta seguridad durante la Guerra Fría. El Callejón de las Almas Perdidas. La historia gira en torno a un estafador que se involucra en oscuros secretos y manipulaciones.
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0: Hola, ¿qué tal, familia? Bienvenidos a una emisión más de Noticias 24 Horas, edición fin de semana. Soy Karen Marroquín. Gracias por acompañarnos. Así comenzamos. La ofensiva migratoria de la administración Trump parece haber bajado el volumen, pero no el ritmo. Según reportes, el Departamento de Seguridad Nacional ahora busca avanzar con operativos menos visibles, más coordinación local y menos confrontaciones públicas. La pregunta de activistas y defensores de inmigrantes es si la estrategia se suavizó o simplemente se volvió más silenciosa. En Florida, Anthony Belchi tiene el reporte.
1: A simple vista parece que la ofensiva de deportaciones masivas del presidente Donald Trump se ha suavizado, pero no es así. A 3 meses de asumir el Departamento de Seguridad Nacional, el secretario Marwin Mullen, según el medio político, estaría apostando por una estrategia de bajo perfil, sin despliegues por las ciudades ni vídeos en redes sociales de la Casa Blanca, presumiendo de los arrestos a inmigrantes.
2: Yo creo que lo que ha cambiado acá no es la política, sino la imagen que la administración quiere proyectar respecto de las deportaciones masivas.
1: Son los mismos operativos a gran escala, pero ahora coordinados con policías estatales y locales, y las cifras lo confirman, con más arrestos de lo que se venía manejando incluso en los primeros meses de esta administración.
2: Por ejemplo, el New York Times reportó que a fines de junio hubo 10.000 arrestos en 5 días, lo cual es muchísimo y de hecho es más de el promedio que se venía llevando a cabo antes.
1: Miami, por ejemplo, es una ciudad donde se ha estado llevando a cabo esta táctica. No se reportan ni redadas masivas ni agentes armados a la vista. En cambio, aquí se da uno de los epicentros de las deportaciones.
3: Miami es la ciudad número uno de detenciones de ICE de todos Estados Unidos y ellos no usaron redadas masivas y operativos masivos donde se hubo un despliegue de oficiales de ICE caminando por las calles. Ellos usaron otras medidas y igual lograron su cometido, que fue detener a más de 35.000 inmigrantes en la ciudad.
1: Por ahora, no se esperan acciones como las de principios de año en Minneapolis y tendría una explicación. El rechazo de la mayoría a estos operativos estaría preocupando a la Casa Blanca de cara a las elecciones de medio término.
4: Estamos a pocos meses de elecciones generales en noviembre y al gobierno no le conviene que las personas que votan piensen que su gobierno ha perdido control en el tema de inmigración.
1: En resumen, las cifras de deportaciones siguen subiendo, pero ahora con menos visibilidad. Anthony Belchi, Noticias Estrella TV.
0: Muchas gracias, Anthony. Por otra parte, primero fue un duro mensaje contra las acciones de ICE en Minnesota. Meses después, agentes federales tocaron su puerta. Y ahora un hombre de Nueva York acusa al Departamento de Seguridad Nacional de intimidarlo por ejercer su libertad de expresión. Y su caso no sería el único. Rubén Pereira tiene el reporte y las reacciones.
5: Estas imágenes muestran el momento en que agentes de ICE llegaron a la casa de David Strieber en Rochester, Nueva York. Según una demanda federal, lo buscaban por un correo electrónico que envió 5 meses antes al entonces director interino de ICE, Todd Lyons, criticando un operativo migratorio en Minneapolis. Al no encontrarlo, dejaron una advertencia oficial y días después, otro agente lo localizó en un hotel de Nueva York con su hija de 7 años.
6: It is important that we defend people like David to be able to express their views, even or perhaps especially when that makes government officials uncomfortable.
5: Representado por la organización FIRE, Strieber demandó al Departamento de Seguridad Nacional al considerar que esas acciones violan la Primera Enmienda que

0: protege la libertad de expresión. El DHS respondió que investiga todas las amenazas creíbles contra sus funcionarios, aunque no explicó por qué consideró ese correo una posible amenaza.
1: Telling government officials that their conscience is going to follow them for the rest of their days and never leave them at peace, that's protected speech. That's not a threat.
2: Algo similar ocurrió con una influencer de Nueva York quien asegura haber recibido una advertencia después de publicar mensajes criticando el mismo operativo de ICE en Minneapolis.
0: En video quedó captado cuando agentes federales buscaron al influencer mientras trabajaba como voluntaria en un centro de votación para entregarle una advertencia relacionada con publicaciones sobre un agente de ICE. Para activistas, casos como estos podrían desalentar a ciudadanos que desean expresar opiniones críticas sobre las acciones del gobierno.
3: Sabemos que la única forma, que también ayuda mucho a que el gobierno federal no vaya a continuar con los abusos hacia nuestra comunidad latina, es que la gente sepa lo que está pasando, que la gente no se intimide, que no tenga miedo.
0: La demanda no busca una compensación económica. Lo que pretende es que un juez federal determine si estas advertencias violan la primera enmienda y ordene al gobierno dejar de utilizar este tipo de acciones contra personas cuyo discurso esté protegido por la Constitución.
1: There's no way for him to get a single dollar out of this case. But what it would get him is protection for his freedom of speech. And what it means for other people is that there would be a court case that they can point to say, my speech is protected too.
0: Rubén Pereira, Noticias Estrella TV.
4: Y la Corte Suprema de Estados Unidos autorizó que Texas aplique una polémica ley que obliga a las tiendas de aplicaciones a verificar la edad de los usuarios y exigir permiso de los padres para menores. La medida impacta directamente a gigantes tecnológicos como Apple y Google mientras continúa la batalla legal en los tribunales. David Medina tiene los detalles.
5: La Corte Suprema de Estados Unidos decidió este lunes que Texas haga cumplir una ley estatal que exige que las tiendas de aplicaciones verifiquen la edad de los usuarios y obtengan el consentimiento de los padres para los menores que quieran descargar aplicaciones. Más allá de la ley, padres de familia aseguran que debe de existir un compromiso y supervisión con lo que ven y cómo usan las redes sociales sus hijos.
6: Y también a veces sirve como niñera para el celular, ¿por qué? Para que no los estén molestando, luego les dan el celular, para que se entretengan ahí. En vez de sacarlos a veces al parque o simplemente a la calle que corran algo, el celular es el que los ayuda.
5: Con esta decisión, el máximo tribunal dejó vigente el fallo emitido en junio por la Corte de Apelaciones del Quinto Circuito, que había permitido la aplicación de la norma mientras continúa el proceso judicial. Para este experto en ciberseguridad, dice que la responsabilidad del consumo de las redes sociales sigue siendo exclusivamente de los padres de familia.
7: Es importante que el padre revise el teléfono físicamente o los controles para padres que se pueden habilitar en el teléfono, o también existe software de monitoreo.
5: Madres de familia sostienen que esta ley no va a solucionar el problema. Sin embargo, permitiría tener un mayor control del uso y el acceso de los menores de edad a las plataformas digitales.
8: No creo que lo solucione, pero puede poner, como decir, una tranca, ¿no? Ve una tranquita para que no sea fácil meterse al asunto.
5: La Asociación de Industria de Computadoras y Comunicaciones, organización cuyos miembros incluyen operadores de tiendas de aplicaciones como Apple y Google, presentaron la demanda, quienes alegan que la ley de responsabilidad de la App Store de Texas, o SB 2420, aprobada por el Estado en el año 2025, vulnera la primera enmienda de la Constitución, que protege la libertad de expresión. Texas es uno de los 20 estados en todo el país que han aprobado o considerado leyes similares de verificación de edad para aumentar el control de los padres y restringir el acceso de los menores a las plataformas digitales. Por ahora, la resolución de la Corte Suprema no constituye un pronunciamiento final sobre el fondo del caso. El Tribunal de Apelaciones del Quinto Circuito deberá escuchar y decidir completamente si la ley debería ser anulada o mantenerse, con una audiencia programada para agosto. David Medina, Noticias Estrella TV.
4: En otros temas, decenas de cubanos con formulario I-220A siguen en una batalla legal por obtener la residencia permanente. Y es que aunque algunos jueces han aprobado sus casos, el gobierno federal apeló las decisiones, dejando el futuro de estas solicitudes en manos de una junta migratoria. Ronald Dacha nos informa.
9: La verdad que el sufrimiento que estamos pasando nosotros los I-220A es muy grande, mucha preocupación en la cabeza, mucho miedo de que nos deporten para nuestro país, que para allá no podemos ir.
10: Yunieske Jaramillo, cubano de Villa Clara, ingresó por la frontera a los Estados Unidos hace 2 años. Él está desesperado, ha aplicado la residencia permanente por el ajuste cubano, pero como le dieron la I-220A, ahora se encuentra en un limbo.
9: Ya, me hicieron un miedo creíble, pero me dieron una I-220A y estoy ahora con el lío de las cortes y eso, que no sé, no tengo estatus todavía.
10: Yunieski, quien tiene 38 años, huyó del régimen cubano, ya que era agredido por las autoridades. Él dejó a su pequeña en la isla y trabaja duro para poder traerla a Miami.
9: Me paraba en cualquier lado y lo hablaba, que no estaba de acuerdo con el gobierno de aquel país y por eso me tenían un poco azocado y eso. Y
10: como Yunieski Jaramillo, existen cientos de miles de cubanos con I-220A. Quienes han sido detenidos, arrestados y hasta deportados. El abogado Wilfredo Allen, experto en migración, nos explica.
11: Casi 500,000 de personas que están en este momento preocupados por su futuro en este país, que no lo deben de estar. Ha habido algunos cubanos con 220A que han sido deportados a México o hasta a Cuba. Es una pelea constante. ¿Por qué? Porque este gobierno, el interés es gastar al inmigrante, que se levante la mano y se rinda, ni siquiera ir. Entonces, ¿cómo ponen presión? Con detenciones, con demora de servicios, con demora de aplicaciones.
10: Jueces de migración en Orlando, New Orleans y San Antonio han otorgado la residencia a estos cubanos, pero la administración de Donald Trump apela a estos casos, haciendo estos procesos sumamente largos. El problema es que el Board of Immigration Appeals debe resolver estas apelaciones, pero se toma años en decidir.
11: Yo tuve como 6 personas detenidas en las cortes. Ya todos están en libertad, algunos con fianza de jueces de migración y el resto por writ of habeas corpus, órdenes de jueces federales. Tuve uno que se demoró casi 16 meses porque lo mudaron a varios estados y varias cárceles.
10: El abogado Allen ha conseguido 11 residencias en cortes. Una ley que considere la I-220A como un parol facilitaría estos procesos. Sin embargo, el abogado Allen no confía en los legisladores.
11: Yo no tomo en serio nada de lo que dice la congresista. Mucho humo, un tambor vacío.
9: Y no quiero que nos viren para atrás, ni a mí, ni a ningún I-220A, ni a nadie, vaya.
10: Para Estrella News, soy Ronald Acha.
4: Y así nos vamos a una pausa, pero no le cambie porque tenemos mucha más información al regresar.
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0: Gracias por continuar con nosotros. Tras los terremotos en Venezuela, crece la preocupación por otra posible ola migratoria desde un país que ya ha protagonizado uno de los mayores éxodos del mundo. Para algunos, la idea de empezar de nuevo fuera de Venezuela vuelve a cobrar fuerza. Desde Caracas, Carolina Bigot habló con venezolanos que ya piensan en emigrar. Veamos.
1: No he encontrado nada.
2: Con un dolor que en este momento lo supera, el señor Narciso continúa esperando el cuerpo de su esposa. Lo conocimos el día siguiente del doble terremoto, el jueves 25 de junio.
3: Está esperando.
4: Estoy esperando. Estoy aquí ahorita con el hijo nomás.
2: Han pasado 13 días y sigue en el mismo lugar, a pie de este árbol y a puertas de lo que era su residencia en Caraballeda, estado La Guaira. Perder absolutamente todo, y lo más doloroso a su esposa, a quien no ha podido ni siquiera despedir, lo empuja a abandonar el país.
4: Ya la hija mía, se le murió el esposo, ya se fue para Colombia y ella me estaba esperando allá.
2: Saca fuerzas para esperar por el cuerpo de quien fue su compañera durante 52 años.
4: Bueno, ahorita mi vida se me acabó. En estos momentos.
2: Un país que el 3 de enero, con la captura de Nicolás Maduro, recobró la esperanza. La fe se impuso y una mejor Venezuela vendría. Incluso el regreso de algunos de los al menos 8 millones de nacionales que han emigrado. Pero todo cambió y ahora quienes se sentían a gusto y esperaban el fortalecimiento económico piensan en irse y quienes podrían regresar lo descartan. En un momento de descanso, Doriana nos contó que ha hecho lo imposible por sacar el cuerpo ya sin vida de su tía.
5: De hecho, nosotros mismos tuvimos que con nuestras manos sacar los escombros. Y bueno, no pierdo las esperanzas, pero está bastante difícil.
2: Tomó una decisión.
5: Tengo nacionalidad española y ya mis planes son irme ya. Mis hijos están aterrorizados, hasta yo misma.
2: Antes tiene un compromiso con su familia, quienes la esperan en España.
5: Cuando traigan las máquinas y empiecen a remover los escombros, bueno, sea como sea, pero quiero conseguirla. De la forma que sea.
2: Emigrar no es sencillo, pero para quienes lo perdieron todo, quizá resulte lo mismo. Estados Unidos siempre está en el radar de quienes buscan un futuro mejor. Sin embargo, las severas políticas migratorias del presidente de ese país, Donald Trump, y las dificultades para obtener visa americana alejan esa posibilidad.
0: Según el gobierno, hasta ahora 17.907 personas perdieron completamente sus hogares y se encuentran en campamentos y refugios temporales. La mayoría de ellos asegura que al tener algún tipo de recuperación, abandonará el país. Desde Caracas, Venezuela, Carolina Bigot, Noticias Estrella TV. Hablemos sobre los deportes, pues el Mundial también se juega fuera de los estadios, donde muchos aficionados enfrentan otro rival, los altos precios de los boletos. Es que ante los costos elevados, familias y comunidades buscan alternativas para disfrutar de los partidos y mantener viva la pasión por el fútbol. María Teresa Sarabia nos dice de qué manera se organizan para verlo. Veamos.
6: Las entradas oficiales, que ya están agotadas, alcanzaron precios de hasta $6,000.
7: A mi pensar, muchos de los que están en estadios no son verdaderamente aficionados al fútbol y los que verdaderamente nos gusta no podemos por esos precios tan altos.
6: Pero en reventa, según la página Seguras, el costo supera los $17,600, precios que se salen de las manos para la gran mayoría de los seguidores del Tri.
8: Pues sí, efectivamente son muy caros, entonces sentimos la emoción desde afuera, desde nuestras casas o donde podamos estar.
9: Hay gente que lo puede pagar y hay gente que no lo puede pagar y yo no lo puedo pagar.
6: Ante estos precios, muchos aficionados ya buscan otras opciones para vivir el partido, desde el Fan Fest hasta restaurantes, plazas públicas o reuniones en casa con familia y amigos.
10: Ya nos estamos convocando los primos, los tíos y vamos a hacer la comilona en casa.
11: Lo voy a ver con la familia, en la casa. Una buena botanita, comida, reunión.
6: De último momento, el horario del encontronazo en la cancha de México e Inglaterra cambió de horario local de las 19 horas a las 12 del día.
12: Acabo de ver que van a cambiar el horario. Pues hay que venir a madrugar aquí para estar temprano con la playera y con sombrero y todo.
6: Y por su parte, las autoridades ajustan los últimos detalles para que los festejos no tengan saldo fatal, como el pasado martes cuando perdieron la vida 4 personas.
13: La jefa de gobierno, entre otras cosas, lo que ha hecho es poner más pantallas a lo largo de Reforma para que no se concentren todos justamente pegados al Ángel de la Independencia.
6: Según los propios registros de ventas, los partidos de la selección mexicana son de los más cotizados, los que más busca la gente. Por eso cada vez que se presenta la selección, los precios suben un poco más. María Teresa Sarabia, Noticias Estrella TV.
3: De México nos trasladamos hacia Guatemala con la reunificación de una madre migrante y sus hijos. Daily Rivas fue deportada hace 2 meses y desde entonces no veía a sus pequeños hijos. Pero esa separación familiar terminó y esta semana logró reunirse con ellos. Nuestro corresponsal José Flores tiene su testimonio. Veamos.
14: Este es el emotivo encuentro que tuvo la migrante guatemalteca Daily Rivas con sus 2 hijos de 4 y 7 años de edad, a quienes no veía desde hace 2 meses, luego de ser deportada de Estados Unidos y separada drásticamente de sus pequeños.
15: No, pues estoy feliz de 2 meses estar separada de ellos y estoy feliz que hoy está conmigo.
14: La migrante, quien es madre soltera, recordó el difícil momento que vivió cuando fue detenida, teniendo que dejar solos a sus hijos en Estados Unidos.
15: Porque sí, yo fui deportada, iba de mi trabajo, cuando fui deportada me detuvieron, estuve un mes detenida y me mandaron para acá, pero hace un mes casi que vine a Guatemala.
14: Daily no solamente lamentó haber sido deportada sin cometer ninguna falta grave, sino también por el hecho de que las autoridades migratorias no la dejaron despedirse de sus hijos.
15: No, solo me detuvieron y ya, vámonos.
14: Luego de reunificarse con sus hijos, la migrante dijo que está dispuesta a esforzarse para sacarlos adelante en Guatemala, donde espera trabajar fuerte, cultivando alimentos como lo hacen sus familiares en su natal Huehuetenango, en la frontera con México.
15: Estoy feliz porque ya están conmigo y pues aquí echaremosle ganas a la vida también.
14: El papá de Daily también proyectó su satisfacción por reunificarse con sus nietos.
16: Contento porque vinieron bien.
14: La migrante guatemalteca dijo que no regresará nunca más a Estados Unidos luego de haber vivido esta terrible experiencia tras ser separada injustamente de sus hijos. En Guatemala, José Flores, Noticias Estrella TV.
3: Y con esta historia nos vamos a otra breve pausa. No le cambie, al regresar tenemos más información.

gracias por continuar con nosotros. Con 1,360,000 piezas de Lego construyeron una gigantesca Copa del Mundial del Fútbol y la instalaron en pleno centro de Nueva York. Miren nada más. La estructura, una réplica a gran escala del trofeo original de la FIFA, fue construida en la República Checa y trasladada hasta la Plaza Rockefeller de Nueva York. La copa mide 27 pies de altura y requirió más de 7,000 horas de trabajo por parte de 56 personas. Y un fanático chileno decidió cumplir un sueño de la infancia, convertir su auto nuevo en un álbum del Mundial del Fútbol, así como lo escuchó. El vehículo está cubierto con imágenes de algunas de las más grandes figuras en la historia del fútbol. Su propietario asegura que lo hizo para alegrar a los niños que lo ven pasar en su álbum mundialista con llantas y también para cumplir un anhelo que tenía desde pequeño. Por otra parte, el pórtico norte de la Casa Blanca luce normal y colorido, pero detrás de esa imagen se realizan importantes trabajos de restauración. Los ingenieros instalaron una lona con una fotografía del edificio tomada desde el mismo ángulo con el fin de mantener su apariencia habitual. Un vocero de la Casa Blanca explicó que la cubierta se utiliza para ocultar las obras mientras avanzan los trabajos, los cuales estarían cerca de concluir. Y mire, la estrella del fútbol Kylian Mbappé lleva a Francia a las semifinales de la Copa del Mundo tras ganarle a Marruecos por 2-0. Mbappé abrió el marcador y Ousmane Dembélé sentenció el partido con el segundo gol. Francia busca seguir haciendo historia y acercarse a su tercer campeonato mundial. Y así hemos llegado al final de esta emisión de Noticias 24 Horas. Muchísimas gracias por acompañarnos.

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1: Hola, ¿qué tal a todos? Bienvenidos a Punto Final, el resumen de las noticias más importantes de la semana de NTN 24. Se las contábamos en este espacio. Soy Marta Rincón y para mí es un gusto acompañarlos a repasar tres de los hechos que fueron titulares. Vamos con el primero. El régimen de Irán utilizó el alto el fuego para rearmarse. Un informe del Instituto para el Estudio de la Guerra revela que el gobierno teocrático recuperó más de la mitad de sus misiles y lanzamisiles. Esta semana hubo nuevos ataques cruzados entre fuerzas de Estados Unidos y la dictadura. Número 2. 8 de cada 10 hospitales en Venezuela estaban desmantelados al momento del doblete sísmico. En entrevista con NTN 24, el director de la Organización Panamericana de la Salud aseguró que la fragilidad que ya tenía el sistema sanitario del país exacerbó la emergencia. Y número 3, Cuba alcanzó el mayor déficit de generación eléctrica de su historia. El 73% de la isla estuvo sin electricidad de forma simultánea. La cifra supera todos los récords registrados en meses anteriores.
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0: Veíamos las imágenes de cómo quedó parte de la infraestructura de la teocracia iraní luego de los nuevos ataques de Estados Unidos. Imágenes satelitales revelan la magnitud del golpe lanzado por Washington en una ofensiva que impactó puntos estratégicos del sur de Irán, incluyendo zonas portuarias y corredores logísticos clave. Registros satelitales reportan además daños severos en instalaciones costeras de la provincia de Hormuzgan, así como sectores de Bandar y Abbas y Shabahar. De acuerdo con el Comando Central, los bombardeos destruyeron sistemas de defensa aérea, radares de monitoreo y posiciones de la Guardia Revolucionaria. Esta semana se dio a conocer que los ayatolás han restaurado más del 50% de los lanzadores de misiles que poseía antes de la Operación Furia Épica. El reporte, basado en información de inteligencia obtenida por The Wall Street Journal, explicó cómo la tiranía ha desplegado radares móviles y portátiles para sustituir los radares costeros fijos destruidos durante la ofensiva de Estados Unidos. Estos sistemas vuelven a proporcionar vigilancia sobre el estrecho de Hormuz, que, ojo, es el arma con la que los ayatolá chantajean a Washington para que les otorgue concesiones.
1: Irán está utilizando el alto el fuego para reconstituir sus capacidades militares, entre ellas el despliegue de radares pequeños y portátiles para sustituir los radares fijos destruidos durante la guerra. Irán también ha recuperado

0: O reparado cientos de misiles y lanzadores que habían resultado dañados o quedado enterrados tras los ataques de Estados Unidos, y actualmente dispone de acceso a más de la mitad del arsenal de misiles y lanzadores que poseía antes del conflicto.
1: Ahora, el régimen, aún con capacidad de ataque, respondió. Hubo bombardeos sobre Kuwait y Bahrein, donde Estados Unidos tiene bases militares. A través de su agencia de noticias propagandística, la dictadura de Teherán compartió un video del lanzamiento de misiles que, según dicen, iban dirigidos a objetivos militares. Todos ellos fueron interceptados. Además, la Guardia Revolucionaria empleó drones y proyectiles balísticos contra sistemas defensivos y almacenes de combustible operados de forma permanente por la Quinta Flota de los Estados Unidos. Aunque no se revelan cifras exactas del arsenal actual del régimen, los invito a que revisemos cuál era el cálculo del Pentágono y de la inteligencia militar de Estados Unidos. Antes de la ofensiva de Estados Unidos e Israel, 2.000 misiles balísticos habían registrado y 400 lanzadores móviles. Para la primera tregua, a principios de abril, cuando habría iniciado el rearme, tenían poco más de 1.000 misiles y más de 200 lanzadores, como lo decíamos anteriormente.

0: El informe del Instituto para el Estudio de la Guerra concluyó que los fundamentalistas de Irán consideran que ya han recuperado suficiente poder militar como para volver a desafiar a Estados Unidos. El régimen está dispuesto además a romper el acuerdo inicial alcanzado y dice el reporte, abro comillas, asumir el riesgo de reanudar una guerra con Washington, todo para mantener el control total sobre el Estrecho de Hormuz.
1: Irán está dispuesto a volver a un conflicto a gran escala con Estados Unidos si es necesario para asegurar su control sobre el Estrecho de Hormuz. El comportamiento de Irán tras los últimos ataques estadounidenses indica que el régimen iraní valora más el control del Estrecho que evitar una nueva escalada con Estados Unidos.
0: La nueva oleada de ataques de Washington habría alcanzado una central nuclear en la región de Bushehr. De acuerdo a la información revelada por el gobierno teocrático, los bombardeos no solo afectaron la planta, sino que también alcanzaron distintos objetivos del perímetro de la instalación nuclear, una instalación utilizada por el régimen para potenciar uranio enriquecido y continuar con su programa nuclear.
2: Varias zonas de la provincia de Bushehr fueron atacadas hoy, incluyendo el perímetro de la central nuclear, una base militar en la ciudad de Gojadak y un muelle pesquero en el sur de la provincia.
0: Y ojo a esta cifra, 8 de cada 10 hospitales estaban totalmente desmantelados. Esta situación obviamente generó más caos para la salud de los venezolanos después del doblete sísmico. Ampliación de este y más noticias en minutos después de la pausa. Ya regresamos con más aquí en Punto Final. No se muevan.
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1: Antes de la pausa les compartíamos un dato desolador. 8 de cada 10 hospitales estaban desmantelados al momento de los terremotos en Venezuela. ONGs como Provea han denunciado que el chavismo destruyó el sistema de salud del país. Eso demuestra que el impacto del doblete sísmico y el número de víctimas ha sido mayor debido a la incompetencia del régimen. En entrevista con NTN 24, el director de la Organización Panamericana de la Salud aseguró que la fragilidad que ya tenía el sistema sanitario exacerbó la emergencia. Además, advirtió que los principales riesgos ahora son las interrupciones al cuidado médico, el hacinamiento y, por supuesto, la falta de acceso a agua potable. Nuestra periodista Natalia Cabrera tiene el informe completo.
2: Son 300 los muertos que no han sido identificados en estos terremotos en Venezuela, pero están siendo preservados por la Organización Panamericana de la Salud y sus equipos en terreno para garantizar que sean preservados de la manera correcta para poder identificarlos en un momento determinado cuando tengan mayor acceso a mejores maquinarias o información que permita determinar quiénes son. Sin embargo, la OPS advirtió que la mayor emergencia sanitaria, la mayor advertencia por la salud en Venezuela no es por cuenta de los fallecidos, sino por las condiciones de hacinamiento en los albergues dispuestos, pues hay 17.000 desplazados por estos terremotos y están en apenas 87 albergues.
3: El último parte oficial habla de 3.811 muertos. De estos, solo 300, según los últimos números que habíamos revisado con las autoridades forenses, estaban no identificados y ya habían sido sepultados. Como bien menciona también Leonardo, están siguiendo toda la orientación de manejo en estos casos.
2: Un sistema sanitario que ya era deficiente, con escasez de insumos, escasez de medicamentos, escasez de vacunas, en el que, por ejemplo, según Provea, solamente 2 de cada 10 hospitales estaban habilitados para funcionar correctamente. Lo que dice la OPS es que la prioridad ahora es garantizar la continuidad de los tratamientos para las enfermedades crónicas, por ejemplo, como la diabetes, la hipertensión, así como garantizar el acceso a agua potable para garantizar la limpieza y evitar brotes de enfermedades, y también el acceso a vacunas para prevenir precisamente las enfermedades que son prevenibles, para las cuales ya existe un tratamiento. Y hay una llamada urgente por parte de la OPS, que es la atención a la salud mental para estas personas que atravesaron semejante tragedia.
4: Sí, Venezuela tenía dificultades por los últimos años todos y estaba haciendo un esfuerzo incluso de adquisición de vacunas por intermedio de la OPS, del Fondo Regional de que tenemos, un fondo rotatorio de vacunas, pero ahora hay más algunas necesidades inmediatas. O sea, como garantizar que esas 17.000 personas que están en los acampamentos temporales puedan receber toda la vacunación que necesitan para protegerse de brotes de sarampión, por ejemplo, como fortalecer la vigilancia para identificar rápidamente si hay un brote de una enfermedad respiratoria o enfermedad diarreica, que son las más comunes en ese momento. Y muchos están sin acceso a la medicina para diabetes o para hipertensión o para VIH. Y también el tema de salud mental. En una catástrofe con esa dimensión dramática, hay miles y miles de personas que necesitan recibir apoyo para salud mental porque están con todo el estrés que fue producido por la pérdida de su familia, por la pérdida de su casa.
2: La Organización Panamericana de la Salud ya gestionó 9 millones de dólares de un total de 24 millones que está pidiéndole a la comunidad internacional para atender esta emergencia tras los devastadores terremotos en Venezuela. Y en respuesta a NTN 24, el director de la OPS, Jarbas Barbosa, dijo que estos dineros no van a ir directamente al régimen de Delcy Rodríguez para garantizar precisamente la transparencia y que lleguen a las manos de las personas que verdaderamente lo necesitan.
4: Nosotros no transferimos fondos para ningún gobierno. Nosotros lo que hacemos es, cuando recibimos esos fondos de una manera completamente transparente, utilizando los mecanismos que tenemos en la organización, incrementamos el apoyo que brindamos al país. Voy a dar un ejemplo. Parte dessas donações de dinheiro que recebemos, utilizando os mecanismos de aquisições que temos na região, que funcionam há mais de 40 anos,

0: Maranhão, compramos vacunas, medicamentos e de maneira imediata entregamos ao país. E essa entrega garantizamos que chegue efetivamente onde necessita.
1: Eu sou Natalia Cabrera, desde Washington DC para NTN 24.
2: Y es que las cifras son contundentes. Años de deterioro por el mal manejo del régimen lo han dejado sin capacidad para responder a una tragedia de esa magnitud. Según datos de la Encuesta Nacional de Hospitales, Venezuela presenta un déficit de cerca del 60% en la capacidad quirúrgica. Los hospitales exigen a los pacientes llevar sus propios insumos para poder ser operados. El desabastecimiento de materiales de emergencia alcanza además el 36%. Y en 2025, cuando Nicolás Maduro aún no había sido capturado, apenas el 3,5% del presupuesto de la dictadura fue destinado al sector salud. Este es un panorama que explica por qué, en medio del desastre, los hospitales no logran dar respuesta. Mientras decenas de miles de venezolanos afectados por los terremotos esperan la llegada de ayuda humanitaria, cuya entrega en algunas zonas habría sido boicoteada por el régimen, NTN 24 fue testigo esta semana de una operación de alto nivel. Galo Arellano, periodista permanente en el estado de la Florida, obtuvo acceso exclusivo al interior de uno de los 7 vuelos que partieron desde Miami con toneladas de asistencia destinada a las comunidades más golpeadas en Venezuela.
3: Muy pocas cámaras tienen acceso a esta área restringida del Aeropuerto Internacional de Miami. NTN 24 fue parte del grupo de periodistas que presenció de primera mano cómo la ayuda humanitaria previamente empacada es transportada hasta el avión que la llevará a los más necesitados en Venezuela.
4: Hoy estamos inaugurando uno de 7 vuelos semanales de este puente aéreo humanitario, que es parte de una sociedad con el sector privado, que en este caso es Amazon, y con una ONG de larga trayectoria que es Airlink, para eficientemente llevar suministros humanitarios al pueblo de Venezuela.
3: En esta primera misión, el Departamento de Estado de Estados Unidos se alió con Airlink, una organización especializada en la logística de respuesta a desastres humanitarios, y con Amazon para transportar 36 toneladas de ayuda humanitaria. La carga incluye alimentos no perecederos, pañales, carpas y medicinas, entre otros insumos de primera necesidad.
5: Airlink es una organización que está básicamente coordinando con más de 250 organizaciones. Específicamente para esto coordinamos con 4 organizaciones, pero para todo el puente aéreo vamos a coordinar con más de 20 organizaciones para mandar ayuda a Venezuela.
3: Ahora quiero mostrarles cómo luce el avión desde arriba y cómo la ayuda humanitaria está siendo transportada. Miren ustedes, una vez que arriba la ayuda está siendo organizada y hay la colaboración de todo un equipo de personas que se encargan de convertir este anhelo de ayuda en una verdadera realidad. Miren ustedes cómo se coloca rápidamente, porque todo es cuestión de tiempo. Este avión tiene que despegar muy, pero muy pronto con destino hacia Venezuela.
6: Amazon se está aliando con un proyecto único. Esa es la primera vez que se ve esa alianza con Airlink, el Departamento de Estado y el programa para poder transportar herramientas de emergencia y suministros de Miami a Venezuela durante 7 semanas, una vez por semana.
3: El objetivo del Departamento de Estado con este acceso es precisamente transparentar el proceso de envío de ayuda humanitaria hacia Venezuela. Esto es todo lo que les tengo desde el Aeropuerto Internacional de Miami. Soy Galo Arellano, transmitiendo para NTN 24.
2: A propósito, esta semana se dio a conocer que el alcalde de Ciudad de Panamá, Mayer Mirachi, contó a comienzos de esta semana que había escondido dispositivos de rastreo en los cargamentos de ayuda enviados a Venezuela. Producto de esta estrategia, pues se pudo identificar que uno de estos localizadores no apareció en La Guaira, sino en Maturín, capital del estado Monagas, a más de 400 kilómetros de la zona cero del desastre. Mirachi compartió el seguimiento en tiempo real y la denuncia reavivó los cuestionamientos sobre el manejo de la ayuda humanitaria por parte del régimen. Conversamos con él en NTN 24 y, por supuesto, exigió explicaciones al régimen. Escuchemos.
7: Transparentar a los donantes, a la gente que se ha comparecido con esta situación, de que su esfuerzo, su donación efectivamente está llegando. Porque, ¿qué pasa? Aquí estamos hablando de cientos de miles de dólares en donaciones. Tenemos más de 500 toneladas todavía por entregar de lo que se ha recaudado en Panamá, entre el municipio de Panamá, entre la empresa privada, entre el gobierno nacional. Y Panamá sigue ayudando. Lo mínimo que uno puede hacer responsablemente en mi parte como coordinador de estos esfuerzos voluntarios ha sido garantizar la transparencia de que esta donación llegue efectivamente a la gente de Venezuela. No estoy para interpretar ni denunciar absolutamente nada si no lo hubiera hecho desde el principio. Yo creo que más bien el pueblo venezolano abiertamente ha declarado y ha interpretado lo que ellos perciben de estas ubicaciones.
2: Pues bien, luego de las denuncias que hizo el alcalde panameño a través de NTN 24, la Dirección General de Contrainteligencia Militar del régimen aseguró haber activado un despliegue para verificar los hechos. Según la dictadura, el dispositivo GPS aparecía ubicado efectivamente en el estado Monagas. Sin embargo, el organismo sostiene que el rastreador estaba en poder de una persona que sobrevivió a los terremotos en La Guaira y que, trasladándose hasta Maturín, llevaba consigo la ayuda humanitaria procedente de Panamá, con alimentos y artículos de higiene personal. Luego, Diosdado Cabello calificó al alcalde de Panamá como un alcalde vulgar y miserable.
8: Nosotros rechazamos las vulgares, miserables declaraciones del alcalde de Panamá, que le puso un GPS a la ayuda humanitaria, que es miserable, ¿no? Es miserable, para chequear dónde está. Bueno, todo ladrón sueña que lo están robando. Ese caballero estuvo preso por peculado, estuvo preso denunciado por fraude. Ese que es alcalde de Panamá. Entonces cree que aquí en Venezuela nosotros nos vamos a robar la ayuda que es del pueblo, por Dios, qué miserable.
2: Y después de lo que escuchó de Diosdado Cabello, pues el alcalde de Ciudad de Panamá criticó fuertemente a este hombre, a Cabello, por cuestionar la ayuda internacional enviada a Venezuela. Pues en una respuesta muy directa, el mandatario local apodó al número dos del régimen como Diosdado sin Cabello y cuestionó su hipocresía. Dice que si le parece mala la ayuda del exterior, no debería seguir recibiéndola.
9: Que el señor Diosdado sin Cabello critique que Panamá le manda es merma, y si tanta merma es eso, lo que Panamá ha mandado de ayuda humanitaria, ¿qué hace Maturín? O sea, ¿por qué entonces siguen recibiendo nuestra merma? O sea, que en Panamá tenemos necesidad también, ¿no? En Panamá tenemos mucha necesidad, y comprometidos con nuestros aliados, y porque es el propósito con el cual se generaron estas donaciones, se les siguen reenviando. Pero cae bien mal, déjame decirte, sin cabello, cae bien mal que critiques la ayuda. Se dice que a caballo regalado se le mira colmillo. Miren, no estamos pidiendo gracias, nada más no critiques ni a Panamá ni a El Salvador, hermano, porque mucho se está haciendo y yo sé que la gente está agradecida, aunque tú no lo estés.
2: Dejando de lado todo lo que está sucediendo con Panamá, pues hablemos también y recordemos que pese a que en el año 2009 el régimen chavista había roto unilateralmente las relaciones con el Estado de Israel, el heroísmo de las fuerzas israelíes ha brillado en territorio venezolano por la ayuda. Tropas de élite de las FDI confirmaron que extenderán su misión humanitaria a solicitud de las autoridades locales. Los enviados por Tel Aviv lideran parte de los planes de reconstrucción tras los devastadores terremotos.
10: Orgullosos de nuestra delegación humanitaria en Venezuela, por solicitud de las autoridades locales, seguirá en terreno apoyando la reconstrucción tras los terremotos. Ayuda real, presencia y solidaridad con el pueblo venezolano.
2: Ese era el mensaje del Ministerio de Exteriores de Israel, que es clave, pues permanecen en Venezuela a petición del régimen, a petición de Delcy Rodríguez y de su gobierno de facto. Pues no hace mucho, ellos mismos atacaban con furia al Estado de Israel, ese mismo que ahora lidera operativos de rescate y reconstrucción en su país, catalogándolos de Estado genocida, mientras posaba y alineaba su discurso a favor del grupo terrorista Hezbollah que opera desde Gaza, recordemos.
11: No es el peor genocidio a la vista a través de redes sociales, transmitido en vivo, que nunca se había visto de una parte tan despiadada de quienes dirigen esta política contra el nuevo noble pueblo hermano de Palestina. Y hay que decirlo, el sionismo como concepto político ideológico es un movimiento fascista.
12: Queremos enviar un mensaje muy especial al pueblo palestino, que hoy es víctima del neo-holocausto, de quienes en el pasado sufrieron un holocausto, hoy lo cometen contra el pueblo palestino. El régimen sionista de Israel, que agrede, que masacra, que comete genocidio contra los niños, las niñas, las mujeres, lo declara abiertamente que hay que asesinar a los niños, ya más de 10.000 niños.
2: A propósito de la líder del régimen venezolano, Delcy Rodríguez, nos dimos cuenta esta semana que Delcy mantiene su fijación en los lingotes de oro venezolanos. La interina reactivó el reclamo por 31 toneladas de oro. Pero para ampliar esta información hacemos una breve pausa y en minutos estaremos entregándoles más noticias importantes de la semana aquí en Punto Final. Ya volvemos.
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1: Como les decía antes de ir a la pausa, Delcy Rodríguez mantiene su fijación en los lingotes venezolanos. La interina del régimen corrupto reactivó el reclamo por las 31 toneladas de oro que el régimen lleva 6 años intentando recuperar sin éxito en los tribunales británicos. En esta ocasión, con el argumento de destinar esos recursos a la atención de la emergencia ocasionada por los terremotos. Delcy volvió a exigir que el Banco de Inglaterra entregue los lingotes que permanecen bajo resguardo en sus bóvedas de Londres, unos activos que la justicia británica ha mantenido fuera del control del chavismo en medio de la disputa sobre quién tiene la representación legítima del Estado venezolano. Y dice que dirigió una solicitud al rey Carlos III de Inglaterra para pedir la devolución de los lingotes. Sin embargo, los tribunales británicos han ratificado que el Reino Unido no reconoce al régimen venezolano como la autoridad legítima para administrar esos activos tras el fraude electoral de 2024 y el secuestro del poder por parte de Nicolás Maduro desde 2019.
2: Y he decidido enviar una carta, entre otros, al rey de Inglaterra para que liberen el oro que está retenido en el Banco de Inglaterra. Ese oro es de nuestro pueblo y ese oro debe estar para atender, bueno, las consecuencias.

0: consecuencias terribles, trágicas, de este doble terremoto. Venezuela tiene recursos con qué recuperarse, con qué levantarse.
1: Todo esto es muy irónico, pues recordemos que desde el año 2020 y en esa ocasión, bajo el pretexto de contar con fondos para atender la pandemia del COVID-19 de manera personal, la entonces vicepresidente del madurismo, la misma señora Delcy Rodríguez, asumió una ofensiva jurídica y política para intentar que el Banco de Inglaterra les entregara las 31 toneladas de oro depositadas allí por el Banco Central de Venezuela años atrás, mientras explotaban la riqueza mineral y arrasaban además con los recursos económicos de los venezolanos, con la ineptitud y la corrupción de la dictadura. Delcy reclamaba la supuesta propiedad sobre los lingotes de oro resguardados en Londres.
0: Y ese oro pertenece al patrimonio de la República Bolivariana de Venezuela. Es inalienable, así está establecido en la Constitución. Es inembargable, así está establecido en nuestra Constitución. Pero también existen leyes internacionales para la protección de los patrimonios de los estados soberanos. Y aplica en este caso, además, la ley de inmunidad soberana sobre las reservas internacionales. Este oro forma parte de nuestras reservas internacionales.
1: Un dato de memoria. Hace 2 meses en España, cuando estalló el escándalo por blanqueo de activos del expresidente socialista José Luis Rodríguez Zapatero en negocios turbios con la dictadora Delcy Rodríguez, el sumario dejaría en evidencia que Zapatero habría participado en tramas corruptas con oro venezolano desde 2020, la misma época en la que su amiga Delcy Rodríguez desataba la ofensiva por recuperar los lingotes depositados en Londres. Según algunas declaraciones, los involucrados hablaban de comercialización de amarillo, un tráfico de oro que habría utilizado empresas estatales venezolanas relacionadas con la explotación minera, en lo que sería otro caso de expolio a la riqueza natural de todos los venezolanos.
2: Directamente vinculadas a actividades de recursos naturales del país como son carbón, gas, petróleo, oro o níquel. Se hace referencia a otros proyectos como los del Egipcio, Proyecto Minerven y Proyecto La Tortuga, los planes de los del desierto, oficializar la relación diplomática con la apertura de la Embajada de Estados Árabes Unidos en Venezuela y comercialización de amarillo, en presunta referencia a oro, y el proyecto de Western Atlas Resources, Proyecto Loma de Níquel.
1: Y en noticias de Colombia, el legislador Carlos Jiménez reiteró esta semana que el presidente electo Abelardo de la Espriella tiene el total respaldo del Congreso de Estados Unidos. Así el actual gobierno no acepta los resultados. Hacemos una breve pausa, pero en minutos les estaremos ampliando esta y más noticias importantes de la semana aquí en Punto Final. Ya regresamos.
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1: Gracias por continuar conectados con Punto Final. Esta semana se dio a conocer una nueva advertencia al presidente colombiano Gustavo Petro desde Washington. El legislador Carlos Jiménez reiteró que el presidente electo Abelardo de la Espriella tiene el total respaldo del Congreso de Estados Unidos. El republicano lanzó además un ultimátum fulminante a la administración saliente de izquierda en Colombia, enfatizando que Washington no tolerará ningún impedimento que imponga Petro para frenar el traspaso del poder previsto para el próximo 7 de agosto.
2: Desde el Congreso de Estados Unidos brindamos nuestro total respaldo al presidente electo Abelardo de la Espriella de Colombia y exigimos una transición pacífica por parte del gobierno de turno. No vamos a tolerar ningún impedimento que imponga Gustavo Petro.
1: Y es que en entrevista con NTN 24, Rey Anthony, quien es el jefe de gabinete del congresista Carlos Jiménez, pues ha hecho ya varios llamados a proteger la democracia en Colombia. Lanzó una advertencia, abro comillas, cualquier persona que impida que haya un traspaso de poderes democráticos y pacíficos, ya sea Gustavo Petro o cualquier otro funcionario, enfrentará graves consecuencias, cierro comillas. Así lo afirmaron. Que Washington contemplaría retirar además visas a quienes interfieran en el proceso democrático y también a sus familiares, quienes podrían ser incluidos en la lista de sanciones OFAC. Esto implica el bloqueo de todos los activos y propiedades bajo jurisdicción de Estados Unidos y la prohibición de realizar transacciones comerciales o financieras con cualquier ciudadano, empresa o entidad de este país. En el caso de Gustavo Petro, hay que recordar que él ya está en la lista OFAC y su visa fue revocada en septiembre de 2025.
3: Estados Unidos tiene muchísimas herramientas para poder obligar o presionar más a este gobierno de turno que existe hoy por hoy en Colombia, que acepte la derrota que han sufrido en las urnas, que reconozcan a Abelardo de la Espriella y que le den paso a una transición pacífica y democrática, que personas que han violado las leyes, que han intentado en contra de la democracia de su país, pues van a pagar un precio y quizás el precio sea alto. El retiro de visas a ellos y a sus familiares, es decir, que no solamente es el individuo, pero también sus familiares y allegados. Eso es algo que lo ha hecho el secretario de Estado Marco Rubio en innumerables ocasiones y puede hacerlo en el caso de Colombia. También puede ser colocarlos en listas de OFAC, listas sancionadas que no solamente tienen repercusiones dentro de Estados Unidos, pero también de otros países que respetan la democracia.
1: Rey Anthony también recordó en esta entrevista que la Casa Blanca ya ha reconocido a Abelardo de la Espriella como ganador de los comicios y presidente electo. Por eso ha insistido en que la transición debe ser pacífica. Además, le pide al presidente Gustavo Petro y al excandidato Iván Cepeda que abandonen la política. Para el jefe de gabinete, Carlos Jiménez, no tienen legitimidad ni siquiera para hacer oposición en los próximos 4 años al haber torpedeado el proceso electoral y la transición democrática en este país.
3: Estados Unidos ya ha reconocido a Abelardo de la Espriella como el ganador, como lo ha reconocido el pueblo colombiano y tantísimos líderes a nivel mundial que ya lo reconocen a él. O sea, eso no está en juego. La elección la ganó rotundamente Abelardo de la Espriella y eso se sabe aquí. Dentro de Estados Unidos, y queremos que haya una transición pacífica, y creo

0: Que lo que ha quedado claro es que tanto el proyecto político que defiende Gustavo Petro y Iván Cepeda se ha desenmascarado. No creo desde aquí, desde el Congreso, que son las personas indicadas para liderar cualquier tipo de oposición verdadera en la Colombia de mañana, porque se han desenmascarado. ¿Cómo uno pretende estar en el juego democrático cuando no quiere asumir y aceptar la derrota que sufrieron las elecciones?
1: Entre tanto, desde Colombia, gobernadores de regiones azotadas por las organizaciones criminales le enviaron un mensaje claro y directo a la administración de Donald Trump. Esta semana, en diálogo con NTN 24, pidieron apoyo en lo militar y lo social para la estrategia de recuperación de la seguridad que emprenderá el presidente electo Abelardo de la Espriella a partir del 7 de agosto.
2: No, aquí esperamos el apoyo irrestricto del gobierno de Estados Unidos, del gobierno israelí, para que con inteligencia, con equipos, con tecnología, podamos rápidamente dar golpes contundentes a la criminalidad y a estos grupos armados ilegales. Sabemos que ellos tienen información, que tienen la tecnología que le puedan brindar esta empresa pública y con una orden decidida atacarlos, golpearlos fuertemente donde estén escondidos y simplemente decir que el pueblo es el que lo agradecerá porque lo que se estaba viviendo y lo que se está viviendo nunca antes se había vivido en el departamento de Caquetá, ni siquiera cuando existía la anterior FARC. Necesitamos el apoyo irrestricto del gobierno de Estados Unidos y del gobierno israelí a nuestra fuerza pública, a nuestro presidente Abelardo de la Espriella.
3: En cuanto a lo militar y en cuanto a lo social, porque el Plan Colombia ha tenido un componente social también muy importante. Frente a esos recursos que se disminuyeron por culpa de esa mala gestión y mala relación de Gustavo Petro con los Estados Unidos, gobernadora del departamento del Tolima, Adriana Magaly Matiz, ¿cuál es su mensaje a las autoridades hoy, al gobierno de Donald Trump?
4: Bueno, yo lo primero que esperaría que lo han hecho, no ha sido un silencio cómplice el que ha guardado Estados Unidos, sino que al contrario, ha dado un fuerte apoyo a la institucionalidad y a la democracia de este país, pues lo que esperaría es que se siga con ese respaldo contundente a la defensa de las democracias y de la institucionalidad, de la democracia y de la institucionalidad, sobre todo en este momento, que es un momento histórico por el cual estamos pasando. Y en segundo lugar, que nos apoye esos dos brazos de la seguridad, tú lo decías, Claudio. No es solamente el tema del control territorial y todo el fortalecimiento que se le pueda dar a la fuerza pública con más inteligencia, con tecnología, sino todos los programas sociales que se nos llevaron, que vuelva la USAID, que vuelva con todos esos programas que tiene desde el sector agropecuario. Nosotros aquí perdimos una inversión y te hablo solo de un proyecto de más de 5 mil millones de pesos que nos iba a traer la USAID. Nosotros solo dábamos 800 millones de pesos para el sector productivo del cacao y lo perdimos por esa mala relación. Entonces, yo pediría el respaldo a la institucionalidad y a la democracia de nuestro país. En segundo lugar, el control territorial con el fortalecimiento de la fuerza pública y la inversión social.
1: Duro rifirrafe en la Asamblea General de Naciones Unidas. El canciller de la dictadura cubana saboteó a gritos la intervención del embajador de Estados Unidos. Pero para contarles más sobre lo que sucedió esta semana, hacemos una pausa y ya regresamos con Punto Final.
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1: Como les decía antes de ir a la pausa, esta semana se registró un duro desacuerdo en la Asamblea General de Naciones Unidas. El canciller de la dictadura cubana, Bruno Rodríguez, saboteó a gritos y de forma repetida la intervención del embajador de Estados Unidos, Mike Waltz, en un intento por silenciar las verdades sobre la miseria y la brutal represión del régimen comunista. El representante de Washington cuestionaba que el organismo dedicara una sesión a condenar un supuesto bloqueo, mientras guarda silencio sobre la represión al pueblo y los presos políticos en la isla, cuando Waltz cuestionó cómo el régimen dice no tener combustible para el pueblo, pero sí mantiene tanqueado el jet privado de la familia Castro. Rodríguez perdió los estribos. El embajador enfrentó con firmeza las interrupciones del funcionario de la tiranía, señalando de forma contundente palabras textuales, cito, la verdad ofende y no constituye una falta de respeto. Escuchemos.
2: Puedes seguir golpeando, amigo mío, esto no es La Habana, esto es Estados Unidos de América, esto es Naciones Unidas, y hablaremos, nos haremos oír y no nos silenciarán como a su gente, así que golpee.
3: Disculpen la interrupción, se trata de una cuestión de orden de la delegación de Cuba.
2: Y les pregunto, vuelvo a la pregunta fundamental, si no hay comida ni combustible para los hospitales, ¿cómo hay combustible para el jet privado de la familia Castro? ¿Cómo se puede permitir el presidente Díaz-Canel comprar en internet su corbata Hermes? ¿Cómo se puede permitir su reloj Rolex y la pluma Montblanc con la que escribe? ¿Cómo se puede permitir la familia Castro sus 17 casas, su isla privada, sus ostentosos viajes a Madrid, Moscú y la Costa del Sur?
3: Lamento interrumpir al orador una vez más. Hay una cuestión de orden de la delegación de Cuba.
1: Pues a pesar de la férrea oposición de la delegación de Estados Unidos encabezada por el embajador Mike Waltz, la Asamblea General de la ONU terminó aprobando el debate urgente solicitado por la dictadura con 136 votos a favor, 9 en contra y 30 abstenciones. En la sesión forzada por el castrismo con el único fin de victimizarse ante la comunidad internacional, el régimen pidió el fin del cerco energético a sus navieras y culpó además a las sanciones de Washington por el apagón generalizado en la isla. Durante su intervención, el embajador de Estados Unidos denunció que la crisis cubana no es culpa de ningún bloqueo, sino del descarado desvío de recursos perpetrado por el régimen a través del corrupto monopolio militar de Gaesa. El diplomático expuso ante la comunidad internacional la explotación laboral de profesionales cubanos enviados al exterior. También denunció el reclutamiento de ciudadanos como mercenarios para la guerra de Rusia en Ucrania y el cautiverio de cientos de presos políticos en las cárceles de la isla.
4: Luis Manuel Otero Alcántara.
2: Luis Manuel Otero Alcántara, ¿sabe cuál fue su delito? Está en una prisión de máxima seguridad. Su delito, según el régimen, es, y cito, expresión artística. Su delito es ser artista, señor presidente. Fernando Almanares Rivera, su delito es músico y escribe canciones que al régimen no le gusta, clamando por la libertad. Miquel Castillo Pérez, otro músico en prisión de máxima seguridad, ¿qué hizo? También escribió canciones de rap que al régimen no le gustan. Este joven extraordinario, Duanes de Belle León Tovera, es un joven poeta, escribe poesía, colegas, 14 años en una prisión de máxima seguridad. Y estos dos hermanos, Jorge Martín, Nadir Martín Perdomo, la ONU, todos ustedes han condenado sus encarcelamientos y pedido su liberación. Vean sus rostros mientras pronuncia sus discursos hoy. Recuérdelos porque están en prisión por atreverse a luchar por la libertad.
1: Y es que el enviado de Washington continuó su discurso, responsabilizando a la cúpula castrista por el colapso eléctrico generalizado que enfrenta la isla. Waltz contrastó la miseria del pueblo con los privilegios del régimen castrista.
2: Nos reunimos una vez más hoy. Lamentablemente, Cuba vuelve a sumirse en la oscuridad. Otro apagón azota la isla. Los apagones han afectado a Cuba durante muchísimos años.

0: Compañeros, esto por desgracia no es nada nuevo. Las familias se preguntan de nuevo si se les echará a perder la comida, si los hospitales tendrán electricidad, si tendrán suficiente batería en sus teléfonos para llamar a sus seres queridos, pero de alguna manera, convenientemente, siempre parece haber suficiente energía para el régimen, para la dictadura cubana.
1: Ahora, más de 10 millones de cubanos se enfrentan otro apagón total. Es el tercer colapso nacional del sistema eléctrico en lo que va de este 2026 y volvió a dejar al descubierto el grave deterioro de la infraestructura del país. Para críticos dentro y fuera de la isla, esto constituye una nueva evidencia del fracaso del modelo económico impuesto por el régimen durante décadas.
2: Los más afortunados pasan las horas buscando alivio al intenso calor cubano en el malecón habanero. Para otros, la realidad es mucho más difícil. Con el colapso total del sistema eléctrico, el calor dentro de las viviendas se vuelve insoportable. Miles de familias tienen que buscar cómo enfrentar una nueva crisis. La desconexión total de la electricidad ocurrió el lunes y hasta ahora la emergencia continúa. Es el tercer apagón nacional en los últimos 6 meses y el octavo colapso registrado desde 2024.
3: No, tenemos que acostumbrarnos a vivir con eso, sin corriente, cogiendo aire aquí en el malecón hasta que llegue la noche, hasta la 1, 2, 3, 4 de la mañana, a veces amanecemos aquí mismo, ¿entiendes? Dormimos aquí mismo, en el balcón, por el calor, los mosquitos.
4: No puedo ir a trabajar. La cuestión en la casa, la comida, si te das cuenta, hubo que hacer una comida rápida. Y nosotros porque tenemos gas de la calle, pero si no tiene gas de la calle, te toca la cocina, tiene que tirarle a la leña.
2: El gobierno cubano informó que investiga las causas de la falla, mientras millones de personas siguen afectadas por cortes que en algunas zonas llegan a superar las 30 horas, y en otros casos, varios días. La crisis eléctrica ocurre en medio de una situación económica marcada por la escasez de alimentos, combustible y medicamentos. Y este nuevo apagón llega pocos días antes del aniversario del 11 de julio de 2021, cuando miles de cubanos salieron a las calles en las mayores protestas contra la dictadura en décadas, reclamando mejores condiciones de vida y libertades.
5: El que esté esperando que el 11 de julio se vaya a reactivar, pues puede que sí, puede que no, pero el régimen está muy bien apertrechado. Tiene mucha experiencia en represión.
2: Desde el exilio, Ramón Sánchez del Movimiento Democracia asegura que las autoridades cubanas han aumentado la vigilancia en estos días y que algunos activistas ya han sido detenidos o amenazados.
6: En el caso, por ejemplo, de Mario Alberto Hernández Leiva, se lo lleva para un monte, allá lo desnuda, le tira fotografías desnudo, le da golpe con una tabla en la cabeza, lo envía de regreso a la casa.
2: La gran pregunta ahora es, ¿qué ocurriría si los cubanos decidieran volver a salir a las calles? ¿Y cómo respondería el gobierno cubano ante la presión internacional?
7: Yo soy Carlos Arellano, transmitiendo desde Miami para NTN 24.
1: ¿Han escuchado sobre el programa Trump Accounts? Nos vamos a la pausa y en minutos estaremos entregándoles a ustedes de manera ampliada lo que debe saber sobre este importante programa. Ya regresamos.
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1: A ustedes, gracias por continuar con nosotros. Como les decía hace un momento, el presidente Donald Trump presentó formalmente las Trump Accounts, el programa federal de inversión que entró en vigor el fin de semana y que otorga un bono semilla automático de $1,000 financiado por el gobierno a los menores nacidos entre 2025 y 2028, con fondos dirigidos de forma automática a la Bolsa de Valores. El Departamento del Tesoro también confirmó el registro hasta ahora de más de 6 millones de menores. Estos son los requisitos del programa. Cualquier menor de 18 años con un número de seguro social válido califica para abrir la cuenta, pero solo los nacidos en Estados Unidos, repito, entre el 1 de enero de 2025 y el 31 de diciembre del año 2028. Solo ellos tendrán derecho a recibir el bono de $1,000. Ahora, importante tener en cuenta que los padres pueden ingresar hasta $5,000 al año de su propio bolsillo para hacer crecer los ahorros de sus hijos. Todo ese dinero va directo a inversiones seguras en la Bolsa de Valores y queda además guardado bajo llave hasta que el menor cumpla sus 18 años. Llegado el momento, el dinero solo podrá ser utilizado por el joven para tres cosas. La primera opción es pagar sus estudios universitarios o técnicos. La segunda es dar la cuota inicial para comprar su primera casa. Y la tercera es para abrir un negocio o empresa propia. Ningún familiar ni el propio joven pueden gastar los fondos en cosas diferentes a esas tres alternativas que les acabamos de presentar. Ahora, si los padres aportan el límite de $5,000 al año, la cuenta puede acumular más de $150,000 para cuando el hijo cumpla los 18 años y tomando en cuenta el crecimiento promedio del mercado bursátil. Incluso si la familia nunca ingresa un solo centavo propio, el bono inicial de $1,000 otorgado por el gobierno estadounidense puede crecer cuatro veces, puede crecer hasta unos $4,000 a través de las inversiones automáticas en la bolsa. Y para cerrar, les contamos que el Aeropuerto Internacional Presidente Donald J. Trump es el nuevo nombre oficial de la terminal aérea de Palm Beach, en el sur de la Florida, que adoptó esta nueva denominación tras la firma de una ley en marzo por parte del gobernador Ron DeSantis, aliado clave del primer mandatario. Hoy desde temprano, trabajadores empezaron a instalar las nuevas señales en los accesos al aeropuerto, que ya luce el nombre actualizado, marcando un cambio simbólico en uno de los principales accesos al estado del sur. Y es así como nos despedimos.

despedimos el día de hoy de Punto Final, no sin antes agradecerles a ustedes su compañía. Soy Marta Rincón y espero que nos veamos pronto en una próxima oportunidad. Chao.

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1: No lo verán en ninguna parte, solamente acá en Alarma TV. Muchísimas, pero muchísimas gracias por compartir su tiempo con nosotros. Bienvenidos a nuestro show.
2: Qué alegría, por supuesto, contar con su presencia. Desde ya un maravilloso fin de semana,
1: sí,
2: pero
1: señor.
2: Primero, viernes y de noche.
1: Ajá.
2: Rumba, tango, rock and roll, pero también
1: a la
2: show.
1: TV, claro.
2: Viajemos hasta Buenos Aires, Argentina. Un hombre cayó a las vías del tren justo antes de que pasara. Veamos lo que sucedió después.
3: Le faltó el aire y se le nubló la vista, ocasionando que tropezara y cayera las vías del tren. La locomotora iba a la estación. La víctima después declaró que al ver que la máquina venía hacia él, solo pensó en quedarse lo más quieto posible, y afortunadamente eso sirvió para que le pasara por encima. Después del impresionante rescate, se supo que el accidente le fracturó una costilla, misma que a su vez le perforó el hígado, y también sufrió una contusión severa y una fractura en el cráneo. A pesar del dolor, está agradecido de poder sentirlo, porque eso significa que está vivo. De milagro, pero vivo.
2: ¡Wow!
1: ¡Oh, my God!
2: Afortunado en la desgracia. Se desmayó en el peor lugar y momento. Pero para su fortuna, cayó bien parejito.
1: ¿Sí?
2: Y en el centro, entre los rieles de...
1: ¿Sí?
2: De las vías.
1: Estamos en shock, la verdad. Así como estás así pensando, ¿cómo es posible? Es que los milagros existen.
2: Allá arriba te quieren, amigo.
1: Muchísimo, la verdad. Ahora, quien también se salvó de una muerte segura fue este hombre que vive como mujer y sorprendió a todos con su gran habilidad física.
3: Eran las 2 de la mañana, y es cuando los problemas ocurren. El pleito era entre todos. De pronto, el automovilista regresó, y la mujer transgénero se salva con un salto que sorprendió a todos. El auto se retiró, y nadie sabe hasta dónde llegaron. Y para la policía es difícil investigar, pues no saben si están buscando a un hombre o a una mujer.
1: De verdad, como si fuera una doble de película, George. De verdad, no sé cómo le hizo, los hijuemadres reflejos los tiene así al 100%.
2: Al más puro estilo de la Matrix. ¿A poco no?
1: Total, sí, ¿de acuerdo?
2: En una de esas es por tanta hormona que se aplica.
1: Ay, George.
2: Se convirtió en superhombre.
1: Mira.
2: O supermujer.
1: Mira, mira.
2: A saber. Ahora veamos esta brutal escena donde un hombre le dio una salvaje golpiza a una mujer que irónicamente trabaja como guardia de seguridad. ¡Vamos hasta allá!
3: Las cámaras del aeropuerto John F. Kennedy captaron el salvaje ataque. Elizabeth Gómez iba camino a su trabajo como guardia de seguridad cuando este tipo la abordó. Al parecer, el hombre quiso hablar con la mujer, pero ella lo ignoró y eso desató la ira del monstruo, identificado como Wahid Foster, de 41 años. Este otro hombre intentó defender a la víctima, pero Foster lo ahuyentó. Foster fue arrestado de inmediato y se supo que su récord criminal es extenso. A los 14 años fue arrestado por matar a su abuela a golpes, y cuando salió libre, mató a su hermana con un desarmador y fue mandado a un centro psiquiátrico donde atacó a 3 trabajadores. La mujer sobrevivió a este ataque, pero parece que ya es tiempo de que Foster se quede encerrado de por vida en una celda.
2: Impresionante. Y al mismo tiempo, no sorprende lo que el tal Wahid le hizo a esa mujer. Ya sabemos que es capaz de muchísimo más.
1: Cobarde.
2: Lo que resulta absurdo es que un personaje tan peligroso y enfermo esté suelto.
1: Pues,
2: ¿qué pasó?
1: La verdad, qué horror, miserable, asqueroso, sin ninguna compasión alguna. Casi le destroza la cara a esta mujer, oigan. María. Ahora, hablando de monstruos despiadados, le presento este reportaje especial acerca de Pogo, el payaso asesino.
4: John Wayne Gacy era un hombre amistoso que frecuentemente se disfrazaba de su alter ego, el payaso Pogo. Pero más que risas y diversión, Pogo el payaso era pura violencia y asesinatos. Porque con el disfraz, el monstruo asesinó a 2 niños en 1964 y fue enviado a prisión por únicamente 1 año y medio, donde mostró tener un buen comportamiento y una vez que salió de la cárcel, se convirtió en un excelente ciudadano. Asistía frecuentemente a la iglesia y se involucraba en las actividades de su vecindario, Pero todo era pura apariencia, pues Pogo, el payaso asesino, nunca desapareció. Y de manera secreta, durante todo ese tiempo, violó a más de 33 personas, la mayoría jóvenes varones que frecuentemente llevaba a su casa a base de mentiras. Les ofrecía trabajo, pero los asesinaba. Y de manera atroz, ocultó a 29 de sus víctimas en el sótano de su casa, y cuando las autoridades finalmente dieron con él, otros cuerpos fueron encontrados enterrados debajo de su casa. A Pogo lo sentenciaron a pena de muerte después de admitir haber asesinado, torturado y violado a más de 33 adolescentes. Y aunque trató de salvarse de la pena capital diciendo que estaba enfermo mentalmente, en el año 1994 recibió la inyección letal que finalmente terminó con el asesino John Wayne, que se escondía detrás del payaso Pogo. Para Alarma TV, Karina Najera.
1: Es que I can't believe it, te lo juro. Todos esos que realmente van a la cárcel y que se convierten a cristianos porque creen que Dios les va a borrar todos sus pecados, por Dios, un lobo disfrazado de oveja, un enfermo.
2: La realidad supera a la fantasía y de pronto de las formas más terribles.
1: No.
2: Un demonio. Ese tal John Wayne. Uh-huh. Ahora les tenemos un pequeño homenaje, pero con mucho cariño a todos nuestros amigos que trabajan en la construcción. Ellos trabajan muy duro. Si no me creen, échense este trompo a la uña.
0: Estamos contigo en cada momento porque el playlist de Los Ángeles suena en la famosa como maquinitas. Cada uno tiene su labor. Y lo más importante es no estorbarse. Los arquitectos diseñan los edificios, los ingenieros ejecutan los planos, pero estos compadres son los verdaderos héroes de cualquier construcción.
1: ¡Qué maravilla! De verdad, un saludo muy, pero muy especial. Admiración y respeto para todos. Las personas que trabajan en construcción parecen hormiguitas, George.
2: Sí. Ay, en la manera de agarrar el taco, se ve el dragón. A un lado, que andamos trabajando. A fin de cuentas, poder latino.
1: ¿La verdad?
2: Si no, que le pregunten a Donald Trump. Varias de sus torres las hicimos los latinos, ¿qué
1: es
2: no?
1: Es verdad. Oiga, regresamos con muchísimo más acá en Alarma TV.
0: Al regresar, las pupusas fueron lanzadas a los cielos. Conozca los detalles de este delicioso viaje por los aires. También, tragedia en Guatemala. Se abrió un enorme socavón y se tragó autos con familias enteras.
5: Logró salir del carro, quiso salvar a su esposa, a su hija. Él nos narró que él estuvo solo batallando contra el lodo.
0: Además, jugadores huyen de la cancha para salvarse de morir. Los fanáticos enojados les arrancaron el uniforme y se teme lo peor.
6: Uno de los placeres más deliciosos de la vida es comer. ¿Pero sabes cuáles son las comidas más populares en el mundo? La famosa pizza italiana, con masa crujiente, salsa de tomate y diversos toppings. La hamburguesa, todo un clásico en Estados Unidos. La hamburguesa de carne asada entre panes y aderezos. El sushi, este exquisito plato japonés de arroz sazonado y pescado fresco. Los deliciosos tacos mexicanos de tortilla de maíz que envuelven carne, pollo, cerdo o mariscos. La paella española de arroz con mariscos, pollo, carne, verduras, sazonado con azafrán. La popular sopa de fideos chinos, un delicioso plato que también lleva carne, nutritivas verduras y sus incomparables fideos.
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1: Y continuamos con historias extraordinarias.
2: Efectivamente, nos vamos a Texas a ver a una joven que mientras celebraba su graduación dejó a todo un vecindario en la oscuridad.
3: Le dieron sus globos por haberse graduado. Y los mandó al cielo como pidiendo un deseo. Pero no pensó que sus deseos afectarían a todo el vecindario, porque los dejó sin luz. No sabemos de qué se haya graduado, pero seguramente no fue de física.
2: No, ¿qué tal? ¿Quién iba a pensar? Ella no sabía que los hijos de madres globos iban a desviar hacia los cables.
1: Más bien, ¿quién se le ocurrió poner esos cables de alta tensión ahí? De verdad, qué ocurrencia. Pero bueno, ¿será un mensaje del destino? ¿En una de esas tu deseo se cumplirá?
2: ¿Será? Bueno.
1: Y como si fueran globos, varios salvadoreños tuvieron la grandiosa idea de mandar pupusas al cielo. Vean a qué me refiero.
4: Las pupusas, el platillo más famoso de El Salvador, también llegó al espacio. Esto gracias a una pupusería en el país centroamericano que decidió viajar a Monterrey, México, para que una empresa de globos aerostáticos llevara 4 pupusas al espacio. Tal como lo escuchó, muchos salvadoreños también se sorprendieron.
5: Es una buena manera de publicidad y puedes poner en alto nuestro país.
6: Muy genial, ¿no? Siempre de una manera un poquito más, ¿cómo decirla? De la manera emprendedora, siempre sobresalir.
4: Y es que las pupusas se elevaron unos 3.500 metros hasta la estratosfera, 4 veces más arriba de donde vuela un avión comercial. La falta de oxígeno hizo explotar el globo y luego las pupusas regresaron a la Tierra sin ningún mordisco. Los creadores de esta idea dicen que si a algún astronauta se le antoja una pupusa, esta sería la mejor forma de hacerla llegar. En San Salvador, El Salvador, Roberto Hugo Presa, Alarma TV.
1: ¡Wow! ¡Qué rico! Esas pupusas son de altura.
2: ¡Mira!
1: Bueno, hasta en el cielo se les antojó.
2: ¡Qué delicia!
1: Saludos, El Salvador.
2: Saludos, El Salvador. A mí que me encantan cualquier pupusa, las de frijoles, las mixtas, las de queso. ¿A ti cuáles son tus favoritas?
1: Todas me encantan.
2: ¿Sí?
1: Saludos, El Salvador.
2: Delicia. Oiga, en contraste, en Guatemala les cuento que un conductor fue a dar hasta el fondo de la tierra. Sorpréndase con este enorme socavón.
3: Se abrió la tierra y cayó el primer auto. El conductor no vio el enorme socavón y fue a dar prácticamente hasta

0: El centro de la Tierra. Los testigos le avisaron a los servicios de emergencia y en lo que llegaban, este otro auto también cayó. Y las víctimas, como pudieron, ayudaron a rescatar a sus seres queridos.
1: Él logró salir del carro, quiso salvar a su esposa, a su hija. Él nos narró que él estuvo solo batallando contra el lodo.
0: Cuando los bomberos llegaron, salvaron a 3 personas, pero aún continúan desaparecidas una mujer y su hija. Lo más alarmante es que las autoridades sabían del peligro que significaba transitar por esta calle, por las grandes grietas que había. Es decir, esta fue una tragedia que pudo evitarse.
2: No puede ser, qué de malas, qué hueco tan hijo de madre mente grande, oiga.
3: Sí, pero no fue su culpa. Tenían que haberle puesto un letrero, una señalización, así se dice, ¿sí? Ahora sí que... Como los gatos pardos.
2: Ah, ¿cómo?
3: Pues de noche todos los hoyos son iguales, ¿o no? No fue su culpa. Hay que ir en contra de los responsables.
2: La verdad que sí, oiga. Es que me acordé de los huecos y a usted le gustan los huecos. Regresamos con más acá en Alarma TV.
0: Al regresar, balazos durante la final de fútbol. También, fanáticos enardecidos se metieron a la cancha para desnudar a jugadores por haber perdido. Y los futbolistas huyen por su vida.
4: ¿Qué le pasa? Dañar el partido, perros.
5: Los caucus, como se les conoce en inglés, son asambleas privadas organizadas por los partidos políticos a nivel de condado o distrito electoral, donde los participantes apoyan a sus candidatos. Cada grupo da discursos para persuadir a otros para que voten por su candidato. Al final, el número de votantes en cada grupo determina cuántos delegados gana cada candidato. Tanto las elecciones primarias como los caucus pueden ser abiertos, cerrados o una combinación. En los caucus abiertos, la gente puede votar por cualquier candidato, mientras que en los cerrados solo participan votantes del partido correspondiente. Los delegados elegidos los representan en la Convención Nacional, donde se proclamará al candidato del partido para las elecciones. Actualmente los caucus se celebran en 4 estados, Iowa, Nevada, Wyoming y Dakota del Norte.
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1: Muchísimas gracias por continuar en Alarma TV.
2: Y ahora viajemos hasta la India a conocer a este chico que quiere que lo llamen como el actor Dwayne Johnson, La Roca.
0: En su cuenta de TikTok se hace llamar Dwayne Johnson, como el actor conocido como La Roca. Pero este jovencito, más que roca, es de plástico. Porque hacer esto para cualquier otra persona es prácticamente imposible. Porque con solo verlo, ya nos dolió la ciática.
2: ¡Wow! ¡Chúpale, pichón!
1: Uf.
2: ¡Qué manera de torcérselos y jalárselos!
1: ¡Ah!
2: ¿Será que tan solo es con los brazos o podrá con otra parte del cuerpo?
1: ¡Ah! Como dice usted, como se los tuerce, como se los jala. Es una cosa impresionante. Parece
2: como si fuera de chicle.
1: Así. Dios mío, qué talentazo, oiga. Ahora nos vamos hasta Río de Janeiro, Brasil. A ver, esta noche el campeonato de fútbol, porque la euforia fue tal que se armaron a balazos, oigan.
0: Puro cuernos de chivos y escopetas. Parecía una masacre. Aunque el plomo no era de guerra, esta vez era para festejar. Así fue como los habitantes de esta favela en Río de Janeiro celebraron la victoria del Rubens Vaz por haberle ganado el campeonato al Parque União. Según las autoridades, se está investigando quiénes fueron los que desataron la lluvia de balas. Pero casualmente, todos los que han sido entrevistados por la policía dicen que no vieron nada.
1: Parece tan estúpido, de verdad, que la gente no sabe ir a un juego, no tiene la madurez, la capacidad, por Dios, de disfrutar, que siempre terminan en pelea, George.
2: Pero la gente sí tiene esa capacidad. Los que estuvieron disparando, esos matones que no son nada sin sus armas, ahora resulta que también se adueñan de los estadios, pero todo se acaba. Su tiempo tendrá su final.
1: Pues sí.
2: Y nuestro corresponsal en Colombia, Gilberto Rivera, nos preparó este reportaje acerca del ataque a varios futbolistas. Vamos a ver de qué se trata.
3: Los hinchas no aguantaron la frustración. Todo empezó cuando el cronómetro marcaba los 83 minutos de juego. Solo se necesitó que dos fanáticos se metieran y de una. Este río de gente reaccionó y se dejó venir. De inmediato los integrantes del Deportivo Cali salieron despavoridos buscando refugio mientras los vándalos los perseguían con insultos, reclamándoles por la mala actuación de su equipo. Al técnico, su mismo equipo se le fue encima con toda la furia. Algunos lo golpearon y si no es por otros espontáneos, lo hubieran linchado y eso que meses atrás lo amaban.
4: Se presentaron disturbios por parte de los hinchas del Deportivo Cali, quienes invadieron el terreno de juego con el fin de agredir a los jugadores, árbitros y a los policías.
3: Entre tanto, se conocieron unas fotografías donde al veterano jugador Teófilo Gutiérrez, algunos vándalos lo estaban tratando de la peor forma. Y otros jugadores tuvieron que ser sacados del campo escoltados por la policía. Algunos fanáticos

0: despojaron de sus uniformes a varios deportistas con la excusa que no eran dignos de portar las camisetas del Cali. Los hechos ocurrieron en el estadio llamado 12 de Octubre en Tuluá, Valle del Cauca.
1: ¿Qué le pasa? Van a dañar el partido, perros.
2: Varios policías resultaron heridos por defender a técnicos y jugadores del Cali. Con fotografías y videos, buscan las autoridades a los agresores para judicializarlos. En Colombia, Gilberto Rivera para Alarma ATV.
3: ¿Cuándo hemos presentado un partido donde la gente no pierda la compostura, donde la gente vaya y disfrute y haga? O sea, es un juego, ¿no? Pero es que yo no entiendo, ¿por qué se cogen a golpes?
4: Sí, efectivamente lo acabas de decir, es tan solo un juego. De verdad, hay gente capaz de llegar a tanto y las imágenes no responden, nos dicen que sí. ¿Cuánta ignorancia?
3: La verdad. Hemos terminado Alarma TV. Muchísimas gracias. Soy Liliana Grete.
4: Un placer. Soy Jorge Antolín.
3: Saludos para ti, mi queridísimo Pedro Amaya, que está en Las Vegas, Nevada.
4: También para Patti León. Ella es de Colombia, pero nos ve en Dallas, Texas. Nunca se pierde el show. Muchísimas gracias.
3: Gracias, compatriota. Buenas noches. Buenas noches. Descansen.

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1: Hola, ¿qué tal? Muy buenas noches, amigos. Deseándoles desde ya una semana llena de felicidad, de mucho éxito y sobre todo de salud. Bienvenidos a Alarma TV.
2: Claro que sí, muchísimas gracias. Qué bonitos deseos, mi querido George. Nosotros, gracias por dejarnos entrar a sus hogares. ¿Qué tal las historias de hoy?
1: Impactantes. Iremos a Canadá para ser testigos de una tragedia terrible. Pónganse cómodos, iniciemos.
2: Claro que sí. En Brasil, unos jóvenes disfrutaban de un día de alberca, pero la desgracia hundió su felicidad. Veamos.
3: Iba a ser un día de diversión, pero fue todo lo contrario. Tristemente golpeó contra la piscina, que era de puro cemento. Hay quienes no miden las consecuencias de sus actos, y este jovencito calculó muy mal.
2: ¡Ay, qué horror! Hay que aprender, ¿o qué? A calcular, saber clavar bien, por Dios, George.
1: Sí, efectivamente. Ay, no, no, ahora sí, no. Fatal error. Uf. ¿Sabes qué es esto?
2: ¿Qué es esto?
1: 10 centímetros.
2: Ah, eso sí sé.
1: De pronto puede ser poco, para él fue mucho, perdió su vida. Ay, no. Terrible, en verdad, en Veracruz, México. Un padre de familia le hizo un regalo a su hija por su cumpleaños número 16 sin saber que le estaba dando un regalo mortal. Conozcamos esta historia.
3: Amelia Salas, de 16 años, recibió un auto 4x4 por motivo de su cumpleaños. Su padre, muy orgulloso, le compró el coche a la niña. Había llegado el momento de estrenar el tan anhelado regalo y toda la familia salió a ver, sin imaginarse de lo que verían. Sería el final de Amelia. Quien manejaba era una amiguita, Regina. Y aunque la cumpleañera iba en el asiento trasero, perdió la vida en el accidente. Regina sobrevivió. Como padres les queremos dar todo a nuestros hijos. Y tristemente, este padre le regaló de cumpleaños la muerte.
1: ¿Qué imágenes tan perturbadoras, no, Liana? Ay, no me refiero a lo obvio, a ese coche que se destrozó, sino justamente a que todos los que estaban ahí participando prácticamente empujaron a que esa tragedia ocurriera.
2: La verdad,
1: ¿cómo manejar un auto con esa capacidad, a esa velocidad y en una calle, pues obviamente, con una pendiente tan pronunciada? Simple y sencillamente sellaron su sentencia de muerte.
2: Imagínense el remordimiento de conciencia del padre que le regaló esta cosa, ¿no?
1: Así es.
2: Por otra parte, los rateros cada vez son más creativos, por eso siempre hay que estar muy alerta. Vamos a ver este impresionante intento de asalto.
3: El conductor que graba estas imágenes se dirige a una curva para cambiar de ruta, pero ahí también cambió su suerte. De inmediato entendió lo que estaba a punto de pasar. Esto es un asalto. Pero su reacción es igual de impactante. Aceleró casi atropellando a dos de los delincuentes y logra huir, cueste lo que cueste. También su auto sufrió unos raspones, pero está vivo y enterito. Y sobre todo, con todas sus pertenencias.
2: Uy, qué bueno que a esos hijos de su PM le salió el tiro por la culata, George.
1: ¿Sí?
2: ¿Ve?
1: ¿Qué? Uh-huh. Ni el mismísimo Maradona, bueno, ni Messi son capaces de driblar de esa manera tan eficaz a sus rivales. Uh-huh. Felicidades, campeón.
2: Eso.
1: Y ahora viajemos a El Salvador. Las lluvias lo han azotado de una forma tan violenta que una tormenta, la última, precisamente arrastró a 4 niños.
4: El río Piña en el pueblo de Sociedad se desbordó justo en el momento en que 4 estudiantes intentaban cruzarlo. Las turbulentas aguas arrastraron a los 4 niños, 2 de los cuales murieron ahogados. Los cuerpos de los hermanos Lisset e Isaías Gómez, de 13 y 8 años, fueron llevados en ataúdes al pueblo donde serán velados en medio del desconsuelo de toda una comunidad.
5: Los arrastró a los dos. Entonces el otro más grande, Daniel, el otro niño, trató de sacarlo, sacó al niño del otro, pero ya lo sacó muerto, y por lo que él se volvió.
4: Pero quien corrió mejor suerte fue este anciano, quien fue rescatado por un valiente héroe que era testigo cómo la corriente arrastraba al hombre río abajo en el oriental departamento de La Unión. Afortunadamente, se salvó por un pelito. En San Salvador,

0: Por El Salvador, Roberto Hugo Presa, Alarma TV.
1: Diana, la más terrible de las noticias para la familia de esos pequeñitos.
2: ¡Ay, qué horror, ¿sí? qué horror!
1: El río Piña, crecido por tanta tormenta, por tanta lluvia, simplemente no les dio ninguna oportunidad. Bendiciones.
2: Sí, hicieron hasta lo imposible por rescatar la hermanita, al niño, pero qué desastre, por Dios, que no tienen clemencia la naturaleza, oigan. Ahora vea el daño que una pareja le hizo a una hermosa cascada durante su creativa revelación de género de su bebé. Ea de María.
3: Los ansiosos padres esperaban saber el sexo de su bebé y al fin llegó el momento donde causaron un desastre natural. El agua azul reveló que la criatura sería niño y la feliz pareja, muy orgullosos del chamaco, cuando subieron su video para presumirlo en redes sociales, lo único que recibieron fueron puras críticas porque contaminaron el agua cristalina de la cascada con la pintura azul. Las autoridades ya investigan los hechos, pero este par de ineptos acaban de darle a su bebé el primer mal ejemplo. Al regresar, la estudiante que se fue contra la maestra y luego contra el alumno que defendió a la profesora. También, el novio más tóxico de todos se aferra al camión y a su relación. Además, secuestró al bebé para usarlo como escudo humano.

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1: Continuamos con muchísimo más de Alarma TV.
2: Y viajemos a Nayarit, México. Allá una alumna agredió a un compañero de salón a mordidas y luego se fue contra la maestra. Veamos cómo acabó todo esto.

0: estudiante recibió un regaño por usar su celular en clase y se le abalanzó a la maestra queriendo golpearla. Este alumno defendió a la profesora y la escuincla malcriada se le fue con todo, incluso a mordidas. El chico aguantó hasta que se la quitó de encima. Y la rebelde decidió volver a atacar a su maestra. Las autoridades escolares investigan el caso. Hay quienes critican a la profesora por no hacer más, aunque hubo otros quienes advirtieron que si lo hacía, iba a ser sancionada. Y todo por el cochino celular.
1: Yo pienso que la maestra debió de intervenir desde el primer momento.
2: En vez de grabar, ¿no?
1: Así es. Uh-huh. Y no importa lo que haga, no importa lo que diga una mujer, jamás se le lastima. Ya verás lo que vas a tener de problemas con el padre cuando vea este video.
2: Y otra cosa que para mí es súper importante, en las escuelas deberían de implementar clases de humanidad, clases de meditación, clases de yoga para controlar a los niños, ¿no, George? En vez de poner tanta hijo de madre en matemática, creo yo. Ahora nos vamos a Chiapas, donde un ladrón fue atrapado por las víctimas que él mismo robó, y aquí el castigo que le dieron. María.
0: ¿Cuánto cuestan dos guajolotes? Porque a este hombre casi le cuestan la vida.
3: Tienes tanta necesidad, puedes buscar trabajo y el trabajo lo puedes ganar a tu sudor. Porque vienes, mira cuántas personas no ha dormido de noche, cuidas a sus animales, le cuesta también trabajo para tener sus animales. Pues. ¿Se robaste ahí en el rancho que te balacearon?
4: Lo digo claro, la mera verdad, Dios me está escuchando. La mera verdad, me balacearon cuando entré en ese rancho, había un bolo.
3: ¿Cuánto se lleva? Quítale.
0: Lo agarraron robando guajolotes y terminó con quemaduras de tercer grado. Y aunque nadie ha sido arrestado, las autoridades aseguran que van a sancionar a los responsables.
2: Sinceramente, oigan, qué pecado. No justifico a quien roba, de verdad, porque da rabia. Pero qué tal que el hombre necesitara esas dos gallinas o gallos o esos pájaros para comer, para alimentar a su familia.
1: Es que esa era la razón. No los quería para hacerse millonario.
2: ¡Ay, no!
1: Torturar, mutilar, incluso matar a alguien por el simple hecho de tener hambre.
2: No, no, no.
1: Así no es. Mm. Ahora, conozcamos esta historia escalofriante, la de un famoso actor que, en la vida real, decidió interpretar a un asesino despiadado.
5: Barbara Wade estaba tranquilamente en su casa tocando el piano, cuando sorpresivamente recibió un disparo en la nuca. El tirador fue su propio hijo. El joven actor Ryan Grantham, famoso por su participación en la serie Riverdale. El joven planeaba armar una balacera en su universidad Simon Fraser, y para evitar que su madre se diera cuenta de los actos criminales que planeaba cometer, simplemente la mató. Las investigaciones arrojaron que el joven actor tenía un camión lleno con bombas caseras Molotov, armas y municiones. Además, manejó hasta el puente Lionsgate, donde planeaba realizar una masacre, pero no lo logró. Y esa misma noche, manejó hasta el departamento de policía, donde confesó haber matado a su madre y los otros planes que tenía. Con apenas 24 años de edad, el actor fue condenado a cadena perpetua en Vancouver, Canadá, y no podrá solicitar libertad condicional al menos durante 14 años. Y durante el juicio, de manera alarmante, el actor le dijo al juez que había sufrido de episodios de depresión a causa del aislamiento que vivió durante la pandemia del COVID. Además, por el consumo excesivo de cannabis y la visualización de videos violentos y sangrientos en Internet. Ahora resulta que, según este psicópata, el COVID lo volvió un asesino. Obviamente, nadie se lo creyó y ya está bien guardadito. Para Alarma TV, Karina Najera.
1: Uno se entera de esta historia y de pronto piensa que efectivamente es como una película macabra, una película de horror, pero es tan real como la bala que mató a esa pobre mujer un monstruo, el tal Ryan.
2: Claro que sí. Imagínate, estaba en el medio del entretenimiento, un niño actor, la cual creo que traía problemas desde su niñez. Uh-huh. Y bueno, el papel de la película se hizo realidad. Terrible historia. Ahora les cuento que en Bogotá, Colombia, un jovencito protagonizó una escena de amor y de desamor que casi lo lleva a la muerte.
0: Su novia ya no quiso discutir, pero él aún no terminaba. El jovencito se aferró a continuar la pelea y se aferró a las puertas del camión arriesgando su vida. En la siguiente estación, el chico se soltó y entró al camión para seguir discutiendo con su novia. Este tóxico, así como se aferró al camión, se aferra a la relación. Pero si ya ni por la pena la novia lo trata bien, es momento de decir adiós.
2: A ver, ¿cuántos de ustedes se identifican con una historia de estas de amor tan tóxica, de verdad, que se quieren aferrar, que quieren manipular a la pareja, de verdad? Simplemente hay que dejar ir, hay que dejar, o sea, se pierde y punto.
1: Hay que saber perder.
2: Sí.
1: ¿Y luego qué sigue? Un buen consejo, Linda. Aléjate de él para siempre.
2: Pero hay quienes que están ahí estoqueándolo a uno. Regresamos con más acá en Alarma TV.
0: Al regresar, madre e hija tienen que decidir si van a morir quemadas o saltarán para salvarse. También secuestró al bebé para que la policía no lo matara.

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1: Y continuamos con historias extraordinarias.
2: Claro que sí, les cuento que en Lima, Perú, las llamas consumían un edificio de 6 pisos, atrapando a una madre y a su hija. ¿Qué pasó? Vean ustedes.
0: ¿Era saltar o morir quemadas? La madre lanzó a su hija. Luego, con el fuego rasgándole la espalda, saltó ella. Por fortuna, la rápida reacción de los vecinos, quienes juntaron colchones y cobijas para amortiguar la caída, fue lo que le salvó la vida a las dos inocentes. La madre se desmayó por unos segundos, pero se despertó de la pesadilla sabiendo que le salvó la vida a su hija y a ella misma.
2: Benditos vecinos, de verdad, que improvisaron ese colchón, George.
1: Sí, sí, sí.
2: Y afortunadamente, final feliz.
1: Mírense. Mejor imposible.
2: Exacto.
1: No había tiempo para esperar a los bomberos.
2: ¿No?
1: Y no fue un colchón.
2: Uh-huh.
1: Fue como los colchones de toda la cuadra.
2: La verdad.
1: Pero funcionó, era saltar o morir.
2: Totalmente.
1: Felicidades, señores. Esta otra madre vivió una pesadilla porque le secuestraron a su bebé. Vayamos a Florida a ver qué fue lo que ocurrió.
3: Show me your f***ing hands, dude. Put the baby down.
0: Desató una peligrosa persecución a 80 millas por hora, pero se aseguró de secuestrar al bebé para usarlo como escudo humano.
3: Show me your f***ing hands, dude. Put the baby down. Put the kid down.
0: Como no se rendía, llegaron refuerzos. Un oficial asegura al bebé de 2 años de edad que es testigo del caos e incluso le grita papi al hombre.
3: ¡Stop, dude!
0: Informes indican que Brandon Leonard, de 27 años de edad y padre del bebé, sufre de episodios de paranoia, lo que lo llevó a huir con el niño. Debido a su condición, la novia no quiso presentar cargos, aunque de todas formas fue acusado de secuestro, huir de la policía y otros crímenes. Para la madre, esta fue una pesadilla que no olvidará. Y tristemente, parece que el bebé también lo tendrá en su memoria.
1: Claro que es muy triste, muy complicado lo que le pasa a ese hombre.
2: Qué difícil, la verdad.
1: Pero, por lo pronto, ese niño fue rescatado. La cuestión es, si vuelve a tener un cuadro de ese tipo, un evento de ese tipo, quizás sí muera alguien.
2: Uh-huh.
1: Algo hay que hacer.
2: La verdad que sí. Como dices tú, una historia demasiado complicada para la madre, para el padre, para el bebé. Que todo se queda grabado en su mentecita, George.
1: Uh-huh.
2: Por otra parte, les cuento, pues para terminar el programa, nos vamos a Colombia, donde al parecer hay que limpiar la casa. Ve a qué me refiero.
4: Parece que el hecho de que sea conocida como una de las playas más hermosas de Colombia no le sirve de nada, porque precisamente por eso todos esos inconscientes que la visitan la agarran como si fuera un vil bote de basura, llenando el hogar de corales, peces y todo tipo de especies maravillosas del mar, de botellas, latas de cerveza y cuánta porquería el ser humano desecha sin conciencia.
5: En esta actividad contamos con la presencia de diferentes entidades del sector público y privado y de la comunidad cartagenera en general.
4: A ver si al darse cuenta por sus propios ojos del mal que le hacen al ecosistema marino, evitan volverla a ensuciar. Así que de manera subacuática y submarina pusieron a todo el mundo a limpiar la casa. La jornada fue en honor al cumpleaños número 46 de la Armada Nacional, pero el regalo esta vez no fue para ellos, sino para su lugar de trabajo. Y como es una gran forma de celebrar, pues felicidades y que vengan muchos años más. Larga vida a la Armada Nacional. En Colombia, Carolina Gómez para la Armada TV.
2: Qué buen trabajo, de verdad que se les agradece enormemente. Qué playas tan hermosas tiene mi país, Colombia, George. Tenemos
1: sí.
2: Que ir, oiga.
1: además de visitarla, también hay que cuidarlas.
2: Totalmente.
1: Así es que lo hacen muy bien porque no son tan solo son de esta generación, sino de las futuras.
2: Así es.
1: Hay que pensar también en los que vendrán y que tienen que disfrutar.
2: Que la gente en
1: saludos
2: la playa.
1: A Colombia.
2: Sí, la gente en la playa, los que venden, a veces son bien cochinos y tiran las botellas, oigan.
1: Bueno, no solo los que venden, también los que consumen.
2: Eso es verdad. Hemos terminado Alarma TV. Muchísimas gracias, Juliana Gretel.
1: Un placer, soy Jorge Antolín.
2: Saludos para ti, mi querido Leonel Cruz, desde San Diego, California.
1: También para Paul Salazar, de Tulsa, Oklahoma. Uh-huh. Y para David Castillo y su familia.
2: Ay, sí.
1: Y la familia también González, doña Mari González. Estuvimos este fin de semana en Tustin, California. Sí. Disfrutando de un festival maravilloso. Saludos.
2: Saludos
1: y gracias por todo.
2: Al mayor. Hasta luego.
1: Bye bye.

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1: Hola, hola, ¿qué tal? ¿Cómo están? Muchísimas gracias por sintonizar Alarma TV. Nosotros estamos en Burbank, California. Estamos aquí en este momento a comenzar Alarma TV.
2: Claro que sí, bienvenidos. Historias impresionantes.
1: Claro que sí.
2: Demos inicio justamente al show. Viajemos hasta Astoria, Nueva York. Una teniente de bomberos sufrió un terrible ataque a manos de un psicópata. Veamos la escalofriante escena.
3: El ataque vino de la nada. Alison Russo Ellen, teniente del Departamento de Bomberos de Astoria, Nueva York, cayó al piso donde el maldito psicópata le dio por lo menos 20 puñaladas. El tipo fue perseguido hasta su apartamento donde se encerró por varias horas, pero después fue extraído por las autoridades. La embestida que mató a la mujer de 61 años fue sin provocación, y lo desconcertante es que en varias ocasiones, algunos vecinos declararon tener sospechas del comportamiento de este sujeto. Dicen que lo veían como desconcertado, como fuera de este mundo. Pero nadie se imaginó que llegaría a cometer un homicidio.
2: En mala hora tuvo que toparse la pobre de Allison con ese desquiciado. Vaya punto final, macabro y muy cruel a una vida llena dedicada al servicio y con mucho valor. Descanse en paz.
1: Es horrible. Estoy súper, súper impactada. O sea, no paraba de apuñalarla y no paraba, George. Pobre mujer, asqueroso psicópata. Ahora les cuento que en un parque de Los Ángeles, California, un tipo armado con arco y flecha amenazaba a la gente hasta le que pusieron un alto, vea.
3: Andaba de cacería o de cupido, por aquello que traía arco y flecha, y le apuntaba a cualquiera que pasara. Después de varios reportes a la policía, las autoridades llegaron al lugar, y el sujeto no accedía a bajar su arma para ser interrogado, hasta que...
4: Oh, damn.
3: Por fortuna, bastó una descarga eléctrica para aplacar al cupido. No se saben las razones de su peligroso acto, pero en los tiempos que estamos viviendo, favor de no apuntarle a la gente ni con una resortera.
1: Ay, pobre señor. Oiga, se creía que como Robin Hood o que al, no sé qué onda le pasó al señor, ¿no?
2: Pues digamos que la policía que lo puso quieto, esa oficial, no estaba muy bien entrenada, ni tenía la mejor condición. Pues pero sí, para fortuna de todos, su puntería no falló.
1: Eso
2: dio
1: sí,
2: justo en el blanco, en Puerto Viejo, Ecuador. El ruedo, la arena, en una pelea de gallos, fue el escenario de este intento de homicidio contra una mujer. Vamos hasta allá.
3: El asesino entró al lugar y todo el palenque enmudeció. Llegó a matar a esta mujer. Primero le dio un tiro que le rozó la frente, hasta que la acorraló justo donde el Pinto y el Colorado se habían jugado la vida unos minutos antes. Ahí, a quemarropa, intentó acabar con la vida de la mujer, pero la pistola le falló. La escuadra se le encasquilló y el cobarde huyó como rata y sin cumplir su mortal misión. La mujer, Ana M., quedó gravemente herida y se debate entre la vida y la muerte. La policía investiga la razón del ataque, pero todo apunta a un ajuste de cuentas. Tomando como pista donde ocurrió el atentado, se puede pensar que fue por una deuda de juego. Y deudas de juego son deudas de honor.
2: Ese matón de quinta resultó como el Pinto y el Colorado.
1: ¿Así
2: igual
1: es?
2: De malo.
1: Dios mío.
2: Esperemos que esa mujer salga adelante. Ninguno de los balazos resultó mortal, que así sea.
1: Afortunadamente, qué horror. Y como dice ese matón de pacotilla, oiga, asqueroso. Ahora vámonos a esta otra plaza, pero en Zapopan, Jalisco, donde una lluvia de balas causó caos y terror entre los presentes.
3: Eran alrededor de las 5:30 de la tarde en la Plaza Andares en Zapopan, Jalisco, cuando las detonaciones comenzaron a sonar.
5: ¡Cúbrase!

0: inocentes se escondían, protegiendo a sus niños, mientras otros testigos permanecían en pánico.
1: ¿Qué está pasando? Estoy bien asustada.
2: Tranquila.
0: Extraoficialmente, fuentes indican que se trató de un intento de secuestro. Y aunque al parecer los criminales no lograron su objetivo, un inocente perdió la vida, mientras 6 personas resultaron lesionadas, entre ellos 4 civiles y 2 presuntos delincuentes. Otra vez se vive una escena de violencia que mancha el orgullo de ser mexicano.
3: Mío bendito, y no cesaban las balas y la gente que estaba ahí en el centro comercial, en la calle, por Dios, las víctimas. Es que está invivible México.
4: Una lluvia de balas, definitivamente. Uf. En el hermoso pueblo de Zapopan, lleno de tradición y colorido. La gente no sabía qué hacer.
3: No.
4: Que haya muerto tan solo, tristemente, un niño.
3: Ay, qué pesada.
4: Es muy poco para tanta bala, impresionante. No se despegue de su televisor porque más adelante las fuertes lluvias amenazan las vidas de miles de personas en El Salvador. Pero ahora vamos a Bucaramanga, Colombia, donde un motociclista se metió en problemas con la ley.
5: ¿Hasta cuándo? ¿Hasta cuándo?
6: Los agentes de tránsito quedaron perplejos. Era la primera vez que los gritaban de esa forma y con esa ira desenfrenada.
7: O sea, que le compre papeles a la moto.
8: ¿Usted anda con un hombre
7: bien? No tiene ningún problema.
6: El joven empezó a golpear la moto con sus manos. Poco después se lanza contra los carros y bicicletas que van transitando cerca al retén del tránsito.
7: Oiga, pilas porque estoy grabando y viene toca darle. Creíse el chasis a esa moto.
6: El descontrolado hombre se va a hablar con otro oficial mientras intenta descargar su frustración por la multa y retención que le hicieron de su único medio de transporte.
9: Se advierte que hay una burla, se advierte el matoneo, y nosotros hemos observado que tanto en adultos como en niños la experiencia de sentirse objeto de la burla de otros agrava mucho más la experiencia del enojo.
6: Según cuentan quienes lo conocen, Johan es huérfano y un joven con muchos problemas económicos y de salud mental. El episodio despertó la solidaridad de muchas personas en Bucaramanga.
10: Me sentí fue reflejado en esa situación, ya que en algún momento de mi vida tampoco tuve para los papeles de la moto o simplemente comprar los papeles. Tener quizás para la comida.
6: Este empresario, quien es dueño de Libardino, una fábrica de ropa urbana, le ofreció pagar la multa y buscar un profesional en salud mental, entre otras ayudas.
10: Todos los documentos de su vehículo, todo lo mecánico de su vehículo, todo, una ayuda completa, ya que nos metimos en esto. Y pues sin juzgarlo, porque todos tenemos errores.
6: Aunque el hecho desesperado del motociclista generó rechazo, también sacó lo mejor de los corazones de sus paisanos. Muchos lo han apoyado con sus comentarios y buena vibra. En Colombia, Gilberto Rivera para Alarma TV.
3: Pues a ver, yo creo que la policía hizo lo correcto, lo que tiene que hacer con todo el mundo. O sea, si tienes una moto, muestra los papeles de la moto, pero el berrinche del pelado, dígame usted.
4: Maravillosa la acción de Libardo, efectivamente, hacer el bien sin mirar a quién. Aunque en esta ocasión sí te fijaste a quién, a Johan. Esperemos que le cambies la vida para siempre.
3: La verdad que sí. Regresamos con mucho más acá en Alarma TV.
0: Al regresar, la familia estaba lista para una carnita asada, pero todos quedaron bajo llamas. También, adolescentes celebraron su graduación y en lugar de mostrar los certificados, mostraron armas de alto calibre. Además, mató a su hija de una forma despiadada. Y luego quiso hacer creer a la gente que la niña huyó.
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1: Y continuamos con historias extraordinarias.
2: Efectivamente, oiga, para muchos un día de carnita asada puede resultar muy agradable, aunque para esta familia resultó, en esto.
0: Esperaban ansiosos la carnita asada, pero frente al asador estaba un novato. A alguien muy creativo se le ocurrió que había que acelerar el proceso de encender el carbón. Y vertió alcohol cuando ya habían brasas prendidas y... ¡ay, carbón! El creativo, identificado como Ricardo Valcacia de Paula, sufrió quemaduras que lo mandaron directo al hospital. Por fortuna, el resto de la familia no requirió atención médica. Eso sí, la carnita asada se pospuso hasta nuevo aviso.
2: Oh my gosh, I can't believe it. ¡Huepucha! O sea, ¿cómo se le ocurre echarle el alcohol al carbón? O
1: ¡sas, sea, culebra! Ahora sí que te equivocaste de receta, amigo. Era carne asada, no carne flameada. ¡Ay, para la próxima!
2: No.
1: Ya ni llorar. Y en El Salvador, la madre naturaleza no da tregua. Veamos este reporte especial de nuestro corresponsal Roberto Hugo Presa.
3: Entre gritos desesperados de lugareños, una camioneta todoterreno era arrastrada por la corriente de un río en El Salvador. En su interior viajaban 5 personas, quienes no se atrevían a bajar los vidrios para intentar salir del vehículo. Luego de varios minutos, la misma corriente los llevó hacia la orilla, y fue entonces que los vecinos lo rescataron de lo que hubiera sido un ahogamiento seguro.
4: Primero, abuso de las personas porque ellos creen de que no está hondo el espacio para pasar con el vehículo. La otra es imprudencia. Entonces, por esa razón es que hay muchos problemas que se dan en las inundaciones.
3: Y en otro sector del país, las lluvias convirtieron las calles de Sonsonate en verdaderos ríos. Aquí las fuertes corrientes arrastraban una motocicleta, como si se tratara de un tronco. Por fortuna, su conductor salió ileso. Y es que los riesgos continúan, debido a que las incesantes lluvias no paran en este país centroamericano. En San Salvador, El Salvador, Roberto Hugo Presa, Alarma TV.

0: Efectivamente, un día llueve y otro también. Simplemente las lluvias no tienen tregua en El Salvador. ¿Cuánto desastre y sufrimiento dejando a su paso?
1: La verdad que sí.
0: Confiemos en que muy pronto amaine la tormenta.
1: Esperemos que así sea, porque no cesa, la verdad. Y es que la gente también bien testaruda, carajo. O sea, ¿cómo se les ocurre cruzar un río caudaloso? Piensen, caramba. Ahora les cuento que en Chicago, Illinois, un grupo de jovencitos se graduaron de la secundaria, pero en lugar de mostrar sus diplomas, oiga, mostraron esto.
2: Se acaban de graduar de una escuela secundaria, pero en lugar de estar orgullosos por sus diplomas, estos chamacos mostraban sus armas. Algunos traían cargadores con extensiones de pistola 9 milímetros. No se sabe de dónde las sacaron, pero se cree que son miembros de una pandilla. Tan jóvenes y tan cerca del abismo. Si siguen en ese camino de crimen, se van a graduar muy pronto, pero de la vida.
1: ¿Qué peladitos tan ridículos, de verdad, qué desconcertante. O sea, tan orgullosos de mostrar una pistola si les queda grande, carajo.
0: Pues por lo pronto que es que graduados de la secundaria, pero por lo que estamos viendo, en cuestión de delincuencia y malos pasos, tienen maestría y doctorado. Corrijan el rumbo, están a tiempo.
1: Ojalá. Regresamos con más acá en Alarma TV.
2: Al regresar, una abuelita de 90 años dejó muerte y destrucción a su paso. También, conozca por qué esta mujer mató a su hija. Y luego, para cubrir su crimen, mintió diciendo que la niña huyó.
3: If anybody else doesn't know, seen her or anything, please call.

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1: Gracias, continuamos con más de Alarma TV.
2: Y viajemos a Alberta, Canadá. Una abuelita de 90 años, increíblemente, dejó muerte y destrucción a su paso. Veamos estas escenas.
0: Aún se desconoce por qué la abuelita de 90 años de edad iba hecha la mocha. Pero desafortunadamente, en su auto Toyota Camry impactó varios vehículos y murió. Otra víctima fue una mujer de 56 años de edad que iba en otro coche y también perdió la vida. En total fueron 5 vehículos los involucrados y del incidente se desconocen los pormenores, pero las autoridades ya están investigando. Sea como sea, el peor resultado son las dos familias que lloran a sus seres queridos.
2: Imposible sobrevivir a semejante impacto.
1: Uf.
2: Nunca frenó la abuelita.
1: No, era como
2: un misil que efectivamente se llevó por delante a lo que encontró. Qué tragedia para todas
1: esas
2: personas que estaban en ese... en ese cruce.
1: Mire,
2: terrible, en verdad.
1: 90 años, a esa edad, pues se van perdiendo los reflejos, por Dios, ¿no crees, George?
2: Uh-huh.
1: Ay, qué lamentable accidente. Y también les cuento que en Canadá esta mujer cometió el peor de los crímenes. Mató a su hija y lo hizo en nombre del amor.
3: Penny Burdell, de 34 años, vivía en Nueva Escocia, Canadá, y fue encarcelada por asesinar a su única hija, Carissa, a la edad de 12 años. Esta mujer sometió a la niña contra el suelo de una carretera boscosa, le ató el cuello con un cordón para después tirarla al río. Todo con un único y macabro fin. Literalmente, se deshizo de su hija para que su novio no la dejara, pues el novio la obligó a elegir o tu hija o yo. Pero lo peor estaba por venir. 2 días después, ella misma acudió a la policía y realizó una denuncia por la desaparición de Carissa. La madre también llamó a los medios de comunicación, llorando y suplicando que su hija Carissa regresara a casa, simulando que la niña se hubiera ido.
4: We all love you. If there's anybody out there that knows, has seen her or anything, please call.
3: Mientras las autoridades buscaban a la niña por los alrededores del bosque, la madre seguía suplicando ayuda a la gente para que dieran con ella, porque no soportaba tanto dolor. Pasaron 6 meses, y un hombre que paseaba alrededor del río en el bosque encontró un cuerpo congelado. Era el cuerpo de Carissa. La hiena madre fue arrestada porque el propio novio declaró contra ella, pues no estaba dispuesto a ser cómplice de Penny en el asesinato de Carissa, y recibió cadena perpetua. Pero seguro su sentencia más fuerte es que se quedó sin su novio y sin su hija. Para Alarma TV, Karina Najera.
1: De verdad que es tan doloroso, tan difícil de asimilar un caso así, George.

0: siendo yo madre, puedes poner a tu pareja un perfecto, no lo puedo decir acá, primero que a tu hija, George, matarla. O sea, no, no, no hay palabras.
1: Efectivamente, no hay palabras. Un monstruo resultó ser esa mujer.
0: Hemos terminado Alarma TV. Muchísimas gracias. Soy Liana
1: Un
0: Gretel.
1: placer, soy Jorge Antolín.
0: Saludos para ti, mi queridísimo Rubén Hernández, el pelón, y a su bella esposa Blanca, y a toda la familia.
1: También para
0: Gracias.
1: Jessy Pérez de Houston, Texas. Muchísimas gracias por vernos.
0: Hasta luego. Buenas noches.
1: Buenas noches.

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1: Hola, ¿qué tal? Muy buenas noches. Con muchísimo entusiasmo y la pasión que nos caracteriza, les damos la más cordial bienvenida a Alarma TV. Bienvenidos.
2: Claro que sí, nosotros desde Los Ángeles, California. Gracias, tenemos saluditos al final. Bueno, historias de todas partes del mundo el día de hoy, George.
1: Así es, iniciamos.
2: Claro que sí. Les cuento que en Colombia una mujer se enteró que su hombre la quería abandonar y ella quiso impedirlo de esta escalofriante manera.
3: Descubrió que su hombre la quería dejar y aplicó la de si no es mío, no es de nadie.
4: Ella leyó el mensaje y le dio rabia.

0: Y ahí fue donde ella comenzó a echarme el aceite caliente encima. Yo estaba dormido, cansado que llegué al empleo.
1: José Rivas, de 25 años de edad y nacionalidad venezolana, estaba dormido cuando el ardor del aceite hirviendo lo despertó. Erika Valencia le encontró un mensaje en el celular donde Rivas le contaba a su madre que ya no quería vivir con Erika, lo que la hizo enfurecer.
2: Entonces sentí que defraudó lo que yo hice por él. Y ahí fue cuando me dio rabia, yo me levanté, efectivamente calenté el aceite y efectivamente se lo tiré en la cara.
1: El hombre sufrió quemaduras de segundo grado en sus brazos, una pierna, cuello y rostro.
2: No me arrepiento. Y qué pena, suena cruel y todo lo que quieran, pero no me arrepiento. Porque si de algo estoy segura es que esa persona nunca se arrepintió de los golpes que me dio.
1: Y la mujer cuenta su versión, que para muchos, en realidad, parece más una venganza.
2: Él me daba golpes, me mordía, me jalaba. Es más, en estos momentos, si yo me quitara las trenzas que tengo, se darían cuenta que no tengo cabello porque el señor José Rivas arrancó mi pelo en la casa donde vivíamos y tengo testigos que la vecina escuchó. Cuando yo no quería tener relaciones sexuales con él, me obligaba y si yo no le respondía, entonces me agredía.
1: Las autoridades aún investigan los hechos, aunque Erika, que además asegura estar embarazada, declaró que no se arrepiente de haber quemado a José, aunque, según dice ella, sí cometió este error.
3: ¿Lo denunció?
2: Nunca lo denuncié. Yo nunca lo denuncié, nunca lo denuncié. Muchas veces, cuando nosotros peleábamos y él me dejaba marcas, él me decía, me tomaba las fotos él mismo desde su teléfono y me decía, ahí tienes pruebas para que vayas y me denuncies. Pero luego, cuando se le pasaba la rabia, el señor borraba las fotos.
4: ¡Qué horror! El testimonio de ella, como tan tranquila. No, no me arrepiento de haberlo quemado al tipo, no me arrepiento. Si tanto la lastimó él a ella, ¿por qué no se van, carajo?
5: Durmiendo con el enemigo. Uh-huh. Y es que efectivamente una mujer despechada se puede convertir en tu peor pesadilla. Impresionante.
4: Es verdad.
5: Viajemos a España. También allá hubo gente quemada. 300 testigos de un espectáculo callejero terminaron huyendo por sus vidas. Vamos hasta allá.
1: Dani Jiménez es físico y además realiza espectáculos callejeros para entretener a la gente. Tenía a 300 personas muy atentas a él. El experimento consistía en mezclar agua caliente con nitrógeno líquido. Algo sencillo, pero espectacular. Sin embargo, los cálculos les fallaron.
6: 3, 2, 1 y...
1: Ambos tambos explotaron y cientos de pedazos salieron volando para después caer, golpear y cortar a varios presentes. Hubo por lo menos 18 heridos, 10 de ellos niños. Desafortunadamente, el que se llevó la peor parte fue el asistente del físico y se encuentra en estado grave. Jiménez declaró que hicieron mal los cálculos de los elementos utilizados y ese error convirtió una experiencia divertida en casi mortal.
5: ¡Sas, culebra!
4: ¡Huepuchica!
5: Ahora sí que se les pasaron las cucharadas.
4: ¡No friegue!
5: Por poquito y vuelan la manzana, muchachos. Y es que la improvisación...
4: Exacto.
5: ...mata.
4: ¿Y a este quién le dijo que era científico, George? ¿No? Uh-huh. ¡Ave María! Ahora nos vamos hasta Tucson, Arizona, donde un hombre perseguido por la policía le apuntó a un oficial y aquí las terribles consecuencias.
1: Lo buscaban para que respondiera por varios asaltos en el área de Tucson y lo encontraron.
7: ¡Please get down! ¡Please get down! ¡Get down! ¡Get down! ¡Run, run, run! ¡Run! ¡Go! ¡Go!
1: Francisco Javier Galarza, de 49 años, cometió tres graves errores. Primero, intentó escapar. Segundo, sacó un arma de fuego. Y tercero, cuando ya lo tenían sometido, le apuntó a un oficial canino. Galarza, quien murió en la escena, tenía un largo historial delictivo: robo de auto, posesión de drogas, robo a mano armada y otros incidentes varios. Decidió vivir de forma criminal y murió como un simple delincuente.
4: ¡Qué horror, Dios mío! Te encuentras con cualquier psicópata hoy en día en la calle, mi querido George, ¿no?
5: ¿Qué sí, imágenes? Efectivamente, quien a hierro mata, a hierro muere. Uf. No les dio otra alternativa. Y estando tan cerca,

0: Evidentemente no podían fallar.
1: La verdad.
0: En El Salvador, el ejército le ha puesto una trampa a los pandilleros y se ha vuelto un gran ejemplo para muchos otros gobiernos. Veamos de qué se trata.
2: Más de 2.000 militares y policías han cercado el pequeño pueblo de Comasagua en El Salvador. Es la cacería de un grupo de pandilleros de la MS-13, que siguen activos, causando terror, muerte y cobrando las famosas extorsiones. Es por eso que las autoridades han montado un cerco de seguridad humano, utilizando a los uniformados más especializados en encontrar a los escurridizos pandilleros.
3: Y la única finalidad es garantizarle la vida y protegerle los bienes a la familia salvadoreña.
2: La estrategia es que nadie entra ni sale del pueblo sin supervisión. Ni siquiera la prensa puede ingresar al lugar. Como resultado, más de una veintena de peligrosos pandilleros han caído en las manos de la justicia y se suman a los más de 54.000 mareros detenidos en 6 meses del régimen de excepción. Esta es la calle que conduce al municipio de Comasagua, literalmente tomada por soldados y policía. Y desde el ingreso vemos a los uniformados efectuando registros y capturas. En Comasagua, El Salvador, Roberto Hugo Presa, Alarma TV.
0: Más de 54.000 pandilleros.
1: Así es.
0: Y siguen cayendo y contando.
1: Ay, sí, señor.
0: Es la hora del Salvador. Es ahora o nunca.
1: Qué maravilla de trabajo que están haciendo. Un país tan pequeñito, pero con una fuerza inmensa de perseverancia, de disciplina, y lo están logrando. Saludos. Ahora les cuento que en una fiesta de barrio, una mujer estaba pues muy contenta, tanto que decidió subirse a un auto a bailar, y pues vea lo que le pasó.
4: Estaba tan contenta y además pusieron ese perreo que tanto le gusta. Y cuando quiso sacar los pasos prohibidos, quiso hacer twerking usando la cajuela y con un pequeño toque se cerró, mandándola al cemento y de cabeza. Es cierto que hizo el ridículo, pero no hay duda de que la mujer hoy lo dio todo. Al regresar, ola de violencia afecta a varias escuelas en Colombia. Las imágenes son alarmantes. También, niños arriesgan la vida por salvar a 2 gatos de una muerte inminente. Además, pedófilo y asesino vivía en la misma casa con su víctima y los papás del adolescente que él abusaba sexualmente.

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1: Continuamos con más de Alarma TV.
2: Y en las escuelas de Colombia hay una nueva pandemia que preocupa a padres de familia, la de la violencia.
3: En lugar de separarlas, los compañeros las alentaban a pelear. Le metió la cara en el agua sucia y le jalaba su cabello como si fuera un animal. Para rematar, la agarró con su mano izquierda y le pegó sin piedad con la derecha. Se le sienta encima, la doblega y empieza a darle tremenda paliza. Los hechos ocurrieron en Valledupar, en el norte de Colombia.
4: Se supone que las niñas deben ser más tiernas, pero no hay un manual estricto, no hay un manual estadístico de trastornos mentales, no hay un manual de psicología que dice que las niñas tienen que ser más tiernas. No.
3: Según la psicóloga Vanessa Tejada, lo más importante es trabajar con varias estrategias en la autorregulación de las emociones, para después no tener que lamentarse de los hechos. Y una vez más, las tiernas y no tan inocentes alumnas estaban en el piso. Lo alarmante es que en varios lugares y hasta los más recónditos sitios del país han registrado estas fuertes imágenes.
5: Los expertos consultados coinciden en que las jóvenes que estén pasando por episodios de bullying deben buscar con urgencia la ayuda adecuada antes de llegar a la violencia. En Colombia, Gilberto Rivera para Alarma TV.
2: Es un asunto que no es cuestión nada más de Colombia, prácticamente de todas las escuelas en el mundo.
1: Así es.
2: Y lo más triste, lamentable, es que todo mundo grabando, como si se tratase de un espectáculo. Y en cierto sentido lo es.
1: La verdad que
2: pero
1: sí.
2: El peor de todos.
1: Terrible, por Dios. Todo empieza a los valores, el amor, la educación, la compasión por otros, desde el hogar y en las escuelas. Creo que deberían implementar esta materia de, no sé, de humanidades, ¿no? Enseñarle
2: de
1: civismo, de valores, oigan. Ahora vea usted los momentos de terror que pasó un trabajador de la construcción al resbalar quedando colgado de un edificio de 13 pisos.
6: Se encontraba en el 10º piso con su vida colgando de un hilo. Para no caer, se aferra hasta con las uñas, pero la fuerza se acaba y el arnés no va a aguantar por mucho tiempo. Sin embargo, sus compañeros de trabajo actuaron de inmediato y comenzaron a derrumbar la misma pared que ellos acababan de construir para poder alcanzarlo y rescatarlo. Gracias a sus amigos y a ese arnés, no cayó al vacío. Esta historia tuvo un final feliz, pero nos recordó que las medidas de seguridad sí salvan vidas.
1: Chica, me da vértigo, me sudan las manos. Oiga, qué buenos compañeros tiene, de verdad. Se pusieron las pilas, si no hubiese sido por ellos, George.
2: Ellos eran capaces de tumbar el edificio, pero jamás dejarlo a su suerte.
1: Qué bueno.
2: Qué buen trabajo, muchachos.
1: Sí.
2: En Turquía, dos jovencitos iban camino a casa cuando de pronto se toparon con dos inocentes atrapados por este tremendo asesino.
6: Ya estaban con tres patitas en el más allá. Y es que una vez que esta arrastrada les cortara la respiración para que perdieran el conocimiento, se los devoraría de inmediato. Pero los niños decidieron arriesgar el pellejo. El primero fue fácil de liberar. Y aunque el segundo costó más trabajo, el depredador se quedó sin cenar. Ambos felinos fueron llevados a un lugar seguro donde los alimentaron. Sin duda, una muestra de valentía y bondad.

0: Dos cualidades que en estos tiempos valen oro.
1: ¿Qué es esta belleza, George? La manera de enfrentarlo, de tener esa berraquera, carajo. Agarró el animal, la serpiente por la cabeza.
2: Literalmente se los arrancaron a la muerte. Y cuánta habilidad e ingenio para hacerlo reaccionar. ¡Felicidades, campeones! Así se hace.
1: Divino. Regresamos con más acá en Alarma TV.
3: Al regresar, la tranquilidad de un barrio en Chile fue interrumpida por una bestia. También violó y luego asesinó a una niña de 13 años. Y lo más enfermo es que el monstruo vivía bajo el mismo techo de su víctima.

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1: Y continuamos con historias extraordinarias.
2: Claro que sí, les cuento que una criatura muy extraña, muy grande, interrumpió la tranquilidad de la noche en Puerto Cisne, en Chile. Así que vamos para allá y sorpréndase con las imágenes.
0: No vaya usted a creer que está alucinando o que esto es un truco. Lo que se ve es real y sí sucedió. La explicación es la siguiente. Se trata de un elefante marino, muy despistado, por cierto, porque se salió del puerto que está como a 10 cuadras de ahí. Obviamente está confundido, pero como no mostró señas de agresividad, unos vecinos ayudaron a atraparla y regresarla al mar. Ahora sí, todo volvió a la normalidad. La criatura al océano y nosotros a continuar con el programa.
2: Oh my gosh, George, yo nunca he visto una cosa tan grande, tan gorda en mi vida, de verdad. Afortunadamente volvió al mar, oiga.
1: ¿Qué tal con el visitante? Todo un turista de peso. Uh-huh. Y bueno, ya que había llegado al puerto,
2: ¿sí?
1: Pues hay que darse una vuelta por el malecón. ¿Quién dice que no?
2: Pues sí.
1: En Mesa, Arizona, un sospechoso de robo fue perseguido por elementos de la policía hasta que llegó el nuevo oficial volador. Sorpréndase.
0: Abdul Basidi Shan, de 21 años de edad, armado con una escuadra 9 milímetros, irrumpió en una casa y al verse acorralado, trató de escapar metiéndose en una lavandería. La policía de Mesa, Arizona, pidió refuerzos al SWAT del estado y les mandaron un dron y un robot. Aquí se puede ver al sospechoso debajo de unas cobijas.
3: This is the Mesa Police Department. You need to come out now. We know where you're at.
0: En lugar de obedecer, el tipo le disparó a los aparatos enviados por la policía. Cuando las advertencias no funcionaron, le lanzaron gas lacrimógeno y eso obligó a salir a la cucaracha. El problema es que el tipo hizo un movimiento peligroso y un oficial le disparó. El delincuente sufrió una herida de bala, pero sobrevivió. Y entre el dron y el robot, digamos que a este malandro lo alcanzó el futuro.
2: Mira.
1: Bueno, va a sobrevivir.
2: Uf.
1: Y lo van a presentar con un juez.
2: Mm.
1: Y bueno, por lo pronto, la bala no te la van a cobrar. Esa es gratis. Pero los drones, eso sí. ¿Y de qué manera?
2: Y bien caro, oiga usted, ¿no? Uh-huh. ¡Qué odisea! Ahora veamos el caso que le desgarró el corazón a toda Inglaterra y al mundo entero. El de un pedófilo que vivía en la casa de su víctima. Horror, horror.
4: Lucy McHugh, de 13 años de edad, tenía una cita en el bosque. Solo que tenía una condición. Debía acudir sola y sin que nadie supiera. Esa fue la última vez que se supo de ella. Después de que estuvo desaparecida varios días, los servicios de búsqueda y de rescate la encontraron en el bosque, en el condado de Hampshire, en Inglaterra. Las investigaciones iniciaron. La policía tenía su primer sospechoso, Stephen Nicholson, de 24 años de edad, quien vivía en la misma casa de la ahora occisa junto a sus padres, que eran amigos desde la infancia. Y de manera alarmante, salieron a la luz los mensajes privados en Facebook entre Stephen y Lucy. Y al parecer, la última conversación entre los dos fue cuando acordaron verse en el bosque. Lucy había escrito en su diario personal los encuentros sexuales que existían entre ella y Nicholson a escondidas de sus padres. Y que en una ocasión, la niña quedó embarazada. Fue ahí cuando Lucy desapareció. Se presume que para que el embarazo no revelara la verdad, Nicholson la silenció para siempre. Las autoridades le solicitaron a Facebook permiso para accesar a la cuenta de Nicholson en la red social, pero Facebook negó dicha petición argumentando que va en contra de las políticas de privacidad. Sin embargo, después de un largo año, la policía logró accesar a los mensajes privados entre Nicholson y Lucy, Y fue así que se descubrió la verdad. Stephen Nicholson abusó de la inocencia de una niña de 13 años, escondido detrás de una computadora y abusando de la confianza de los padres de la niña. Recuerde que la mayoría de los casos de violación son a manos de un conocido, así que tenga cuidado a quien mete a su casa. Para Alarma TV, Karina Najera.
2: Dios mío, bendito. Juepucha, se le hace un nudo de verdad y sí, de verdad que los pedófilos están en la propia familia George, lamentablemente, sí, o en los terrible, amigos más cercanos.
1: Terrible historia, afortunadamente lo hicieron pagar su crimen.
2: Y hemos terminado Alarma TV. Muchísimas gracias. Yo soy Liliana Gretel.
1: Un placer. Soy Jorge Antolín.
2: Saludos el día de hoy para ti, mi querida Ana y José Luis Sarmiento. Ellos son hermanos y nos ven todas las noches desde Bakersfield, California.
1: Muchísimas gracias también a Julio y Angélica de Downey, California.
2: Eso.
1: Gracias por vernos.
2: Muy buenas noches.
1: Buenas noches.

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1: No lo habrá en ninguna parte, solamente acá en Alarma TV. Como siempre, muchísimas gracias. Tenemos saludos al final. ¿Cómo estás, mi querido George?
2: Muy feliz, gracias por no fallar a nuestra cita. Qué historias bueno. Impresionantes. Uh-huh. Conoceremos al Chompas de Guadalupe.
1: Eso sí, señor.
2: Nos va a dejar sin dormir. Iniciemos. Viajemos a Veracruz. Allá una pareja estaba cenando una orden de tacos muy a gusto cuando de pronto todo, absolutamente todo, hasta las salsas, salieron volando. Averigüemos por qué.
3: ¡Cálmate!
4: ¿Qué es lo que quiere la nena? ¿Qué va a pedir la princesa? ¿Qué se le antoja a la reina? ¿Qué quiere la niña fresa? Pues al parecer, la doña no quería comer en un puesto de tacos en la calle. Ella quería que la llevaran a un restaurante. Y al reclamar y reclamar y estar de malas, su viejo explotó y la marinó en salsas peor que a cochinita pibil. Con la canción de Me Vale al fondo, el hombre le echó encima hasta las salsas de árbol. Los dos muy mal. El hombre por violento y ella porque olvidó que cuando hay amor verdadero, hasta en los tacos de 3 pesos.
2: Señora, eso le pasa por tener de pareja, aún peor es nada.
1: Ay, la verdad.
2: Y no se trata de tacos, sino de estilo.
1: Es verdad, oiga.
2: Yo por eso no me caso.
1: Ay, juepuchica, no, yo peor yo. Yo tuve un novio que todo pagaba con cupones. 2 platos por 1, peor que este viejito, oiga.
2: Sí.
1: Vamos a ver una persecución en Long Beach, Florida, donde un coche conducido por malandros parecía el auto indestructible.
4: Dentro del auto iban 4 sospechosos de robo. La persecución empezó a las 7:10 de la mañana y media hora después, el auto no se detenía. El vehículo, un BMW, se abrió camino entre el tráfico de la ciudad, chocando contra todo lo que se pusiera enfrente. Luego perdió una de las llantas y ni eso lo detuvo. Incluso alcanzó velocidades de hasta 80 millas por hora. Entre más avanzaba, la máquina se destruía más, pero el chofer continuaba su misión de escape, como si trajera un tanque de guerra. Pero como todo llega a su final, terminó chocando contra un tráiler y 2 de los sospechosos salieron despavoridos, arriesgando la vida en medio de la autopista. Sin embargo, la policía casi de inmediato logró arrestarlos. Los otros 2 rateros se quedaron en el auto y también están en custodia. Y solo queda una pregunta. ¿De verdad creían que iban a escapar? ¿Pero en qué cabeza cabe?
1: Oigan, wow. ¿De verdad se puede ser más apelotardado que estos, carajo? O sea, por Dios, ¿ya el carro no daba para más?
2: ¿Qué creían? No tan solo les van a cobrar el robo, la huida, los carros averiados, sino también la carpeta asfáltica. Y esas se las van a cobrar como si fuera de oro.
1: Es verdad, vea.
2: Pues estos. Esta otra camioneta también quedó deshecha porque estaba a punto de caer en un precipicio cuando intentaron sacarla. Ocurrió esto.
4: Estaba a punto de caer y la cuerda reventó. La camioneta cayó más de 650 pies. Según relatos de los testigos, el conductor venía a toda velocidad. Al llegar a esta curva, perdió el control. Originalmente, la troca cayó unos 40 pies y otro conductor lo estaba ayudando a salir, pero la cuerda no resistió el peso. El responsable se encuentra en un hospital en estado grave y todo por manejar deprisa.
2: ¡Cuánta impotencia!
1: ¡Ay, no puede ser!
2: ¡Cuánto dramatismo! Verla caer a ese barranco sin poder hacer absolutamente nada, haciéndose pedazos. Ojalá que ese hombre logre sobrevivir.
1: Esperemos, de verdad, necesitamos un milagro, plegarias que sean escuchadas. Por Dios, qué accidente tan tenaz. Ahora, en cambio, este otro hombre peruano estuvo a punto de salirse con la suya tratando de esconderse en un hospital, pero vea lo que le pasó.
4: acababa de asaltar un banco y se dio a la fuga. Corrió hacia esta calle y trató de brincar la barda, pero se arrepintió. Luego vio a estas personas y quiso despistarlas. Y mejor se metió a una clínica y rápido se quiso hacer pasar por un paciente. Le hizo creer a las enfermeras que él había visto al robabancos irse por otro lado y luego fingió estar enfermo. Estos policías muerden el anzuelo y justo cuando estaba a punto de salirse con la suya, pero no lo logró. Este oficial rapidito lo identificó. El criminal fue arrestado y a sus crímenes le agregaron intentar pasarse de chistosito. Honestamente, muy creativo, pero afortunadamente triunfó el bien.
1: I can't believe it. Oiga, haciéndose pasar por paciente. Pero, mijo, le salió el tiro por la culata.
2: Así es, recursivo, muy ingenioso. Ajá. Y, por supuesto, no tienes límites en lo cínico. Tenías que haberte quedado sentadito y seguir fingiendo.
1: ¡Exacto!
2: No hay más tonto que el que se quiere pasar de listo.
1: María.
2: En cambio, este niño seguramente va a ser un ciudadano ejemplar porque ama la vida. Viajemos a El Salvador para conocer a el joven poeta.
5: Les presentamos a Emerson, quien luego de jugar con sus amiguitos, pasa varias horas escribiendo sus propios poemas. Su inspiración comenzó cuando apenas tenía 6 años y escribió el primer verso para su madre. Ahora tiene 8 y es considerado el poeta más pequeño de todo El Salvador.
6: La verdad es que la poesía depende de qué es como te sientas. La verdad, puedes escribir de cualquier cosa, pero ella va al frente de la batalla. El rey y su ejército son poderosos y tienen una misión.
5: Emerson le ha escrito poemas a sus padres, a sus mascotas, a la pandemia y a sus amigos. Y no solo eso, los ha recopilado en su primer libro de poemas que ha lanzado hace solo unas semanas. Sin duda, este pequeño ha nacido con una gran inspiración. Y por si fuera poco, este pequeño ya está preparando su segundo libro, el cual no será de poemas, sino de reflexiones, a pesar de su corta edad. En San Salvador, El Salvador, Roberto Hugo Presa, Alarma TV.
1: ¿Qué es esta belleza, George? ¡Qué romántico! ¡Qué esas palabras! ¡Es un alma vieja, por Dios, este niño! Y del Salvador, vea
2: qué
1: usted.
2: ¡Qué personaje, Emerson! Uh-huh. Efectivamente, el don de la palabra, lo mejor de tu poesía y tu talento está por escribirse, que así sea.
1: ¡Claro!
2: Saludos, El Salvador.
1: Yo quiero un libro de él. Regresamos con más acá en Alarma TV.
4: Al regresar, todo un barrio tembló cuando una bodega de tanques de gas explotó. Y las consecuencias son devastadoras.
7: Ya traen a los primeros heridos, vean. Es una niña, ¿verdad?
4: También pone a un bebé como escudo contra policías. Y lo que está a punto de hacer lo va a sorprender. Además, California tiene un asesino en serie y anda suelto. Todos los detalles más adelante.

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1: Continuamos con historias extraordinarias.
2: Efectivamente. Oiga, en Colombia una bodega de tanques de gas voló en 1000 pedazos y los esfuerzos de rescate fueron de película.
3: Las llamas convirtieron la noche en día y el estruendo se sintió en toda la ciudad. No se sabe qué ocasionó la explosión de cientos de tanques de gas, pero se informó que por lo menos 26 personas resultaron heridas y hubo varios fallecidos.
4: Ya traen a los primeros heridos, vean. Una niña, hermano.
3: Vecinos indican que aún se percibe un olor a gas, así que las autoridades evacuaron la zona afectada. Y después de esta tragedia, este barrio no volverá a ser igual.
2: George, qué horror, lo siento, de verdad, parecía huepucha, el infierno, como si se fuese a acabar el mundo.
1: Sí.
2: Para esas personas.
1: Seguramente era una gasera. ¿Cuántos cilindros de gas explotando al unísono? Parecía una escena de guerra.
2: Dios mío.
1: Tremenda desgracia. Uh-huh. Saludos y bendiciones a Colombia. Así. Y también en Colombia, pero en Bogotá. El amor de una mujer ocasionó que dos hombres se batieran a duelo. Vamos hasta allá.
5: El hombre de blanco empezó a danzar un mortal baile que lo llevaría al peor de los escenarios. Parecía ser el más experimentado. Era el momento de demostrar la valentía ante un rival que había atacado directo al corazón, sin siquiera haber tocado su cuerpo. Aunque dicen que las penas del corazón son las que más duelen. Segundos después, resulta Sebastián Sosa, de 23 años, en el piso, mientras su rival aprovechó el resbalón y con su navaja le atravesó brutalmente una importante vena. Sosa intenta pararse y pide auxilio, mientras suena la alarma comunitaria anunciando lo peor.
6: Levanta, papi, levanta, no te...
5: Sosa estaba agonizando ante la mirada incrédula de sus vecinos, quienes lo habían visto nacer. Pero en minutos se desangró.
7: No, ya se está.
6: Mira, no te muevas, no te muevas.
5: Sus piernas estaban bañadas de sangre. Un charco rojo pintó el asfalto. Los rumores afirmaron que la pelea inició tras el reclamo por el amor de una mujer. Un amor que literalmente lo llevó a la muerte.
8: El agresor, aunque intentó escapar, fue acorralado por la comunidad, ayudando así a su captura a la policía. En Colombia, Gilberto Rivera para Alarma TV.
1: Wow.
2: ¡Ay, Dios!
1: Al más puro estilo de Pedro Navajas, con la diferencia de que aquí todo era real, incluyendo el muerto.
2: ¡Qué
1: impresionante!
2: Terrible por una mujer, esos dos, esa puñalada en la pierna que lo mató, ¿así? Terrible, la verdad. Ahora les cuento que la tranquilidad de un barrio en Michigan fue interrumpida por los gritos de un loco que estaba cargando a un bebé. Vamos a ver qué pasó.
3: Venía gritando por toda la calle, descalzo y con un bebé en brazos usándolo como escudo. El sujeto se comportaba violentamente y los oficiales mantenían la distancia, temiendo por la seguridad del niño. El hombre parece retar a los uniformados a que le disparen, pero luego les cambia la jugada. El tipo pone al bebé dentro de la patrulla e intenta robársela. Después de un forcejeo con el oficial, escapa de nuevo. Ni las descargas eléctricas lograban controlarlo, pero los refuerzos que llegaron más tarde sí lo sometieron. Aún se investigan los hechos y no se sabe si el bebé era familiar del tipo. Se cree que el sujeto estaba bajo la influencia de alguna droga, esa otra pandemia que ataca a este país.
2: Qué angustia de verdad y qué impotencia al mismo tiempo. Yo dije, juepucha, va a dejar caer a ese bebé. No, estaba totalmente drogado el tipo, George.
1: Sí, sí, evidentemente.
2: Ay,
1: estaba
2: Dios
1: hasta
2: mío.
1: El queque.
2: Uh-huh.
1: Y bueno, los oficiales, la verdad, ¿qué pasó con esa condición?
2: Es verdad.
1: Tienen que regresar.

0: regresar al gimnasio, pero ya no se les escapó. Porque bueno, evidentemente no sabía ni en dónde andaba.
1: El gordito no podía correr. Sí, ay, sí. Señor policía. Regresamos con más acá en Alarma TV.
2: Al regresar, es probablemente el mejor jinete del mundo. Conozca a El Chompas.
3: ¡La perra bota!
2: También, varios asesinatos sin testigos. Solo vagas imágenes del que podría ser el nuevo asesino en serie de California. Y aún anda suelto.

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1: Casos insólitos acá en Alarma TV.
2: Y una vaquita ha causado revuelo en las redes sociales. Descubramos el motivo.
3: Cuando un niño nace y pasa algo afortunado, dicen que nació con...

0: torta bajo el brazo. Pero para esta vaquita fue diferente, porque ella nació con la pata en la espalda. Curiosamente, hay culturas en el mundo que ven este fenómeno como una bendición. Sea como sea, los veterinarios explicaron que el animal no corre ningún peligro por su extremidad extra. Así que, vaquita, venga esa patita extra y dame 5.
1: Como salida de una fábula, se ve tan tierna.
2: La verdad que sí.
1: Pero bueno, ya sean 4 o 5 patas, eso es bistec y también se come.
2: Ay,
1: digo,
2: no.
1: Ya cuando crezca.
2: No, no, no, ojalá que no se la coman. De verdad, está hermosa, caprichos de la naturaleza, pero que no se la coman, ¿sí o qué? Ahora queremos presentar a un sujeto originario de Oaxaca, México, que se está volviendo famoso por domar bestias de esta forma espectacular.
3: Bueno, pues a continuación viene el fenómeno de las redes sociales. Es el Chompa de la Guadalupe, sí señora.
0: Desde San José Tutotepec del Progreso, Oaxaca, salió quien podría ser el mejor jinete del mundo. Conozca a El Chompas de Guadalupe. Su nombre es Francisco Iván García Jiménez, y no le importa el tamaño del toro. Con apenas un poco más de 5 pies de altura, el Chompas doma hasta la bestia más agresiva.
4: ¡Lucha, papi, lucha! ¡Pura, papi, quiero estar en ¡Ay, ya, ay, ya! ¡Una buena monta! ¡Increíble! ¡Espectacular! ¡Chompas de
0: bestia! Este compadre antes se dedicaba a conducir maquinaria pesada, pero ahora conduce toros. Y lo más importante, sin soltar su cigarro. Al Chompas le han tocado buenos guamazos, pero no cabe duda que es un jinete, como todos los mexicanos, hecho de hierro.
2: ¡Oh, my gosh! ¿Es la primera vez que veo a un hombre montarlo de esa manera sin que se caiga?
1: Sí, sí, sí, sí.
2: ¿No? Que dure
1: Ahora
2: tanto.
1: Ahora sí que el Chompas de Guadalupe, orgullosamente oaxaqueño.
2: ¿Cómo le
1: Y arriba México.
2: ¡Eso!
1: Imagínense, si así montan los toros, ¿cómo ha de montar las vacas? Y vamos con la noticia que tiene a todo California cerrando con triple seguro sus casas, porque un asesino en serie anda suelto.
5: 5 asesinatos que parecen realizados por la misma persona. 5 personas solas, muertas a balazos. Hay rumores. Las autoridades analizan la posibilidad de que California tenga un asesino en serie, suelto en las calles. Esto es lo que se sabe de su modus operandi. 8 de julio del 2022, 12:31 a.m., la primera víctima, un hombre de 35 años de edad. 11 de julio, 3 días después, 9:49 de la noche, un hombre hispano de 43 años, su segunda víctima. El tercero, otro hombre hispano de 21 años de edad, asesinado a las 6:41 de la mañana, apenas el pasado 30 de agosto. La cuarta víctima, hispano, sexo masculino, 52 años de edad, falleció a las 4:27 a.m. el 21 de septiembre. Y el 27 de septiembre, el más reciente, un hombre hispano de 54 años de edad, a la 1:53 de la madrugada. Todos muertos a balazos. Las víctimas no se conocían entre sí y no tenían relación con pandillas o delincuentes. También se descartó la posibilidad de que fuera un asalto. La ciudad testigo de los hechos es Stockton. Y al momento, esto es lo que se sabe.
6: Some of the similarities are, it's very dark places where these incidents are happening, you know, and people are by themselves.
5: Lo único que las autoridades tienen es esta imagen de una cámara, una silueta, la figura del posible asesino serial, el más buscado al momento, al menos en el sur de California. Si usted tiene información que pueda dar con la captura de este asesino, las autoridades ofrecen $125,000 de recompensa. Para Alarma TV, Karina Najera.
2: ¿Qué es esto, George? ¡Qué angustia, por Dios! ¿No? Y si se dieron cuenta, ¿no? Todo pasa como a horas de la madrugada y esperemos aquí que la policía lo encuentre lo más antes posible.
1: Así es, cada minuto cuenta. La policía tiene que ir contra reloj para dar con él antes de que caiga la próxima víctima.
2: Uy,
1: que así sea,
2: que así
1: tras
2: sea.
1: Él.
2: Hemos terminado Alarma TV. Muchísimas gracias. Soy Liliana Gretel.
1: Un placer. Soy Jorge Antolín.
2: Saludos para ti, mi queridísimo Alberto Vázquez, desde Texas.
1: También para Soraya Vargas, de New York.
2: Eso.
1: Muchísimas gracias por
2: vernos. Buenas noches. Cierren con candado.
1: Buenas noches.

0: Hola, ¿qué tal? Muy buenas noches. Bienvenidos, bienvenidos a Alarma TV.
1: Claro que sí, muchísimas gracias. Feliz viernes, qué rico. Esperemos que la estén pasando súper y bueno, nosotros súper preparados también para nuestro programa.
0: Así es, haremos un recorrido por toda Latinoamérica y parte del mundo también. Conoceremos una historia impactante, un chico en El Salvador, embrujado durante 40 años.
1: Qué pecado.
0: Desgarrador. Iniciemos.
1: Claro que sí, les cuento que un torneo de fútbol escolar fue interrumpido por la violencia desenfrenada de padres de familia, de maestros, de alumnos. Vean pues.
2: Santa Isabel de Hungría fue el colegio donde ocurrieron los catorrazos. Digo, los hechos. ¡Ay! Testigos dicen que la trifulca comenzó entre dos jugadores y luego estas dos mujeres llegaron a armar la licuadora de ramalazos.
3: No se separan,
4: le puede pegar combo en la cabeza.
3: No se metan, le está pegando combo en la cabeza.
2: Hubo heridos y ofendidos, pero de aquí cada

0: ¿Quién se fue a su casa? Eso sí, autoridades del colegio y las del municipio investigarán los hechos para asegurarse que no hayan violado los derechos humanos de algún inocente. Nosotros les deseamos mucha suerte, porque en la bola ni se supo.
1: María, qué imágenes tan desconcertantes. Se supone que los maestros pues es para poner el orden, George.
2: ¿No? Esa es la idea. No hay nada que investigar. Todo está a la vista y efectivamente todos reprobados.
1: Sí, hombre.
2: Tache, así no es. Viajemos a Brasil. Allá un desquiciado con machete se enfrentó a varias personas hasta que alguien con mucho valor le puso un estate quieto.
0: Entre chela y chela se calentaron los ánimos y uno de los peleoneros anda con machete y lo sacó para enfrentarse a sus enemigos hasta que llegó otro más preparado que él. Podían parar con nada hasta que el plomo venció su machete. Se cree que de todos los disparos, solamente uno lo alcanzó y lo hirió en la pierna. Eso fue lo único que detuvo al psicópata. Quedó claro que plomo mata machete o al que lo trae.
2: Para fortuna de ambos, ni era bueno con el machete ni el otro con la pistola.
1: Eso sí.
2: Si así se pone, ¿para qué lo invitan, pues?
1: De verdad, oiga, está súper cucu, oiga, puro sillazo, puro machetazo, pero puro tilín, tilín y nada de paletas, menos mal. Ahora nos vamos a Texas, donde se vivieron momentos de infarto cuando la policía intentó arrestar a un psicópata en medio de una autopista.
0: Estaba bajo la influencia de la droga y no se iba a detener por nada del mundo.
3: ¡Stop! ¡Get out of the road now! ¡Get out of the road now! ¡Stop! Okay. ¡Get out of the road! ¡Stop!
0: La sustancia ingerida le causaba delirio excitado, un estado médicamente peligroso caracterizado por agitación extrema y fuera de control.
3: ¡Stop! ¡Stop! ¡Stop! ¡Stop!
0: Una llamada al 911 advertía de un tipo comportándose de manera extraña. Por fortuna y después de dos descargas con tasers, los oficiales lograron detenerlo. Pero esta es una prueba más de lo que hacen las drogas.
1: Sí, oiga, ¿qué tal el trabajo, la odisea? El ser policía no es cosa fácil y bueno, con joyitas como esta, George.
2: Sí, vaya angelito, ¿no?
1: Uy, ¿qué tal?
2: No estoy muy seguro de su delirio. Pero de lo que no hay duda es que estaba muy excitado.
1: La verdad.
2: ¿Y de qué manera?
1: Sí, señor.
2: Pero ya lo pusieron quieto, ¿que no? Un padre de familia tomó a su hija, la más pequeña, y salió a la calle a dar un paseo. Pero un paseo criminal, veamos.
0: Caminaban por la calle y le dijo a su hija, agarra el celular y ponte a grabar. El sujeto empuñó un arma e intentó quitarle el teléfono a la mujer, pero en el proceso pasó de todo. Primero parece que se le cae el cargador de la pistola y ahí la mujer aprovecha para darle unos catorrazos. Luego la pistola se desbarata por completo y todo mientras la chamaca pelona grababa. Vea cómo del otro lado de esta puerta hay alguien que quiere ayudarla, pero al parecer la salida está con seguro, aunque ya no hubo necesidad, porque la misión fue imposible. La niña salió corriendo y su padre detrás de ella. ¿Para qué quería que su hija grabara? Tal vez para revisar el video y aprender de sus errores.
2: Hijo de tigre pintito. Bueno, en este caso, pintita.
1: ¡Qué crueldad, oiga!
2: Quería la selfie para la posteridad.
1: No, no, no.
2: Lo que tú haces se llama robar. Lo que haces con tu hija simplemente no tiene nombre.
1: Sí, miserable, asqueroso. Y bueno, afortunadamente esa señora se libró también del tipo. Oigan, no se despegue de su televisor porque más adelante el director de una escuela que le hace brujería a alumnos, maestros y padres de familia. Pero antes les cuento que en Colombia ya también se pusieron las pilas con los malandros. Vamos a ver.
4: más vale prevenir que curar, parece el dicho que quiso poner en práctica la alcaldía con un programa llamado Parceros por Bogotá, que busca graduar a jóvenes de barrios marginados en agentes comunitarios de prevención de violencias, consumo de sustancias psicoactivas, salud mental, maternidad y paternidad temprana y aprovechamiento del tiempo libre.
5: Hoy le estamos dando la buena noticia a la ciudad de que se están graduando 2.618 jóvenes del programa Parceros por Bogotá. De estos, más de 600 ya están trabajando, más de 300 lograron poner en marcha su emprendimiento y más de 800 ya están estudiando en educación formal.
4: Y es que bien lo decían las abuelas, en mente vacía, taller del diablo. O también, la ociosidad es la madre de todos los vicios. Y qué mejor que ponerle oficio a estos jóvenes que antes del programa eran todos unos ninis. Ni trabajaban, ni estudiaban, ni hacían nada productivo. Aunque cabe aclarar que muchos de ellos, no por falta de ganas, sino de oportunidades.
6: Que es una oportunidad que no a todos los jóvenes se le presenta en cuanto a estos tipos de programas, precisamente pues por los prejuicios, estigmas y los marginados que podemos llegar a ser.
4: El éxito del programa ha promovido que se pongan metas más altas. El próximo año van a crear más de 10.000 cupos adicionales para que alrededor de 23.000 jóvenes puedan graduarse. En Colombia, Carolina Gómez para Alarma TV.
1: La verdad que me parece genial y el nombre está sensacional, parceros. Para los que no conocen la palabra parcero, en Colombia es como decir amigo, compañero.
2: Dicen que ha resultado un éxito.
1: Sí, señor.
2: Enhorabuena. Darles herramientas, capacitación para integrarse a la sociedad de una manera productiva. Ya no son ninis, exacto, ahora son sí se puede.
1: Claro.
2: Felicidades, Colombia.
1: Gracias, regresamos con más acá en Alarma TV.
0: Al regresar, primero tuvo una vida normal y ahora vive encerrado como animal por culpa de la ignorancia.
7: Una parte amor de una mujer y la otra de un varón envidia.
0: También, esta abuelita está decidida a viajar al más allá y parece que lo va a lograr. Además, caos y terror, que muchos testigos se toparon en plena calle.

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1: Continuamos con muchísimo más de Alarma TV.
2: Y ahora viajemos al interior de un criadero de cocodrilos. Simplemente las imágenes son espeluznante. Prepárese.
3: Los cocodrilos son depredadores. Y entre más comida les ofrecen, ellos siguen devorando. Esto es un criadero de cocodrilos, donde los alimentan hasta que estén a punto de reventar y con ello den más metros de piel. La sociedad ha pintado estos animales como asesinos, pero también ellos sufren de abuso. Y ellos también fueron creados por el mismo Dios y son parte de este mundo.
2: Nos queda muy claro que los alimentan súper bien.
1: Sí.
2: Esperemos que en el momento de sacrificarlos sean igual de considerados.
1: Ay, por
2: no Dios. Al maltrato animal.
1: Desgraciados, carajo, claro que no van a ser considerados y los sacrifican de una manera terrible. El sufrimiento de los animales, por Dios. Por otra parte, vamos a ver a este otro hombre que vive encerrado en una jaula, pero por la ignorancia. Vean ustedes.
4: Su nombre es Leandro y tiene 30 años de haber sido encerrado en una celda que le construyeron en su propia casa, en el pueblo del Paraíso de Osorio.
5: El volado
4: aquí deambula completamente desnudo. Lo alimentan, se baña y hasta hace sus necesidades dentro de la habitación. Según el padre de Leandro, al sentirse libre, es agresivo con las personas. Y también asegura que quedó así por un supuesto embrujo de amor que le habría lanzado una mujer despechada.
5: Una parte amor de una mujer y la otra de un varón, envidia. Y la mujer quizás se enojó porque como él se fue de la guardia, se fue y se fue para el norte.
4: Porque hubo un tiempo que Leandro vivía una vida normal. No siempre fue así. Estas fotos muestran cuando estuvo en la Guardia Nacional de su país. E incluso se fue a vivir un tiempo a Estados Unidos y fue ahí donde supuestamente le hicieron el embrujo. Ahora su cansado padre de 87 años ha prometido cuidarlo hasta que Dios decida llevárselo. Leandro ha recibido atención psiquiátrica en varios hospitales del país, pero lamentablemente su mente está perdida desde hace 30 años. En San Salvador, El Salvador, Roberto Hugo Presa, Alarma TV.
1: Pobre señor, el padre, ¿no? Ya tan mayor.
2: Sí, claro.
1: Qué situación tan terrible tenerlo encerrado. Pero la cosa es que lo han llevado a varios hospitales
2: y no tiene finalmente solución. Yo 40 años, 40 años encerrado por partida doble. Uh-huh. Tras esas rejas y en su mente desquiciada.
1: ¿Le hicieron
2: qué mujería? Triste historia, eso es lo que dicen. Terrible, en verdad. Uh-huh. En Ucrania, una abuelita llegó a la estación del tren y se alistó para irse en el último viaje de su vida. Conozcamos su historia.
3: Caminaba por un lado de las vías con un rumbo definido. Su destino, el más allá. La abuelita bajó las vías y se colocó de una forma que las llantas del tren le dieron boleto al otro mundo. Reportes preliminares indicaron que la anciana tenía 80 años de edad, aunque aún no ha sido identificada. Tampoco se sabe la razón de su mortal acto, pero Ucrania ha sido un país bastante golpeado durante los últimos tiempos. Sea lo que sea, esta abuelita ya no pudo más y ahora se verá cara a cara con su creador.
1: Pobre señora, de verdad, hay que tener consideración, amor por las personas mayores. Me imagino la soledad tan grande, tan inmensa, tantos años de vida que tuvo para terminar así.
2: Le parte el corazón esta imagen a cualquiera, definitivamente ver el aplomo, la determinación para poner punto final a una larga vida y también a una guerra sin sentido que está acabando a ese país terrible.
1: Regresamos con mucho más acá en Alármate.

0: Al regresar, el director de una escuela primaria que fue sorprendido haciendo brujería a maestros, padres de familia y alumnos. También crece el peligro en las calles de Estados Unidos. Testigos tienen miedo de presenciar una ejecución a sangre fría.
1: Oh no, stop, don't do it.

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1: Y continuamos con historias extraordinarias.
2: Claro que sí, cuidado New York, porque hay una pandilla de mujeres que salen a la calle vestidas de color verde chillante y además son bien agresivas.
3: No, no son las primas de la rana René. De hecho, este comportamiento no se enseña en Plaza Sésamo. Atacaron a dos adolescentes de 19 años de edad, quienes declararon que todo comenzó con un intercambio verbal y escaló al violento ataque. Pero el crimen no se detuvo ahí. Las bandidas despojaron a las jovencitas de sus teléfonos, tarjetas de crédito, carteras y otros artículos personales. Lo preocupante es que aún andan sueltas, ya que la policía no las ha podido identificar. Algunos dirán que se disfrazaron, pero otros dicen que venían saliendo de hacer la obra de teatro Las Ranas Panzonas.
2: ¿Qué tal? ¡Qué abusivas! ¡Qué espantosas! ¿Ah? ¿Qué se creen? ¿De verdad? ¿Llegar a pegarle patadas a la gente que está en el metro?
1: Fue plan con maña, definitivamente. Lo tenían todo fríamente calculado. Disfrazarse de ranas criminales.
2: Exacto.
1: Para mí que este es un trabajo para las tortugas ninja. ¿A poco no? El director de una escuela, primaria, por cierto, está metido en tremendo lío porque lo descubrieron haciendo brujería con los alumnos. Increíble.
4: Su nombre, José Antonio Arreola. Ocupación, director de la Escuela Primaria Niños Héroes de Chapultepec, ubicada en Catemaco, Veracruz. Su delito, hacer brujería para someter a sus maestros y alumnos.
5: Que nuestros hijos están manos de un psicópata.
6: Están corriendo peligro.
4: Padres de familia aseguran que han encontrado objetos trabajados con brujería y se han unido para exigir la renuncia del director Arreola. Los objetos reportados contienen los nombres de los maestros, así como del grupo de sociedad de padres de familia y hasta uno que otro alumno.
7: Son las maestras que tiene amarrada, las que la está firmando.
4: Catemaco es una ciudad conocida por los brujos y la magia que existe en ese lugar. Se sabe que la mayoría de los habitantes practican la brujería, pero nunca se había visto un caso como este. Para la Alarma TV, Karina Najera.
1: Pues haz fama y échate a dormir. Efectivamente, Catemaco tiene fama en el mundo entero de ser un lugar en donde la brujería abunda.
2: ¿En serio?
1: Y bueno, también los brujos.
2: Huepucha.
1: Ahí hay uno de ellos. Y trabajando bastante fuerte y en serio, ¿no?
2: Tenaz, pero yo siento de que la brujería te afecta si tú permites y lo bloqueas, pues no pasa nada.
1: Esperemos que así sea.
2: Sí, señor. Ahora les cuento que en Maryland un tipo estaba a punto de darle el tiro de gracia a otro hombre y de pronto le cayó encima la justicia popular.
8: Let go.
3: El criminal estaba armado y no iba a soltar a su víctima hasta matarlo. El pistolero de pronto toma ventaja y está listo para darle el tiro de gracia. El grupo de valientes lograron detener a Marcus Elijah Conway, de 24 años de edad, hasta que llegara la policía. Pero el desgraciado ya le había metido un balazo en la pierna a su víctima y otro en el pecho. Se desconoce el motivo del ataque, pero afortunadamente la víctima sobrevivió gracias a que la pistola falló en el último segundo. Pero lo increíble aquí es la valentía de todas estas personas que pusieron sus vidas en riesgo para salvar la de un perfecto desconocido.
2: Vea pues qué está pasando en este mundo, la gente cada vez está más loca. Si no hubiese sido por esos transeúntes, lo mata George.
1: Sí, qué oportuna su intervención, ¿no?
2: Claro.
1: Y bueno, éxito por partida doble.
2: Uh-huh.
1: Porque en principio evitaron que ese chico fuera asesinado.
2: Sí, señor.
1: Y el otro que se convirtiera en criminal. Mm. Buen trabajo, caballeros.
2: Eso, la unión hizo la fuerza. Hemos terminado Alarma TV. Muchísimas gracias, Juliana Gretel.
1: Un placer, soy Jorge Antolín.
2: Saludos, mi queridísimo Emilson Flores de New York.
1: Claro que sí, también para Olivia Fernández de Mexicali, Baja California.
2: Eso.
1: Y para Ovidio Godoy, el Tripachuca, y su novia, Norma Godoy. Muchísimas gracias por vernos.
2: Buenas noches, adiós.
1: Buenas noches, gracias.

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1: ¿Qué tal, amigos? ¿Cómo les va? Bienvenidos a una nueva emisión de este su show, Alarma TV.
2: Claro que sí, qué alegría contar con su presencia.
1: Sí,
2: historias
1: señor.
2: Impactantes.
1: Claro que
2: iremos
1: sí.
2: A Colombia para ver un robo en la catedral. Después a Guerrero para ser testigos de una masacre. Y más adelante, un tornado en Culiacán, Sinaloa.
1: Sí, impresionante.
2: El programa movido, como a ustedes les gusta.
1: Claro.
2: Iniciemos y veamos asaltantes, defraudadores y hasta asesinos están llorando bajo la bota de las autoridades a causa de los operativos en El Salvador. Vamos hasta allá.
3: Ay, brazo.
4: Doblegados por la justicia y literalmente bajo la bota de los uniformados, aquellos grandes criminales hoy piden perdón. La guerra a las pandillas ha neutralizado a más de 55.000 pandilleros que ahora están confinados en oscuros calabozos. Y los que aún están libres piden perdón y una oportunidad.
5: Le pido al presidente y a las demás personas, mírenlos como humanos, no los miren como perros ni animales, porque también tenemos familia, tenemos hijos, y nosotros no queremos hacerle daño a nadie.
4: Pero el presidente Nayib Bukele está claro en que estos asesinos tienen que pagar sus crímenes.

0: crímenes. No, entréguense a la justicia y paguen la pena por los crímenes que cometieron. Esa es la única alternativa que tendrán. Y no son solo palabras. Este pandillero que tenía atemorizada a toda una comunidad y que presumía tener control de la zona, hoy como conejo asustado, dice que quien manda es la Fuerza Armada.
1: ¿Quién es nuestro control? ¿Quién?
2: La Fuerza Armada.
0: Lo cierto es que la guerra de las pandillas continúa firme en este país. Y según el gobierno, hasta terminar con el último pandillero. En San Salvador, El Salvador, Roberto Hugo Presa, Alarma TV.
3: Ahora resulta que sí piensan en sus mujeres, en sus padres, sus hermanos, en sus hijos. Y los cientos, los miles de familias a quienes arruinaron, ¿qué?
4: Exactamente.
3: Cero tolerancia, es la hora.
4: La verdad.
3: Es ahora o nunca.
4: Claro, impresionante, ¿no? Que este presidente tiene los pantalones bien puestos y deberían de aprender muchos países de ese, ¿no? Saludos al Salvador. Ahora, por el contrario, en Perú, cuatro hombres vestidos de policías entraron a un restaurante a eliminar a alguien. ¿A quién? Vamos a ver.

0: ¿Aquí lo mataron?
1: Entraron, cumplieron su misión asesina y huyeron. Pero estos no eran policías, sino cuatro sicarios portando el uniforme para despistar y matar libremente a José Gerardo Becerra Espejo, alias Pepito, y líder de la banda criminal de los 80. Se dice que fue un ajuste de cuentas entre organizaciones delictivas, así que se dirán entre ellos, ladrón que mata a ladrón.
2: Oh, wow. My gosh, impresionante. Oiga, ¿de dónde sacaron los uniformes? ¿Se los prestaban la policía o qué, George?
3: Es muy fácil, finalmente.
2: ¿De verdad?
3: Falsificar un uniforme o una placa.
2: No lo
3: iban
2: puedo
3: a lo que llegaron y llegaron a lo que iban, en caliente. Era la última cena para José Gerardo y
2: Dios
3: nunca
2: mío.
3: Lo imaginó. Un hombre estaba en la puerta de su casa acomodando algo en la cajuela de su vehículo y de repente hizo esto. Sorpréndase.
1: Salió un momento y con un ojo en el gato y otro en el garabato, fue como este hombre se salvó de morir aplastado. Al parecer, el conductor del auto que lo impactó venía distraído en su celular y cuando regresó la vista al camino, ya estaba encima del otro auto. Por fortuna, este sujeto tiene reflejos de gato y se salvó de varios meses en el hospital o tal vez hasta de la muerte. Pero quien no se salvó fue el inepto que chocó porque acabó arrestado. Y todo por contestar un texto.
3: ¿Qué? Échense ese trompo a luña, reflejos felinos.
2: ¡Eso!
3: Eso es traer el espejo retrovisor integrado.
2: La verdad.
3: Sorprendente.
2: Estamos en shock. Es que como dices tú, los reflejos así, el tipo no va a creer cuando... Me imagino que no lo puede ni él creer, George.
3: Así es.
2: Oiga, hablando de gente descuidada, les cuento que una madre perdió de vista a su hijo y cuando lo encontró, el bebé estaba colgando de un séptimo piso. ¡Wow!
1: Los testigos estaban aterrados y no era para menos. El bebito colgaba del séptimo piso del edificio y afortunadamente no cayó al vacío porque su cabeza se lo impidió. ¿Y la mamá? Bien, gracias. Pero afortunadamente, gracias a la valentía del vecino que arriesgó su propia vida y lo cabezón, se salvó.
2: ¡Qué angustia! Mira, me están sudando las manos, te lo juro, ¡qué horror! Y la persona que se subió a salvarlo, gracias.
3: ¿Te diste cuenta de quién era? Era el mismísimo hombre araña. Lo que pasa es que tuvo que actuar tan rápido que se le olvidó el disfraz.
2: Yo le iba a decir eso.
3: ¡Felicidades, campeón! Mejor imposible.
2: La verdad.
3: No se despegue de su televisor porque más adelante la mujer que asesinó a su marido y dormía con el cuerpo de él al lado de su cama. Pero antes, veamos este otro descuido. Peligroso, por cierto. Un bebé se escapó de su casa, pero afortunadamente su perro es muy chismoso.
1: El niño tenía apenas 1 año 9 meses de edad y ya logró burlar el primer nivel de seguridad, la puerta de adentro. Ahora, la misión consiste en abrir la puerta de la calle. Y el chamaco lo logró. Han pasado 2 minutos tal vez y la mamá no se ha dado cuenta. Pero el bebé no contaba con que su perro es un chismoso. Note cómo en cuanto el perrito ve que el chamaco va hacia la puerta de la calle, rápido ingresa a la casa ladrando para avisar del peligro. Afortunadamente, porque no siempre hacemos caso, la mamá sale hecha la mocha a buscar a su chamaco y lo puso a salvo. Y por ahí dicen que cuando el papá iba camino a la casa, se detuvo en una ferretería para comprar un seguro extra para la puerta y también en la carnicería por un buen hueso para el perro.
2: Mira, ese bendito perro, son tan inteligentes y también los peladitos hoy en día, George, son demasiado inteligentes, por Dios.
3: A él ya le urge dejar el nido y descubrir el mundo, pero todo a su tiempo.
2: Ay,
3: y efectivamente,
2: no.
3: A veces los chismosos hacen bien su trabajo, ¿qué no?
2: Tan bello el perrito. Regresamos con más acá en Alarma TV.
1: Al regresar, sin llantas, sacando chispas y sin poder ver, 2 casos de inminente peligro en las carreteras.
4: Get off the road.
1: también. El ratero que no le teme ni a Dios y se mete a robar a una iglesia catedral. Además, la masacre en México que dejó un río de sangre y la muerte de inocentes.
0: ¡Diosita, que me da el corazón!

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1: Y continuamos con historias extraordinarias.
2: Sí, señor. Oiga, varios testigos se toparon con una mujer conduciendo con solamente 3 llantas y a 80 millas por hora, pero eso no fue lo peor que le pasó en el día.
3: Varios testigos trataban de detenerla, pero la mujer continuaba su camino como si nada ocurriera.

0: Después de chocar a otro auto, al final la mujer se detuvo.
1: Are you on drugs right now?
0: Lo que en realidad ocurría era algo peor. Su historia es desgarradora.
1: I'm sorry.
2: I'm so sorry.
0: Sin embargo, en el auto se encontraron algunas pastillas tiradas que sugerían que la mujer había ingerido algo. La policía aún investiga los hechos. De cualquier forma, la mujer recibió su multa. Definitivamente no tan grave como el diagnóstico del cáncer.
1: I'm sorry.
3: Qué pecado, de verdad, qué dolor. Ella simplemente quería, después de esa noticia, ¿quién no? Quieres como escapar. De esa realidad, ¿me entiendes?
4: Sí, a cualquiera lo destruye, lo saca de su centro.
3: Sí.
4: Evidentemente, esa mujer necesita todo el apoyo de su familia, de sus amigos, a no dejarla sola.
3: Por favor.
4: Y este otro automovilista también iba conduciendo en terribles condiciones, pero él ni siquiera puede ver hacia dónde va. Vamos a conocerlo.
0: Nadie lo podía creer. Hay personas a las que la vida les vale un cacahuate. Y al parecer, este sujeto es uno de ellos. Las razones por las cuales este carro parece que acaba de salir de una guerra, nadie las conoce. Pero en lo que las autoridades averiguan qué pasó, le recordamos que usted no lo vio en ninguna otra parte. Lo vio aquí, en Alarma TV.
4: ¡Sas, culebra!
3: Ay,
4: lo
3: no.
4: Peor que a uno le puede pasar, Liana.
3: ¿Qué?
4: Que se te pare.
3: Ajá.
4: Y se te quede abierto. Estoy hablando del capote, del otro no sé.
3: Yo también estaba pensando en el capote, pero ¿cómo es que son tan apelotardados, George?
4: Pues a algunos se les para fácil.
3: Oigan, les cuento que en Bucaramanga, Colombia, un ladrón pensó que ir a robar a una iglesia era buena idea. Así que, pues, veamos al cínico este.
5: Como serpiente que acecha a su presa, entra sigilosamente este individuo. Despacio, observa atentamente por unos pocos segundos, como orando frente al altar. Luego, regresa confirmando con su mirada quién será su víctima en ese día. Espera el momento justo de sentarse. Sabe cuándo los feligreses se arrodillan y cierran piadosamente sus ojos. Listo, ya está sentado y la mitad de la misión realizada. Ahora solo falta el descuido final.
6: Y usa el tapabocas.
5: Como puede, engancha con su zapato la correa como intentando alar el bolso. Mira para un lado, mira para el otro y toma tu zarpazo. Coge el bolso y sale rapidito. En tan solo 1:49 robó a esta pareja de respetables feligreses y los dejó sin sus valiosos documentos o dinero. Y con la frustración que ni siquiera en un lugar sagrado se puede estar tranquilo. El aberrante delito ocurrió en la Catedral de la Sagrada Familia en Bucaramanga, en el norte de Colombia. Hasta el momento la Iglesia Católica no se ha pronunciado sobre el hecho y la policía sigue buscando al ladrón.
7: Expertos coinciden en que cada día los ladrones encuentran nuevas formas para delinquir. El reto para las autoridades es aumentar los controles, pero también dar información de cómo operan los criminales. En Colombia, Gilberto Rivera para Alarma TV.
3: Oh my gosh, I can't believe it, George. ¡Qué descarado en la iglesia con Dios! ¡Que Diosito lo castigue!
4: Bueno, mira, hay que verlo de esta manera. Si hay ratas de biblioteca, ¿por qué no lo sabe ver en la catedral?
3: Pues es que
4: él pensó que iba a quedar todo entre Dios, el diablo. Y bueno, te cachamos todos.
3: ¡Qué vergüenza!
4: Infeliz.
3: Infeliz, asqueroso. Regresamos con más acá en Alarma TV.
0: Al regresar, terror en Sinaloa, no por el narco, sino por un tornado. También la masacre que sacudió a todo un pueblo. Mataron a muchos inocentes para asesinar a un alcalde en México.
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2: Y ahora viajemos a Aguamuchil, Sinaloa. Fue sacudido por un mal día provocado por la madre naturaleza al hacerles esto.
3: La madre naturaleza estaba encabritada y se armó más alboroto que en el culiacanazo. Guamuchil, Sinaloa, fue testigo de la furia de un tornado que metió a toda la ciudad en una gigantesca licuadora.

0: Sinaloa, sin patoas, sin llantoas, sin techoes, los dejó sin nada. No, ya en serio, el tornado dejó destrozos incalculables y una persona herida y fallas en la electricidad. Y afortunadamente los habitantes dicen que el remolino se fue por allá por el rumbo del Mocorito y esperan que no regrese.
1: Impresionante el poderío del viento, arrasando todo, absolutamente todo a su paso. ¿Cuánta gente quedó obviamente damnificada, perdió su patrimonio? Esperemos que eso no vuelva a ocurrir nunca.
2: Híjole, lo que pasa es que estás viendo tanto cambio climático, por Dios, que la naturaleza no tiene clemencia alguna, los huracanes en Florida, ahorita en México. Por Dios, oigan. También en México, pero en la ciudad, una mujer era víctima de los golpes de su pareja hasta que un día ella volteó la tortilla salvajemente.
3: Una mujer en la Ciudad de México estaba cansada de la violencia que vivía a manos de su pareja, así que un día decidió que no la iban a golpear nunca más. Y pasó de víctima a asesina. A sus 70 años, le quitó la vida a su compañero y además lo escondió en un tambo al que le echó sosa cáustica para desintegrar el cuerpo. Y ahí lo dejó un largo mes. María Rosario, la homicida, era una anciana que se dedicaba a la costura y nunca nadie se iba a imaginar que tenía un muerto escondido en su casa. Pero un buen día, su propia hija le hizo la pregunta. Oye, ma, ¿y tu novio? Y como la culpa no la dejaba en paz, terminó contándole el horroroso crimen que cometió y cómo dejó el cuerpo en el tambo. María Rosario Torres, habitante de la alcaldía Venustiano Carranza, en la Ciudad de México, está en espera de su juicio por haber asesinado al hombre que diariamente le propinaba una golpiza, pero declaró que no se arrepiente de haberlo acuchillado y haberle desintegrado su cuerpo, porque según ella, el desgraciado se lo merecía. Para Alarma TV, Karina Najera.
2: Si usted en este momento que acaba de ver esta historia y está pasando por una situación de violencia doméstica, porque no solamente es que te peguen físicamente, en el momento en que te falten al respeto de manera verbal, fue pucha, a salir pitado de ahí, George.
1: A poner un punto final.
2: ¿No?
1: Lo que pasa es que en este caso, esta abuela, fueron muchísimos años.
2: Sí, hombre.
1: Cuánta injusticia acumulada, cuánto odio y resentimiento. Terrible historia.
2: Terrible,
1: ¿no?
2: Sí.
1: Continuamos en México. Una vez más, mi patria se tiñe de sangre a manos del crimen organizado con esta masacre que dejó a un pueblo literalmente temblando.
4: ¡Ay, qué dolor! ¡Ay, Dios mío! ¡Ay, Dios mío! ¡Diosita, te olvidaste de nosotros! ¿Por qué? Yo no le hacía nada a nadie.
0: Esta es la región de la Tierra Caliente. Asesinaron al alcalde Conrado Mendoza Almeda y su padre Juan Mendoza Acosta, quien fue presidente municipal. Los reportes indican que hubo 3 ataques al mismo tiempo en los domicilios de las víctimas y en su oficina, el Palacio Municipal, para que el asesinato no fallara. Se cree que al menos 25 personas murieron como resultado de las ejecuciones. El ataque se lo adjudicó el grupo criminal denominado Los Tequileros.
5: Pensaron que no íbamos a regresar, hijos de su p*** madre. Ya les maté al primero.
0: Una vez más, México es noticia mundial. Pero eso sí, nada nuevo.
2: Ay, juepucha, el pan de cada día. Muertes, víctimas, ríos de personas. Por Dios, ¿hasta cuándo, George? ¿Ah?
1: Esa es la pregunta que todo mundo se hace. ¿Hasta cuándo?
2: Dios mío bendito.
1: Qué noche más oscura la que se vive en mi patria. Resiste, México.
2: Bendiciones hasta allá. Hemos terminado Alarma TV. Muchísimas gracias, Juliana Grete.
1: Un placer. Soy Jorge Antolín.
2: Saludos para ti, mi queridísima Claudia Cervantes de McAllen, Texas.
1: Y también para Ivana Campos. Ella nos ve desde aquí, desde Los Ángeles, California. Muchísimas gracias.
2: Claro que sí. Síganos escribiendo. Buenas noches.
1: Buenas noches.

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1: Hola, ¿qué tal? Muy buenas noches. Diana, día muy importante en este país.
2: Claro que sí.
1: De salir a votar.
2: Totalmente.
1: Para elegir el destino, el rumbo que ha de conducirlo.
2: Que así sea. Que así sea, mi querido George. La verdad, que sea un país próspero, exitoso por el voto de cada uno de ustedes. Historias impresionantes. Por ejemplo, a un pelado se le ha zafado el brazo, George, horrible.
1: También iremos a Nueva York para ver ovnis en el cielo. Pónganse cómodos, iniciemos.
2: Claro que sí, les cuento que en Brasil un motociclista y su acompañante tuvieron un roce con la muerte. Vamos a ver de qué manera.
3: El chofer no los vio y se los llevó entre las llantas. Durante varios segundos, toneladas de carga quedaron sobre la cabeza del motociclista. El tráiler se mueve de reversa y el sujeto queda liberado. Ahí se descubre que el casco, increíblemente, le salvó la vida, protegiéndolo de la aplastante y mortal carga. La víctima fue trasladada a un hospital, ya que sufrió un par de huesos fracturados. Y mientras en algunos países aún se debate si el uso del casco es necesario, este hombre, sin duda, está agradecido de que en Brasil sea obligatorio.
2: George, juepúchica, si no hubiese sido por ese casco bendito, lo mata, oiga.
1: Evidentemente, ese casco jugó a su favor, pero quizás algo aún mucho más poderoso fue lo que lo salvó.
2: ¿Qué?
1: De morir. Y seguir vivo, ¿qué no?
2: Eso.
1: Viajemos a Querétaro, México, para ser testigos de la terrible desolación y destrucción que dejó un tráiler a su paso. Sorpréndase.
3: Los testigos estaban en shock.
4: Un tráiler, al parecer, se llevó. ¡Ah, la vez! Sí, se llevó los carros, el tráiler. Se los llevó. ¡Ah, su madre!
3: Hoy se confirmó la versión de que el tráiler se quedó sin frenos y arrasó con aproximadamente una decena de autos en la carretera México-Querétaro.
4: Un fuerte accidente bajando San Juan del Río. Hay muchos quemados, hay muchos volteados.
3: En la escalofriante escena se encontraron al menos 2 personas muertas y 10 heridos, que quedaron envueltos en una amalgama de fierros retorcidos y llamas que lo devoraban todo. Se cree que el mal mantenimiento de la unidad de carga fue lo que ocasionó el aterrador percance. También hay versiones de que el chofer se quedó dormido o iba distraído con el celular. Sea cual sea la causa, el final de esta historia es el mismo. Una verdadera tragedia.
1: Liana, los rostros de todos esos testigos,
2: ay,
1: que
2: no,
1: incluso sin hablar, nos cuentan lo que han vivido.
2: Por Dios.
1: Simplemente no pueden creer que no hayan muerto. Terrible lo que provocó ese chofer.
2: Claro, imagínate, por Dios, revisen el carro. Qué irresponsabilidad tan hijo de madre, George.
1: Así es.
2: María, ahora veamos la noche de terror que se vivió en Guayaquil, Ecuador.
3: Comenzó con una explosión en una gasolinera. Luego, el terror se extendió como serpiente asesina a otras partes de la ciudad y no se detuvo por 3 largas horas.
5: ¡Uy, había gente!
3: Según informes oficiales, así como estos ataques, se registraron por lo menos 9 atentados más por todo Guayaquil.
6: Señor presidente, ya depure ese gabinete que tiene, ese gabinete corrupto de ministro, ese director del ENAI, ese director que se reunió con Fito y con Junior allá en la regional, el mismo que en el Hotel Oro Verde en Manta recibió $1,000,000 en su propia mano para vender el pabellón 8 y 9. Ya basta de tanta corrupción, si quieren guerra, guerra van a tener, le vamos a explotar estos guías.
3: El terrorismo estuvo comandado por este grupo de reos dentro de una de las cárceles de la ciudad. La razón, las autoridades trasladaron a uno de ellos a otro sistema penitenciario y los autos bomba fueron su manera de protestar. Afortunadamente no hubo vidas que lamentar, pero algo queda muy claro, que esta noche de terror haya sido organizada desde la cárcel deja claro que el brazo del crimen es más largo que el brazo de la justicia.
2: Imagínate, vas a un país, o sea, estás ahí de repente, el terrorismo, tu máximo esplendor, por Dios. ¿Qué pasa con el mundo, George?
1: Pues, por lo pronto, en Ecuador, evidentemente, las cosas están candentes. Y
2: hay
1: las imágenes
2: abrir.
1: Lo dicen todo. Puede ser que estén encerrados, pero su poder sigue libre e intacto. ¿Qué tal con esos malandros?
2: Así es.
1: Y vayamos a Ucrania para ser testigos de la terrible tragedia que viven cada día los ciudadanos al enfrentarse a las bombas.
3: En este lugar, ir a comprar un café se puede convertir en un momento de vida o muerte. Mientras ordenaba su dotación de cafeína para el día, cayó un misil a media cuadra de ahí. Pero el terror aún no terminaba. Era un segundo misil. Hasta este momento van más de 14.000 muertes en Ucrania, país que también ha sufrido pérdidas estructurales masivas. Muchas personas están cansadas de oír sobre la guerra en Ucrania y pareciera que los medios ya no la cubren. Pero aquí somos sensibles a los problemas del mundo. Aquí sí nos importa.
1: Enorme negocio el de la guerra, ¿no te parece?
2: Claro.
1: Especialmente para aquellos quienes las deciden, que nunca van al campo de batalla y evidentemente jamás les caerá una bomba.
2: Claro. Fácil para ellos, ¿no? Se lavan las manos y listo, malditas guerras, oigan. Ahora, en noticias más amables en España, el personaje de Darth Vader de la Guerra de las Galaxias acaba de dar el anillo. Vamos a ver cómo.
7: De esta inusual forma llegó un cortejo fúnebre a una terraza en Murcia, España. Las mujeres estaban sorprendidas, algunos reían y otros estaban pasmados por la desconcertante escena. De un momento a otro abren el ataúd y se levanta el difunto, que obviamente está más vivo que nada, y es el mismísimo Lord Darth Vader, quien, apoyado por una banda sinfónica imperial, desafía a los asistentes. Recibe un aviso y lo muestra dando una gran pista de lo que pretende. Luego hace un extraño baile que más bien parece un rito de cortejo. Por fin se conocieron sus reales y románticas intenciones. Todos los asistentes rompieron en aplausos y, por supuesto, la pretendida en lágrimas de felicidad. Quien dijo que sí, y este pacto se cerró con un tierno beso. Se conoció que el joven pertenece a la banda municipal de Fortuna en el sur de España. Felicidades a los futuros esposos. Gilberto Rivera para Alarma TV.
0: Al regresar, esta mujer decidió tatuarse la cara de su ex como venganza. Conozca esta loca historia. También, pasajeros de un vuelo a Nueva York captaron esta flotilla de ovnis. Además, se equivocaron de sospechoso. La policía abatió a un hombre que se defendía de otro que estuvo a punto de matarlo.

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2: Y ahora viajemos a una autopista en Texas, donde se vivió una balacera como si fuera el viejo oeste. Sorpréndase.
0: Según testigos, la trifulca comenzó entre dos grupos de jóvenes insultándose de auto a auto a lo largo de esta autopista en Texas. Y todo escaló hasta que llegaron a esto. Las autoridades no han dado con ninguno de los involucrados y tampoco se han reportado heridos. Lo alarmante de todo esto es darse cuenta que ya no se puede ni voltear a ver feo a nadie.
2: ¿Qué tal con ese chamaco? Ahora sí que traía con queso sus quesadillas.
1: Mire,
2: y
1: sí.
2: Y por eso sacó el cohete.
1: Revoltoso.
2: Hasta el momento no ha lastimado a nadie, pero nada más es cuestión de tiempo.
1: La
2: Así
1: verdad,
2: es que,
1: sí.
2: Tras ellos.
1: Hay que ponerle tate quietos a esos pelados de hoy en día, George. Uh-huh. Ave María, vea. Y en diferentes partes de Estados Unidos ha surgido un pasatiempo que pone a los jóvenes cara a cara con la muerte.
0: Es el pasatiempo de esta generación. Por alguna razón, los adolescentes traen coche como si fueran accesibles como bicicletas. Pero vea a lo que se enfrenta a este joven, aparte de perder la dignidad y los pantalones. Terminó con un brazo dislocado y fracturado. Lo peor es que este tipo de arrancones y donitas en auto se ha convertido en el juego mortal más popular entre los jóvenes en muchas partes del país y del mundo. Es impresionante que el pasatiempo favorito de esta generación sea la muerte.
1: Oh my gosh, ¿qué es esta brutalidad, esta salvajada? No, o sea, ¿cómo se le...? ¿Cómo?
2: Pues sí, se le...
1: Yo sé, pero...
2: Se lo arrancó. Ahora sí que hay quienes aprenden de la manera más difícil. Por eso se llaman arrancones. Te pueden arrancar la vida,
1: pelotudos,
2: entre otras cosas. Regresemos a Texas, donde una jovencita cometió una locura impresionante después de que su pareja la engañó.
0: Ella es Narali Nahim y tiene un hueco en el corazón porque su novio de nombre Laura la engañó. Y ella, en venganza, se tatuó la cara del tipo y el nombre del infiel. Narali pudo haber quemado las fotos de su ex, pudo haber llorado por la traición, pero no. Ella decidió marcarse para siempre esa traición y confesó que está obsesionada con él y que quiere regresar con él a pesar de la infidelidad. Incluso después de que Narali y Laura son padres de un bebé recién nacido, hasta el día de hoy la pareja no ha reanudado su relación. Y aquí, tristemente, la verdadera víctima es el bebé, que llegó a un mundo bastante revuelto.
2: Dios los hace y ellos se deshacen. ¡Qué relación más tóxica!
1: ¡Horrible!
2: Muchachos, ¿les surge una atención profesional?
1: Por favor.
2: Sobre todo, para este pequeñito no merece unos padres tan locos.
1: De verdad, por favor, si te ponen los cuernos, dejen ir a esa persona, quiéranse un poquito más, tatuarse la cara a ese pelotudo. No puede ser. Ahora les cuento que un avión de pasajeros que iba hacia Nueva York se convirtió en el escenario de un encuentro que para muchos fue escalofriante.
0: Fueron captadas por un pasajero que iba en un avión rumbo a la Gran Manzana. Era una flotilla con decenas de naves no identificadas volando casi a la par del transporte comercial. Las autoridades no han confirmado el fenómeno, pero hubo varios testigos de la vista de estos extraños estelares. Hay quienes afirman que son barcos en el mar, pero la velocidad pone en duda esa teoría. Ahora la gran pregunta que le hacemos a las autoridades es, ¿y esto qué carambas es?
1: Pues sí, ¿ustedes qué opinan, señores? Porque es que no podemos estar solos en este universo, por Dios. Y la gente que iba en ese avión aseguran que son ovnis.
2: Pues sí. Y primero, no estamos solos. ¿Que no te has dado cuenta que estamos rodeados de mucho loco? Y segundo, no eran ovnis. ¿Sabes qué?
1: ¿Qué?
2: Para mí que eran naves rusas.
1: Ay, George.
2: Es lo de hoy, ¿no?
1: Coja oficio.
2: Es lo de hoy.
1: No.
2: Eran rusos.
1: Regresamos con más acá en Alarma TV.
0: Al regresar, este hombre destrozó una taquería y las razones son de no creerse.
3: Aquí te mando, aquí te voy a hacer. Márcale tu p*** ahorita. Que responda ahorita por este pedo.
0: También, error fatal. Sacó su pistola para defenderse de quien lo quiso matar. Y él terminó muerto a manos de la policía.

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1: Y continuamos con historias extraordinarias.
2: Efectivamente, vámonos al estado de Morelos, en México, donde un loco destrozó una taquería y usted no va a creer por qué, vea.
0: Lanzó sillas, mesas, tomó un tubo como arma y destrozó todo. El problema, según el desquiciado, es que la taquería tenía la música muy alta. Lo peor es que quienes tenían la música a todo volumen eran unos jóvenes en un auto, el cual...

0: se fue antes de que el enojón llegara. Las redes sociales dudan que este hombre sea mexicano, porque ninguno se atrevería a hacerle esto a una taquería. Y según reportó la esposa, el bebé se despertó por el escándalo que armó su papá.
1: Puche, oiga, si usted es uno como estos que reacciona de esta forma, por Dios, busque ayuda. No puede ser, George. Sí. ¿O qué le pasó? ¿Qué pitos le pitó?
2: Bueno, pues qué mosco le picó a ese descerebrado, efectivamente. Ahora sí que se molestó porque había mucho ruido. Y mira nada más el escándalo que armaste. Uh-huh. Ridículo.
1: No.
2: Ahora viajemos a Cali, Colombia, donde un policía cruzó el límite de la autoridad, de toda autoridad, y cometió este crimen.
3: Papi. No se sabe cómo inició esta pelea a puño limpio entre un uniformado y un joven en el barrio El Rodeo de Cali, ante la mirada inmóvil de los testigos, tanto de la comunidad como de los otros policías. Y ante otro acertado intento del hombre por golpearlo, en el peligroso forcejeo, el policía se cansó de recibir puños y desenvainó su arma de dotación y disparó.
4: Ve como quema tiro, ve.
3: Durante toda la grabación se escucha la voz de una mujer que, a pesar de la intimidante escena, nunca paró de grabar muy de cerca.
4: ¿A qué vas a matar a mi socio, pues?
5: ¡Pistola! ¡Ya está!
3: Hasta que se ve llegar a los refuerzos y el hombre sale corriendo, pero es alcanzado por los uniformados y finalmente detenido.
6: La policía confirmó que el uniformado será investigado disciplinaria y penalmente para determinar su responsabilidad en los hechos, pero todo está por esclarecerse. En Colombia, Carolina Gómez para Alarma TV.
2: ¿Cómo viste ese muchacho?
1: Uh-huh.
2: Ahora sí que le dio a ese oficial hasta para llevar, bueno, hasta que se cansó. Si no llega el escuadrón, lo hace pomada.
1: Claro, qué grosero. De verdad, es un pelado, debería de respetar. Es el policía, es la autoridad, por Dios, ¿no? Uh-huh. Ahora les cuento que en Nueva York, oficiales de policía dispararon contra un joven armado, pero momentos antes había ocurrido un intento de asesinato.
0: Lo encontró en esta tienda y fue el lugar perfecto para darle muerte. El atacante de 29 años lucha por encajarle un cuchillo al joven de 21 y lo consigue. Lo apuñala varias veces. En ese momento el atacante sabe que le dio una rajada mortal y huye del lugar. Sin embargo, la víctima se pone de pie y va a buscar su pistola para vengar lo que este maldito le acaba de hacer. Los oficiales de policía habían atendido otra llamada de emergencia y de paso vieron a este hombre disparando balazo tras balazo y simplemente lo detuvieron a tiros. Se informó que el joven fue llevado a un hospital, pero ahí sucumbió a sus heridas, tanto las puñaladas como las balas de la policía. La policía encontró al atacante minutos después con un solo roce de bala y fue arrestado. Se cree que el incidente fue un enfrentamiento entre pandilleros. Ironías de la vida. El joven de 21 era la víctima y fue quien murió a manos de la policía.
1: Error fatal, por Dios. ¿Qué es esto, George? Pobre pelado, pobre chico.
2: Sí, sí.
1: Ay, no.
2: Bueno, ese par de muchachos, ¿sí? Qué escena tan impactante. Cuánto odio, cuánta rabia, cuánta violencia. Pero como comentas, los policías no se quedan nada atrás.
1: Exacto.
2: Ellos primero disparan y luego averiguan.
1: Exactamente.
2: Qué mal.
1: Hemos terminado Alarma TV. Muchísimas gracias, Juliana Grete.
2: Un placer. Soy Jorge Antolín.
1: Tenemos un saludo muy especial para Rafael Caballero. Él es un cubano que nos ve desde Phoenix, Arizona.
2: Muchísimas gracias también para Vicky Campos. Ella es de Los Ángeles.
1: Uh-huh.
2: Y nunca se pierde el show. Muchísimas gracias.
1: Síganos escribiendo. Muchas gracias.
2: Buenas noches.

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0: Hola, ¿qué tal, familia? Bienvenidos a una emisión más de Noticias 24 Horas, edición fin de semana. Soy Karen Marroquín. Gracias por acompañarnos. Así comenzamos. A más de 14 días de los devastadores terremotos, Venezuela enfrenta ahora una crisis sanitaria, con hospitales desbordados y centros médicos operando en pasillos y áreas improvisadas. Con más de 3.600 fallecidos y casi 30.000 personas aún desaparecidas, la Organización Mundial de la Salud reporta al menos 3 centros críticamente dañados y otros 6 funcionando de forma parcial. Además de los heridos por fracturas y traumatismos, médicos advierten riesgos de infecciones, brotes de dengue y complicaciones por pacientes crónicos que han quedado sin atención regular. Pero la crisis, miren, no es solo sanitaria. Miles de familias que lo han perdido todo duermen bajo carpas improvisadas sin saber cuándo volverán a tener un hogar. Desde Caracas, Carolina Bigot nos muestra cómo es la vida en uno de estos refugios. Veamos.
1: En 34 segundos se nos acabó, se nos volteó la vida.
2: Llevan 9 largos días en estas carpas. Sus vidas cambiaron de un golpe. Aunque trata de adaptarse, Anderson nos contó cómo han sido sus noches.
1: Y realmente no es igual porque no duermo. Me quedo toda la noche despierto y duermo de 5 a 9 de la mañana. Son las horas que duermo porque realmente no me da sueño, no me encuentro, no me hallo fuera de mi casa, fuera de mi familia. No. Y me mantengo ocupado todo el día, colaborando, ayudando.
2: Les tocó cambiar sus casas por lona, colchonetas, tiendas de campaña improvisadas a pie de árboles. Aunque tienen voluntad, la tristeza se les deja ver en la mirada.

0: Las condiciones climatológicas, un fuerte sol en el día y muchas noches lluviosas, además de su futuro, son sus principales preocupaciones.
1: Tenía todo mojado, todo fuera de la cama, habían sacado todo de la cama porque se había mojado todo y los compañeros aquí, los niños, todos se mojaron.
0: Naivet dice vivir con miedo desde que sintió el estruendo de la tierra.
2: Los nervios me atacan horrible, horrible. Yo soy muy nerviosa, ando todo el tiempo temblorosa. Salgo a la calle si salgo con miedo.
0: Para ella, adaptarse a vivir en una plaza no ha sido fácil.
2: Para hacer una carpa así, salir así afuera, es algo que, cónchale, no es cómodo, no es cómodo. Uno sale así como, cónchale, mire cómo estoy, todo el mundo me está mirando.
3: Claro.
2: Entonces, es eso, pero bueno. Cuando toca, toca.
0: Agradece la ayuda que les han prestado, pero quiere, junto a la mascota que la acompaña de día y de noche, una solución más sólida y sobre todo segura.
4: Como ven, ya son 9 días que estas personas se encuentran en parques, plazas, escuelas e iglesias. Ellos piden, además de soluciones habitacionales o créditos para adquirir nuevas viviendas, exigen a lo pronto refugios aptos, por lo menos con los servicios básicos como agua y electricidad. Desde Caracas, Venezuela, Carolina Bigot, Noticias Estrella TV.
5: Y después de más de una semana en la zona del desastre en Venezuela, rescatistas del Departamento de Bomberos de Miami-Dade regresaron al sur de la Florida tras participar en las labores de búsqueda y rescate. Hoy comparten el impacto de una misión marcada por la devastación y el esfuerzo por salvar vidas. Ronald Acha nos tiene el reporte.
6: Fueron 160 rescatistas del sur de la Florida, de los cuales 80 pertenecen al equipo Task Force 1 y Task Force 2, los cuales por más de una semana realizaron una impresionante labor de búsqueda y rescate en el área del desastre ocasionado por los terremotos ocurridos en Venezuela.
7: Los familiares buscando a sus familiares, las familias que estaban en el área de los edificios que estaban caídos y buscando a sus familiares y llorando y bien tristes.
6: Con herramientas especiales, la brigada canina y la experiencia de años en todo tipo de desastres, estos rescatistas de Miami evaluaron las estructuras colapsadas y crearon un programa para contabilizar las pérdidas y las víctimas de los desastres.
7: Nos ponemos de acuerdo con los diferentes equipos que estaban presentes también para ver qué áreas estaban más impactadas y durante ese tiempo dividimos la wire entre diferentes lugares para poder ir y rescatar a la gente.
6: El capitán Germán Leal, venezolano, miembro de este equipo que vive en Miami, quedó devastado e impresionado con la realidad de destrucción y derrumbe en el área de La Guaira.
7: Bien impactante porque yo tengo tres chamitos, entonces para mí no me puedo imaginar cómo un padre se puede sentir sin sus hijos.
8: Están regresando con sabiendo que pudieron hacer algo para ayudar a las personas que tenían tanta necesidad en este momento en Venezuela.
6: Estos rescatistas fueron testigos de la devastación y sufrimiento del pueblo venezolano y después de prolongadas jornadas regresaron al Aeropuerto Internacional de Miami este domingo en la noche. Estos socorristas advierten que se necesita mucha ayuda en Venezuela todavía.
9: Lo que nos dijeron que vieron en Venezuela fue lo peor que han visto en su vida. Y estamos hablando con bomberos que han ido a muchos desastres naturales.
6: Por lo que la ciudad de Miami ha abierto un nuevo centro de recolección de donaciones frente al estadio de los Marlins en la pequeña Habana.
10: Las cosas, las donaciones que recibimos aquí va a llevar directamente a la gente que las necesitan. Es imposible confiar en los gobiernos, especialmente con el régimen en Venezuela.
11: Y este nuevo centro de recolección, que tiene bastante accesibilidad, que las personas lleguen en sus vehículos, va a estar abierto todos los días de la semana desde las 9 de la mañana a las 5 de la tarde. Y por supuesto también las personas que vengan a ver los juegos de los Marlins podrán entregar artículos.
9: Lo que necesitamos son proteínas enlatadas, todo lo que es enlatado, que sabemos que no se echa a perder tan fácilmente. Eso es muy, muy, muy importante mandarlo. Frutas y vegetales, pero también tienen que ser enlatados.
6: Para Estrella News, soy Ronald Acha.
5: Muchas gracias, Ronald. Cambiando de tema, autoridades del condado de Harris reportan 2 incidentes de casi ahogamiento con menores y advierten sobre el aumento del riesgo durante el verano. El alguacil hace un llamado urgente a la prevención, recordando que los menores nunca deben quedar sin supervisión cerca de piscinas, bañeras o cuerpos de agua. David Medina nos tiene los detalles.
12: Con la llegada del verano y las vacaciones escolares, es común ver a cientos de pequeños disfrutando del agua. Las piscinas, lagos y playas son lugares perfectos para divertirse, pero de alto riesgo para los menores de edad.
13: Pues venimos a este día a
3: a disfrutar del sol, del verano, a pasarla con nuestros hijos, nuestras hermanas.
12: Sofía, madre de familia, señala que cuando sus hijos están adentro de una piscina, toma las medidas de precaución necesarias y de supervisión para evitar una tragedia.
3: Estamos pues al pendiente de nuestros hijos pequeños y cuidándolos de que tomando precauciones para que eso no nos suceda.
12: El departamento del sheriff del condado de Harris en Houston informó sobre dos ahogamientos ocurridos en las últimas horas y que involucran a menores de edad en diferentes puntos de la zona. Las autoridades le están pidiendo a toda la comunidad y a los padres de familia en especial a que no dejen solos a sus hijos cuando visiten las piscinas en este verano. De acuerdo con el Departamento de Familia y Servicios de Protección en Texas, el estado ha registrado 38 muertes infantiles por ahogamiento en lo que va del año.
13: Los ahogamientos es la segunda causa de fatalidad en Texas para niños menores de 14 años.
12: Armando es director de actividades acuáticas en Houston y señala la importancia de mantener una supervisión constante de los menores cuando se encuentran cerca de una piscina, pero también de aprender natación, lo que reduce el riesgo de sufrir accidentes fatales en el agua.
13: Y haciendo clases formales de natación, está demostrado que se puede prevenir hasta un 88% de estos accidentes que ocurren en el agua.
12: El Departamento de Familia y Servicios de Protección en el estado advierte que el ahogamiento puede ocurrir en casi cualquier cantidad de agua, dentro o fuera de casa, y puede ocurrir en pocos minutos. Quien señala que la supervisión adulta directa es una de las principales capas de protección contra los ahogamientos. David Medina, Noticias Estrella TV.
5: Por otra parte, la administración de Trump estaría preparando un aumento de operativos migratorios en lugares de trabajo. Varias agencias federales, incluidos el Departamento de Justicia y el Departamento de Seguridad Nacional, analizan cómo elevar el número de arrestos. Rubén Pereira tiene el reporte y las reacciones.
14: Estas son algunas de las redadas en centros de trabajo que han generado temor durante el segundo mandato de Trump y que, según CNN, podrían multiplicarse en los próximos meses mediante una mayor coordinación entre agencias federales.
15: Tendría que ser interpretado con la orden judicial que lleven, pero es importante entender que en muchas ocasiones en los lugares de trabajo inmigración puede entrar y revisar documentación.
14: Actualmente ICE realiza alrededor de 2.000 arrestos diarios, mientras la meta de la Casa Blanca es elevar esa cifra a 3.000. Expertos señalan que los operativos en centros laborales requieren preparación previa.
16: Tiene que hacer una investigación completa la migra, tiene que identificar documentos, etcétera, y entonces planificar su redada. No es fácil que suceda, puede llegar a suceder por aquí, por allá, pero no va a ser una cuestión generalizada.
17: El gobierno asegura que estas acciones estarían ligadas a investigaciones criminales, sin embargo, activistas y abogados advierten que podrían impactar a sectores productivos importantes.
15: Ya vimos el año pasado con esas operaciones en el sector de la agricultura y del proceso de carnes, cómo afectó a ciertas compañías y a la misma economía en ocasiones donde muchos productos se echaron a perder porque no había la mano de obra después de estas operaciones.
14: Ante la incertidumbre, organizaciones comunitarias han reforzado la difusión de información para que los trabajadores conozcan sus derechos y sepan cómo actuar ante un posible operativo migratorio.
18: Y más que todo, apoyándolos cuando están en los centros de detenciones, tal como a la familia, y a agarrarles un abogado o asistencia legal.
14: Aunque el alcance de la estrategia aún está definido, el debate vuelve a poner en tensión la política migratoria y la dependencia económica de millones de trabajadores inmigrantes. Rubén Pereira, Noticias Estrella TV.
5: Y con esto nos vamos a una pausa, pero no le cambie porque tenemos mucha más información al regresar.

0: Gracias por continuar con nosotros. Cuba intenta levantarse de otro colapso eléctrico, pero la desesperación crece. Solo una parte de La Habana recuperó la luz. Amplias zonas del país siguen apagadas y residentes denuncian una falla estructural que provoca nuevas preguntas sobre el futuro del gobierno cubano ante la presión estadounidense. En Florida, Anthony Belchi tiene la historia y las reacciones.
1: Cuba trata de restablecer la electricidad en la isla después de que la red eléctrica nacional colapsara este lunes por tercera vez en lo que va de año, dejando a oscuras a casi 10 millones de personas. Las autoridades todavía no han explicado por completo qué provocó el apagón.
2: La situación realmente es de una precariedad tremenda, ¿no? Una precariedad consustancial el momento en que estamos viviendo, también una precariedad estructural.
1: La operadora estatal UNE informó la madrugada de este martes que logró reconectar la zona central del país, desde el puerto de Mariel hasta Santi Espíritus, pero los extremos oriental y occidental de la isla siguen completamente fuera de servicio y en La Habana apenas un tercio de la capital ha recuperado la luz, con un suministro todavía irregular.
2: En alguna zona, en donde yo vivo, la electricidad ya lleva más de 38 horas sin aparecer en los hogares. Saben la implicación que tiene esto para la alimentación, para el bombeo de agua. La situación es terrible.
1: Y la frustración se siente en la calle. En las últimas horas se reportaron protestas cerca de La Habana, frente a la sede del Partido Comunista, con vecinos exigiendo respuestas al gobierno.
2: Reclamándole por la situación difícil que estamos atravesando nosotros en Cuba.
1: Este nuevo colapso energético ocurre además en medio de una presión cada vez mayor de Estados Unidos sobre la isla, que ha cortado el suministro de combustible y endurecido las sanciones contra el gobierno cubano.
3: Estados Unidos está provocando esto, no puede lavarse las manos y solamente echarle la culpa al comunismo. Porque Estados Unidos está precipitando el colapso.
1: Y hay quienes ven en esta crisis energética un punto de quiebre para el régimen y una oportunidad para que el descontento ciudadano se traduzca en algo más.
4: Yo no creo que vaya a haber una intervención. Pero bueno, sí creo que con realmente más presión.
1: Tanto el gobierno cubano como Naciones Unidas califican de ilegal la presión estadounidense sobre la isla y consideran una violación de los derechos humanos de sus habitantes. Anthony Belchi, Noticias Estrella TV.
0: Pasamos al mundo de deportes, pues en medio de la fiebre mundialista, miles de turistas en México cambiaron por unas horas el fútbol por máscaras, llaves y acrobacias. En la icónica Arena México, la lucha libre se convirtió en otro espectáculo imperdible para aficionados que ha llegado de todo el mundo. María Teresa Sarabia con la historia.
5: No todo es fútbol en México durante el Mundial. Mientras las selecciones pelean en la cancha, en la Arena México se libra otra batalla, la de los técnicos contra los rudos. Entre máscaras, capas, souvenirs y gritos desde las gradas, turistas de varios países llegaron a la llamada Catedral de la Lucha Libre para vivir una tradición muy mexicana.
6: Well, it's a big tradition in Mexico to come and see Lucha Libre, especially on a Friday night.
5: En las gradas se veían playeras de Inglaterra, Brasil, Japón, Corea del Sur, Colombia, España y México. Para muchos, era la primera vez frente a este espectáculo donde el deporte se mezcla con teatro, acrobacia y pasión popular.
7: Maravilhosa, muito melhor que eu imaginava. Eu sabia que a luta tem toda, é toda montada e tudo mais, mas a gente se conecta de um jeito ali que parece que é real o negócio, então é muito bom.

0: Oh, sí.
1: La lucha libre mexicana tiene más de 9 décadas de historia y en 2018 fue declarada Patrimonio Cultural de la Ciudad de México. Sus máscaras no solo ocultan rostros, crean personajes, leyendas y símbolos que pasan de generación en generación.
2: La lucha libre está con nuestras raíces. Desde hace prácticamente ya 93 años de historia, es parte de nosotros los mexicanos.
1: Y aunque el fútbol mueve multitudes, en la Arena México muchos aseguran que la lucha libre representa al país desde otro rincón, el del barrio, la familia y la tradición.
3: Yo siento que el fútbol no nos representa tanto a los mexicanos. Nos representa más la lucha libre. ¿Por qué? Porque aquí viene de todo tipo de clase social.
1: Con el Mundial, la Arena México suma nuevos aficionados, pero la esencia sigue siendo la misma. Familias, turistas y fanáticos reunidos para ver a sus ídolos enmascarados. María Teresa Sarabia, Noticias Estrella TV.
4: Pero continuamos con la historia de la inmigrante guatemalteca Olga Pérez, quien esta semana se autodeportó a su natal Guatemala. Salió de ese país hace 30 años, pero lamentablemente las circunstancias la obligaron a regresar a su país. A su llegada, nuestro corresponsal José Flores habló con ella y nos trae sus primeras impresiones. Veamos.
5: No es fácil.
6: En medio del llanto y la tristeza, la migrante Olga Pérez llegó a Guatemala este lunes, luego de autodeportarse tras pasar 7 meses detenida por las autoridades migratorias de Estados Unidos.
5: Me separan de mis hijos. Mi vida entera está allá. No es fácil.
6: En los últimos 30 años, Olga vivió en Estados Unidos y durante décadas sirvió como traductora para las personas indígenas, pero su labor social no fue valorada por las autoridades migratorias, que la detuvieron sin cometer ninguna falta grave.
5: Porque es muy difícil que alguien te trunca la vida así nada más. No soy ni un criminal ni nada. Te tratan como un criminal, te esposan como un criminal.
6: Olga se vio en la necesidad de dejar a sus 4 hijos, quienes se quedaron solos, ya que a su esposo también lo deportaron.
5: Al papá lo deportaron hace ya más de un mes, entonces prácticamente mis hijos están solos.
6: La migrante asegura que no sabe qué hará porque regresa a un país que no conoce y donde no tiene muchos familiares.
5: Ahorita no sé qué voy a hacer, porque hace casi 30 años, entonces nunca he vuelto. Y no, mi vida se quedó allá.
6: Olga fue recibida por una asociación de monjas de la caridad, quienes la albergarán en su institución, en lo que continúa peleando su caso.
7: Me conmueve toda la labor que hizo y en agradecimiento por todo lo que ayudó a su prójimo, entonces nosotros la recibimos con mucho cariño aquí en nuestra comunidad.
6: Olga retornó con sentimientos encontrados, pero con la esperanza de rehacer su vida en este país con las personas que le han ofrecido ayuda. En Guatemala, José Flores, Noticias Estrella TV.
4: Con esto hacemos otra breve pausa, pero no le cambie porque ya volvemos.

0: gracias por continuar con nosotros. Entre lágrimas y visiblemente conmovido, Cristiano Ronaldo jugó su último partido con Portugal en la historia del actual campeonato de fútbol. A sus 41 años, el máximo goleador en la historia de la selección de Portugal se despide. La derrota ante España eliminó a su equipo y a esta destacada figura que logró participar en 6 campeonatos del mundo. Se va una leyenda, el futbolista que lo ganó casi todo, pero nunca pudo levantar una Copa del Mundo. Estas fueron sus palabras.
1: Bueno, normal, triste por salir así del Mundial, pero como ha dicho ayer en la conferencia de prensa, ha dado todo, pues ha dado mi mejor y salgo de conciencia tranquila. No, este es el fútbol, esta es la vida de un futbolista, a veces se gana, a veces se pierde y hay que seguir. La verdad que fue mi último Mundial, sí, pero lo demás... Tendré tiempo para pensar, estar con mi familia, no decidir las cosas de cabeza caliente y seguir la vida.
0: Y les cuento que la selección de Bélgica no olvida la llamada del presidente Trump a la FIFA para que anularan una tarjeta roja al equipo estadounidense. Esta semana ganaron 4-1 y su celebración parece que fue un mensaje muy directo. Veamos. Ya lo vio, con un baile y la canción muy alusiva al presidente, bailaron y celebraron en los camerinos. Pero pasamos a otros temas, pues parte de un techo de un supermercado mayorista, BJ's, se vino abajo en Nueva Jersey mientras 27 personas se encontraban en el interior. De acuerdo con autoridades locales, 12 empleados y 15 clientes lograron salir ilesos del establecimiento. Solo 2 personas quedaron atrapadas temporalmente entre los escombros, pero pudieron ponerse a salvo. Y con esta historia hemos llegado al final de esta emisión de noticias 24 horas, edición fin de semana. Muchísimas gracias por acompañarnos.

0: Bienvenidos a una emisión más de Noticias 24 Horas, edición fin de semana. Soy Karen Marroquín, gracias por acompañarnos. Así comenzamos. La ofensiva migratoria de la administración Trump parece haber bajado el volumen, pero no el ritmo. Según reportes, el Departamento de Seguridad Nacional ahora busca avanzar con operativos menos visibles, más coordinación local y menos confrontaciones públicas. La pregunta de activistas y defensores de inmigrantes es si la estrategia se suavizó o simplemente se volvió más silenciosa. En Florida, Anthony Belchi tiene el reporte.
1: A simple vista parece que la ofensiva de deportaciones masivas del presidente Donald Trump se ha suavizado, pero no es así. A 3 meses de asumir el Departamento de Seguridad Nacional, el secretario Marwin Mullin, según el medio político, estaría apostando por una estrategia de bajo perfil, sin despliegues por las ciudades ni vídeos en redes sociales de la Casa Blanca, presumiendo de los arrestos a inmigrantes.
2: Yo creo que lo que ha cambiado acá no es la política, sino la imagen que la administración quiere proyectar respecto de las deportaciones masivas.
1: Son los mismos operativos a gran escala, pero ahora coordinados con policías estatales y locales, y las cifras lo confirman, con más arrestos de lo que se venía manejando incluso en los primeros meses de esta administración.
2: Por ejemplo, el New York Times reportó que a fines de junio hubo 10.000 arrestos en 5 días, lo cual es muchísimo y de hecho es más de el promedio que se venía llevando a cabo antes.
1: Miami, por ejemplo, es una ciudad donde se ha estado llevando a cabo esta táctica. No se reportan ni redadas masivas ni agentes armados a la vista. En cambio, aquí se da uno de los epicentros de las deportaciones.
3: Miami es la ciudad número uno de detenciones de ICE de todos Estados Unidos y ellos no usaron redadas masivas y operativos masivos donde se hubo un despliegue de oficiales de ICE caminando por las calles. Ellos usaron otras medidas y igual lograron su cometido, que fue detener a más de 35.000 inmigrantes en la ciudad.
1: Por ahora, no se esperan acciones como las de principios de año en Minneapolis y tendría una explicación. El rechazo de la mayoría a estos operativos estaría preocupando a la Casa Blanca de cara a las elecciones de medio término.
4: Estamos a pocos meses de elecciones generales en noviembre y al gobierno no le conviene que las personas que votan piensen que su gobierno ha perdido control en el tema de inmigración.

0: migración.
1: En resumen, las cifras de deportaciones siguen subiendo, pero ahora con menos visibilidad. Antonio Belchi, Noticias Estrella TV.
2: Muchas gracias, Anthony. Por otra parte, primero fue un duro mensaje contra las acciones de ICE en Minnesota. Meses después, agentes federales tocaron su puerta. Y ahora un hombre de Nueva York acusa al Departamento de Seguridad Nacional de intimidarlo por ejercer su libertad de expresión. Y su caso no sería el único. Rubén Pereira tiene el reporte y las reacciones.
3: Estas imágenes muestran el momento en que agentes de ICE llegaron a la casa de David Striever en Rochester, Nueva York. Según una demanda federal, lo buscaban por un correo electrónico que envió 5 meses antes al entonces director interino de ICE, Todd Lyons, criticando un operativo migratorio en Minneapolis. Al no encontrarlo, dejaron una advertencia oficial y días después, otro agente lo localizó en un hotel de Nueva York con su hija de 7 años.
4: It is important that we defend people like David to be able to express their views, even or perhaps especially when that makes government officials uncomfortable.
3: Representado por la organización FIRE, Striever demandó al Departamento de Seguridad Nacional al considerar que esas acciones violan la primera enmienda que protege la libertad de expresión. El DHS respondió que investiga todas las amenazas creíbles contra sus funcionarios, aunque no explicó por qué consideró ese correo una posible amenaza.
4: Telling a government official that their conscience is going to follow them for the rest of their days and never leave them at peace, that's protected speech, that's not a threat.
5: Algo similar ocurrió con una influencer de Nueva York quien asegura haber recibido una advertencia después de publicar mensajes criticando el mismo operativo de ICE en Minneapolis.
3: En video quedó captado cuando agentes federales buscaron al influencer mientras trabajaba como voluntaria en un centro de votación para entregarle una advertencia relacionada con publicaciones sobre un agente de ICE. Para activistas, casos como estos podrían desalentar a ciudadanos que desean expresar opiniones críticas sobre las acciones del gobierno.
6: Sabemos que la única forma que también ayuda mucho a que el gobierno federal no vaya a continuar con los abusos hacia nuestra comunidad latina es que la gente sepa lo que está pasando, que la gente no se intimide, que no tenga miedo.
3: La demanda no busca una compensación económica. Lo que pretende es que un juez federal determine si estas advertencias violan la primera enmienda y ordene al gobierno dejar de utilizar este tipo de acciones contra personas cuyo discurso esté protegido por la Constitución.
4: There's no way for him to get a single dollar out of this case. But what it would get him is protection for his freedom of speech. And what it means for other people is that there would be a court case that they can point to say, my speech is protected too.
3: Rubén Pereira, Noticias Estrella TV.
2: Y la Corte Suprema de Estados Unidos autorizó que Texas aplique una polémica ley que obliga a las tiendas de aplicaciones a verificar la edad de los usuarios y exigir permiso de los padres para menores. La medida impacta directamente a gigantes tecnológicos como Apple y Google, mientras continúa la batalla legal en los tribunales. David Medina tiene los detalles.
7: La Corte Suprema de Estados Unidos decidió este lunes que Texas haga cumplir una ley estatal que exige que las tiendas de aplicaciones verifiquen la edad de los usuarios y obtengan el consentimiento de los padres para los menores que quieran descargar aplicaciones. Más allá de la ley, padres de familia aseguran que debe de existir un compromiso y supervisión con lo que ven y cómo usan las redes sociales sus hijos.
8: Y también a veces sirve como niñera para el celular, ¿por qué? Para que no los estén molestando, luego les dan el celular, para que se entretengan ahí. En vez de sacarlos a veces al parque o simplemente a la calle que corran algo, el celular es el que los ayuda.
7: Con esta decisión, el máximo tribunal dejó vigente el fallo emitido en junio por la Corte de Apelaciones del Quinto Circuito, que había permitido la aplicación de la norma mientras continúa el proceso judicial. Para este experto en ciberseguridad, dice que la responsabilidad del consumo de las redes sociales sigue siendo exclusivamente de los padres de familia.
9: Es importante que el padre revise el teléfono físicamente o los controles para padres que se pueden habilitar en el teléfono o también existe software de monitoreo.
7: Madres de familia sostienen que esta ley no va a solucionar el problema. Sin embargo, permitiría tener un mayor control del uso y el acceso de los menores de edad a las plataformas digitales.
10: No creo que lo solucione, pero puede poner, como decir, una tranca, ¿no? Ve una tranquita para que no sea fácil meterse al asunto.
7: La Asociación de Industria de Computadoras y Comunicaciones, organización cuyos miembros incluyen operadores de tiendas de aplicaciones como Apple y Google, presentaron la demanda, quienes alegan que la ley de responsabilidad de la App Store de Texas, o SB 2420, aprobada por el Estado en el año 2025, vulnera la primera enmienda de la Constitución, que protege la libertad de expresión.
0: Texas es uno de los 20 estados en todo el país que han aprobado o considerado leyes similares de verificación de edad para aumentar el control de los padres y restringir el acceso de los menores a las plataformas digitales.
7: Por ahora, la resolución de la Corte Suprema no constituye un pronunciamiento final sobre el fondo del caso. El Tribunal de Apelaciones del Quinto Circuito deberá escuchar y decidir completamente si la ley debería ser anulada o mantenerse, con una audiencia programada para agosto. David Medina, Noticias Estrella TV.
2: En otros temas, decenas de cubanos con formulario I-220A siguen en una batalla legal por obtener la residencia permanente. Y es que aunque algunos jueces han aprobado sus casos, el gobierno federal apeló las decisiones, dejando el futuro de estas solicitudes en manos de una junta migratoria. Ronald Dacha nos informa.
11: La verdad que el sufrimiento que estamos pasando nosotros los I-220A es muy grande, mucha preocupación en la cabeza, mucho miedo de que nos deporten para nuestro país, que para allá no podemos ir.
12: Yunieske Jaramillo, cubano de Villa Clara, ingresó por la frontera a los Estados Unidos hace 2 años. Él está desesperado, ha aplicado a la residencia permanente por el ajuste cubano, pero como le dieron la I-220A, ahora se encuentra en un limbo.
11: Ya, me hicieron un miedo creíble, pero me dieron una I-220A y estoy ahora con el lío de las cortes y eso, que no sé, no tengo estatus todavía.
12: Yunieski, quien tiene 38 años, huyó del régimen cubano, ya que era agredido por las autoridades. Él dejó a su pequeña en la isla y trabaja duro para poder traerla a Miami.
11: Me paraba en cualquier lado y lo hablaba, que no estaba de acuerdo con el gobierno de aquel país y por eso me tenían un poco azocado y eso.
12: Como Yunieski Jaramillo, existen cientos de miles de cubanos con I-220A. Quienes han sido detenidos, arrestados y hasta deportados. El abogado Wilfredo Allen, experto en migración, nos explica.
13: Casi 500,000 de personas que están en este momento preocupados por su futuro en este país, que no lo deben de estar. Ha habido algunos cubanos con 220A que han sido deportados a México o hasta a Cuba. Es una pelea constante. ¿Por qué? Porque este gobierno, el interés es gastar al inmigrante, que se levante la mano y se rinda, ni siquiera ir. Entonces, ¿cómo ponen presión? Con detenciones, con demora de servicios, con demora de aplicaciones.
12: Jueces de migración en Orlando, New Orleans y San Antonio han otorgado la residencia a estos cubanos, pero la administración de Donald Trump apela a estos casos, haciendo estos procesos sumamente largos. El problema es que el Board of Immigration Appeals debe resolver estas apelaciones, pero se toma años en decidir.
13: Yo tuve como 6 personas detenidas en las cortes. Ya todos están en libertad, algunos con fianza de jueces de migración y el resto por writ of habeas corpus, órdenes de jueces federales. Tuve uno que se demoró casi 16 meses porque lo mudaron a varios estados y varias cárceles.
12: El abogado Allen ha conseguido 11 residencias en cortes. Una ley que considere la I-220A como un parol facilitaría estos procesos. Sin embargo, el abogado Allen no confía en los legisladores.
13: Yo no tomo en serio nada de lo que dice la congresista. Mucho humo, un tambor vacío.
11: Y no quiero que nos viren para atrás, ni a mí, ni a ningún I-220A, ni a nadie, vaya.
12: Para Estrella News, soy Ronald Acha.
2: Y así nos vamos a una pausa, pero no le cambie porque tenemos mucha más información al regresar.

0: Gracias por continuar con nosotros. Tras los terremotos en Venezuela, crece la preocupación por otra posible ola migratoria desde un país que ya ha protagonizado uno de los mayores éxodos del mundo. Para algunos, la idea de empezar de nuevo fuera de Venezuela vuelve a cobrar fuerza. Desde Caracas, Carolina Bigot habló con venezolanos que ya piensan en emigrar. Veamos.
1: No he encontrado nada.
2: Con un dolor que en este momento lo supera, el señor Narciso continúa esperando el cuerpo de su esposa. Lo conocimos el día siguiente del doble terremoto, el jueves 25 de junio.
3: Está esperando.
4: Estoy esperando, estoy aquí ahorita con el hijo nomás.
2: Han pasado 13 días y sigue en el mismo lugar, a pie de este árbol y a puertas de lo que era su residencia en Caraballeda, estado La Guaira. Perder absolutamente todo, y lo más doloroso a su esposa, a quien no ha podido ni siquiera despedir, lo empuja a abandonar el país.
4: Ya la hija mía, se le murió el esposo, ya se fue para Colombia y ella me estaba esperando allá.
2: Saca fuerzas para esperar por el cuerpo de quien fue su compañera durante 52 años.
4: Bueno, ahorita mi vida se me acabó. En estos momentos.
2: Un país que el 3 de enero, con la captura de Nicolás Maduro, recobró la esperanza. La fe se impuso y una mejor Venezuela vendría. Incluso el regreso de algunos de los al menos 8 millones de nacionales que han emigrado. Pero todo cambió y ahora quienes se sentían a gusto y esperaban el fortalecimiento económico piensan en irse y quienes podrían regresar lo descartan. En un momento de descanso, Doriana nos contó que ha hecho lo imposible por sacar el cuerpo ya sin vida de su tía.
5: De hecho, nosotros mismos tuvimos que con nuestras manos sacar los escombros. Y bueno, no pierdo las esperanzas, pero está bastante difícil.
2: Tomó una decisión.
5: Tengo nacionalidad española y ya mis planes son irme ya. Mis hijos están aterrorizados, hasta yo misma. Pues.
2: Antes tiene un compromiso con su familia, quienes la esperan en España.
5: Cuando traigan las máquinas y empiecen a remover los escombros, bueno, sea como sea, pero quiero conseguirla. De la forma que sea.
2: Emigrar no es sencillo, pero para quienes lo perdieron todo, quizá resulte lo mismo. Estados Unidos siempre está en el radar de quienes buscan un futuro mejor. Sin embargo, las severas políticas migratorias del presidente de ese país, Donald Trump, y las dificultades para obtener visa americana alejan esa posibilidad.
0: Según el gobierno, hasta ahora 17.907 personas perdieron completamente sus hogares y se encuentran en campamentos y refugios temporales. La mayoría de ellos asegura que al tener algún tipo de recuperación, abandonarán el país. Desde Caracas, Venezuela, Carolina Bigot, Noticias Estrella TV. Hablemos sobre los deportes, pues el Mundial también se juega fuera de los estadios, donde muchos aficionados enfrentan otro rival, los altos precios de los boletos. Es que ante los costos elevados, familias y comunidades buscan alternativas para disfrutar de los partidos y mantener viva la pasión por el fútbol. María Teresa Sarabia nos dice de qué manera se organizan para verlo. Veamos.
6: Las entradas oficiales, que ya están agotadas, alcanzaron precios de hasta $6,000.
7: A mi pensar, muchos de los que están en estadios no son verdaderamente aficionados.

0: aficionados al fútbol y los que verdaderamente nos gusta, no podemos por esos precios tan altos.
1: Pero en reventa, según la página Seguras, el costo supera los $17,600, precios que se salen de las manos para la gran mayoría de los seguidores del Tri.
2: Pues sí, efectivamente son muy caros, entonces sentimos la emoción desde afuera, desde nuestras casas o donde podamos estar.
3: Hay gente que lo puede pagar y hay gente que no lo puede pagar y yo no lo puedo pagar.
1: Ante estos precios, muchos aficionados ya buscan otras opciones para vivir el partido, desde el Fan Fest hasta restaurantes, plazas públicas o reuniones en casa con familia y amigos.
4: Ya nos estamos convocando los primos, los tíos y vamos a hacer la comilona en casa.
5: Lo voy a ver con la familia, en la casa. Una buena botanita, comida, reunión.
1: De último momento, el horario del encontronazo en la cancha de México e Inglaterra cambió de horario local de las 19 horas a las 12 del día.
6: Acabo de ver que van a cambiar el horario, entonces hay que venir a madrugar aquí para estar temprano con la playera y con sombrero y todo.
1: Y por su parte, las autoridades ajustan los últimos detalles para que los festejos no tengan saldo fatal como el pasado martes cuando perdieron la vida 4 personas.
7: La jefa de gobierno, entre otras cosas, lo que ha hecho es poner más pantallas a lo largo de Reforma para que no se concentren todos justamente pegados al Ángel de la Independencia.
1: Según los propios registros de ventas, los partidos de la selección mexicana son de los más cotizados, los que más busca la gente. Por eso cada vez que se presenta la selección, los precios suben un poco más. María Teresa Sarabia, Noticias Estrella TV.
8: De México nos trasladamos hacia Guatemala con la reunificación de una madre migrante y sus hijos. Daily Rivas fue deportada hace 2 meses y desde entonces no veía a sus pequeños hijos. Pero esa separación familiar terminó y esta semana logró reunirse con ellos. Nuestro corresponsal José Flores tiene su testimonio. Veamos.
9: Este es el emotivo encuentro que tuvo la migrante guatemalteca Daily Rivas con sus 2 hijos de 4 y 7 años de edad, a quienes no veía desde hace 2 meses, luego de ser deportada de Estados Unidos y separada drásticamente de sus pequeños.
10: No, pues estoy feliz de 2 meses estar separada de ellos y estoy feliz que hoy está conmigo.
9: La migrante, quien es madre soltera, recordó el difícil momento que vivió cuando fue detenida, teniendo que dejar solos a sus hijos en Estados Unidos.
10: Porque sí, yo fui deportada, iba de mi trabajo, cuando fui deportada me detuvieron, estuve un mes detenida y me mandaron para acá, pero hace un mes casi que vine a Guatemala.
9: Daily no solamente lamentó haber sido deportada sin cometer ninguna falta grave, sino también por el hecho de que las autoridades migratorias no la dejaron despedirse de sus hijos.
10: No, solo me detuvieron y ya, vámonos.
9: Luego de reunificarse con sus hijos, la migrante dijo que está dispuesta a esforzarse para sacarlos adelante en Guatemala, donde espera trabajar fuerte, cultivando alimentos como lo hacen sus familiares en su natal Huehuetenango, en la frontera con México.
10: Estoy feliz porque ya están conmigo y pues aquí echaremosle ganas a la vida también.
9: El papá de Daily también proyectó su satisfacción por reunificarse con sus nietos.
11: Contento porque vinieron bien.
12: Sí,
11: vinieron bien.
9: La migrante guatemalteca dijo que no regresará nunca más a Estados Unidos luego de haber vivido esta terrible experiencia tras ser separada injustamente de sus hijos. En Guatemala, José Flores, Noticias Estrella TV.
8: Y con esta historia nos vamos a otra breve pausa. No le cambie, al regresar tenemos más información.

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0: gracias por continuar con nosotros. Con 1,360,000 piezas de Lego construyeron una gigantesca Copa del Mundial del Fútbol y la instalaron en pleno centro de Nueva York. Miren nada más. La estructura, una réplica a gran escala del trofeo original de la FIFA, fue construida en la República Checa y trasladada hasta la Plaza Rockefeller de Nueva York. La copa mide 27 pies de altura y requirió más de 7,000 horas de trabajo por parte de 56 personas. Y un fanático chileno decidió cumplir un sueño de la infancia, convertir su auto nuevo en un álbum del Mundial del Fútbol, así como lo escuchó. El vehículo está cubierto con imágenes de algunas de las más grandes figuras en la historia del fútbol. Su propietario asegura que lo hizo para alegrar a los niños que lo ven pasar en su álbum mundialista con llantas y también para cumplir un anhelo que tenía desde pequeño. Por otra parte, el pórtico norte de la Casa Blanca luce normal y colorido, pero detrás de esa imagen se realizan importantes trabajos de restauración. Los ingenieros instalaron una lona con una fotografía del edificio tomada desde el mismo ángulo con el fin de mantener su apariencia habitual. Un vocero de la Casa Blanca explicó que la cubierta se utiliza para ocultar las obras mientras avanzan los trabajos, los cuales estarían cerca de concluir. Y mire, la estrella del fútbol Kylian Mbappé lleva a Francia a las semifinales de la Copa del Mundo tras ganarle a Marruecos por 2-0. Mbappé abrió el marcador y Ousmane Dembélé sentenció el partido con el segundo gol. Francia busca seguir haciendo historia y acercarse a su tercer campeonato mundial. Y así hemos llegado al final de esta emisión de Noticias 24 Horas. Muchísimas gracias por acompañarnos.
1: Guillermo del Toro es un director de cine mexicano conocido por su trabajo en películas de género de terror y fantasía. El Espinazo del Diablo, ambientada en un internado durante la Guerra Civil Española, combina elementos de terror sobrenatural con un trasfondo histórico. El Laberinto del Fauno, la historia sigue a una niña que se encuentra en un mundo mágico lleno de criaturas aterradoras y fascinantes. Mamá, esta película de terror sobrenatural que cuenta la historia de dos niñas que son criadas por una entidad paranormal después de sobrevivir a un accidente. La Cumbre Escarlata, la trama sigue a una joven que se casa y se muda a una mansión decrépita habitada por oscuros secretos. La Forma del Agua, narra la relación entre una mujer muda y una criatura acuática en un laboratorio de alta seguridad durante la Guerra Fría. El Callejón de las Almas Perdidas. La historia gira en torno a un estafador que se involucra en oscuros secretos y manipulaciones.
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0: Hola, ¿qué tal, familia? Bienvenidos a una emisión más de Noticias 24 Horas, edición fin de semana. Soy Karen Marroquín. Gracias por acompañarnos. Así comenzamos. A más de 14 días de los devastadores terremotos, Venezuela enfrenta ahora una crisis sanitaria, con hospitales desbordados y centros médicos operando en pasillos y áreas improvisadas. Con más de 3.600 fallecidos y casi 30.000 personas aún desaparecidas, la Organización Mundial de la Salud reporta al menos 3 centros críticamente dañados y otros 6 funcionando de forma parcial. Además de los heridos por fracturas y traumatismos, médicos advierten riesgos de infecciones, brotes de dengue y complicaciones por pacientes crónicos que han quedado sin atención regular. Pero la crisis, miren, no es solo sanitaria. Miles de familias que lo han perdido todo duermen bajo carpas improvisadas sin saber cuándo volverán a tener un hogar. Desde Caracas, Carolina Bigot nos muestra cómo es la vida en uno de estos refugios. Veamos.
1: En 34 segundos se nos acabó, se nos volteó la vida.
2: Llevan 9 largos días en estas carpas. Sus vidas cambiaron de un golpe. Aunque trata de adaptarse, Anderson nos contó cómo han sido sus noches.
1: Y realmente no es igual porque no duermo. Me quedo toda la noche despierto y duermo de 5 a 9 de la mañana. Son las horas que duermo porque realmente no me da sueño, no me encuentro, no me hallo fuera de mi casa, fuera de mi familia. No. Y me mantengo ocupado todo el día, colaborando, ayudando.
2: Les tocó cambiar sus casas por lona, colchonetas, tiendas de campaña improvisadas a pie de árboles. Aunque tienen voluntad, la tristeza se les deja ver en la mirada. Las condiciones climatológicas, un fuerte sol en el día y muchas noches lluviosas, además de su futuro, son sus principales preocupaciones.
1: Tenía todo mojado, todo fuera de la cama. Me habían sacado todo de la cama porque se había mojado todo y los compañeros aquí, los niños, todos se mojaron.
2: Naivet dice vivir con miedo desde que sintió el estruendo de la tierra.
3: Los nervios me atacan horrible, horrible. Yo soy muy nerviosa, ando todo el tiempo temblorosa. Salgo a la calle si salgo con miedo.
2: Para ella, adaptarse a vivir en una plaza no ha sido fácil.
3: Para hacer una carpa así, salir así afuera es algo que, cónchale, no es cómodo, no es cómodo. Uno sale así como, cónchale, mire cómo estoy yo, todo el mundo me está mirando.
4: Claro.
3: Entonces, eso, pero bueno, cuando toca, toca.
2: Agradece la ayuda que les han prestado, pero quiere, junto a la mascota que la acompaña de día y de noche, una solución más sólida y sobre todo segura.
5: Como ven, ya son 9 días que estas personas se encuentran en parques, plazas, escuelas e iglesias. Ellos piden, además de soluciones habitacionales o créditos para adquirir nuevas viviendas, exigen a lo pronto refugios aptos, por lo menos con los servicios básicos como agua y electricidad. Desde Caracas, Venezuela, Carolina Bigot, Noticias Estrella TV.
0: Y después de más de una semana en la zona del desastre en Venezuela, rescatistas del Departamento de Bomberos de Miami-Dade regresaron al sur de la Florida tras participar en las labores de búsqueda y rescate. Hoy comparten el impacto de una misión marcada por la devastación y el esfuerzo por salvar vidas. Ronald Acha nos tiene el reporte.
6: Fueron 160 rescatistas del sur de la Florida, de los cuales 80 pertenecen al equipo Task Force 1 y Task Force 2, los cuales por más de una semana realizaron una impresionante labor de búsqueda y rescate en el área del desastre ocasionado por los terremotos ocurridos en Venezuela.
7: Los familiares buscando a sus familiares, de familias que estaban en el área de los edificios que estaban caídos y buscando a sus familiares y llorando y bien tristes.
6: Con herramientas especiales, la brigada canina y la experiencia de años en todo tipo de desastres, estos rescatistas de Miami evaluaron las estructuras colapsadas y crearon un programa para contabilizar las pérdidas y las víctimas de los desastres.
7: Nos ponemos de acuerdo con los diferentes equipos que estaban presentes también para ver qué áreas estaban más impactadas y durante ese tiempo dividimos la wire entre diferentes lugares para poder ir y rescatar a la gente.
6: El capitán Germán Leal, venezolano, miembro de este equipo que vive en Miami, quedó devastado e impresionado con la realidad de destrucción y derrumbe en el área de La Guaira.
7: Bien impactante porque yo tengo tres chamitos, entonces para mí no me puedo imaginar cómo un padre se puede sentir sin sus hijos.
8: Están regresando con sabiendo que pudieron hacer algo para ayudar a las personas que tenían tanta necesidad en este momento Venezuela.
6: Estos rescatistas fueron testigos de la devastación y sufrimiento del pueblo venezolano y después de prolongadas jornadas regresaron al Aeropuerto Internacional de Miami este domingo en la noche. Estos socorristas advierten que se necesita mucha ayuda en Venezuela todavía.
4: Lo que nos dijeron que vieron en Venezuela fue lo peor que han visto en su vida. Y estamos hablando con bomberos que han ido a muchos desastres naturales.
6: Por lo que la ciudad de Miami ha abierto un nuevo centro de recolección de donaciones frente al estadio de los Marlins en la pequeña Habana.
9: Las cosas, las donaciones que recibimos aquí va a llevar directamente a la gente que las necesitan. Es imposible confiar en los gobiernos, especialmente con el régimen en Venezuela.
6: Y este nuevo centro de recolección, que tiene bastante accesibilidad, que las personas lleguen en sus vehículos, va a estar abierto todos los días de la semana desde las 9 de la mañana a las 5 de la tarde. Y por supuesto también las personas que vengan a ver los juegos de los Marlins podrán entregar artículos.
4: Lo que necesitamos son proteínas enlatadas, todo lo que es enlatado, que sabemos que no se echa a perder tan fácilmente. Eso es muy, muy, muy importante mandarlo. Frutas y vegetales, pero también tienen que ser enlatados.
6: Para Estrella News, soy Ronald Acha.
0: Muchas gracias, Ronald. Cambiando de tema, autoridades del condado de Harris reportan dos incidentes de casi ahogamiento con menores y advierten sobre el aumento del riesgo durante el verano. El alguacil hace un llamado urgente a la prevención, recordando que los menores nunca deben quedar sin supervisión cerca de piscinas, bañeras o cuerpos de agua. David Medina nos tiene los detalles.
10: Con la llegada del verano y las vacaciones escolares, es común ver a cientos de pequeños disfrutando del agua. Las piscinas, lagos y playas son lugares perfectos para divertirse, pero de alto riesgo para los menores de edad.
11: Pues venimos a este día a disfrutar del sol, del verano, a pasarla con nuestros hijos, nuestras hermanas.
10: Sofía, madre de familia, señala que cuando sus hijos están adentro de una piscina, toma las medidas de precaución necesarias y de supervisión para evitar una tragedia.
11: Estamos pues al pendiente de nuestros hijos pequeños y cuidándolos de que pues tomando precauciones para que eso no nos suceda.
10: El departamento del sheriff del condado de Harris en Houston informó sobre dos ahogamientos ocurridos en las últimas horas y que involucran a menores de edad en diferentes puntos de la zona. Las autoridades le están pidiendo a toda la comunidad y a los padres de familia en especial a que no dejen solos a sus hijos cuando visiten las piscinas en este verano. De acuerdo con el Departamento de Familia y Servicios de Protección en Texas, el estado ha registrado 38 muertes infantiles por ahogamiento en lo que va del año.
12: Los ahogamientos es la segunda causa de fatalidad en Texas para niños menores de 14 años.
10: Armando es director de actividades acuáticas en Houston y señala la importancia de mantener una supervisión constante de los menores cuando se encuentran cerca de una piscina, pero también de aprender natación, lo que reduce el riesgo de sufrir accidentes fatales en el agua.
12: Y haciendo clases formales de natación, está demostrado que se puede prevenir hasta un 88% de estos accidentes que ocurren en el agua.
10: El Departamento de Familia y Servicios de Protección en el estado advierte que el ahogamiento puede ocurrir en casi cualquier cantidad de agua, dentro o fuera de casa, y puede ocurrir en pocos minutos. Quien señala que la supervisión adulta directa es una de las principales capas de protección contra los ahogamientos. David Medina, Noticias Estrella TV.
0: Por otra parte, la administración de Trump estaría preparando un aumento de operativos migratorios en lugares de trabajo. Varias agencias federales, incluidos el Departamento de Justicia y el Departamento de Seguridad Nacional, analizan cómo elevar el número de arrestos. Rubén Pereira tiene el reporte y las reacciones.
13: Estas son algunas de las redadas en centros de trabajo que han generado temor durante el segundo mandato de Trump y que, según CNN, podrían multiplicarse en los próximos meses mediante una mayor coordinación entre agencias federales.
14: Tendría que ser interpretado con la orden judicial que lleven, pero es importante entender que en muchas ocasiones en los lugares de trabajo inmigración puede entrar y revisar documentación.
13: Actualmente, ICE realiza alrededor de 2.000 arrestos diarios, mientras la meta de la Casa Blanca es elevar esa cifra a 3.000. Expertos señalan que los operativos en centros laborales requieren preparación previa.
15: Tiene que hacer una investigación completa la migra, tiene que identificar documentos, etcétera, y entonces planificar su redada. No es fácil que suceda. Puede llegar a suceder por aquí, por allá, pero no va a ser una cuestión generalizada.
13: El gobierno asegura que estas acciones estarían ligadas a investigaciones criminales. Sin embargo, activistas y abogados advierten que podrían impactar a sectores productivos importantes.
14: Ya vimos el año pasado con esas operaciones en el sector de la agricultura y del proceso de carnes, cómo afectó a ciertas compañías y a la misma economía en ocasiones donde muchos productos se echaron a perder porque no había la mano de obra después de estas operaciones.
13: Ante la incertidumbre, organizaciones comunitarias han reforzado la difusión de información para que los trabajadores conozcan sus derechos y sepan cómo actuar ante un posible operativo migratorio.
16: Y más que todo, apoyándolos cuando están en los centros de detenciones, tal como a la familia, y a agarrarles un abogado o asistencia legal.
13: Aunque el alcance de la estrategia aún está definido, el debate vuelve a poner en tensión la política migratoria y la dependencia económica de millones de trabajadores inmigrantes. Rubén Pereira, Noticias Estrella TV.
0: Y con esto nos vamos a una pausa, pero no le cambie porque tenemos mucha más información al regresar.
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0: Gracias por continuar con nosotros. Cuba intenta levantarse de otro colapso eléctrico, pero la desesperación crece. Solo una parte de La Habana recuperó la luz. Amplias zonas del país siguen apagadas y residentes denuncian una falla estructural que provoca nuevas preguntas sobre el futuro del gobierno cubano ante la presión estadounidense. En Florida, Anthony Belchi tiene la historia y las reacciones.
1: Cuba trata de restablecer la electricidad en la isla después de que la red eléctrica nacional colapsara este lunes por tercera vez en lo que va de año, dejando a oscuras a casi 10 millones de personas. Las autoridades todavía no han explicado por completo qué provocó el apagón.
2: La situación realmente es de una precariedad tremenda, ¿no? Una precariedad consustancial al momento en que estamos viviendo, también una precariedad estructural.
1: La operadora estatal UNE informó la madrugada de este martes que logró reconectar la zona central del país, desde el puerto de Mariel hasta Santi Spíritus, pero los extremos oriental y occidental de la isla siguen completamente fuera de servicio y en La Habana apenas un tercio de la capital ha recuperado la luz, con un suministro todavía irregular.
2: En alguna zona, en donde yo vivo, la electricidad ya lleva más de 38 horas sin aparecer en los hogares. Sabe la implicación que tiene esto para la alimentación, para el bombeo de agua. La situación es terrible.
1: Y la frustración se siente en la calle. En las últimas horas se reportaron protestas cerca de La Habana, frente a la sede del Partido Comunista, con vecinos exigiendo respuestas al gobierno.
2: Reclamándole por la situación difícil que estamos atravesando nosotros en Cuba.
1: Este nuevo colapso energético ocurre además en medio de una presión cada vez mayor de Estados Unidos sobre la isla, que ha cortado el suministro de combustible y endurecido las sanciones contra el gobierno cubano.
3: Estados Unidos está provocando esto. No puede lavarse las manos y solamente echarle la culpa al comunismo. Porque Estados Unidos está precipitando el colapso.
1: Y hay quienes ven en esta crisis energética un punto de quiebre para el régimen y una oportunidad para que el descontento ciudadano se traduzca en algo más.
4: Yo no creo que vaya a haber una intervención. Pero bueno, sí creo que con realmente más presión.
1: Tanto el gobierno cubano como Naciones Unidas califican de ilegal la presión estadounidense sobre la isla y consideran una violación de los derechos humanos de sus habitantes. Anthony Belchi, Noticias Estrella TV.
0: Pasamos al mundo de deportes, pues en medio de la fiebre mundialista, miles de turistas en México cambiaron por unas horas el fútbol por máscaras, llaves y acrobacias. En la icónica Arena México, la lucha libre se convirtió en otro espectáculo imperdible para aficionados que ha llegado de todo el mundo. María Teresa Sarabia con la historia.
5: No todo es fútbol en México durante el Mundial. Mientras las selecciones pelean en la cancha, en la Arena México se libra otra batalla, la de los técnicos contra los rudos. Entre máscaras, capas, souvenirs y gritos desde las gradas, turistas de varios países llegaron a la llamada Catedral de la Lucha Libre para vivir una tradición muy mexicana.
6: Well, it's a big tradition in Mexico to come and see Lucha Libre, especially on a Friday night.
5: En las gradas se veían playeras de Inglaterra, Brasil, Japón, Corea del Sur, Colombia, España y México. Para muchos, era la primera vez frente a este espectáculo donde el deporte se mezcla con teatro, acrobacia y pasión popular.
7: Maravilhoso, muito melhor que eu imaginava. Eu sabia que a luta tem toda, é toda montada e tudo mais, mas a gente se conecta de um jeito ali que parece que é real o negócio, é muito bom assim.
5: La lucha libre mexicana tiene más de 9 décadas de historia y en 2018 fue declarada Patrimonio Cultural de la Ciudad de México. Sus máscaras no solo ocultan rostros, crean personajes, leyendas y símbolos que pasan de generación en generación.
8: La lucha libre está con nuestras raíces. Desde hace prácticamente ya 93 años de historia, es parte de nosotros los mexicanos.
5: Y aunque el fútbol mueve multitudes, en la Arena México muchos aseguran que la lucha libre representa al país desde otro rincón, el del barrio, la familia y la tradición.
9: Yo siento que el fútbol no nos representa tanto a los mexicanos, nos representa más la lucha libre. ¿Por qué? Porque

0: Aquí viene de todo tipo de clase social.
1: Con el Mundial, la Arena México suma nuevos aficionados, pero la esencia sigue siendo la misma. Familias, turistas y fanáticos reunidos para ver a sus ídolos enmascarados. María Teresa Sarabia, Noticias Estrella TV.
2: Pero continuamos con la historia de la inmigrante guatemalteca Olga Pérez, quien esta semana se autodeportó a su natal Guatemala. Salió de ese país hace 30 años, pero lamentablemente las circunstancias la obligaron a regresar a su país. A su llegada, nuestro corresponsal José Flores habló con ella y nos trae sus primeras impresiones. Veamos.
3: No es fácil.
4: En medio del llanto y la tristeza, la migrante Olga Pérez llegó a Guatemala este lunes, luego de autodeportarse tras pasar 7 meses detenida por las autoridades migratorias de Estados Unidos.
3: Me separan de mis hijos. Mi vida entera está allá. No es fácil.
4: En los últimos 30 años, Olga vivió en Estados Unidos y durante décadas sirvió como traductora para las personas indígenas, pero su labor social no fue valorada por las autoridades migratorias, que la detuvieron sin cometer ninguna falta grave.
3: Porque es muy difícil que alguien te trunca la vida así nada más. No soy ni un criminal ni nada. Te tratan como un criminal, te esposan como un criminal.
4: Olga se vio en la necesidad de dejar a sus 4 hijos, quienes se quedaron solos, ya que a su esposo también lo deportaron.
3: Al papá lo deportaron hace ya más de un mes, entonces prácticamente mis hijos están solos.
4: La migrante asegura que no sabe qué hará porque regresa a un país que no conoce y donde no tiene muchos familiares.
3: Ahorita no sé qué voy a hacer, porque hace casi 30 años, entonces nunca he vuelto. Y no, mi vida se quedó allá.
4: Olga fue recibida por una asociación de monjas de la caridad, quienes la albergarán en su institución, en lo que continúa peleando su caso.
5: Me conmueve toda la labor que hizo y en agradecimiento por todo lo que ayuda a su prójimo, entonces nosotros la recibimos con mucho cariño aquí en nuestra comunidad.
4: Olga retornó con sentimientos encontrados, pero con la esperanza de rehacer su vida en este país con las personas que le han ofrecido ayuda. En Guatemala, José Flores, Noticias Estrella TV.
2: Con esto hacemos otra breve pausa, pero no le cambie porque ya volvemos.

0: gracias por continuar con nosotros. Entre lágrimas y visiblemente conmovido, Cristiano Ronaldo jugó su último partido con Portugal en la historia del actual campeonato de fútbol. A sus 41 años, el máximo goleador en la historia de la selección de Portugal se despide. La derrota ante España eliminó a su equipo y a esta destacada figura que logró participar en 6 campeonatos del mundo. Se va una leyenda, el futbolista que lo ganó casi todo, pero nunca pudo levantar una Copa del Mundo. Estas fueron sus palabras.
1: Bueno, normal, triste por salir así del Mundial, pero como ha dicho ayer en la conferencia de prensa, ha dado todo, pues ha dado mi mejor y salgo de conciencia tranquila. No, este es el fútbol, esta es la vida de un futbolista, a veces se gana, a veces se pierde y hay que seguir. La verdad que fue mi último Mundial, sí, pero lo demás... Tendré tiempo para pensar, estar con mi familia, no decidir las cosas de cabeza caliente y seguir la vida.
0: Y les cuento que la selección de Bélgica no olvida la llamada del presidente Trump a la FIFA para que anularan una tarjeta roja al equipo estadounidense. Esta semana ganaron 4-1 y su celebración parece que fue un mensaje muy directo. Veamos. Ya lo vio, con un baile y la canción muy alusiva al presidente, bailaron y celebraron en los camerinos. Pero pasamos a otros temas, pues parte de un techo de un supermercado mayorista, BJ's, se vino abajo en Nueva Jersey mientras 27 personas se encontraban en el interior. De acuerdo con autoridades locales, 12 empleados y 15 clientes lograron salir ilesos del establecimiento. Solo 2 personas quedaron atrapadas temporalmente entre los escombros, pero pudieron ponerse a salvo. Y con esta historia hemos llegado al final de esta emisión de noticias 24 horas, edición fin de semana. Muchísimas gracias por acompañarnos.

0: tal, familia? Bienvenidos a una emisión más de Noticias 24 Horas, edición fin de semana. Soy Karen Marroquín. Gracias por acompañarnos. Así comenzamos. La ofensiva migratoria de la administración Trump parece haber bajado el volumen, pero no el ritmo. Según reportes, el Departamento de Seguridad Nacional ahora busca avanzar con operativos menos visibles, más coordinación local y menos confrontaciones públicas. La pregunta de activistas y defensores de inmigrantes es si la estrategia se suavizó o simplemente se volvió más silenciosa. En Florida, Anthony Belchi tiene el reporte.
1: A simple vista parece que la ofensiva de deportaciones masivas del presidente Donald Trump se ha suavizado, pero no es así. A tres meses de asumir el Departamento de Seguridad Nacional, el secretario Marwin Mullen, según el medio político, estaría apostando por una estrategia de bajo perfil, sin despliegues por las ciudades ni vídeos en redes sociales de la Casa Blanca, presumiendo de los arrestos a inmigrantes.
2: Yo creo que lo que ha cambiado acá no es la política, sino la imagen que la administración quiere proyectar respecto de las deportaciones masivas.
1: Son los mismos operativos a gran escala, pero ahora coordinados con policías estatales y locales, y las cifras lo confirman, con más arrestos de lo que se venía manejando incluso en los primeros meses de esta administración.
2: Por ejemplo, el New York Times reportó que a fines de junio hubo 10.000 arrestos en 5 días, lo cual es muchísimo y de hecho es más de el promedio que se venía llevando a cabo antes.
1: Miami, por ejemplo, es una ciudad donde se ha estado llevando a cabo esta táctica. No se reportan ni redadas masivas ni agentes armados a la vista. En cambio, aquí se da uno de los epicentros de las deportaciones.
3: Miami es la ciudad número uno de detenciones de ICE de todos Estados Unidos y ellos no usaron redadas masivas y operativos masivos donde se hubo un despliegue de oficiales de ICE caminando por las calles. Ellos usaron otras medidas y igual lograron su cometido, que fue detener a más de 35.000 inmigrantes en la ciudad.
1: Por ahora, no se esperan acciones como las de principios de año en Minneapolis y tendría una explicación. El rechazo de la mayoría a estos operativos estaría preocupando a la Casa Blanca de cara a las elecciones de medio término.
4: Estamos a pocos meses de elecciones generales en noviembre y al gobierno no le conviene que las personas que votan piensen que su gobierno ha perdido control en el tema de inmigración.
1: En resumen, las cifras de deportaciones siguen subiendo, pero ahora con menos visibilidad. Anthony Belchi, Noticias Estrella TV.
0: Muchas gracias, Anthony. Por otra parte, primero fue un duro mensaje contra las acciones de ICE en Minnesota. Meses después, agentes federales tocaron su puerta. Y ahora un hombre de Nueva York acusa al Departamento de Seguridad Nacional de intimidarlo por ejercer su libertad de expresión. Y su caso no sería el único. Rubén Pereira tiene el reporte y las reacciones.
5: Estas imágenes muestran el momento en que agentes de ICE llegaron a la casa de David Strieber en Rochester, Nueva York. Según una demanda federal, lo buscaban por un correo electrónico que envió 5 meses antes al entonces director interino de ICE, Todd Lyons.

0: Alliance, criticando un operativo migratorio en Minneapolis. Al no encontrarlo, dejaron una advertencia oficial y días después, otro agente lo localizó en un hotel de Nueva York con su hija de 7 años.
1: It is important that we defend people like David to be able to express their views, even or perhaps especially when that makes government officials uncomfortable.
0: Representado por la organización FIRE, Strieber demandó al Departamento de Seguridad Nacional al considerar que esas acciones violan la primera enmienda que protege la libertad de expresión. El DHS respondió que investiga todas las amenazas creíbles contra sus funcionarios, aunque no explicó por qué consideró ese correo una posible amenaza.
1: Telling a government officials that their conscience is going to follow them for the rest of their days and never leave them at peace, that's protected speech. That's not a threat.
2: Algo similar ocurrió con una influencer de Nueva York quien asegura haber recibido una advertencia después de publicar mensajes criticando el mismo operativo de ICE en Minneapolis.
0: En video quedó captado cuando agentes federales buscaron al influencer mientras trabajaba como voluntaria en un centro de votación para entregarle una advertencia relacionada con publicaciones sobre un agente de ICE. Para activistas, casos como estos podrían desalentar a ciudadanos que desean expresar opiniones críticas sobre las acciones del gobierno.
3: Sabemos que la única forma, que también ayuda mucho a que el gobierno federal no vaya a continuar con los abusos hacia nuestra comunidad latina, es que la gente sepa lo que está pasando, que la gente no se intimide, que no tenga miedo.
0: La demanda no busca una compensación económica. Lo que pretende es que un juez federal determine si estas advertencias violan la primera enmienda y ordene al gobierno dejar de utilizar este tipo de acciones contra personas cuyo discurso esté protegido por la Constitución.
1: There's no way for him to get a single dollar out of this case. But what it would get him is protection for his freedom of speech. And what it means for other people is that there would be a court case that they can point to say, my speech is protected too.
0: Rubén Pereira, Noticias Estrella TV.
4: Y la Corte Suprema de Estados Unidos autorizó que Texas aplique una polémica ley que obliga a las tiendas de aplicaciones a verificar la edad de los usuarios y exigir permiso de los padres para menores. La medida impacta directamente a gigantes tecnológicos como Apple y Google, mientras continúa la batalla legal en los tribunales. David Medina tiene los detalles.
5: La Corte Suprema de Estados Unidos decidió este lunes que Texas haga cumplir una ley estatal que exige que las tiendas de aplicaciones verifiquen la edad de los usuarios y obtengan el consentimiento de los padres para los menores que quieran descargar aplicaciones. Más allá de la ley, padres de familia aseguran que debe de existir un compromiso y supervisión con lo que ven y cómo usan las redes sociales sus hijos.
6: Y también a veces sirve como niñera para el celular, ¿por qué? Para que no los estén molestando, luego les dan el celular, para que se entretengan ahí. En vez de sacarlos a veces al parque o simplemente a la calle que corran algo, el celular es el que los ayuda.
5: Con esta decisión, el máximo tribunal dejó vigente el fallo emitido en junio por la Corte de Apelaciones del Quinto Circuito, que había permitido la aplicación de la norma mientras continúa el proceso judicial. Para este experto en ciberseguridad, dice que la responsabilidad del consumo de las redes sociales sigue siendo exclusivamente de los padres de familia.
7: Es importante que el padre revise el teléfono físicamente o los controles para padres que se pueden habilitar en el teléfono o también existe software de monitoreo.
5: Madres de familia sostienen que esta ley no va a solucionar el problema. Sin embargo, permitiría tener un mayor control del uso y el acceso de los menores de edad a las plataformas digitales.
8: No creo que lo solucione, pero puede poner, como decir, una tranca, ¿no? Ve una tranquita para que no sea fácil meterse al asunto.
5: La Asociación de Industria de Computadoras y Comunicaciones, organización cuyos miembros incluyen operadores de tiendas de aplicaciones como Apple y Google, presentaron la demanda, quienes alegan que la ley de responsabilidad de la App Store de Texas, o SB 2420, aprobada por el Estado en el año 2025, vulnera la primera enmienda de la Constitución, que protege la libertad de expresión. Texas es uno de los 20 estados en todo el país que han aprobado o considerado leyes similares de verificación de edad para aumentar el control de los padres y restringir el acceso de los menores a las plataformas digitales. Por ahora, la resolución de la Corte Suprema no constituye un pronunciamiento final sobre el fondo del caso. El Tribunal de Apelaciones del Quinto Circuito deberá escuchar y decidir completamente si la ley debería ser anulada o mantenerse, con una audiencia programada para agosto. David Medina, Noticias Estrella TV.
4: En otros temas, decenas de cubanos con formulario I-220A siguen en una batalla legal por obtener la residencia permanente. Y es que aunque algunos jueces han aprobado sus casos, el gobierno federal apeló las decisiones, dejando el futuro de estas solicitudes en manos de una junta migratoria. Ronald Acha nos informa.
9: La verdad que el sufrimiento que estamos pasando nosotros los I-220A es muy grande, mucha preocupación en la cabeza, mucho miedo de que nos deporten para nuestro país, que para allá no podemos ir allí.
10: Yunieske Jaramillo, cubano de Villa Clara, ingresó por la frontera a los Estados Unidos hace 2 años. Él está desesperado, ha aplicado la residencia permanente por el ajuste cubano, pero como le dieron la I-220A, ahora se encuentra en un limbo.
9: Ya, me hicieron un miedo creíble, pero me dieron una I-220A y estoy ahora con el lío de las cortes y eso, que no sé, no tengo estatus todavía.
10: Yunieske, quien tiene 38 años, huyó del régimen cubano, ya que era agredido por las autoridades. Él dejó a su pequeña en la isla y trabaja duro para poder traerla a Miami.
9: Me paraba en cualquier lado y lo hablaba, que no estaba de acuerdo con el gobierno de aquel país y por eso me tenían un poco asocado y eso. Y
10: como Yunieske Jaramillo, existen cientos de miles de cubanos con I-220A. Quienes han sido detenidos, arrestados y hasta deportados. El abogado Wilfredo Allen, experto en migración, nos explica.
11: Casi 500,000 de personas que están en este momento preocupados por su futuro en este país, que no lo deben de estar. Ha habido algunos cubanos con 220A que han sido deportados a México o hasta a Cuba. Es una pelea constante. ¿Por qué? Porque este gobierno, el interés es gastar al inmigrante, que se levante la mano y se rinda, ni siquiera ir. Entonces, ¿cómo ponen presión? Con detenciones, con demora de servicios, con demora de aplicaciones.
10: Jueces de migración en Orlando, New Orleans y San Antonio han otorgado la residencia a estos cubanos, pero la administración de Donald Trump apela a estos casos, haciendo estos procesos sumamente largos. El problema es que el Bureau of Immigration Appeals debe resolver estas apelaciones, pero se toma años en decidir.
11: Yo tuve como 6 personas detenidas en las cortes. Ya todos están en libertad. Algunos con fianza de jueces de migración y el resto por writ of habeas corpus, órdenes de jueces federales. Tuve uno que se demoró casi 16 meses porque lo mudaron a varios estados y varias cárceles.
10: El abogado Allen ha conseguido 11 residencias en cortes. Una ley que considere la I-220A como un parol facilitaría estos procesos. Sin embargo, el abogado Allen no confía en los legisladores.
11: Yo no tomo en serio nada de lo que dice la congresista. Mucho humo, un tambor vacío.
9: Y no quiero que nos viren para atrás, ni a mí, ni a ningún I-220A, ni a nadie, vaya.
10: Para Estrella News, soy Ronald Acha.
4: Y así nos vamos a una pausa, pero no le cambie porque tenemos mucha más información al regresar.

0: Gracias por continuar con nosotros. Tras los terremotos en Venezuela, crece la preocupación por otra posible ola migratoria desde un país que ya ha protagonizado uno de los mayores éxodos del mundo. Para algunos, la idea de empezar de nuevo fuera de Venezuela vuelve a cobrar fuerza. Desde Caracas, Carolina Bigot habló con venezolanos que ya piensan en emigrar. Veamos.
1: No he encontrado nada.
2: Con un dolor que en este momento lo supera, el señor Narciso continúa esperando el cuerpo de su esposa. Lo conocimos el día siguiente del doble terremoto, el jueves 25 de junio.
3: Está esperando.
4: Estoy esperando, estoy aquí ahorita con el hijo nomás.
2: Han pasado 13 días y sigue en el mismo lugar, a pie de este árbol y a puertas de lo que era su residencia en Caraballeda, estado La Guaira. Perder absolutamente todo y lo más doloroso a su esposa, a quien no ha podido ni siquiera despedir, lo empuja a abandonar el país.
4: Ya la hija mía, se le murió el esposo, ya se fue para Colombia y ella me estaba esperando allá.
2: Saca fuerzas para esperar por el cuerpo de quien fue su compañera durante 52 años.
4: Bueno, ahorita mi vida se me acabó. En estos momentos.
2: Un país que el 3 de enero, con la captura de Nicolás Maduro, recobró la esperanza. La fe se impuso y una mejor Venezuela vendría. Incluso el regreso de algunos de los al menos 8 millones de nacionales que han emigrado. Pero todo cambió y ahora quienes se sentían a gusto y esperaban el fortalecimiento económico piensan en irse y quienes podrían regresar lo descartan. En un momento de descanso, Doriana nos contó que ha hecho lo imposible por sacar el cuerpo ya sin vida de su tía.
5: De hecho, nosotros mismos tuvimos que con nuestras manos sacar los escombros. Y bueno, no pierdo las esperanzas, pero está bastante difícil.
2: Tomó una decisión.
5: Tengo nacionalidad española y ya mis planes son irme ya. Mis hijos están aterrorizados, hasta yo misma. Pues.
2: Antes tiene un compromiso con su familia, quienes la esperan en España.
5: Cuando traigan las máquinas y empiecen a remover los escombros, bueno, sea como sea, pero quiero conseguirla, de la forma que sea.
2: Emigrar no es sencillo, pero para quienes lo perdieron todo, quizá resulte lo mismo. Estados Unidos siempre está en el radar de quienes buscan un futuro mejor. Sin embargo, las severas políticas migratorias del presidente de ese país, Donald Trump, y las dificultades para obtener visa americana alejan esa posibilidad.
0: Según el gobierno, hasta ahora 17.907 personas perdieron completamente sus hogares y se encuentran en campamentos y refugios temporales. La mayoría de ellos asegura que al tener algún tipo de recuperación, abandonará el país. Desde Caracas, Venezuela, Carolina Bigot, Noticias Estrella TV. Hablemos sobre los deportes, pues el Mundial también se juega fuera de los estadios, donde muchos aficionados enfrentan otro rival, los altos precios de los boletos. Es que ante los costos elevados, familias y comunidades buscan alternativas para disfrutar de los partidos y mantener viva la pasión por el fútbol. María Teresa Sarabia nos dice de qué manera se organizan para verlo. Veamos.
6: Las entradas oficiales, que ya están agotadas, alcanzaron precios de hasta $6,000.
7: A mi pensar, muchos de los que están en estadios no son verdaderamente aficionados al fútbol y los que verdaderamente nos gusta no podemos por esos precios tan altos.
6: Pero en reventa, según la página Seguras, el costo supera los $17,600, precios que se salen de las manos para la gran mayoría de los seguidores del Tri.
8: Pues sí, efectivamente son muy caros, entonces sentimos la emoción desde afuera, desde nuestras casas o donde podamos estar.
9: Hay gente que lo puede pagar y hay gente que no lo puede pagar y yo no lo puedo pagar.
6: Ante estos precios, muchos aficionados ya buscan otras opciones para vivir el partido, desde el Fan Fest hasta restaurantes, plazas públicas o reuniones en casa con familia y amigos.
10: Ya nos estamos

0: Tocando los primos, los tíos, y vamos a hacer la comilona en casa.
1: Lo voy a ver en con la familia, en la casa. Una buena botanita, comida, reunión.
2: De último momento, el horario del encontronazo en la cancha de México e Inglaterra cambió de horario local de las 19 horas a las 12 del día.
3: Acabo de ver que van a cambiar el horario, entonces hay que venir a madrugar aquí para estar temprano con la playera y con sombrero y todo.
2: Y por su parte, las autoridades ajustan los últimos detalles para que los festejos no tengan saldo fatal como el pasado martes cuando perdieron la vida 4 personas.
4: La jefa de gobierno, entre otras cosas, lo que ha hecho es poner más pantallas a lo largo de Reforma para que no se concentren todos justamente pegados al Ángel de la Independencia.
2: Según los propios registros de ventas, los partidos de la selección mexicana son de los más cotizados, los que más busca la gente. Por eso cada vez que se presenta la selección, los precios suben un poco más. María Teresa Sarabia, Noticias Estrella TV.
5: De México nos trasladamos hacia Guatemala con la reunificación de una madre migrante y sus hijos. Daily Rivas fue deportada hace 2 meses y desde entonces no veía a sus pequeños hijos. Pero esa separación familiar terminó y esta semana logró reunirse con ellos. Nuestro corresponsal José Flores tiene su testimonio. Veamos.
6: Este es el emotivo encuentro que tuvo la migrante guatemalteca Daily Rivas con sus 2 hijos de 4 y 7 años de edad, a quienes no veía desde hace 2 meses, luego de ser deportada de Estados Unidos y separada drásticamente de sus pequeños.
7: No, pues estoy feliz de 2 meses estar separada de ellos y estoy feliz que hoy está conmigo.
6: La migrante, quien es madre soltera, recordó el difícil momento que vivió cuando fue detenida, teniendo que dejar solos a sus hijos en Estados Unidos.
7: Porque sí, yo fui deportada, iba de mi trabajo, cuando fui deportada me detuvieron, estuve un mes detenida y me mandaron para acá, pero hace un mes casi que vine a Guatemala.
6: Daily no solamente lamentó haber sido deportada sin cometer ninguna falta grave, sino también por el hecho de que las autoridades migratorias no la dejaron despedirse de sus hijos.
7: No, solo me detuvieron y ya, vámonos para
6: allá. Luego de reunificarse con sus hijos, la migrante dijo que está dispuesta a esforzarse para sacarlos adelante en Guatemala, donde espera trabajar fuerte, cultivando alimentos como lo hacen sus familiares en su natal Huehuetenango, en la frontera con México.
7: Estoy feliz porque ya están conmigo y pues aquí echaremosle ganas a la vida también.
6: El papá de Daily también proyectó su satisfacción por reunificarse con sus nietos.
8: Contento porque vinieron bien.
9: Sí,
8: vinieron bien.
6: La migrante guatemalteca dijo que no regresará nunca más a Estados Unidos luego de haber vivido esta terrible experiencia tras ser separada injustamente de sus hijos. En Guatemala, José Flores, Noticias Estrella TV.
5: Y con esta historia nos vamos a otra breve pausa. No le cambie, al regresar tenemos más información.

gracias por continuar con nosotros. Con 1,360,000 piezas de Lego construyeron una gigantesca Copa del Mundial del Fútbol y la instalaron en pleno centro de Nueva York. Miren nada más. La estructura, una réplica a gran escala del trofeo original de la FIFA, fue construida en la República Checa y trasladada hasta la Plaza Rockefeller de Nueva York. La copa mide 27 pies de altura y requirió más de 7,000 horas de trabajo por parte de 56 personas. Y un fanático chileno decidió cumplir un sueño de la infancia, convertir su auto nuevo en un álbum del Mundial del Fútbol, así como lo escuchó. El vehículo está cubierto con imágenes de algunas de las más grandes figuras en la historia del fútbol. Su propietario asegura que lo hizo para alegrar a los niños que lo ven pasar en su álbum mundialista con llantas y también para cumplir un anhelo que tenía desde pequeño. Por otra parte, el pórtico norte de la Casa Blanca luce normal y colorido, pero detrás de esa imagen se realizan importantes trabajos de restauración. Los ingenieros instalaron una lona con una fotografía del edificio tomada desde el mismo ángulo con el fin de mantener su apariencia habitual. Un vocero de la Casa Blanca explicó que la cubierta se utiliza para ocultar las obras mientras avanzan los trabajos, los cuales estarían cerca de concluir. Y mire, la estrella del fútbol Kylian Mbappé lleva a Francia a las semifinales de la Copa del Mundo tras ganarle a Marruecos por 2-0. Mbappé abrió el marcador y Ousmane Dembélé sentenció el partido con el segundo gol. Francia busca seguir haciendo historia y acercarse a su tercer campeonato mundial. Y así hemos llegado al final de esta emisión de Noticias 24 Horas. Muchísimas gracias por acompañarnos.

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1: No lo verán en ninguna parte, solamente acá en Alarma TV. Muchísimas, pero muchísimas gracias por compartir su tiempo con nosotros. Bienvenidos a nuestro show.
2: Qué alegría, por supuesto, contar con su presencia. Desde ya un maravilloso fin de semana, sí, pero señor. Primero, viernes y de noche. Ajá. Rumba, tango, rock and roll, pero también
1: a la
2: show.
1: TV, claro.
2: Viajemos hasta Buenos Aires, Argentina. Un hombre cayó a las vías del tren justo antes de que pasara. Veamos lo que sucedió después.
3: Le faltó el aire y se le nubló la vista, ocasionando que tropezara y cayera las vías del tren. La locomotora iba a la estación. La víctima después declaró que al ver que la máquina venía hacia él, solo pensó en quedarse lo más quieto posible, y afortunadamente eso sirvió para que le pasara por encima. Después del impresionante rescate, se supo que el accidente le fracturó una costilla, misma que a su vez le perforó el hígado, y también sufrió una contusión severa y una fractura en el cráneo. A pesar del dolor, está agradecido de poder sentirlo, porque eso significa que está vivo. De milagro, pero vivo.
2: ¡Wow!
1: ¡Oh, my God!
2: Afortunado en la desgracia, se desmayó en el peor lugar y momento. Pero para su fortuna, cayó bien parejito,
1: ¿sí?,
2: y en el centro, entre los rieles de...
1: ¿sí?,
2: de las vías.
1: Estamos en shock, la verdad. Así como estás así pensando, ¿cómo es posible? Es que los milagros existen.
2: Allá arriba te quieren, amigo.
1: Muchísimo, la verdad. Ahora, quien también se salvó de una muerte segura fue este hombre que vive como mujer y sorprendió a todos con su gran habilidad física.
3: Eran las 2 de la mañana, y es cuando los problemas ocurren. El pleito era entre todos. De pronto, el automovilista regresó, y la mujer transgénero se salva con un salto que sorprendió a todos. El auto se retiró, y nadie sabe hasta dónde llegaron. Y para la policía es difícil investigar, pues no saben si están buscando a un hombre o a una mujer.
1: De verdad, como si fuera una doble de película, George. De verdad, no sé cómo le hizo, los hijos de madre reflejo los tiene así al 100%.
2: Al más puro estilo de la Matrix. ¿A poco no?
1: Total, sí, ¿de acuerdo?
2: En una de esas es por tanta hormona que se aplica.
1: Ay, George.
2: Se convirtió en superhombre.
1: Mira.
2: O supermujer.
1: Mira, mira.
2: A saber. Ahora veamos esta brutal escena donde un hombre le dio una salvaje golpiza a una mujer que irónicamente trabaja como guardia de seguridad. ¡Vamos hasta allá!
3: Las cámaras del aeropuerto John F. Kennedy captaron el salvaje ataque. Elizabeth Gómez iba camino a su trabajo como guardia de seguridad cuando este tipo la abordó. Al parecer, el hombre quiso hablar con la mujer, pero ella lo ignoró y eso desató la ira del monstruo, identificado como Wahid Foster, de 41 años. Este otro hombre intentó defender a la víctima, pero Foster lo ahuyentó. Foster fue arrestado de inmediato.

0: inmediato y se supo que su récord criminal es extenso. A los 14 años fue arrestado por matar a su abuela a golpes y cuando salió libre mató a su hermana con un desarmador y fue mandado a un centro psiquiátrico donde atacó a 3 trabajadores. La mujer sobrevivió a este ataque, pero parece que ya es tiempo de que Foster se quede encerrado de por vida en una celda.
1: Impresionante. Y al mismo tiempo, no sorprende lo que el tal Wahid le hizo a esa mujer. Ya sabemos que es capaz de muchísimo más. Cobarde. Lo que resulta absurdo es que un personaje tan peligroso y enfermo esté suelto. La verdad, pues, ¿qué pasó?
2: La verdad, qué horror, miserable, asqueroso, sin ninguna compasión alguna. Casi le destroza la cara a esta mujer, oigan, María. Ahora, hablando de monstruos despiadados, le presento este reportaje especial acerca de Pogo, el payaso asesino.
3: John Wayne Gacy era un hombre amistoso que frecuentemente se disfrazaba de su alter ego, el payaso Pogo. Pero más que risas y diversión, Pogo el payaso era pura violencia y asesinatos. Porque con el disfraz, el monstruo asesinó a 2 niños en 1964 y fue enviado a prisión por únicamente 1.5 años, donde mostró tener un buen comportamiento y una vez que salió de la cárcel, se convirtió en un excelente ciudadano, asistía frecuentemente a la iglesia y se involucraba en las actividades de su vecindario. Pero todo era pura apariencia, pues Pogo, el payaso asesino, nunca desapareció. Y de manera secreta, durante todo ese tiempo, violó a más de 33 personas, la mayoría jóvenes varones que frecuentemente llevaba a su casa a base de mentiras. Les ofrecía trabajo, pero los asesinaba. Y de manera atroz, ocultó a 29 de sus víctimas en el sótano de su casa, y cuando las autoridades finalmente dieron con él, otros cuerpos fueron encontrados enterrados debajo de su casa. A Pogo lo sentenciaron a pena de muerte después de admitir haber asesinado, torturado y violado a más de 33 adolescentes. Y aunque trató de salvarse de la pena capital diciendo que estaba enfermo mentalmente, en el año 1994 recibió la inyección letal que finalmente terminó con el asesino John Wayne, que se escondía detrás del payaso Pogo. Para Alarma TV, Karina Najera.
2: Es que I can't believe it, te lo juro. Todos esos que realmente van a la cárcel y que se convierten a cristianos porque creen que Dios les va a borrar todos sus pecados, por Dios, un lobo disfrazado de oveja, un enfermo.
1: La realidad supera a la fantasía y de pronto de las formas más terribles.
2: No.
1: Un demonio. Ese tal John Wayne. Uh-huh. Ahora les tenemos un pequeño homenaje, pero con mucho cariño a todos nuestros amigos que trabajan en la construcción. Ellos trabajan muy duro. Si no me creen, échense este trompo a la uña.
4: Estamos contigo en cada momento porque el país de Los Ángeles suena en la famosa
0: como maquinitas. Cada uno tiene su labor. Y lo más importante es no estorbarse. Los arquitectos diseñan los edificios, los ingenieros ejecutan los planos, pero estos compadres son los verdaderos héroes de cualquier construcción.
2: ¡Qué maravilla! De verdad, un saludo muy, pero muy especial. Admiración y respeto para todos. Las personas que trabajan en construcción parecen hormiguitas, George.
1: Sí. Ay, en la manera de agarrar el taco, se ve el dragón. A un lado que andamos trabajando, a fin de cuentas, poder latino.
2: ¿La verdad?
1: Si no, que le pregunten a Donald Trump. Varias de sus torres las hicimos los latinos, ¿qué
2: es,
1: no?
2: Es verdad. Oiga, regresamos con muchísimo más acá en Alarma TV.
0: Al regresar, las pupusas fueron lanzadas a los cielos. Conozca los detalles de este delicioso viaje por los aires. También, tragedia en Guatemala. Se abrió un enorme socavón y se tragó autos con familias enteras.
5: Logró salir del carro, quiso salvar a su esposa, a su hija. Él nos narró que él estuvo solo batallando contra el lodo.
0: Además, jugadores huyen de la cancha para salvarse de morir. Los fanáticos enojados les arrancaron el uniforme y se teme lo peor.

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1: Y continuamos con historias extraordinarias.
2: Efectivamente, nos vamos a Texas a ver a una joven que mientras celebraba su graduación dejó a todo un vecindario en la oscuridad.
3: Le dieron sus globos por haberse graduado. Y los mandó al cielo como pidiendo un deseo. Pero no pensó que sus deseos afectarían a todo el vecindario, porque los dejó sin luz. No sabemos de qué se haya graduado, pero seguramente no fue de física.
2: No, ¿qué tal? ¿Quién iba a pensar? Ella no sabía que los hijos de madres globos iban a desviar hacia los cables.
1: Más bien, ¿quién se le ocurrió poner esos cables de alta tensión ahí? De verdad, qué ocurrencia. Pero bueno, ¿será un mensaje del destino? ¿En una de esas tu deseo se cumplirá?
2: ¿Será? Bueno.
1: Y como si fueran globos, varios salvadoreños tuvieron la grandiosa idea de mandar pupusas al cielo. Vean a qué me refiero.
4: Las pupusas. El platillo más famoso de El Salvador también llegó al espacio. Esto gracias a una pupusería en el país centroamericano que decidió

0: decidió viajar a Monterrey, México, para que una empresa de globos aerostáticos llevara cuatro pupusas al espacio. Tal como lo escuchó, muchos salvadoreños también se sorprendieron.
1: Es una buena manera de publicidad y...

0: a un avión comercial. La falta de oxígeno hizo explotar el globo y luego las pupusas regresaron a la Tierra sin ningún mordisco.
1: Los creadores de esta idea dicen que si a algún astronauta se le antoja una pupusa, esta sería la mejor forma de hacerla llegar. En San Salvador, El Salvador, Roberto Hugo Presa, Alarma TV.
2: ¡Wow! ¡Qué rico! Esas pupusas son de altura.
3: ¡Mira!
2: Bueno, hasta en el cielo se les antojó.
3: ¡Qué delicia!
2: Saludos, El Salvador.
3: Saludos, El Salvador. A mí que me encantan cualquier pupusa, las de frijoles, las mixtas, las de queso. ¿A ti cuáles son tus favoritas?
2: Todas me encantan.
3: ¿Sí?
2: Saludos, El Salvador.
3: Delicia. Oiga, en contraste, en Guatemala, les cuento que un conductor fue a dar hasta el fondo de la tierra. Sorpréndase con este enorme socavón.
4: Se abrió la tierra y cayó el primer auto. El conductor no vio el enorme socavón y fue a dar prácticamente hasta el centro de la tierra. Los testigos le avisaron a los servicios de emergencia y en lo que llegaban, este otro auto también cayó. Y las víctimas, como pudieron, ayudaron a rescatar a sus seres queridos.
5: Él logró salir del carro, quiso salvar a su esposa, a su hija. Él nos narró que él estuvo solo batallando contra el lodo.
4: Cuando los bomberos llegaron, salvaron a 3 personas, pero aún continúan desaparecidas una mujer y su hija.
6: ¡Helen!
4: ¡Ay, Dios mío! Lo más alarmante es que las autoridades sabían del peligro que significaba transitar por esta calle, por las grandes grietas que había. Es decir, esta fue una tragedia que pudo evitarse.
3: No puede ser, qué de malas, qué hueco tan hijo de madremente grande, oiga.
2: Sí, pero no fue su culpa. Tenían que haberle puesto un letrero, una señalización, así se dice, ¿sí? Ahora sí que, como los gatos pardos.
3: Ah, ¿cómo?
2: Pues de noche todos los hoyos son iguales, ¿o no? No fue su culpa, hay que ir en contra de los responsables.
3: La verdad que sí, oiga. Es que me acordé de los huecos y a usted le gustan los huecos. Regresamos con más acá en Alarma TV.
4: Al regresar, balazos durante la final de fútbol. También, fanáticos enardecidos se metieron a la cancha para desnudar a jugadores por haber perdido. Y los futbolistas huyen por su vida.
7: ¿Qué le pasa? Dañar el partido, perros.

0: puedo creer.
1: Soy la diosa de las quesadillas.
2: Mendigo Don Cheto, ahora sí me hiciste reír. Mételo a tu show para que dejes de aburrir.
3: No, es mi programa. No,
4: sí.
0: ¡Qué bárbaro! Estuvo divertidísimo, Villalpando.

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1: Muchísimas gracias por continuar en Alarma TV.
2: Y ahora viajemos hasta la India a conocer a este chico que quiere que lo llamen como el actor Dwayne Johnson, La Roca.
0: En su cuenta de TikTok se hace llamar Dwayne Johnson, como el actor conocido como La Roca. Pero este jovencito, más que roca, es de plástico. Porque hacer esto para cualquier otra persona es prácticamente imposible, porque con solo verlo ya nos dolió la ciática.
2: ¡Wow! ¡Chúpale, pichón!
1: Uf.
2: ¡Qué manera de torcérselos y jalárselos! ¿Será que tan solo es con los brazos o podrá con otra parte del cuerpo?
1: Como dice usted, como se los tuerce, como se los jala, es una cosa impresionante, parece...
2: Como si fuera de chicle.
1: Dios mío, qué talentazo, oiga. Ahora nos vamos hasta Río de Janeiro, Brasil, a ver, esta noche el campeonato de fútbol, porque la euforia fue tal que se armaron a balazos, oigan.
0: Puro cuernos de chivos y escopetas. Parecía una masacre. Aunque el plomo no era de guerra, esta vez era para festejar. Así fue como los habitantes de esta favela en Río de Janeiro celebraron la victoria del Rubens Bass por haberle ganado el campeonato al Parque União. Según las autoridades, se está investigando quiénes fueron los que desataron la lluvia de balas. Pero casualmente, todos los que han sido entrevistados por la policía dicen que no vieron nada.
1: Parece tan estúpido, de verdad, que la gente no sabe ir a un juego, no tiene la madurez, la capacidad, por Dios, de disfrutar, que siempre terminan en pelea, George.
2: Pero la gente sí tiene esa capacidad. Los que estuvieron disparando, esos matones que no son nada sin sus armas, ahora resulta que también se adueñan de los estadios, pero todo se acaba. Su tiempo tendrá su final.
1: Pues sí.
2: Y nuestro corresponsal en Colombia, Gilberto Rivera, nos preparó este reportaje acerca del ataque a varios futbolistas. Vamos a ver de qué se trata.
3: Los hinchas no aguantaron la frustración. Todo empezó cuando el cronómetro marcaba los 83 minutos de juego. Solo se necesitó que dos fanáticos se metieran y de una. Este río de gente reaccionó y se dejó venir. De inmediato los integrantes del Deportivo Cali salieron despavoridos buscando refugio mientras los vándalos los perseguían con insultos, reclamándoles por la mala actuación de su equipo. Al técnico, su mismo equipo se le fue encima con toda la furia. Algunos lo golpearon y si no es por

0: otros espontáneos lo hubieran linchado, y eso que meses atrás lo amaban.
1: Se presentaron disturbios por parte de los hinchas del Deportivo Cali, quienes invadieron el terreno de juego con el fin de agredir a los jugadores, árbitros y a los policías.
0: Entre tanto, se conocieron unas fotografías donde al veterano jugador Teófilo Gutiérrez, algunos vándalos lo estaban tratando de la peor forma. Y otros jugadores tuvieron que ser sacados del campo escoltados por la policía. Algunos fanáticos despojaron de sus uniformes a varios deportistas con la excusa que no eran dignos de portar las camisetas del Cali. Los hechos ocurrieron en el estadio llamado 12 de Octubre en Tuluá, Valle del Cauca.
2: ¿Qué le pasa? Van a dañar el partido, perros.
3: Varios policías resultaron heridos por defender a técnicos y jugadores del Cali. Con fotografías y videos, buscan las autoridades a los agresores para judicializarlos. En Colombia, Gilberto Rivera para Alarma ATV.
4: ¿Cuándo hemos presentado un partido donde la gente no pierda la compostura, donde la gente vaya y disfrute y haga? O sea, es un juego, ¿no? Pero es que yo no entiendo, ¿por qué se cogen a golpes?
5: Sí, efectivamente lo acabas de decir, es tan solo un juego. De verdad, hay gente capaz de llegar a tanto, y las imágenes no responden, nos dicen que sí. ¿Cuánta ignorancia?
4: La verdad. Hemos terminado Alarma TV. Muchísimas gracias. Soy Liliana Grete.
5: Un placer. Soy Jorge Antolín.
4: Saludos para ti, mi queridísimo Pedro Amaya, que está en Las Vegas, Nevada.
5: También para Patti León. Ella es de Colombia, pero nos ve en Dallas, Texas. Nunca se pierde el show. Muchísimas gracias.
4: Gracias, compatriota. Buenas noches. Buenas noches. Descansen.

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1: Hola, ¿qué tal? Muy buenas noches, amigos. Deseándoles desde ya una semana llena de felicidad, de mucho éxito y sobre todo de salud. Bienvenidos a Alarma TV.
2: Claro que sí, muchísimas gracias. Qué bonitos deseos, mi querido George. Nosotros, gracias por dejarnos entrar a sus hogares. ¿Qué tal las historias de hoy?
1: Impactantes. Iremos a Canadá para ser testigos de una tragedia terrible. Pónganse cómodos, iniciemos.
2: Claro que sí. En Brasil, unos jóvenes disfrutaban de un día de alberca, pero la desgracia hundió su felicidad. Veamos.
0: Iba a ser un día de diversión, pero fue todo lo contrario. Tristemente golpeó contra la piscina, que era de puro cemento. Hay quienes no miden las consecuencias de sus actos, y este jovencito calculó muy mal.
2: ¡Ay, qué horror! Hay que aprender, ¿o qué? A calcular, saber clavar bien, por Dios, George.
1: Sí, efectivamente. Ay, no, no, ahora sí, no. Fatal error. Uf. ¿Sabes qué es esto?
2: ¿Qué es esto?
1: 10 centímetros.
2: Ah, eso sí sé.
1: De pronto puede ser poco, para él fue mucho, perdió su vida. Ay, no. Terrible, en verdad, en Veracruz, México. Un padre de familia le hizo un regalo a su hija por su cumpleaños número 16 sin saber que le estaba dando un regalo mortal. Conozcamos esta historia.
0: Amelia Salas, de 16 años, recibió un auto 4x4 por motivo de su cumpleaños. Su padre, muy orgulloso, le compró el coche a la niña. Había llegado el momento de estrenar el tan anhelado regalo y toda la familia salió a ver, sin imaginarse de lo que verían. Sería el final de Amelia. Quien manejaba era una amiguita, Regina. Y aunque la cumpleañera iba en el asiento trasero, perdió la vida en el accidente. Regina sobrevivió. Como padres les queremos dar todo a nuestros hijos. Y tristemente, este padre le regaló de cumpleaños la muerte.
1: ¿Qué imágenes tan perturbadoras, no, Liana? Ay, no me refiero a lo obvio, a ese coche que se destrozó, sino justamente a que todos los que estaban ahí participando prácticamente empujaron a que esa tragedia ocurriera.
2: La verdad.
1: ¿Cómo manejar un auto con esa capacidad, a esa velocidad y en una calle, pues obviamente con una pendiente tan pronunciada? Simple y sencillamente sellaron su sentencia de muerte.
2: Imagínense el remordimiento de conciencia del padre que le regaló esta cosa, ¿no?
1: Así es.
2: Por otra parte, los rateros cada vez son más creativos, por eso siempre hay que estar muy alerta. Vamos a ver este impresionante intento de asalto.
0: El conductor que graba estas imágenes se dirige a una curva para cambiar de ruta, pero ahí también cambió su suerte. De inmediato entendió lo que estaba a punto de pasar. Esto es un asalto. Pero su reacción es igual de impactante. Aceleró casi atropellando a dos de los delincuentes y logra huir, cueste lo que cueste. También su auto sufrió unos raspones, pero está vivo y enterito. Y sobre todo, con todas sus pertenencias.
2: Uy, qué bueno que a esos hijos de su PM le salió el tiro por la culata a George.
1: ¿Sí?
2: ¿Ve?
1: ¿Qué? Uh-huh. Ni el mismísimo Maradona, bueno, ni Messi son capaces de driblar de esa manera tan eficaz a sus rivales. Uh-huh. Felicidades, campeón.
2: Eso.

0: Y ahora viajemos a El Salvador. Las lluvias lo han azotado de una forma tan violenta que una tormenta, la última, precisamente arrastró a 4 niños.
1: El río Piña en el pueblo de Sociedad se desbordó justo en el momento en que 4 estudiantes intentaban cruzarlo. Las turbulentas aguas arrastraron a los 4 niños, 2 de los cuales murieron ahogados. Los cuerpos de los hermanos Lisset e Isaías Gómez, de 13 y 8 años, fueron llevados en ataúdes al pueblo donde serán velados en medio del desconsuelo de toda una comunidad.
2: Los arrastró a los dos. Entonces el otro más grande, Daniel, el otro niño, trató de sacarlo, sacó al niño del otro, pero ya lo sacó muerto y por lo que él se volvió.
1: Pero quien corrió mejor suerte fue este anciano, quien fue rescatado por un valiente héroe que era testigo como la corriente arrastraba al hombre río abajo en el oriental departamento de La Unión. Afortunadamente, se salvó por un pelito. En San Salvador, El Salvador, Roberto Hugo Presa, Alarma TV.
0: Diana, la más terrible de las noticias para la familia de esos pequeñitos.
3: ¡Ay, qué horror, ¿sí? qué horror!
0: El río Piña, crecido por tanta tormenta, por tanta lluvia, simplemente no les dio ninguna oportunidad. Bendiciones.
3: Sí, hicieron hasta lo imposible por rescatar la hermanita, al niño, pero qué desastre, por Dios, que no tienen clemencia la naturaleza, oigan. Ahora vea el daño que una pareja le hizo a una hermosa cascada durante su creativa revelación de género de su bebé. Ea de María.
4: Los ansiosos padres esperaban saber el sexo de su bebé y al fin llegó el momento donde causaron un desastre natural. El agua azul reveló que la criatura sería niño y la feliz pareja, muy orgullosos del chamaco, cuando subieron su video para presumirlo en redes sociales, lo único que recibieron fueron puras críticas porque contaminaron el agua cristalina de la cascada con la pintura azul. Las autoridades ya investigan los hechos, pero este par de ineptos acaban de darle a su bebé el primer mal ejemplo. Al regresar, la estudiante que se fue contra la maestra y luego contra el alumno que defendió a la profesora. También, el novio más tóxico de todos se aferra al camión y a su relación. Además, secuestró al bebé para usarlo como escudo humano.

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1: Continuamos con muchísimo más de Alarma TV.
2: Y viajemos a Nayarit, México. Allá una alumna agredió a un compañero de salón a mordidas y luego se fue contra la maestra. Veamos cómo acabó todo esto.
0: La estudiante recibió un regaño por usar su celular en clase y se le abalanzó a la maestra queriendo golpearla. Este alumno defendió a la profesora y la escuincla malcriada se le fue con todo, incluso a mordidas. El chico aguantó hasta que se la quitó de encima. Y la rebelde decidió volver a atacar a su maestra. Las autoridades escolares investigan el caso. Hay quienes critican a la profesora por no hacer más, aunque hubo otros quienes advirtieron que si lo hacía, iba a ser sancionada. Y todo por el cochino celular.
2: Yo pienso que la maestra debió de intervenir desde el primer momento.
1: En vez de grabar, ¿no?
2: Así es. Y no importa lo que haga, no importa lo que diga una mujer, jamás se le lastima. Ya verás lo que vas a tener de problemas con el padre cuando vea este video.
1: Y otra cosa que para mí es súper importante, en las escuelas deberían de implementar clases de humanidad, clases de meditación, clases de yoga para controlar a los niños, ¿no, George? En vez de poner tanta hijo de madre en matemática, creo yo. Ahora nos vamos a Chiapas, donde un ladrón fue atrapado por las víctimas que él mismo robó y aquí el castigo que le dieron. María.
0: ¿Cuánto cuestan dos guajolotes? Porque a este hombre casi le cuestan la vida.
3: Tienes tanta necesidad, puedes buscar trabajo y el trabajo lo puedes ganar a tu sudor. Porque vienes, mira cuántas personas no ha dormido de noche, cuidas a sus animales, le cuesta también trabajo para tener sus animales. ¿Pues? ¿Se robaste ahí en el rancho que te balacearon?
4: Lo digo claro, la mera verdad, Dios me está escuchando. La mera verdad, me balacearon cuando entré en ese rancho, había un polvo.
3: ¿Cuánto irías a llevar?
0: Lo agarraron robando guajolotes y terminó con quemaduras de tercer grado. Y aunque nadie ha sido arrestado, las autoridades aseguran que van a sancionar a los responsables.
1: Sinceramente, oigan, qué pecado. No justifico a quien roba, de verdad, porque da rabia. Pero qué tal que el hombre necesitara esas dos gallinas o gallos o esos pájaros para comer, para alimentar a su familia.
2: Es que esa era la razón. No los quería para hacerse millonario.
1: ¡Ay, no!
2: Torturar, mutilar, incluso matar a alguien por el simple hecho de tener hambre.
1: No, no, no.
2: Así no es. Ahora, conozcamos esta historia escalofriante, la de un famoso actor que, en la vida real, decidió interpretar a un asesino despiadado.
5: Barbara Wade estaba tranquilamente en su casa tocando el piano cuando sorpresivamente recibió un disparo en la nuca. El tirador fue su propio hijo. El joven actor Ryan Grantham, famoso por su participación en la serie Riverdale. El joven planeaba armar una balacera en su universidad Simon Fraser y para evitar que su madre se diera cuenta de los actos criminales que planeaba cometer, simplemente la mató. Las investigaciones arrojaron que el joven actor tenía un camión lleno con bombas caseras Molotov, armas y municiones. Además, manejó hasta el puente Lionsgate, donde planeaba realizar

0: una masacre, pero no lo logró. Y esa misma noche manejó hasta el departamento de policía donde confesó haber matado a su madre y los otros planes que tenía. Con apenas 24 años de edad, el actor fue condenado a cadena perpetua en Vancouver, Canadá, y no podrá solicitar libertad condicional al menos durante 14 años. Y durante el juicio, de manera alarmante, el actor le dijo al juez que había sufrido de episodios de depresión a causa del aislamiento que vivió durante la pandemia del COVID. Además, por el consumo excesivo de cannabis y la visualización de videos violentos y sangrientos en internet. Ahora resulta que, según este psicópata, el COVID lo volvió un asesino. Obviamente, nadie se lo creyó y ya está bien guardadito. Para Alarma TV, Karina Najera.
1: Uno se entera de esta historia y de pronto piensa que efectivamente es como una película macabra, una película de horror, pero es tan real como la bala que mató a esa pobre mujer. Un monstruo, el tal Ryan.
2: Claro que sí. Imagínate, estaba en el medio del entretenimiento, un niño actor, la cual creo que traía problemas desde su niñez. Y bueno, el papel de la película se hizo realidad. Terrible historia. Ahora les cuento que en Bogotá, Colombia, un jovencito protagonizó una escena de amor y de desamor que casi lo lleva a la muerte.
3: Su novia ya no quiso discutir, pero él aún no terminaba. El jovencito se aferró a continuar la pelea y se aferró a las puertas del camión arriesgando su vida. En la siguiente estación, el chico se soltó y entró al camión para seguir discutiendo con su novia. Este tóxico, así como se aferró al camión, se aferra a la relación. Pero si ya ni por la pena la novia lo trata bien, es momento de decir adiós.
2: A ver, ¿cuántos de ustedes se identifican con una historia de estas de amor tan tóxica, de verdad, que se quieren aferrar, que quieren manipular a la pareja, de verdad? Simplemente hay que dejar ir, hay que dejar, o sea, se pierde y punto.
1: Hay que saber perder.
2: Sí.
1: ¿Y luego qué sigue? Un buen consejo, Linda. Aléjate de él para siempre.
2: Pero hay quienes que están ahí estoqueándolo a uno. Regresamos con más acá en Alarma TV.
3: Al regresar, madre e hija tienen que decidir si van a morir quemadas o saltarán para salvarse. También secuestró al bebé para que la policía no lo matara.

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1: Y continuamos con historias extraordinarias.
2: Claro que sí, les cuento que en Lima, Perú, las llamas consumían un edificio de 6 pisos, atrapando a una madre y a su hija. ¿Qué pasó? Vean ustedes.
0: ¿Era saltar o morir quemadas? La madre lanzó a su hija. Luego, con el fuego rasgándole la espalda, saltó ella. Por fortuna, la rápida reacción de los vecinos, quienes juntaron colchones y cobijas para amortiguar la caída, fue lo que le salvó la vida a las dos inocentes. La madre se desmayó por unos segundos, pero se despertó de la pesadilla sabiendo que le salvó la vida a su hija y a ella misma.
2: Benditos vecinos, de verdad, que improvisaron ese colchón, George.
1: Sí, sí, sí.
2: Y afortunadamente, final feliz.
1: Mírense. Mejor imposible.
2: Exacto.
1: No había tiempo para esperar a los bomberos.
2: ¿No?
1: Y no fue un colchón.
2: Uh-huh.
1: Fue como los colchones de toda la cuadra.
2: La verdad.
1: Pero funcionó, era saltar o morir.
2: Totalmente.
1: Felicidades, señores. Esta otra madre vivió una pesadilla porque le secuestraron a su bebé. Vayamos a Florida a ver qué fue lo que ocurrió.
3: Show me your f***ing hands, dude. Put the baby down.
0: Desató una peligrosa persecución a 80 millas por hora, pero se aseguró de secuestrar al bebé para usarlo como escudo humano.
3: Show me your hands, dude. Put the baby down. Put the kid down.
0: Como no se rendía, llegaron refuerzos. Un oficial asegura al bebé de 2 años de edad que es testigo del caos e incluso le grita papi al hombre.
3: ¡Stop, dude!
0: Informes indican que Brandon Leonard, de 27 años de edad y padre del bebé, sufre de episodios de paranoia, lo que lo llevó a huir con el niño. Debido a su condición, la novia no quiso presentar cargos, aunque de todas formas fue acusado de secuestro, huir de la policía y otros crímenes. Para la madre, esta fue una pesadilla que no olvidará. Y tristemente, parece que el bebé también lo tendrá en su memoria.
1: Claro que es muy triste, muy complicado lo que le pasa a ese hombre.
2: Qué difícil, la verdad.
1: Pero, por lo pronto, ese niño fue rescatado. La cuestión es, si vuelve a tener un cuadro de ese tipo, un evento de ese tipo, quizás sí muera alguien.
2: Uh-huh.
1: Algo hay que hacer.
2: La verdad que sí. Como dices tú, una historia demasiado complicada para la madre, para el padre, para el bebé. Que todo se queda grabado en su mentecita, George.
1: Uh-huh.
2: Por otra parte, les cuento, pues para terminar el programa, nos vamos a Colombia, donde al parecer hay que limpiar la casa. Ve a qué me refiero.
4: Parece que el hecho de que sea conocida como una de las playas más hermosas de Colombia no le sirve de nada, porque precisamente por eso todos esos inconscientes que la visitan la agarran como si fuera un vil bote de basura, llenando el hogar de corales, peces y todo tipo de especies maravillosas del mar, de botellas, latas de cerveza y

0: ¿Cuánta porquería el ser humano desecha sin conciencia?
1: En esta actividad contamos con la presencia de diferentes entidades del sector público y privado y de la comunidad cartagenera en general.
0: A ver si al darse cuenta por sus propios ojos del mal que le hacen al ecosistema marino, evitan volverla a ensuciar. Así que de manera subacuática y submarina pusieron a todo el mundo a limpiar la casa. La jornada fue en honor al cumpleaños número 46 de la Armada Nacional, pero el regalo esta vez no fue para ellos, sino para su lugar de trabajo. Y como es una gran forma de celebrar, pues felicidades y que vengan muchos años más. Larga vida a la Armada Nacional. En Colombia, Carolina Gómez para la Armada TV.
2: Qué buen trabajo, de verdad que se les agradece enormemente. Qué playas tan hermosas tiene mi país, Colombia, George. Tenemos sí. que ir, oiga.
3: Además de visitarla, también hay que cuidarlas.
2: Totalmente.
3: Así es que lo hacen muy bien porque no son tan solo son de esta generación, sino de las futuras.
2: Así es.
3: Hay que pensar también en los que vendrán y que tienen que disfrutar.
2: Que la gente en
3: saludos
2: la playa.
3: A Colombia.
2: Sí, la gente en la playa, los que venden, a veces son bien cochinos y tiran las botellas, oigan.
3: Bueno, no solo los que venden, también los que consumen.
2: Eso es verdad. Hemos terminado la Arma TV. Muchísimas gracias, Juliana Grete.
3: Un placer, soy Jorge Antolín.
2: Saludos para ti, mi querido Leonel Cruz, desde San Diego, California.
3: También para Paul Salazar, de Tulsa, Oklahoma. Y para David Castillo y su familia.
2: Ay, sí.
3: Y la familia también González, doña Mari González. Estuvimos este fin de semana en Tustin, California.
2: Sí.
3: Disfrutando de un festival maravilloso. Saludos.
2: Saludos
3: y gracias por todo.
2: Al mayor. Hasta luego.
3: Bye bye.

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1: Hola, hola, ¿qué tal? ¿Cómo están? Muchísimas gracias por sintonizar Alarma TV. Nosotros estamos en Burbank, California. Estamos aquí en este momento a comenzar Alarma TV.
2: Claro que sí, bienvenidos. Historias impresionantes.
1: Claro que sí.
2: Demos inicio justamente al show. Viajemos hasta Astoria, Nueva York. Una teniente de bomberos sufrió un terrible ataque a manos de un psicópata. Veamos la escalofriante escena.
3: El ataque vino de la nada. Alison Russo Ellen, teniente del Departamento de Bomberos de Astoria, Nueva York, cayó al piso donde el maldito psicópata le dio por lo menos 20 puñaladas. El tipo fue perseguido hasta su apartamento donde se encerró por varias horas, pero después fue extraído por las autoridades. La embestida que mató a la mujer de 61 años fue sin provocación, y lo desconcertante es que en varias ocasiones, algunos vecinos declararon tener sospechas del comportamiento de este sujeto. Dicen que lo veían como desconcertado, como fuera de este mundo. Pero nadie se imaginó que llegaría a cometer un homicidio.
2: En mala hora tuvo que toparse la pobre de Allison con ese desquiciado. Vaya punto final, macabro y muy cruel a una vida llena dedicada al servicio y con mucho valor. Descanse en paz.
1: Es horrible. Estoy súper, súper impactada. O sea, no paraba de apuñalarla y no paraba, George. Pobre mujer, asqueroso psicópata. Ahora les cuento que en un parque de Los Ángeles, California, un tipo armado con arco y flecha amenazaba a la gente hasta le que pusieron un alto, vea.
3: ¿Andaba de cacería o de cupido? Por aquello que traía arco y flecha, y le apuntaba a cualquiera que pasara. Después de varios reportes a la policía, las autoridades llegaron al lugar, y el sujeto no accedía a bajar su arma para ser interrogado. Hasta que...
4: Oh, damn. Damn. Lady cop pulled up, man.
3: Por fortuna bastó una descarga eléctrica para aplacar al cupido. No se saben las razones de su peligroso acto, pero en los tiempos que estamos viviendo, favor de no apuntarle a la gente ni con una resortera.
1: Ay, pobre señor. Oiga, se creía que como Robin Hood o que al, no sé qué onda le pasó al señor, ¿no?
2: Pues digamos que la policía que lo puso quieto, esa oficial, no estaba muy bien entrenada, ni tenía la mejor condición. Pues pero sí, para fortuna de todos, su puntería no falló.
1: Eso
2: dio
1: sí,
2: justo en el blanco, en Puerto Viejo, Ecuador. El ruedo, la arena, en una pelea de gallos, fue el escenario de este intento de homicidio contra una mujer. Vamos hasta allá.
3: El asesino entró al lugar y todo el palenque enmudeció. Llegó a matar a esta mujer. Primero le dio un tiro que le rozó la frente, hasta que la acorraló justo donde el Pinto y el Colorado se habían jugado la vida unos minutos antes. Ahí, a quemarropa, intentó acabar con la vida de la mujer, pero la pistola le falló. La escuadra se le encasquilló y el cobarde huyó como rata y sin cumplir su mortal misión. La mujer, Ana M., quedó gravemente herida y se debate entre la vida y la muerte. La policía investiga la razón del ataque, pero todo apunta a un ajuste de cuentas

0: Tomando como pista donde ocurrió el atentado, se puede pensar que fue por una deuda de juego. Y deudas de juego son deudas de honor.
1: Ese matón de Quinta resultó como el Pinto y el Colorado.
2: Así
1: igual
2: es.
1: De malo.
2: Dios mío.
1: Esperemos que esa mujer salga adelante. Ninguno de los balazos resultó mortal, que así sea.
2: Afortunadamente, qué horror. Y como dice ese matón de pacotilla, oiga, asqueroso. Ahora vámonos a esta otra plaza, pero en Zapopan, Jalisco, donde una lluvia de balas causó caos y terror entre los presentes.
0: Eran alrededor de las 5:30 de la tarde en la Plaza Andares en Zapopan, Jalisco, cuando las detonaciones comenzaron a sonar.
3: ¡Cúbrase!
0: Inocentes se escondían, protegiendo a sus niños, mientras otros testigos permanecían en pánico.
4: ¿Qué está pasando? Estoy asustada.
5: Tranquila.
0: Extraoficialmente, fuentes indican que se trató de un intento de secuestro. Y aunque al parecer los criminales no lograron su objetivo, un inocente perdió la vida, mientras 6 personas resultaron lesionadas, entre ellos 4 civiles y 2 presuntos delincuentes. Otra vez se vive una escena de violencia que mancha el orgullo de ser mexicano.
2: Bendito, y no cesaban las balas y la gente que estaba ahí en el centro comercial, en la calle, por Dios, las víctimas. Es que está invivible en
1: una
2: México.
1: Lluvia de balas, definitivamente. Uf. En el hermoso pueblo de Zapopan, lleno de tradición y colorido. La gente no sabía qué hacer.
2: No.
1: Que haya muerto tan solo, tristemente, un niño.
2: Ay, qué pesado.
1: Es muy poco para tanta bala, impresionante. No se despegue de su televisor porque más adelante las fuertes lluvias amenazan las vidas de miles de personas en El Salvador. Pero ahora vamos a Bucaramanga, Colombia, donde un motociclista se metió en problemas con la ley.
6: ¿Hasta cuándo? ¿Hasta cuándo?
7: Los agentes de tránsito quedaron perplejos. Era la primera vez que los gritaban de esa forma y con esa ira desenfrenada.
8: O sea, que le compre papeles a la moto.
9: ¿Usted anda como un hombre bien?
8: No tiene ningún problema.
7: El joven empezó a golpear la moto con sus manos. Poco después se lanza contra los carros y bicicletas que van transitando cerca al retén del tránsito.
8: Oiga, pilas, porque estoy grabando y se viene a tocar darle. Revísele el chasis a esa moto.
7: El descontrolado hombre se va a hablar con otro oficial mientras intenta descargar su frustración por la multa y retención que le hicieron de su único medio de transporte.
10: Se advierte que hay una burla, se advierte el matoneo, y nosotros hemos observado que tanto en adultos como en niños la experiencia de sentirse objeto de la burla de otros agrava mucho más la experiencia del enojo.
7: Según cuentan quienes lo conocen, Johan es huérfano y un joven con muchos problemas económicos y de salud mental. El episodio despertó la solidaridad de muchas personas en Bucaramanga.
11: Me sentí pues reflejado en esa situación, ya que en algún momento de mi vida tampoco tuve para los papeles de la moto o simplemente comprar los papeles. Tener quizás para la comida.
7: Este empresario, quien es dueño de Libardino, una fábrica de ropa urbana, le ofreció pagar la multa y buscar un profesional en salud mental, entre otras ayudas.
11: Todos los documentos de su vehículo, todo lo mecánico de su vehículo, todo, una ayuda completa, ya que nos metimos en esto. Y pues sin juzgarlo, porque todos tenemos errores.
7: Aunque el hecho desesperado del motociclista generó rechazo, también sacó lo mejor de los corazones de sus paisanos. Muchos lo han apoyado con sus comentarios y buena vibra. En Colombia, Gilberto Rivera para Alarma TV.
2: Pues a ver, yo creo que la policía hizo lo correcto, lo que tiene que hacer con todo el mundo. O sea, si tienes una moto, muestra los papeles de la moto, pero el berrinche del pelado, dígame usted.
1: Maravillosa la acción de Libardo, efectivamente, hacer el bien sin mirar a quién. Aunque en esta ocasión sí te fijaste a quién, a Johan. Esperemos que le cambies la vida para siempre.
2: La verdad que sí. Regresamos con mucho más acá en Alarma TV.
0: Al regresar, la familia estaba lista para una carnita asada, pero todos quedaron bajo llamas. También, adolescentes celebraron su graduación y en lugar de mostrar los certificados, mostraron armas de alto calibre. Además, mató a su hija de una forma despiadada. Y luego quiso hacer creer a la gente que la niña huyó.
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1: Y continuamos con historias extraordinarias.
2: Efectivamente, oiga, para muchos un día de carnita asada puede resultar muy agradable, aunque para esta familia resultó, ay, en esto.
0: Esperaban ansiosos la carnita asada, pero frente al asador estaba un novato. A alguien muy creativo se le ocurrió que había que acelerar el proceso de encender el carbón y vertió alcohol cuando ya habían brasas prendidas y... ¡ay, carbón! El creativo, identificado como Ricardo Valcacia de Paula, sufrió quemaduras que lo mandaron directo al hospital. Por fortuna, el resto de la familia no requirió atención médica. Eso sí, la carnita asada se pospuso hasta nuevo aviso.
2: Oh my gosh, I can't believe it. Pucha, o sea, ¿cómo se le ocurre echarle el alcohol al carbón?
1: ¡Sas, culebra! Ahora sí que te equivocaste de receta, amigo. Era carne asada, no carne flameada. ¡Ay, para la próxima!

0: En su interior viajaban 5 personas, quienes no se atrevían a bajar los vidrios para intentar salir del vehículo. Luego de varios minutos, la misma corriente los llevó hacia la orilla y fue entonces que los vecinos los rescataron de lo que hubiera sido un ahogamiento seguro.
1: Primero, abuso de las personas porque ellos creen de que no está hondo el espacio para pasar con el vehículo. La otra es imprudencia. Entonces, por esa razón es que hay muchos problemas que se dan en las inundaciones.
0: Y en otros sectores del país, las lluvias convirtieron las calles de Sonsonate en verdaderos ríos. Aquí las fuertes corrientes arrastraban una motocicleta como si se tratara de un tronco. Por fortuna, su conductor salió ileso. Y es que los riesgos continúan, debido a que las incesantes lluvias no paran en este país centroamericano. En San Salvador, El Salvador, Roberto Hugo Presa, Alarma TV.
2: Efectivamente, un día llueve y otro también. Simplemente las lluvias no tienen tregua en El Salvador. ¡Cuánto desastre y sufrimiento dejando a su paso! Confiemos
3: que sí,
2: en que muy pronto amaine la tormenta.
3: Esperemos que así sea, porque no cesa, la verdad. Y es que la gente también bien testaruda, carajo. O sea, ¿cómo se les ocurre cruzar un río caudaloso? ¡Piensen, caramba! Ahora les cuento que en Chicago, Illinois, un grupo de jovencitos se graduaron de la secundaria, pero en lugar de mostrar sus diplomas, oiga, mostraron esto.
4: Se acaban de graduar de una escuela secundaria, pero en lugar de estar orgullosos por sus diplomas, estos chamacos mostraban sus armas. Algunos traían cargadores con extensiones de pistola 9 milímetros. No se sabe de dónde las sacaron, pero se cree que son miembros de una pandilla. Tan jóvenes y tan cerca del abismo. Si siguen en ese camino de crimen, se van a graduar muy pronto, pero de la vida.
3: ¿Qué peladitos tan ridículos, de verdad, qué desconcertante. O sea, tan orgullosos de mostrar una pistola si les queda grande, carajo.
2: Pues por lo pronto que es que graduados de la secundaria, pero por lo que estamos viendo, en cuestión de delincuencia y malos pasos, tienen maestría y doctorado. Corrijan el rumbo, están a tiempo.
3: Ojalá. Regresamos con más acá en Alarma TV.
4: Al regresar, una abuelita de 90 años dejó muerte y destrucción a su paso. También, conozca por qué esta mujer mató a su hija. Y luego, para cubrir su crimen, mintió diciendo que la niña huyó.
5: If anybody else knows, seen her or anything, please call.

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2: Y viajemos a Alberta, Canadá. Una abuelita de 90 años, increíblemente, dejó muerte y destrucción a su paso. Veamos estas escenas.
0: Aún se desconoce por qué la abuelita de 90 años de edad iba hecha la mocha. Pero desafortunadamente, en su auto Toyota Camry impactó varios vehículos y murió. Otra víctima fue una mujer de 56 años de edad que iba en otro coche y también perdió la vida. En total fueron 5 vehículos los involucrados y del incidente se desconocen los pormenores, pero las autoridades ya están investigando. Sea como sea, el peor resultado son las dos familias que lloran a sus seres queridos.
2: Imposible sobrevivir a semejante impacto.
1: Uf.
2: Nunca frenó la abuelita.
1: No.
2: Era como un misil que efectivamente se llevó por delante a lo que encontró. Qué tragedia para todas esas personas que estaban en ese cruce.
1: Mire,
2: terrible, en verdad.
1: 90 años, a esa edad, pues se van perdiendo los reflejos, por Dios, ¿no crees, George? Uh-huh. Ay, qué lamentable accidente. Y también les cuento que en Canadá esta mujer cometió el peor de los crímenes. Mató a su hija y lo hizo en nombre del amor.
3: Penny Burton, de 34 años, vivía en Nueva Escocia, Canadá, y fue encarcelada por asesinar a su única hija, Carissa, a la edad de 12 años. Esta mujer sometió a la niña contra el suelo de una carretera boscosa, le ató el cuello con un cordón para después tirarla al río. Todo con un único y macabro fin. Literalmente, se deshizo de su hija para que su novio no la dejara, pues el novio la obligó a elegir o tu hija o yo. Pero lo peor estaba por venir. 2 días después, ella misma acudió a la policía y realizó una denuncia por la desaparición de Carissa. La madre también llamó a los medios de comunicación, llorando y suplicando que su hija Carissa regresara a casa, simulando que la niña se hubiera ido.
4: We all love you. If there's anybody out there that knows, has seen her or anything, please call.
3: Mientras las autoridades buscaban a la niña por los alrededores del bosque, la madre seguía suplicando ayuda a la gente para que dieran con ella, porque no soportaba tanto dolor. Pasaron

0: meses, y un hombre que paseaba alrededor del río en el bosque encontró un cuerpo congelado. Era el cuerpo de Carissa. La hiena madre fue arrestada porque el propio novio declaró contra ella, pues no estaba dispuesto a ser cómplice de Penny en el asesinato de Carissa, y recibió cadena perpetua. Pero seguro su sentencia más fuerte es que se quedó sin su novio y sin su hija. Para Alarma TV, Karina Najera.
1: De verdad que es tan doloroso, tan difícil de asimilar un caso así, George. Siendo yo madre, pues, poner a tu pareja un perfecto... no lo puedo decir acá. Primero que a tu hija, George, matarla. O sea, no hay palabras.
2: Efectivamente, no hay palabras. Un monstruo resultó ser esa mujer.
1: Hemos terminado Alarma TV. Muchísimas gracias. Soy Liana Grete.
2: Un placer. Soy Jorge Antolín.
1: Saludos para ti, mi queridísimo Rubén Hernández, el pelón, y a su bella esposa Blanca, y a toda la familia. Gracias.
2: También para Jessy Pérez de Houston, Texas. Muchísimas gracias por vernos.
1: Hasta luego. Buenas noches.
2: Buenas noches.

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1: Hola, ¿qué tal? Muy buenas noches. Con muchísimo entusiasmo y la pasión que nos caracteriza, les damos la más cordial bienvenida a Alarma TV. Bienvenidos.
2: Claro que sí, nosotros desde Los Ángeles, California. Gracias, tenemos saluditos al final. Bueno, historias de todas partes del mundo el día de hoy, George.
1: Así es, iniciamos.
2: Claro que sí. Les cuento que en Colombia una mujer se enteró que su hombre la quería abandonar y ella quiso impedirlo de esta escalofriante manera.
3: Descubrió que su hombre la quería dejar y aplicó la de si no es mío, no es de nadie.
4: Ella leyó el mensaje y le dio rabia y ahí fue donde ella comenzó a echarme el aceite caliente encima. Yo estaba dormido, cansado que llegué al empleo.
3: José Rivas, de 25 años de edad y nacionalidad venezolana, estaba dormido cuando el ardor del aceite hirviendo lo despertó. Erika Valencia le encontró un mensaje en el celular donde Rivas le contaba a su madre que ya no quería vivir con Erika, lo que la hizo enfurecer.
5: Entonces sentí que defraudó lo que yo hice por él. Y ahí fue cuando me dio rabia, yo me levanté, efectivamente calenté el aceite y efectivamente se lo tiré en la cara.
3: El hombre sufrió quemaduras de segundo grado en sus brazos, una pierna, cuello y rostro.
5: No me arrepiento. Y qué pena, suena cruel y todo lo que quieran, pero no me arrepiento. Porque si de algo estoy segura es que esa persona nunca se arrepintió de los golpes que me dio.
3: Y la mujer cuenta su versión, que para muchos, en realidad, parece más una venganza.
5: Él me daba golpes, me mordía, me jalaba. Es más, en estos momentos, si yo me quitara las trenzas que tengo, se darían cuenta que no tengo cabello porque el señor José Rivas arrancó mi pelo en la casa donde vivíamos y tengo testigos que la vecina escuchó. Cuando yo no quería tener relaciones sexuales con él, me obligaba y si yo no le respondía, entonces me agredía.
3: Las autoridades aún investigan los hechos, aunque Erika, que además asegura estar embarazada, declaró que no se arrepiente de haber quemado a José, aunque, según dice ella, sí cometió este error.
6: ¿Lo denunció?
5: Nunca lo denuncié. Yo nunca lo denuncié, nunca lo denuncié. Muchas veces cuando nosotros peleábamos y él me dejaba marcas, él me decía, me tomaba las fotos él mismo desde su teléfono y me decía, ahí tienes pruebas para que vayas y me denuncies. Pero luego cuando se le pasaba la rabia, el señor borraba las fotos.
2: ¡Qué horror! El testimonio de ella como tan tranquila. No, no me arrepiento de haberlo quemado al tipo, no me arrepiento. Si tanto la lastimó él a ella, ¿por qué no se van, carajo?
1: Durmiendo con el enemigo. Uh-huh. Y es que efectivamente una mujer despechada se puede convertir en tu peor pesadilla. Impresionante. Viajemos a España. También allá hubo gente quemada. 300 testigos de un espectáculo callejero terminaron huyendo por sus vidas. Vamos hasta allá.
3: Dani Jiménez es físico y además realiza espectáculos callejeros para entretener a la gente. Tenía a 300 personas muy atentas a él. El experimento consistía en mezclar agua caliente con nitrógeno líquido. Algo sencillo, pero espectacular. Sin embargo, los cálculos les fallaron.
7: 3, 2, 1, inicio.
3: Ambos tambos explotaron y cientos de pedazos salieron volando para después caer, golpear y cortar a varios presentes. Hubo por lo menos 18 heridos, 10 de ellos niños. Desafortunadamente, el que se llevó la peor parte fue el asistente del físico y se encuentra en estado grave. Jiménez declaró que hicieron mal los cálculos de los elementos utilizados y ese error convirtió una experiencia divertida en casi mortal.
1: ¡Sas, culebra!
2: ¡Huepuchica!
1: Ahora sí que se les pasaron las cucharadas.
2: ¡No friegue!
1: Por poquito y vuelan la manzana, muchachos. Y es que la improvisación...
2: Exacto.
1: ...mata.
2: ¿Y a este quién le dijo que era científico, George? ¿No? Uh-huh. ¡Ave María! Ahora nos vamos hasta Tucson, Arizona, donde un hombre perseguido por la policía le apuntó a un oficial y aquí las terribles consecuencias.
3: Lo buscaban para que respondiera por varios...

0: asaltos en el área de Tucson y lo encontraron.
1: ¡Please get out! ¡Please get out! ¡Get down! ¡Get down! ¡Run, run, run out! ¡Go! ¡Go!
0: Francisco Javier Galarza, de 49 años, cometió tres graves errores. Primero, intentó escapar. Segundo, sacó un arma de fuego. Y tercero, cuando ya lo tenían sometido, le apuntó a un oficial canino. Galarza, quien murió en la escena, tenía un largo historial delictivo: robo de auto, posesión de drogas, robo a mano armada y otros incidentes varios. Decidió vivir de forma criminal y murió como un simple delincuente.
2: ¡Qué horror! Dios mío, te encuentras con cualquier psicópata hoy en día en la calle, mi querido George, ¿no?
3: ¿Qué sí, imágenes? Efectivamente, quien a hierro mata, a hierro muere. Uf. No les dio otra alternativa. Y estando tan cerca, evidentemente no podían fallar.
2: La verdad.
3: En El Salvador, el ejército le ha puesto una trampa a los pandilleros y se ha vuelto un gran ejemplo para muchos otros gobiernos. Veamos de qué se trata.
4: Más de 2.000 militares y policías han cercado el pequeño pueblo de Comasagua, en El Salvador. Es la cacería de un grupo de pandilleros de la MS-13, que siguen activos, causando terror, muerte y cobrando las famosas extorsiones. Es por eso que las autoridades han montado un cerco de seguridad humano, utilizando a los uniformados más especializados en encontrar a los escurridizos pandilleros.
5: Y la única finalidad es garantizarle la vida y protegerle los bienes a la familia salvadoreña.
4: La estrategia es que nadie entra ni sale del pueblo sin supervisión. Ni siquiera la prensa puede ingresar al lugar. Como resultado, más de una veintena de peligrosos pandilleros han caído en las manos de la justicia y se suman a los más de 54.000 mareros detenidos en 6 meses del régimen de excepción. Esta es la calle que conduce al municipio de Comasagua, literalmente tomada por soldados y policía. Y desde el ingreso vemos a los uniformados efectuando registros y capturas. En Comasagua, El Salvador, Roberto Hugo Presa, Alarma TV.
3: Más de 54.000 pandilleros.
2: Así es.
3: Y siguen cayendo y contando.
2: Ay, sí, señor.
3: Es la hora del Salvador. Es ahora o nunca.
2: Qué maravilla de trabajo que están haciendo. Un país tan pequeñito, pero con una fuerza inmensa de perseverancia, de disciplina, y lo están logrando. Saludos. Ahora les cuento que en una fiesta de barrio, una mujer estaba pues muy contenta, tanto que decidió subirse a un auto a bailar, y pues vea lo que le pasó.
0: Estaba tan contenta y además pusieron ese perreo que tanto le gusta. Y cuando quiso sacar los pasos prohibidos, quiso hacer twerking usando la cajuela y con un pequeño toque se cerró, mandándola al cemento y de cabeza. Es cierto que hizo el ridículo, pero no hay duda de que la mujer hoy lo dio todo. Al regresar, ola de violencia afecta a varias escuelas en Colombia. Las imágenes son alarmantes. También, niños arriesgan la vida por salvar a 2 gatos de una muerte inminente. Además, pedófilo y asesino vivía en la misma casa con su víctima y los papás del adolescente que él abusaba sexualmente.

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1: Continuamos con más de Alarma TV.
2: Y en las escuelas de Colombia hay una nueva pandemia que preocupa a padres de familia, la de la violencia.
3: En lugar de separarlas, los compañeros las alentaban a pelear. Le metió la cara en el agua sucia y le jalaba su cabello como si fuera un animal. Para rematar, la agarró con su mano izquierda y le pegó sin piedad con la derecha. Se le sienta encima, la doblega y empieza a darle tremenda paliza. Los hechos ocurrieron en Valledupar, en el norte de Colombia.
4: Se supone que las niñas deben ser más tiernas, pero no hay un manual estricto, no hay un manual estadístico de trastornos mentales, no hay un manual de psicología que dice que las niñas tienen que ser más tiernas. No.
3: Según la psicóloga Vanessa Tejada, lo más importante es trabajar con varias estrategias en la autorregulación de las emociones, para después no tener que lamentarse de los hechos. Y una vez más, las tiernas y no tan inocentes alumnas estaban en el piso. Lo alarmante es que en varios lugares y hasta los más recónditos sitios del país han registrado estas fuertes imágenes.
5: Los expertos consultados coinciden en que las jóvenes que estén pasando por episodios de bullying deben buscar con urgencia la ayuda adecuada antes de llegar a la violencia. En Colombia, Gilberto Rivera para Alarma TV.
2: Es un asunto que no es cuestión nada más de Colombia, prácticamente de todas las escuelas en el mundo.
1: Así es.
2: Y lo más triste, lamentable, es que todo mundo grabando, como si se tratase de un espectáculo. Y en cierto sentido lo es.
1: La verdad que
2: pero
1: sí.
2: Pero el peor de todos.
1: Terrible, por Dios. Todo empieza a los valores, el amor, la educación, la compasión por otros, desde el hogar y en las escuelas. Creo que deberían implementar esta materia de, no sé, de humanidades, ¿no? Enseñarle
2: de civismo.
1: De civismo, de valores, oigan. Ahora vea usted los momentos de terror que pasó un trabajador de la construcción al resbalar quedando colgado de un edificio de 13 pisos.
6: Se encontraba en el 10º piso con su vida colgando de un hilo. Para no caer se aferra hasta con las uñas, pero la fuerza se acaba y el arnés no va a aguantar por mucho tiempo. Sin embargo, sus compañeros de trabajo actuaron de inmediato y comenzaron a derrumbar la misma pared que ellos acababan de construir para poder alcanzarlo y rescatarlo. Gracias a sus amigos y a ese arnés, no cayó al vacío. Esta historia tuvo un final feliz, pero no.

0: recordó que las medidas de seguridad sí salvan vidas. ¡Ahí!
1: Puchica, me da vértigo, me sudan las manos. Oiga, qué buenos compañeros tiene, de verdad. Se pusieron las pilas, si no hubiese sido por ellos, George.
2: Ellos eran capaces de tumbar el edificio, pero jamás dejarlo a su suerte.
1: Qué bueno.
2: Qué buen trabajo, muchachos.
1: Sí.
2: En Turquía, dos muchachitos, dos jovencitos, iban camino a casa cuando de pronto se toparon con dos inocentes atrapados por este tremendo asesino.
0: Ya estaban con tres patitas en el más allá. Y es que una vez que esta arrastrada les cortara la respiración para que perdieran el conocimiento, se los devoraría de inmediato. Pero los niños decidieron arriesgar el pellejo. El primero fue fácil de liberar. Y aunque el segundo costó más trabajo, el depredador se quedó sin cenar. Ambos felinos fueron llevados a un lugar seguro donde los alimentaron. Sin duda, una muestra de valentía y bondad. Dos cualidades que en estos tiempos valen oro.
1: ¿Qué es esta belleza, George? La manera de enfrentarlo, de tener esa berraquera, carajo. Agarró el animal, la serpiente por la cabeza.
2: Literalmente se los arrancaron a la muerte. Y cuánta habilidad e ingenio para hacerlo reaccionar. Felicidades, campeones, así se hace.
1: Divino, regresamos con más acá en Alarma TV.
0: Al regresar, la tranquilidad de un barrio en Chile fue interrumpida por una bestia. También violó y luego asesinó a una niña de 13 años. Y lo más enfermo es que el monstruo vivía bajo el mismo techo de su víctima.

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1: Y continuamos con historias extraordinarias.
2: Claro que sí, les cuento que una criatura muy extraña, muy grande, interrumpió la tranquilidad de la noche en Puerto Cisne, en Chile. Así que vamos para allá y sorpréndase con las imágenes.
0: No vaya usted a creer que está alucinando o que esto es un truco. Lo que se ve es real y sí sucedió. La explicación es la siguiente. Se trata de un elefante marino, muy despistado, por cierto, porque se salió del puerto que está como a 10 cuadras de ahí. Obviamente está confundido, pero como no mostró señas de agresividad, unos vecinos ayudaron a atraparla y regresarla al mar. Ahora sí, todo volvió a la normalidad. La criatura al océano y nosotros a continuar con el programa.
2: Oh my gosh, George, yo nunca he visto una cosa tan grande, tan gorda en mi vida, de verdad. Afortunadamente volvió al mar, oiga.
1: ¿Qué tal con el visitante? Todo un turista de peso. Y bueno, ya que había llegado al puerto,
2: ¿sí?
1: Pues hay que darse una vuelta por el malecón. ¿Quién dice que no?
2: Pues sí.
1: En Mesa, Arizona, un sospechoso de robo fue perseguido por elementos de la policía hasta que llegó el nuevo oficial volador. Sorpréndase.
0: Abdul Basidi Shan, de 21 años de edad, armado con una escuadra 9 milímetros, irrumpió en una casa y al verse acorralado, trató de escapar metiéndose en una lavandería. La policía de Mesa, Arizona, pidió refuerzos al SWAT del estado y les mandaron un dron y un robot. Aquí se puede ver al sospechoso debajo de unas cobijas.
3: This is the Mesa Police Department. You need to come out now. We know where you're at.
0: En lugar de obedecer, el tipo le disparó a los aparatos enviados por la policía. Cuando las advertencias no funcionaron, le lanzaron gas lacrimógeno y eso obligó a salir a la cucaracha. El problema es que el tipo hizo un movimiento peligroso y un oficial le disparó. El delincuente sufrió una herida de bala, pero sobrevivió. Y entre el dron y el robot, digamos que a este malandro lo alcanzó el futuro.
2: Mira.
1: Bueno, va a sobrevivir.
2: Uf.
1: Y lo van a presentar con un juez.
2: Mm.
1: Y bueno, por lo pronto, la bala no te la van a cobrar. Esa es gratis. Pero los drones, eso sí. ¿Y de qué manera?
2: Y bien caro, oiga usted, ¿no? Uh-huh. ¡Qué odisea! Ahora veamos el caso que le desgarró el corazón a toda Inglaterra y al mundo entero. El de un pedófilo que vivía en la casa de su víctima. Horror, horror.
4: Lucy McHugh, de 13 años de edad, tenía una cita en el bosque, solo que tenía una condición, debía acudir sola y sin que nadie supiera. Esa fue la última vez que se supo de ella. Después de que estuvo desaparecida varios días, los servicios de búsqueda y de rescate la encontraron en el bosque, en el condado de Hampshire, en Inglaterra. Las investigaciones iniciaron. La policía tenía su primer sospechoso, Stephen Nicholson, de 24 años de edad, quien vivía en la misma casa de la hora occisa junto a sus padres, que eran amigos desde la infancia. Y de manera alarmante, salieron a la luz los mensajes privados en Facebook entre Stephen y Lucy, y al parecer, la última conversación entre los dos fue cuando acordaron verse en el bosque. Lucy había escrito en su diario personal los encuentros sexuales que existían entre ella y Nicholson, a escondidas de sus padres. Y que en una ocasión, la niña quedó embarazada. Fue ahí cuando Lucy desapareció. Se presume que para que el embarazo no revelara la verdad, Nicholson la silenció para siempre. Las autoridades le solicitaron a Facebook permiso para accesar a la cuenta de Nicholson en la red social, pero Facebook

0: negó dicha petición argumentando que va en contra de las políticas de privacidad. Sin embargo, después de un largo año, la policía logró accesar a los mensajes privados entre Nicholson y Lucy, y fue así que se descubrió la verdad. Stephen Nicholson abusó de la inocencia de una niña de 13 años, escondido detrás de una computadora y abusando de la confianza de los padres de la niña. Recuerde que la mayoría de los casos de violación son a manos de un conocido, así que tenga cuidado a quien mete a su casa. Para Alarma TV, Karina Najera.
1: Dios mío, bendito. Juepucha, se le hace un nudo de verdad y sí, de verdad que los pedófilos están en la propia familia George, lamentablemente, sí, o en los terrible, amigos más cercanos.
2: Terrible historia, afortunadamente lo hicieron pagar su crimen.
1: Y hemos terminado Alarma TV. Muchísimas gracias. Yo soy Liliana Gretel.
2: Un placer. Soy Jorge Antolín.
1: Saludos el día de hoy para ti, mi querida Ana y José Luis Sarmiento. Ellos son hermanos y nos ven todas las noches desde Bakersfield, California.
2: Muchísimas gracias también a Julio y Angélica de Downey, California.
1: Eso.
2: Gracias por vernos.
1: Muy buenas noches.
2: Buenas noches.

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0: Bienvenidos a una emisión más de Noticias 24 Horas, edición fin de semana. Soy Karen Marroquín, gracias por acompañarnos. Así comenzamos. La ofensiva migratoria de la administración Trump parece haber bajado el volumen, pero no el ritmo. Según reportes, el Departamento de Seguridad Nacional ahora busca avanzar con operativos menos visibles, más coordinación local y menos confrontaciones públicas. La pregunta de activistas y defensores de inmigrantes es si la estrategia se suavizó o simplemente se volvió más silenciosa. En Florida, Anthony Belchi tiene el reporte.
1: A simple vista parece que la ofensiva de deportaciones masivas del presidente Donald Trump se ha suavizado, pero no es así. A 3 meses de asumir el Departamento de Seguridad Nacional, el secretario Marwin Mullin, según el medio político, estaría apostando por una estrategia de bajo perfil, sin despliegues por las ciudades ni vídeos en redes sociales de la Casa Blanca, presumiendo de los arrestos a inmigrantes.
2: Yo creo que lo que ha cambiado acá no es la política, sino la imagen que la administración quiere proyectar respecto a las deportaciones masivas.
1: Son los mismos operativos a gran escala, pero ahora coordinados con policías estatales y locales, y las cifras lo confirman, con más arrestos de lo que se venía manejando incluso en los primeros meses de esta administración.
2: Por ejemplo, el New York Times reportó que a fines de junio hubo 10.000 arrestos en 5 días, lo cual es muchísimo y de hecho es más de el promedio que se venía llevando a cabo antes.
1: Miami, por ejemplo, es una ciudad donde se ha estado llevando a cabo esta táctica. No se reportan ni redadas masivas ni agentes armados a la vista. En cambio, aquí se da uno de los epicentros de las deportaciones.
3: Miami es la ciudad número uno de detenciones de ICE de todos Estados Unidos y ellos no usaron redadas masivas y operativos masivos donde se hubo un despliegue de oficiales de ICE caminando por las calles. Ellos usaron otras medidas y igual lograron su cometido, que fue detener a más de 35.000 inmigrantes en la ciudad.
1: Por ahora, no se esperan acciones como las de principios de año en Minneapolis y tendría una explicación. El rechazo de la mayoría a estos operativos estaría preocupando a la Casa Blanca de cara a las elecciones de medio término.
4: Estamos a pocos meses de elecciones generales en noviembre y al gobierno no le conviene que las personas que votan piensen que su gobierno ha perdido control en el tema de inmigración.
1: En resumen, las cifras de deportaciones siguen subiendo, pero ahora con menos visibilidad. Anthony Belchi, Noticias Estrella TV.
0: Muchas gracias, Anthony. Por otra parte, primero fue un duro mensaje contra las acciones de ICE en Minnesota. Meses después, agentes federales tocaron su puerta. Y ahora un hombre de Nueva York acusa al Departamento de Seguridad Nacional de intimidarlo por ejercer su libertad de expresión. Y su caso no sería el único. Rubén Pereira tiene el reporte y las reacciones.
5: Estas imágenes muestran el momento en que agentes de ICE llegaron a la casa de David Strieber en Rochester, Nueva York. Según una demanda federal, lo buscaban por un correo electrónico que envió 5 meses antes al entonces director interino de ICE, Todd Lyons, criticando un operativo migratorio en Minneapolis. Al no encontrarlo, dejaron una advertencia oficial y días después, otro agente lo localizó en un hotel de Nueva York con su hija de 7 años.
6: It is important that we defend people like David to be able to express their views, even or perhaps especially when that makes government officials uncomfortable.
5: Representado por la organización FIRE, Strieber demandó al Departamento de Seguridad Nacional al considerar que esas acciones violan la primera enmienda que protege la libertad de expresión. El DHS respondió que investiga todas las amenazas creíbles contra sus funcionarios, aunque no explicó por qué consideró ese correo una posible amenaza.
6: Telling a government officials that their conscience is going to follow them for the rest of their days and never leave them at peace, that's protected speech, that's not a threat.
7: Algo similar ocurrió con una influencer de Nueva York quien asegura haber recibido una advertencia después de publicar mensajes criticando el mismo operativo de ICE en Minneapolis.
5: En video quedó captado cuando agentes federales buscaron al influencer mientras trabajaba como voluntaria en un centro de votación para entregarle una advertencia relacionada con publicaciones sobre un agente de ICE. Para activistas, casos como estos podrían

0: en desalentar a ciudadanos que desean expresar opiniones críticas sobre las acciones del gobierno.
1: Sabemos que la única forma, que también ayuda mucho a que el gobierno federal no vaya a continuar con los abusos hacia nuestra comunidad latina, es que la gente sepa lo que está pasando, que la gente no se intimide, que no tenga miedo.
0: La demanda no busca una compensación económica. Lo que pretende es que un juez federal determine si estas advertencias violan la primera enmienda y ordene al gobierno dejar de utilizar este tipo de acciones contra personas cuyo discurso esté protegido por la Constitución.
2: There's no way for him to get a single dollar out of this case. But what it would get him is protection for his freedom of speech. And what it means for other people is that there would be a court case that they can point to say, my speech is protected too.
0: Rubén Pereira, Noticias Estrella TV.
3: Y la Corte Suprema de Estados Unidos autorizó que Texas aplique una polémica ley que obliga a las tiendas de aplicaciones a verificar la edad de los usuarios y exigir permiso de los padres para menores. La medida impacta directamente a gigantes tecnológicos como Apple y Google, mientras continúa la batalla legal en los tribunales. David Medina tiene los detalles.
4: La Corte Suprema de Estados Unidos decidió este lunes que Texas haga cumplir una ley estatal que exige que las tiendas de aplicaciones verifiquen la edad de los usuarios y obtengan el consentimiento de los padres para los menores que quieran descargar aplicaciones. Más allá de la ley, padres de familia aseguran que debe de existir un compromiso y supervisión con lo que ven y cómo usan las redes sociales sus hijos.
5: Y también a veces sirve como niñera para el celular, ¿por qué? Para que no los estén molestando, luego les dan el celular, para que se entretengan ahí. En vez de sacarlos a veces al parque o simplemente a la calle que corran algo, el celular es el que los ayuda.
4: Con esta decisión, el máximo tribunal dejó vigente el fallo emitido en junio por la Corte de Apelaciones del Quinto Circuito, que había permitido la aplicación de la norma mientras continúa el proceso judicial. Para este experto en ciberseguridad, dice que la responsabilidad del consumo de las redes sociales sigue siendo exclusivamente de los padres de familia.
6: Es importante que el padre revise el teléfono físicamente o los controles para padres que se pueden habilitar en el teléfono, o también existe software de monitoreo.
4: Madres de familia sostienen que esta ley no va a solucionar el problema. Sin embargo, permitiría tener un mayor control del uso y el acceso de los menores de edad a las plataformas digitales.
7: No creo que lo solucione, pero puede poner, como decir, una tranca, ¿no? Ve una tranquita para que no sea fácil meterse al asunto.
4: La Asociación de Industria de Computadoras y Comunicaciones, organización cuyos miembros incluyen operadores de tiendas de aplicaciones como Apple y Google, presentaron la demanda, quienes alegan que la ley de responsabilidad de la App Store de Texas, o SB 2420, aprobada por el Estado en el año 2025, vulnera la primera enmienda de la Constitución, que protege la libertad de expresión. Texas es uno de los 20 estados en todo el país que han aprobado o considerado leyes similares de verificación de edad para aumentar el control de los padres y restringir el acceso de los menores a las plataformas digitales. Por ahora, la resolución de la Corte Suprema no constituye un pronunciamiento final sobre el fondo del caso. El Tribunal de Apelaciones del Quinto Circuito deberá escuchar y decidir completamente si la ley debería ser anulada o mantenerse, con una audiencia programada para agosto. David Medina, Noticias Estrella TV.
3: En otros temas, decenas de cubanos con formulario I-220A siguen en una batalla legal por obtener la residencia permanente. Y es que aunque algunos jueces han aprobado sus casos, el gobierno federal apeló las decisiones, dejando el futuro de estas solicitudes en manos de una junta migratoria. Ronald Dacha nos informa.
8: La verdad que el sufrimiento que estamos pasando nosotros los I-220A es muy grande, mucha preocupación en la cabeza, mucho miedo de que nos deporten para nuestro país, que para allá no podemos ir allí.
9: Yunieske Jaramillo, cubano de Villa Clara, ingresó por la frontera a los Estados Unidos hace 2 años. Él está desesperado, ha aplicado a la residencia permanente por el ajuste cubano, pero como le dieron la I-220A, ahora se encuentra en un limbo.
8: Ya me hicieron un miedo creíble, pero me dieron una I-220A y estoy ahora con el lío de las cortes y eso, que no sé, no tengo estatus todavía.
9: Yunieski, quien tiene 38 años, huyó del régimen cubano, ya que era agredido por las autoridades. Él dejó a su pequeña en la isla y trabaja duro para poder traerla a Miami.
8: Me paraba en cualquier lado y lo hablaba, que no estaba de acuerdo con el gobierno de aquel país y por eso me tenían un poco asocado y eso.
9: Como Yunieski Jaramillo,

0: Millo existen cientos de miles de cubanos con I-220A, quienes han sido detenidos, arrestados y hasta deportados. El abogado Wilfredo Allen, experto en migración, nos explica.
1: Casi 500,000 de personas que están en este momento preocupados por su futuro en este país, que no lo deben de estar. Ha habido algunos cubanos con 220A que han sido deportados a México o hasta a Cuba. Es una pelea constante. ¿Por qué? Porque este gobierno, el interés es gastar al inmigrante, que se levante la mano y se rinda, ni siquiera ir. Entonces, ¿cómo ponen presión? Con detenciones, con demora de servicios, con demora de aplicaciones.
0: Jueces de migración en Orlando, New Orleans y San Antonio han otorgado la residencia a estos cubanos, pero la administración de Donald Trump apela a estos casos, haciendo estos procesos sumamente largos. El problema es que el Board of Immigration Appeals debe resolver estas apelaciones, pero se toma años en decidir.
1: Yo tuve como 6 personas detenidas en las cortes. Ya todos están en libertad. Algunos con fianza de jueces de migración y el resto por writ of habeas corpus, órdenes de jueces federales. Tuve uno que se demoró casi 16 meses porque lo mudaron a varios estados y varias cárceles.
0: El abogado Allen ha conseguido 11 residencias en cortes. Una ley que considere la I-220A como un parol facilitaría estos procesos. Sin embargo, el abogado Allen no confía en los legisladores.
1: Yo no tomo en serio nada lo que dice la congresista. Mucho humo, un tambor vacío.
2: Y no quiero que nos viren para atrás, ni a mí, ni a ningún I-220A, ni a nadie, vaya.
0: Para Estrella News, soy Ronald Acha.
3: Y así nos vamos a una pausa, pero no le cambie porque tenemos mucha más información al regresar.

Terremotos en Venezuela, crece la preocupación por otra posible ola migratoria desde un país que ya ha protagonizado uno de los mayores éxodos del mundo. Para algunos, la idea de empezar de nuevo fuera de Venezuela vuelve a cobrar fuerza. Desde Caracas, Carolina Bigot habló con venezolanos.

0: el día siguiente del doble terremoto, el jueves 25 de junio.
1: ¿Está esperando?
2: Estoy esperando, estoy aquí ahorita con el hijo nomás.
0: Han pasado 13 días y sigue en el mismo lugar, a pie de este árbol y a puertas de lo que era su residencia en Caraballeda, estado La Guaira. Perder absolutamente todo, y lo más doloroso a su esposa, a quien no ha podido ni siquiera despedir, lo empuja a abandonar el país.
2: Ya la hija mía, se le murió el esposo, ya se fue para Colombia y ella me estaba esperando allá.
0: Saca fuerzas para esperar por el cuerpo de quien fue su compañera durante 52 años.
2: Bueno, ahorita mi vida se me acabó. En estos momentos.
0: Un país que el 3 de enero, con la captura de Nicolás Maduro, recobró la esperanza. La fe se impuso y una mejor Venezuela vendría, incluso el regreso de algunos de los al menos 8 millones de nacionales que han emigrado. Pero todo cambió y ahora quienes se sentían a gusto y esperaban el fortalecimiento económico piensan en irse y quienes podrían regresar lo descartan. En un momento de descanso, Doriana nos contó que ha hecho lo imposible por sacar el cuerpo ya sin vida de su tía.
3: De hecho, nosotros mismos tuvimos que con nuestras manos sacar los escombros. Y bueno, no pierdo las esperanzas, pero está bastante difícil.
0: Tomó una decisión.
3: Tengo nacionalidad española y ya mis planes son irme ya. Mis hijos están aterrorizados, hasta yo misma. Pues.
0: Antes tiene un compromiso con su familia, quienes la esperan en España.
3: Cuando traigan las máquinas y empiecen a remover los escombros, bueno, sea como sea, pero quiero conseguirla. De la forma que sea.
0: Emigrar no es sencillo, pero para quienes lo perdieron todo, quizá resulte lo mismo. Estados Unidos siempre está en el radar de quienes buscan un futuro mejor. Sin embargo, las severas políticas migratorias del presidente de ese país, Donald Trump, y las dificultades para obtener visa americana alejan esa posibilidad.
4: Según el gobierno, hasta ahora 17.907 personas perdieron completamente sus hogares y se encuentran en campamentos y refugios temporales. La mayoría de ellos asegura que al tener algún tipo de recuperación, abandonarán el país. Desde Caracas, Venezuela, Carolina Bigot, Noticias Estrella TV.
5: Hablemos sobre los deportes, pues el Mundial también se juega fuera de los estadios, donde muchos aficionados enfrentan otro rival, los altos precios de los boletos. Es que ante los costos elevados, familias y comunidades buscan alternativas para disfrutar de los partidos y mantener viva la pasión por el fútbol. María Teresa Sarabia nos dice de qué manera se organizan para verlo. Veamos.
6: Las entradas oficiales, que ya están agotadas, alcanzaron precios de hasta $6,000.
7: A mi pensar, muchos de los que están en estadios no son verdaderamente aficionados al fútbol y los que verdaderamente nos gusta no podemos por esos precios tan altos.
6: Pero en reventa, según la página Seguras, el costo supera los $17,600, precios que se salen de las manos para la gran mayoría de los seguidores del Tri.
8: Pues sí, efectivamente son muy caros, entonces sentimos la emoción desde afuera, desde nuestras casas o donde podamos estar.
9: Hay gente que lo puede pagar y hay gente que no lo puede pagar y yo no lo puedo pagar.
6: Ante estos precios, muchos aficionados ya buscan otras opciones para vivir el partido, desde el Fan Fest hasta restaurantes, plazas públicas o reuniones en casa con familia y amigos.
10: Ya nos estamos convocando los primos, los tíos y vamos a hacer la comilona en casa.
11: Lo voy a ver con la familia, en la casa. Una buena botanita, comida, reunión.
6: De último momento, el horario del encontronazo en la cancha de México e Inglaterra cambió de horario local de las 19 horas a las 12 del día.
12: Acabo de ver que van a cambiar el horario, entonces hay que venir a madrugar aquí para estar temprano con la playera y con sombrero y todo.
6: Y por su parte, las autoridades ajustan los últimos detalles para que los festejos no tengan saldo fatal como el pasado martes, cuando perdieron la vida 4 personas.
13: La jefa de gobierno, entre otras cosas, lo que ha hecho es poner más pantallas a lo largo de Reforma para que no se concentren todos justamente pegados al Ángel de la Independencia.
6: Según los propios registros de ventas, los partidos de la selección mexicana son de los más cotizados, los que más busca la gente. Por eso cada vez que se presenta la selección, los precios suben un poco más. María Teresa Sarabia, Noticias Estrella TV.
5: De México nos trasladamos hacia Guatemala con la reunificación de una madre migrante y sus hijos. Daily Rivas fue deportada hace 2 meses y desde entonces no veía a sus pequeños hijos. Pero esa separación familiar terminó y esta semana logró reunirse con ellos. Nuestro corresponsal José Flores tiene su testimonio. Veamos.
14: Este es el emotivo encuentro que tuvo la migrante guatemalteca Daily Rivas con sus 2 hijos de 4 y 7 años de edad, a quienes no veía desde hace 2 meses, luego de ser deportada de Estados Unidos y separada drásticamente de sus pequeños.
15: ¡Mamá!
1: No, pues estoy feliz

0: estoy feliz de 2 meses estar separada de ellos y estoy feliz que hoy está conmigo.
1: La migrante, quien es madre soltera, recordó el difícil momento que vivió cuando fue detenida, teniendo que dejar solos a sus hijos en Estados Unidos.
0: Porque sí, yo fui deportada, iba de mi trabajo, cuando fui deportada me detuvieron, estuve un mes detenida y me mandaron para acá, pero hace un mes casi que vine a Guatemala.
1: Daily no solamente lamentó haber sido deportada sin cometer ninguna falta grave, sino también por el hecho de que las autoridades migratorias no la dejaron despedirse de sus hijos.
0: No, solo me detuvieron y ya, vámonos para acá.
1: Luego de reunificarse con sus hijos, la migrante dijo que está dispuesta a esforzarse para sacarlos adelante en Guatemala, donde espera trabajar fuerte, cultivando alimentos como lo hacen sus familiares en su natal Huehuetenango, en la frontera con México.
0: Estoy feliz porque ya están conmigo y pues aquí echaremosle ganas a la vida también.
1: El papá de Daily también proyectó su satisfacción por reunificarse con sus nietos.
2: Contento porque vinieron bien.
3: Sí,
2: vinieron bien.
1: La migrante guatemalteca dijo que no regresará nunca más a Estados Unidos luego de haber vivido esta terrible experiencia tras ser separada injustamente de sus hijos. En Guatemala, José Flores, Noticias Estrella TV.
4: Y con esta historia nos vamos a otra breve pausa. No le cambie, al regresar tenemos más información.

gracias por continuar con nosotros. Con 1,360,000 piezas de Lego construyeron una gigantesca Copa del Mundial del Fútbol y la instalaron en pleno centro de Nueva York. Miren nada más. La estructura

una réplica a gran escala del trofeo original de la FIFA, fue construida en la República Checa y trasladada hasta la Plaza Rockefeller de Nueva York. La copa mide 27 pies de altura y requirió más de 7,000 horas de trabajo por parte de 56 personas. Y un fanático chileno decidió cumplir un sueño de la infancia, convertir su auto nuevo en un álbum del Mundial del Fútbol, así como lo escuchó. El vehículo está cubierto con imágenes de algunas de las más grandes figuras en la historia del fútbol. Su propietario asegura que lo hizo para alegrar a los niños que lo ven pasar en su álbum mundialista con llantas y también para cumplir un anhelo que tenía desde pequeño. Por otra parte, el pórtico norte de la Casa Blanca luce normal y colorido, pero detrás de esa imagen se realizan importantes trabajos de restauración. Los ingenieros instalaron una lona con una fotografía del edificio tomada desde el mismo ángulo con el fin de mantener su apariencia habitual. Un vocero de la Casa Blanca explicó que la cubierta se utiliza para ocultar las obras mientras avanzan los trabajos, los cuales estarían cerca de concluir. Y mire, la estrella del fútbol Kylian Mbappé lleva a Francia a las semifinales de la Copa del Mundo tras ganarle a Marruecos por 2-0. Mbappé abrió el marcador y Ousmane Dembélé sentenció el partido con el segundo gol. Francia busca seguir haciendo historia y acercarse a su tercer campeonato mundial. Y así hemos llegado al final de esta emisión de Noticias 24 Horas. Muchísimas gracias por acompañarnos.

0: Hola, ¿qué tal, familia? Bienvenidos a una emisión más de Noticias 24 Horas, edición fin de semana. Soy Karen Marroquín. Gracias por acompañarnos. Así comenzamos. A más de 14 días de los devastadores terremotos, Venezuela enfrenta ahora una crisis sanitaria, con hospitales desbordados y centros médicos operando en pasillos y áreas improvisadas. Con más de 3.600 fallecidos y casi 30.000 personas aún desaparecidas, la Organización Mundial de la Salud reporta al menos 3 centros críticamente dañados y otros 6 funcionando de forma parcial. Además de los heridos por fracturas y traumatismos, médicos advierten riesgos de infecciones, brotes de dengue y complicaciones por pacientes crónicos que han quedado sin atención regular. Pero la crisis, miren, no es solo sanitaria. Miles de familias que lo han perdido todo duermen bajo carpas improvisadas sin saber cuándo volverán a tener un hogar. Desde Caracas, Carolina Bigot nos muestra cómo es la vida en uno de estos refugios. Veamos.
1: En 34 segundos se nos acabó, se nos volteó la vida.
2: Llevan 9 largos días en estas carpas. Sus vidas cambiaron de un golpe. Aunque trata de adaptarse, Anderson nos contó cómo han sido sus noches.
1: Y realmente no es igual porque no duermo. Me quedo toda la noche despierto y duermo de 5 a 9 de la mañana. Son las horas que duermo porque realmente no me da sueño, no me encuentro, no me hallo fuera de mi casa, fuera de mi familia. No. Y me mantengo ocupado todo el día, colaborando, ayudando.
2: Les tocó cambiar sus casas por lona, colchonetas, tiendas de campaña improvisadas a pie de árboles. Aunque tienen voluntad, la tristeza se les deja ver en la mirada. Las condiciones climatológicas, un fuerte sol en el día y muchas noches lluviosas, además de su futuro, son sus principales preocupaciones.
1: Tenía todo mojado, todo fuera de la cama. Habían sacado todo de la cama porque se había mojado todo y los compañeros aquí, los niños, todos se mojaron.
2: Naivet dice vivir con miedo desde que sintió el estruendo de la tierra.
3: Los nervios me atacan horrible, horrible. Yo soy muy nerviosa, ando todo el tiempo temblorosa. Salgo a la calle si salgo con miedo.
2: Para ella, adaptarse a vivir en una plaza no ha sido fácil.
3: Para hacer una carpa así, salir así afuera es algo que, cónchale, no es cómodo, no es cómodo. Uno sale así como, cónchale, mire cómo estoy yo, todo el mundo me está mirando.
4: Claro.
3: Entonces, eso, pero bueno, cuando toca, toca.
2: Agradece la ayuda que les han prestado, pero quiere, junto a la mascota que la acompaña de día y de noche, una solución más sólida y sobre todo segura.
5: Como ven, ya son 9 días que estas personas se encuentran en parques, plazas, escuelas e iglesias. Ellos piden, además de soluciones habitacionales o créditos para adquirir nuevas viviendas, exigen a lo pronto refugios aptos, por lo menos con los servicios básicos como agua y electricidad. Desde Caracas, Venezuela, Carolina Bigot, Noticias Estrella TV.
0: Y después de más de una semana en la zona del desastre en Venezuela, rescatistas del Departamento de Bomberos de Miami-Dade regresaron al sur de la Florida tras participar en las labores de búsqueda y rescate. Hoy comparten el impacto de una misión marcada por la devastación y el esfuerzo por salvar vidas. Ronald Acha nos tiene el reporte.
6: Fueron 160 rescatistas del sur de la Florida, de los cuales 80 pertenecen al equipo Task Force 1 y Task Force 2, los cuales por más de una semana realizaron una impresionante labor de búsqueda y rescate en el área del desastre ocasionado por los terremotos ocurridos en Venezuela.
7: Los familiares buscando a sus familiares, las familias que estaban en el área de los edificios que estaban caídos y buscando a sus familiares y llorando y bien tristes.
6: Con herramientas especiales, la brigada canina y la experiencia de años en todo tipo de desastres, estos rescatistas de Miami evaluaron las estructuras colapsadas y crearon un programa para contabilizar las pérdidas y las víctimas de los desastres.
7: Nos ponemos de acuerdo con los diferentes equipos que estaban presentes también para ver qué áreas estaban más impactadas. Y durante ese tiempo dividimos la wire entre diferentes lugares para poder ir y rescatar a la gente.
6: El capitán Germán Leal, venezolano, miembro de este equipo que vive en Miami, quedó devastado e impresionado con la realidad de destrucción y derrumbe en el área de la Guaira.
7: Bien impactante porque yo tengo tres chamitos, entonces para mí no me puedo imaginar cómo un padre se puede sentir sin sus hijos.
8: Están regresando con sabiendo que pudieron hacer algo para ayudar a las personas que tenían tanta necesidad en este momento en Venezuela.
6: Estos rescatistas fueron testigos de la devastación y sufrimiento del pueblo venezolano y después de prolongadas jornadas regresaron al Aeropuerto Internacional de Miami este domingo en la noche. Estos socorristas advierten que se necesita mucha ayuda en Venezuela todavía.
4: Lo que nos dijeron que vieron en Venezuela fue lo peor que han visto en su vida. Y estamos hablando con bomberos que han ido a muchos desastres naturales.
6: Por lo que la ciudad de Miami ha abierto un nuevo centro de recolección de donaciones frente al estadio de los Marlins en la pequeña Habana.
9: Las cosas, las donaciones que recibimos aquí va a llevar directamente a la gente que las necesitan. Es imposible confiar en los gobiernos, especialmente con el régimen en Venezuela.
6: Y este nuevo centro de recolección, que tiene bastante accesibilidad, que las personas lleguen en sus vehículos, va a estar abierto todos los días de la semana desde las 9 de la mañana a las 5 de la tarde. Y por supuesto también las personas que vengan a ver los juegos de los Marlins podrán entregar artículos.
4: Lo que necesitamos son proteínas enlatadas, todo lo que es enlatado, que sabemos que no se echa a perder tan fácilmente. Eso es muy, muy, muy importante mandarlo. Frutas y vegetales, pero también tienen que ser enlatados.
6: Para Estrella News, soy Ronald Acha.
0: Muchas gracias, Ronald. Cambiando de tema, autoridades del condado de Harris reportan dos incidentes de casi ahogamiento con menores y advierten sobre el aumento del riesgo durante el verano. El alguacil hace un llamado urgente a la prevención, recordando que los menores nunca deben quedar sin supervisión cerca de piscinas, bañeras o cuerpos de agua. David Medina nos tiene los detalles.
10: Con la llegada del verano y las vacaciones escolares, es común ver a cientos de pequeños disfrutando del agua. Las piscinas, lagos y playas son lugares perfectos para divertirse, pero de alto riesgo para los menores de edad.
11: Pues venimos a este día a disfrutar del sol, del verano, a pasarla con nuestros hijos, nuestras hermanas.
10: Sofía, madre de familia, señala que cuando sus hijos están adentro de una piscina, toma las medidas de precaución necesarias y de supervisión para evitar una tragedia.
11: Estamos pues al pendiente de nuestros hijos pequeños y cuidándolos de que tomando precauciones para que eso no nos suceda.
10: El departamento del sheriff del condado de Harris en Houston informó sobre dos ahogamientos ocurridos en las últimas horas y que involucran a menores de edad en diferentes puntos de la zona. Las autoridades le están pidiendo a toda la comunidad y a los padres de familia en especial a que no dejen solos a sus hijos cuando visiten las piscinas en este verano. De acuerdo con el Departamento de Familia y Servicios de Protección en Texas, el estado ha registrado 38 muertes infantiles por ahogamiento en lo que va del año.
12: Los ahogamientos es la segunda causa fatalidad en Texas para niños menores de 14 años.
10: Armando es director de actividades acuáticas en Houston y señala la importancia de mantener una supervisión constante de los menores cuando se encuentran cerca de una piscina, pero también de aprender natación, lo que reduce el riesgo de sufrir accidentes fatales en el agua.
12: Y haciendo clases formales de natación, está demostrado que se puede prevenir hasta un 88% de estos accidentes que ocurren en el agua.
10: El Departamento de Familia y Servicios de Protección en el estado advierte que el ahogamiento puede ocurrir en casi cualquier cantidad de agua, dentro o fuera de casa, y puede ocurrir en pocos minutos, quien señala que la supervisión adulta directa es una de las principales capas de protección contra los ahogamientos. David Medina, Noticias Estrella TV.
0: Por otra parte, la administración de Trump estaría preparando un aumento de operativos migratorios en lugares de trabajo. Varias agencias federales, incluidos el Departamento de Justicia y el Departamento de Seguridad Nacional, analizan cómo elevar el número de arrestos. Rubén Pereira tiene el reporte y las reacciones.
13: Estas son algunas de las redadas en centros de trabajo que han generado temor durante el segundo mandato de Trump y que, según CNN, podrían multiplicarse en los próximos meses mediante una mayor coordinación entre agencias federales.
14: Tendría que ser interpretado con la orden judicial que lleven, pero es importante entender que en muchas ocasiones en los lugares de trabajo inmigración puede entrar y revisar documentación.
13: Actualmente, ICE realiza alrededor de 2.000 arrestos diarios, mientras la meta de la Casa Blanca es elevar esa cifra a 3.000. Expertos señalan que los operativos en centros laborales requieren preparación previa.
15: Tiene que hacer una investigación completa la migra, tiene que identificar documentos, etcétera, y entonces planificar su redada. No es fácil que suceda. Puede llegar a suceder por aquí, por allá, pero no va a ser una cuestión generalizada.
16: El gobierno asegura que estas acciones estarían ligadas a investigaciones criminales. Sin embargo, activistas y abogados advierten que podrían impactar a sectores productivos importantes.
14: Ya vimos el año pasado con esas operaciones en el sector de la agricultura y del proceso de carnes, cómo afectó a ciertas compañías y a la misma economía en ocasiones donde muchos productos se echaron a perder porque no había la mano de obra después de estas operaciones.
13: Ante la incertidumbre, organizaciones comunitarias han reforzado la difusión de información para que los trabajadores conozcan sus derechos y sepan cómo actuar ante un posible operativo migratorio.
17: Y más que todo, apoyándolos cuando están en los centros de detenciones, tal como a la familia, y a agarrarles un abogado o asistencia legal.
13: Aunque el alcance de la estrategia aún está definido, el debate vuelve a poner en tensión la política migratoria y la dependencia económica de millones de trabajadores inmigrantes. Rubén Pereira, Noticias Estrella TV.
0: Y con esto nos vamos a una pausa, pero no le cambie porque tenemos mucha más información al regresar.

0: Gracias por continuar con nosotros. Cuba intenta levantarse de otro colapso eléctrico, pero la desesperación crece. Solo una parte de La Habana recuperó la luz. Amplias zonas del país siguen apagadas y residentes denuncian una falla estructural que provoca nuevas preguntas sobre el futuro del gobierno cubano ante la presión estadounidense. En Florida, Anthony Belchi tiene la historia y las reacciones.
1: Cuba trata de restablecer la electricidad en la isla después de que la red eléctrica nacional colapsara este lunes por tercera vez en lo que va de año, dejando a oscuras a casi 10 millones de personas. Las autoridades todavía no han explicado por completo qué provocó el apagón.
2: La situación realmente es de una precariedad tremenda, ¿no? Una precariedad consustancial el momento en que estamos viviendo, también una precariedad estructural.
1: La operadora estatal UNE informó la madrugada de este martes que logró reconectar la zona central del país, desde el puerto de Mariel hasta Santi Espíritus, pero los extremos oriental y occidental de la isla siguen completamente fuera de servicio y en La Habana apenas un tercio de la capital ha recuperado la luz, con un suministro todavía irregular.
2: En alguna zona, en donde yo vivo, la electricidad ya lleva más de 38 horas sin aparecer en los hogares. Sabe la implicación que tiene esto para la alimentación, para el bombeo de agua. La situación es terrible.
1: Y la frustración se siente en la calle. En las últimas horas se reportaron protestas cerca de La Habana, frente a la sede del Partido Comunista, con vecinos exigiendo respuestas al gobierno.
2: Reclamándole por la situación difícil que estamos atravesando nosotros en Cuba.
1: Este nuevo colapso energético ocurre además en medio de una presión cada vez mayor de Estados Unidos sobre la isla, que ha cortado el suministro de combustible y endurecido las sanciones contra el gobierno cubano.
3: Estados Unidos está provocando esto, no puede lavarse las manos y solamente echarle la culpa al comunismo. Porque Estados Unidos está precipitando el colapso.
1: Y hay quienes ven en esta crisis energética un punto de quiebre para el régimen y una oportunidad para que el descontento ciudadano se traduzca en algo más.
4: Yo no creo que vaya a haber una intervención. Pero bueno, sí creo que con realmente más presión.
1: Tanto el gobierno cubano como Naciones Unidas califican de ilegal la presión estadounidense sobre la isla y consideran una violación de los derechos humanos de sus habitantes. Anthony Belchi, Noticias Estrella TV.
0: Pasamos al mundo de deportes, pues en medio de la fiebre mundialista, miles de turistas en México cambiaron por unas horas el fútbol por máscaras, llaves y acrobacias. En la icónica Arena México, la lucha libre se convirtió en otro espectáculo imperdible para aficionados que ha llegado de todo el mundo. María Teresa Sarabia con la historia.
5: No todo es fútbol en México durante el Mundial. Mientras las selecciones pelean en la cancha, en la Arena México se libra otra batalla, la de los técnicos contra los rudos. Entre máscaras, capas, souvenirs y gritos desde las gradas, turistas de varios países llegaron a la llamada Catedral de la Lucha Libre para vivir una tradición muy mexicana.
6: Well, it's a big tradition in Mexico to come and see Lucha Libre, especially on a Friday night.
5: En las gradas se veían playeras de Inglaterra, Brasil, Japón, Corea del Sur, Colombia, España y México. Para muchos, era la primera vez frente a este espectáculo donde el deporte se mezcla con teatro, acrobacia y pasión popular.
7: Maravilhoso, muito melhor que eu imaginava. Eu sabia que a luta tem toda, é toda montada e tudo mais, mas a gente se conecta de um jeito ali que parece que é real o negócio, então é muito bom assim.
5: La lucha libre mexicana tiene más de 9 décadas de historia y en 2018 fue declarada Patrimonio Cultural de la Ciudad de México. Sus máscaras no solo ocultan rostros, crean personajes, leyendas y símbolos que pasan de generación en generación.
8: La lucha libre está con nuestras raíces. Desde hace prácticamente ya 93 años de historia, es parte de nosotros los mexicanos.
5: Y aunque el fútbol mueve multitudes, en la Arena México muchos aseguran que la lucha libre representa al país desde otro rincón, el del barrio, la familia y la tradición.
9: Yo siento que el fútbol no nos representa tanto a los mexicanos. Nos representa más la lucha libre. ¿Por qué? Porque aquí viene de todo tipo de clase social.
5: Con el Mundial, la Arena México suma nuevos aficionados, pero la esencia sigue siendo la misma. Familias, turistas y fanáticos reunidos para ver a sus ídolos enmascarados. María Teresa Sarabia, Noticias Estrella TV.
0: Pero continuamos con la historia de la inmigrante guatemalteca Olga Pérez, quien esta semana se autodeportó a su natal Guatemala. Salió de ese país hace 30 años, pero lamentablemente las circunstancias la obligaron a regresar a su país. A su llegada, nuestro corresponsal José Flores habló con ella y nos trae sus primeras impresiones. Veamos.
10: No es fácil.
11: En medio del llanto y la tristeza, la migrante Olga Pérez llegó a Guatemala este lunes, luego de autodeportarse tras pasar 7 meses detenida por las autoridades migratorias de Estados Unidos.
10: Me separan de mis hijos. Mi vida entera está allá. No es fácil.
11: En los últimos 30 años, Olga vivió en Estados Unidos y durante décadas sirvió como traductora para las personas indígenas, pero su labor social no fue valorada por las autoridades migratorias, que la detuvieron sin cometer ninguna falta grave.
10: Porque es muy difícil que alguien te trunca la vida así nada más. No soy ni un criminal ni nada. Te tratan como un criminal, te esposan como un criminal.
11: Olga se vio en la necesidad de dejar a sus 4 hijos, quienes se quedaron solos, ya que a su esposo también lo deportaron.
10: Al papá lo deportaron hace ya más de un mes, entonces prácticamente mis hijos están solos.
11: La migrante asegura que no sabe qué hará porque regresa a un país que no conoce y donde no tiene muchos familiares.
10: Ahorita no sé qué voy a hacer, porque hace casi 30 años, entonces nunca he vuelto. Y no, mi vida se quedó allá.
11: Olga fue recibida por una asociación de monjas de la caridad, quienes la albergarán en su institución, en lo que continúa peleando su caso.
12: Me conmueve toda la labor que hizo y en agradecimiento por todo lo que ayuda a su prójimo, entonces nosotros la recibimos con mucho cariño aquí en nuestra comunidad.
11: Olga retornó con sentimientos encontrados, pero con la esperanza de rehacer su vida en este país con las personas que le han ofrecido ayuda. En Guatemala, José Flores, Noticias Estrella TV.
0: Con esto hacemos otra breve pausa, pero no le cambie porque ya volvemos.

0: gracias por continuar con nosotros. Entre lágrimas y visiblemente conmovido, Cristiano Ronaldo jugó su último partido con Portugal en la historia del actual campeonato de fútbol. A sus 41 años, el máximo goleador en la historia de la selección de Portugal se despide. La derrota ante España eliminó a su equipo y a esta destacada figura que logró participar en 6 campeonatos del mundo. Se va una leyenda, el futbolista que lo ganó casi todo, pero nunca pudo levantar una Copa del Mundo. Estas fueron sus palabras.
1: Bueno, normal, triste por salir así del Mundial, pero como ha dicho ayer en la conferencia de prensa, ha dado todo, pues ha dado mi mejor y salgo de conciencia tranquila. No, este es el fútbol, esta es la vida de un futbolista, a veces se gana, a veces se pierde y hay que seguir. La verdad que fue mi último Mundial, sí, pero lo demás... Tendré tiempo para pensar, estar con mi familia, no decidir las cosas de cabeza caliente.

0: y seguir la vida.
1: Y les cuento que la selección de Bélgica no olvida la llamada del presidente Trump a la FIFA para que anularan una tarjeta roja al equipo estadounidense. Esta semana ganaron 4-1 y su celebración parece que fue un mensaje muy directo. Veamos. Ya lo vio, con un baile y la canción muy alusiva al presidente, bailaron y celebraron en los camerinos. Pero pasamos a otros temas, pues parte de un techo de un supermercado mayorista, BJ's, se vino abajo en Nueva Jersey mientras 27 personas se encontraban en el interior. De acuerdo con autoridades locales, 12 empleados y 15 clientes lograron salir ilesos del establecimiento. Solo dos personas quedaron atrapadas temporalmente entre los escombros, pero pudieron ponerse a salvo. Y con esta historia hemos llegado al final de esta emisión de noticias 24 horas, edición fin de semana. Muchísimas gracias por acompañarnos.

0: día. Bienvenidos a una emisión más de Noticias 24 Horas, edición fin de semana. Soy Karen Marroquín. Gracias por acompañarnos. Así comenzamos. La ofensiva migratoria de la administración Trump parece haber bajado el volumen, pero no el ritmo. Según reportes, el Departamento de Seguridad Nacional ahora busca avanzar con operativos menos visibles, más coordinación local y menos confrontaciones públicas. La pregunta de activistas y defensores de inmigrantes es si la estrategia se suavizó o simplemente se volvió más silenciosa. En Florida, Anthony Belchi tiene el reporte.
1: A simple vista parece que la ofensiva de deportaciones masivas del presidente Donald Trump se ha suavizado, pero no es así. A tres meses de asumir el Departamento de Seguridad Nacional, el secretario Marwin Mullen, según el medio político, estaría apostando por una estrategia de bajo perfil, sin despliegues por las ciudades ni vídeos en redes sociales de la Casa Blanca, presumiendo de los arrestos a inmigrantes.
2: Yo creo que lo que ha cambiado acá no es la política, sino la imagen que la administración quiere proyectar respecto de las deportaciones masivas.
1: Son los mismos operativos a gran escala, pero ahora coordinados con policías estatales y locales, y las cifras lo confirman, con más arrestos de lo que se venía manejando incluso en los primeros meses de esta administración.
2: Por ejemplo, el New York Times reportó que a fines de junio hubo 10.000 arrestos en 5 días, lo cual es muchísimo y de hecho es más de el promedio que se venía llevando a cabo antes.
1: Miami, por ejemplo, es una ciudad donde se ha estado llevando a cabo esta táctica. No se reportan ni redadas masivas ni agentes armados a la vista. En cambio, aquí se da uno de los epicentros de las deportaciones.
3: Miami es la ciudad número uno de detenciones de ICE de todos Estados Unidos y ellos no usaron redadas masivas y operativos masivos donde se hubo un despliegue de oficiales de ICE caminando por las calles. Ellos usaron otras medidas y igual lograron su cometido, que fue detener a más de 35.000 inmigrantes en la ciudad.
1: Por ahora, no se esperan acciones como las de principios de año en Minneapolis y tendría una explicación. El rechazo de la mayoría a estos operativos estaría preocupando a la Casa Blanca de cara a las elecciones de medio término.
4: Estamos a pocos meses de elecciones generales en noviembre y al gobierno no le conviene que las personas que votan piensen que su gobierno ha perdido control en el tema de inmigración.
1: En resumen, las cifras de deportaciones siguen subiendo, pero ahora con menos visibilidad. Anthony Belchi, Noticias Estrella TV.
0: Muchas gracias, Anthony. Por otra parte, primero fue un duro mensaje contra las acciones de ICE en Minnesota. Meses después, agentes federales tocaron su puerta. Y ahora un hombre de Nueva York acusa al Departamento de Seguridad Nacional de intimidarlo por ejercer su libertad de expresión. Y su caso no sería el único. Rubén Pereira tiene el reporte y las reacciones.
5: Estas imágenes muestran el momento en que agentes de ICE llegaron a la casa de David Strieber en Rochester, Nueva York. Según una demanda federal, lo buscaban por un correo electrónico que envió 5 meses antes al entonces director interino de ICE, Todd Lyons, criticando un operativo migratorio en Minneapolis. Al no encontrarlo, dejaron una advertencia oficial y días después, otro agente lo localizó en un hotel de Nueva York con su hija de 7 años.
6: It is important that we defend people like David to be able to express their views, even or perhaps especially when that makes government officials uncomfortable.
5: Representado por la organización FIRE, Strieber demandó al Departamento de Seguridad Nacional al considerar que esas acciones violan la primera enmienda que protege la libertad de expresión. El DHS respondió que investiga todas las amenazas creíbles contra sus funcionarios, aunque no explicó por qué consideró ese correo una posible amenaza.
6: Telling a government officials that their conscience is going to follow them for the rest of their days and never leave them at peace, that's protected speech, that's not a threat.
7: Algo similar ocurrió con una influencer de Nueva York quien asegura haber recibido una advertencia después de publicar mensajes criticando el mismo operativo de ICE en Minneapolis.
5: En video quedó captado cuando agentes federales buscaron al influencer mientras trabajaba como voluntaria en un centro de votación para entregarle una advertencia relacionada con publicaciones sobre un agente de ICE. Para activistas, casos como estos podrían desalentar a ciudadanos que desean expresar opiniones críticas sobre las acciones del gobierno.
8: Sabemos que la única forma, que también ayuda mucho a que el gobierno federal no vaya a continuar con los abusos hacia nuestra comunidad latina, es que la gente sepa lo que está pasando, que la gente no se intimide, que no tenga miedo.
5: La demanda no busca una compensación económica. Lo que pretende es que un juez federal determine si estas advertencias violan la primera enmienda y ordene al gobierno dejar de utilizar este tipo de acciones contra personas cuyo discurso esté protegido por la Constitución.
6: There's no way for him to get a single dollar out of this case. But what would get him is protection for his freedom of speech. And what it means for other people is that there would be a court case that they can point to say, my speech is protected too.
5: Rubén Pereira, Noticias Estrella TV.
0: Y la Corte Suprema de Estados Unidos autorizó que Texas aplique una polémica ley que obliga a las tiendas de aplicaciones a verificar la edad de los usuarios y exigir permiso de los padres para menores. La medida impacta directamente a gigantes tecnológicos como Apple y Google, mientras continúa la batalla legal en los tribunales. David Medina tiene los detalles.
9: La Corte Suprema de Estados Unidos decidió este lunes que Texas haga cumplir una ley estatal que exige que las tiendas de aplicaciones verifiquen la edad de los usuarios y obtengan el consentimiento de los padres para los menores que quieran descargar aplicaciones. Más allá de la ley, padres de familia aseguran que debe de existir un compromiso y supervisión con lo que ven y cómo usan las redes sociales sus hijos.
10: Y también a veces sirve como niñera para el celular, ¿por qué? Para que no los estén molestando, luego les dan el celular, para que se entretengan ahí. En vez de sacarlos a veces al parque o simplemente a la calle que corran algo, el celular es el que los ayuda.
9: Con esta decisión, el máximo tribunal dejó vigente el fallo emitido en junio por la Corte de Apelaciones del Quinto Circuito, que había permitido la aplicación de la norma mientras continúa el proceso judicial. Para este experto en ciberseguridad, dice que la responsabilidad del consumo de las redes sociales sigue siendo exclusivamente de los padres de familia.
11: Es importante que el padre revise el teléfono físicamente o los controles para padres que se pueden habilitar en el teléfono o también existe software de monitoreo.
9: Madres de familia sostienen que esta ley no va a solucionar el problema. Sin embargo, permitiría tener un mayor control del uso y el acceso de los menores de edad a las plataformas digitales.
12: No creo que lo solucione, pero puede poner, como decir, una tranca, ¿no? Ve una tranquita para que no sea fácil meterse al asunto.
9: La Asociación de Industria de Computadoras y Comunicaciones, organización cuyos miembros incluyen operadores de tiendas de aplicaciones como Apple y Google, presentaron la demanda, quienes alegan que la ley de responsabilidad de la App Store de Texas, o SB 2420, aprobada por el Estado en el año 2025, vulnera la primera enmienda de la Constitución, que protege la libertad de expresión. Texas es uno de los 20 estados en todo el país que han aprobado o considerado leyes similares de verificación de edad para aumentar el control de los padres y restringir el acceso de los menores a las plataformas digitales. Por ahora, la resolución de la Corte Suprema no constituye un pronunciamiento final sobre el fondo del caso. El Tribunal de Apelaciones del Quinto Circuito deberá escuchar y decidir completamente si la ley debería ser anulada o mantenerse, con una audiencia programada para agosto. David Medina, Noticias Estrella TV.
0: En otros temas, decenas de cubanos con formulario I-220A siguen en una batalla legal por obtener la residencia permanente. Y es que aunque algunos jueces han aprobado sus casos, el gobierno federal apeló las decisiones, dejando el futuro de estas solicitudes en manos de una junta migratoria. Ronald Dacha nos informa.
13: La verdad que el sufrimiento que estamos pasando nosotros los I-220A es muy grande, mucha preocupación en la cabeza, mucho miedo de que nos deporten para nuestro país, que para allá no podemos ir allí.
14: Yunieske Jaramillo, cubano de Villa Clara, ingresó por la frontera a los Estados Unidos hace 2 años. Él está desesperado, ha aplicado a la residencia permanente por el ajuste cubano, pero como le dieron la I-220A, ahora se encuentra en un limbo.
13: Ya, me hicieron un miedo creíble, pero me dieron una I-220A y estoy ahora con el lío de las cortes y eso, que no sé, no tengo estatus todavía.
14: Yunieski, quien tiene 38 años, huyó del régimen cubano, ya que era agredido por las autoridades. Él dejó a su pequeña en la isla y trabaja duro para poder traerla a Miami.
13: Me paraba en cualquier lado y lo hablaba, que no estaba de acuerdo con el gobierno de aquel país y por eso me tenían un poco chocado y eso. Y
14: como Yunieski Jaramillo, existen cientos de miles de cubanos con I-220A. Quienes han sido detenidos, arrestados y hasta deportados. El abogado Wilfredo Allen, experto en migración, nos explica.
15: Casi 500,000 personas que están en este momento preocupados por su futuro en este país, que no lo deben de estar. Ha habido algunos cubanos con 220A que han sido deportados a México o hasta a Cuba. Es una pelea constante. ¿Por qué? Porque este gobierno, el interés es gastar al inmigrante, que se levante la mano y se rinda, ni siquiera ir. Entonces, ¿cómo ponen presión? Con detenciones, con demora de servicios, con demora de aplicaciones.
14: Jueces de migración en Orlando, New Orleans y San Antonio han otorgado la residencia a estos cubanos, pero la administración de Donald Trump apela a estos casos, haciendo estos procesos sumamente largos. El problema es que el Board of Immigration Appeals debe resolver estas apelaciones, pero se toma años en decidir.
15: Yo tuve como 6 personas detenidas en las cortes. Ya todos están en libertad. Algunos con fianza de jueces de migración y el resto por writ of habeas corpus, órdenes de jueces federales. Tuve uno que se demoró casi 16 meses porque lo mudaron a varios estados y varias cárceles.
14: El abogado Allen ha conseguido 11 residencias en cortes. Una ley que considere la I-220A como un parol facilitaría estos procesos. Sin embargo, el abogado Allen no confía en los legisladores.
15: Yo no tomo en serio nada de lo que dice la congresista. Mucho humo. Un tambor vacío.
13: Y no quiero que nos viren para atrás, ni a mí, ni a ningún, ni 220A, ni a nadie, vaya.
14: Para Estrella News, soy Ronald Hacha.
0: Y así nos vamos a una pausa, pero no le cambie porque tenemos mucha más información al regresar.
16: Guillermo del Toro es un director de cine mexicano conocido por su trabajo en películas de género de terror y fantasía. El Espinazo del Diablo, ambientada en un internado durante la Guerra Civil Española, combina elementos de terror sobrenatural con un trasfondo histórico. El Laberinto del Fauno, la historia sigue a una niña que se encuentra en un mundo mágico lleno de criaturas aterradoras y fascinantes. Mamá, esta película de terror sobrenatural que cuenta la historia de dos niñas que son criadas por una entidad paranormal después de sobrevivir a un accidente. La Cumbre Escarlata. La trama sigue a una joven que se casa y se muda a una mansión decrépita habitada por oscuros secretos. La Forma del Agua. Narra la relación entre una mujer muda y una criatura acuática en un laboratorio de alta seguridad durante la Guerra Fría. El Callejón de las Almas Perdidas. La historia gira en torno a un estafador que se involucra en oscuros secretos y manipulaciones.
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0: Gracias por continuar con nosotros. Tras los terremotos en Venezuela, crece la preocupación por otra posible ola migratoria desde un país que ya ha protagonizado uno de los mayores éxodos del mundo. Para algunos, la idea de empezar de nuevo fuera de Venezuela vuelve a cobrar fuerza. Desde Caracas, Carolina Bigot habló con venezolanos que ya piensan en emigrar. Veamos.
1: No he encontrado nada antes.
2: Con un dolor que en este momento lo supera, el señor Narciso continúa esperando el cuerpo de su esposa. Lo conocimos el día siguiente del doble terremoto, el jueves 25 de junio.
3: ¿Está esperando?
4: Estoy esperando, estoy aquí ahorita con el hijo nomás.
2: Han pasado 13 días y sigue en el mismo lugar, a pie de este árbol y a puertas de lo que era su residencia en Caraballeda, estado La Guaira. Perder absolutamente todo, y lo más doloroso a su esposa, a quien no ha podido ni siquiera despedir, lo empuja a abandonar el país.
4: Ya la

0: acabó en estos momentos.
1: Un país que el 3 de enero, con la captura de Nicolás Maduro, recobró la esperanza. La fe se impuso y una mejor Venezuela vendría. Incluso el regreso de algunos de los al menos 8 millones de nacionales que han emigrado. Pero todo cambió y ahora quienes se sentían a gusto y esperaban el fortalecimiento económico piensan en irse y quienes podrían regresar lo descartan. En un momento de descanso, Doriana nos contó que ha hecho lo imposible por sacar el cuerpo ya sin vida de su tía.
2: De hecho, nosotros mismos tuvimos que con nuestras manos sacar los escombros. Y bueno, no pierdo las esperanzas, pero está bastante difícil.
1: Tomó una decisión.
2: Tengo nacionalidad española y ya mis planes son irme ya. Mis hijos están aterrorizados, hasta yo misma, pues.
1: Antes tiene un compromiso con su familia, quienes la esperan en España.
2: Cuando traigan las máquinas y empiecen a remover los escombros, bueno, sea como sea, pero quiero conseguirla. De la forma que sea.
1: Emigrar no es sencillo, pero para quienes lo perdieron todo, quizá resulte lo mismo. Estados Unidos siempre está en el radar de quienes buscan un futuro mejor. Sin embargo, las severas políticas migratorias del presidente de ese país, Donald Trump, y las dificultades para obtener visa americana alejan esa posibilidad.
3: Según el gobierno, hasta ahora 17.907 personas perdieron completamente sus hogares y se encuentran en campamentos y refugios temporales. La mayoría de ellos asegura que al tener algún tipo de recuperación, abandonarán el país. Desde Caracas, Venezuela, Carolina Bigot, Noticias Estrella TV.
4: Hablemos sobre los deportes, pues el Mundial también se juega fuera de los estadios, donde muchos aficionados enfrentan otro rival, los altos precios de los boletos. Es que ante los costos elevados, familias y comunidades buscan alternativas para disfrutar de los partidos y mantener viva la pasión por el fútbol. María Teresa Sarabia nos dice de qué manera se organizan para verlo. Veamos.
5: Las entradas oficiales, que ya están agotadas, alcanzaron precios de hasta $6,000.
6: A mi pensar, muchos de los que están en estadios no son verdaderamente aficionados al fútbol y los que verdaderamente nos gusta no podemos por esos precios tan altos.
5: Pero en reventa, según la página Seguras, el costo supera los $17,600, precios que se salen de las manos para la gran mayoría de los seguidores del Tri.
7: Pues sí, efectivamente son muy caros, entonces sentimos la emoción desde afuera, desde nuestras casas o donde podamos estar.
8: Hay gente que lo puede pagar y hay gente que no lo puede pagar y yo no lo puedo pagar.
5: Ante estos precios, muchos aficionados ya buscan otras opciones para vivir el partido, desde el Fan Fest hasta restaurantes, plazas públicas o reuniones en casa con familia y amigos.
9: Ya nos estamos convocando los primos, los tíos y vamos a hacer la comilona en casa.
10: Lo voy a ver con la familia, en la casa. Una buena botanita, comida, reunión.
5: De último momento, el horario del encontronazo en la cancha de México e Inglaterra cambió de horario local de las 19 horas a las 12 del día.
11: Acabo de ver que van a cambiar el horario. Entonces hay que venir a madrugar aquí para estar temprano con la playera y con sombrero y todo.
5: Y por su parte, las autoridades ajustan los últimos detalles para que los festejos no tengan saldo fatal como el pasado martes, cuando perdieron la vida 4 personas.
12: La jefa de gobierno, entre otras cosas, lo que ha hecho es poner más pantallas a lo largo de Reforma para que no se concentren todos justamente pegados al Ángel de la Independencia.
5: Según los propios registros de ventas, los partidos de la selección mexicana son de los más cotizados, los que más busca la gente. Por eso cada vez que se presenta la selección, los precios suben un poco más. María Teresa Sarabia, Noticias Estrella TV.
4: De México nos trasladamos hacia Guatemala con la reunificación de una madre migrante y sus hijos. Daily Rivas fue deportada hace 2 meses y desde entonces no veía a sus pequeños hijos. Pero esa separación familiar terminó y esta semana logró reunirse con ellos. Nuestro corresponsal José Flores tiene su testimonio. Veamos.
13: Este es el emotivo encuentro que tuvo la migrante guatemalteca Daily Rivas con sus 2 hijos de 4 y 7 años de edad, a quienes no veía desde hace 2 meses, luego de ser deportada de Estados Unidos y separada drásticamente de sus pequeños.
14: No, pues estoy feliz de 2 meses estar separada de ellos y estoy feliz que hoy está conmigo.
13: La migrante, quien es madre soltera, recordó el difícil momento que vivió cuando fue detenida, teniendo que dejar solos a sus hijos en Estados Unidos.
14: Porque sí, yo fui deportada, iba de mi trabajo, cuando fui deportada me detuvieron, estuve un mes detenida y me mandaron para acá, pero hace un mes casi que vine a Guatemala.
13: Daly no solamente lamentó haber sido deportada sin cometer ninguna falta grave,

0: sino también por el hecho de que las autoridades migratorias no la dejaron despedirse de sus hijos.
1: No, solo me detuvieron y ya, vámonos.
0: Luego de reunificarse con sus hijos, la migrante dijo que está dispuesta a esforzarse para sacarlos adelante en Guatemala, donde espera trabajar fuerte, cultivando alimentos como lo hacen sus familiares en su natal Huehuetenango, en la frontera con México.
1: Estoy feliz porque ya están conmigo y pues aquí echaremosle ganas a la vida también.
0: El papá de Daily también proyectó su satisfacción por reunificarse con sus nietos.
2: Contento porque vinieron bien.
3: Sí,
2: vinieron bien.
0: La migrante guatemalteca dijo que no regresará nunca más a Estados Unidos luego de haber vivido esta terrible experiencia tras ser separada injustamente de sus hijos. En Guatemala, José Flores, Noticias Estrella TV.
4: Y con esta historia nos vamos a otra breve pausa. No le cambie, al regresar tenemos más información.
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gracias por continuar con nosotros. Con 1,360,000 piezas de Lego construyeron una gigantesca Copa del Mundial del Fútbol y la instalaron en pleno centro de Nueva York. Miren nada más. La estructura, una réplica a gran escala del trofeo original de la FIFA, fue construida en la República Checa y trasladada hasta la Plaza Rockefeller de Nueva York. La copa mide 27 pies de altura y requirió más de 7,000 horas de trabajo por parte de 56 personas. Y un fanático chileno decidió cumplir un sueño de la infancia, convertir su auto nuevo en un álbum del Mundial del Fútbol, así como lo escuchó. El vehículo está cubierto con imágenes de algunas de las más grandes figuras en la historia del fútbol. Su propietario asegura que lo hizo para alegrar a los niños que lo ven pasar en su álbum mundialista con llantas y también para cumplir

cumplir un anhelo que tenía desde pequeño. Por otra parte, el pórtico norte de la Casa Blanca luce normal y colorido, pero detrás de esa imagen se realizan importantes trabajos de restauración. Los ingenieros instalaron una lona con una fotografía del edificio tomada desde el mismo ángulo con el fin de mantener su apariencia habitual. Un vocero de la Casa Blanca explicó que la cubierta se utiliza para ocultar las obras mientras avanzan los trabajos, los cuales estarían cerca de concluir. Y mire, la estrella del fútbol Kylian Mbappé lleva a Francia a las semifinales de la Copa del Mundo tras ganarle a Marruecos por 2-0. Mbappé abrió el marcador y Ousmane Dembélé sentenció el partido con el segundo gol. Francia busca seguir haciendo historia y acercarse a su tercer campeonato mundial. Y así hemos llegado al final de esta emisión de Noticias 24 Horas. Muchísimas gracias por acompañarnos.

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0: Hola, ¿qué tal, familia? Bienvenidos a una emisión más de Noticias 24 Horas, edición fin de semana. Soy Karen Marroquín. Gracias por acompañarnos. Así comenzamos. A más de 14 días de los devastadores terremotos, Venezuela enfrenta ahora una crisis sanitaria, con hospitales desbordados y centros médicos operando en pasillos y áreas improvisadas. Con más de 3.600 fallecidos y casi 30.000 personas aún desaparecidas, la Organización Mundial de la Salud reporta al menos 3 centros críticamente dañados y otros 6 funcionando de forma parcial. Además de los heridos por fracturas y traumatismos, médicos advierten riesgos de infecciones, brotes de dengue y complicaciones por pacientes crónicos que han quedado sin atención regular. Pero la crisis, miren, no es solo sanitaria. Miles de familias que lo han perdido todo duermen bajo carpas improvisadas sin saber cuándo volverán a tener un hogar. Desde Caracas, Carolina Bigot nos muestra cómo es la vida en uno de estos refugios. Veamos.
1: En 34 segundos se nos acabó, se nos volteó la vida.
2: Llevan 9 largos días en estas carpas. Sus vidas cambiaron de un golpe. Aunque trata de adaptarse, Anderson nos contó cómo han sido sus noches.
1: Y realmente no es igual porque no duermo. Me quedo toda la noche despierto y duermo de 5 a 9 de la mañana. Son las horas que duermo porque realmente no me da sueño, no me encuentro, no me hallo fuera de mi casa, fuera de mi familia. No. Y me mantengo ocupado todo el día, colaborando, ayudando.
2: Les tocó cambiar sus casas por lona, colchonetas, tiendas de campaña improvisadas a pie de árboles. Aunque tienen voluntad, la tristeza se les deja ver en la mirada. Las condiciones climatológicas, un fuerte sol en el día y muchas noches lluviosas, además de su futuro, son sus principales preocupaciones.
1: Tenía todo mojado, todo fuera de la cama. Habían sacado todo de la cama porque se había mojado todo y los compañeros aquí, los niños, todos se mojaron.
2: Naivet dice vivir con miedo desde que sintió el estruendo de la tierra.
3: Los nervios me atacan horrible, horrible. Yo soy muy nerviosa, ando todo el tiempo temblorosa. Salgo a la calle si salgo con miedo.
2: Para ella, adaptarse a vivir en una plaza no ha sido fácil.
3: Para hacer una carpa así, salir así afuera es algo que, cónchale, no es cómodo, no es cómodo. Uno sale así como, cónchale, mire cómo estoy yo, todo el mundo me está mirando.
4: Claro.
3: Entonces, eso, pero bueno, cuando toca, toca.
2: Agradece la ayuda que les han prestado, pero quiere, junto a la mascota que la acompaña de día y de noche, una solución más sólida y sobre todo segura.
5: Como ven, ya son 9 días que estas personas se encuentran en parques, plazas, escuelas e iglesias. Ellos piden, además de soluciones habitacionales o créditos para adquirir nuevas viviendas, exigen a lo pronto refugios aptos, por lo menos con los servicios básicos como agua y electricidad. Desde Caracas, Venezuela, Carolina Bigot, Noticias Estrella TV.
0: Y después de más de una semana en la zona del desastre en Venezuela, rescatistas del Departamento de Bomberos de Miami-Dade regresaron al sur de la Florida tras participar en las labores de búsqueda y rescate. Hoy comparten el impacto de una misión marcada por la devastación y el esfuerzo por salvar vidas. Ronald Acha nos tiene el reporte.
6: Fueron 160 rescatistas del sur de la Florida, de los cuales 80 pertenecen al equipo Task Force 1 y Task Force 2, los cuales por más de una semana realizaron una impresionante labor de búsqueda y rescate en el área del desastre ocasionado por los terremotos ocurridos en Venezuela.
7: Los familiares buscando a sus familiares, de familias que estaban en el área de los edificios que estaban caídos y buscando a sus familiares y llorando y bien tristes.
6: Con herramientas especiales, la brigada canina y la experiencia de años en todo tipo de desastres, estos rescatistas de Miami evaluaron las estructuras colapsadas y crearon un programa para contabilizar las pérdidas y las víctimas de los desastres.
7: Nos ponemos de acuerdo con los diferentes equipos que estaban presentes también para ver qué áreas estaban más impactadas y durante ese tiempo dividimos la wire entre diferentes lugares para poder ir y rescatar a la gente.
6: El capitán Germán Leal, venezolano, miembro de este equipo que vive en Miami, quedó devastado e impresionado con la realidad de destrucción y derrumbe en el área de La Guaira.
7: Bien impactante porque yo tengo tres chamitos, entonces para mí no me puedo imaginar cómo un padre se puede sentir sin sus hijos.
8: Están regresando con sabiendo que pudieron hacer algo para ayudar a las personas que tenían tanta necesidad en este momento Venezuela.
6: Estos rescatistas fueron testigos de la devastación y sufrimiento del pueblo venezolano y después de prolongadas jornadas regresaron al Aeropuerto Internacional de Miami este domingo en la noche. Estos socorristas advierten que se necesita mucha ayuda en Venezuela todavía.
4: Lo que nos dijeron que vieron en Venezuela fue lo peor que han visto en su vida. Y estamos hablando con bomberos que han ido a muchos desastres naturales.
6: Por lo que la ciudad de Miami ha abierto un nuevo centro de recolección de donaciones frente al estadio de los Marlins en la pequeña Habana.
9: Las cosas, las donaciones que recibimos aquí va a llevar directamente a la gente que las necesitan. Es imposible confiar en los gobiernos, especialmente con el régimen en Venezuela.
6: Y este nuevo centro de recolección, que tiene bastante accesibilidad, que las personas lleguen en sus vehículos, va a estar abierto todos los días de la semana desde las 9 de la mañana a las 5 de la tarde. Y por supuesto también las personas que vengan a ver los juegos de los Marlins podrán entregar artículos.
4: Lo que necesitamos son proteínas enlatadas, todo lo que es enlatado, que sabemos que no se echa a perder tan fácilmente. Eso es muy, muy, muy importante mandarlo. Frutas y vegetales, pero también tienen que ser enlatados.
6: Para Estrella News, soy Ronald Hacha.
0: Muchas gracias, Ronald. Cambiando de tema, autoridades del condado de Harris reportan 2 incidentes de casi ahogamiento con menores y advierten sobre el aumento del riesgo durante el verano. El alguacil hace un llamado urgente a la prevención, recordando que los menores nunca deben quedar sin supervisión cerca de piscinas, bañeras o cuerpos de agua. David Medina nos tiene los detalles.
10: Con la llegada del verano y las vacaciones escolares, es común ver a cientos de pequeños disfrutando del agua. Las piscinas, lagos y playas son lugares perfectos para divertirse, pero de alto riesgo para los menores de edad.
11: Pues venimos a este día a disfrutar del sol, del verano, a pasarla con nuestros hijos, nuestras hermanas.
10: Sofía, madre de familia, señala que cuando sus hijos están adentro de una piscina, toma las medidas de precaución necesarias y de supervisión para evitar una tragedia.
11: Estamos pues al pendiente de nuestros hijos pequeños y cuidándolos de que pues tomando precauciones para que eso no nos suceda.
10: El departamento del sheriff del condado de Harris en Houston informó sobre 2 ahogamientos ocurridos en las últimas horas y que involucran a menores de edad en diferentes puntos de la zona. Las autoridades le están pidiendo a toda la comunidad y a los padres de familia en especial a que no dejen solos a sus hijos cuando visiten las piscinas en este verano. De acuerdo con el Departamento de Familia y Servicios de Protección en Texas, el estado ha registrado 38 muertes infantiles por ahogamiento en lo que va del año.
12: Los ahogamientos es la segunda causa de fatalidad en Texas para niños menores de 14 años.
10: Armando es director de actividades acuáticas en Houston y señala la importancia de mantener una supervisión constante de los menores cuando se encuentran cerca de una piscina, pero también de aprender natación, lo que reduce el riesgo de sufrir accidentes fatales en el agua.
12: Y haciendo clases formales de natación, está demostrado que se puede prevenir hasta un 88% de estos accidentes que ocurren en el agua.
10: El Departamento de Familia y Servicios de Protección en el estado advierte que el ahogamiento puede ocurrir en casi cualquier cantidad de agua, dentro o fuera de casa, y puede ocurrir en pocos minutos. Quien señala que la supervisión adulta directa es una de las principales capas de protección contra los ahogamientos. David Medina, Noticias Estrella TV.
0: Por otra parte, la administración de Trump estaría preparando un aumento de operativos migratorios en lugares de trabajo. Varias agencias federales, incluidos el Departamento de Justicia y el Departamento de Seguridad Nacional, analizan cómo elevar el número de arrestos. Rubén Pereira tiene el reporte y las reacciones.
13: Estas son algunas de las redadas en centros de trabajo que han generado temor durante el segundo mandato de Trump y que, según CNN, podrían multiplicarse en los próximos meses mediante una mayor coordinación entre agencias federales.
14: Tendría que ser interpretado con la orden judicial que lleven, pero es importante entender que en muchas ocasiones en los lugares de trabajo inmigración puede entrar y revisar documentación.
13: Actualmente ICE realiza alrededor de 2.000 arrestos diarios, mientras la meta de la Casa Blanca es elevar esa cifra a 3.000. Expertos señalan que los operativos en centros laborales requieren preparación previa.
15: Tiene que hacer una investigación completa la migra, tiene que identificar documentos, etcétera, y entonces planificar su redada. No es fácil que suceda. Puede llegar a suceder por aquí, por allá, pero no va a ser una cuestión generalizada.
13: El gobierno asegura que estas acciones estarían ligadas a investigaciones criminales. Sin embargo, activistas y abogados advierten que podrían impactar a sectores productivos importantes.
14: Ya vimos el año pasado con esas operaciones en el sector de la agricultura y del proceso de carnes, cómo afectó a ciertas compañías y a la misma economía en ocasiones donde muchos productos se echaron a perder porque no había la mano de obra después de estas operaciones.
13: Ante la incertidumbre, organizaciones comunitarias han reforzado la difusión de información para que los trabajadores conozcan sus derechos y sepan cómo actuar ante un posible operativo migratorio.
16: Y más que todo, apoyándolos cuando están en los centros de detenciones, tal como a la familia, y a agarrarles un abogado o asistencia legal.
13: Aunque el alcance de la estrategia aún está definido, el debate vuelve a poner en tensión la política migratoria y la dependencia económica de millones de trabajadores inmigrantes. Rubén Pereira, Noticias Estrella TV.
0: Y con esto nos vamos a una pausa, pero no le cambie porque tenemos mucha más información al regresar.
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0: Gracias por continuar con nosotros. Cuba intenta levantarse de otro colapso eléctrico, pero la desesperación crece. Solo una parte de La Habana recuperó la luz. Amplias zonas del país siguen apagadas y residentes denuncian una falla estructural que provoca nuevas preguntas sobre el futuro del gobierno cubano ante la presión estadounidense. En Florida, Anthony Belchi tiene la historia y las reacciones.
1: Cuba trata de restablecer la electricidad en la isla después de que la red eléctrica nacional colapsara este lunes por tercera vez en lo que va de año, dejando a oscuras a casi 10 millones de personas. Las autoridades todavía no han explicado por completo qué provocó el apagón.
2: La situación realmente es de una precariedad tremenda, ¿no? Una precariedad consustancial el momento en que estamos viviendo, también una precariedad estructural.
1: La operadora estatal UNE informó la madrugada de este martes que logró reconectar la zona central del país, desde el puerto de Mariel hasta Santi Espíritus, pero los extremos oriental y occidental de la isla siguen completamente fuera de servicio y en La Habana apenas un tercio de la capital ha recuperado la luz, con un suministro todavía irregular.
2: En alguna zona, en donde yo vivo, la electricidad ya lleva más de 38 horas sin aparecer en los hogares. Saben la implicación que tiene esto para la alimentación, para el bombeo de agua. La situación es terrible.
1: Y la frustración se siente en la calle. En las últimas horas se reportaron protestas cerca de La Habana, frente a la sede del Partido Comunista, con vecinos exigiendo respuestas al gobierno.
2: Reclamándole por la situación difícil que estamos atravesando nosotros en Cuba.
1: Este nuevo colapso energético ocurre además en medio de una presión cada vez mayor de Estados Unidos.

0: Unidos sobre la isla, que ha cortado el suministro de combustible y endurecido las sanciones contra el gobierno cubano.
1: Estados Unidos está provocando esto, no puede lavarse las manos y solamente echarle la culpa al comunismo, porque Estados Unidos está precipitando el colapso.
0: Y hay quienes ven en esta crisis energética un punto de quiebre para el régimen y una oportunidad para que el descontento ciudadano se traduzca en algo más.
2: Yo no creo que vaya a haber una intervención, pero bueno, sí creo que con realmente más presión.
0: Tanto el gobierno cubano como Naciones Unidas califican de ilegal la presión estadounidense sobre la isla y consideran una violación de los derechos humanos de sus habitantes. Anthony Belchi, Noticias Estrella TV.
3: Pasamos al mundo de deportes, pues en medio de la fiebre mundialista, miles de turistas en México cambiaron por unas horas el fútbol por máscaras, llaves y acrobacias. En la icónica Arena México, la lucha libre se convirtió en otro espectáculo imperdible para aficionados que ha llegado de todo el mundo. María Teresa Sarabia con la historia.
4: No todo es fútbol en México durante el Mundial. Mientras las selecciones pelean en la cancha, en la Arena México se libra otra batalla, la de los técnicos contra los rudos. Entre máscaras, capas, souvenirs y gritos desde las gradas, turistas de varios países llegaron a la llamada Catedral de la Lucha Libre para vivir una tradición muy mexicana.
5: Well, it's a big tradition in Mexico to come and see Lucha Libre, especially on a Friday night.
4: En las gradas se veían playeras de Inglaterra, Brasil, Japón, Corea del Sur, Colombia, España y México. Para muchos, era la primera vez frente a este espectáculo donde el deporte se mezcla con teatro, acrobacia y pasión popular.
6: Maravilhosa, muito melhor do que eu imaginava. Eu sabia que a luta tem toda, é toda montada e tudo mais, mas a gente se conecta de um jeito ali que parece que é real o negócio, então é muito bom assim.
4: La lucha libre mexicana tiene más de 9 décadas de historia y en 2018 fue declarada Patrimonio Cultural de la Ciudad de México. Sus máscaras no solo ocultan rostros, crean personajes, leyendas y símbolos que pasan de generación en generación.
7: La lucha libre está con nuestras raíces. Desde hace prácticamente ya 93 años de historia, es parte de nosotros los mexicanos.
4: Y aunque el fútbol mueve multitudes, en la Arena México muchos aseguran que la lucha libre representa al país desde otro rincón, el del barrio, la familia y la tradición.
8: Yo siento que el fútbol no nos representa tanto a los mexicanos. Nos representa más la lucha libre. ¿Por qué? Porque aquí viene de todo tipo de clase social.
4: Con el Mundial, la Arena México suma nuevos aficionados, pero la esencia sigue siendo la misma. Familias, turistas y fanáticos reunidos para ver a sus ídolos enmascarados. María Teresa Sarabia, Noticias Estrella TV.
3: Pero continuamos con la historia de la inmigrante guatemalteca Olga Pérez, quien esta semana se autodeportó a su natal Guatemala. Salió de ese país hace 30 años, pero lamentablemente las circunstancias la obligaron a regresar a su país. A su llegada, nuestro corresponsal José Flores habló con ella y nos trae sus primeras impresiones. Veamos.
9: No es fácil.
10: En medio del llanto y la tristeza, la migrante Olga Pérez llegó a Guatemala este lunes, luego de autodeportarse tras pasar 7 meses detenida por las autoridades migratorias de Estados Unidos.
9: Me separan de mis hijos. Mi vida entera está allá. No es fácil.
10: En los últimos 30 años, Olga vivió en Estados Unidos y durante décadas sirvió como traductora para las personas indígenas, pero su labor social no fue valorada por las autoridades migratorias, que la detuvieron sin cometer ninguna falta grave.
9: Porque es muy difícil que alguien te trunca la vida así nada más. No soy ni un criminal ni nada. Te tratan como un criminal, te esposan como un criminal.
10: Olga se vio en la necesidad de dejar a sus 4 hijos, quienes se quedaron solos, ya que a su esposo también lo deportaron.
9: Al papá lo deportaron hace ya más de un mes, entonces prácticamente mis hijos están solos.
10: La migrante asegura que no sabe qué hará porque regresa a un país que no conoce y donde no tiene muchos familiares.
9: Ahorita no sé qué voy a hacer, porque hace casi 30 años, entonces nunca he vuelto. Y no, mi vida se quedó allá.
10: Olga fue recibida por una asociación de monjas de la caridad, quienes la albergarán en su institución en lo que continúa peleando su caso.
11: Me conmueve toda la labor que hizo y en agradecimiento por todo lo que ayuda a su prójimo. Entonces nosotros la recibimos con mucho cariño aquí en nuestra comunidad.
10: Olga retornó con sentimientos encontrados, pero con la esperanza de rehacer su vida en este país con las personas que le han ofrecido ayuda. En Guatemala, José Flores, Noticias Estrella TV.
3: Con esto hacemos otra breve pausa, pero no le cambie porque ya volvemos.

0: gracias por continuar con nosotros. Entre lágrimas y visiblemente conmovido, Cristiano Ronaldo jugó su último partido con Portugal en la historia del actual campeonato de fútbol. A sus 41 años, el máximo goleador en la historia de la selección de Portugal se despide. La derrota ante España eliminó a su equipo y a esta destacada figura que logró participar en 6 campeonatos del mundo. Se va una leyenda, el futbolista que lo ganó casi todo, pero nunca pudo levantar una Copa del Mundo. Estas fueron sus palabras.
1: Bueno, normal, triste por salir así del Mundial, pero como ha dicho ayer en la conferencia de prensa, ha dado todo, pues ha dado mi mejor y salgo de conciencia tranquila. No, este es el fútbol, esta es la vida de un futbolista, a veces se gana, a veces se pierde y hay que seguir. La verdad que fue mi último Mundial, sí, pero lo demás... Tendré tiempo para pensar, estar con mi familia, no decidir las cosas de cabeza caliente y seguir la vida.
0: Y les cuento que la selección de Bélgica no olvida la llamada del presidente Trump a la FIFA para que anularan una tarjeta roja al equipo estadounidense. Esta semana ganaron 4-1 y su celebración parece que fue un mensaje muy directo. Veamos. Ya lo vio, con un baile y la canción muy alusiva al presidente, bailaron y celebraron en los camerinos. Pero pasamos a otros temas, pues parte de un techo de un supermercado mayorista, BJ's, se vino abajo en Nueva Jersey mientras 27 personas se encontraban en el interior. De acuerdo con autoridades locales, 12 empleados y 15 clientes lograron salir ilesos del establecimiento. Solo 2 personas quedaron atrapadas temporalmente entre los escombros, pero pudieron ponerse a salvo. Y con esta historia hemos llegado al final de esta emisión de noticias 24 horas, edición fin de semana. Muchísimas gracias por acompañarnos.

0: familia, bienvenidos a una emisión más de Noticias 24 Horas, edición fin de semana. Soy Karen Marroquín, gracias por acompañarnos. Así comenzamos. La ofensiva migratoria de la administración Trump parece haber bajado el volumen, pero no el ritmo. Según reportes, el Departamento de Seguridad Nacional ahora busca avanzar con operativos menos visibles, más coordinación local y menos confrontaciones públicas. La pregunta de activistas y defensores de inmigrantes es si la estrategia se suavizó o simplemente se volvió más silenciosa. En Florida, Anthony Belchi tiene el reporte.
1: A simple vista parece que la ofensiva de deportación

0: Masivas del presidente Donald Trump se ha suavizado, pero no es así. A tres meses de asumir el Departamento de Seguridad Nacional, el secretario Marwin Mullen, según el medio político, estaría apostando por una estrategia de bajo perfil, sin despliegues por las ciudades ni vídeos en redes sociales de la Casa Blanca, presumiendo de los arrestos a inmigrantes.
1: Yo creo que lo que ha cambiado acá no es la política, sino la imagen que la administración quiere proyectar respecto de las deportaciones masivas.
0: Son los mismos operativos a gran escala, pero ahora coordinados con policías estatales y locales, y las cifras lo confirman, con más arrestos de lo que se venía manejando incluso en los primeros meses de esta administración.
1: Por ejemplo, el New York Times reportó que a fines de junio hubo 10.000 arrestos en 5 días, lo cual es muchísimo y de hecho es más de el promedio que se venía llevando a cabo antes.
0: Miami, por ejemplo, es una ciudad donde se ha estado llevando a cabo esta táctica. No se reportan ni redadas masivas ni agentes armados a la vista. En cambio, aquí se da uno de los epicentros de las deportaciones.
2: Miami es la ciudad número uno de detenciones de ICE de todos Estados Unidos y ellos no usaron redadas masivas y operativos masivos donde se hubo un despliegue de oficiales de ICE caminando por las calles. Ellos usaron otras medidas y igual lograron su cometido, que fue detener a más de 35.000 inmigrantes en la ciudad.
0: Por ahora, no se esperan acciones como las de principios de año en Minneapolis y tendría una explicación. El rechazo de la mayoría a estos operativos estaría preocupando a la Casa Blanca de cara a las elecciones de medio término.
3: Estamos a pocos meses de elecciones generales en noviembre y al gobierno no le conviene que las personas que votan piensen que su gobierno ha perdido control en el tema de inmigración.
0: En resumen, las cifras de deportaciones siguen subiendo, pero ahora con menos visibilidad. Anthony Belchi, Noticias Estrella TV.
4: Muchas gracias, Anthony. Por otra parte, primero fue un duro mensaje contra las acciones de ICE en Minnesota. Meses después, agentes federales tocaron su puerta. Y ahora un hombre de Nueva York acusa al Departamento de Seguridad Nacional de intimidarlo por ejercer su libertad de expresión. Y su caso no sería el único. Rubén Pereira tiene el reporte y las reacciones.
5: Estas imágenes muestran el momento en que agentes de ICE llegaron a la casa de David Strieber en Rochester, Nueva York. Según una demanda federal, lo buscaban por un correo electrónico que envió 5 meses antes al entonces director interino de ICE, Todd Lyons, criticando un operativo migratorio en Minneapolis. Al no encontrarlo, dejaron una advertencia oficial y días después, otro agente lo localizó en un hotel de Nueva York con su hija de 7 años.
6: It is important that we defend people like David to be able to express their views, even or perhaps especially when that makes government officials uncomfortable.
5: Representado por la organización FIRE, Strieber demandó al Departamento de Seguridad Nacional al considerar que esas acciones violan la primera enmienda que protege la libertad de expresión. El DHS respondió que investiga todas las amenazas creíbles contra sus funcionarios, aunque no explicó por qué consideró ese correo una posible amenaza.
6: Telling a government officials that their conscience is going to follow them for the rest of their days and never leave them at peace, that's protected speech, that's not a threat.
5: Algo similar ocurrió con una influencer de Nueva York quien asegura haber recibido una advertencia después de publicar mensajes criticando el mismo operativo de ICE en Minneapolis. En video quedó captado cuando agentes federales buscaron al influencer mientras trabajaba como voluntaria en un centro de votación para entregarle una advertencia relacionada con publicaciones sobre un agente de ICE. Para activistas, casos como estos podrían desalentar a ciudadanos que desean expresar opiniones críticas sobre las acciones del gobierno.
7: Sabemos que la única forma, que también ayuda mucho a que el gobierno federal no vaya a continuar con los abusos hacia nuestra comunidad latina, es que la gente sepa lo que está pasando, que la gente no se intimide, que no tenga miedo.
5: La demanda no busca una compensación económica. Lo que pretende es que un juez federal determine si estas advertencias violan la primera enmienda y ordene al gobierno dejar de utilizar este tipo de acciones contra personas cuyo discurso esté protegido por la Constitución.
6: There's no way for him to get a single dollar out of this case. But what would get him is protection for his freedom of speech. And what it means for other people is that there would be a court case that they can point to say, my speech is protected too.
5: Rubén Pereira, Noticias Estrella TV.
4: Y la Corte Suprema de Estados Unidos autorizó que Texas aplique una polémica ley que obliga a las tiendas de aplicaciones a verificar la edad de los usuarios y exigir permiso de los padres para menores. La medida impacta directamente a gigantes tecnológicos como Apple y Google, mientras continúa la batalla legal en los tribunales. David Medina tiene los detalles.
8: La Corte Suprema de Estados Unidos decidió este lunes que Texas haga cumplir una ley estatal que exige que las tiendas de aplicaciones verifiquen la edad de los usuarios y obtengan el consentimiento de los padres para los menores que quieran descargar aplicaciones. Más allá de la ley, padres de familia aseguran que debe de existir un compromiso y supervisión con lo que ven y cómo usan las redes sociales sus hijos.
9: Y también a veces sirve como niñera para el celular, ¿por qué? Para que no los estén molestando, luego les dan el celular, para que se entretengan ahí. En vez de sacarlos a veces al parque o simplemente a la calle que corran algo, el celular es el que los ayuda.
8: Con esta decisión, el máximo tribunal dejó vigente el fallo emitido en junio por la Corte de Apelaciones del Quinto Circuito, que había permitido la aplicación de la norma mientras continúa el proceso judicial. Para este experto en ciberseguridad, dice que la responsabilidad del consumo de las redes sociales sigue siendo exclusivamente de los padres de familia.
10: Es importante que el padre revise el teléfono físicamente o los controles para padres que se pueden habilitar en el teléfono o también existe software de monitoreo.
8: Madres de familia sostienen que esta ley no va a solucionar el problema. Sin embargo, permitiría tener un mayor control del uso y el acceso de los menores de edad a las plataformas digitales.
11: No creo que lo solucione, pero puede poner, como decir, una tranca, ¿no? Ve una tranquita para que no sea fácil meterse al asunto.
8: La Asociación de Industria de Computadoras y Comunicaciones, organización cuyos miembros incluyen operadores de tiendas de aplicaciones como Apple y Google, presentaron la demanda, quienes alegan que la ley de responsabilidad de la App Store de Texas, o SB 2420, aprobada por el Estado en el año 2025, vulnera la primera enmienda de la Constitución, que protege la libertad de expresión. Texas es uno de los 20 estados en todo el país que han aprobado o considerado leyes similares de verificación de edad para aumentar el control de los padres y restringir el acceso de los menores a las plataformas digitales. Por ahora, la resolución de la Corte Suprema no constituye un pronunciamiento final sobre el fondo del caso. El Tribunal de Apelaciones del Quinto Circuito deberá escuchar y decidir completamente si la ley debería ser anulada o mantenerse, con una audiencia programada para agosto. David Medina, Noticias Estrella TV.
4: En otros temas, decenas de cubanos con formulario I-220A siguen en una batalla legal por obtener la residencia permanente. Y es que aunque algunos jueces han aprobado sus casos, el gobierno federal apeló las decisiones, dejando el futuro de estas solicitudes en manos de una junta migratoria. Ronald Dacha nos informa.
12: La verdad que el sufrimiento que estamos pasando nosotros los I-220A es muy grande, mucha preocupación en la cabeza, mucho miedo de que nos deporten para nuestro país, que para allá no podemos ir allí.
13: Yunieske Jaramillo, cubano de Villa Clara, ingresó por la frontera a los Estados Unidos hace 2 años. Él está desesperado, ha aplicado a la residencia permanente por el ajuste cubano, pero como le dieron la I-220A, ahora se encuentra en un limbo.
12: Ya, me hicieron un miedo creíble, pero me dieron una I-220A y estoy ahora con el lío de las cortes y eso, que no sé, no tengo estatus todavía.
13: Yunieski, quien tiene 38 años, huyó del régimen cubano, ya que era agredido por las autoridades. Él dejó a su pequeña en la isla y trabaja duro para poder traerla a Miami.
12: Me paraba en cualquier lado y lo hablaba, que no estaba de acuerdo con el gobierno de aquel país y por eso me tenían un poco azocado y eso. Y
13: como Yunieski Jaramillo, existen cientos de miles de cubanos con I-220A. Quienes han sido detenidos, arrestados y hasta deportados. El abogado Wilfredo Allen, experto en migración, nos explica.
14: Casi 500,000 de personas que están en este momento preocupados por su futuro en este país, que no lo deben de estar. Ha habido algunos cubanos con 220A que han sido deportados a México o hasta a Cuba. Es una pelea constante. ¿Por qué? Porque este gobierno, el interés es gastar al inmigrante, que se levante la mano y se rinda, ni siquiera ir. Entonces, ¿cómo ponen presión? Con detenciones, con demora de servicios, con demora de aplicaciones.
13: Jueces de migración en Orlando, New Orleans y San Antonio han otorgado la residencia a estos cubanos, pero la administración de Donald Trump apela a estos casos, haciendo estos procesos sumamente largos. El problema es que el Board of Immigration Appeals debe resolver estas apelaciones, pero se toma años en decidir.
14: Yo tuve como 6 personas detenidas en las cortes. Ya todos están en libertad. Algunos con fianza de jueces de migración y el resto por writ of habeas corpus, de órdenes de jueces federales. Tuve uno que se demoró casi 16 meses porque lo mudaron a varios estados y varias cárceles.
13: El abogado Allen ha conseguido 11 residencias en cortes. Una ley que considere la I-220A como un parol facilitaría estos procesos. Sin embargo, el abogado Allen no confía en los legisladores.
14: Yo no tomo en serio nada que dice la congresista. Mucho humo, un tambor vacío.
12: Y no quiero que nos viren para atrás, ni a mí, ni a ningún I-220A, ni a nadie, vaya.
13: Para Estrella News, soy Ronald Hacha.
4: Y así nos vamos a una pausa, pero no le cambie porque tenemos mucha más información al regresar.

0: Gracias por continuar con nosotros. Tras los terremotos en Venezuela, crece la preocupación por otra posible ola migratoria desde un país que ya ha protagonizado uno de los mayores éxodos del mundo. Para algunos, la idea de empezar de nuevo fuera de Venezuela vuelve a cobrar fuerza. Desde Caracas, Carolina Bigot habló con venezolanos que ya piensan en emigrar. Veamos.
1: No he encontrado nada antes.
2: Con un dolor que en este momento lo supera, el señor Narciso continúa esperando el cuerpo de su esposa. Lo conocimos el día siguiente del doble terremoto, el jueves 25 de junio.
3: ¿Está esperando?
4: Estoy esperando, estoy aquí ahorita ahí con el hijo nomás.
2: Han pasado 13 días y sigue en el mismo lugar, a pie de este árbol y a puertas de lo que era su residencia en Caraballeda, estado La Guaira. Perder absolutamente todo y lo más doloroso a su esposa, a quien no ha podido ni siquiera despedir, lo empuja a abandonar el país.
4: Ya la hija mía, se le murió el esposo, ya se fue para Colombia y ella me estaba esperando allá.
2: Saca fuerzas para esperar por el cuerpo de quien fue su compañera durante 52 años.
4: Bueno, ahorita mi vida se me acabó. En estos momentos.
2: Un país que el 3 de enero, con la captura de Nicolás Maduro, recobró la esperanza. La fe se impuso y una mejor Venezuela vendría. Incluso el regreso de algunos de los al menos 8 millones de nacionales que han emigrado. Pero todo cambió y ahora quienes se sentían a gusto y esperaban el fortalecimiento económico piensan en irse y quienes podrían regresar

0: Pero está bastante difícil.
1: Tomo una decisión.
0: Tengo nacionalidad española y ya mis planes son irme ya. Mis hijos están aterrorizados, hasta yo misma, pues.
1: Antes tiene un compromiso con su familia, quienes la esperan en España.
0: Cuando traigan las máquinas y empiecen a remover los escombros, bueno, sea como sea, pero quiero conseguirla, de la forma que sea.
1: Emigrar no es sencillo, pero para quienes lo perdieron todo, quizá resulte lo mismo. Estados Unidos siempre está en el radar de quienes buscan un futuro mejor. Sin embargo, las severas políticas migratorias del presidente de ese país, Donald Trump, y las dificultades para obtener visa americana alejan esa posibilidad.
2: Según el gobierno, hasta ahora 17.907 personas perdieron completamente sus hogares y se encuentran en campamentos y refugios temporales. La mayoría de ellos asegura que al tener algún tipo de recuperación, abandonarán el país. Desde Caracas, Venezuela, Carolina Bigot, Noticias Estrella TV.
3: Hablemos sobre los deportes, pues el Mundial también se juega fuera de los estadios, donde muchos aficionados enfrentan otro rival, los altos precios de los boletos. Es que ante los costos elevados, familias y comunidades buscan alternativas para disfrutar de los partidos y mantener viva la pasión por el fútbol. María Teresa Sarabia nos dice de qué manera se organizan para verlo. Veamos.
4: Las entradas oficiales, que ya están agotadas, alcanzaron precios de hasta $6,000.
5: A mi pensar, muchos de los que están en estadios no son verdaderamente aficionados al fútbol y los que verdaderamente nos gusta no podemos por esos precios tan altos.
4: Pero en reventa, según la página Seguras, el costo supera los $17,600, precios que se salen de las manos para la gran mayoría de los seguidores del Tri.
6: Pues sí, efectivamente son muy caros, entonces sentimos la emoción desde afuera, desde nuestras casas o donde podamos estar.
7: Hay gente que lo puede pagar y hay gente que no lo puede pagar, y yo no lo puedo pagar.
4: Ante estos precios, muchos aficionados ya buscan otras opciones para vivir el partido, desde el Fan Fest hasta restaurantes, plazas públicas o reuniones en casa con familia y amigos.
8: Ya nos estamos convocando los primos, los tíos, y vamos a hacer la comilona en casa.
9: Lo voy a ver con la familia, en la casa. Una buena botanita, comida, reunión.
4: De último momento, el horario del encontronazo en la cancha de México e Inglaterra cambió de horario local de las 19 horas a las 12 del día.
10: Acabo de ver que van a cambiar el horario, entonces hay que venir a madrugar aquí para estar temprano con la playera y con sombrero y todo.
4: Y por su parte, las autoridades ajustan los últimos detalles para que los festejos no tengan saldo fatal, como el pasado martes, cuando perdieron la vida 4 personas.
11: La jefa de gobierno, entre otras cosas, lo que ha hecho es poner más pantallas a lo largo de Reforma para que no se concentren todos justamente pegados al Ángel de la Independencia.
4: Según los propios registros de ventas, los partidos de la selección mexicana son de los más cotizados, los que más busca la gente. Por eso, cada vez que se presenta la selección, los precios suben un poco más. María Teresa Sarabia, Noticias Estrella TV.
3: De México nos trasladamos hacia Guatemala con la reunificación de una madre migrante y sus hijos. Daily Rivas fue deportada hace 2 meses y desde entonces no veía a sus pequeños hijos. Pero esa separación familiar terminó y esta semana logró reunirse con ellos. Nuestro corresponsal José Flores tiene su testimonio. Veamos.
12: Este es el emotivo encuentro que tuvo la migrante guatemalteca Daily Rivas con sus 2 hijos de 4 y 7 años de edad, a quienes no veía desde hace 2 meses, luego de ser deportada de Estados Unidos y separada drásticamente de sus pequeños.
13: No, pues estoy feliz de 2 meses estar separada de ellos, y estoy feliz que hoy está conmigo.
12: La migrante, quien es madre soltera, recordó el difícil momento que vivió cuando fue detenida, teniendo que dejar solos a sus hijos en Estados Unidos.
13: Porque sí, yo fui deportada, iba de mi trabajo, cuando fui deportada me detuvieron, estuve un mes detenida y me mandaron para acá, pero hace un mes casi que vine a Guatemala.
12: Daily no solamente lamentó haber sido deportada sin cometer ninguna falta grave, sino también por el hecho de que las autoridades migratorias no la dejaron despedirse de sus hijos.
13: No, solo me detuvieron y ya, vámonos para acá.
12: Luego de reunificarse con sus hijos, la migrante dijo que está dispuesta a esforzarse para sacarlos adelante en Guatemala, donde espera trabajar fuerte, cultivando alimentos como lo hacen sus familiares en su natal Huehuetenango, en la frontera con México.
13: Estoy feliz porque ya están conmigo y pues aquí echaremosle ganas a la vida también.
12: El papá de Daly también proyectó su satisfacción por reunir

0: Identificarse con sus nietos.
1: Contento porque vinieron bien.
2: Sí,
1: vinieron bien.
0: La migrante guatemalteca dijo que no regresará nunca más a Estados Unidos luego de haber vivido esta terrible experiencia tras ser separada injustamente de sus hijos. En Guatemala, José Flores, Noticias Estrella TV.
3: Y con esta historia nos vamos a otra breve pausa. No le cambie, al regresar tenemos más información.

gracias por continuar con nosotros. Con 1.360.000 piezas de Lego construyeron una gigantesca Copa del Mundial del Fútbol y la instalaron en pleno centro de Nueva York. Miren nada más. La estructura, una réplica a gran escala del trofeo original de la FIFA, fue construida en la República Checa y trasladada hasta la Plaza Rockefeller de Nueva York. La copa mide 27 pies de altura y requirió más de 7.000 horas de trabajo por parte de 56 personas. Y un fanático chileno decidió cumplir un sueño de la infancia, convertir su auto nuevo en un álbum del Mundial del Fútbol, así como lo escuchó. El vehículo está cubierto con imágenes de algunas de las más grandes figuras en la historia del fútbol. Su propietario asegura que lo hizo para alegrar a los niños que lo ven pasar en su álbum mundialista con llantas y también para cumplir un anhelo que tenía desde pequeño. Por otra parte, el pórtico norte de la Casa Blanca luce normal y colorido, pero detrás de esa imagen se realizan importantes trabajos de restauración. Los ingenieros instalaron una lona con una fotografía del edificio tomada desde el mismo ángulo con el fin de mantener su apariencia habitual. Un vocero de la Casa Blanca explicó que la cubierta se utiliza para ocultar las obras mientras avanzan los trabajos, los cuales estarían cerca de concluir. Y mire, la estrella del fútbol Kylian Mbappé lleva a Francia a las semifinales de la Copa del Mundo tras ganarle a Marruecos por 2-0. Mbappé abrió el marcador y Ousmane Dembélé sentenció el partido con el segundo gol. Francia busca seguir haciendo historia y acercarse a su tercer campeonato mundial. Y así hemos llegado al final de esta emisión de Noticias 24 Horas. Muchísimas gracias por acompañarnos.

0: Hola, ¿qué tal, familia? Bienvenidos a una emisión más de Noticias 24 Horas, edición fin de semana. Soy Karen Marroquín. Gracias por acompañarnos. Así comenzamos. A más de 14 días de los devastadores terremotos, Venezuela enfrenta ahora una crisis sanitaria, con hospitales desbordados y centros médicos operando en pasillos y áreas improvisadas. Con más de 3.600 fallecidos y casi 30.000 personas aún desaparecidas, la Organización Mundial de la Salud reporta al menos 3 centros críticamente dañados y otros 6 funcionando de forma parcial. Además de los heridos por fracturas y traumatismos, médicos advierten riesgos de infecciones, brotes de dengue y complicaciones por pacientes crónicos que han quedado sin atención regular. Pero la crisis, miren, no es solo sanitaria. Miles de familias que lo han perdido todo duermen bajo carpas improvisadas sin saber cuándo volverán a tener un hogar. Desde Caracas, Carolina Bigot nos muestra cómo es la vida en uno de estos refugios. Veamos.
1: En 34 segundos se nos acabó, se nos volteó la vida.
2: Llevan 9 largos días en estas carpas. Sus vidas cambiaron de un golpe. Aunque trata de adaptarse, Anderson nos contó cómo han sido sus noches.
1: Y realmente no es igual porque no duermo. Me quedo toda la noche despierto y duermo de 5 a 9 de la mañana. Son las horas que duermo porque realmente no me da sueño, no me encuentro, no me hallo fuera de mi casa, fuera de mi familia. No. Y me mantengo ocupado todo el día, colaborando, ayudando.
2: Les tocó cambiar sus casas por lona, colchonetas, tiendas de campaña improvisadas a pie de árboles. Aunque tienen voluntad, la tristeza se les deja ver en la mirada. Las condiciones climatológicas, un fuerte sol en el día y muchas noches lluviosas, además de su futuro, son sus principales preocupaciones.
1: Tenía todo mojado, todo fuera de la cama. Habían sacado todo de la cama porque se había mojado todo y los compañeros aquí, los niños, todos se mojaron.
2: Naivet dice vivir con miedo desde que sintió el estruendo de la tierra.
3: Los nervios me atacan horrible, horrible. Yo soy muy nerviosa, ando todo el tiempo temblorosa. Salgo a la calle si salgo con miedo.
2: Para ella, adaptarse a vivir en una plaza no ha sido fácil.
3: Para hacer una carpa así, salir así afuera es algo que, cónchale, no es cómodo, no es cómodo. Uno sale así como, cónchale, mire cómo estoy, todo el mundo me está mirando.
4: Claro.
3: Entonces, eso, pero bueno, cuando toca, toca.
2: Agradece la ayuda que les han prestado, pero quiere, junto a la mascota que la acompaña de día y de noche, una solución más sólida y sobre todo segura.
5: Como ven, ya son 9 días que estas personas se encuentran en parques, plazas, escuelas e iglesias. Ellos piden, además de soluciones habitacionales o créditos para adquirir nuevas viviendas, exigen a lo pronto refugios aptos, por lo menos con los servicios básicos como agua y electricidad. Desde Caracas, Venezuela, Carolina Bigot, Noticias Estrella TV.
0: Y después de más de una semana en la zona del desastre en Venezuela, rescatistas del Departamento de Bomberos de Miami-Dade regresaron al sur de la Florida tras participar en las labores de búsqueda y rescate. Hoy comparten el impacto de una misión marcada por la devastación y el esfuerzo por salvar vidas. Ronald Dacha nos tiene el reporte.
6: Fueron 160 rescatistas del sur de la Florida, de los cuales 80 pertenecen al equipo Task Force 1 y Task Force 2, los cuales por más de una semana realizaron una impresionante labor de búsqueda y rescate en el área del desastre ocasionado por los terremotos ocurridos en Venezuela.
7: Los familiares buscando a sus familiares, las familias que estaban en el área de los edificios que estaban caídos y buscando a sus familiares y llorando y bien tristes.
6: Con herramientas especiales, la brigada canina y la experiencia de años en todo tipo de desastres, estos rescatistas de Miami evaluaron las estructuras colapsadas y crearon un programa para contabilizar las pérdidas y las víctimas de los desastres.
7: Nos ponemos de acuerdo con los diferentes equipos que estaban presentes también para ver qué áreas estaban más impactadas y durante ese tiempo dividimos la wire entre diferentes lugares para poder ir y rescatar a la gente.
6: El capitán Germán Leal, venezolano, miembro de este equipo que vive en Miami, quedó devastado e impresionado con la realidad de destrucción y derrumbe en el área de La Guaira.
7: Bien impactante porque yo tengo tres chamitos, entonces para mí no me puedo imaginar cómo un padre se puede sentir sin sus hijos.
8: Están regresando con sabiendo que pudieron hacer algo para ayudar a las personas que tenían tanta necesidad en este momento en en Venezuela.
6: Estos rescatistas fueron testigos de la devastación y sufrimiento del pueblo venezolano y después de prolongadas jornadas regresaron al Aeropuerto Internacional de Miami este domingo en la noche. Estos socorristas advierten que se necesita mucha ayuda en Venezuela todavía.
4: Lo que nos dijeron que vieron en Venezuela fue lo peor que han visto en su vida. Y estamos hablando con bomberos que han ido a muchos desastres naturales.
6: Por lo que la ciudad de Miami ha abierto un nuevo centro de recolección de donaciones frente al estadio de los Marlins en la pequeña Habana.
9: Las cosas, las donaciones que recibimos aquí va a llevar directamente a la gente que las necesitan. Es imposible confiar en los gobiernos, especialmente con el régimen en Venezuela.
6: Y este nuevo centro de recolección, que tiene bastante accesibilidad, que las personas lleguen en sus vehículos, va a estar abierto todos los días de la semana desde las 9 de la mañana a las 5 de la tarde. Y por supuesto también las personas que vengan a ver los juegos de los Marlins podrán entregar artículos.
4: Lo que necesitamos son proteínas enlatadas, todo lo que es enlatado, que sabemos que no se echa a perder tan fácilmente. Eso es muy, muy, muy importante mandarlo. Frutas y vegetales, pero también tienen que ser enlatados.
6: Para Estrella News, soy Ronald Acha.
0: Muchas gracias, Ronald. Cambiando de tema, autoridades del condado de Harris reportan dos incidentes de casi ahogamiento con menores y advierten sobre el aumento del riesgo durante el verano. El alguacil hace un llamado urgente a la prevención, recordando que los menores nunca deben quedar sin supervisión cerca de piscinas, bañeras o cuerpos de agua. David Medina nos tiene los detalles.
10: Con la llegada del verano y las vacaciones escolares, es común ver a cientos de pequeños disfrutando del agua. Las piscinas, lagos y playas son lugares perfectos para divertirse, pero de alto riesgo para los menores de edad.
11: Pues venimos a este día a disfrutar del sol, del verano, a pasarla con nuestros hijos, nuestras hermanas.
10: Sofía, madre de familia, señala que cuando sus hijos están adentro de una piscina, toma las medidas de precaución necesarias y de supervisión para evitar una tragedia.
11: Estamos pues al pendiente de nuestros hijos pequeños y cuidándolos de que tomando precauciones para que eso no nos suceda.
10: El departamento del sheriff del condado de Harris en Houston informó sobre dos ahogamientos ocurridos en las últimas horas y que involucran a menores de edad en diferentes puntos de la zona. Las autoridades le están pidiendo a toda la comunidad y a los padres de familia en especial a que no dejen solos a sus hijos cuando visiten las piscinas en este verano. De acuerdo con el Departamento de Familia y Servicios de Protección en Texas, el estado ha registrado 38 muertes infantiles por ahogamiento en lo que va del año.
12: Los ahogamientos es la segunda causa fatalidad en Texas para niños menores de 14 años.
10: Armando es director de actividades acuáticas en Houston y señala la importancia de mantener una supervisión constante de los menores cuando se encuentran cerca de una piscina, pero también de aprender natación, lo que reduce el riesgo de sufrir accidentes fatales en el agua.
12: Y haciendo clases formales de natación, está demostrado que se puede prevenir hasta un 88% de estos accidentes que ocurren en el agua.
10: El Departamento de Familia y Servicios de Protección en el estado advierte que el ahogamiento puede ocurrir en casi cualquier cantidad de agua, dentro o fuera de casa, y puede ocurrir en pocos minutos. Quien señala que la supervisión adulta directa es una de las principales capas de protección contra los ahogamientos. David Medina, Noticias Estrella TV.
0: Por otra parte, la administración de Trump estaría preparando un aumento de operativos migratorios en lugares de trabajo. Varias agencias federales, incluidos el Departamento de Justicia y el Departamento de Seguridad Nacional, analizan cómo elevar el número de arrestos. Rubén Pereira tiene el reporte y las reacciones.
13: Estas son algunas de las redadas en centros de trabajo que han generado temor durante el segundo mandato de Trump y que, según CNN, podrían multiplicarse en los próximos meses mediante una mayor coordinación entre agencias federales.
14: Tendría que ser interpretado con la orden judicial que lleven, pero es importante entender que en muchas ocasiones en los lugares de trabajo inmigración puede entrar y revisar documentación.
13: Actualmente, ICE realiza alrededor de 2.000 arrestos diarios, mientras la meta de la Casa Blanca es elevar esa cifra a 3.000. Expertos señalan que los operativos en centros laborales requieren preparación previa.
15: Tiene que hacer una investigación completa la migra, tiene que identificar documentos, etcétera, y entonces planificar su redada. No es fácil que suceda. Puede llegar a suceder por aquí, por allá, pero no va a ser una cuestión generalizada.
16: El gobierno asegura que estas acciones estarían ligadas a investigaciones criminales. Sin embargo, activistas y abogados advierten que podrían impactar a sectores productivos importantes.
14: Ya vimos el año pasado con esas operaciones en el sector de la agricultura y del proceso de carnes, cómo afectó a ciertas compañías y a la misma economía en ocasiones donde muchos productos se echaron a perder porque no había la mano de obra después de estas operaciones.
13: Ante la incertidumbre, organizaciones comunitarias han reforzado la difusión de información para que los trabajadores conozcan sus derechos y sepan cómo actuar ante un posible operativo migratorio.
17: Y más que todo, apoyándolos cuando están en los centros de detenciones, tal como a la familia, y a agarrarles un abogado o asistencia legal.
13: Aunque el alcance de la estrategia aún está definido, el debate vuelve a poner en tensión la política migratoria y la dependencia económica de millones de trabajadores inmigrantes. Rubén Pereira, Noticias Estrella TV.
0: Y con esto nos vamos a una pausa, pero no le cambie porque tenemos mucha más información al regresar.

0: Gracias por continuar con nosotros. Cuba intenta levantarse de otro colapso eléctrico, pero la desesperación crece. Solo una parte de La Habana recuperó la luz. Amplias zonas del país siguen apagadas y residentes denuncian una falla estructural que provoca nuevas preguntas sobre el futuro del gobierno cubano ante la presión estadounidense. En Florida, Anthony Belchi tiene la historia y las reacciones.
1: Cuba trata de restablecer la electricidad en la isla después de que la red eléctrica nacional colapsara este lunes por tercera vez en lo que va de año, dejando a oscuras a casi 10 millones de personas. Las autoridades todavía no han explicado por completo qué provocó el apagón.
2: La situación realmente es de una precariedad tremenda, ¿no? Una precariedad consustancial el momento en que estamos viviendo, también una precariedad estructural.
1: La operadora estatal UNE informó la madrugada de este martes que logró reconectar la zona central del país, desde el puerto de Mariel hasta Santi Espíritus, pero los extremos oriental y occidental de la isla siguen completamente fuera de servicio y en La Habana apenas un tercio de la capital ha recuperado la luz, con un suministro todavía irregular.
2: En alguna zona, en donde yo vivo, la electricidad ya lleva más de 38 horas sin aparecer en los hogares. Saben la implicación que tiene esto para la alimentación, para el bombeo de agua. La situación es terrible.
1: Y la frustración se siente en la calle. En las últimas horas se reportaron protestas cerca de La Habana, frente a la sede del Partido Comunista, con vecinos exigiendo respuestas al gobierno.
2: Reclamándole por la situación difícil que estamos atravesando nosotros en Cuba.
1: Este nuevo colapso energético ocurre además en medio de una presión cada vez mayor de Estados Unidos sobre la isla, que ha cortado el suministro de combustible y endurecido las sanciones contra el gobierno cubano.
3: Estados Unidos está provocando esto, no puede lavarse las manos y solamente echarle la culpa al comunismo. Porque Estados Unidos está precipitando el colapso.
1: Y hay quienes ven en esta crisis energética un punto de quiebre para el régimen y una oportunidad para que el descontento ciudadano se traduzca en algo más.
4: Yo no creo que vaya a haber una intervención. Pero bueno, sí creo que con realmente más presión

0: Tanto el gobierno cubano como Naciones Unidas califican de ilegal la prisión estadounidense sobre la isla y consideran una violación de los derechos humanos de sus habitantes. Anthony Belchi, Noticias Estrella TV.
1: Pasamos al mundo de deportes, pues en medio de la fiebre mundialista, miles de turistas en México cambiaron por unas horas el fútbol por máscaras, llaves y acrobacias. En la icónica Arena México, la lucha libre se convirtió en otro espectáculo imperdible para aficionados que ha llegado de todo el mundo. María Teresa Sarabia con la historia.
2: No todo es fútbol en México durante el Mundial. Mientras las selecciones pelean en la cancha, en la Arena México se libra otra batalla, la de los técnicos contra los rudos. Entre máscaras, capas, souvenirs y gritos desde las gradas, turistas de varios países llegaron a la llamada Catedral de la Lucha Libre para vivir una tradición muy mexicana.
3: Well, it's a big tradition in Mexico to come and see Lucha Libre, especially on a Friday night.
2: En las gradas se veían playeras de Inglaterra, Brasil, Japón, Corea del Sur, Colombia, España y México. Para muchos, era la primera vez frente a este espectáculo donde el deporte se mezcla con teatro, acrobacia y pasión popular.
4: Maravilhosa, muito melhor do que eu imaginava. Eu sabia que a luta tem toda, é toda montada e tudo mais, mas a gente se conecta de um jeito ali que parece que é real o negócio, então é muito bom assim.
2: La lucha libre mexicana tiene más de 9 décadas de historia y en 2018 fue declarada Patrimonio Cultural de la Ciudad de México. Sus máscaras no solo ocultan rostros, crean personajes, leyendas y símbolos que pasan de generación en generación.
5: La lucha libre está con nuestras raíces. Desde hace prácticamente ya 93 años de historia, es parte de nosotros los mexicanos.
2: Y aunque el fútbol mueve multitudes, en la Arena México muchos aseguran que la lucha libre representa al país desde otro rincón, el del barrio, la familia y la tradición.
6: Yo siento que el fútbol no nos representa tanto a los mexicanos. Nos representa más la lucha libre. ¿Por qué? Porque aquí viene de todo tipo de clase social.
2: Con el Mundial, la Arena México suma nuevos aficionados, pero la esencia sigue siendo la misma. Familias, turistas y fanáticos reunidos para ver a sus ídolos enmascarados. María Teresa Sarabia, Noticias Estrella TV.
1: Pero continuamos con la historia de la inmigrante guatemalteca Olga Pérez, quien esta semana se autodeportó a su natal Guatemala. Salió de ese país hace 30 años, pero lamentablemente las circunstancias la obligaron a regresar a su país. A su llegada, nuestro corresponsal José Flores habló con ella y nos trae sus primeras impresiones. Veamos.
7: No es fácil.
8: En medio del llanto y la tristeza, la migrante Olga Pérez llegó a Guatemala este lunes, luego de autodeportarse tras pasar 7 meses detenida por las autoridades migratorias de Estados Unidos.
7: Me separan de mis hijos. Mi vida entera está allá. No es fácil.
8: En los últimos 30 años, Olga vivió en Estados Unidos y durante décadas sirvió como traductora para las personas indígenas, pero su labor social no fue valorada por las autoridades migratorias, que la detuvieron sin cometer ninguna falta grave.
7: Porque es muy difícil que alguien te trunca la vida así nada más. No soy ni un criminal ni nada. Te tratan como un criminal, te esposan como un criminal.
8: Olga se vio en la necesidad de dejar a sus 4 hijos, quienes se quedaron solos, ya que a su esposo también lo deportaron.
7: Al papá lo deportaron hace ya más de un mes, entonces prácticamente mis hijos están solos.
8: La migrante asegura que no sabe qué hará porque regresa a un país que no conoce y donde no tiene muchos familiares.
7: Ahorita no sé qué voy a hacer, porque hace casi 30 años, entonces nunca he vuelto. Y no, mi vida se quedó allá.
8: Olga fue recibida por una asociación de monjas de la caridad, quienes la albergarán en su institución, en lo que continúa peleando su caso.
9: Me conmueve toda la labor que hizo y en agradecimiento por todo lo que ayuda a su prójimo, entonces nosotros la recibimos con mucho cariño aquí en nuestra comunidad.
8: Olga retornó con sentimientos encontrados, pero con la esperanza de rehacer su vida en este país con las personas que le han ofrecido ayuda. En Guatemala, José Flores, Noticias Estrella TV.
1: Con esto hacemos otra breve pausa, pero no le cambie porque ya volvemos.
10: Uno de los placeres más deliciosos de la vida es comer. ¿Pero sabes cuáles son las comidas más populares en el mundo? La famosa pizza italiana, con masa crujiente, salsa de tomate y diversos toppings. La hamburguesa, todo un clásico en Estados Unidos. La hamburguesa de carne asada entre panes y aderezos. El sushi, este exquisito plato japonés de arroz sazonado y pescado fresco. Los deliciosos tacos mexicanos de tortilla de maíz que envuelven carne, pollo, cerdo o mariscos. La paella española de arroz con mariscos, pollo, carne, verduras, sazonado con azafrán. La popular sopa de fideos chinos, un delicioso plato que también lleva carne, nutritivas verduras y sus incomparables fideos.
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0: Gracias por continuar con nosotros. Entre lágrimas y visiblemente conmovido, Cristiano Ronaldo jugó su último partido con Portugal en la historia del actual campeonato de fútbol. A sus 41 años, el máximo goleador en la historia de la selección de Portugal se despide. La derrota ante España eliminó a su equipo y a esta destacada figura que logró participar en 6 campeonatos del mundo. Se va una leyenda, el futbolista que lo ganó casi todo, pero nunca pudo levantar una Copa del Mundo. Estas fueron sus palabras.
1: Bueno, normal, triste por salir así del Mundial, pero como ha dicho ayer en la conferencia de prensa, ha dado todo, pues ha dado mi mejor y salgo de conciencia tranquila. No, este es el fútbol, esta es la vida de un futbolista, a veces se gana, a veces se pierde y hay que seguir. La verdad que fue mi último Mundial, sí, pero lo demás... Tendré tiempo para pensar, estar con mi familia, no decidir las cosas de cabeza caliente y seguir la vida.
0: Y les cuento que la selección de Bélgica no olvida la llamada del presidente Trump a la FIFA para que anularan una tarjeta roja al equipo estadounidense. Esta semana ganaron 4-1 y su celebración parece que fue un mensaje muy directo. Veamos. Ya lo vio, con un baile y la canción muy alusiva al presidente, bailaron y celebraron en los camerinos. Pero pasamos a otros temas, pues parte de un techo de un supermercado mayorista, BJ's, se vino abajo en Nueva Jersey mientras 27 personas se encontraban en el interior. De acuerdo con autoridades locales, 12 empleados y 15 clientes lograron salir ilesos del establecimiento. Solo 2 personas quedaron atrapadas temporalmente entre los escombros, pero pudieron ponerse a salvo. Y con esta historia hemos llegado al final de esta emisión de noticias 24 horas, edición fin de semana. Muchísimas gracias por acompañarnos.

0: Los caucus, como se les conoce en inglés, son asambleas privadas organizadas por los partidos políticos a nivel de condado o distrito electoral, donde los participantes apoyan a sus candidatos. Cada grupo da discursos para persuadir a otros para que voten por su candidato. Al final, el número de votantes en cada grupo determina cuántos delegados gana cada candidato. Tanto las elecciones primarias como los caucus pueden ser abiertos, cerrados o una combinación. En los caucus abiertos, la gente puede votar por cualquier candidato, mientras que en los cerrados solo participan votantes del partido correspondiente. Los delegados elegidos los representan en la Convención Nacional, donde se proclamará al candidato del partido para las elecciones. Actualmente los caucus se celebran en 4 estados: Iowa, Nevada, Wyoming y Dakota del Norte.
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0: familia, bienvenidos a una emisión más de Noticias 24 Horas, edición fin de semana. Soy Karen Marroquín, gracias por acompañarnos. Así comenzamos. La ofensiva migratoria de la administración Trump parece haber bajado el volumen, pero no el ritmo. Según reportes, el Departamento de Seguridad Nacional ahora busca avanzar con operativos menos visibles, más coordinación local y menos confrontaciones públicas. La pregunta de activistas y defensores de inmigrantes es si la estrategia se suavizó o simplemente se volvió más silenciosa. En Florida, Anthony Belchi tiene el reporte.
1: A simple vista parece que la ofensiva de deportaciones masivas del presidente Donald Trump se ha suavizado, pero no es así. A tres meses de asumir el Departamento de Seguridad Nacional, el secretario Marwin Mullen, según el medio político, estaría apostando por una estrategia de bajo perfil, sin despliegues por las ciudades ni vídeos en redes sociales de la Casa Blanca, presumiendo de los arrestos a inmigrantes.
2: Yo creo que lo que ha cambiado acá no es la política, sino la imagen que la administración quiere proyectar respecto de las deportaciones masivas.
1: Son los mismos operativos a gran escala, pero ahora coordinados con policías estatales y locales, y las cifras lo confirman, con más

0: arriestos de lo que se venía manejando incluso en los primeros meses de esta administración.
1: Por ejemplo, el New York Times reportó que a fines de junio hubo 10.000 arrestos en 5 días, lo cual es muchísimo y de hecho es más de el promedio que se venía llevando a cabo antes.
0: Miami, por ejemplo, es una ciudad donde se ha estado llevando a cabo esta táctica. No se reportan ni redadas masivas ni agentes armados a la vista. En cambio, aquí se da uno de los epicentros de las deportaciones.
2: Miami es la ciudad número uno de detenciones de ICE de todos Estados Unidos y ellos no usaron redadas masivas y operativos masivos donde se hubo un despliegue de oficiales de ICE caminando por las calles. Ellos usaron otras medidas y igual lograron su cometido, que fue detener a más de 35.000 inmigrantes en la ciudad.
0: Por ahora, no se esperan acciones como las de principios de año en Minneapolis y tendría una explicación. El rechazo de la mayoría a estos operativos estaría preocupando a la Casa Blanca de cara a las elecciones de medio término.
3: Estamos a pocos meses de elecciones generales en noviembre y al gobierno no le conviene que las personas que votan piensen que su gobierno ha perdido control en el tema de inmigración.
0: En resumen, las cifras de deportaciones siguen subiendo, pero ahora con menos visibilidad. Anthony Belchi, Noticias Estrella TV.
4: Muchas gracias, Anthony. Por otra parte, primero fue un duro mensaje contra las acciones de ICE en Minnesota. Meses después, agentes federales tocaron su puerta. Y ahora un hombre de Nueva York acusa al Departamento de Seguridad Nacional de intimidarlo por ejercer su libertad de expresión. Y su caso no sería el único. Rubén Pereira tiene el reporte y las reacciones.
5: Estas imágenes muestran el momento en que agentes de ICE llegaron a la casa de David Strieber en Rochester, Nueva York. Según una demanda federal, lo buscaban por un correo electrónico que envió 5 meses antes al entonces director interino de ICE, Todd Lyons, criticando un operativo migratorio en Minneapolis. Al no encontrarlo, dejaron una advertencia oficial y días después, otro agente lo localizó en un hotel de Nueva York con su hija de 7 años.
6: It is important that we defend people like David to be able to express their views, even or perhaps especially when that makes government officials uncomfortable.
5: Representado por la organización FIRE, Strieber demandó al Departamento de Seguridad Nacional al considerar que esas acciones violan la primera enmienda que protege la libertad de expresión. El DHS respondió que investiga todas las amenazas creíbles contra sus funcionarios, aunque no explicó por qué consideró ese correo una posible amenaza.
6: Telling a government officials that their conscience is going to follow them for the rest of their days and never leave them at peace, that's protected speech, that's not a threat.
5: Algo similar ocurrió con una influencer de Nueva York quien asegura haber recibido una advertencia después de publicar mensajes criticando el mismo operativo de ICE en Minneapolis. En video quedó captado cuando agentes federales buscaron al influencer mientras trabajaba como voluntaria en un centro de votación para entregarle una advertencia relacionada con publicaciones sobre un agente de ICE. Para activistas, casos como estos podrían desalentar a ciudadanos que desean expresar opiniones críticas sobre las acciones del gobierno.
7: Sabemos que la única forma, que también ayuda mucho a que el gobierno federal no vaya a continuar con los abusos hacia nuestra comunidad latina, es que la gente sepa lo que está pasando, que la gente no se intimide, que no tenga miedo.
5: La demanda no busca una compensación económica. Lo que pretende es que un juez federal determine si estas advertencias violan la primera enmienda y ordene al gobierno dejar de utilizar este tipo de acciones contra personas cuyo discurso esté protegido por la Constitución.
6: There's no way for him to get a single dollar out of this case. But what would get him is protection for his freedom of speech. And what it means for other people is that there would be a court case that they can point to say, my speech is protected too.
5: Rubén Pereira, Noticias Estrella TV.
4: Y la Corte Suprema de Estados Unidos autorizó que Texas aplique una polémica ley que obliga a las tiendas de aplicaciones a verificar la edad de los usuarios y exigir permiso de los padres para menores. La medida impacta directamente a gigantes tecnológicos como Apple y Google mientras continúa la batalla legal en los tribunales. David Medina tiene los detalles.
8: La Corte Suprema de Estados Unidos decidió este lunes que Texas haga cumplir una ley estatal que exige que las tiendas de aplicaciones verifiquen la edad de los usuarios y obtengan el consentimiento de los padres para los menores que quieran descargar aplicaciones. Más allá de la ley, padres de familia aseguran que debe de existir un compromiso y supervisión con lo que ven y cómo usan las redes sociales sus hijos.
9: Y también a veces sirve como niñera para el celular. ¿Por qué? Para que no los estén molestando, luego les dan el celular, para que se entretengan ahí. En vez de sacarlos a veces al parque o simplemente a la calle que corran algo, el celular es el que los ayuda.
8: Con esta decisión, el máximo tribunal dejó vigente el fallo emitido en junio por la Corte de Apelaciones del Quinto Circuito, que había permitido la aplicación de la norma mientras continúa el proceso judicial. Para este experto en ciberseguridad, dice que la responsabilidad del consumo de las redes sociales sigue siendo exclusivamente de los padres de familia.
10: Es importante que el padre revise el teléfono físicamente o los controles para padres que se pueden habilitar en el teléfono, o también existe software de monitoreo.
8: Madres de familia sostienen que esta ley no va a solucionar el problema. Sin embargo, permitiría tener un mayor control del uso y el acceso de los menores de edad a las plataformas digitales.
11: No creo que lo solucione, pero puede poner, como decir, una tranca, ¿no? Ve una tranquita para que no sea fácil meterse al asunto.
8: La Asociación de Industria de Computadoras y Comunicaciones, organización cuyos miembros incluyen operadores de tiendas de aplicaciones como Apple y Google, presentaron la demanda, quienes alegan que la ley de responsabilidad de la App Store de Texas, o SB 2420, aprobada por el Estado en el año 2025, vulnera la primera enmienda de la Constitución, que protege la libertad de expresión. Texas es uno de los 20 estados en todo el país que han aprobado o considerado leyes similares de verificación de edad para aumentar el control de los padres y restringir el acceso de los menores a las plataformas digitales. Por ahora, la resolución de la Corte Suprema no constituye un pronunciamiento final sobre el fondo del caso. El Tribunal de Apelaciones del Quinto Circuito deberá escuchar y decidir completamente si la ley debería ser anulada o mantenerse, con una audiencia programada para agosto. David Medina, Noticias Estrella TV.
4: En otros temas, decenas de cubanos con formulario I-220A siguen en una batalla legal por obtener la residencia permanente. Y es que aunque algunos jueces han aprobado sus casos, el gobierno federal apeló las decisiones, dejando el futuro de estas solicitudes en manos de una junta migratoria. Ronald Dacha nos informa.
12: La verdad que el sufrimiento que estamos pasando nosotros los I-220A es muy grande, mucha preocupación en la cabeza, mucho miedo de que nos deporten para nuestro país, que para allá no podemos ir allí.
13: Yuniesque Jaramillo, cubano de Villa Clara, ingresó por la frontera a los Estados Unidos hace 2 años. Él está desesperado, ha aplicado a la residencia permanente por el ajuste cubano, pero como le dieron la I-220A, ahora se encuentra en un limbo.
12: Ya me hicieron un miedo creíble, pero me dieron una I-220A y estoy ahora con el lío de las cortes y eso, que no sé, no tengo estatus todavía.
13: Yuniesky, quien tiene 38 años, huyó del régimen cubano, ya que era agredido por las autoridades. Él dejó a su pequeña en la isla y trabaja duro para poder traerla a Miami.
12: Me paraba en cualquier lado y lo hablaba, que no estaba de acuerdo con el gobierno de aquel país y por eso me tenían un poco asocado y eso.
13: Como Yuniesky Jaramillo, existen cientos de miles de cubanos con I-220A. Quienes han sido detenidos, arrestados y hasta deportados. El abogado Wilfredo Allen, experto en migración, nos explica.
14: Casi 500,000 de personas que están en este momento preocupados por su futuro en este país, que no lo deben de estar. Ha habido algunos cubanos con 220A que han sido deportados a México o hasta a Cuba. Es una pelea constante. ¿Por qué? Porque este gobierno, el interés es gastar al inmigrante, que se levante la mano y se rinda, ni siquiera ir. Entonces, ¿cómo ponen presión? Con detenciones, con demora de servicios, con demora de aplicaciones.
13: Jueces de migración en Orlando, New Orleans y San Antonio han otorgado la residencia a estos cubanos, pero la administración de Donald Trump apela a estos casos, haciendo estos procesos sumamente largos. El problema es que el Board of Immigration Appeals debe resolver estas apelaciones, pero se toma años en decidir.
14: Yo tuve como 6 personas detenidas en las cortes. Ya todos están en libertad. Algunos con fianza de jueces de migración y el resto por writ of habeas corpus, órdenes de jueces federales. Tuve uno que se demoró casi 16 meses porque lo mudaron a varios estados y varias cárceles.
13: El abogado Allen ha conseguido 11 residencias en cortes. Una ley que considere la I-220A como un parol facilitaría estos procesos. Sin embargo, el abogado Allen no confía en los legisladores.
14: Yo no tomo en serio nada de lo que dice la congresista. Mucho humo. un tambor vacío.
12: Y no quiero que nos viren para atrás, ni a mí, ni a ningún, ni dos 20A, ni a nadie, vaya.
13: Para Estrella News, soy Ronald Hacha.
4: Y así nos vamos a una pausa, pero no le cambie porque tenemos mucha más información al regresar.

0: Gracias por continuar con nosotros. Tras los terremotos en Venezuela, crece la preocupación por otra posible ola migratoria desde un país que ya ha protagonizado uno de los mayores éxodos del mundo. Para algunos, la idea de empezar de nuevo fuera de Venezuela vuelve a cobrar fuerza. Desde Caracas, Carolina Bigot habló con venezolanos que ya piensan en emigrar. Veamos.
1: No he encontrado nada antes.
2: Con un dolor que en este momento lo supera, el señor Narciso continúa esperando el cuerpo de su esposa. Lo conocimos el día siguiente del doble terremoto, el jueves 25 de junio.
3: ¿Está esperando?
4: Estoy esperando. Estoy aquí ahorita con el hijo, mamá.
2: Han pasado 13 días y sigue en el mismo lugar, a pie de este árbol y a puertas de lo que era su residencia en Caraballeda, estado La Guaira. Perder absolutamente todo, y lo más doloroso a su esposa, a quien no ha podido ni siquiera despedir, lo empuja a abandonar el país.
4: Ya la hija mía, se le murió el esposo, ya se fue para Colombia y ella me estaba esperando allá.
2: Saca fuerzas para esperar por el cuerpo de quien fue su compañera durante 52 años.
4: Bueno, ahorita mi vida se me acabó. En este momento.
2: Un país que el 3 de enero, con la captura de Nicolás Maduro, recobró la esperanza. La fe se impuso y una mejor Venezuela vendría, incluso el regreso de algunos de los al menos 8 millones de nacionales que han emigrado. Pero todo cambió y ahora quienes se sentían a gusto y esperaban el fortalecimiento económico piensan en irse y quienes podrían regresar lo descartan. En un momento de descanso, Doriana nos contó que ha hecho lo imposible por sacar el cuerpo ya sin vida de su tía.
5: De hecho, nosotros mismos tuvimos que con nuestras manos sacar los escombros. Y bueno, no pierdo las esperanzas, pero está bastante difícil.
2: Tomo.

0: una decisión.
1: Tengo nacionalidad española y ya mis planes son irme ya. Mis hijos están aterrorizados, hasta yo misma, pues.
0: Antes tiene un compromiso con su familia, quienes la esperan en España.
1: Cuando traigan las máquinas y empiecen a remover los escombros, bueno, sea como sea, pero quiero conseguirlas.

0: gobierno, hasta ahora 17.907 personas perdieron completamente sus hogares y se encuentran en campamentos y refugios temporales. La mayoría de ellos asegura que al tener algún tipo de recuperación abandonarán el país. Desde Caracas, Venezuela, Carolina Bigot, Noticias Estrella TV.
1: Hablemos sobre los deportes, pues el Mundial también se juega fuera de los estadios, donde muchos aficionados enfrentan otro rival, los altos precios de los boletos. Es que ante los costos elevados, familias y comunidades buscan alternativas para disfrutar de los partidos y mantener viva la pasión por el fútbol. María Teresa Sarabia nos dice de qué manera se organizan para verlo. Veamos.
2: Las entradas oficiales, que ya están agotadas, alcanzaron precios de hasta $6,000.
3: A mi pensar, muchos de los que están en estadios no son verdaderamente aficionados al fútbol y los que verdaderamente nos gusta no podemos por esos precios tan altos.
2: Pero en reventa, según la página Seguras, el costo supera los $17,600, precios que se salen de las manos para la gran mayoría de los seguidores del Tri.
4: Pues sí, efectivamente son muy caros, entonces sentimos la emoción desde afuera, desde nuestras casas o donde podamos estar.
5: Hay gente que lo puede pagar y hay gente que no lo puede pagar, y yo no lo puedo pagar.
2: Ante estos precios, muchos aficionados ya buscan otras opciones para vivir el partido, desde el Fan Fest hasta restaurantes, plazas públicas o reuniones en casa con familia y amigos.
6: Ya nos estamos convocando los primos, los tíos, y vamos a hacer la comilona en casa.
7: Lo voy a ver con la familia, en la casa. Una buena botanita, comida, reunión.
2: De último momento, el horario del encontronazo en la cancha de México e Inglaterra cambió de horario local de las 19 horas a las 12 del día.
8: Acabo de ver que van a cambiar el horario. Hay que venir a madrugar aquí para estar temprano con la playera y con sombrero y todo.
2: Y por su parte, las autoridades ajustan los últimos detalles para que los festejos no tengan saldo fatal, como el pasado martes, cuando perdieron la vida 4 personas.
9: La jefa de gobierno, entre otras cosas, lo que ha hecho es poner más pantallas a lo largo de Reforma para que no se concentren todos justamente pegados al Ángel de la Independencia.
2: Según los propios registros de ventas, los partidos de la selección mexicana son de los más cotizados, los que más busca la gente. Por eso, cada vez que se presenta la selección, los precios suben un poco más. María Teresa Sarabia, Noticias Estrella TV.
1: De México nos trasladamos hacia Guatemala con la reunificación de una madre migrante y sus hijos. Daily Rivas fue deportada hace 2 meses y desde entonces no veía a sus pequeños hijos. Pero esa separación familiar terminó y esta semana logró reunirse con ellos. Nuestro corresponsal José Flores tiene su testimonio. Veamos.
10: Este es el emotivo encuentro que tuvo la migrante guatemalteca Daily Rivas con sus 2 hijos de 4 y 7 años de edad, a quienes no veía desde hace 2 meses, luego de ser deportada de Estados Unidos y separada drásticamente de sus pequeños.
11: No, pues estoy feliz de 2 meses estar separada de ellos, y estoy feliz que hoy está conmigo.
10: La migrante, quien es madre soltera, recordó el difícil momento que vivió cuando fue detenida, teniendo que dejar solos a sus hijos en Estados Unidos.
11: Porque sí, yo fui deportada, iba de mi trabajo, cuando fui deportada me detuvieron, estuve un mes detenida y me mandaron para acá, pero hace un mes casi que vine a Guatemala.
10: Daily no solamente lamentó haber sido deportada sin cometer ninguna falta grave, sino también por el hecho de que las autoridades migratorias no la dejaron despedirse de sus hijos.
11: No, solo me detuvieron y ya, vámonos.
10: Luego de reunificarse con sus hijos, la migrante dijo que está dispuesta a esforzarse para sacarlos adelante en Guatemala, donde espera trabajar fuerte, cultivando alimentos como lo hacen sus familiares en su natal Huehuetenango, en la frontera con México.
11: Estoy feliz porque ya están conmigo y pues aquí echaremosle ganas a la vida también.
10: El papá de Daily también proyectó su satisfacción por reunificarse con sus nietos.
12: Contento porque vinieron bien.
13: Sí,
12: vinieron bien.
10: La migrante guatemalteca dijo que no regresará nunca más a Estados Unidos luego de haber vivido esta terrible experiencia tras ser separada injustamente de sus hijos. En Guatemala, José Flores, Noticias Estrella TV.
1: Y con esta historia nos vamos a otra breve pausa. No le cambie, al regresar tenemos más información.

gracias por continuar con nosotros. Con 1,360,000 piezas de Lego construyeron una gigantesca Copa del Mundial del Fútbol y la instalaron en pleno centro de Nueva York. Miren nada más. La estructura, una réplica a gran escala del trofeo original de la FIFA, fue construida en la República Checa y trasladada hasta la Plaza Rockefeller de Nueva York. La copa mide 27 pies de altura y requirió más de 7,000 horas de trabajo por parte de 56 personas. Y un fanático chileno decidió cumplir un sueño de la infancia, convertir su auto nuevo en un álbum del Mundial del Fútbol, así como lo escuchó. El vehículo está cubierto con imágenes de algunas de las más grandes figuras en la historia del fútbol. Su propietario asegura que lo hizo para alegrar a los niños que lo ven pasar en su álbum mundialista con llantas y también para cumplir un anhelo que tenía desde pequeño. Por otra parte, el pórtico norte de la Casa Blanca luce normal y colorido, pero detrás de esa imagen se realizan importantes trabajos de restauración. Los ingenieros instalaron una lona con una fotografía del edificio tomada desde el mismo ángulo con el fin de mantener su apariencia habitual. Un vocero de la Casa Blanca explicó que la cubierta se utiliza para ocultar las obras mientras avanzan los trabajos, los cuales estarían cerca de concluir. Y mire, la estrella del fútbol Kylian Mbappé lleva a Francia a las semifinales de la Copa del Mundo tras ganarle a Marruecos por 2-0. Mbappé abrió el marcador y Ousmane Dembélé sentenció el partido con el segundo gol. Francia busca seguir haciendo historia y acercarse a su tercer campeonato mundial. Y así hemos llegado al final de esta emisión de Noticias 24 Horas. Muchísimas gracias por acompañarnos.

0: Hola, ¿qué tal, familia? Bienvenidos a una emisión más de Noticias 24 Horas, edición fin de semana. Soy Karen Marroquín. Gracias por acompañarnos. Así comenzamos. A más de 14 días de los devastadores terremotos, Venezuela enfrenta ahora una crisis sanitaria, con hospitales desbordados y centros médicos operando en pasillos y áreas improvisadas. Con más de 3.600 fallecidos y casi 30.000 personas aún desaparecidas, la Organización Mundial de la Salud reporta al menos 3 centros críticamente dañados y otros 6 funcionando de forma parcial. Además de los heridos por fracturas y traumatismos, médicos advierten riesgos de infecciones, brotes de dengue y complicaciones por pacientes crónicos que han quedado sin atención regular. Pero la crisis, miren, no es solo sanitaria. Miles de familias que lo han perdido todo duermen bajo carpas improvisadas sin saber cuándo volverán a tener un hogar. Desde Caracas, Carolina Bigot nos muestra cómo es la vida en uno de estos refugios. Veamos.
1: En 34 segundos se nos acabó, se nos volteó la vida.
2: Llevan 9 largos días en estas carpas. Sus vidas cambiaron de un golpe. Aunque trata de adaptarse, Anderson nos contó cómo han sido sus noches.
1: Y realmente no es igual porque no duermo. Me quedo toda la noche despierto y duermo de 5 a 9 de la mañana. Son las horas que duermo porque realmente no me da sueño, no me encuentro, no me hallo fuera de mi casa, fuera de mi familia. No. Y me mantengo ocupado todo el día, colaborando, ayudando.
2: Les tocó cambiar sus casas por lona, colchonetas, tiendas de campaña improvisadas a pie de árboles. Aunque tienen voluntad, la tristeza se les deja ver en la mirada. Las condiciones climatológicas, un fuerte sol en el día y muchas noches lluviosas, además de su futuro, son sus principales preocupaciones.
1: Tenía todo mojado, todo fuera de la cama. Habían sacado todo de la cama porque se había mojado todo y los compañeros aquí, los niños, todos se mojaron.
2: Naivet dice vivir con miedo desde que sintió el estruendo de la tierra.
3: Los nervios me atacan horrible, horrible. Yo soy muy nerviosa, ando todo el tiempo temblorosa. Salgo a la calle si salgo con miedo.
2: Para ella, adaptarse a vivir en una plaza no ha sido fácil.
3: Para hacer una carpa así, salir así afuera es algo que, cónchale, no es cómodo, no es cómodo. Uno sale así como, cónchale, mire cómo estoy yo, todo el mundo me está mirando.
4: Claro.
3: Entonces, eso, pero bueno, cuando toca, toca.
2: Agradece la ayuda que les han prestado, pero quiere, junto a la mascota que la acompaña de día y de noche, una solución más sólida y sobre todo segura.
5: Como ven, ya son 9 días que estas personas se encuentran en parques, plazas, escuelas e iglesias. Ellos piden, además de soluciones habitacionales o créditos para adquirir nuevas viviendas, exigen a lo pronto refugios aptos, por lo menos con los servicios básicos como agua y electricidad. Desde Caracas, Venezuela, Carolina Bigot, Noticias Estrella TV.
0: Y después de más de una semana en la zona del desastre en Venezuela, rescatistas del Departamento de Bomberos de Miami-Dade regresaron al sur de la Florida tras participar en las labores de búsqueda y rescate. Hoy comparten el impacto de una misión marcada por la devastación y el esfuerzo por salvar vidas. Ronald Acha nos tiene el reporte.
6: Fueron 160 rescatistas del sur de la Florida, de los cuales 80 pertenecen al equipo Task Force 1 y Task Force 2, los cuales por más de una semana realizaron una impresionante labor de búsqueda y rescate en el área del desastre ocasionado por los terremotos ocurridos en Venezuela.
7: Los familiares buscando a sus familiares, de familias que estaban en el área de los edificios que estaban caídos, y buscando a sus familiares y llorando y bien tristes.
6: Con herramientas especiales, la brigada canina y la experiencia de años en todo tipo de desastres, estos rescatistas de Miami evaluaron las estructuras colapsadas y crearon un programa para contabilizar las pérdidas y las víctimas de los desastres.
7: Nos ponemos de acuerdo con los diferentes equipos que estaban presentes también para ver qué áreas estaban más impactadas, y durante ese tiempo dividimos la wire entre diferentes lugares para poder ir y rescatar a la gente.
6: El capitán Germán Leal, venezolano, miembro de este equipo que vive en Miami, quedó devastado e impresionado con la realidad de destrucción y derrumbe en el área de La Guaira.
7: Bien impactante, porque yo tengo tres chamitos, entonces para mí no me puedo imaginar cómo un padre se puede sentir sin sus hijos.
8: Están regresando con sabiendo que pudieron hacer algo para ayudar a las personas que tenían tanta necesidad en este momento en Venezuela.
6: Estos rescatistas fueron testigos de la devastación y sufrimiento del pueblo venezolano y después de prolongadas jornadas regresaron al Aeropuerto Internacional de Miami este domingo en la noche. Estos socorristas advierten que se necesita mucha ayuda en Venezuela todavía.
4: Lo que nos dijeron que vieron en Venezuela fue lo peor que han visto en su vida. Y estamos hablando con bomberos que han ido a muchos desastres naturales.
6: Por lo que la ciudad de Miami ha abierto un nuevo centro de recolección de donaciones frente al estadio de los Marlins en la pequeña Habana.
9: Las cosas, las donaciones que recibimos aquí va a llevar directamente a la gente que las necesitan. Es imposible confiar en los gobiernos, especialmente con el régimen en Venezuela.
6: Y este nuevo centro de recolección, que tiene bastante accesibilidad, que las personas lleguen en sus vehículos, va a estar abierto todos los días de la semana desde las 9 de la mañana a las 5 de la tarde. Y por supuesto también las personas que vengan a ver los juegos de los Marlins podrán entregar artículos.
4: Lo que necesitamos son proteínas enlatadas, todo lo que es enlatado, que sabemos que no se echa a perder tan fácilmente. Eso es muy, muy, muy importante mandarlo. Frutas y vegetales, pero también tienen que ser enlatados.
6: Para Estrella News, soy Ronald Acha.
0: Muchas gracias, Ronald. Cambiando de tema, autoridades del condado de Harris reportan dos incidentes de casi ahogamiento con menores y advierten sobre el aumento del riesgo durante el verano. El alguacil hace un llamado urgente a la prevención, recordando que los menores nunca deben quedar sin supervisión cerca de piscinas, bañeras o cuerpos de agua. David Medina nos tiene los detalles.
10: Con la llegada del verano y las vacaciones escolares, es común ver a cientos de pequeños disfrutando del agua. Las piscinas, lagos y playas son lugares perfectos para divertirse, pero de alto riesgo para los menores de edad.
11: Pues venimos a este día a disfrutar del sol, del verano, a pasarla con nuestros hijos, nuestras hermanas.
10: Sofía, madre de familia, señala que cuando sus hijos están adentro de una piscina, toma las medidas de precaución necesarias y de supervisión para evitar una tragedia.
11: Estamos pues al pendiente de nuestros hijos pequeños y cuidándolos de que pues tomando precauciones para que eso no nos suceda.
10: El departamento del sheriff del condado de Harris en Houston informó sobre dos ahogamientos ocurridos en las últimas horas y que involucran a menores de edad en diferentes puntos de la zona. Las autoridades le están pidiendo a toda la comunidad y a los padres de familia en especial a que no dejen solos a sus hijos cuando visiten las piscinas en este verano. De acuerdo con el Departamento de Familia y Servicios de Protección en Texas, el estado ha registrado 38 muertes infantiles por ahogamiento en lo que va del año.
12: Los ahogamientos es la segunda causa de fatalidad en Texas para niños menores de 14 años.
10: Armando es director de actividades acuáticas en Houston y señala la importancia de mantener una supervisión constante de los menores cuando se encuentran cerca de una piscina, pero también de aprender natación, lo que reduce el riesgo de sufrir accidentes fatales en el agua.
12: Y haciendo clases formales de natación, está demostrado que se puede prevenir hasta un 88% de estos accidentes que ocurren en el agua.
10: El Departamento de Familia y Servicios de Protección en el estado advierte que el ahogamiento puede ocurrir en casi cualquier cantidad de agua, dentro o fuera de casa, y puede ocurrir en pocos minutos, quien señala que la supervisión adulta directa es una de las principales capas de protección contra los ahogamientos. David Medina, Noticias Estrella TV.
0: Por otra parte, la administración de Trump estaría preparando un aumento de operativos migratorios en lugares de trabajo. Varias agencias federales, incluidos el Departamento de Justicia y el Departamento de Seguridad Nacional, analizan cómo elevar el número de arrestos. Rubén Pereira tiene el reporte y las reacciones.
13: Estas son algunas de las redadas en centros de trabajo que han generado temor durante el segundo mandato de Trump y que, según CNN, podrían multiplicarse en los próximos meses mediante una mayor coordinación entre agencias federales.
14: Tendría que ser interpretado con la orden judicial que lleven, pero es importante entender que en muchas ocasiones en los lugares de trabajo inmigración puede entrar y revisar documentación.
13: Actualmente, ICE realiza alrededor de 2.000 arrestos diarios, mientras la meta de la Casa Blanca es elevar esa cifra a 3.000. Expertos señalan que los operativos en centros laborales requieren preparación previa.
15: Tiene que hacer una investigación completa la migra, tiene que identificar documentos, etcétera, y entonces planificar su redada. No es fácil que suceda. Puede llegar a suceder por aquí, por allá, pero no va a ser una cuestión generalizada.
13: El gobierno asegura que estas acciones estarían ligadas a investigaciones criminales. Sin embargo, activistas y abogados advierten que podrían impactar a sectores productivos importantes.
14: Ya vimos el año pasado con esas operaciones en el sector de la agricultura y del proceso de carnes, cómo afectó a ciertas compañías y a la misma economía en ocasiones donde muchos productos se echaron a perder porque no había la mano de obra después de estas operaciones.
13: Ante la incertidumbre, organizaciones comunitarias han reforzado la difusión de información para que los trabajadores conozcan sus derechos y sepan cómo actuar ante un posible operativo migratorio.
16: Y más que todo, apoyándolos cuando están en los centros de detenciones, tal como a la familia, y a agarrarles un abogado o asistencia legal.
13: Aunque el alcance de la estrategia aún no está definido, el debate vuelve a poner en tensión la política migratoria y la dependencia económica de millones de trabajadores inmigrantes. Rubén Pereira, Noticias Estrella TV.
0: Y con esto nos vamos a una pausa, pero no le cambie porque tenemos mucha más información al regresar.

0: Gracias por continuar con nosotros. Cuba intenta levantarse de otro colapso eléctrico, pero la desesperación crece. Solo una parte de La Habana recuperó la luz. Amplias zonas del país siguen apagadas y residentes denuncian una falla estructural que provoca nuevas preguntas sobre el futuro del gobierno cubano ante la presión estadounidense. En Florida, Anthony Belchi tiene la historia y las reacciones.
1: Cuba trata de restablecer la electricidad en la isla después de que la red eléctrica nacional colapsara este lunes por tercera vez en lo que va de año, dejando a oscuras a casi 10 millones de personas. Las autoridades todavía no han explicado por completo qué provocó el apagón.
2: La situación realmente es de una precariedad tremenda, ¿no? Una precariedad consustancial, el momento en que estamos viviendo, también una precariedad estructural.
1: La operadora estatal UNE informó la madrugada de este martes que logró reconectar la zona central del país, desde el puerto de Mariel hasta Santi Spíritus, pero los extremos oriental y occidental de la isla siguen completamente fuera de servicio y en La Habana apenas un tercio de la capital ha recuperado la luz, con un suministro todavía irregular.
2: En alguna zona, en donde yo vivo, la electricidad ya lleva más de 38 horas sin aparecer en los hogares. Saben la implicación que tiene esto para la alimentación, para el bombeo de agua. La situación es terrible.
1: Y la frustración se siente en la calle. En las últimas horas se reportaron protestas cerca de La Habana, frente a la sede del Partido Comunista, con vecinos exigiendo respuestas al gobierno.
2: Reclamándole por la situación difícil que estamos atravesando nosotros en Cuba.
1: Este nuevo colapso energético ocurre además en medio de una presión cada vez mayor de Estados Unidos sobre la isla, que ha cortado el suministro de combustible y endurecido las sanciones contra el gobierno cubano.
3: Estados Unidos está provocando esto, no puede lavarse las manos y solamente echarle la culpa al comunismo. Porque Estados Unidos está precipitando el colapso.
1: Y hay quienes ven en esta crisis energética un punto de quiebre para el régimen y una oportunidad para que el descontento ciudadano se traduzca en algo más.
4: Yo no creo que vaya a haber una intervención. Pero bueno, sí creo que con realmente más presión.
1: Tanto el gobierno cubano como Naciones Unidas califican de ilegal la presión estadounidense sobre la isla y consideran una violación de los derechos humanos de sus habitantes. Anthony Belchi, Noticias Estrella TV.
0: Pasamos al mundo de deportes, pues en medio de la fiebre mundialista, miles de turistas en México cambiaron por unas horas el fútbol por máscaras, llaves y acrobacias. En la icónica Arena México, la lucha libre se convirtió en otro espectáculo imperdible para aficionados que ha llegado de todo el mundo. María Teresa Sarabia con la historia.
5: No todo es fútbol en México durante el Mundial. Mientras las selecciones pelean en la cancha,

0: fecha, en la Arena México se libra otra batalla, la de los técnicos contra los rudos. Entre máscaras, capas, souvenirs y gritos desde las gradas, turistas de varios países llegaron a la llamada Catedral de la Lucha Libre para vivir una tradición muy mexicana.
1: Well, it's a big tradition in Mexico to come and see Lucha Libre, especially on a Friday night.
0: En las gradas se veían playeras de Inglaterra, Brasil, Japón, Corea del Sur, Colombia, España y México. Para muchos, era la primera vez frente a este espectáculo donde el deporte se mezcla con teatro, acrobacia y pasión popular.
2: Maravilhosa, muito melhor que eu imaginava. Eu sabia que a luta tem toda, é toda montada e tudo mais, mas a gente se conecta de jeito ali que parece que é real o negócio, então é muito bom assim.
0: La lucha libre mexicana tiene más de 9 décadas de historia y en 2018 fue declarada Patrimonio Cultural de la Ciudad de México. Sus máscaras no solo ocultan rostros, crean personajes, leyendas y símbolos que pasan de generación en generación.
3: La lucha libre está con nuestras raíces. Desde hace prácticamente ya 93 años de historia, es parte de nosotros los mexicanos.
0: Y aunque el fútbol mueve multitudes, en la Arena México muchos aseguran que la lucha libre representa al país desde otro rincón, el del barrio, la familia y la tradición.
4: Yo siento que el fútbol no nos representa tanto a los mexicanos. Nos representa más la lucha libre. ¿Por qué? Porque aquí viene de todo tipo de clase social.
0: Con el Mundial, la Arena México suma nuevos aficionados, pero la esencia sigue siendo la misma. Familias, turistas y fanáticos reunidos para ver a sus ídolos enmascarados. María Teresa Sarabia, Noticias Estrella TV.
5: Pero continuamos con la historia de la inmigrante guatemalteca Olga Pérez, quien esta semana se autodeportó a su natal Guatemala. Salió de ese país hace 30 años, pero lamentablemente las circunstancias la obligaron a regresar a su país. A su llegada, nuestro corresponsal José Flores habló con ella y nos trae sus primeras impresiones. Veamos.
6: No es fácil.
7: En medio del llanto y la tristeza, la migrante Olga Pérez llegó a Guatemala este lunes, luego de autodeportarse tras pasar 7 meses detenida por las autoridades migratorias de Estados Unidos.
6: Me separan de mis hijos. Mi vida entera está allá. No es fácil.
7: En los últimos 30 años, Olga vivió en Estados Unidos y durante décadas sirvió como traductora para las personas indígenas, pero su labor social no fue valorada por las autoridades migratorias, que la detuvieron sin cometer ninguna falta grave.
6: Porque es muy difícil que alguien te trunca la vida así nada más. No soy ni un criminal ni nada. Te tratan como un criminal, te esposan como un criminal.
7: Olga se vio en la necesidad de dejar a sus 4 hijos, quienes se quedaron solos, ya que a su esposo también lo deportaron.
6: Al papá lo deportaron hace ya más de un mes, entonces prácticamente mis hijos están solos.
7: La migrante asegura que no sabe qué hará porque regresa a un país que no conoce y donde no tiene muchos familiares.
6: Ahorita no sé qué voy a hacer, porque hace casi 30 años, entonces nunca he vuelto. Y no, mi vida se quedó allá.
7: Olga fue recibida por una asociación de monjas de la caridad, quienes la albergarán en su institución, en lo que continúa peleando su caso.
8: Me conmueve toda la labor que hizo y en agradecimiento por todo lo que ayuda a su prójimo, entonces nosotros la recibimos con mucho cariño aquí en nuestra comunidad.
7: Olga retornó con sentimientos encontrados, pero con la esperanza de rehacer su vida en este país con las personas que le han ofrecido ayuda. En Guatemala, José Flores, Noticias Estrella TV.
5: Con esto hacemos otra breve pausa, pero no le cambie porque ya volvemos.

0: gracias por continuar con nosotros. Entre lágrimas y visiblemente conmovido, Cristiano Ronaldo jugó su último partido con Portugal en la historia del actual campeonato de fútbol. A sus 41 años, el máximo goleador en la historia de la selección de Portugal se despide. La derrota ante España eliminó a su equipo y a esta destacada figura que logró participar en 6 campeonatos del mundo. Se va una leyenda, el futbolista que lo ganó casi todo, pero nunca pudo levantar una Copa del Mundo. Estas fueron sus palabras.
1: Bueno, normal, triste por salir así del Mundial, pero como ha dicho ayer en la conferencia de prensa, ha dado todo, pues ha dado mi mejor y salgo de conciencia tranquila. No, este es el fútbol, esta es la vida de un futbolista, a veces se gana, a veces se pierde y hay que seguir. La verdad que fue mi último Mundial, sí, pero lo demás... Tendré tiempo para pensar, estar con mi familia, no decidir las cosas de cabeza caliente y seguir la vida.
0: Y les cuento que la selección de Bélgica no olvida la llamada del presidente Trump a la FIFA para que anularan una tarjeta roja al equipo estadounidense. Esta semana ganaron 4-1 y su celebración parece que fue un mensaje muy directo. Veamos. Ya lo vio, con un baile y la canción muy alusiva al presidente, bailaron y celebraron en los camerinos. Pero pasamos a otros temas, pues parte de un techo de un supermercado mayorista, BJ's, se vino abajo en Nueva Jersey mientras 27 personas se encontraban en el interior. De acuerdo con autoridades locales, 12 empleados y 15 clientes lograron salir ilesos del establecimiento. Solo 2 personas quedaron atrapadas temporalmente entre los escombros, pero pudieron ponerse a salvo. Y con esta historia hemos llegado al final de esta emisión de noticias 24 horas, edición fin de semana. Muchísimas gracias por acompañarnos.

0: ¿qué tal, familia? Bienvenidos a una emisión más de Noticias 24 Horas, edición fin de semana. Soy Karen Marroquín, gracias por acompañarnos. Así comenzamos. La ofensiva migratoria de la administración Trump parece haber bajado el volumen, pero no el ritmo. Según reportes, el Departamento de Seguridad Nacional ahora busca avanzar con operativos menos visibles, más coordinación local y menos confrontaciones públicas. La pregunta de activistas y defensores de inmigrantes es si la estrategia se suavizó o simplemente se volvió más silenciosa. En Florida, Anthony Belchi tiene el reporte.
1: A simple vista parece que la ofensiva de deportaciones masivas del presidente Donald Trump se ha suavizado, pero no es así. A tres meses de asumir el Departamento de Seguridad Nacional, el secretario Marwin Mullen, según el medio político, estaría apostando por una estrategia de bajo perfil, sin despliegues por las ciudades ni vídeos en redes sociales de la Casa Blanca, presumiendo de los arrestos a inmigrantes.
2: Yo creo que lo que ha cambiado acá no es la política, sino la imagen que la administración quiere proyectar respecto de las deportaciones masivas.
1: Son los mismos operativos a gran escala, pero ahora coordinados con policías estatales y locales, y las cifras lo confirman, con más arrestos de lo que se venía manejando incluso en los primeros meses de esta administración.
2: Por ejemplo, el New York Times reportó que a fines de junio hubo 10.000 arrestos en 5 días, lo cual es muchísimo y de hecho es más de el promedio que se venía llevando a cabo antes.
1: Miami, por ejemplo, es una ciudad donde se ha estado llevando a cabo esta táctica. No se reportan ni redadas masivas ni agentes armados a la vista. En cambio, aquí se da uno de los epicentros de las deportaciones.
3: Miami es la ciudad número uno de detenciones de ICE de todos Estados Unidos y ellos no usaron redadas masivas y operativos masivos donde se hubo un despliegue de oficiales de ICE caminando por las calles. Ellos usaron otras medidas y igual lograron su cometido, que fue detener a más de 35.000 inmigrantes en la ciudad.
1: Por ahora, no se esperan acciones como las de principios de año en Minneapolis y tendría una explicación. El rechazo de la mayoría a estos operativos estaría preocupando a la Casa Blanca de cara a las elecciones de medio término.
4: Estamos a pocos meses de elecciones generales en noviembre y al gobierno no le conviene que las personas que votan piensen que su gobierno ha perdido control en el tema de inmigración.
1: En resumen, las cifras de deportaciones siguen subiendo, pero ahora con menos visibilidad. Anthony Belchi, Noticias Estrella TV.
0: Muchas gracias, Anthony. Por otra parte, primero fue un duro mensaje contra las acciones de ICE en Minnesota. Meses después, agentes federales tocaron su puerta. Y ahora un hombre de Nueva York acusa al Departamento de Seguridad Nacional de intimidarlo por ejercer su libertad de expresión. Y su caso no sería el único. Rubén Pereira tiene el reporte y las reacciones.
5: Estas imágenes muestran el momento en que agentes de ICE llegaron a la casa de David Striver en Rochester, Nueva York. Según una demanda federal, lo buscaban por un correo electrónico que envió 5 meses antes al entonces director interino de ICE, Todd Lyons, criticando un operativo migratorio en Minneapolis. Al no encontrarlo, dejaron una advertencia oficial y días después, otro agente lo localizó en un hotel de Nueva York con su hija de 7 años.
6: It is important that we defend people like David to be able to express their views, even or perhaps especially when that makes government officials uncomfortable.
5: Representado por la organización FIRE, Striver demandó al Departamento de Seguridad Nacional al considerar que esas acciones violan la primera enmienda que protege la libertad de expresión. El DHS respondió que investiga todas las amenazas creíbles contra sus funcionarios, aunque no explicó por qué consideró ese correo una posible amenaza.
6: Telling a government officials that their conscience is going to follow them for the rest of their days and never leave them at peace, that's protected speech, that's not a threat.
7: Algo similar ocurrió con una influencer de Nueva York quien asegura haber recibido una advertencia después de publicar mensajes criticando el mismo operativo de ICE en Minneapolis.
5: En video quedó captado cuando agentes federales buscaron al influencer mientras trabajaba como voluntaria en un centro de votación para entregarle una advertencia relacionada con publicaciones sobre un agente de ICE. Para activistas, casos como estos podrían desalentar a ciudadanos que desean expresar opiniones críticas sobre las acciones del gobierno.
8: Sabemos que la única forma, que también ayuda mucho a que el gobierno federal no vaya a continuar con los abusos hacia nuestra comunidad latina, es que la gente sepa lo que está pasando, que la gente no se intimide, que no tenga miedo.
5: La demanda no busca una compensación económica. Lo que pretende es que un juez federal determine si estas advertencias violan la primera enmienda y ordene al gobierno dejar de utilizar este tipo de acciones contra personas cuyo discurso esté protegido por la Constitución.
6: There's no way for him to get a single dollar out of this case. But what would get him is protection for his freedom of speech. And what it means for other people is that there would be a court case that they can point to say, my speech is protected too.
5: Rubén Pereira, Noticias Estrella TV.
0: Y la Corte Suprema de Estados Unidos autorizó que Texas aplique una polémica ley que obliga a las tiendas de aplicaciones a verificar la edad de los usuarios y exigir permiso de los padres para menores. La medida impacta directamente a gigantes tecnológicos como Apple y Google mientras continúa la batalla legal en los tribunales. David Medina tiene los detalles.
9: La Corte Suprema de Estados Unidos decidió este lunes que Texas haga cumplir una ley estatal que exige que las tiendas de aplicaciones verifiquen la edad de los usuarios y obtengan el consentimiento de los padres para los menores que quieran descargar aplicaciones. Más allá de la ley, padres de familia aseguran que debe de existir un compromiso y supervisión con lo que ven y cómo usan las redes sociales sus hijos.
10: Y también a veces sirve como niñera para el celular, ¿por qué? Para que no los estén molestando, luego les dan el celular, para que se entretengan ahí. En vez de sacarlos a veces al parque o simplemente a la calle que corran algo, el celular es el que los ayuda.
9: Con esta decisión, el máximo tribunal dejó vigente el fallo emitido en junio por la Corte de Apelaciones del Quinto Circuito, que había permitido la aplicación de la norma mientras continúa el proceso judicial. Para este experto en ciberseguridad, dice que la responsabilidad del consumo de las redes sociales sigue siendo exclusivamente de los padres de familia.
11: Es importante que el padre revise el teléfono físicamente o los controles para padres que se pueden habilitar en el teléfono o también existe software de monitoreo.
9: Madres de familia sostienen que esta ley no va a solucionar el problema. Sin embargo, permitiría tener un mayor control del uso y el acceso de los menores de edad a las plataformas digitales.
12: No creo que lo solucione, pero puede poner, como decir, una tranca, ¿no? Ve una tranquita para que no sea fácil meterse al asunto.
9: La Asociación de Industria de Computadoras y Comunicaciones, organización cuyos miembros incluyen operadores de tiendas de aplicaciones como Apple y Google, presentaron la demanda, quienes alegan que la ley de responsabilidad de la App Store de Texas, o SB 2420, aprobada por el Estado en el año 2025, vulnera la primera enmienda de la Constitución, que protege la libertad de expresión. Texas es uno de los 20 estados en todo el país que han aprobado o considerado leyes similares de verificación de edad para aumentar el control de los padres y restringir el acceso de los menores a las plataformas digitales. Por ahora, la resolución de la Corte Suprema no constituye un pronunciamiento final sobre el fondo del caso. El Tribunal de Apelaciones del Quinto Circuito deberá escuchar y decidir completamente si la ley debería ser anulada o mantenerse, con una audiencia programada para agosto. David Medina, Noticias Estrella TV.
0: En otros temas, decenas de cubanos con formulario I-220A siguen en una batalla legal por obtener la residencia permanente. Y es que aunque algunos jueces han aprobado sus casos, el gobierno federal apeló las decisiones, dejando el futuro de estas solicitudes en manos de una junta migratoria. Ronald Dacha nos informa.
13: La verdad que el sufrimiento que estamos pasando nosotros los I-220A es muy grande, mucha preocupación en la cabeza, mucho miedo de que nos deporten para nuestro país, que para allá no podemos ir allí.
14: Yunieske Jaramillo, cubano de Villa Clara, ingresó por la frontera a los Estados Unidos hace 2 años. Él está desesperado, ha aplicado a la residencia permanente por el ajuste cubano, pero como le dieron la I-220A, ahora se encuentra en un limbo.
13: Ya, me hicieron un miedo creíble, pero me dieron una I-220A y estoy ahora con el lío de las cortes y eso, que no sé, no tengo estatus todavía.
14: Yunieski, quien tiene 38 años, huyó del régimen cubano, ya que era agredido por las autoridades. Él dejó a su pequeña en la isla y trabaja duro para poder traerla a Miami.
13: Me paraba en cualquier lado y lo hablaba, que no estaba de acuerdo con el gobierno de aquel país y por eso me tenían un poco chocado y eso. Y
14: como Yunieski Jaramillo, existen cientos de miles de cubanos con I-220A. Quienes han sido detenidos, arrestados y hasta deportados. El abogado Wilfredo Allen, experto en migración, nos explica.
15: Casi 500,000 personas que están en este momento preocupados por su futuro en este país, que no lo deben de estar. Ha habido algunos cubanos con 220A que han sido deportados a México o hasta a Cuba. Es una pelea constante. ¿Por qué? Porque este gobierno, el interés es gastar al inmigrante, que se levante la mano y se rinda, ni siquiera ir. Entonces, ¿cómo ponen presión? Con detenciones, con demora de servicios, con demora de aplicaciones.
14: Jueces de migración en Orlando, New Orleans y San Antonio han otorgado la residencia a estos cubanos, pero la administración de Donald Trump apela a estos casos, haciendo estos procesos sumamente largos. El problema es que el Board of Immigration Appeals debe resolver estas apelaciones, pero se toma años en decidir.
15: Yo tuve como 6 personas detenidas en las cortes. Ya todos están en libertad. Algunos con fianza de jueces de migración y el resto por writ of habeas corpus, órdenes de jueces federales. Tuve uno que se demoró casi 16 meses porque lo mudaron a varios estados y varias cárceles.
14: El abogado Allen ha conseguido 11 residencias en cortes. Una ley que considere la I-220A como un parol facilitaría estos procesos. Sin embargo, el abogado Allen no confía en los legisladores.
15: Yo no tomo en serio nada de lo que dice la congresista. Mucho humo. Un tambor vacío.
13: Y no quiero que nos viren para atrás, ni a mí, ni a ningún I-220A, ni a nadie, vaya.
14: Para Estrella News, soy Ronald Hacha.
0: Y así nos vamos a una pausa, pero no le cambie porque tenemos mucha más información al regresar.

0: Gracias por continuar con nosotros. Tras los terremotos en Venezuela, crece la preocupación por otra posible ola migratoria desde un país que ya ha protagonizado uno de los mayores éxodos del mundo. Para algunos, la idea de empezar de nuevo fuera de Venezuela vuelve a cobrar fuerza. Desde Caracas, Carolina Bigot habló con venezolanos que ya piensan en emigrar. Veamos.
1: No he encontrado nada.
2: Con un dolor que en este momento lo supera, el señor Narciso continúa esperando el cuerpo de su esposa. Lo conocimos el día siguiente del doble terremoto, el jueves 25 de junio.
3: Está esperando.
4: Estoy esperando, estoy aquí ahorita con el hijo nomás.
2: Han pasado 13 días y sigue en el mismo lugar, a pie de este árbol y a puertas de lo que era su residencia en Caraballeda, estado La Guaira. Perder absolutamente todo y lo más doloroso a su esposa, a quien no ha podido ni siquiera despedir, lo empuja a abandonar el país.
4: Ya la hija mía se le murió el esposo, ya se fue para Colombia y ella me estaba esperando allá.
2: Saca fuerzas para esperar por el cuerpo de quien fue su compañera durante 52 años.
4: Bueno, ahorita mi vida se me acabó. En estos momentos.
2: Un país que el 3 de enero, con la captura de Nicolás Maduro, recobró la esperanza. La fe se impuso y una mejor Venezuela vendría. Incluso el regreso de algunos de los al menos 8 millones de nacionales que han emigrado. Pero todo cambió y ahora quienes se sentían a gusto y esperaban el fortalecimiento económico piensan en irse y quienes podrían regresar lo descartan. En un momento de descanso, Doriana nos contó que ha hecho lo imposible por sacar el cuerpo ya sin vida de su tía.
5: De hecho, nosotros mismos tuvimos que con nuestras manos sacar los escombros. Y bueno, no pierdo las esperanzas, pero está bastante difícil.
2: Tomó una decisión.
5: Tengo nacionalidad española y ya mis planes son irme ya. Mis hijos están aterrorizados, hasta yo misma. Pues.
2: Antes tiene un compromiso con su familia, quienes la esperan en España.
5: Cuando traigan las máquinas y empiecen a remover los escombros, bueno, sea como sea, pero quiero conseguirla, de la forma que sea.
2: Emigrar no es sencillo, pero para quienes lo perdieron todo, quizá resulte lo mismo. Estados Unidos siempre está en el radar de quienes buscan un futuro mejor. Sin embargo, las severas políticas migratorias del presidente de ese país, Donald Trump, y las dificultades para obtener visa americana alejan esa posibilidad.
0: Según el gobierno, hasta ahora 17.907 personas perdieron completamente sus hogares y se encuentran en campamentos y refugios temporales. La mayoría de ellos asegura que al tener algún tipo de recuperación, abandonará el país. Desde Caracas, Venezuela, Carolina Bigot, Noticias Estrella TV. Hablemos sobre los deportes, pues el mundo

0: verlos. Veamos.
1: Las entradas oficiales, que ya están agotadas, alcanzaron precios de hasta $6,000.
2: A mi pensar, muchos de los que están en estadios no son verdaderamente aficionados al fútbol, y los que verdaderamente nos gusta no podemos por esos precios tan altos.
1: Pero en reventa, según la página Seguras, el costo supera los $17,600, precios que se salen de las manos para la gran mayoría de los seguidores del Tri.
3: Pues sí, efectivamente son muy caros, entonces sentimos la emoción desde afuera, desde nuestras casas o donde podamos estar.
4: Hay gente que lo puede pagar y hay gente que no lo puede pagar, y yo no lo puedo pagar.
1: Ante estos precios, muchos aficionados ya buscan otras opciones para vivir el partido, desde el Fan Fest hasta restaurantes, plazas públicas o reuniones en casa con familia y amigos.
5: Ya nos estamos convocando los primos, los tíos, y vamos a hacer la comilona en casa.
6: Lo voy a ver con la familia, en la casa. Una buena botanita, comida, reunión.
1: De último momento, el horario del encontronazo en la cancha de México e Inglaterra cambió de horario local de las 19 horas a las 12 del día.
7: Acabo de ver que van a cambiar el horario, entonces hay que venir a madrugar aquí para estar temprano con la playera y con sombrero y todo.
1: Y por su parte, las autoridades ajustan los últimos detalles para que los festejos no tengan saldo fatal, como el pasado martes, cuando perdieron la vida 4 personas.
8: La jefa de gobierno, entre otras cosas, lo que ha hecho es poner más pantallas a lo largo de Reforma para que no se concentren todos justamente pegados al Ángel de la Independencia.
1: Según los propios registros de ventas, los partidos de la selección mexicana son de los más cotizados, los que más busca la gente. Por eso, cada vez que se presenta la selección, los precios suben un poco más. María Teresa Sarabia, Noticias Estrella TV.
0: De México nos trasladamos hacia Guatemala con la reunificación de una madre migrante y sus hijos. Daily Rivas fue deportada hace 2 meses y desde entonces no veía a sus pequeños hijos. Pero esa separación familiar terminó y esta semana logró reunirse con ellos. Nuestro corresponsal José Flores tiene su testimonio. Veamos.
9: Este es el emotivo encuentro que tuvo la migrante guatemalteca Daily Rivas con sus 2 hijos de 4 y 7 años de edad, a quienes no veía desde hace 2 meses, luego de ser deportada de Estados Unidos y separada drásticamente de sus pequeños.
10: No, pues estoy feliz de 2 meses estar separada de ellos, y estoy feliz que hoy está conmigo.
9: La migrante, quien es madre soltera, recordó el difícil momento que vivió cuando fue detenida, teniendo que dejar solos a sus hijos en Estados Unidos.
10: Porque sí, yo fui deportada, iba de mi trabajo cuando fui deportada, me detuvieron, estuve un mes detenida y me mandaron para acá, pero hace un mes casi que vine a Guatemala.
9: Daily no solamente lamentó haber sido deportada sin cometer ninguna falta grave, sino también por el hecho de que las autoridades migratorias no la dejaron despedirse de sus hijos.
10: No, solo me detuvieron y ya, vámonos.
9: Luego de reunificarse con sus hijos, la migrante dijo que está dispuesta a esforzarse para sacarlos adelante en Guatemala, donde espera trabajar fuerte, cultivando alimentos como lo hacen sus familiares en su natal Huehuetenango, en la frontera con México.
10: Estoy feliz porque ya están conmigo y pues aquí echaremosle ganas a la vida también.
9: El papá de Daily también proyectó su satisfacción por reunificarse con sus nietos.
11: Contento porque vinieron bien.
12: Sí,
11: vinieron bien.
9: La migrante guatemalteca dijo que no regresará nunca más a Estados Unidos luego de haber vivido esta terrible experiencia tras ser separada injustamente de sus hijos. En Guatemala, José Flores, Noticias Estrella TV.
0: Y con esta historia nos vamos a otra breve pausa. No le cambie, al regresar tenemos más información.

gracias por continuar con nosotros. Con 1,360,000 piezas de Lego construyeron una gigantesca Copa del Mundial del Fútbol y la instalaron en pleno centro de Nueva York. Miren nada más. La estructura, una réplica a gran escala del trofeo original de la FIFA, fue construida en la República Checa y trasladada hasta la Plaza Rockefeller de Nueva York. La copa mide 27 pies de altura y requirió más de 7,000 horas de trabajo por parte de 56 personas. Y un fanático chileno decidió cumplir un sueño de la infancia, convertir su auto nuevo en un álbum del Mundial del Fútbol, así como lo escuchó. El vehículo está cubierto con imágenes de algunas de las más grandes figuras en la historia del fútbol. Su propietario asegura que lo hizo para alegrar a los niños que lo ven pasar en su álbum mundialista con llantas y también para cumplir un anhelo que tenía desde pequeño. Por otra parte, el pórtico norte de la Casa Blanca luce normal y colorido, pero detrás de esa imagen se realizan importantes trabajos de restauración. Los ingenieros instalaron una lona con una fotografía del edificio tomada desde el mismo ángulo con el fin de mantener su apariencia habitual. Un vocero de la Casa Blanca explicó que la cubierta se utiliza para ocultar las obras mientras avanzan los trabajos, los cuales estarían cerca de concluir. Y mire, la estrella del fútbol Kylian Mbappé lleva a Francia a las semifinales de la Copa del Mundo tras ganarle a Marruecos por 2-0. Mbappé abrió el marcador y Ousmane Dembélé sentenció el partido con el segundo gol. Francia busca seguir haciendo historia y acercarse a su tercer campeonato mundial. Y así hemos llegado al final de esta emisión de Noticias 24 Horas. Muchísimas gracias por acompañarnos.

0: Hola, ¿qué tal, familia? Bienvenidos a una emisión más de Noticias 24 Horas, edición fin de semana. Soy Karen Marroquín. Gracias por acompañarnos. Así comenzamos. A más de 14 días de los devastadores terremotos, Venezuela enfrenta ahora una crisis sanitaria, con hospitales desbordados y centros médicos operando en pasillos y áreas improvisadas. Con más de 3.600 fallecidos y casi 30.000 personas aún desaparecidas, la Organización Mundial de la Salud reporta al menos 3 centros críticamente dañados y otros 6 funcionando de forma parcial. Además de los heridos por fracturas y traumatismos, médicos advierten riesgos de infecciones, brotes de dengue y complicaciones por pacientes crónicos que han quedado sin atención regular. Pero la crisis, miren, no es solo sanitaria. Miles de familias que lo han perdido todo duermen bajo carpas improvisadas sin saber cuándo volverán a tener un hogar. Desde Caracas, Carolina Bigot nos muestra cómo es la vida en uno de estos refugios. Veamos.
1: En 34 segundos se nos acabó, se nos volteó la vida.
2: Llevan 9 largos días en estas carpas. Sus vidas cambiaron de un golpe. Aunque trata de adaptarse, Anderson nos contó cómo han sido sus noches.
1: Y realmente no es igual porque no duermo. Me quedo toda la noche despierto y duermo de 5 a 9 de la mañana. Son las horas que duermo porque realmente no me da sueño, no me encuentro, no me hallo fuera de mi casa, fuera de mi familia. No. Y me mantengo ocupado todo el día, colaborando, ayudando.
2: Les tocó cambiar sus casas por lona, colchonetas, tiendas de campaña improvisadas a pie de árboles. Aunque tienen voluntad, la tristeza se les deja ver en la mirada. Las condiciones climatológicas, un fuerte sol en el día y muchas noches lluviosas, además de su futuro, son sus principales preocupaciones.
1: Tenía todo mojado, todo fuera de la cama. Me habían sacado todo de la cama porque se había mojado todo y los compañeros aquí, los niños, todos se mojaron.
2: Naivet dice vivir con miedo desde que sintió el estruendo de la tierra.
3: Los nervios me atacan horrible, horrible. Yo soy muy nerviosa, ando todo el tiempo temblorosa. Salgo a la calle si salgo con miedo.
2: Para ella, adaptarse a vivir en una plaza no ha sido fácil.
3: Para hacer una carpa así, salir así afuera, es algo que cónchale, no es cómodo, no es cómodo. Uno sale así como, cónchale, mire cómo estoy, todo el mundo me está mirando.
4: Claro.
3: Entonces, eso es, pero bueno. Cuando toca, toca.
2: Agradece la ayuda que les han prestado, pero quiere junto a la mascota que la acompaña de día y de noche una solución más sólida y sobre todo segura.
5: Como ven, ya son 9 días que estas personas se encuentran en parques, plazas, escuelas e iglesias. Ellos piden, además de soluciones habitacionales o créditos para adquirir nuevas viviendas, exigen a lo pronto refugios aptos, por lo menos con los servicios básicos como agua y electricidad. Desde Caracas, Venezuela, Carolina Bigot, Noticias Estrella TV.
0: Y después de más de una semana en la zona del desastre en Venezuela, rescatistas del Departamento de Bomberos de Miami-Dade regresaron al sur de la Florida tras participar en las labores de búsqueda y rescate. Hoy comparten el impacto de una misión marcada por la devastación y el esfuerzo por salvar vidas. Ronald Acha nos tiene el reporte.
6: Fueron 160 rescatistas del sur de la Florida, de los cuales 80 pertenecen al equipo Task Force 1 y Task Force 2, los cuales por más de una semana realizaron una impresionante labor de búsqueda y rescate en el área del desastre ocasionado por los terremotos ocurridos en Venezuela.
7: Los familiares buscando a sus familiares, de familias que estaban en el área de los edificios que estaban caídos y buscando a sus familiares y llorando y bien tristes.
6: Con herramientas especiales, la brigada canina y la experiencia de años en todo tipo de desastres, estos rescatistas de Miami evaluaron las estructuras colapsadas y crearon un programa para contabilizar las pérdidas y las víctimas de los desastres.
7: Ponemos de acuerdo con los diferentes equipos que estaban presentes también para ver qué áreas estaban más impactadas y durante ese tiempo dividimos la wire entre diferentes lugares para poder ir y rescatar a la gente.
6: El capitán Germán Leal, venezolano, miembro de este equipo que vive en Miami, quedó devastado e impresionado con la realidad de destrucción y derrumbe en el área de La Guaira.
7: Bien impactante porque yo tengo tres chamitos, entonces para mí no me puedo imaginar cómo un padre se puede sentir sin sus hijos.
8: Están regresando con sabiendo que pudieron hacer algo para ayudar a las personas que tenían tanta necesidad en este momento en Venezuela.
6: Estos rescatistas fueron testigos de la devastación y sufrimiento del pueblo venezolano y después de prolongadas jornadas regresaron al Aeropuerto Internacional de Miami este domingo en la noche. Estos socorristas advierten que se necesita mucha ayuda en Venezuela todavía.
4: Lo que nos dijeron que vieron en Venezuela fue lo peor que han visto en su vida. Y estamos hablando con bomberos que han ido a muchos desastres naturales.
6: Por lo que la ciudad de Miami advirtió un nuevo centro de recolección de donaciones frente al estadio de los Marlins en la pequeña Habana.
9: Las cosas, las donaciones que recibimos aquí va a llevar directamente a la gente que las necesitan. Es imposible confiar en los gobiernos, especialmente con el régimen en Venezuela.
6: Y este nuevo centro de recolección, que tiene bastante accesibilidad, que las personas lleguen en sus vehículos, va a estar abierto todos los días de la semana desde las 9 de la mañana a las 5 de la tarde. Y por supuesto también las personas que vengan a ver los juegos de los Marlins podrán entregar artículos.
4: Lo que necesitamos son proteínas enlatadas, todo lo que es enlatado, que sabemos que no se echa a perder tan fácilmente. Eso es muy, muy, muy importante mandarlo. Frutas y vegetales, pero también tienen que ser enlatados.
6: Para Estrella News, soy Ronald Hacha.
0: Muchas gracias, Ronald. Cambiando de tema, autoridades del condado de Harris reportan 2 incidentes de casi ahogamiento con menores y advierten sobre el aumento del riesgo durante el verano. El alguacil hace un llamado urgente a la prevención, recordando que los menores nunca deben quedar sin supervisión cerca de piscinas, bañeras o cuerpos de agua. David Medina nos tiene los detalles.
10: Con la llegada del verano y las vacaciones escolares, es común ver a cientos de pequeños disfrutando del agua. Las piscinas, lagos y playas son lugares perfectos para divertirse, pero de alto riesgo para los menores de edad.
11: Pues venimos a este día a disfrutar del sol, del verano, a pasarla con nuestros hijos, nuestras hermanas.
10: Sofía, madre de familia, señala que cuando sus hijos están adentro de una piscina, toma las medidas de precaución necesarias y de supervisión para evitar una tragedia.
11: Estamos pues al pendiente de nuestros hijos pequeños y cuidándolos de que tomando precauciones para que eso no nos suceda.
10: El departamento del sheriff del condado de Harris en Houston informó sobre 2 ahogamientos ocurridos en las últimas horas y que involucran a menores de edad en diferentes puntos de la zona. Las autoridades le están pidiendo a toda la comunidad y a los padres de familia en especial a que no dejen solos a sus hijos cuando visiten las piscinas en este verano. De acuerdo con el Departamento de Familia y Servicios de Protección en Texas, el estado ha registrado 38 muertes infantiles por ahogamiento en lo que va del año.
12: Los ahogamientos es la segunda causa de fatalidad en Texas para niños menores de 14 años.
10: Armando es director de actividades acuáticas en Houston y señala la importancia de mantener una supervisión constante de los menores cuando se encuentran cerca de una piscina, pero también de aprender natación, lo que reduce el riesgo de sufrir accidentes fatales en el agua.
12: Y haciendo clases formales de natación, está demostrado que se puede prevenir hasta un 88% de estos accidentes que ocurren en el agua.
10: El Departamento de Familia y Servicios de Protección en el estado advierte que el ahogamiento puede ocurrir en casi cualquier cantidad de agua, dentro o fuera de casa, y puede ocurrir en pocos minutos. Quien señala que la supervisión adulta directa es una de las principales capas de protección contra los ahogamientos. David Medina, Noticias Estrella TV.
0: Por otra parte, la administración de Trump estaría preparando un aumento de operativos migratorios en lugares de trabajo. Varias agencias federales, incluidos el Departamento de Justicia y el Departamento de Seguridad Nacional, analizan cómo elevar el número de arrestos. Rubén Pereira tiene el reporte y las reacciones.
13: Estas son algunas de las redadas en centros de trabajo que han generado temor durante el segundo mandato de Trump y que, según CNN, podrían multiplicarse en los próximos meses mediante una mayor coordinación entre agencias federales.
14: Tendría que ser interpretado con la orden judicial que lleven, pero es importante entender que en muchas ocasiones en los lugares de trabajo inmigración puede entrar y revisar documentación.
13: Actualmente ICE realiza alrededor de 2.000 arrestos diarios, mientras la meta de la Casa Blanca es elevar esa cifra a 3.000. Expertos señalan que los operativos en centros laborales requieren preparación previa.
15: Tiene que hacer una investigación completa la migra, tiene que identificar documentos, etcétera, y entonces planificar su redada. No es fácil que suceda. Puede llegar a suceder por aquí, por allá, pero no va a ser una cuestión generalizada.
13: El gobierno asegura que estas acciones estarían ligadas a investigaciones criminales. Sin embargo, activistas y abogados advierten que podrían impactar a sectores productivos importantes.
14: Ya vimos el año pasado con esas operaciones en el sector de la agricultura y del proceso de carnes, cómo afectó a ciertas compañías y a la misma economía en ocasiones donde muchos productos se echaron a perder porque no había la mano de obra después de estas operaciones.
13: Ante la incertidumbre, organizaciones comunitarias han reforzado la difusión de información para que los trabajadores conozcan sus derechos y sepan cómo actuar ante un posible operativo migratorio.
16: Y más que todo, apoyándolos cuando están en los centros de detenciones, tal como a la familia, y a agarrarles un abogado o asistencia legal.
13: Aunque el alcance de la estrategia aún está definido, el debate vuelve a poner en tensión la política migratoria y la dependencia económica de millones de trabajadores inmigrantes. Rubén Pereira, Noticias Estrella TV.
0: Y con esto nos vamos a una pausa, pero no le cambie porque tenemos mucha más información al regresar.

0: Gracias por continuar con nosotros. Cuba intenta levantarse de otro colapso eléctrico, pero la desesperación crece. Solo una parte de La Habana recuperó la luz. Amplias zonas del país siguen apagadas y residentes denuncian una falla estructural que provoca nuevas preguntas sobre el futuro del gobierno cubano ante la presión estadounidense. En Florida, Anthony Belchi tiene la historia y las reacciones.
1: Cuba trata de restablecer la electricidad en la isla después de que la red eléctrica nacional colapsara este lunes por tercera vez en lo que va de año, dejando a oscuras a casi 10 millones de personas. Las autoridades todavía no han explicado por completo qué provocó el apagón.
2: La situación realmente es de una precariedad tremenda, ¿no? Una precariedad consustancial el momento en que estamos viviendo, también una precariedad estructural.
1: La operadora estatal UNE informó la madrugada de este martes que logró reconectar la zona central del país, desde el puerto de Mariel hasta Santi Spíritus, pero los extremos oriental y occidental de la isla siguen completamente fuera de servicio y en La Habana apenas un tercio de la capital ha recuperado la luz, con un suministro todavía irregular.
2: En alguna zona, en donde yo vivo, la electricidad ya lleva más de 38 horas sin aparecer en los hogares. Saben la implicación que tiene esto para la alimentación, para el bombeo de agua. La situación es terrible.
1: Y la frustración se siente en la calle. En las últimas horas se reportaron protestas cerca de La Habana, frente a la sede del Partido Comunista, con vecinos exigiendo respuestas al gobierno.
2: Reclamándole por la situación difícil que estamos atravesando nosotros en Cuba.
1: Este nuevo colapso energético ocurre además en medio de una presión cada vez mayor de Estados Unidos sobre la isla, que ha cortado el suministro de combustible y endurecido las sanciones contra el gobierno cubano.
3: Estados Unidos está provocando esto. No puede lavarse las manos y solamente echarle la culpa al comunismo, porque Estados Unidos está precipitando el colapso.
1: Y hay quienes ven en esta crisis energética un punto de quiebre para el régimen y una oportunidad para que el descontento ciudadano se traduzca en algo más.
4: Yo no creo que vaya a haber una intervención, pero bueno, sí creo que con realmente más presión.
1: Tanto el gobierno cubano como Naciones Unidas califican de ilegal la presión estadounidense sobre la isla y consideran una violación de los derechos humanos de sus habitantes. Anthony Belchi, Noticias Estrella TV.
0: Pasamos al mundo de deportes, pues en medio de la fiebre mundialista, miles de turistas en México cambiaron por unas horas el fútbol por máscaras, llaves y acrobacias. En la icónica Arena México, la lucha libre se convirtió en otro espectáculo imperdible para aficionados que ha llegado de todo el mundo. María Teresa Sarabia con la historia.
5: No todo es fútbol en México durante el Mundial. Mientras las selecciones pelean en la cancha, en la Arena México se libra otra batalla, la de los técnicos contra los rudos. Entre máscaras, capas, souvenirs y gritos desde las gradas, turistas de varios países llegaron a la llamada Catedral de la Lucha Libre para vivir una tradición muy mexicana.
6: Well, it's a big tradition in Mexico to come and see Lucha Libre, especially on a Friday night.
5: En las gradas se veían playeras de Inglaterra, Brasil, Japón, Corea del Sur, Colombia, España y México. Para muchos, era la primera vez frente a este espectáculo donde el deporte se mezcla con teatro, acrobacias.

0: democracia y pasión popular.
1: Maravilhosa, muito melhor que eu imaginava. Eu sabia que a luta tem toda, é toda montada e tudo mais, mas a gente se conecta de um jeito ali que parece que é real o negócio, então é muito bom assim.
0: La lucha libre mexicana tiene más de 9 décadas de historia y en 2018 fue declarada Patrimonio Cultural de la Ciudad de México. Sus máscaras no solo ocultan rostros, crean personajes, leyendas y símbolos que pasan de generación en generación.
2: La lucha libre está con nuestras raíces. Desde hace prácticamente ya 93 años de historia, es parte de nosotros los mexicanos.
0: Y aunque el fútbol mueve multitudes, en la Arena México muchos aseguran que la lucha libre representa al país desde otro rincón, el del barrio, la familia y la tradición.
3: Yo siento que el fútbol no nos representa tanto a los mexicanos. Nos representa más la lucha libre. ¿Por qué? Porque aquí viene de todo tipo de clase social.
0: Con el Mundial, la Arena México suma nuevos aficionados, pero la esencia sigue siendo la misma. Familias, turistas y fanáticos reunidos para ver a sus ídolos enmascarados. María Teresa Sarabia, Noticias Estrella TV.
4: Pero continuamos con la historia de la inmigrante guatemalteca Olga Pérez, quien esta semana se autodeportó a su natal Guatemala. Salió de ese país hace 30 años, pero lamentablemente las circunstancias la obligaron a regresar a su país. A su llegada, nuestro corresponsal José Flores habló con ella y nos trae sus primeras impresiones. Veamos.
5: No es fácil.
6: En medio del llanto y la tristeza, la migrante Olga Pérez llegó a Guatemala este lunes, luego de autodeportarse tras pasar 7 meses detenida por las autoridades migratorias de Estados Unidos.
5: Me separan de mis hijos, mi vida entera está allá. No es fácil.
6: En los últimos 30 años, Olga vivió en Estados Unidos y durante décadas sirvió como traductora para las personas indígenas, pero su labor social no fue valorada por las autoridades migratorias, que la detuvieron sin cometer ninguna falta grave.
5: Porque es muy difícil que alguien te trunca la vida así nada más. No soy ni un criminal ni nada. Te tratan como un criminal, te esposan como un criminal.
6: Olga se vio en la necesidad de dejar a sus 4 hijos, quienes se quedaron solos, ya que a su esposo también lo deportaron.
5: Al papá lo deportaron hace ya más de un mes, entonces prácticamente mis hijos están solos.
6: La migrante asegura que no sabe qué hará porque regresa a un país que no conoce y donde no tiene muchos familiares.
5: Ahorita no sé qué voy a hacer, porque hace casi 30 años, entonces nunca he vuelto. Y no, mi vida se quedó allá.
6: Olga fue recibida por una asociación de monjas de la caridad, quienes la albergarán en su institución, en lo que continúa peleando su caso.
7: Me conmueve toda la labor que hizo y en agradecimiento por todo lo que ayuda a su prójimo, entonces nosotros la recibimos con mucho cariño aquí en nuestra comunidad.
6: Olga retornó con sentimientos encontrados, pero con la esperanza de rehacer su vida en este país con las personas que le han ofrecido ayuda. En Guatemala, José Flores, Noticias Estrella TV.
4: Con esto hacemos otra breve pausa, pero no le cambie porque ya volvemos.

0: gracias por continuar con nosotros. Entre lágrimas y visiblemente conmovido, Cristiano Ronaldo jugó su último partido con Portugal en la historia del actual campeonato de fútbol. A sus 41 años, el máximo goleador en la historia de la selección de Portugal se despide. La derrota ante España eliminó a su equipo y a esta destacada figura que logró participar en 6 campeonatos del mundo. Se va una leyenda, el futbolista que lo ganó casi todo, pero nunca pudo levantar una Copa del Mundo. Estas fueron sus palabras.
1: Bueno, normal, triste por salir así del Mundial, pero como ha dicho ayer en la conferencia de prensa, ha dado todo, pues ha dado mi mejor y salgo de conciencia tranquila. No, este es el fútbol, esta es la vida de un futbolista, a veces se gana, a veces se pierde y hay que seguir. La verdad que fue mi último Mundial, sí, pero lo demás... Tendré tiempo para pensar, estar con mi familia, no decidir las cosas de cabeza caliente y seguir la vida.
0: Y les cuento que la selección de Bélgica no olvida la llamada del presidente Trump a la FIFA para que anularan una tarjeta roja al equipo estadounidense. Esta semana ganaron 4-1 y su celebración parece que fue un mensaje muy directo. Veamos. Ya lo vio, con un baile y la canción muy alusiva al presidente, bailaron y celebraron en los camerinos. Pero pasamos a otros temas, pues parte de un techo de un supermercado mayorista, BJ's, se vino abajo en Nueva Jersey mientras 27 personas se encontraban en el interior. De acuerdo con autoridades locales, 12 empleados y 15 clientes lograron salir ilesos del establecimiento. Solo 2 personas quedaron atrapadas temporalmente entre los escombros, pero pudieron ponerse a salvo. Y con esta historia hemos llegado al final de esta emisión de noticias 24 horas, edición fin de semana. Muchísimas gracias por acompañarnos.

0: Hola, ¿qué tal, amigos? Muchísimas gracias por dejarnos entrar a sus hogares a través de este su show, Alarma TV.
1: Así es, sean bienvenidos. Historias impresionantes, ¿no es
0: así? La verdad que sí, muy triste. Un punto que se va a tocar súper importante y es el tema de la depresión, George.
1: Así es, también lo que está ocurriendo en El Salvador. Llueve y simplemente no para de llover. Más adelante, iniciemos. Dos sujetos asaltaban a mano armada a un hombre frente a su casa cuando de pronto la esposa llegó a salvar el día. Vamos hasta allá.
2: Lo vieron como la víctima perfecta, pero nunca se imaginaron que en medio del asalto, la justicia llegaría de golpe. Justo en ese momento, la esposa de la víctima venía llegando y no lo pensó dos veces. Atropelló a los malandros y aunque uno escapó, el otro le fue como en feria.
3: Olha pra mim, ó. Olha pra mim, senão eu vou te matar, filha da puta. Olha pra mim. Olha pra mim, a tua perna é um caralho, foda-se.
2: El ratero fue arrestado y aunque su cómplice aún está libre y prófugo, seguro que el prisionero no tardará en soltar la sopa y los dos irán a donde pertenecen, a la cárcel.
1: Órale, mira. ¿Lo vieron tan solito y tan frágil?
0: Sí, señor.
1: Pero tómala, que llega su domadora, que resultó ser más aguerrida que Camelia la Tejana. No se metan con mi cucu.
0: La verdad que sí, qué buena esposa, qué buena mujer, y de verdad que llegó en el momento justo para aplastar a estas ratas inmundas, oiga. Ahora les cuento que una mujer exhibió en redes sociales el abuso que recibía por parte de su pareja, pero publicar los videos le costó el precio más alto.
2: Kiara Hudson se armó de valor y publicó lo que ella creyó era la evidencia necesaria para escapar de las garras del monstruo con el que vivía. La madre de tres mostró los salvajes ataques por parte de su marido, Adam Benefield, pero exhibirlo resultó peor. Por miedo, Kiara se fue a vivir con su madre e incluso que cada vez que salía a la calle se ponía un chaleco antibalas. Pero de nada le sirvió. El desgraciado la esperó afuera de su casa y le disparó con una escopeta hasta matarla. Hoy la policía busca al asesino. Tristemente, Kiara denunció de la manera incorrecta. Debió haber presentado una denuncia.

0: Y por ese terrible error, las autoridades hoy buscan a un asesino en lugar de un abusador y golpeador de mujeres.
1: ¡Qué dolor! De verdad, es que no hay palabras. La mató frente a sus hijos, George. El tipo ya había estado en la cárcel y lo dejaron salir.
2: Sí, terrible error de ella. Y bueno, ¿qué pudo haber pasado en esa relación? Le dio 3 hijos y él, sin embargo, la odiaba tanto, la despreciaba de tal forma que la asesinó. Terrible, en verdad, y en la Ciudad de México. Este otro abusivo se aprovechaba de una mujer indefensa cuando, de pronto, el ojo que todo lo ve lo hizo pagar su cobarde acto.
0: La venía acosando desde hace varias cuadras atrás, pero los ojos vigilantes de la Ciudad de México lo captan todo.
3: Quedó ahí agrediendo a una femenina. Ya le dio un golpe en el ojo y ya está sangrando.
0: En cuanto vieron que este desgraciado golpeó a la mujer, se desplegaron unidades de seguridad pública para ir a detenerlo. El tipo se subió al trolebús, pero las autoridades lo interceptaron. El golpeador fue arrestado y la mujer lo identificó. Afortunadamente, este crimen ocurrió en esta zona monitoreada por las autoridades, porque tristemente la mayoría de los abusos ocurren en la oscuridad.
2: Wow, afortunadamente esas cámaras estaban funcionando.
1: Así es.
2: Y alguien viéndolas y queriendo hacer su trabajo duro con él.
1: Ojalá fuesen así de eficaces las cámaras en todas partes, no solamente ahí en ese barrio. Cobarde asqueroso. Ahora la ciudad de Monterrey, en Nuevo León, se paralizó al ver a un joven en lo alto de un puente con la intención de suicidarse. Aquí lo ocurrido.
4: Luis Antonio Sustaita, de 24 años de edad, lo tenía decidido. Hoy sería el último día de su vida. Y aunque las autoridades intentaron evitar que se aventara del puente de más de 30 metros de altura, nada lo detendría. Según informes, en sus cuentas de redes sociales había informado cuándo se suicidaría, fecha, lugar y hora. El joven portaba en sus manos un celular de donde envió sus últimos mensajes y, como prometió, se dejó caer. Y aunque no murió al instante, se golpeó el cráneo y se fracturó la mayoría del cuerpo. Fue auxiliado rápidamente, pero momentos más tarde falleció camino al hospital. Las autoridades indicaron que este joven apenas se había graduado de ingeniero civil y que antes de su acto suicida informó que tenía muchos problemas. Su familia y amigos se dieron cuenta muy tarde de que Luis estaba atravesando por una crisis de depresión. Al no ver la salida y no conocer el camino, la verdad y la vida, tomó la peor decisión. Desde Monterrey, Nuevo León, México, para Alarma TV, Karina Najera.
1: ¡Qué horror! ¡Qué lamentable! De verdad, tantos casos, George, que hay en este momento de depresión, de angustia, de miedo, gente que se quiere suicidar. Se tiene que tratar la depresión con un profesional, con la familia misma.
2: Sí. Luis Antonio pidió no una, muchas veces seguramente. A su manera, claro, que necesitaba ayuda. Nadie lo escuchó.
1: ¡Qué horror!
2: Ponerle punto final a una vida que estaba prácticamente por escribirse. Viajemos a Australia. Allá la paz de una pequeña ciudad se vio perturbada por una alada invasión. Sorpréndase.
0: Cientos o tal vez miles, las aves invadieron toda una ciudad en Australia. Estaban en todas partes, pintando de blanco banquetas, calles y árboles. Y de sus desechos, ni hablemos. Hubo quien no dudó en matar algunas para deshacerse de ellas.

0: Pero también hubo quien decidió dejarlas en paz y esperar a que continuaran su viaje, porque después de todo, este era su hábitat antes de que llegaran los humanos. Pero con tanta caza y construcciones, emigraron. Pero se sabe que el año que entra, regresarán.
1: Impresionante. Y yo que ando buscando un pájaro que darle cariño, amor, pero lógicamente que hay miles y miles donde han invadido su hábitat.
2: Qué maravilloso espectáculo, ¿no?
1: Sí, señor.
2: Y efectivamente son bastante ruidosas, pero si lo pensamos bien, uh-huh, ellas eran dueñas del barrio antes que ustedes llegaran.
1: Eso sí.
2: ¿Qué tipo de pájaro te gustaría?
1: Uno bien grande, me gustan esos.
2: Te voy a mostrar uno. La cacatúa. Creo que te puede funcionar. Es bastante grande.
1: Vale. Regresamos con más acá en Alarma TV.
0: Al regresar, por no poner el cinturón de seguridad a su hija, pasó lo peor. También, el Kinder del Terror. A varias maestras se les hizo chistoso hacer esta disque broma. Además, la mujer colombiana que tomó la peor decisión.
3: ¡María, se tiró!

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1: Y continuamos con historias extraordinarias.
2: Efectivamente, en Ecuador una madre pagó las consecuencias de no colocarle el cinturón de seguridad a su hija. Y vamos a ver qué le pasó.
3: Llegaron a esta curva y ahí comenzó el terror. La niña cayó del taxi, ya que la puerta no estaba bien asegurada. Y como la pequeña tampoco tenía colocado el cinturón de seguridad, sucedió. Afortunadamente, los conductores alcanzaron a detenerse antes de que sucediera una tragedia. La madre venía corriendo por su hija, que por un pequeño clic casi pierde la vida.
2: ¡Oh, my gosh, George! Wow. Afortunadamente, los carros que estaban atrás no la aplastaron. Benditos ángeles de la guarda que tiene.
1: Tiene uno extraordinario que trabaja horas extras.
2: Sí, señor.
1: Y bueno, afortunadamente los hacen como de plástico.
2: Sí.
1: Aunque hay que decirlo, ese error no puede volver a ocurrir. ¡Pilas, señora!
2: Cinturón, por favor.
1: Ahora viajemos a Hamilton, Mississippi, al kinder del terror, porque en lugar de aprender, estos pobres niños salen traumatizados. Chequen

0: esto.
1: Nada de Witsi Witsi araña, ni Pimpón es un muñeco, y del Baby Shark tururururu, ni hablamos. A las maestras graciositas se les ocurrió hacerles esta mala broma a los pequeñitos. Y como podemos observar, a los niños no les causó nada de gracia. Obviamente los padres de familia se indignaron al ver las imágenes. Afortunadamente, las maestras del mal fueron despedidas. Pero ojalá también el trauma de los niños se pudiera despedir. Mientras tanto, la tarea es olvidarse de este mal día.
0: ¿Indignación?
2: ¡Uf!
0: Por supuesto.
2: Uf.
0: Pero también increíble. Increíble que esas urracas creyeran que esa estupidez no iba a tener consecuencias. ¡Brutas!
2: Brujas, y lo voy a decir, brujas malditas. No saben el daño tan inmenso, tan grande que le han hecho a esos niñitos. Se les va a quedar en el subconsciente por toda su vida. No van a poder dormir solas, van a tener pesadillas, etcétera, etcétera, etcétera. Ahora viajemos a El Salvador, donde la tormenta Julia dejó destrucción, muerte y devastación total.
3: Los árboles serán mecidos violentamente por la furia de Julia, la poderosa tormenta que a su paso por El Salvador dejó casas inundadas, calles, puentes colapsados, cientos de evacuados y varios muertos. Algo jamás visto en esta zona, dicen los pobladores de la costa.
4: Si no los salimos, ¿quién sabe? Los ranchitos que se caen, ¿y qué vamos a hacer, pues? De la vida uno no. No la tiene uno así que por cuidar un animal me voy a... No, yo me salí.
5: Estamos realizando evacuaciones.
3: Las autoridades evacuaron a cientos de familias de la zona de alto riesgo. La gente salía de sus comunidades solo con la ropa que llevaban puesta.
6: Se han caído palos y se han caído ramadas. Las casas se han caído también.
3: El país se mantiene en alerta roja, ya que las lluvias continúan. Después del paso de la tormenta Julia, la lluvia ha persistido en esta zona. Sin embargo, el peligro prácticamente pasó. En La Unión, El Salvador, Roberto Hugo Presa, Alarma TV.
2: De verdad que lo lamentamos muchísimo con nuestra gente salvadoreña, tanta destrucción, tantas vidas, ¿no?, que se ha llevado esta tormenta. Se queda uno sin palabras, George.
0: Es que es una tras otra. Y efectivamente, el agua es vida, pero en excesos también se convierte en muerte. Bendiciones, El Salvador.
2: Muchas bendiciones. Regresamos con más acá en Alarma TV.
1: Al regresar, la mujer colombiana que antes de matarse le dejó una carta de despedida a su hija.
7: ¡Marica, tira!
1: También, un día que iba a ser normal, pero terminó en esta pesadilla. ¡Ah!

0: creer.
1: ¡Soy la diosa de las quesadillas!
2: Mendigo Don Cheto, ahora sí me hiciste reír. 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
2: En el departamento de Chocó, en Colombia, el cadáver de una mujer fue profanado y lo que hicieron con ella es aberrante.
3: La mujer, que en vida era maestra, se suicidó consumiendo veneno. Ella fue enterrada y al día siguiente, así apareció. El cuerpo de Lina Perea San Clemente estaba desnudo y con señales de haber sido abusado sexualmente después de muerta. Se cree que la causa de su suicidio fue la relación violenta que Lina tenía con su pareja. Ahora, el tipo es el sospechoso número uno de este asqueroso crimen. Y ojalá que si sí es el responsable, lo haga. Hagan pagar.
2: Ay. Perturbadora historia.
1: Ay, Dios.
2: Como perturbada la mente de quien fue capaz de hacer eso con el cadáver de Lina, que obviamente está pidiendo justicia desde el más allá.
1: Ojalá, y ojalá se haga. De verdad, se puede ser más enfermo de la mente. Esta es una de las historias peores que he visto acá en el show. De verdad, qué horror, oigan. También en Colombia, pero en Medellín, ocurrió un hecho que ha sacudido toda la ciudad. Nuestro corresponsal Gilberto Rivera nos tiene los detalles.
4: Una persona en el último piso parada en una ventana y se piensa tirar.
5: Eran las 7 de la noche cuando la calma del centro de Medellín se vio aplastada por la tensión y el pánico que vivieron decenas de personas. Lamentablemente, una mujer se tiró al vacío. Tras la fatal caída, familiares y espontáneos llegaron al lugar para identificar a Karen Castaño, de 21 años. Antes del perturbador hecho, esta madre de una niña de 4 años escribió una desgarradora carta de despedida y la publicó en redes sociales. Te di en estos 4 años las bases lo suficientemente fuertes para que logres superar 1000 tristezas. Porque, no te miento, van a llegar, pero tú, Gabriela, eres más que luz suficiente para no desvanecer ni ante la más fuerte tormenta. En el escrito, Castaño también reveló que ella y varias mujeres de su familia sufrieron abuso sexual por parte de un pariente cercano y que esto le causó trastornos y estrés postraumático, así como varios ataques de pánico. Los expertos recomiendan, ante una grave situación de depresión o sentimientos que lo lleven al suicidio, que se toque el tema con mucho cuidado y se busque ayuda profesional inmediata. Siempre es importante pedir ayuda.
6: Abordémoslo desde la empatía, abordémoslo desde mejor indaguemos, conozcamos que eso es eso que lo está llevando a sentirse y a pensar de esa manera, no juzguemos.
5: En la extensa carta, Karen Castaño también mencionó problemas económicos y mentales, al igual que un seguro de vida.

0: Personas cercanas a la víctima argumentan que la póliza habría sido el principal motivo de su decisión.
1: Psicólogos afirman que frases como "usted no tiene nada", "ponga de su parte", "haga ejercicio" o "la vida es muy bonita" hacen mucho daño, porque no necesariamente lo que a mí me sirve le sirve a otros. En Colombia, Gilberto Rivera para Alarma TV.
2: Ay, no. Se te hace un nudo en el corazón, en la garganta, en todo. Te estremece esa carta tan, tan impresionante. Y como dice nuestro corresponsal, cuando veas a una persona que está triste, deprimida, no incentivarla. Ah, es que tú puedes. No, hay otras maneras de ayudar.
3: Ayuda profesional, sí. En principio, por supuesto. Y ahora, esa nena que ha quedado huérfana va a necesitar mucho más que una hermosa carta de aliento para salir adelante.
2: Es verdad.
3: Cuando alguien está diciendo que se quiere morir, hay que tomarlo en serio. Uh-huh. Para concluir el programa de hoy, veamos cómo un día normal puede terminar en un tremendo caos. Chequen esto.
4: Wanda Kaynor salió de su casa y ahí se topó con esta dulce bestia.
5: Back up. One baby bear. Baby.
4: La mujer teme por su vida, pero cuando su perro sale a enfrentar al venado, entró en pánico. El animal embiste con sus afilados cuernos a la mujer, y en eso, su marido interviene. Ahí todo se vuelve caos. Wanda sufrió 7 heridas punzantes causadas por los cuernos del venado. Lo irónico es que la mujer traía una gorra de una famosa tienda de armas y artículos de cacería. ¿Acaso sería esta la venganza de los venados?
2: Dios mío, bueno, que se te aparezca un Bambi de repente, asusta a George, ¿no? Y pues por los cuernos, de pronto son tan inteligentes, de pronto ella había casado a alguno, no sé, a sus hijos, I don't know.
3: Reaccionó de la peor manera que pudo, uh-huh. Wanda, sin sentido común, que es el menos común de los sentidos.
2: Pues sí, lo hubiera dejado quietito. Hemos terminado Alarma TV. Muchísimas gracias, Juliana Gretel.
3: Un placer. Soy Jorge Antolín.
2: Saludos para mi querido Eduardo Flores, que nos ve todas las noches desde California. Gracias.
3: También para Porfirio Honorato. Vaya nombre, caballero.
2: Sí, señor.
3: Él nos ve desde Stockton, California.
2: Muchas gracias. Que descanse.
3: Buenas noches.

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1: Hola, ¿qué tal? Muy buenas noches. Con muchísimo entusiasmo y la buena vibra que nos caracteriza, les damos la bienvenida a este su show, Alarma TV.
2: Claro que sí, muchísimas gracias. Gracias inmensas también por todos sus mensajes. Y bueno, tenemos de todo un poquito de día de hoy, George.
1: Así es, historias impresionantes. Pónganse cómodos, iniciemos.
2: Efectivamente, nos vamos hasta República Dominicana, donde la terrible imprudencia de un chofer de autobús cambió la vida de sus pasajeros.
3: Dio la vuelta de una forma estrepitosa y la ley de la gravedad no se lo perdonó. El autobús con 49 turistas provenientes de Brasil, Argentina y Chile se volcó salvajemente, poniendo la vida de todos los tripulantes en peligro, dejando al menos 10 heridos en estado crítico. Tristemente, dos personas murieron, una de ellas degollada. Lo alarmante es que al parecer esta localidad de nombre Punta Cana no cuenta con servicio de ambulancias, así que los cuerpos de rescate no llegaron hasta 2 horas después del accidente. Fueron a República Dominicana a pasar días de felicidad y solo encontraron la desgracia.
2: Oh, ¡wow! ¡Qué horror! Lo que debió haber sido unas vacaciones maravillosas, por Dios, se convirtió en un funeral. El tipo cogió la curva a más no poder.
1: Sí, de bajada. ¡Híjole! Entrando a una curva y a semejante velocidad. ¡Qué locura! Quizás perdió los frenos, terrible tragedia se produjo ahí. Y hablando de imprudencias al volante, en el Estado de México un automovilista dio una vuelta que lo mandó directo al fondo de un canal. Chequen esto.
3: La camioneta viajaba sobre esta avenida cuando dio una vuelta prohibida. Note cómo el vehículo queda colgando, pero pareciera que el chofer quiere seguir avanzando. Dos pasajeros alcanzan a salvarse, pero luego la camioneta se precipita al fondo del canal de aguas negras. Según los presentes, el chofer no venía en estado de ebriedad, lo que hace más grande el misterio de su descuido. Lo irónico es que justo en ese lugar, hace un par de semanas aún estaba un muro de contención para evitar accidentes, pero un camión lo tumbó y el ayuntamiento no lo ha vuelto a levantar. Siempre decimos, ahogado el niño, tapan el pozo. A ver si con la camioneta en el fondo reparan el muro de contención.
1: Sácate las babuchas.
2: Ah, jue madre.
1: Dicen que no iba borracho, pero algo seguro, no veía bien. Y efectivamente, la vuelta es prohibida, porque ahí no es.
2: Yo creo que el tipo no vio que ahí había un barranco. ¿Y qué tal el tipo que alcanzó a salirse, no? Que
1: los
2: se
1: dos,
2: salvó.
1: Los dos, como dos, de caricatura.
2: Dos tipos, exactamente. Oiga, y del peligro a causa de choques en las calles, ahora pasemos al peligro de los ladrones. Vean esta historia.

0: El semáforo se pone en rojo y es momento de atacar. El ladrón rompió el cristal del lado del pasajero para robarse el celular del chofer, pero se fue con las manos vacías. Vea la cara de la pasajera que se queda pasmada por lo que acaba de ver. Es cierto que el robo fue fallido, pero el daño del cristal lo va a tener que pagar el chofer. Y lo peor de todo es que en cualquier momento llega otro ladrón y lo vuelve a intentar.
1: Uy, ¿qué tal estos hijos de su PM, carajo, hombre? Tan abusivos, pero bueno, menos mal le salió el tiro por la culata, George.
2: Vaya reflejos felinos del chofer, ¿no?
1: El driver,
2: que ha traído una pistola y simplemente ese ratón, en este instante, ardería en el infierno.
1: Sí.
2: Abusados. Y los ricos y poderosos también se tienen que cuidar porque ellos corren muchos peligros. Veamos de qué se trata.
3: ¿Se imaginan levantarse cada mañana y saber que su cabeza puede tener precio? Si bien el dinero, la fama y el poder pueden sonar muy atractivos, estar en los zapatos de un poderoso no es nada fácil. Y es que no solo tienen que vivir con el peso de sus decisiones, sino el de su ropa.
4: Nuestra primera prenda empezó a pesar 8 kilos, que era una chaqueta con paneles frontales y en la parte de atrás. Hoy en día, a través de la innovación y la tecnología, nuestras prendas pueden llegar a pesar 800 gramos.
3: Miguel Caballero es una marca que ha vestido muchísimos presidentes del mundo, jeques árabes y altas personalidades que en su vida pueden correr riesgo. Y quiso celebrar sus 30 años de funcionamiento abriendo su tienda a los ciudadanos del común que quieran conocer sus prendas, probárselas y sentirse en los zapatos de un poder.
4: Bueno, un centro de experiencias, a diferencia de una tienda convencional, donde nosotros no estamos enfocados a solamente vender, sino generar una experiencia única a las personas que nos visitan. Por eso Miguel Caballero tiene centros de experiencia en Bogotá y en Medellín, donde invita a todas las personas que tengan alguna necesidad de protección balística.
3: Así que si usted quiere saber cuánto pesa el vestirse de poder, péguese la pasadita, que aquí literalmente lo pueden blindar hasta los dientes. Definitivamente son razones de peso para usar las prendas.
5: En los 30 años que llevan como marca han atendido alrededor de 1 millón de clientes, 300 de ellos hacen parte del selecto club de sobrevivientes que una prenda de estas les ha salvado la vida. En Colombia, Carolina Gómez para Alarma TV.
2: Wow, pues ya lo saben, eso de ser el más rico del panteón implica muchos riesgos y sobresaltos.
1: Sí, señor.
2: Siempre será mejor llevar el sobrepeso en el corazón y no en la cartera, digo yo.
1: Totalmente de acuerdo, mi querido George, pero ¿qué tal el tipo, el invento, no? O sea, muy inteligente y multimillonario.
2: En una de esas.
1: Ahora no se despegue de su televisor porque más adelante la mexicana que mintió acerca de sus 13 hijos. Pero antes vámonos hasta Turquía, donde una joven muy despistada tuvo un sorpresivo encuentro con un tren.
0: La mirada hacia el frente, la música a todo volumen y cero atención. Cuando vio al tren, ya lo tenía encima. Por fortuna, la máquina iba llegando a la estación y venía a baja velocidad y solo le dio un toquecito que la mandó rodar, pero sin consecuencias graves. Al recuperarse, abrazó a la primera persona que vio, como agradeciendo estar viva. Y es que saber que un milímetro más o un segundo menos y no la hubiera contado, merece uno y hasta más abrazos de agradecimiento.
1: Tenaz, oiga, a ver, mijita, se aprende la lección, ¿no?
2: Sí.
1: O sea, como una zombie, George, no entiendo, oiga.
2: Pues tristemente, muchísimas personas, nada más es cuestión de salir a la calle, ir a un gimnasio, a un restaurante, todos enajenados, abducidos en un teléfono.
1: Sí, hombre.
2: Seguramente se volvió viral. Esperemos que no te quieran copiar el reto, digo yo.
1: Esperemos que no. Regresamos con más acá en Alarma TV.
0: Al regresar, un niño en el fondo de un pozo profundo y fue su propia madre quien lo metió ahí.
6: Le estaba manoseando toda su partecita, dice.
0: También su pequeña hija está a punto de morir y el hospital está cerrado y vacío.
7: No hay médico. Totalmente cerrado el centro de salud. Totalmente cerrado.
0: Además, el pueblo exige justicia contra estos policías abusadores.
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9: Ahí está pegando.

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1: Gracias por continuar acá en Alarma TV.
2: Y ahora viajemos al Estado de México, donde una mujer dio una noticia inesperada. Estaba embarazada. ¿Saben de cuántos? De 13 bebés. Vamos a conocerla.
3: Un hijo es una bendición del cielo, pero también representan una gran responsabilidad económica. Ahora imagínese cuando Maritza se dio cuenta de que estaba esperando 13 bebés. Sí, pañales para 13, comida para 13, colegiatura para 13. Maritza es esposa de un bombero y ya son papás de 6 hermosos niños. 13 más era impensable. En su desesperación, Maritza acudió al gobierno de su ciudad para solicitar apoyo económico, ya que ella y su esposo no cuentan con los ingresos para mantener a tanto chamaco. Y en esta ocasión, el gobierno no dudó en ofrecerles apoyo. Fue tan grande el regocijo del ayuntamiento que la noticia se hizo viral, incluso con la prensa.
4: Hasta ahí llevamos 6. Les quiero informar que en próximos días esta pareja va a tener 13 hijos más.
3: También la población comenzó a apoyarlos con un dinerito por aquí, por allá. Todo México, una vez más, se unió para apoyar. Bueno, hasta el récord Guinness los había contactado para reconocer la osadía. Y todo parecía felicidad, hasta que salió a la luz la farsa. Maritza nunca estuvo embarazada de 13 bebés. Sus 13 bendiciones se multiplicaron por vergüenzas y problemas. Desde México, para Alarma TV, Karina Najera.
2: ¿Qué tal con la Maritza? Dijo, bueno, si un chilpayate trae torta bajo el brazo, pues de una vez que sean 13 y salimos de pobres todos,

0: pero la mentira tiene patas cortas.
1: Exacto.
0: Y la verdad siempre la alcanza.
1: Todos los mentirosos al final caen. De verdad, es que no puedo creer que haya inventado que tenía 13 hijos más, ¿más 6?
0: Pues sí.
1: Oh, my goodness. Oiga, esta otra madre corrió hacia un centro médico porque su hija se le estaba ahogando en los brazos y cuando llegó todo estaba clausurado. Vamos a ver.
2: La niña se ahogaba y no había tiempo de llevarla a otro centro médico que estuviera abierto. Por fortuna, esta enfermera se encontraba en el lugar y saltó a la acción.
3: No hay médico. Totalmente cerrado el centro de salud.
2: Milagrosamente, la niña arrojó el objeto que le obstruía la respiración y volvió a la vida. A la enfermera se le aplaude la bondad, valentía y rápida acción. Y esa clínica, aunque hubiera sido la mejor o la peor del mundo, de nada sirvió porque estaba cerrada.
1: Dios mío, qué angustia. ¿Cómo miércoles van a cerrar un lugar, un centro médico? Por Dios. Afortunadamente estaba esa enfermera y si no la peladita se muere, George.
0: Sí, no había doctor, pero en cambio había enfermera de sobra.
1: Ay, gracias.
0: Quien casi se infarta era la mamá y su comadre.
1: ¿Y cómo no?
0: ¿Y cómo de que no?
1: Claro.
0: Viajemos a Santa Cruz, Bolivia. Una madre echó a su hijo a un pozo porque lo cachó haciendo algo despreciable.
2: El niño se encontraba en el fondo del pozo. Cuando lo descubrieron, el hoyo estaba tapado. No tenía agua ni comida. Al cuestionar a la madre, esta reveló algo desgarrador.
4: Que yo me enteré a través de mi hija que él estaba mamándole los chores a su hermano. Dice que ella más le estaba haciendo así. Le estaba manoseando toda su partecita, dice.
2: Al parecer, el adolescente precoz abusaba sexualmente de una de sus hermanitas y la mamá lo castigó así. No se sabe cuánto tiempo llevaba en el pozo. Sin embargo, vecinos han declarado que los otros niños también han sufrido la misma tortura. Las autoridades investigan y más vale que este pozo sí lo tapen antes de que un niño muera.
1: Oye, ¿qué? Te juro, qué crueldad. Está bien, los niños a esa edad experimentan, están en proceso de descubrir sus partes privadas, pero no era para que esta mujer lo echara en un pozo. Por Dios, ten comunicación con tu hijo, edúcalo.
0: Sí, efectivamente, vaya manera de corregirlo.
1: Qué estúpida, ¿no? Oiga.
0: Ahora sí que lo aventó a el pozo de los bajos deseos. Hasta parece título de novela del maravilloso Gabo. ¿A poco no?
1: Es que tengo rabia.
0: Impresionante.
1: Bruta. Regresamos con más acá en Alarma TV.
2: Al regresar, objetos voladores no identificados que han cautivado al mundo.
5: Look how pretty.
6: I see the white one.
7: Hey, did it just change direction?
2: También, los policías de Guatemala acusados de abuso de autoridad.
8: ¡Quédate libre!
9: No me pegues.
8: Nadie me está pegando.

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1: Y continuamos con historias extraordinarias.
2: Claro que sí, nos vamos al Salt Lake City, Utah, donde el cielo desplegó un espectáculo escalofriante de objetos voladores no identificados, ovnis.
3: Aparecieron en el cielo. Los testigos pensaron que eran meteoritos entrando a la Tierra, pero luego las figuras se detuvieron en pleno vuelo, algo que solo una nave muy avanzada puede lograr.
4: Look how pretty.
5: I see the white one.
6: Did it just change directions?
3: Segundos después, los dos supuestos meteoritos se habían convertido en una flotilla interestelar. Como siempre, las autoridades no tuvieron comentario al respecto, pero entre los testigos hubo quienes aseguraron que hay una verdad que aún no nos quieren revelar.
2: Oh my God, amo esas historias. Yo soy de las que me paro en el patio a ver si veo alguno y te juro que hace como 3 días yo vi uno. Voy a poner el video. Lo voy a mandar a mi productora porque yo sé que era uno.
1: Me parece maravilloso, pero por lo pronto, eso que estábamos viendo en el cielo tenía toda la intención de que lo observaran muchas personas.
2: Es verdad.
1: Ahora, ¿con qué nos van a salir? ¿Con una invasión de marcianos? Ya bájenle, ¿no? Aquí. Ya estuvo bien de asustar a la gente. Y en Guatemala, un hombre fue detenido por conducir en estado de ebriedad, pero el verdadero crimen lo cometieron policías.
3: Sin duda, el tipo venía ebrio, pero los polis se encargaron de bajarle la borrachera a guamazos.
7: Mire que le está echando gas pimienta.
2: Ay, no.
3: Sin duda, los oficiales se pasaron de agresivos y de inmediato los testigos pidieron justicia. E increíblemente, sus voces fueron escuchadas. Los 4 elementos que participaron en el arresto ahora están tras las rejas por abuso de autoridad, simulación de delito, disparos de arma de fuego sin causa justificada e incluso robo agravado. Que a estos orangutanes los regresen a la Academia de Policía hasta que

0: estás en la clase de servir y proteger.
1: No, bueno.
2: Ay, no.
1: Primero tuvieron que esposarlo para entonces sí poder abusar de él a su antojo.
2: Cobardes.
1: Hola de chiquitos. Les queda muy grande ese uniforme.
2: Les queda la pistolita, por Dios. O sea, el uniforme, como dices, abusivos. Ahora les cuento que las montañas y los barrios duros de El Salvador ya no son obstáculo para atrapar a criminales y pandilleros gracias a esta nueva tecnología.
3: Estos son los vehículos militares conocidos como Yagu. Son fabricados en Israel y aquí en El Salvador han sido traídos para que den persecución a los más peligrosos pandilleros que ahora se esconden en las montañas y quebradas. Son vehículos blindados, todoterreno, y llevan incorporados drones, así como cámaras térmicas e infrarrojas, ideales para misión de cazar criminales de día y de noche.
4: Por la geografía del terreno, por la configuración de este municipio, tuvimos que emplear los vehículos recientemente adquiridos.
5: Sí, he visto que puede salir más tranquilo uno, sin menos riesgo, ¿verdad?, de que le pase algo.
6: Sí.
3: Los Yagu sirven de apoyo para el impresionante cerco, formado por más de 2.000 militares y policías que rodean el pueblo de Comasagua. Gracias a esta estrategia, las autoridades han sacado de sus madrigueras en los cafetales a más de 50 pandilleros de la Mara Salvatrucha, autores de asesinatos y del cobro de extorsiones. Con tanquetas y todo tipo de vehículos artillados, las fuerzas de seguridad buscan en las madrigueras hasta el último pandillero libre en este país. En Comasagua, El Salvador, Roberto Hugo Presa, Alarma TV.
2: Oiga, es que cada vez me sorprende más lo que está haciendo el señor presidente de El Salvador y, bueno, todo su gabinete, George. Por todas partes, ahora con esos carritos a todo terreno, nadie se escapa.
1: ¿Sí?
2: ¿Qué opina usted?
1: Que es excelente. Ahora sí que tecnología de punta para sacar a todas esas ratas, esos malnacidos de sus madrigueras.
2: Ay, ay,
1: se llaman Yagus. O sea, ya estuvo bueno. Yagus.
2: Saludos hasta El Salvador. Nos despedimos por hoy. Soy Liana Gretel.
1: Un placer. Soy Jorge Antolín.
2: Saludos para ti, mi queridísimo Carlos Salamanca de Arkansas.
1: También para Víctor Pineda de República Dominicana. Muchísimas gracias por ver.
2: Muy buenas noches. Que tengan dulces sueños.
1: Feliz fin.

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1: Usted no logra en ninguna parte, solamente acá en Alarma TV. Así que bienvenidos, muchísimas gracias por sintonizarnos.
2: Claro que sí, qué alegría contar con su presencia. Uh-huh. Como siempre, historias impactantes.
1: Claro que sí.
2: Conoceremos.
1: Uh-huh. Mira, el secuestro en niños que está a la orden del día, George.
2: También una mujer que desapareció por 5 largos años. Pónganse cómodos, iniciemos. El cielo ha mostrado anillos de humo en varios lugares. Miles de personas están aterradas, pero hoy le damos la explicación.
0: Anillos de humo en el cielo que parecen tener vida propia se han avistado en diferentes partes de Estados Unidos y nadie tenía una explicación al respecto hasta ahora. Según informes, los misteriosos anillos provienen de un lanzallamas creado por estudiantes de la Escuela de Aeronáutica Purdue. Y al extinguirse la flama, se crea un círculo que se queda flotando hasta por más de un minuto. Después de esto, otras personas alrededor del país han replicado el experimento que puso a hablar y temblar a muchos. Por eso no hay que creer todo lo que se ve. Y por cierto, en Alarma TV siempre estamos del lado de la seguridad. Así que le advertimos que no lo intente en casa.
2: Anillos de humo en el cielo.
1: Uh-huh.
2: ¿Y qué con eso?
1: Pues sí, ¿no?
2: ¿Se va a quemar el cielo? Lo que es estar desocupados, ¿eh? ¿Por qué no leen un buen libro? Hay tantos y muy buenos.
1: Muy buen consejo, la verdad. Qué pelotudes que ganan con esto, la verdad. No le veo el chiste, pues. Ahora nos vamos a Tlaxcala, México, donde una niña fue arrancada de los brazos de su familia en este desgarrador secuestro.
0: Esta calle de Acuitlapilco, en Tlaxcala, se convirtió en la trampa perfecta para cerrarle el paso a la presa. Note cómo el conductor tuvo la oportunidad de escapar por un lado, pero en un segundo ya estaba otro auto que le obstruía el paso. Mientras el tipo armado amedrentaba al chofer del auto naranja, una mujer extraía a la niña para llevársela en otro auto. Fue todo un operativo para raptarla. Desde entonces, sus familiares no la han vuelto a ver. Y lo más alarmante es que nadie ha contactado a la familia para solicitar rescate. Las primeras horas de un secuestro son fundamentales para dar con la víctima. Después de eso, tristemente, la esperanza muere cada hora, porque las posibilidades de lo que hagan con esta pequeñita son aterradoras.
1: Dios mío, qué angustia. Le pedimos, le rogamos, Dios, que esta niña aparezca con vida, por Dios. Ay, no, me parte el alma.
2: Demasiadas preguntas y ninguna respuesta. Toda una familia al borde de la angustia, de la desesperación. Y lo que es peor aún, una nena, uh-huh, que está

0: sufriendo.
1: Ay,
0: o
1: no.
0: Incluso muerta, terrible, en
1: Ojalá
0: verdad.
1: Que no.
0: Viajemos a Rusia, donde un joven le vio la cara al peligro justo en la puerta de un elevador. Sorpréndase.
2: Estaba a punto de bajar del elevador, pero por poco desciende al más allá. El ascensor sufre una falla y comienza a bajar antes de que el joven logre salir. Por fortuna, actuó rápido y volvió a meterse, salvando así su vida. La máquina bajó hasta el último piso y ambos tripulantes salieron ilesos. Pero que esto no lo desanime a tomar el elevador, porque según el diario estadounidense de medicina, hay más probabilidades de salir herido usando las escaleras.
0: Poquito en ocasiones se puede significar mucho.
1: Sí, sí, sí.
0: Por poquito y se muere. Uf. Pero está vivo y eso significa mucho. ¡Qué susto!
1: Puchica, la verdad, de chiripa se salvó mi querido George, de verdad. Oh, my gosh. Oigan, a quienes no se salvaron fueron varias mujeres en Colombia porque fueron atacadas por este loco.
3: Cabezazo limpio es lo que este habitante de calle le da a todas las mujeres que intentan pasar por la misma acera. Las esperaba y cuando estaban más desprevenidas, ¡zas!, les lanzaba el cabezazo.
4: En las últimas horas ha circulado un video donde se evidencia un habitante de calle agrediendo a transeúntes, especialmente mujeres en la localidad de Bosa.
3: Un barrio popular en Bogotá, en donde casi todas las noches son madres y jefas de familia o trabajadoras respetables a las que este hombre las tenía azotadas, generando que muchas veces tuvieran que caminar más cuadras para evitar toparse al hombre que se cree cabra.
4: Por este motivo, el Modelo Nacional de Vigilancia Comunitaria por Cuadrantes inicia la búsqueda de este sujeto, quien al encontrarlo le realiza registro a personas, hallando en su poder estupefacientes.
3: Pero no sin antes ganarse una buena dosis de paloterapia por parte de la ciudadanía, que cansados decidieron ponerle un alto a sus locuras. Luego sí lo entregaron a la policía.
4: La ciudadanía que había venido siendo afectada por este ciudadano decide realizar la denuncia por el delito de lesiones personales.
3: Primero recibirá ayuda psicológica y luego en desintoxicación. Y luego irá unos días a la cárcel por todas las denuncias impuestas por lesiones personales por las mujeres víctimas de este hombre y sus topetazos. En Colombia, Carolina Gómez para Alarma TV.
1: ¿Qué tal? Oiga, con lo que se encuentra uno no puede ir tranquilo en la calle porque llega este tipo a darte cabezazos, por Dios.
0: Qué bueno que ya lo atraparon.
1: Le pusieron su tate quieto.
0: Así es que ahora a encerrarlo en un corral. Por aquello de que le dé de nuevo por sentirse cabra, ¿verdad? No se despegue de su televisor porque más adelante un niño pisó accidentalmente a un hombre en el metro y el tipo simplemente lo liquidó. Pero antes, vamos a ver esta carrerita de autos porque uno de los competidores no llegó a la meta, sino al hospital.
2: Los amigos grababan la carrera, pero nunca esperaron esto. Un auto toma la avenida por donde ocurría la competencia y obstruye el carril donde venía el vehículo deportivo a toda velocidad. En el impacto, el corredor casi se voltea, pero tiene suerte de quedar con las llantas en el asfalto. Aquí nadie se salva de la culpa. Es cierto que el chofer del auto eléctrico invadió el carril sin fijarse, pero estas avenidas tampoco son para jugar carreras.
1: Dios mío. Bueno, esperemos que esto le sirva, ¿no?, como de escarmiento, George, que se haga consciente de la imprudencia tan tenaz, por Dios.
0: Sí, nada de que se le cruzó el auto, ¿eh?
1: No.
0: Quienes tienen cruzados, pero los cables son esos descerebrados que se sienten los amos del camino. No hay derecho.
1: Claro que no. Regresamos con mucho más acá en Alarma TV.
2: Al regresar, la historia del niño que sin querer pisó a un hombre y el adolescente terminó muerto. También, una jovencita desapareció y después de 5 años la encontraron viva en un closet. Conozca por qué y qué hizo durante todo este tiempo. Además, la historia que tiene a todo un país indignado. El pedófilo que se llevó a una pequeña de 8 años de la puerta de su casa.
5: Y es ahí donde él se la lleva.

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1: Y seguimos con historias extraordinarias.
2: Efectivamente, les cuento que en Bogotá, Colombia, un jovencito pisó accidentalmente a un hombre en el metro y la respuesta del afectado fue trágica.
3: Este es el caos que cada mañana se apodera del sistema de transporte público en Bogotá, conocido como Transmilenio. ¿Y se imaginan perder la vida porque en medio del alboroto humano usted sin querer pisa a alguien más? Pues eso mismo le pasó a un joven de tan solo 15 años que hasta ahora estaba empezando a aprender cómo usar el transporte él solo.
4: En el transcurso del distrito Graffiti hacia CDS-32 se genera una riña, un caso de intolerancia donde una de estas personas, un menor de edad, tropieza accidentalmente con otra persona y ahí se genera una gresca. En esta gresca pues sale lesionado el menor de edad, se bajan en la siguiente parada, CDS Carrera 32, y allí es donde se produce una lesión fatal de este menor.
3: Con tan mala suerte que su zapato terminó sobre el pie de un asesino que iba armado con un cuchillo y que lo apuñaló de manera fatal.
5: El día de hoy, desde el equipo Transmilenio, queremos solidarizarnos con la familia de Juan Esteban. Juan Esteban es un joven de 15 años que fue víctima de un acto de intolerancia en nuestro sistema. A pesar de que fue trasladado a un centro asistencial, lamentablemente Juan Esteban perdió la vida.
3: Un acto de intolerancia cobarde y para el que se pide todo el peso de la ley. Y por ello, Transmilenio facilitó todas las cámaras de seguridad para dar con el hombre que de manera más vil cegó los sueños y la vida para siempre de otro ser humano que apenas empezaba. En lo que va corrido del año, en Transmilenio se han incautado 18 armas blancas, es decir, cuchillos, navajas o cualquier objeto corto punzante. Y aunque en ese sistema pasa de todo, sin lugar a dudas, este ha sido el caso más alarmante. En Colombia, Carolina Gómez para Alarma TV.
2: De verdad no se vale, qué indignante, qué acto tan cruel. Ese tipo, te lo juro, que se merece también la pena de muerte. De verdad, no es posible. Era un niño que lo hizo sin culpa, George.
1: Cuando apenas empezaba a vivir.
2: Ay, no.
1: Cuando todo estaba por escribirse. Qué muerte más absurda. La selva de asfalto se ha vuelto cada vez tan peligrosa. Increíble, en verdad. Y ahora veamos este ejercicio para supuestamente lograr que los niños no hablen con gente desconocida.
0: Primero entra el viejo dando regalos y el primero que acepta se convierte en la primera víctima. Ante la mirada de terror de los otros niños, el tipo arranca al chiquillo de su silla y se lo lleva a una locación desconocida. El sujeto regresa y ofrece más anzuelos, perdón, regalos a los otros niños. Pero así, en menos de un minuto, los chiquitos aprendieron la lección organizada por padres y maestros. No aceptar regalos de desconocidos. Con esto quedó claro que incluso en China, el miedo no anda en burro.
1: No, pues chido.
2: ¿Qué opinas de eso?
1: A buen entendedor, Nada de dulces. Ya no le van a hablar a nadie esos niños. Bueno, ni a su papá.
2: Pues sí, ¿qué opinan ustedes? Es una táctica que por lo que vimos funcionó, pero al mismo tiempo también quedan traumados, ¿no? Ahora continuamos con problemas con los hijos. Una jovencita de 14 años desapareció y su familia esperaba lo peor hasta que 5 años después descubrieron esto.
6: Era el año de 1998. Natasha Ryan, de 14 años, fue llevada a su escuela como todos los días, pero con la diferencia que esta vez no regresaría jamás. Inmediatamente fue reportada como desaparecida. Surgieron varias teorías, como que el asesino en serie, Leonard Fraser, que atacaba en la zona, la pudo haber matado, aunque el asesino nunca la confesó como parte de sus víctimas. Otra teoría fue que Natasha seguía viva y los padres esperaban que regresara, pidiendo apoyo a organizaciones de búsqueda de personas. Y fue hasta 3 años después que la familia se resignó y la dio por muerta. Pero la policía la seguía teniendo en sus casos sin resolver. Y de pronto, alguien decidió revisar la casa de quien era novio de Natasha al momento de su desaparición. La sorpresa fue alarmante. Todo este tiempo, Natasha estuvo siempre ahí, Fueron 5 años que pasó viviendo con su novio para poder tener una relación amorosa, a escondidas, obviamente. Y para no ser descubiertos, siempre cerraron las cortinas y Natasha solo salía de noche, pero eso sí, disfrazada.
7: Podría irme a la tumba sin saber nunca qué le pasó a mi bella hija.
6: Natasha vivía en un armario y fue llevada a juicio por causar gastos innecesarios al gobierno de Australia por una cifra de $280,000. Además, la multaron por $120,000 por fingir su desaparición. Natasha, ahora conocida como la chica del armario, informó que estaba enojada con la vida y que por eso decidió esconderse de todos en casa de su novio. El caso se volvió tan famoso que los medios de comunicación le llegaron a pagar hasta $120,000 por la exclusiva de la historia, y cuando se casó con su novio, la cobertura de la boda fue vendida por $220,000 a la revista Woman's Day. Hoy en día, Natasha es enfermera, sigue casada con Scott Black y tiene 3 hijos, pero ya no viven escondidas. Para Alarma TV, Karina Najera.
2: Sí, tenaz la historia. Lo único que yo puedo decir, George, es que los padres deben de tener una comunicación abierta, de confianza, crear esa comunicación, ¿me entiendes? Porque si no, los hijos van a actuar así como esta chica, con miedo, porque los padres o le pegan, o la regañan, o la castigan, ¿no?
1: Pero, pues, ¿qué me dices de la Natasha? Uh-huh. Ahora sí que se pasó. Algo nos quedó claro. Los enojos le duran mucho. Uh-huh. ¡Qué berrinche! 5 años. Impresionante.
2: Pero tenía miedo de regresar. Regresamos con más acá en Alarma TV.
0: Al regresar, este pedófilo degenerado se llevó a una niña a un hotel para abusar de ella.
8: Y es ahí donde él se la lleva.

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1: Continuamos con más de Alarma TV.
2: Y en Lima, Perú, una niña fue secuestrada en la puerta de su casa, pero gracias a que alguien vio el asunto y denunció, las cosas no llegaron a más. Vamos hasta allá.
3: En el transcurso de su retorno a casa es donde el sujeto capta a mi menor hija y se la lleva.
0: El depredador andaba rondando y atacó.
3: El sujeto estaba sentado en la puerta de mi casa y es ahí donde le elogia. Yo sé dónde tú puedes patinar mejor y tu mami va a llegar ahí.
0: El sujeto de inmediato se la llevó a un hotel y ahí estuvo a punto de desgraciarle la vida.
3: Me dice, mamá, yo en ese momento que el señor me tocaba, yo le decía que soy niña.
0: Increíblemente, a sus 8 años, la niña engañó al violador, pidiéndole que le comprara un dulce, y así fue como logró escapar.
4: Se la llevó.
5: Como se quería llevar a una niña, el pata que está tirado.
0: También la recepcionista del hotel se dio cuenta que algo no andaba bien y le habló a las autoridades. Esta historia, gracias a Dios, tuvo un final, digamos, feliz. Pero imagínese las vidas de miles de niños que terminan destrozadas.
2: Ese infeliz pensó que sería como comerse un dulce.
1: Ajá, ajá.
2: Pero esa nena resultó más lista y astuta que el mismísimo lobo.
1: Así es.
2: Duro con ese pervertido.
1: Así es. Deberían de castrarlo ya de una. Qué buena la acción de la niña gracias a que su madre le ha enseñado a cómo debe de actuar. Muy bien. Ahora les cuento que en Estados Unidos se ha desatado un debate incendiario después de que el presidente Biden despenalizara la marihuana. Vamos a conocer este caso.

0: El presidente de los Estados Unidos, Joe Biden, acaba de anunciar que cumplirá otra de sus promesas que ofreció durante su campaña presidencial. Ahora va a liberar y suavizar la ley existente ante la posesión de marihuana, ya que en algunos estados del país aún está prohibida. Y promete que tanto consumidores e increíblemente distribuidores también reciban leyes más suaves, siempre y cuando las cantidades de la droga consumida o vendida sean pequeñas. Cabe resaltar que en la ley federal, la marihuana está categorizada como droga tipo 1, igual que el LSD y la heroína, quedando clasificada como más peligrosa que el fentanilo y la metanfetamina. Y por ello, es tan estricta la regulación. El presidente Joe Biden informó también que aunque se logre esta nueva ley, el narcotráfico, comercialización y venta a menores de edad continuarán siendo estrictas. Esta propuesta también incluye perdonar a los que hayan sido encarcelados y afectados por posesión de marihuana, beneficiando a miles de personas encarceladas en todos los Estados Unidos, o incluso quienes no podían conseguir trabajo por tener en su expediente el delito, deportación o uso de marihuana. Para Alarma TV, Karina Najera.
1: Híjole, jue madre, la verdad que es un tema muy polémico. Creo que la marihuana pone a los chicos bien pelotudos, bien apelotardados. Sinceramente, estoy en contra de eso, de lo que ha hecho este señor presidente, pero ustedes tienen la última opinión, pues.
2: Señor presidente, qué bueno que ya la despenalizó. Ahora, sobre la inflación, ¿qué nos puede decir? ¿Esa la va a penalizar, la va a prohibir o le va a poner estrellitas? Ahí nos cuenta.
1: Esperemos que vea Alarma TV esta noche. Muchísimas gracias, soy Liliana Gretel.
2: Un placer, soy Jorge Antolín.
1: Saludos, mi queridísima Laura y Lupita de San Antonio, Texas.
2: Y también para Alejandro Vázquez Pérez y Ana María Pérez de Austin, Texas. Dicen que nos ven a diario. Muchísimas gracias.
1: Muchas gracias. Buenas noches.
2: Buenas noches.

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1: Hola, ¿qué tal? Muy buenas noches. En este preciso instante damos inicio a Alarma TV. Gracias por no fallar a nuestra cita.
2: Claro que sí, muchísimas gracias. Desde Burbank, California, con las historias más sorprendentes del momento, queridos.
1: Iniciamos.
2: Sí, señor, les cuento que en Brasil una pareja bebía cerveza hasta que el alcohol hizo de las suyas.
3: Laurita mató a su novio.
0: No era a orillas del río Bravo, ni en una hacienda escondida, pero esta Laurita también quería matar a su novio. Por razones desconocidas, la mujer identificada solo como Laura apuñaló varias veces a Gabriel, su pareja, quien al darse cuenta de lo ocurrido, reacciona y la persigue por todo el lugar hasta que la arrincona. Pero ahora, la fiera lo recibe con los filos de una botella rota. Después llega la venganza de Gabriel, que le devuelve los cuchillazos al riñón derecho y la agarra como el Canelo. Bueno, más bien como Julio César Chávez. Ambos terminaron en un hospital y al salir tendrán que responder a las autoridades, ya que no estaban briagos de alcohol, sino borrachos de odio.
3: Laurita mató a su novio, ¿por qué?
2: Tenaz, tenaz, ¿de verdad la mujer agarró? O sea, yo me asusté en el momento en que partió la botella y se la enterró al pelado este.
1: Amor apache, definitivamente, ¿sí? Muchísima pasión. Dios los hace y ellos se deshacen.
2: La verdad que sí.
1: Amores tóxicos, qué horror, uh-huh. Que no. Vamos a Filipinas a ver este partido de fútbol donde el árbitro recibió una tarjeta amarilla muy, pero muy eléctrica. Sorpréndase.
0: El partido ya iba a la mitad, pero al que casi parten por la mitad fue al árbitro. El nombre del oficial es Charlie Panes y quedó como pan tostado. ¡Bien tostados! El pobre sufrió varias quemaduras y problemas cerebrales que le afectaron el sistema nervioso, pero por lo menos vivió para contarla. Pero aún no queda claro por qué desde allá arriba casi expulsan de la vida a este pobre árbitro.
2: Ay, Dios.
1: Sorpresas te da la vida te da sorpresas. Alguien allá arriba estaba viendo el partido y obviamente lo que estabas haciendo no le gustó. Vaya llamada de atención.
2: Me parece tenaz, súper peligroso. Y dan como recomendaciones que en el momento en que están cayendo tormentas o lloviendo, no hay que estar en una cancha de fútbol, George.
1: Por ejemplo.
2: Exactamente. Ahora nos vamos hasta Argentina a ver a este cazador mexicano que se convirtió en la víctima de su presa.
0: Al animal le metieron varios balazos y no caía, pero el humano, con un par de cornadas, se desplomó. Después de que le dispararon, el búfalo de agua se fue directamente contra el mexicano de nombre Mario Alberto Canales Najar y le enterró los cuernos hasta matarlo. Los amigos de la víctima sacrificaron al animal tratando de defender a su amigo, pero ya no hubo nada que hacer. El fallecido fue identificado como el vicepresidente de la Federación Mexicana de Caza. Dicen que ladrón que roba a ladrón tiene 100 años de perdón. La pregunta es, ¿qué pasa?

0: cuando un asesino mata a otro?
1: Tenaz, de verdad que todo en esta vida se paga, mi querido George. Un hombre que lleva matando animales, sinceramente, karma.
2: Sí, el cazador resultó casado. Morir matando y matar muriendo, tremenda lección.
1: Uy, no.
2: En Cali, Colombia, un motoladrón tuvo el peor día de su vida y también, de hecho, el último. Veamos qué pasó.
3: Este es el momento en que las cámaras de vigilancia comunitaria registran la llegada de una camioneta. Tranquilamente parqueó y segundos después pasó un hombre en moto, clavó su mirada en el conductor y no resistió el deseo de regresar. Segundos después sacó un arma con su mano izquierda, amenazó a los ocupantes del carro. Aparentemente inició un asalto. Otro vehículo blanco que venía transitando por la calle frena y retrocede. Los vecinos escucharon tres impactos de bala fulminantes. El supuesto ladrón fue identificado como Andrés Montaño y solo tuvo 7 segundos para protagonizar su último robo. El supuesto asaltante murió inmediatamente y quedó recostado sobre la camioneta. Las autoridades iniciaron las investigaciones y el conductor que disparó su arma en defensa propia fue detenido inmediatamente para facilitar el proceso.
4: Al parecer pretendía hurtar a un ciudadano que se movilizaba en una camioneta. Este ciudadano reacciona, acciona su arma de fuego, localizando una lesión que posteriormente se le condujo a la muerte a la persona que intentaba robar.
3: De manera extraoficial se conoció que el chofer de la camioneta pertenecería a una entidad de seguridad del gobierno. Las autoridades del gobierno nacional llamaron la atención a los ciudadanos diciendo que no es bueno que se alegren por la pérdida de una vida, como se registró en las redes sociales. En Colombia, Gilberto Rivera para Alarma TV.
2: El ladrón le vio cara de pichón, pero obviamente se equivocó. Era un gavilán que bien sabía lo que hacer con un revólver. Nunca se saca para amenazar, sino para matar.
1: Sí, es que las imágenes son demasiado fuertes y lo que pasa es que ahorita la delincuencia está así, George, que tiene que estar uno armado, ¿no? Ahora, en cambio, en Lima, Perú, un par de ratas asaltaban a un motociclista cuando de la nada, oiga, les cayó un costal de justicia.
0: Lo vieron como cuando el lobo se saboreó a la Caperucita Roja, pero en pleno asalto la justicia les cayó de costalazo. Como emboscada aérea les cayeron 50 kilos de cemento que un obrero lanzó desde arriba. Los asaltantes no supieron ni qué fue lo que les pegó, pero corrieron como cucarachas cuando alguien enciende la luz. Un amigo del motociclista salió a ayudar, pero los ladrones ya habían huido, aunque venían hasta por la moto, solo se llevaron el celular, gracias al costalazo.
1: Oiga, ¿qué tal, mi querido George? Benditos compañeros, gracias por haberlo ayudado. Perfecto el momento en que les cayó.
2: Lástima que le falló la puntería. Le hubiera caído en la cholla a ese infeliz. Y no que muy picudos, salieron corriendo cual gallinas.
1: Gallinas, eso. Regresamos con más acá en Alarma TV.
0: Al regresar, la policía interroga a una mujer cuando de pronto dejó a los policías con la boca abierta, haciendo lo impensable.
5: ¡Ay, sí,
0: También, ella le destrozó el carro a él porque él le destrozó algo a ella. Además, más de 100 niños en México fueron a la escuela y terminaron drogados con cocaína.
6: Tranquilo, tranquilo, tranquilo, tranquilo, tranquilo, tranquilo.

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2: Viajemos a San Luis, Missouri. Una mujer iba a ser arrestada, pero se sacó un as de la manga que dejó a los policías viendo un chispero. Sorpréndanse.
0: La policía interrogaba a esta mujer que parecía estar bajo la influencia de alguna droga, cuando de pronto hizo algo inesperado. La mujer se llevó la patrulla y al chocar unos pasos más adelante, se bajó y todo se descontroló. Finalmente fue arrestada, pero los vecinos dicen que pudo haber sido peor, ya que ella en realidad sufre de sus facultades mentales.
3: Soon as he took off, I knew. Now your dumb ass finna go to jail.
0: El auto quedó destrozado, pero por fortuna nadie salió herido.
3: Oh, damn.
1: Mire usted.
2: Camarón que se duerme. Se le llevan la patrulla. Pues, ¿qué pasó, oficiales? Hay que regresar a la academia, pero ya, ¿eh?
1: Claro, como la vieron así toda high, ¿no? Toda bien drogada, creyeron que la tipa no era veloz. Uh-huh. Pero bueno, le salió el tiro por la culata, señores. Ahora en República Dominicana les cuento que un sujeto hizo enfurecer tanto a su pareja que ella explotó y en su ira hizo este berrinche.
0: Andaba que echaba chispas y venía bien armada con su coraje y una enorme piedra. Al siguiente día, Catherine Baez, de 24 años de edad, fue arrestada. Ella dice que actuó de esa manera porque Junior Paulino, de 33 años, le destrozó el corazón al terminar la relación. Entonces, como a nadie le gusta que le rompan el corazón, pues ella decidió romperle su Mauser al coche.
1: Por Dios, chicas, tengan un poquito de dignidad. Si un hombre ya no te quiere, lárguense de ahí. ¿Y qué culpa tiene el carro, George?
2: ¿Qué tal con la Catherine?
1: Sí, está brava.
2: Ahora sí que con ella no se juega. No es de términos medios. Cuando quiere, quiere. Uh-huh. Y cuando odia, pues también.
1: Uy, tenaz.
2: Vamos a Colombia, donde empujados por la necesidad, cientos de personas cruzan día con día por el paso de la muerte.
4: La dejaron sola y abandonada. La abandonaron acá en el medio de la selva del Darién.
5: Ella es Lady, una mujer mayor, obesa y frágil que nunca pensó enfrentar la prueba más dura de toda su vida.
6: Bueno, porque yo venía con un grupo de migrantes y me caí, me porré una rodilla, se fueron, me dejaron sola y yo caminando poco a poco vine y me descansé aquí, ya estoy que ya no aguanto. Estoy en... No, Dios mío.
5: Ella es tan solo una pequeña muestra de la más alarmante crisis por migración humana registrada en Colombia. Miles de soñadores pasan a diario por esta inhóspita selva del Darién, frontera con Panamá.
7: Dale agua a tomar, para ver.
8: Así respira. Creo que se lo vieron aquí, lo dejaron botado aquí.
5: Lo más preocupante es que no solo los adultos mayores, sino los niños, se pierden en esta espesa manigua que amenaza con tragarse sus osados visitantes.
9: Aquí estoy con mi amiguita. Que estaba llorando porque la habían dejado solita en su familia, pero ya estamos aquí.
5: Este es el caso de dos niñas que por el grave estado de salud de sus padres tuvieron que ser socorridas por dos caminantes venezolanos que las llevaron cargadas en un recorrido de más de 8 horas con hambre, lodo, mosquitos y terribles senderos.
10: Eso no es para traer a sus hijos, a sus esposas embarazadas, a su mamá, a su abuela. Eso no es un juego, muchachos. Para eso hay que tener una buena forma física para subir hasta acá.
5: Ciudades costeras están repletas de migrantes esperando que abran las rutas marítimas que fueron cerradas por el paso del huracán Julia.
11: ¡Está amarrando!
12: Más de 150 mil personas han cruzado por este paso fronterizo en el último año. Algunos por mar, otros por selva, de donde algunos no regresan. En Colombia, Gilberto Rivera para Alarma ATV.
1: Ay, qué lamentable, qué tristeza, de verdad, a la deriva, ¿no? Exponiéndose a la muerte día a día, como esa señora, como esos niños, por Dios,
2: George. Y le parte a uno el corazón ver ese éxodo, ese río humano, ¿no? De personas buscando, en busca de un sueño, pero que en realidad los enfrenta a su peor pesadilla.
1: Ay,
2: bendiciones,
1: no.
2: Bendiciones para todos ellos.
1: Sí, señor. Regresamos con más acá en Alarma TV.
0: Al regresar, caos y terror en las calles de México.
11: No, ya ni le muevas, güey. ¡Espérate, güey!
0: También, emergencia en una escuela. Los alumnos fueron a estudiar y más de 100 terminaron drogados con cocaína.
13: ¡Vamos,

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1: Y continuamos con historias extraordinarias.
2: Claro que sí, en el Estado de México un trailero quedó entre la espada y la pared, pero bueno, escapó, solamente que se llevó todo a su paso.
3: No, ya ni le muevas, güey.
0: Se metió en una avenida donde los camiones no están permitidos, pero le valió tres pepinos. ¡Mira! Al final, el tipo se escapó del lugar y aún no se sabe si fue arrestado. Ojalá que lo atrapen pronto, antes de que los daños sean más que materiales.
3: ¡Güey! ¡Párate, güey!
2: Ave María, vea. Lo tienen grande, así grande, y no lo saben manejar, por Dios. ¡Qué irresponsabilidad!
1: ¡Qué locura! Él dijo, paso porque paso. Y a ver, discútanle. Ojalá que lo atrapen.
2: Ojalá.
1: ¡Qué loco! Y hablando de drogas, más de 100 niños terminaron dopados con cocaína en una escuela de Chiapas, México. Vamos hasta allá.
4: Mareo, náuseas, vómito y desorientación. Así es como decenas de padres encontraron a sus hijos.
5: ¡Viene otra! ¡Ahora atrás! ¡Aguante! ¡Viene otra! ¡Viene otro niño!
4: Más de 100 estudiantes estaban drogados con cocaína. Por medio de unos análisis de laboratorio, autoridades de la secundaria Juana de Asbaje, en la comunidad de Bochil, Chiapas, en México, indicaron que los niños fueron intoxicados con el polvo blanco diluido en agua que consumieron. El personal docente, al darse cuenta de los síntomas de los alumnos, llamaron a la policía y a la Cruz Roja para que los atendieran de inmediato. Y el perfil toxicológico mostró rastros de cocaína. Padres de familia aseguraron que más de 100 alumnos presentaron algún tipo de reacción de intoxicación o tal vez de sobredosis. Se desconoce cómo fue que el agua se contaminó de cocaína, pero se abrió una investigación para dar con los responsables de este acto que pudo haber matado a varios niños. Desde México para Alarma TV, Karina Najera.
1: Vaya que se está volviendo una moda, terrible moda. Un día pasa y otro también. Terrorismo en las escuelas de México. ¿Quién está atrás de todo eso? ¿Cuál es el objetivo? No. Terrible, en verdad.
2: Eso es gravísimo, por Dios. Envenenar a los niños de esta manera. O sea, ya uno como padre no va a mandar a los hijos al colegio. Ay, juepuchica. Ahora les cuento que los habitantes de San Salvador, en El Salvador, viven en constante amenaza de muerte por parte de la madre naturaleza.
6: Este conductor y su acompañante jamás imaginaron lo que ocurriría en medio de la lluvia. Frente a ellos se produjo un fuerte desprendimiento de tierra que solo por un pelo no embistió su vehículo. Pero como si se tratara de una película de terror, la inmensa masa de lodo comenzó a perseguirlos como si estuviera con vida. El desesperado chofer debió poner reversa y acelerar para alejarse del peligro. Por unos instantes, el deslave casi los alcanza, pero su fuerza disminuyó.
7: Sí, han habido casos, pues, bastantes y muy seguido, donde sí hay derrumbes que caen directamente sobre los automóviles. Pues.
6: Y es que los derrumbes en las carreteras cada vez son más frecuentes debido a lo copioso de este invierno. Pero pocos logran grabar con su celular este tipo de siniestros y, sobre todo, vivir para contarlo. En San Salvador, El Salvador, Roberto Hugo Presa, Alarma TV.
2: Sí, eso parecía así, de verdad, una película de Hollywood, por Dios, la gente escapando y esa cosa, el deslave detrás.
1: Sí, impresionante, ¿no?
2: Uy, no.
1: Imágenes que nos dejan muy en claro que este planeta es un ser viviente en constante movimiento.
2: Sí, hombre.
1: Y transformación. ¡Qué susto! Menos mal que se salvaron.
2: Claro que sí.
1: Saludos, El Salvador.
2: Saludos. Hemos terminado Alarma TV. Muchísimas gracias, Juliana Gretel.
1: Un placer. Soy Jorge Antolín.
2: Saludos el día de hoy para la queridísima señora Maggie, la Mujer Maravilla, así le dicen. ¡Feliz cumpleaños para usted, señora!
1: Claro que sí. También para Mirna Gómez, de San Francisco, California. Un saludo muy afectuoso, que nos ve todos los días.
2: Muchas gracias. Que descansen.
1: Gracias. Buenas noches.

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1: ¿Qué tal, amigos? No lo verán en ninguna parte, solamente acá en Alarma TV. Qué rico que nos acompañen.
2: Claro que sí, bienvenidos. Historias impresionantes, ¿no es así?
1: Como todos los días,
2: por ejemplo,
1: George, las del secuestro en los niños, de verdad que ahorita está así en apogeo, por
2: así
1: Dios.
2: Es también un levantón impresionante con el que iniciamos el show. Bajemos a Querétaro, México. Allá varias personas fueron testigos de lo que parecería ser un secuestro, pero en realidad fue otra cosa. Veamos qué fue.
3: ¡Auxilio! ¡Auxilio!
0: Este es el mayor miedo de cualquier mexicano.
3: ¡Por favor! ¡Auxilio! ¡Por favor! ¡Señores!
0: Dos hombres armados se quieren llevar a la fuerza a un joven.
4: ¿Cómo te llamas? ¡Vamos, policía!
5: Hay formas de cómo llevárselo, señor.
6: ¿Cómo te llamas?
0: Los sujetos que lo recogieron no se identificaban oficialmente, aunque decían que el secuestrado, o en este caso, el arrestado, les había chocado su unidad.
7: ¿Pero por qué no?
8: Chocaste ese carro, ¿entiendes?
7: Yo voy a ir a pago.
8: Ah, por eso, pues es chitalito.
0: Los supuestos policías lograron llevárselo. Y después, en reportes oficiales de la Fiscalía de Querétaro, se declaró que en realidad el tipo era vendedor de drogas. Versión 1. Versión 2. Luego, la versión oficial. Tristemente, las razones verdaderas nunca se sabrán.
2: Pues efectivamente, eso fue un levantón.
1: ¿Sí?
2: Que es que por policías, que más bien son criminales actuando de manera ilegal.
1: Claro.
2: Y hay que decirlo, eso en México le puede ocurrir a cualquiera, tristemente.
1: Nadie se salva en este momento, y la cosa es que también está involucrado en drogas, ¿no? Y como dices,
2: es lo que dicen.
1: Es lo que dicen, hay que ver. Ahora vea por qué los secuestros son el mayor miedo de cualquier mexicano. Madre e hijo caminaban por la calle cuando sucedió esto.
0: Madre e hijo iban rumbo a la escuela, pero nunca llegaron. Dos sujetos armados arrebataron al niño de 10 años de edad y uno de ellos le entregaba una nota con la cantidad que deberá pagar si lo quiere volver a ver. Y un teléfono para comunicarse con los secuestradores. Le exigieron 4 millones de pesos para no matarlo. La madre acudió a las autoridades y la suerte estuvo de su lado.
9: ¡Abrázalo!
10: Tranquilo, bebé, tranquilo. Estamos contigo, hijo. ¿Cómo te llamas, hijo?
11: ¿Cómo te llamas?
12: Sentadito.
11: A ver, hijo, ¿cómo te llamas?
12: Maximiliano, me acaban de salvar. Llevo 2 días aquí secuestrado. Pido 3 millones por mí. Me acaban de salvar la vida porque mañana iba a ser el cumpleaños de mi abuelito fallecido.
10: Estás bien, hijo. Ahorita te vamos a llevar con tus papás, ¿sabes?
0: Gracias a Dios, esta historia tuvo un final feliz. Tristemente, en México hay más de 4 secuestros al día y muchos de esos compatriotas nunca vuelven a sus hogares.
1: Dios mío, yo me muero, de verdad, como madre, por Dios. Afortunadamente los atraparon y ese niño la cara de felicidad, o sea, que no lo podía creer, George.
2: La angustia de Maximiliano, lo que hicieron con él no tiene nombre.
1: Asqueroso.
2: Le dicen secuestro, pero en realidad le arruinaron la infancia y lo marcaron para siempre. Y de la angustia, efectivamente, de ver a un niño inocente secuestrado, pasemos al abandono de 3 hermanitos que sufrían a manos de sus padres.
13: ¿Cómo podrían llamarse padres unos monstruos sin alma? Progenitores de 3 niños en Cartagena que sin importarles la edad de sus hijos los dejaron abandonados sin cuidado, sin comida y sin bebida a 95 grados Fahrenheit.
14: Que estos niños al parecer llevaban 24 horas abandonados en esta residencia. Fue necesario por parte de nuestros policías y de la misma comunidad alimentar a estos menores. Asimismo, cambiarles sus vestidos y asearlos, por cuanto esta vivienda se encuentra en total abandono.
13: No se sabe cómo, a pesar de su corta edad, los niños intentaron escapar en medio de su inocencia por una ventana para pedir comida. Los vecinos se dieron cuenta y llamaron a las autoridades.
14: Uno de ellos de 3 años, de 2 años y de 8 meses, siendo necesario efectuar el rescate de estos menores y dejarlos a protección de la comisaría de familia.
13: Las condiciones eran tan deplorables que hasta el corazón más fuerte sucumbió de tristeza y de rabia. Afortunadamente, la comunidad se unió con la policía y le dieron de comer a los pequeños, que posteriormente fueron trasladados a un hogar temporal del Instituto de Bienestar Familiar. Las autoridades han intentado en vano comunicarse con los padres de los niños, pero hasta el momento siguen los operativos para dar con estos irresponsables. En Colombia, Carolina Gómez para Alarma TV.
2: Le arruga el corazón hasta el más plantado ver esos tres angelitos maltratados de esa forma por quienes deberían supuestamente de quererlos y cuidarlos.
1: Oh my God.
2: Les surge una verdadera familia.
1: Asquerosos los padres, de verdad. ¿Cómo dejan a un bebé, a un niño que de 3 añitos trataba de escapar, de pedir auxilio? ¡Qué historia, oigan! Ahora les cuento que en Fontana, California, se registró una escena de violencia entre un adulto y 2 jóvenes, pero malandros.
0: Se la hicieron de jamón y él se las hizo de pepperoni. Le dijeron, bájate si eres muy machito. Y el tipo cometió el error de su vida. Los patinetos lo agarraron al 2x1, mejor que los ofertones de martes de frutas y verduras. El sujeto ya traía la nariz aparentemente fracturada, pero terco. En lugar de aceptar su derrota, se regresó a que le dieran una más para llevar. De los hechos, no se reportó nada. Simplemente aquí se rompió una taza y cada quien con sus golpes.
1: Sí, no, qué pelea más extraña. 2 contra 1. El pobre tipo lo dejaron vuelto nada, vuelto miércoles, pero de repente se despegaron como si nada.
2: Agarraron como armas justamente sus patinetas. Les patina el coco, bola de cobardes.
1: Sí.
2: Montoneros. Y si hablamos de violencia, viajemos a Bogotá, Colombia. 2 mujeres pelearon por el asiento en el metro, pero sorpréndase, a mordidas.
0: Peor que perras con rabia. Las 2 marcaron su territorio en un asiento del metro. Y como son hembras alfa, ninguna cedió. En la pelea, una de ellas sacó sus afilados colmillos y, como buena colombiana al chicharrón de bandeja paisa, le dio una mordida hambrienta de ira. Lo más alarmante es que las autoridades reportaron que recientemente ha habido varias peleas en este transporte público. Aún no se sabe quién llegó a poner orden aquí, si la perrera o la policía. Aquí solo resta recordar que el respeto al derecho ajeno es la paz.
1: ¡Qué horror! ¡Qué salvajada estas viejas! Oiga usted, ¿no? A puras mordidas, mordiscones, casi le arranca el dedo.
2: Peleaban por el asiento.
1: No,
2: se fueron todo el trayecto de pie y a mordiscos.
1: No.
2: ¡Qué mal negocio! ¡Serenas, morenas!
1: Cálmense, regresamos con mucho más acá en Alarma TV.
0: Al regresar, este conductor de Uber fue detenido por un policía, pero no para multarlo.
4: ¡Seguro! ¡Hurry up! ¡Seguro! ¡Take the watch! ¡Watch!
0: También se sentía seguro en el hospital hasta que la muerte casi lo parte en 2. Además, el hombre que colgado de los cables de alta tensión impactó a toda una comunidad porque increíblemente salió ileso.

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1: Y continuamos con historias extraordinarias.
2: Efectivamente, en Nueva York, un conductor de Uber fue detenido por un policía, pero detrás de la placa había una mentira.
0: Le llegó de la nada, y como traía una placa de policía, el chofer de Uber no sospechó nada.
3: ¡Seguro! ¡Hurry up! ¡Seguro! ¡Take the watch! ¡Watch you! ¡I'll kill you!
4: ¡Okay, okay!
3: ¡Bye!
4: ¡Okay, okay, okay!
3: ¡Okay,
0: Hoy, verdaderos detectives buscan a este falso policía. Y en este tipo de casos, el tiempo es oro. Porque, como podemos ver, este desgraciado tiene licencia para asaltar.
2: ¡Oh, my gosh! Y entonces, ¿uno cómo diablos hace para diferenciar cuál es el policía real y cuál no?
1: Pues sí, está complicado.
2: ¿Ah?
1: Pero a pesar del susto, él hizo lo correcto. Le entregó todo lo que le pidió.
2: Ay.
1: Con un hombre armado y dispuesto a todo, no se discute. Ahora veamos a estos dos sujetos que tienen mucha hambre. Llegaron por sus tacos, pero un pequeño detalle. Se les olvidó pagar.
0: El olor del trompo de pastor lo trajo hasta aquí.
5: ¿Es comida? No, hermano.
0: Pues si no le dieron, se sirvió solo. En cambio, este otro ni pidió permiso. De plano se robó lo que quedaba del trompo y no lo volvieron a ver. Y es que recuerde que el hambre es canija, pero más

0: el que la aguante.
1: ¿Cómo se llamó la historia? Cuando apriete el hambre. Ojalá que les caigan pesados esos tacos. Además, se les olvidó llevarse su cilantrito, su cebolla y su salsita. Gandallas.
2: Ay, en cambio a mí me da pesar, George. Tenían hambre, no tenían dinero en ese momento, pues, para comer. Lo pidió, se lo negaron. A mí sí me da pesar. Ahora les cuento que en la India un paciente enfrentó a la huesuda, pero no por su enfermedad, sino por el elevador del hospital. Oh, my gosh.
0: Le acababan de hacer unos estudios y lo llevaban a su habitación. Pero lo que necesitaba una buena revisión era el elevador. Cuando apenas metían la mitad de la camilla, el ascensor descendió repentinamente. Por fortuna, la misma inercia ocasionó que el paciente cayera dentro del ascensor y se salvara de haber sido partido en dos. De milagro, aquí nadie resultó herido. Bueno, excepto el paciente que de por sí ya venía con un cuadro de gastritis aguda.
2: Me muero, por Dios, yo que le tengo terror a los elevadores, George. Fue pucha, lo terminaron de matar.
1: No, afortunadamente no.
2: No, yo sé que no, pero casi.
1: Bueno, si así está el elevador, no me quiero imaginar cómo está el quirófano.
2: Ay.
1: Yo que tú me tomaba dos aspirinas y me iba para mi casa.
2: Me largo, ¿sí?
1: Y seguimos con el peligro, pero ahora el que vivieron cientos de estudiantes debido a una invasión de víboras en su escuela, increíble.
3: En la escuela primaria Juana de Asbaje, en Ixtapaluca, Estado de México, los padres de familia quedaron impresionados al ver cuántas víboras había en el plantel donde sus hijos estudian.
4: ¿Usted también es grande?
5: No, es que no le vamos a hacer nada. Tiene que quedar en la mera cabeza porque si no, no.
4: ¿Sí?
3: Rápidamente, contactaron a las autoridades escolares, pero según dicen, nadie les hizo caso. Así que tomaron el caso en sus manos y subieron los videos a redes sociales con la esperanza que las autoridades gubernamentales hicieran algo, porque no es la primera víbora que encuentran.
6: Y padres de familia hacemos limpieza donde encontramos 3 nidos de serpientes, de las cuales encontramos 16.
3: Los padres de familia también informaron que Protección Civil acudió a su llamado, pero cuando llegaron la escuela estaba cerrada. Así que hasta el momento, las cosas siguen igual. Y aunque atraparon a víboras pequeñas, la víbora mayor sigue adentro de la escuela. Y conste que no nos referíamos a la directora. Desde México para Alarma TV, Karina Nájera.
2: ¡Ay, no! ¡Ay, yo que le tengo pánico! ¡Por Dios, qué horror! ¡Qué irresponsabilidad, George! De verdad que la víbora que hay que agarrar es a los principales de esa escuela. Dígame usted.
1: Pues sí, es que de pronto en las escuelas hay de todo, ¿no?
2: ¡Ay!
1: Bueno, no solo en las escuelas. Hay cada fauna con la que se topa uno.
2: La verdad,
1: ¿a poco no?
2: Qué miedo. Oiga, regresamos con muchísimo más acá en Alarma TV.
0: Al regresar, Estados Unidos ya es un país peligroso. Vea los asaltos a mano armada que están ocurriendo en plena vía pública.
7: Hijacking the car. He's hijacking the car right now.
0: También, este trabajador terminó colgado. Y lo más impresionante es que salió ileso de este terrible accidente.

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1: No lo verá en ninguna parte, solamente acá en Alarma TV.
2: Y ahora, ve el terror que se vivió en una autopista de Chicago, Illinois, cuando unos ladrones bien armados se pusieron a sembrar el caos.
3: Los reportes indican que estos malandros acababan de cometer un asalto y en la huida chocaron. Así que en plena autopista amenazaban a todo el que pasaba para conseguir otro vehículo y seguir escapando.
4: Look at that rifle, look at that rifle. Look at the clip.
3: Uno de los sujetos le ofreció dinero en efectivo al hombre que graba la acción para que le diera su vehículo, pero el testigo se negó. Y fue cuando el enmascarado cometió otro crimen.
4: Hijacking the car. He's hijacking the car right now. Hey, drive off, man. Hey, drive off.
3: El asaltante y sus cómplices escaparon en el nuevo auto robado. Y lo peor de todo es que las autoridades aún no dan con ellos. Sobre todo porque el que grabó no le llamó a la policía con tal de conseguir su video.
2: Lo nunca visto, Liana.
1: Uh-huh.
2: A plena luz del día, en una autopista muy transitada, un asalto a mano armada.
1: La verdad que sí.
2: La pregunta es, ¿qué más sigue? El sueño americano terminó.
1: Sí, lo que sí he escuchado que últimamente Chicago está siendo como atacada por muchísimos delincuentes, pero últimamente, ¿cómo cuentas? Qué pesar, oigan. Ahora les cuento que en República Dominicana un electricista trabajaba en un poste de luz y ahí recibió la visita de la calaca flaca.
3: Colgaba de lo alto del poste de luz y a primera vista parecía que el hombre se había suicidado. Luego el sujeto comienza a sacudirse como si su cuerpo fuera víctima del alto voltaje. Así pasaron varios minutos de angustia que se convirtieron en esperanza. Al rescatarlo, el hombre no presentaba quemaduras por la electricidad, por lo que se presume que en realidad sufrió un ataque epiléptico. Como electricista, se juega la vida todos los días en las alturas y rodeado de cables de alta tensión. Pero con la epilepsia, vive con la vida colgada de un hilo.
1: Ay, Dios mío, afortunadamente se salvó. No fue un electroshock, ¿me entiendes? Pero también como contratan a una persona que sufre de epilepsia, George.
2: En cierto sentido, sí fue una descarga, un alto voltaje el que recibió, pero no de la red eléctrica de la ciudad, sino de su sistema nervioso enfermo. De verdad, increíble, impresionante.
1: Sí.
2: Viajemos a El Salvador. Allá las lluvias han puesto en peligro la vida de miles de personas y también de sus mascotas.
5: Un perrito estaba desesperado porque iba a ser arrastrado por una fuerte corriente durante una inundación, cuando de repente aparecen sus ángeles de la guarda. Los militares lo tomaron del cuello y lo rescataron de una muerte segura. En otros sectores del país, una mujer se negaba a abandonar su hogar, sino iba en compañía de su perrita Laika y sus 9 cachorros recién nacidos. Los rescatistas debieron ponerla en una

0: una jaula y llevarla hasta el albergue junto con decenas de damnificados.
1: Cuando ellos llegaron, pues yo les dije, si no se llevan mi perra, yo no me voy, porque ella es parte de mi familia también, ¿verdad? Ella anda conmigo y tiene 9 cachorritos.
0: Ahora Laika y sus crías son los consentidos del lugar, donde no solo reciben alimento, sino que pronto los inquietos perritos serán adoptados por los encargados y también usuarios del refugio.
2: Esto demuestra el amor por los animalitos y la necesidad que en una emergencia también las mascotas deben ser salvadas. En San Salvador, El Salvador, Roberto Hugo Presa, Alarma TV.
3: La verdad que un saludo muy, muy especial a toda la gente de El Salvador que está atravesando, ¿no?, por toda esta cosa de la naturaleza, de las lluvias que no cesan. Y lógicamente, pues las mascotas son parte de nuestra familia. Buen trabajo.
4: Qué excelente trabajo. Ellas no saben hablar, pero por supuesto que sienten y cuentan. Así felicidades. Es.
3: Hemos terminado Alarma TV. Muchísimas gracias. Soy Liliana Gregg.
4: Un placer. Soy Jorge Antolín.
3: Saludos para ti, mi queridísimo Arturo Trejo, desde Los Ángeles, California.
4: También para Juan Baduki, de Oklahoma City.
3: Muchísimas gracias.
4: Muchísimas gracias por ver.
3: Buenas noches.
4: Buenas noches.

0: Los caucus, como se les conoce en inglés, son asambleas privadas organizadas por los partidos políticos a nivel de condado o distrito electoral, donde los participantes apoyan a sus candidatos. Cada grupo da discursos para persuadir a otros para que voten por su candidato. Al final, el número de votantes en cada grupo determina cuántos delegados gana cada candidato. Tanto las elecciones primarias como los caucus pueden ser abiertos, cerrados o una combinación. En los caucus abiertos, la gente puede votar por cualquier candidato, mientras que en los cerrados solo participan votantes del partido correspondiente. Los delegados elegidos los representan en la Convención Nacional, donde se proclamará al candidato del partido para las elecciones. Actualmente los caucus se celebran en 4 estados: Iowa, Nevada, Wyoming y Dakota del Norte.
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0: Hola, ¿qué tal? Muy buenas noches. Ustedes saben muy bien de qué se trata esto. Uh-huh. Llegó el momento de informarlos, divertirlos e impactarlos. Bienvenidos a Alarma TV.
1: Claro que sí, nosotros estamos acá en Burbank, California. Recuerden que al final tenemos saluditos el día de hoy. ¿Qué tal las historias del Salvador?
0: Impresionante. ¿Señor? Sigue lloviendo sobre mojado y también los malosos siguen cayendo.
1: Totalmente.
0: Más adelante, iniciemos.
1: Claro que sí, les cuento que una pareja ha vivido en su casa por 10 años y siempre han escuchado ruidos extraños, pero hoy todo incluso llegó a la violencia, señores. Vamos a ver.
2: Han vivido en esta casa por más de 10 años y han escuchado ruidos extraños todas las noches. Y cuando decidieron instalar cámaras de seguridad, descubrieron que las sillas se movían, la puerta del ático se abría y cerraba, y en su mente todo indicaba que la casa estaba embrujada. Y de pronto, uno de los cuchillos sale volando y le raja la cabeza al hombre. La pareja afectada publica estos videos en TikTok para compartir sus peligrosos incidentes. Y lo que sus followers les recomiendan es que se muden.
1: Me muero del susto, o sea, me largo de esa casa, pero ya, te lo juro. Yo no creo que un señor ya mayor vaya a mentir sobre estos actos, George.
0: Pues a mí la verdad, la neta del planeta, me pareció fake. Pero claro, aquí lo que importa es su opinión.
1: Hoy
0: qué mello. Esta pesadilla ocurrió en la vida real. Un pequeño niño terminó colgado de un cable de alta tensión. ¡Vamos hasta allá!
2: Se sostenía con todas sus fuerzas, pero ¿qué fuerzas puede tener un niño? Nadine, de 9 años de edad, vio un cable de alta tensión en el piso y se agarró de él. Los trabajadores que instalaron el cable no se dieron cuenta de la peligrosa travesura hasta que Nadine ya estaba arriba colgado. Testigos de la alarmante situación actuaron rápidamente y sacaron un colchón donde afortunadamente el niño cayó a salvo. Y ojalá que después de esta travesura Nadine aprenda a no tocar lo que no debe.
0: ¡Sas, culebra! Eso de que no se dieron cuenta, que se los crea su abuela.
1: ¡Claro!
0: ¿Cómo es que llegó ese pequeñín a esa altura? Ahora sí que, ¿qué historia para contarle a los nietos?
1: ¿De verdad? Las travesuras
0: de Nadine el travieso.
1: Ay,
0: ¿a poco no?
1: Dios mío, pero afortunadamente tuvo un final feliz y el peladito no se electrocutó. Oiga usted. Ahora les cuento que a plena luz del día y en pleno centro de la ciudad, una mujer vivió minutos de terror a manos de dos asaltantes.
2: Eligieron la joyería perfecta, porque la encargada estaba sola, sin nadie que la defendiera. Pero nunca se imaginaron su capacidad de gritar, aunque para suerte de los rateros, no hubo quien se atreviera a salvarla. Ambos están armados, así que a la cajera no le queda otra que gritar arriesgando el pellejo. Después de un par de minutos, los tipos se van y ella sale a pedir ayuda, pero ya es demasiado tarde. ¿Pero qué clase de joyería es esta? Sin guardias y sin vigilancia. No hay duda de que los asaltos seguirán ocurriendo.
1: Oigan, no friegue.

0: Esos gritos era para que alguien la hubiese escuchado y ayudado, yo.
1: ¿Con esa potencia de voz?
0: ¿No?
1: Bueno, se escuchó hasta en la estación de policía, pero nadie le hizo caso.
0: Ay, no.
1: Hay que ver el lado positivo.
0: ¿Cuál?
1: Con tanto grito, pues se echó afuera el susto.
0: Eso sí.
1: Qué ratas tan tramposas.
0: Asquerosos.
1: Y bueno, un error lo tiene cualquiera. Pero ahora veamos este descuido que ocasionó que todo un barrio se pusiera patas para arriba. Si no me creen, chequen esto.
2: Se bajó del auto encendido y no se molestó por ponerlo en parking. Ahora el auto sacó sus caballos de fuerza salvajes y desbocados, causando caos en el barrio. Por fin se detuvo abruptamente, pero la conductora tiene mucho que explicarle a la policía. Lo único rescatable es que el auto era uno de esos zapatitos pequeños, porque si hubiera sido una perrona, esta sería una historia diferente.
1: Ah, pues sí.
0: ¿Qué?
1: Ahora sí ya me quedó claro.
0: ¿Qué?
1: ¿Por qué pusieron ese poste ahí? ¡Fue genial!
0: Ay, no, tan bobo.
1: Lo que es adelantarse al futuro, ¿no?
0: Ay, Dios mío bendito, ¿pero qué le pasó a esta mujer? Por Dios, ¿no?
1: Se le olvidó poner el freno de mano.
0: Sí, pero menos mal nadie salió aplastado, oigan.
1: Así
0: pila,
1: es.
0: Señora. Ahora vamos con una mujer argentina que decidió convertirse en la reina del pole dance. ¿Y lo logró?
3: Edda Marbury, de 26 años de edad, es la reina del pole dance. Esta gordita tenía tantos problemas con su sobrepeso que primero sufrió de anorexia y después cayó en una depresión terrible que provocó que subiera aún más de peso. Un día, cansada de este estilo de vida y de las humillaciones por parte de su esposo, decidió hacer ejercicio, pero no cualquiera. Ella le entró al tubo. Y el primer año, ella iba en secreto a realizar su mejor rutina de ejercicio, pues en el tubo encontró una gran liberación. Su autoestima creció y así ella logró superar sus inseguridades y lo mejor fue que se convirtió en un caso viral en las redes sociales porque le enseñó al mundo que el sobrepeso no es limitante para alcanzar tus metas. Edda ahora es conocida como la reina del pole dance gracias a los millones de seguidores que han sido testigos no solo de adelgazar, sino que admiran su tenacidad y la seguridad con la que se sube al tubo. Y no solo aprendió, sino que se convirtió en maestra de pole dance para las chicas de talla grande. Pero lo más importante que enseña es a aceptarse a sí misma, sin importar las críticas de nadie. Edda dejó en claro que lo que importa no es tener el cuerpazo o estar delgada, sino el tamaño del corazón con el que haces las cosas. Para Alarma TV, Karina Najera.
2: Al regresar, el chofer psicópata que le está dando la vuelta al internet. También, este reto sorprendió al mundo, pero en Alarma TV encontramos información muy valiosa al respecto. Además, mujer argentina descubre el remedio de la delincuencia.
4: No voy a pasar nada, cerrado. ¡Vamos! ¡Vamos! ¡Llévame la mierda! ¡La jefa! ¡La jefa!

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1: Felices de continuar con más de Alarma TV.
2: Así es, decenas de pasajeros abordaron un camión sin saber que ese viaje los haría experimentar el mayor de los terrores. Sorpréndase.
3: Iban de la ciudad de Victoria a Kowloon, solo 3 millas, pero fueron las más largas de sus vidas. Era un viaje realmente corto, pero los pobres pasajeros no sabían que al subirse se pusieron en manos del chofer psicópata pesada. El tipo agarraba las curvas a toda velocidad, de una forma que ni Checo Pérez con su auto Fórmula 1 se ha atrevido. El peligro de caer en el acantilado era inminente. Por fortuna, llegaron a su destino antes de que a alguien le diera un infarto. Pero justo cuando las autoridades iban a investigar este peligroso hecho, apareció el supuesto video original, donde se puede ver que el chofer conduce a una velocidad normal y con cuidado absoluto. De todas formas, está de infarto.
2: Pues efectivamente, nada es verdad, nada es mentira. Ajá. Todo es según el color del cristal con que se mira. Qué fácil es engañar a una persona inexperta, a una mirada inexperta.
1: Pero espérate, la primera toma está toda la gente gritando. La segunda toma no hay nadie gritando. Entonces, ¿cuál es?
2: La segunda toma, que es la real, en tiempo real. La otra era en tiempo rápido y obviamente con sonidos de más. Bueno. Era fake.
1: Pues sí. Ahora, y si de psicópatas hablamos, no creerá eso que está circulando en el internet. Acompáñenme a ver este reto suicida, señores. Don't try and copy
3: this. Este video le ha alterado los nervios a todo el que lo ve. Las hélices del helicóptero van tan rápido que la nave comienza a elevarse y el tipo no se suelta, aunque la fuerza centrífuga casi le arranque los brazos. Sin embargo, estas imágenes son una prueba más de que no se debe creer todo lo que se ve en internet. Porque cuando nos llegó este video, Alarma TV descubrió que todo fue arte de efectos especiales. Con esto, esperamos que nadie se atreva a realizar este supuesto reto, porque sería mortal.
1: Oiga, sí, uno bien

0: Pelotudo creyendo que es verdad, y hay gente aún más pelotuda que va a querer hacer este reto, por
1: Esperemos que no,
0: Dios.
1: evidentemente se mueren, pero a la de una.
0: Total.
1: Échense ese trompo a la uña, ver para creer. Y hablando
0: Claro.
1: de redes sociales, una de las más famosas fue descubierta en un enorme fraude. Sorpréndase.
2: Unos quieren followers, otros likes, pero estas familias quieren su dinero. Cientos de niños que viven refugiados en los campamentos de Siria han subido a la red social de TikTok videos mostrando sus condiciones de vida para que la gente les done dinero. Pero tristemente, la historia no tiene un final feliz. El plan era que los usuarios alrededor del mundo enviaran muestras de apoyo virtuales, o sea, compran un oso de peluche virtual por $5 y el dinero es lo que recibe el niño. O al menos, esa era la idea. Pero la BBC de Londres, en una investigación encubierta, ha dejado al descubierto que TikTok se quedó con el 70% de los ingresos.
3: Mohamed revisó el balance en su cuenta.
4: $33. So it is 70%. They're taking 70%.
2: Haciendo de las donaciones una gran ganancia para ellos y un fraude para los refugiados. En respuesta, la aplicación desactivó todas las cuentas ligadas a esta campaña y emitió un comunicado informando que el contenido que utilizan niños para beneficio económico no está permitido en su plataforma. Lo irónico es que antes de que saliera a la luz la verdad, los niños al menos recibían el 30%. Ahora, no reciben ni likes, ni followers, ni dinero, ni nada. Una vez más, los más necesitados son los más afectados. Para Alarma TV, Karina Najera.
0: Qué desconcertante, de verdad, ser una plataforma que supuestamente va a ayudar a la gente más necesitada, vulnerables, a los niños, por Dios, ¿por qué juegan con los sentimientos de ellos? ¿Ladrones?
1: Ladrones. El que parte y comparte se queda con la mejor parte. ¿Ustedes deciden si siguen ahí?
0: Ay, oigan, qué pesar. Regresamos con mucho más acá en Alarma TV.
5: Al regresar, este hombre escalaba una montaña cuando se le apareció la osa peligrosa. También, la mujer que cualquier país quiere tener como ministra de seguridad.

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1: Y continuamos con historias extraordinarias.
2: Sí, señor. Oiga, les cuento que en Japón un hombre decidió escalar una montaña, pero ahí se encontró con un desafío casi imposible de vencer.
3: ¿Quién no ama la naturaleza? Sin embargo, caminar al aire libre en medio de la nada tiene sus riesgos. A este escalador de pronto le salió una enorme osa a la que le disparó el instinto protector y creyó que el montañista era una amenaza. Lo que la osa no sabe es que este compadre tiene más miedo que una zarigüeya pasmada. Pero como es experto en artes marciales, le tiró golpes, patadas y nomás le faltaron las mordidas. Pero tenía la boca ocupada gritando desesperado. El sujeto tuvo suerte de que la osa decidió que tenía cosas más importantes que hacer, como seguir cuidando de su chamaco. Pero la lección está más que clara. Aquí el invasor fue él.
2: ¡Oh, my gosh! Oiga, con esos gritos, San Hijo de Madre, lo espantó.
1: Pues de eso se trataba.
2: Ni le iba a hacer nada.
1: Según él, gritó al más puro estilo de Tarzán, aunque más bien pareció Chita.
2: Ay, la
1: Pero
2: verdad.
1: Lo importante es que funcionó.
2: Pues
1: ahora
2: sí.
1: Viajemos a El Salvador. Allá los rateros ven la oportunidad y simplemente no la desaprovechan. Sorprendas.
4: Esta mujer hablaba tranquilamente por celular frente a su casa, cuando de repente un hombre que caminaba por la acera le intentó arrebatar su teléfono. Pero la víctima se resistió y se aferró al aparato, lo que la llevó directamente al suelo. Al ladrón no le importó que se trataba de una mujer. En otro sector, dentro de un centro comercial, un ladrón que estaba acechando en su vehículo aprovechó la falta de vigilancia para abrir y robar otro auto, cuyo chofer se estacionó justo a la par de él. Los casos demuestran que los ladrones se aprovechan de cualquier descuido.
5: Los rateros siempre han salido, o sea, siempre ha estado así, en los buses, en las calles, todo el tiempo ha sido así.
6: Hay un más fácil ponerle a la gente y la que se les pone al brinco le pegan su rayón, pues, y es posible que se lo matan.
4: Tanto el ladrón del vehículo como el del celular están siendo buscados por las autoridades gracias a estos videos de cámaras de seguridad. Y es que el raterismo sigue haciendo de las suyas en las calles de este país centroamericano. En San Salvador, El Salvador, Roberto Hugo Presa, Alarma TV.
1: Qué sabia era mi abuela.
2: ¿Qué?
1: La oportunidad hace al ladrón.
2: Sí, pues sí. Pues sí.
1: Y además se pasan de cínicos.
2: Ay, no.
1: Pero bueno, ya ni llorar. Así es que truchas, porque hoy en día la delincuencia...
2: Ajá.
1: Anda desatada, no solo en El Salvador, en claro. Todos lados.
2: Aquí, la otra vez que me rompieron la ventana y me sacaron toda mi cajita de maquillaje, oiga.
1: Así es.
2: María, saludos al Salvador, de todas maneras. Ahora, escuche bien, también en El Salvador, México, otros países centroamericanos podrían tener menos delincuencia si tuvieran a esta mujer como secretaria de seguridad.
3: La vieron sola, frágil e inocente. E igual que un depredador a un pequeño ciervo, no dudaron en atacar. Pero los asaltantes no se imaginaron que esta mujer es una leona y con un cuchillo en mano, los corrió.
7: No, no voy a tocar nada, cerrado. ¡Vamos! ¡Vamos!

0: Sin duda, esta heroína argentina hizo más en 30 segundos que cualquier ministro de seguridad en un año. Es el ejemplo perfecto de lo que cualquier país con problemas de delincuencia debería hacer. Tomar el cuchillo por el mango y gritarle al crimen: ¡váyase a la chica!
1: Es una berraca, de verdad, con esos nervios de acero. Ese cuchillote que parecía un hacha, juepucha.
2: Sí, será muy mujer, pero sí que lo tiene bien grande.
1: Total.
2: Por eso ellos ni siquiera le mostraron el suyo, porque pues es muy chiquito. Estoy hablando del cuchillo, claro. No piense mal. Duro con ellos.
1: Gallinas, hemos terminado Alarma TV. Muchísimas gracias, soy Liliana Grete.
2: Un placer, soy Jorge Antolín.
1: Saludos para ti, mi queridísimo Rafael Caballero y Alexander, que nos ven desde Phoenix, Arizona.
2: Muchísimas gracias también para Becky Tobar, que nos sintoniza desde Riverside, aquí en California. Sí. Y para su hermanita Rosita, ella nos ve desde Honduras. Muchísimas gracias.
1: Gracias.
2: Saludos a Honduras.
1: Bendiciones, hasta luego.
2: Buenas noches.
3: Guillermo del Toro es un director de cine mexicano conocido por su trabajo en películas de género de terror y fantasía. El Espinazo del Diablo, ambientada en un internado durante la Guerra Civil Española, combina elementos de terror sobrenatural con un trasfondo histórico. El Laberinto del Fauno, la historia sigue a una niña que se encuentra en un mundo mágico lleno de criaturas aterradoras y fascinantes. Mamá, esta película de terror sobrenatural que cuenta la historia de dos niñas que son criadas por una entidad paranormal después de sobrevivir a un accidente. La Cumbre Escarlata, la trama sigue a una joven que se casa y se muda a una mansión decrépita habitada por oscuros secretos. La Forma del Agua, narra la relación entre una mujer muda y una criatura acuática en un laboratorio de alta seguridad durante la Guerra Fría. El Callejón de las Almas Perdidas. La historia gira en torno a un estafador que se involucra en oscuros secretos y manipulaciones.
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1: Hola, hola, ¿qué tal, amigos queridos? Muchísimas gracias por permitirnos entrar a sus hogares a través de Alarma TV.
2: Claro que sí, sean bienvenidos a su show. Historias impresionantes.
1: Claro.
2: Viajaremos por todo el mundo. Iremos a El Salvador.
1: Claro.
2: E incluso hasta la bella Venecia.
1: Así
2: pónganse
1: es.
2: Cómodos. Viajemos mientras tanto a Rusia. Ya un motociclista tuvo un destino muy ardiente que casi se convierte en su final. Sorpréndase.
0: La curva se convirtió en peligro por culpa de lo que parece ser aceite derramado. El tanque de gasolina se avería con el calor de la máquina. El hombre y su moto quedan envueltos en llamas. La víctima se tira al suelo y rueda por el piso para extinguir las llamas. También estos sujetos se fueron a su rescate y evitaron que el accidente tuviera un resultado más lamentable. Se cree que algún camión derramó aceite y no remedió su falta, y eso casi le cuesta la vida a este hombre.
2: Increíble la reacción de todos esos hombres a los que nunca había visto.
1: La verdad.
2: Y que decidieron ayudarlo.
1: Ay, qué bueno.
2: Hombre prevenido.
1: Vale.
2: Vale por 10. Qué buen trabajo, caballeros.
1: La verdad que sí, gracias a Dios el pelado terminó bien. Su moto una antorcha, pero eso qué importa, se reemplaza. Ahora nos vamos a San Salvador, El Salvador, donde un sujeto conducía borracho y ocasionó esto.
3: Mira esta chulada, ¿eh? En contrasentido se ha tirado buena parte de la Jerusalén. Qué lindo, y lo peor es que ni frena, se le tira a la gente, ¿eh? A cruzar en ninguna de las partes que pudiese regresar o retornar. Que se esmera por ocasionar un accidente, si es que no lo ocasiona ya.
0: Después del choque, continuó manejando y como iba borracho, no se sabe si solo siguió su camino o si quiso huir. El punto es que fue arrestado. Su buena fiesta casi termina en funeral.
3: Mira, por ocasionar un accidente, si es que no lo ocasiona ya.
1: Ave María, qué irresponsabilidad tan hijo de madre, si estás borracho, o sea, no maneje. Por Dios, mire el desastre. ¿Creen que tienen todos los sentidos en ese momento puestos? Y claro que no.
2: Evidentemente ocurrió lo que todo el mundo esperaba.
1: ¿Pues sí?
2: Chocó. Lo extraordinario es que no se matara, ni matara a nadie, afortunadamente.
1: Qué bueno, oiga.
2: Este mundo enloqueció. En cambio, este conductor de El Salvador es un ejemplo a seguir. Conozcamos la extraordinaria historia de Leonardo Mejía, el conductor sin manos.
4: Su nombre es Leonardo y lo encontramos conduciendo un vehículo sin ninguna dificultad. Esto a pesar de que no tiene ambas manos. Lo más increíble es que ha aprendido a usar el volante y también a realizar los cambios en la caja de velocidades sin ningún problema. También sorprende a todos llegando a trabajar a bordo de su bicicleta, la cual ha modificado para poderla maniobrar pese a sus limitaciones. Y es que perdió ambas manos hace más de 2 décadas por culpa de una descarga eléctrica en un accidente de trabajo.
5: Primero, he confiado en Jehová Dios, el amo y señor del cuerpo humano. Luego, he ido a cursos.
4: Leonardo también usa dispositivos electrónicos. Aprendió a escribir y a levantar diferentes pesos. Él agradece la confianza que han depositado por su trabajo en la municipalidad de Acajutla. Un hombre que se ha convertido en un verdadero ejemplo de superación, a pesar de las adversidades. En Acajutla, El Salvador, Roberto Hugo Presa, Alarma TV.
2: Maravillosa lección de vida, ¿no te parece?
1: Total, me encantan estas historias.
2: El mundo, más bien el destino, le cortó las manos y él le demostró que tenía alas.
1: Claro.
2: Y olé.
1: Eso.
2: Saludos, El Salvador.
1: Le corta sus manos, pero no le corta los sueños. Y a veces que lo tenemos todo, sino que nos quejamos por bobadas, señores. Por otra parte, el que definitivamente no debería de conducir es este chofer de metro de la Ciudad de México, porque venía, oiga, hasta las chanclas.
0: El conductor borrachales no iba zigzagueando porque en el metro no se puede.

0: pero a los pasajeros algo les olía mal.
1: ¡No te escondas! ¡Bájate! ¡Eres un peligro para la comunidad!
0: Lo que olían era el alcohol que este T-8 todavía traía en su sistema.
1: ¡Ay, cómo lo! ¡Velo cómo viene! ¡Así o más ebrio! ¡Así o más ebrio! ¡Vean nada más al señor! Conductor, ebrio, no, por favor, no, imagínate el accidente que pudo haber provocado.
0: El tipo fue arrestado y dado de baja de su trabajo.
2: Tienen un paro, para que no me corran, no sean cabrón. Ah, chile, esa es mi vida.
0: Hay que reconocerle algo de responsabilidad de su parte porque se presentó a trabajar. Otro borracho cualquiera, ni va. Aunque en este caso hubiera sido mejor.
2: Tienen un paro, para que no me corran, no sean cabrón. Ah, chile, esa es mi vida.
3: Mari, oiga, es que es el colmo del descaro, por Dios, George. Qué irresponsable tan hijo de madre, oiga.
4: Lo primero, denle un cafecito bien cargado, pero sin piquete. Uh-huh. Y hay que esperar como 3 días a que se le baje.
3: No, ese ya
4: olvidó hasta su nombre, borracho.
3: Irresponsable.
4: Ahora, veamos a esta familia canadiense que recorre el mundo antes de que los alcance la absoluta oscuridad. Sorpréndase.
5: ¿Usted qué haría si le dijeran que va a perder la vista? Porque Edith LeMay y Sebastián Pelletier, un matrimonio de Canadá, recibieron esa noticia acerca de sus hijos. Así que decidieron viajar por todo el mundo para que antes de que sus hijos se queden ciegos, puedan conocer y ver lo maravilloso que es el mundo que Dios creó. 3 de sus 4 hijos padecen una condición ocular llamada retinitis pigmentaria que afecta la visión debido a una mutación de genes entre los padres. Y los niños perderán la vista. Así que los papás vendieron todo lo que tenían y a viajar por todo el planeta se ha dicho, en familia, recorren el mundo, crean memorias que sus hijos van a atesorar en sus mentes y en sus corazones. Y gracias al apoyo de sus seguidores en redes sociales, pueden seguir viajando y le muestran a sus hijos y a sus followers el mundo a través de sus ojos. Para Alarma TV, Karina Najera.
3: Ay, Dios mío bendito, imagínate la noticia para sus padres y lo que están haciendo me parece maravilloso. Y lo peor de todo es que esta condición no tiene arreglo, no tiene solución.
4: Por lo pronto que se llenen sus ojos de amaneceres, de ríos, de valles, montañas y playas. Uh-huh. La vida es corta y hay que atesorarla.
3: Así es.
4: Bendiciones.
3: Bendiciones. Regresamos con mucho más acá en Alarma TV.
0: Al regresar, la mujer que no se detuvo por nada, ni por órdenes de la policía.
6: ¡No, mi perro! ¡No, mi perro! ¡Mi perro, ven!
7: ¡Revérgate!
0: También California en sus niveles más críticos.
8: Rata inmunda, animal rastrero, escoria de la vida.
0: Además, esta historia parece violencia de género, pero la verdad que hay detrás es impactante.
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1: Y continuamos con historias extraordinarias.
2: Claro que sí, les cuento que una mujer iba de Turín a Milán a exceso de velocidad, pero ni siquiera la policía italiana lograba detenerla.
3: No. ¡Perdona!
0: Tenía una misión, llegar a Milán a como diera lugar.
3: No. ¡Perdona!
0: La policía intenta detenerla, pero ella va como un toro hacia el rojo. Nada la podía parar.
4: ¡Potete parlarmi! ¡Potete parlarmi! ¡Fermati! ¡Non mi fermo! ¡Non mi fermo! ¡Mi taglio è bene! ¡Fermati! ¡Non mi andare! ¡Guardate!
0: Luego comete una locura aún más grande.
4: Ragazzi, guardate cosa mi sono fatta.
0: La mujer se corta los brazos y comienza a sangrar sin control, como para advertirle a los oficiales que está dispuesta a todo.
4: Fatemi la strada fino a Milano, per favore. Non mi fermo.
0: Hasta hoy no se sabe cuál era su urgencia por llegar a Milán, pero con esa actitud estaba más cerca de la cárcel o la muerte que de cualquier otro destino.
2: ¡Ay, Dios mío! ¡Qué horror! De verdad, estaba tan fuera de sus cabales. ¿Y quién sabe cuál era la razón para cortarse de esa forma, John?
1: Además de huir de la policía, evidentemente estaba huyendo de sí misma.
2: Pobrecita.
1: Estaba alucinada. Ojalá que no se haya llevado a nadie por delante.
2: Hay que ayudarla, oigan.
1: En Colombia, la policía quiso arrancar a cientos de familias de su hogar. Y literalmente, se armó la guerra. Vamos hasta allá.
5: Todo ardió. Más de 1.500 familias en el sector de Navarro, en Cali, Colombia, protagonizaron los disturbios. El enfrentamiento fue a sangre y fuego porque la policía llegó a evacuar a quienes habían ocupado ilegalmente los terrenos deshabitados. Varias lideresas salieron golpeadas, tratando de evitar la evacuación, que cabe señalar, había sido prolongada por más de un año.

0: Los vimos obligados a tomar estos predios, terrenos que estaban baldíos, que tenían, que solamente los utilizaban para que eran corredores de bandidos.
1: Las viviendas hechas de plástico, madera y latas fueron derribadas por las retroexcavadoras. Las familias intentaron frenar la destrucción agarrándose de las manos. Eran niños, adultos, mayores y jóvenes. Todos componían la primera barrera de batalla contra los hombres de las fuerzas antimotines de la policía.
2: ¿Quiénes? Habían construido, retiraron de las construcciones sus enseres y se han marchado. En estos dos días se han recuperado 25 hectáreas.
1: A pesar de que más de 2.000 personas se proponían evitar el lanzamiento, la orden era perentoria. Desocupen como de lugar ese barrio de invasores. A lo que las familias respondieron que lo tomaron cuando inició la pandemia, ante la falta de trabajo, comida y dinero para pagar los arrendamientos. En Colombia, Gilberto Rivera para Alarma TV.
3: Qué tristes.
4: Sí.
3: Y perturbadoras imágenes.
4: Horrible, sí.
3: Es cierto. Ese terreno no es suyo, no les pertenece. Pero después de todo lo sufrido, de todo lo vivido en estos años, ¿a dónde van a ir? ¿Qué es lo que van a hacer? Terrible, en verdad.
4: La verdad que sí, deberían de tener un poco de compasión. La gente se quedó sin trabajo, la pandemia conllevó a tanta tristeza, tantos miedos, que estas personas ni siquiera se merecen esto, George. Ahora nos vamos con una imagen que surgió en Los Ángeles, California, donde una mujer le da amor a este despreciable ser.
5: Paquita, la del barrio, estaría muy decepcionada.
6: Rata inmunda, animal rastrero, escoria de la vida.
5: Y es que esta mujer está que se derrite por la rata de dos patas. Estas imágenes fueron captadas en el transporte público de Los Ángeles y testigos asqueados por el hecho la criticaron fuertemente, diciendo que estaba loca o muy drogada. ¡Ay, que ni digan nada! Porque seguro han tenido sus que veres con alguna que otra bestia.
4: ¡Oh, my gosh! No puede ser. De verdad que hay gente que le gusta besar a una rata asquerosa, inmunda. Compa Paquita del barrio debería de ver esa historia. Ay, no.
3: Jamás hacer leña del árbol caído.
4: Dios.
3: Enorme arrogancia, ignorancia y error burlarse de alguien en desgracia. ¿No creen?
4: A mí me parece terrible. Regresamos con más acá en Alarma TV.
5: Al regresar, hombre ataca a una mujer en plena calle, pero ella se lo merece.
7: ¿Qué?
5: También, mujer expolítica utiliza excremento de perro para dañar este puesto de arepas.
8: Respete porque usted tiene plata y yo no, pero nos hace la misma persona.

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1: Muchísimas gracias. Continuamos con más aquí en Alarma TV.
2: Y ahora viajemos a la bella Venecia, en Italia. Además de cultura, góndola y paisajes extraordinarios, también hay violencia. Sorpréndanse.
3: A primera vista, parece que el hombre es un maldito abusador. El tipo sacudía salvajemente a la jovencita que intentaba zafarse de las garras de su captor. Pero recuerde que no todo es lo que parece. Hubo quien intentó defenderla, pero ella no era la víctima. En realidad, la chiquilla era una ladrona carterista a la que este turista logró atrapar infraganti. La policía tardó otros 20 minutos para llegar, pero al fin arrestaron a la delincuente. Si sale de viaje, disfrute del paisaje. Pero recuerde que como turista hay que andar con un ojo en el gato y otro en el garabato.
2: Afortunadamente llegó la policía a poner el orden, porque si no, lo hubiesen linchado en la confusión, evidentemente.
1: Sí, señor.
2: Ahora sí que las apariencias engañan.
1: Totalmente, la mujer resultó tremenda joyita, ¿no? Pero bueno, terminó todo perfecto. Ahora les cuento que en Colombia una mujer política abusiva atacó a varias vendedoras de arepas, pero el pueblo se encargó de vengarlas.
4: Llegó como gallo de pelea. Y como quedaba claro que iba a hacer de las suyas, las humildes trabajadoras decidieron grabarla.
5: Como me liando.
6: Cuidadito. Cuidadito.
4: Y cuando vio que era contra varias, cogió los excrementos de su perro, que había recogido en esta bolsa plástica, y las esparció en el lugar en donde estaban las humildes mujeres con su carrito de venta de arepas.
5: Era. Usted es una grosera.
4: Todo porque a esta expolítica no le gustaba que las mujeres ubicaran su medio de sustento cerca a su casa.
5: Respete porque usted tiene plata y yo no, pero nos hace la misma persona.
4: Creyó que por tener dinero o por ser influyente podía pasarse por encima a las vendedoras y pavonearse de una forma soberbia cuando le dijeron que iban a llamar a la policía.
5: Parece que estoy enferma.
6: Mami, ya ignórela, mamá, ya.
4: El acto causó tanta indignación que muchos decidieron ir a apoyar a las víctimas de la discriminación, comprando las ricas arepas que vendían. La mujer fue

0: denunciada penalmente, pero seguramente su mayor condena será la sanción social. Pues los comentarios en Villavicencio, ciudad donde ocurrieron los hechos, y en redes sociales no son nada buenos, sobre todo para alguien que intenta hacer política. En Colombia, Carolina Gómez para Alarma TV.
1: ¡Qué horror! Señora, tenga educación en la política, por Dios, esos políticos que son puro tilín, tilín y nada de paletas, vieja asquerosa.
2: Natalia Martínez, te mostraste de cuerpo entero.
1: Uy, no.
2: Si te sientes tan superior a todos los demás, quizás es porque muy en el fondo es que te sientes muy poca cosa.
1: La verdad que
2: ridícula.
1: Sí. Ridícula. Uf, hemos terminado Alarma TV con esta historia. Muchísimas gracias, soy Liliana Gretel.
2: Un placer, soy Jorge Antolín.
1: Saludos para ti, mi querida Mili y Julio, que nos ven todas las noches desde Bakersfield, California.
2: Muchísimas gracias también para Daniela Lima y Junior Bianchini de Brasil. Moito Abrigado, también les encanta el show.
1: Muchas
2: gracias. Y para Cecilio Peña, él es de Jalisco.
1: Ah, mira.
2: Y nunca se pierde el show. Gracias, don Cecilio.
1: Bendiciones, hasta luego.
2: Buenas noches.

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1: Hola, ¿qué tal? Muy buenas noches. Deseándoles desde ya una semana llena de prosperidad y muchísima salud. Bienvenidos a su show, bienvenidos a Alarma TV.
2: Claro que sí, que se ha decretado. Gracias por sintonizarnos. Tenemos saluditos al final. ¿Y qué tal? Los secuestros a la orden del día.
1: Efectivamente, también impresionantes inundaciones en El Salvador. Más sí, adelante, señor. Iniciemos, por favor.
2: Sí, señor. En Chiapas, México, un par de carniceros hicieron pasar la peor pesadilla a un niño con capacidades diferentes.
3: Lo amarraron, lo colgaron y le dieron el mismo trato que le dan a la espaldilla de res. El pequeñito de capacidades diferentes gritaba entre sonrisas, pero el dolor al fin lo hizo llorar. Ese día los hechos no tuvieron repercusiones, pero en cuanto publicaron el video, el pueblo pidió justicia y ese grito fue escuchado.
4: Pues empezó con un juego, pero
5: fallaron.
4: ¿Fallaron?
5: Sí, hicieron mal.
3: No se sabe la relación de los carniceros con el niño, pero los hombres fueron arrestados. Por fortuna, son tan tontos que publicaron su crimen en redes sociales y gracias a eso recibieron su castigo. Porque sabemos que alrededor del mundo hay miles de casos de abuso de los que nadie se entera.
2: ¿Qué? Asquerosos, de verdad, que le den su merecido, que los cuelguen también del pellejo, por Dios. Ay, no.
1: El que se ríe, se lleva.
2: Dios mío.
1: Se pasaron de lanza con ese chamaquito.
2: Qué horror.
1: Y ahora les va a tocar bailar con la más fea. O bueno, con el más feo, pero en la cárcel.
2: Eso sí.
1: Y viajemos a Colombia, donde sacarse una foto familiar fue la causa de una tremenda tragedia.
3: Todos nadaban en las aguas de las pilas de Florencia, pero cuando llamaron a tomarse la foto, la tragedia ya había iniciado.
6: ¡Papá, no!
3: Note cómo el jovencito lucha por mantenerse a flote y en su intento le entra agua a los pulmones. Aquí se incorpora con su familia, pero se le va acabando el oxígeno hasta que se desploma. De inmediato fue llevado a un hospital, pero no se ha informado de su estado de salud. Y todo por tomarse una foto que estuvo a punto de destruir a su familia.
1: Qué triste, ¿no te parece, Liana?
2: Terrible.
1: Un día de risas, de diversión. De un momento a otro se convirtió en angustia, desconcierto. Nadie supo cómo reaccionar.
2: Exactamente.
1: Esperemos que ese chamaquito, ese muchachito reaccione y logre sobrevivir.
2: Esperemos que así sea, la verdad, y que, claro, como dices tú, se opacó su paseo, pero esperemos se recupere pronto. Ahora les cuento que en República Dominicana un joven cometió un aberrante crimen contra su propia madre.
3: La golpeaba en plena calle como si fuera su peor enemiga. Sin embargo, esta mujer es posiblemente la persona más importante en la vida inútil de este desgraciado. Es su propia madre. La patea, la arrastra y casi le arranca el cabello. Los gritos de la mujer cortan la paz de la noche y aún así, nadie sale para ayudarla. Las imágenes fueron suficientes para denunciar el ataque y aunque el poco hombre quiso huir, la policía logró apresarlo. Hace 26 años, Marcia Mejía dio a luz a Luigi Vázquez Mejía, pero aún así, se puede decir que este maldito no tiene madre.
2: Dios mío, qué indignante, por Dios. ¿Cómo es el dicho ese? Cría cuervos y te sacarán los ojos, George.
1: Sí.
2: ¡Qué horror! ¿Cuántas personas viven la misma situación?
1: Cría cuervos y te sacarán los ojos.
2: Uh-huh.
1: Los pulmones, los intestinos, en fin, todo lo que te dejes.
2: Oh.
1: Hay que saber poner límites a tiempo.
2: Exactamente.
1: Y en un caso aún más grave, vamos a Afganistán, donde tristemente disfrazan la pedofilia de tradición.
7: son conocidos como los Bachabasi de Afganistán. Son niños que, aunque parece que juegan y se divierten, en realidad son mercancía. Porque mientras danzan para dar un espectáculo, los hombres adultos están negociando la compraventa de estos pequeños. Lo alarmante es que en muchas ocasiones son los mismos padres quienes los venden al mejor postor. En este mercado sin piedad, se ofrecen niños desde los 5 hasta los 16 años de edad. Los compradores son hombres de alta posición económica y social y asisten a reuniones privadas organizadas por los traficantes para ir a ver la mercancía. Y este hombre que usted ve aquí es uno de esos promotores y dueños de niños Bachabasi. Se mueven esferas de alto nivel para comercializar a los chicos danzantes. El monstruo también es creador de contenido en redes sociales, en donde incluso muestra su vida estrafalaria y los chicos que trae de promoción. Lo más triste es pensar que hombres como este existen porque hay quienes compran a los niños. Por si fuera poco, el gobierno sabe que hay redes de trata de niños para tráfico sexual, pero no hace nada porque aberrantemente es algo normal en la cultura afgana. La sociedad permite la prostitución infantil disfrazada de tradición y da acceso a que cualquier hombre con dinero pueda robarle la inocencia a niños inocentes. Así que estos pedófilos están apoyados por su ley y, en cambio, no hay ley que proteja a los inocentes. Mientras tanto, nosotros rogamos a gritos no a la prostitución, no al abuso infantil. Para Alarma TV, Karina Najera.
1: Enmascaran de tradición lo que en realidad es una aberración.
2: Totalmente.
1: Pero bueno, así son los poderosos. No tan solo en Afganistán, en todo el mundo. Con dinero baila el perro, o en este caso, los jovencitos.
2: Qué tristeza robarles la inocencia a los niños, colocarlos a bailar. Y viejos asquerosos como este abundan en todas partes del mundo, como dices.
1: Que su propia familia de pronto
2: los venda.
1: Les ponga precio.
2: Ave María, no se despegue de su televisor porque más adelante continúan las tragedias en El Salvador. Las familias están viviendo con el agua al cuello, pero antes les cuento la tragedia del Titanic. Sigue dando de qué hablar y hoy en forma de juego para niños.
3: Su tamaño es titánico y la diversión gigantesca. Sin embargo, hubo varias personas que se ofendieron al ver que a alguien se le ocurrió hacer de la tragedia del Titanic un juego. Porque, según los ofendidos, los niños caen igual que cayeron las víctimas cuando el famoso barco se hundió en la vida real. Pero también hubo quien disfrutó del juego, alegando que el incidente pasó hace más de 100 años. Entendemos a los indignados y entendemos a los que les gustó. Y como siempre, la opinión más importante es la de usted.
2: Ay, fue puchica, pues desde mi perspectiva, a mí, pues sí me parece como una falta de respeto, la verdad. Aunque pasó hace muchísimos años atrás, es como volver a darle vida, ¿no? A eso.
1: Pero es tan solo un juego.
2: No sé.
1: Y bueno, hay tantas cosas por las cuales indignarse. De pronto las víctimas, por cierto, de un barco que no chocó contra un iceberg, sino que fue hundido. Pero esa es otra historia, cada quien.
2: ¿Qué opinan ustedes? Regresamos con más acá en Alarma TV.
3: Al regresar, llevaban peleándose varias millas y varios minutos y se les olvidó que ellos no son los dueños del camino. También, una madre de familia entró a un túnel sin imaginarse que era una trampa para ella y sus hijitos.
8: Venga, señora, venga, venga. Venga,
3: además, violó y mató a una niña sin piedad. Ahora el pueblo cobrará venganza sin piedad.
9: ¡Tiene candela! ¡Candela! ¡Candela! ¡Gasolina! ¡Gasolina!

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1: Muchísimas gracias. Continuamos en Alarma TV.
2: Un desquiciado sembró el pánico en una carretera de Carolina del Norte tratando de atacar a una mujer inocente. Vamos hasta allá.
3: Look at this fool. Look at this dude, man. Going in the right lane.
4: Venían peleando desde hace varias millas atrás, hasta que el testigo prendió la cámara.
3: They've been at it for at least 6 or 8 minutes, trying to cut each other off. Already, there he goes again. He'll kill somebody. Look, he's gonna kill this woman.
4: Así ocurrió la cacería del conductor de la camionetita blanca contra la mujer del auto negro. Pero increíblemente, se hizo justicia.
3: Get him, get him. Hope that's the law. Yeah, yeah, get him, baby.
4: De la nada apareció una patrulla e hizo lo debido. Igual que con el alcohol. Si no sabe controlar su ira, mejor no maneje.
2: ¿Qué tal con ese patán?
1: Ajá.
2: Nunca imaginó que se le iba a aparecer el diablo.
1: Imagínese, claro.
2: El que ría al último ría mejor que no.
1: Por Dios, de verdad, tanto psicópata.

0: que hay en la carretera y afortunadamente, como dices, estaba ese policía ahí que lo paró, oiga. ¡Ja! Les cuento que en San Miguel, El Salvador, hay quienes se han tenido que acostumbrar a vivir bajo el agua porque la naturaleza pues no da tregua.
1: Las aguas se niegan a retroceder en decenas de comunidades en El Salvador, que siguen inundadas hasta los techos luego de la tormenta Julia. Las familias siguen abandonando sus casas en estas lanchas artesanales ante la crecida de los ríos. Algunos animales han quedado atrapados en medio de las inundaciones. Y algunos lugareños dicen que han tenido encuentro hasta con cocodrilos que andan merodeando en busca de alimento.
2: Y salí yo en la lancha, cuando ya regresé de dejar un viaje, ellos ya estaban arriba de la balsa. Él se tiró y era muy grande. Entonces dije yo, no me puedo quedar aquí en la balsa a dormir, mejor me salgo porque me pueden comer los cocodrilos.
1: Y es que ahora parecen pueblos fantasmas y cualquier cosa puede suceder en medio del agua. Las familias están rogando a Dios para que la inundación retroceda y puedan regresar a sus hogares. En San Miguel, El Salvador, Roberto Hugo Presa, Alarma TV.
0: De verdad que no hay palabras de consuelo, por Dios, lo único es pedir a Dios que ya cesen esas lluvias, que ya paren las tragedias una tras otra, George.
3: Enorme devastación, qué imágenes más dramáticas. Prácticamente miles de familias lo han perdido todo, su patrimonio. Nuestra solidaridad y cariño con El Salvador. Bendiciones.
0: Bendiciones.
3: En Chile, una madre y sus dos hijos cayeron en una peligrosa trampa. Veamos de qué se trató.
4: Entraron al túnel y cayeron en la trampa.
5: Quítale, güey. Déjalo, niño, güey.
6: ¡Llámalo! ¡Ya, pues ya! ¡Vamos!
4: Una mujer intenta salvar a sus hijos mientras un grupo de asaltantes armados la despojan de su vehículo. Un par de trabajadores tocan el claxon para ahuyentar a los ladrones y además socorren a las víctimas.
7: Yo gritaba a mis niños, quiero sacarlos, pero cuando me di vuelta y quería ya entrar por dentro del auto como para agarrarlos, ya vi que los tipos tienen los niños en los brazos y ellos sacaron a los niños.
4: Lo más alarmante es que en este túnel se han reportado varios asaltos con el mismo modus operandi. Al ver esto, queda claro que las autoridades ya debieron haber actuado.
0: ¿Qué tal estas asquerosas ratas que se aprovechan, claro, en los túneles y con las personas más vulnerables, por Dios?
3: Sí, esa madre con sus pequeños, al entrar a ese túnel, no se imaginó que estaba entrando literalmente a las fauces del lobo. Menos mal que no le hicieron ningún daño a ella
0: y a
3: sus pequeñitos. Qué indignación.
0: La verdad. Regresamos con muchísimo más acá en Alarma TV.
4: Al regresar, ciudadanos solicitan mejor calidad de vida y al no ser escuchados, tomaron medidas más drásticas.
8: ¡No, no, no! ¡Ahora no! ¡Que no le peguen!
4: También, el violador y asesino de una niña recibirá la misma sentencia que él le dio a la menor, la muerte.
9: ¡Candela! ¡Candela! ¡Candela! ¡Gasolina! ¡Gasolina!
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1: Y continuamos con historias extraordinarias.
2: Efectivamente, una pacífica protesta en Bogotá, Colombia, fue manchada por la sangre de varios heridos, entre ellos policías.
0: La comunidad indígena en Vera reclamaba que se cumplan las promesas que el gobierno les hizo, como agua potable para su comunidad, mejores condiciones de vida, pero del diálogo pasaron a la acción. Varios policías y otros servidores públicos resultaron heridos cuando la marabunta se les vino encima.
3: ¡A una policía! ¡A una niña!
0: La comunidad en Vera está desesperada por tener una mejor vida. Y cuando los gritos ya no fueron escuchados, terminaron optando por la violencia. Aunque la violencia nada resuelve. Ellos esperan que así los escuchen.
2: O sea, puedes protestar, puedes hablar, pero de una manera pacífica, por Dios, pero que se convierta en un asesinato. O sea...
1: Sí.
2: ¿Qué tal?
1: Ahora sí que no buscaban quién se las debía, sino quién se las cobrara.
2: Totalmente.
1: Y vaya que desquitaron su rabia, impresionante, uh-huh, en verdad. Y también vayamos nuevamente a Colombia, pero en Magdalena. Allá un monstruo violó y asesinó a un adolescente y el pueblo se la cobró de esta manera.
4: Violentamente llegó la turba enardecida, rompiendo la puerta con maderos, piedras y sumidos en una profunda indignación. Logran cercarlo en la oscuridad de una casa rural donde lo golpearon sin piedad.
5: En el marco de una acción desmedida de algunas personas de la comunidad, desafortunadamente pues se toma la justicia por la propia mano.
4: Este hombre fue masacrado hasta perder el conocimiento por más de 20 personas que estaban ensañadas contra él.
6: ¡Quiere candela! ¡Candela! ¡Candela! ¡Gasolina! ¡Gasolina!
4: Lo apedrearon sin cesar y gritaban que se lo merecía. Con cuchillos varios se acercaron a rematarlo, hasta le quitaron la ropa para avergonzarlo.
6: ¡Pero prendan, prendanlo!
4: La Fiscalía del Magdalena logró comprobar que Roberto Tapiz habría violado, torturado y desmembrado a Kathleen Rodríguez, una joven de 15 años. El sujeto habría cortado en partes y sacado de Algarrobo, un pueblo del Magdalena, al adolescente, esparciendo sus extremidades en bolsas negras para no ser descubierto. Un vecino la encontró y dio aviso a las autoridades.
7: El asesino muerto a manos del pueblo ya tenía antecedentes por violación y, según versiones extraoficiales, sostenía una relación con la joven a la que le habría quitado la vida. En Colombia, Gilberto Rivera para Alarma TV.
2: Qué horror, de verdad. La gente lo hizo añicos, por Dios, y no es para menos. También es que la policía no hace un carajo, George, y la gente agarra la justicia por mano propia.
1: Tú lo has dicho, la justicia por mano propia, que más bien es venganza. Lo que le hizo a esa nena fue un crimen terrible. Lo que hicieron con él también fue un crimen aún mayor. Así no es.
2: Uy, uy, uy, hemos terminado Alarma TV. Muchísimas gracias. Soy Liliana Grete.
1: Un placer, soy Jorge Antolín.
2: Saludos el día de hoy para ti, mi queridísimo Harry Soria de Connecticut. Dice que no se pierde el show ni un día, George.
1: Lo que es no tener que hacer, Harry. Muchísimas gracias. También para Claudia Cervantes de Río Grande, Texas. Sí. Y para Alfredo y Esmeralda Hernández de El Salvador,
2: eso,
1: que nunca se pierden el show. Ah, muchísimas gracias.
2: Bendiciones, gracias.
1: Buenas noches.

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1: Hola, ¿qué tal? Bienvenidos a Punto Final, el resumen de las noticias más importantes ocurridas durante esta semana en NTN 24. Les saluda con mucho gusto Angélica Trejos, así comenzamos. Fundamentalistas de Irán fraguan un nuevo plan terrorista para asesinar a Donald Trump. El complot fue descubierto por inteligencia de Israel, que alertó de urgencia a Washington. Régimen de Delcy Rodríguez retrasó 5 días el ingreso de rescatistas de Estados Unidos a Venezuela. La falta de decisión costó la vida humana e incluyó extorsiones militares en el terreno. Firme llamado de los países miembros del Escudo de las Américas a una transición pacífica y ordenada del poder en Colombia. Cuestionan las declaraciones sin fundamento de Gustavo Petro, que ponen en duda la integridad del proceso electoral y piden a las autoridades que actúen apegadas a la Constitución.
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1: Iniciamos con la información. Firme llamado de Estados Unidos y los demás países miembros del Escudo de las Américas a una transición pacífica y ordenada del poder en Colombia. Cuestionan las declaraciones y acciones sin fundamento de Gustavo Petro y del candidato perdedor de las presidenciales, Iván Cepeda, que ponen en duda la integridad del proceso electoral. Atención, que las 13 naciones rechazan tajantemente cualquier acción, declaración o decisión que busque deslegitimar el mandato de los colombianos en las urnas.
2: Observamos con profunda preocupación las recientes declaraciones y acciones que sin fundamentos debidamente sustentados ponen en duda la integridad del proceso electoral en la República de Colombia y generan incertidumbre respecto de lo normal desarrollo de la transición institucional. Desconocer los resultados oficialmente proclamados por dichas autoridades constituye un grave desconocimiento de la voluntad popular y de los principios que sustentan el Estado de Derecho.
1: El Grupo de Naciones llama a todas las autoridades colombianas para que actúen apegadas a la Constitución y la ley y para que garanticen la toma de posesión del presidente electo Abelardo de las Priestes el próximo 7 de agosto.
2: Hacemos un firme llamado a todas las autoridades colombianas para que actúen en estricto apego a la Constitución, la ley y los principios democráticos, respeten los resultados oficialmente proclamados por las autoridades electorales competentes y garanticen una transición pacífica, ordenada y transparente, de conformidad con los más altos estándares del Estado de Derecho.
1: Y es que Washington ha emitido múltiples llamados al respeto a la democracia en Colombia durante las últimas semanas. Congresistas republicanos muy cercanos al presidente Trump han advertido que cualquier persona que impida que haya un traspaso de poderes, ya sea Gustavo Petro o cualquier otro funcionario, enfrentará graves sanciones como el retiro de visas y la inclusión en la lista negra de la OFAC, que por cierto, Petro ya hace parte.
3: Es que es un mensaje muy claro a la presidencia del señor Petro, de que él es el encargado de que esas elecciones sean libres, transparentes y con observadores internacionales. Que no se meta con la democracia y la constitución colombiana, que deje que los colombianos decidan a quién quieren votar. Puede ser Abelardo, puede ser el que sea Cepeda, no importa, la cosa es que sea transparente y que no haya un grupo de funcionarios o de políticos que están encargados de ver cómo compran votos, llenan las urnas y entonces violentan lo que los colombianos quieren.
4: Los que hagan eso, ¿a qué medidas por parte de Estados Unidos se van a enfrentar?
3: No sé, ya lo dijo el secretario Rubio, todo, la lista negra de los Estados Unidos, OFAC, quitarle las visas a ellos, a sus familiares, es que sabemos que esta administración no está jugando, que ni se atrevan.
2: Desde el Congreso de Estados Unidos brindamos nuestro total respaldo al presidente electo Abelardo de las Priestes de Colombia y exigimos una transición pacífica por parte del gobierno de turno. No vamos a tolerar ningún impedimento que imponga Gustavo Petro.
1: La ONG Misión Colombia Transparente radicó una denuncia penal en la Fiscalía contra considerados grupos narcoterroristas del país por presunto constreñimiento en la segunda vuelta a la presidencia y que habría beneficiado al entonces candidato Iván Cepeda. El documento de la denuncia, conocido en exclusiva por el programa La Noche de Claudia Gurizati, también será radicado ante el Consejo de Estado y ante las autoridades de Estados Unidos.
5: Frente a esta atipicidad, que de verdad genera muchas dudas, ustedes están haciendo una labor titánica y es no dejar, como decimos en Colombia, pasar de agache esta situación. ¿Por qué? ¿Por qué si ya Abelardo ganó, ya es el presidente electo? ¿Qué, con esto qué debemos aprender?
6: Y las personas de izquierda que tradicionalmente han estado tan cercanos a los grupos ilegales deben aprender esto, que sus curules, sus partidos y sus electores se pueden ver afectados por estar vinculados a los grupos criminales, por acercarse al terrorismo. Pero no solo esto, esto también lo vamos a elevar a las autoridades norteamericanas.
5: Abogado David Toledo, frente a llevar esto a Estados Unidos, ¿cuál es la razón y por qué es importante que las agencias de Estados Unidos conozcan esta denuncia?
7: Estados Unidos ha designado a grupos como las FARC, el ELN y el Clan del Golfo como terroristas. Adicionalmente a eso, las FARC, el ELN y el Clan del Golfo atentan a diario contra la soberanía de los Estados Unidos y la seguridad nacional de este país, enviando toneladas de narcóticos a suelo americano. Y Estados Unidos se ha tomado en la administración Trump una lucha frontal contra aquellos que atentan contra sus intereses internos y externos. Y yo creo que esto para las agencias de Estados Unidos es una prueba más de la unión criminal que hay entre el sector de la izquierda comandado por el petrismo y organizaciones criminales como el ELN, las FARC y el Clan del Golfo.
1: Nueva denuncia sobre el boicot a las ayudas tras los terremotos en Venezuela. Ahora llega desde Estados Unidos. Volvemos con esta y otras noticias después de la pausa. Sigan con nosotros, esto es Punto Final.
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1: Nueva denuncia sobre el boicot del Rodrigato a la ayuda tras los terremotos. Ahora llega desde Estados Unidos. Según el informe del Wall Street Journal, Delcy Rodríguez retrasó 5 días el ingreso de rescatistas norteamericanos. Esa investigación revela que el primer vuelo procedente de Miami, tras el doblete sísmico con 7 rescatistas a bordo, no obtuvo autorización para aterrizar. Los aviones humanitarios tardaron hasta 5 días en recibir dicho permiso por parte de Miraflores. Esto sale a la luz tras las dudas sobre el posible ocultamiento de caletas entre los escombros por parte de la narcodictadura. Durante 5 días ningún equipo de Estados Unidos pudo acceder al país, siendo las primeras 72 horas las más importantes para rescatar personas con vida. Y miren, según este mismo informe, los retrasos reflejan los obstáculos que han enfrentado los grupos internacionales por parte de la dictadura. El régimen, por su parte, informó que al menos 3.899 personas han muerto tras los terremotos y unas 30.000 permanecen desaparecidas. Cifras que además son cuestionadas por organismos internacionales que apuntan a un número mayor de fallecidos. ONGs denuncian que el impacto pudo haber sido menor si los equipos de rescate internacionales hubieran obtenido autorización previa para acceder a las zonas devastadas. El informe es de Natalia Cabrera.
2: Delcy Rodríguez jugó a ser Dios en los terremotos en Venezuela y frustró los intentos de los rescatistas de Estados Unidos de llegar rápidamente a territorio venezolano. 5 días estuvieron esperando los papeles que les daban luz verde para ingresar, 15 horas varados en República Dominicana, mientras también recibían estos documentos. Y mientras tanto, las 72 horas cruciales para hallar vida debajo de los escombros se esfumaban. Lo revela The Wall Street Journal, que conversó con los mismísimos equipos que se reunieron desde Miami para intentar llegar a Venezuela en las horas clave, en las primeras horas después de los 2 terremotos, y se encontraron con que el régimen de Delcy Rodríguez imponía burocracia y papeleo para demorar su llegada.
3: Los equipos de rescate afirman haber perdido horas esperando para recibir su equipo y equipaje en el colapsado aeropuerto de Valencia, a 2 horas en coche del lugar del desastre. Algunos declararon que se vieron obligados a fotografiarse con Rodríguez, imágenes que posteriormente publicó en redes sociales.
2: Incalculables pérdidas humanas, pero también de dinero, $20,000 que tuvieron que ser prácticamente desperdiciados en un nuevo tanqueo del avión que llevaba a estos equipos y que había sido prestado por un donante, y que tuvieron que gastar de nuevo $20,000 en recargar la gasolina del avión, que tuvo que regresar a República Dominicana para esperar a recibir la luz verde por parte del régimen de Delcy Rodríguez, que decidía que ahora sí era el momento para que estos rescatistas llegaran a Venezuela a intentar salvar vidas, a intentar hallar vida bajo los escombros, lo que dijeron estos equipos en conversación con The Wall Street Journal. A pesar de haber tenido experiencia en otras tragedias, en Haití, en países en conflicto, que nunca habían visto algo así.
3: Las respuestas de emergencia en países en conflicto siempre son caóticas, pero Saavedra dijo estar sorprendido de que su equipo fuera tratado como un obstáculo, cuando encontrar supervivientes rápidamente era fundamental para el éxito.
2: Los equipos de rescate también denunciaron que fueron obligados a sacarse fotografías con Delcy Rodríguez y los integrantes de su régimen, en un intento también de quitarles tiempo y sacar rédito político de una tragedia. Soy Natalia Cabrera desde Washington DC para NTN 24.
1: Avanzamos. Delcy Rodríguez, la muy cuestionada encargada del régimen venezolano, buscando defender a los organismos que debieron actuar con celeridad para atender la emergencia el 24 de junio, atacó a sus críticos. Las declaraciones en las que hizo referencia a ellos como miserables ha generado una oleada de reacciones por los desacertados de los términos usados para atacar en medio de toda esta tragedia.
4: Aquí estamos nosotros, los hombres y mujeres, soldados y soldadas de bien, defendiendo el buen nombre de nuestra institución y defendiendo el buen nombre de Venezuela y de nuestra identidad. Los miserables quedarán enterrados en su perversidad, en su indolencia, en no tener misericordia para aquel que lo necesita.
1: Y así como la encargada del régimen habla de perversos, hay que revisar las exigencias que ahora están haciendo desde el interinato de facto, reconocido por Estados Unidos usando como pretexto la tragedia que ha cobrado 3.800 vidas. Pero no es el único pedido. Delcy Rodríguez mantuvo una conversación con Cristalina Georgieva, directora y gerente del Fondo Monetario Internacional, para solicitar el uso inmediato de los tramos de reservas venezolanos que suman cerca de 350 millones de dólares y que podrían utilizarse sin demoras. En paralelo, el país cuenta con derechos especiales de giro por unos 4.500 millones de dólares, aunque estos requieren procedimientos adicionales para su liberación. Y esta semana vimos que Delcy Rodríguez pidió al rey Carlos III de Inglaterra liberar oro del pueblo venezolano para atender la emergencia. En el Banco de Inglaterra hay lingotes de oro de Venezuela valorados en 1.900 millones de pesos, cuyo control la justicia rechazó ceder al régimen de Maduro. Seguimos en Venezuela. NTN 24 acompaña la búsqueda contrarreloj de Fabio Bastardo, un niño de tan solo 9 años que permanece bajo los escombros de las residencias de Tahití, en la localidad de Caraballeda, eso en el estado de La Guaira. Sus familiares aseguran que la prueba de vida dio positiva en las últimas horas. Conectamos entonces con Oliver Fernández, que tiene el informe.
5: El contacto lo hacemos a esta hora desde el edificio Tahití, donde aún continúan personas dentro de los escombros. Importante señalar que los rescatistas han seguido dando señales de que pudiera haber vida en este edificio y pudiera tratarse del hijo de Francisco, el señor Francisco Bastardo, que está aquí desde hace, bueno, desde que ocurrió la tragedia, para tratar de rescatar a Fabio, que es su hijo y que de alguna manera esa es la esperanza que se tiene de que pueda ser rescatado. Las labores de rescate han sido súper difícil por la manera como cayeron estos edificios, se cruzaron y la labor es intensa, es continua, pero hasta ahora no han podido llegar. Sin embargo, al parecer el niño dio señales de vida aproximadamente a las 10:45 de la noche, pero también hay otras personas dentro del edificio que tienen sus familiares y que también quieren sacarlos. Entonces allí viene una suerte de desesperación por ambos lados. Y la idea es calmarse y la idea es tratar de trabajar en conjunto. Eso es lo que se quiere y a eso es que han ido llegando. Francisco, coméntanos para que nos adelantes qué se ha hecho hoy, qué se han hecho las últimas horas, un poco para refrescar este caso que de alguna manera nos tiene ocupados porque tu hijo pudiera estar vivo.
6: Claro, como mencionaste anteriormente, el niño volvió a dar positivo a las 10:45 de la noche. Ya esta vez la prueba no fue el equipo privado, sino que también uno de los líderes de los equipos de México, de los llamados Topo, presenció la prueba y realizó la prueba porque él quiere cerciorarse también de que no es un falso positivo. Claro. Entonces la prueba de anoche a las 10:45 de la noche aproximadamente dio el positivo y dio más cerca, el sonido fue más agudo, más cerca. Lastimosamente la lluvia nos obstaculizó el rescate, por así decirlo, pues estuvo lloviendo casi que hasta las 6 de la mañana y lastimosamente el terreno no está listo para acceder al área. Y también, como te mencioné ayer, todo lo que avanzamos ayer se perdió. Entonces estamos trabajando contra reloj, contra las condiciones atmosféricas, con las condiciones del terreno. Y está difícil, el rescate está difícil, más no imposible, porque mientras tengamos esa señal de vida, nosotros seguimos con fe, seguimos esperanzados. Los mismos rescatistas se sienten comprometidos con esa responsabilidad de que si hay un ser vivo todavía, hay que rescatarlo.
5: Así es, Francisco. Bueno, actualizando un poco este caso del niño Fabio, hijo de Francisco Bastardo, que se encuentra allí junto a su madre también. Está allí y ellos están tratando de rescatarlo. Hay varias personas, creo que son 18, que todavía quedan por rescatar. Sí. Sin embargo, evidentemente todos tienen esperanza, todos quisieran tener a su familiar vivo, pero el solo hecho de ya que el niño Fabio dé señales de vida, ya es importante abocarse quizás a ese caso, y es lo que nos estaba diciendo Francisco, para tratar de sacarlo con vida lo más pronto posible, si es que eso llegara a ocurrir. Sería también un milagro y qué bien si eso llega a ocurrir. Es la información que nosotros podemos aportar a esta hora desde acá, desde el edificio Tahití en el estado de La Guaira, y con ella retornamos a nuestro Centro Internacional de Noticias.
1: Muy bien, los familiares de presos políticos que están recluidos en el centro de tortura El Rodeo 1 se congregaron para conmemorar los 6 meses de vigilia. Ampliamos esta y otras noticias después de la pausa. Sigan con nosotros, esto es Punto Final.
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1: Seguimos con más noticias de la semana. Los familiares de presos políticos que están recluidos en el centro de tortura El Rodeo 1 se congregaron para conmemorar los 6 meses de vigilia, exigiendo la libertad plena de los detenidos por motivos políticos. Las familias permanecen en un campamento desde el 8 de enero, cuando el régimen de Delcy Rodríguez anunció una excarcelación masiva que aún no se materializa. Durante la emotiva vigilia, además, oraron por las víctimas del doblete sísmico ocurrido el pasado 24 de junio. Al lugar llegó el dirigente político Juan Pablo Guanipa, quien afirmó que la lucha por la libertad de los presos políticos no se detiene.
2: Quiero que sepan que tienen el acompañamiento del pueblo venezolano, que soñamos en la recuperación del país. El país ha vivido muchas tragedias, tragedias políticas, tragedias económicas, tragedias sociales, tragedias institucionales, tragedias naturales, y esta situación de los presos políticos no podemos nunca abandonarla en ninguna circunstancia. Por eso es importante que

0: este trabajo de resistencia se mantenga.
1: Y atención, porque esas familias también denunciaron ser víctimas de tratos inhumanos y degradantes. Los responsables de la cárcel los golpearon, los recibieron con disparos y reportan al menos 3 presos políticos desaparecidos. La visita de este viernes fue suspendida desde el pasado 24 de junio. Las familias han exigido al régimen que atiendan la situación de las cárceles afectadas por el doblete sísmico, una petición que ha sido ignorada.
2: Como familiares tenemos preocupación, ya que pudimos comprobar a través de la visita que tenemos familiares desaparecidos con perdigones, familiares que fueron golpeados brutalmente el día domingo. Ellos aprovechan una vez que no nos encontramos en el campamento para hacer desastre con ellos. Donde llegó un grupo, no sabemos si es de la Guardia Antimotín, uno los identifican como Green, carro negro, donde fueron robados, ellos fueron saqueados su celda. Le robaron a todos la paquetería. Preocupación tenemos, puesto de que hay algunos que están conversando con sus familiares donde no sienten que están dopados. Todos tienen diarrea, algunos están vomitando sangre. En sus heces hay sangre. Lo preocupante es que tenemos heridos con perdigones. Hasta el momento nos han nombrado a 3, donde tenemos aparentemente 7 desaparecidos. Entre esos se encuentra mi hijo, el teniente del ejército José Ángel Barreno Cordones. Exigimos que vengan a ver las instalaciones. Acaba de temblar en estos momentos, donde familiares que allí se encontraban lo sacaron y dicen que el temblor fue horrible. Y volver a escuchar a nuestros familiares que lo sacaran de la celda, porque por eso fue la golpiza que le dieron, porque de nuevo fueron metidos en la celda, que lo sacaran por el temblor, es preocupante.
1: Y en conferencia de prensa, el encargado de negocios de Estados Unidos en Venezuela, John Barrett, así como el jefe del Comando Sur, el general Francis Donovan, entregaron un nuevo balance de la ayuda que Washington está enviando a Venezuela luego de los devastadores terremotos. NTN 24 les preguntó sobre las polémicas fotografías en las que aparecen junto a Diosdado Cabello, pero los funcionarios evitaron responder sobre el tema. Roberto Macedonio, usted tiene el informe.
3: Hicimos una pregunta clara y directa al encargado de negocios de Estados Unidos en Venezuela, a John Barrett. ¿Ha cambiado la política de Washington respecto a Diosdado Cabello? Todo por esta imagen que se ha hecho viral y que ha suscitado una gran polémica. En ella aparece él con el número 2 del régimen, quien, hasta la fecha, tiene una recompensa de 25 millones de dólares por su captura. Está considerado un enemigo de los Estados Unidos de América. De ahí la pregunta. Además de esa fotografía, también hemos visto a Diosdado compartiendo con militares del Comando Sur e incluso estrechando la mano del jefe del Comando Sur, Francis Donovan. Por eso, la pregunta de este canal en rueda de prensa a John Barrett fue clara. ¿Ha cambiado la postura de Washington respecto al número 2 del régimen? No fue tan clara, sin embargo, su respuesta, ya que se mostró esquivo. Dijo, sin embargo, que la prioridad ahora mismo es la ayuda humanitaria en Venezuela y que el Departamento de Estado sigue comprometido con el plan de 3 fases.
4: El Departamento de Estado está 100% enfocado en esta respuesta ante los devastadores terremotos en Venezuela y en adelantar con el plan de 3 fases de Donald Trump, que incluye estabilización, recuperación económica y reconciliación. Yo quería mencionar una cosa que no respondí en la previa pregunta, que creo es importante, el describir la escala de asistencia que estamos facilitando al pueblo venezolano. Mencionamos 1.5 millones de ayuda. Esto ya llegó mediante varios equipos aéreos, 27 de ellos son directamente de aliados de Estados Unidos, del Departamento de Guerra, y otros 9 son vuelos de nuestra asistencia de ayuda humanitaria que hemos facilitado. Reitero nuevamente, gracias a la logística y el cuadro de logísticas que hemos logrado.
3: Ahora bien, quiero que vean estas otras imágenes. En pantalla pueden ver cómo los hombres del Comando Sur, en concreto, de la Infantería de Marina, montan un puesto de campaña de control aéreo en el aeropuerto Simón Bolívar de Maiquetía, que sirve a Caracas. Ante la publicación que ellos mismos hicieron, NTN 24 preguntó al jefe del Comando Sur si controlan ese aeropuerto. Dijo que no, que están ayudando en la gestión del tráfico aéreo para que los vuelos puedan aterrizar y despegar de forma segura. Pero nosotros le preguntamos a Francis Donovan, ya que están asistiendo al control del tráfico aéreo en ese aeropuerto, si existe algún bloqueo del régimen ante el posible regreso aéreo de María Corina Machado. Esta fue la respuesta.
4: En estos momentos, nuestro comando se está reasegurando de que en Venezuela no están controlando el aeropuerto. Lo que estamos haciendo es asistiendo con el tráfico aéreo y el control del mismo, al reasegurarnos de que están aterrizando de una manera segura y que también el espacio aéreo está seguro.
3: En esa rueda de prensa también preguntaron a John Barrett, el encargado de negocios, por las acciones que Estados Unidos está llevando a cabo para que la ayuda humanitaria no acabe en manos del régimen. Aseguró el jefe de negocios que Delcy Rodríguez y el régimen de Venezuela ha dado garantías a Estados Unidos de que será correctamente repartida.
4: Yo soy muy orgulloso de ese fuerte vínculo de asistencia, de ayuda humanitaria de los Estados Unidos que estamos logrando, que incluye, reitero, esa logística impresionante que hemos establecido con nuestros aliados del Departamento de Guerra, nuestro rango de ayuda humanitaria desde los samaritanos hasta los vínculos católicos, el equipo que está acá en este momento. Estoy muy orgulloso y me gusta poder reportar que estamos siendo eficientes y rápidos y que estamos haciendo entregas en las que la gente puede confiar, que esa asistencia a los Estados Unidos es importante, reitero, con más de $310 millones gastados hasta la fecha. También quiero mencionar el trabajo crítico que ha logrado el GEM y el Samaritan First, que son aliados vitales, reitero, en mis conversaciones. Y mientras tenemos ojos puestos sobre el terreno y muchas personas que están trabajando allí, nosotros hacemos seguimiento de cada comentario, observación que recibimos.
3: John Barrett también confirmó en esta comparecencia que los vuelos comerciales a otras ciudades ya se están recuperando. La información desde Washington para NTN 24.
1: Cuba cumplió el quinto aniversario de las protestas del 11 de julio, el mayor estallido desde 1959. La crisis social, política, económica y energética generada por el régimen. Ampliamos esta y otras noticias después de la pausa. Sigan con nosotros. Esto es Punto Final, el resumen de las noticias de la semana de NTN 24. Volvemos.
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1: Se los adelantaba antes de la pausa. Cuba cumplió el quinto aniversario de las protestas del 11 de julio, el mayor estallido desde 1959. La crisis social, política, económica y energética generada por el régimen impulsó a los cubanos a enfrentar a las fuerzas represivas. La dictadura detuvo entre 5.000 y 8.000 manifestantes, según diferentes organizaciones de derechos humanos. Hoy quedan cientos de esos presos en los centros de tortura. Otros cuantos, hay que decirlo, han muerto en prisión. Uno de los rostros más visibles de la represión es la del artista Luis Manuel Otero, quien fue sacado de prisión y es desconocido hasta el momento su paradero. Galo Arellano, periodista permanente de NTN 24 en Florida, con el reporte.
2: El régimen de Díaz-Canel rompe récord por la gran cantidad de presos políticos que ha llegado a tener. Según la organización Prisoners Defenders, atención, ahora mismo hay 1.306 cubanos disidentes en los calabozos, entre ellos hay 40 menores de edad, 16 de estos menores están en cárceles para adultos, de un total de 458 presos políticos que padecen enfermedades. En medio de este oscuro panorama, aparece la prueba de vida de uno de estos tres, del activista, artista y también líder del movimiento San Isidro, Luis Manuel Otero Alcántara, que llega de la manera en que ya nos estábamos imaginando. Resulta que Luisma llamó por teléfono a la activista Anameli Ramos para decirle que justo cuando estaba a punto de terminar con su condena, el régimen lo sacó y lo tiene en un lugar desconocido. Esto fue lo que Ramos publicó en sus redes sociales.
3: Acabo de hablar con Luis Manuel. Me llamó desde un celular de la seguridad del Estado. Número desconocido y la llamada estaba en altavoz. Ellos querían saber cómo va el proceso del parole solicitado. Pero, por supuesto, mis primeras preguntas fueron ¿cómo estás y dónde estás? A la primera me respondió que bien, con ese tono que usamos para indicar que estamos bien dentro de lo posible, dadas las circunstancias. A la segunda me respondió que no puede decir, posiblemente ni sepa con exactitud.
2: Yanelis Luisma, quien fue pareja de Luis Manuel Otero por 5 años, dice que la dictadura ha optado por liberarlo, pero lo ha secuestrado al mismo tiempo. Escuchemos de sus propias palabras.
4: No lo iban a liberar hasta que la solicitud de parol que nosotros estamos haciendo desde hace varias semanas en su favor para que pueda salir a los Estados Unidos no se resuelva, no se concrete. Entonces, por supuesto, la situación es bastante preocupante, porque Luis debía haber salido ayer, 9 de julio, de la prisión por extinción de condena. Y el régimen lo que ha hecho ha sido secuestrarlo.
2: El miembro del Buró Político del Partido Comunista de Cuba y llamado primer ministro, Manuel Marrero Cruz, asegura que las conversaciones con Estados Unidos continúan. Esta es la información que les tengo desde Miami.

0: De Florida, soy Carlos Arellano, reportando para NTN 24.
1: Bueno, y no cesan las protestas en Cuba. Ni la noche oscura de La Habana ni otras ciudades a lo largo del país contienen el descontento de miles de cubanos que se toman las calles para gritar consignas contra el régimen y hacer cacerolazos que se extienden a lo largo y ancho de la isla. Otro récord de la dictadura. Cuba alcanzó hoy el mayor déficit de generación eléctrica de su historia. El 75% de la isla estuvo sin electricidad de forma simultánea. La cifra supera todos los récords registrados en meses anteriores. 11 de las 16 centrales térmicas de la isla no están operativas. El nefasto hito deja en evidencia el colapso total de una infraestructura que mantiene a las familias cubanas viviendo en condiciones inhumanas, mientras la cúpula comunista culpa a factores externos. Mientras Washington mantiene el cerco petrolero sobre la dictadura, China avanza en silencio, a pasos agigantados en la construcción de una masiva red de paneles solares en la isla, con lo que busca, y esto es clave, evitar el colapso del régimen que es su principal aliado en el continente y a fin de cuentas desafiar la hegemonía de Estados Unidos. El gobierno comunista chino ha inyectado de golpe más de 1000 megavatios de capacidad limpia a la red eléctrica nacional, lo que para entenderlo mejor equivale a la fuerza necesaria para encender más de 1 millón de hogares al mismo tiempo, o casi el 30% de toda la electricidad de Cuba que Cuba necesita para no quedarse a oscuras. Y el plan de 92 macroparques solares fue diseñado en secreto y firmado a principios del año 2024, pero hecho público el 21 de febrero de 2025, cuando el propio dictador Miguel Díaz-Canel inauguró la primera planta en El Cotorro, eso en La Habana. Absolutamente toda la infraestructura, la tecnología y el soporte son 100% de origen chino. A la fecha de hoy, China ya completó y levantó 75 de los 92 parques. De ellos, un bloque inicial de 49 quedó completamente interconectado a la red eléctrica nacional. Y ante el crítico escenario de presión económica sobre la dictadura en 2026, la intervención de Pekín en Cuba aceleró la construcción de infraestructura solar, pasando de 49 parques a 79 macroparques totalmente instalados. El financiamiento inyectado por China creció de 3 millones a 117 millones de dólares, mientras que las importaciones de tecnología solar desde el país asiático aumentaron, escuchen esta cifra, en un 3.800%. Y la red solar china cumple un rol estratégico militar. Informes de inteligencia del Centro de Estudios Estratégicos e Internacionales confirmaron que Pekín mantiene activas al menos 4 bases de espionaje electrónico y escucha en suelo cubano, incluyendo el Salao y el Bejucal. Estos complejos interceptan comunicaciones espaciales y militares de Estados Unidos y necesitan el flujo eléctrico constante que el colapsado sistema petrolero cubano ya no les podía garantizar.
2: Bejucal es probablemente uno de los 3 sitios en Cuba que los funcionarios de los Estados Unidos han reconocido recientemente que es operado por China. La ubicación de Bejucal en el noroeste de Cuba podría mejorar la capacidad de las autoridades cubanas o potencialmente de sus socios extranjeros para monitorear actividades sensibles de los Estados Unidos en el Caribe y a lo largo de la costa sureste. Las operaciones navales y aéreas de los Estados Unidos en la región se han intensificado en medio de la priorización del hemisferio occidental por parte de la administración Trump, aumentando el valor potencial de monitorear los movimientos de los Estados Unidos en el Caribe y el Golfo de México.
1: Y mucha atención, máxima alerta de seguridad de en Washington. La inteligencia de Israel informó a la Casa Blanca sobre un nuevo e inminente plan del régimen de Irán para asesinar al presidente de Estados Unidos, Donald Trump. Volvemos con esta y otras noticias después de la pausa. Sigan con nosotros.
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4: Uno de los placeres más deliciosos de la vida es comer. ¿Pero sabes cuáles son las comidas más populares en el mundo? La famosa pizza italiana, con masa crujiente, salsa de tomate y diversos toppings. La hamburguesa, todo un clásico en Estados Unidos, la hamburguesa de carne asada entre panes y aderezos. El sushi, este exquisito plato japonés de arroz sazonado y pescado fresco. Los deliciosos tacos mexicanos de tortilla de maíz que envuelven carne, pollo, cerdo o mariscos. La paella española de arroz con mariscos, pollo, carne, verduras, sazonado con azafrán. La popular sopa de fideos chinos, un delicioso plato que también lleva carne, nutritivas verduras y sus incomparables fideos.
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1: Seguimos con más noticias. Gracias por continuar con nosotros en Punto Final. Máxima alerta geopolítica y de seguridad en Washington tras una exclusiva publicación del diario The Wall Street Journal que reveló que la inteligencia de Israel informó a la Casa Blanca sobre un nuevo e inminente plan del régimen de Irán para asesinar al presidente de Estados Unidos, Donald Trump. Esta gravísima advertencia quiebra por completo la frágil tregua de 3 semanas pactada en la región y se produce en el punto más álgido de las hostilidades directas entre la dictadura de los ayatolás y la Unión Americana. El propio Donald Trump confirmó desde la cumbre de la OTAN en Ankara que sigue siendo el objetivo prioritario de la teocracia, un plan de venganza que el régimen de los ayatolá mantiene latente desde la eliminación del general Qasem Soleimani.
2: Quieren eliminar al líder de Estados Unidos, a mí, estoy en todas las listas. Vi cosas esta mañana, estoy en todas y cada una de sus listas. Y hasta ahora supongo que he tenido algo de suerte, pero tal vez eso no dude mucho, porque así son las cosas. Tenemos gente estupenda, pero esta es gente malvada y enferma. Y tenemos que librarnos del cáncer, son cáncer. ¿Y saben qué hay que hacer? Hay que extirpar el cáncer a tiempo.
1: Por un lado, el gobierno teocrático mantiene las amenazas y los ataques, pero por el otro, le pide a Washington mantener las negociaciones. El presidente Trump dijo que Teherán le pidió retomar las conversaciones. El mandatario aclaró que si bien aceptó volver a dialogar, también advirtió que la tregua entre la Casa Blanca y el régimen iraní ha terminado.
3: La República Islámica de Irán nos ha pedido que continuemos las conversaciones. Hemos accedido a hacerlo, pero Estados Unidos les ha dejado claro, sin lugar a dudas, que el alto al fuego ha terminado.
1: Avanzamos con más información. En el estrecho de Hormuz hay un desplome del tráfico comercial. Los transportadores satelitales confirman que el tránsito por esa zona ha caído drásticamente a solo 22 embarcaciones diarias en comparación con los más de 100 barcos que lo cruzaban habitualmente. Muchas tripulaciones navegan con los localizadores apagados para evitar ataques. El Centro Conjunto de Información Marítima, supervisado por la Armada de Estados Unidos, emitió una alerta urgente, recomendando a los buques mercantes navegar exclusivamente por la ruta sur a través de las aguas territoriales de Omán para evadir las hostilidades iraníes. Avanzamos. 3 exmiembros de la tripulación del buque de carga tailandés Mayurenare, atacado en el estrecho de Hormuz en marzo, presentaron una demanda contra el operador del buque por violaciones de derechos laborales y despido improcedente ante el Tribunal Central de Trabajo en Bangkok. El ataque al buque de carga dejó 3 tripulantes tailandeses muertos y 20 más tuvieron que ser rescatados.
4: A los 3 tripulantes que están aquí hoy, los médicos le han diagnosticado trastorno de estrés postraumático. Por lo que he podido observar, el tratamiento llevará bastante tiempo hasta que se curen. Ya hemos hablado de esto con la empresa, pero se han negado a asumir su responsabilidad. Por lo tanto, creemos que es necesario emprender acciones legales ante los tribunales para determinar las responsabilidades de la empresa en virtud de la ley del trabajo marítimo. Me sobresalto cuando oigo ruidos fuertes.
5: ¿Te sobresalta el ruido fuerte?
4: Sí, sí.
1: Última pausa en Punto Final en minutos. Tan solo minutos, volvemos con más información. Sigan con nosotros.
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6: Los caucus, como se les conoce en inglés, son asambleas privadas organizadas por los partidos políticos a nivel de condado o distrito electoral, donde los participantes apoyan a sus candidatos. Cada grupo da discursos para persuadir a otros para que voten por su candidato. Al final, el número de votantes en cada grupo determina cuántos delegados gana cada candidato. Tanto las elecciones primarias como los caucus pueden ser abiertos, cerrados o una combinación. En los caucus abiertos, la gente puede votar por cualquier candidato, mientras que en los cerrados solo participan votantes del partido correspondiente. Los delegados elegidos los representan en la Convención Nacional, donde se proclamará al candidato del partido para las elecciones. Actualmente los caucus se celebran en 4 estados, Iowa, Nevada, Wyoming y Dakota del Norte.
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1: Seguimos con más, esto es Punto Final. Más de 20 buques de guerra de la Marina de Estados Unidos están patrullando las aguas de Oriente Medio bajo la coordinación del Comando Central con el objetivo estratégico de salvaguardar la seguridad marítima luego de los nuevos ataques de la Guardia Revolucionaria iraní y el anuncio del presidente Donald Trump de poner fin a la tregua firmada hace menos de un mes con el gobierno teocrático. Como parte del despliegue, buques de guerra y aeronaves navales de combate cruzaron el mar Arábigo, una maniobra táctica que las autoridades militares calificaron como una demostración de fuerza militar. Y también les contamos que los equipos de búsqueda y rescate de Estados Unidos terminaron su misión en Venezuela tras los devastadores terremotos. Durante 12 días, el contingente norteamericano, integrado por más de 300 rescatistas élite y 23 unidades caninas de los condados de Fairfax, Los Ángeles y Miami, logró recuperar cuerpos y rescatar a sobrevivientes bajo los escombros tras los sismos. La movilización formó parte de un despliegue internacional que incluyó a 900 efectivos militares del Comando Sur para labores logísticas bajo la coordinación militar y con un fondo de 300 millones de dólares en asistencia humanitaria. Las tropas ayudaron a reabrir el aeropuerto de Maiquetía y el puerto de La Guaira. El uso de aviones C-17 y aeronaves facilitó el transporte de suministros críticos, entregando el control de las operaciones de reconstrucción al régimen tras completarse la fase de emergencia.
2: Cuando recibí la noticia el 24 de junio de que había habido un terremoto en Venezuela, sentí mucha ansiedad y deseo de participar en el rescate y la ayuda al pueblo venezolano, a un pueblo que necesita nuestra ayuda, necesita nuestra capacidad de poder encontrar los sobrevivientes del terremoto. Hemos dedicado nuestra carrera entera a ayudar al prójimo. Esto es una gran oportunidad que nos da la vida de poder participar en un evento catastrófico donde podemos hacer un gran esfuerzo de ayudar a un pueblo internacional que necesita nuestra ayuda.
1: Vamos finalizando esa emisión, pero tenemos que contarles que Estados Unidos sigue apoyando a los damnificados en La Guaira, eso en Venezuela. El subsecretario de Agricultura recorrió algunas zonas afectadas por los terremotos. Supervisó hospitales que ya han atendido a más de 1.600 familias afectadas por el doblete sísmico. El alto funcionario de Estados Unidos, responsable además de la asistencia extranjera del Departamento de Estado, realizó una donación voluntaria de sangre durante su visita a un hospital. De esta manera nos despedimos de Punto Final, una semana de noticias de NTN 24. Recuerde que usted puede seguir bien informado a través de nuestras redes sociales. Estamos en X como arroba NTN 24 y en nuestra página web www.ntn24.com. Les informó con el gusto de siempre Angélica Trejos. Hasta la próxima.

0: ¿qué tal, familia? Bienvenidos a una emisión más de Noticias 24 Horas, edición fin de semana. Soy Karen Marroquín, gracias por acompañarnos. Así comenzamos. La ofensiva migratoria de la administración Trump parece haber bajado el volumen, pero no el ritmo. Según reportes, el Departamento de Seguridad Nacional ahora busca avanzar con operativos menos visibles, más coordinación local y menos confrontaciones públicas. La pregunta de activistas y defensores de inmigrantes es si la estrategia se suavizó o simplemente se volvió más silenciosa. En Florida, Anthony Belchi tiene el reporte.
1: A simple vista parece que la ofensiva de deportación

0: Masivas del presidente Donald Trump se ha suavizado, pero no es así. A tres meses de asumir el Departamento de Seguridad Nacional, el secretario Marwin Mullin, según el medio político, estaría apostando por una estrategia de bajo perfil, sin despliegues por las ciudades ni vídeos en redes sociales de la Casa Blanca, presumiendo de los arrestos a inmigrantes.
1: Yo creo que lo que ha cambiado acá no es la política, sino la imagen que la administración quiere proyectar respecto a las deportaciones masivas.
0: Son los mismos operativos a gran escala, pero ahora coordinados con policías estatales y locales, y las cifras lo confirman, con más arrestos de lo que se venía manejando incluso en los primeros meses de esta administración.
1: Por ejemplo, el New York Times reportó que a fines de junio hubo 10.000 arrestos en 5 días, lo cual es muchísimo y de hecho es más de el promedio que se venía llevando a cabo antes.
0: Miami, por ejemplo, es una ciudad donde se ha estado llevando a cabo esta táctica. No se reportan ni redadas masivas ni agentes armados a la vista. En cambio, aquí se da uno de los epicentros de las deportaciones.
2: Miami es la ciudad número uno de detenciones de ICE de todos Estados Unidos y ellos no usaron redadas masivas y operativos masivos donde se hubo un despliegue de oficiales de ICE caminando por las calles. Ellos usaron otras medidas y igual lograron su cometido, que fue detener a más de 35.000 inmigrantes en la ciudad.
0: Por ahora, no se esperan acciones como las de principios de año en Minneapolis y tendría una explicación. El rechazo de la mayoría a estos operativos estaría preocupando a la Casa Blanca de cara a las elecciones de medio término.
3: Estamos a pocos meses de elecciones generales en noviembre y al gobierno no le conviene que las personas que votan piensen que su gobierno ha perdido control en el tema de inmigración.
0: En resumen, las cifras de deportaciones siguen subiendo, pero ahora con menos visibilidad. Anthony Belchi, Noticias Estrella TV.
4: Muchas gracias, Anthony. Por otra parte, primero fue un duro mensaje contra las acciones de ICE en Minnesota. Meses después, agentes federales tocaron su puerta. Y ahora un hombre de Nueva York acusa al Departamento de Seguridad Nacional de intimidarlo por ejercer su libertad de expresión. Y su caso no sería el único. Rubén Pereira tiene el reporte y las reacciones.
5: Estas imágenes muestran el momento en que agentes de ICE llegaron a la casa de David Strieber en Rochester, Nueva York, según una demanda federal. Lo buscaban por un correo electrónico que envió 5 meses antes al entonces director interino de ICE, Todd Lyons, criticando un operativo migratorio en Minneapolis. Al no encontrarlo, dejaron una advertencia oficial y días después, otro agente lo localizó en un hotel de Nueva York con su hija de 7 años.
6: It is important that we defend people like David to be able to express their views, even or perhaps especially when that makes government officials uncomfortable.
5: Representado por la organización FIRE, Strieber demandó al Departamento de Seguridad Nacional al considerar que esas acciones violan la primera enmienda que protege la libertad de expresión. El DHS respondió que investiga todas las amenazas creíbles contra sus funcionarios, aunque no explicó por qué consideró ese correo una posible amenaza.
6: Telling a government officials that their conscience is going to follow them for the rest of their days and never leave them at peace, that's protected speech, that's not a threat.
5: Algo similar ocurrió con una influencer de Nueva York quien asegura haber recibido una advertencia después de publicar mensajes criticando el mismo operativo de ICE en Minneapolis. En video quedó captado cuando agentes federales buscaron al influencer mientras trabajaba como voluntaria en un centro de votación para entregarle una advertencia relacionada con publicaciones sobre un agente de ICE. Para activistas, casos como estos podrían desalentar a ciudadanos que desean expresar opiniones críticas sobre las acciones del gobierno.
7: Sabemos que la única forma, que también ayuda mucho a que el gobierno federal no vaya a continuar con los abusos hacia nuestra comunidad latina, es que la gente sepa lo que está pasando, que la gente no se intimide, que no tenga miedo.
5: La demanda no busca una compensación económica. Lo que pretende es que un juez federal determine si estas advertencias violan la primera enmienda y ordene al gobierno dejar de utilizar este tipo de acciones contra personas cuyo discurso esté protegido por la Constitución.
6: There's no way for him to get a single dollar out of this case. But what it would get him is protection for his freedom of speech. And what it means for other people is that there would be a court case that they can point to say, my speech is protected too.
5: Rubén Pereira, Noticias Estrella TV.
4: Y la Corte Suprema de Estados Unidos autorizó que Texas aplique una polémica ley que obliga a las tiendas de aplicaciones a verificar la edad de los usuarios y exigir permiso de los padres para menores. La medida impacta directamente a gigantes tecnológicos como Apple y Google, mientras continúa la batalla legal en los tribunales. David Medina tiene los detalles.
8: La Corte Suprema de Estados Unidos decidió este lunes que Texas haga cumplir una ley estatal que exige que las tiendas de aplicaciones verifiquen la edad de los usuarios y obtengan el consentimiento de los padres para los menores que quieran descargar aplicaciones. Más allá de la ley, padres de familia aseguran que debe de existir un compromiso y supervisión con lo que ven y cómo usan las redes sociales sus hijos.
9: Y también a veces sirve como niñera para el celular, ¿por qué? Para que no los estén molestando, luego les dan el celular, para que se entretengan ahí. En vez de sacarlos a veces al parque o simplemente a la calle que corran algo, el celular es el que los ayuda.
8: Con esta decisión, el máximo tribunal dejó vigente el fallo emitido en junio por la Corte de Apelaciones del Quinto Circuito, que había permitido la aplicación de la norma mientras continúa el proceso judicial. Para este experto en ciberseguridad, dice que la responsabilidad del consumo de las redes sociales sigue siendo exclusivamente de los padres de familia.
10: Es importante que el padre revise el teléfono físicamente o los controles para padres que se pueden habilitar en el teléfono, o también existe software de monitoreo.
8: Madres de familia sostienen que esta ley no va a solucionar el problema. Sin embargo, permitiría tener un mayor control del uso y el acceso de los menores de edad a las plataformas digitales.
11: No creo que lo solucione, pero puede poner, como decir, una tranca, ¿no? Una tranquita para que no sea fácil meterse al asunto.
8: La Asociación de Industria de Computadoras y Comunicaciones, organización cuyos miembros incluyen operadores de tiendas de aplicaciones como Apple y Google, presentaron la demanda, quienes alegan que la ley de responsabilidad de la App Store de Texas, o SB 2420, aprobada por el Estado en el año 2025, vulnera la primera enmienda de la Constitución, que protege la libertad de expresión. Texas es uno de los 20 estados en todo el país que han aprobado o considerado leyes similares de verificación de edad para aumentar el control de los padres y restringir el acceso de los menores a las plataformas digitales. Por ahora, la resolución de la Corte Suprema no constituye un pronunciamiento final sobre el fondo del caso. El Tribunal de Apelaciones del Quinto Circuito deberá escuchar y decidir completamente si la ley debería ser anulada o mantenerse, con una audiencia programada para agosto. David Medina, Noticias Estrella TV.
4: En otros temas, decenas de cubanos con formulario I-220A siguen en una batalla legal por obtener la residencia permanente. Y es que aunque algunos jueces han aprobado sus casos, el gobierno federal apeló las decisiones, dejando el futuro de estas solicitudes en manos de una junta migratoria. Ronald Dacha nos informa.
12: La verdad que el sufrimiento que estamos pasando nosotros los I-220A es muy grande, mucha preocupación en la cabeza, mucho miedo de que nos deporten para nuestro país, que para allá no podemos ir.
13: Yunieske Jaramillo, cubano de Villa Clara, ingresó por la frontera a los Estados Unidos hace 2 años. Él está desesperado, ha aplicado a la residencia permanente por el ajuste cubano, pero como le dieron la I-220A, ahora se encuentra en un limbo.
12: Me hicieron un miedo creíble, pero me dieron una I-220A y estoy ahora con el lío de las cortes y eso, que no sé, no tengo estatus todavía.
13: Yunieski, quien tiene 38 años, huyó del régimen cubano, ya que era agredido por las autoridades. Él dejó a su pequeña en la isla y trabaja duro para poder traerla a Miami.
12: Me paraba en cualquier lado y lo hablaba, que no estaba de acuerdo con el gobierno de aquel país y por eso me tenían un poco azocado y eso.
13: Como Yunieski Jaramillo, existen cientos de miles de cubanos con I-220A. Quienes han sido detenidos, arrestados y hasta deportados. El abogado Wilfredo Allen, experto en migración, nos explica.
14: Casi 500,000 de personas que están en este momento preocupados por su futuro en este país, que no lo deben de estar. Ha habido algunos cubanos con 220A que han sido deportados a México o hasta a Cuba. Es una pelea constante. ¿Por qué? Porque este gobierno, el interés es gastar al inmigrante, que se levante la mano y se rinda, ni siquiera ir. Entonces, ¿cómo ponen presión? Con detenciones, con demora de servicios, con demora de aplicaciones.
13: Jueces de migración en Orlando, New Orleans y San Antonio han otorgado la residencia a estos cubanos, pero la administración de Donald Trump apela a estos casos, haciendo estos procesos sumamente largos. El problema es que el Board of Immigration Appeals debe resolver estas apelaciones, pero se toma años en decidir.
14: Yo tuve como 6 personas detenidas en las cortes. Ya todos están en libertad. Algunos con fianza de jueces de migración y el resto por writ of habeas corpus, órdenes de jueces federales. Tuve uno que se demoró casi 16 meses porque lo mudaron a varios estados y varias cárceles.
13: El abogado Allen ha conseguido 11 residencias en cortes. Una ley que considere la I-220A como un parol facilitaría estos procesos. Sin embargo, el abogado Allen no confía en los legisladores.
14: Yo no tomo en serio nada de lo que dice la congresista. Mucho humo. Un tambor vacío.
12: Y no quiero que nos viren para atrás, ni a mí, ni a ningún, ni 220A, ni a nadie, vaya.
13: Para Estrella News, soy Ronald Hacha.
4: Y así nos vamos a una pausa, pero no le cambie porque tenemos mucha más información al regresar.

0: Gracias por continuar con nosotros. Tras los terremotos en Venezuela, crece la preocupación por otra posible ola migratoria desde un país que ya ha protagonizado uno de los mayores éxodos del mundo. Para algunos, la idea de empezar de nuevo fuera de Venezuela vuelve a cobrar fuerza. Desde Caracas, Carolina Bigot habló con venezolanos que ya piensan en emigrar. Veamos.
1: No he encontrado nada antes.
2: Con un dolor que en este momento lo supera, el señor Narciso continúa esperando el cuerpo de su esposa. Lo conocimos el día siguiente del doble terremoto, el jueves 25 de junio.
3: ¿Está esperando?
4: Estoy esperando, estoy aquí ahorita con el hijo nomás.
2: Han pasado 13 días y sigue en el mismo lugar, a pie de este árbol y a puertas de lo que era su residencia en Caraballeda, estado La Guaira. Perder absolutamente todo y lo más doloroso a su esposa, a quien no ha podido ni siquiera despedir, lo empuja a abandonar el país.
4: Ya la hija mía, se le murió el esposo, ya se fue para Colombia y ella me estaba esperando allá.
2: Saca fuerzas para esperar por el cuerpo de quien fue su compañera durante 52 años.
4: Bueno, ahorita mi vida se me acabó.

0: En un momento.
1: Un país que el 3 de enero, con la captura de Nicolás Maduro, recobró la esperanza. La fe se impuso y una mejor Venezuela vendría. Incluso el regreso de algunos de los al menos 8 millones de nacionales que han emigrado. Pero todo cambió y ahora quienes se sentían a gusto y esperaban el fortalecimiento económico piensan en irse y quienes podrían regresar lo descartan. En un momento de descanso, Doriana nos contó que ha hecho lo imposible por sacar el cuerpo ya sin vida de su tía.
2: De hecho, nosotros mismos tuvimos que con nuestras manos sacar los escombros. Y bueno, no pierdo las esperanzas, pero está bastante difícil.
1: Tomó una decisión.
2: Tengo nacionalidad española y ya mis planes son irme ya. Mis hijos están aterrorizados, hasta yo misma. Pues.
1: Antes tiene un compromiso con su familia, quienes la esperan en España.
2: Cuando traigan las máquinas y empiecen a remover los escombros, bueno, sea como sea, pero quiero conseguirla. De la forma que sea.
1: Emigrar no es sencillo, pero para quienes lo perdieron todo, quizá resulte lo mismo. Estados Unidos siempre está en el radar de quienes buscan un futuro mejor. Sin embargo, las severas políticas migratorias del presidente de ese país, Donald Trump, y las dificultades para obtener visa americana alejan esa posibilidad.
3: Según el gobierno, hasta ahora 17.907 personas perdieron completamente sus hogares y se encuentran en campamentos y refugios temporales. La mayoría de ellos asegura que al tener algún tipo de recuperación, abandonarán el país. Desde Caracas, Venezuela, Carolina Bigot, Noticias Estrella TV.
4: Hablemos sobre los deportes, pues el Mundial también se juega fuera de los estadios, donde muchos aficionados enfrentan otro rival, los altos precios de los boletos. Es que ante los costos elevados, familias y comunidades buscan alternativas para disfrutar de los partidos y mantener viva la pasión por el fútbol. María Teresa Sarabia nos dice de qué manera se organizan para verlo. Veamos.
5: Las entradas oficiales, que ya están agotadas, alcanzaron precios de hasta $6,000.
6: A mi pensar, muchos de los que están en estadios no son verdaderamente aficionados al fútbol y los que verdaderamente nos gusta no podemos por esos precios tan altos.
5: Pero en reventa, según la página Seguras, el costo supera los $17,600, precios que se salen de las manos para la gran mayoría de los seguidores del Tri.
7: Pues sí, efectivamente son muy caros, entonces sentimos la emoción desde afuera, desde nuestras casas o donde podamos estar.
8: Hay gente que lo puede pagar y hay gente que no lo puede pagar y yo no lo puedo pagar.
5: Ante estos precios, muchos aficionados ya buscan otras opciones para vivir el partido, desde el Fan Fest hasta restaurantes, plazas públicas o reuniones en casa con familia y amigos.
9: Ya nos estamos convocando los primos, los tíos y vamos a hacer la comilona en casa.
10: Lo voy a ver con la familia, en la casa. Una buena botanita, comida, reunión.
5: De último momento, el horario del encontronazo en la cancha de México e Inglaterra cambió de horario local de las 19 horas a las 12 del día.
11: Acabo de ver que van a cambiar el horario, entonces hay que venir a madrugar aquí para estar temprano con la playera y con sombrero y todo.
5: Y por su parte, las autoridades ajustan los últimos detalles para que los festejos no tengan saldo fatal como el pasado martes cuando perdieron la vida 4 personas.
12: La jefa de gobierno, entre otras cosas, lo que ha hecho es poner más pantallas a lo largo de Reforma para que no se concentren todos justamente pegados al Ángel de la Independencia.
5: Según los propios registros de ventas, los partidos de la selección mexicana son de los más cotizados, los que más busca la gente. Por eso cada vez que se presenta la selección, los precios suben un poco más. María Teresa Sarabia, Noticias Estrella TV.
4: De México nos trasladamos hacia Guatemala con la reunificación de una madre migrante y sus hijos. Daily Rivas fue deportada hace 2 meses y desde entonces no veía a sus pequeños hijos. Pero esa separación familiar terminó y esta semana logró reunirse con ellos. Nuestro corresponsal José Flores tiene su testimonio. Veamos.
13: Este es el emotivo encuentro que tuvo la migrante guatemalteca Daily Rivas con sus 2 hijos de 4 y 7 años de edad, a quienes no veía desde hace 2 meses, luego de ser deportada de Estados Unidos y separada drásticamente de sus pequeños.
14: No, pues estoy feliz de 2 meses estar separada de ellos y estoy feliz que hoy está conmigo.
13: La migrante, quien es madre soltera, recordó el difícil momento que vivió cuando fue detenida, teniendo que dejar solos a sus hijos en Estados Unidos.
14: Porque sí, yo fui deportada, iba de mi trabajo cuando fui deportada, me detuvieron, estuve un mes detenida y me mandaron para acá, pero hace un mes casi que vine a Guatemala.
13: Daly no solamente lamentó haber sido deportada sin cometer ninguna falta grave, sino también por el hecho de que las autoridades migratorias no la dejaron despedirse de sus hijos.
14: Solo me detuvieron y ya, vámonos para acá.
13: Luego de reunificarse con sus hijos, la migrante dijo que está dispuesta

0: manifestó su satisfacción por reunificarse con sus nietos.
1: Contento porque vinieron bien.
2: Sí,
1: vinieron bien.
0: La migrante guatemalteca dijo que no regresará nunca más a Estados Unidos luego de haber vivido esta terrible experiencia tras ser separada injustamente de sus hijos. En Guatemala, José Flores, Noticias Estrella TV.
3: Y con esta historia nos vamos a otra breve pausa. No le cambie, al regresar tenemos más información.

gracias por continuar con nosotros. Con 1,360,000 piezas de Lego construyeron una gigantesca Copa del Mundial del Fútbol y la instalaron en pleno centro de Nueva York. Miren nada más. La estructura, una réplica a gran escala del trofeo original de la FIFA, fue construida en la República Checa y trasladada hasta la Plaza Rockefeller de Nueva York. La copa mide 27 pies de altura y requirió más de 7,000 horas de trabajo por parte de 56 personas. Y un fanático chileno decidió cumplir un sueño de la infancia, convertir su auto nuevo en un álbum del Mundial del Fútbol, así como lo escuchó. El vehículo está cubierto con imágenes de algunas de las más grandes figuras en la historia del fútbol. Su propietario asegura que lo hizo para alegrar a los niños que lo ven pasar en su álbum mundialista con llantas y también para cumplir un anhelo que tenía desde pequeño. Por otra parte, el pórtico norte de la Casa Blanca luce normal y colorido, pero detrás de esa imagen se realizan importantes trabajos de restauración. Los ingenieros instalaron una lona con una fotografía del edificio tomada desde el mismo ángulo con el fin de mantener su apariencia habitual. Un vocero de la Casa Blanca explicó que la cubierta se utiliza para ocultar las obras mientras avanzan los trabajos, los cuales estarían cerca de concluir. Y mire, la estrella del fútbol Kylian Mbappé lleva a Francia a las semifinales de la Copa del Mundo tras ganarle a Marruecos por 2-0.

0: Mbappé abrió el marcador y Ousmane Dembélé sentenció el partido con el segundo gol. Francia busca seguir haciendo historia y acercarse a su tercer campeonato mundial. Y así hemos llegado al final de esta emisión de Noticias 24 Horas. Muchísimas gracias por acompañarnos.
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0: Hola, ¿qué tal, familia? Bienvenidos a una emisión más de Noticias 24 Horas, edición fin de semana. Soy Karen Marroquín. Gracias por acompañarnos. Así comenzamos. A más de 14 días de los devastadores terremotos, Venezuela enfrenta ahora una crisis sanitaria, con hospitales desbordados y centros médicos operando en pasillos y áreas improvisadas. Con más de 3.600 fallecidos y casi 30.000 personas aún desaparecidas, la Organización Mundial de la Salud reporta al menos 3 centros críticamente dañados y otros 6 funcionando de forma parcial. Además de los heridos por fracturas y traumatismos, médicos advierten riesgos de infecciones, brotes de dengue y complicaciones por pacientes crónicos que han quedado sin atención regular. Pero la crisis, miren, no es solo sanitaria. Miles de familias que lo han perdido todo duermen bajo carpas improvisadas sin saber cuándo volverán a tener un hogar. Desde Caracas, Carolina Bigot nos muestra cómo es la vida en uno de estos refugios. Veamos.
1: En 34 segundos se nos acabó, se nos volteó la vida.
2: Llevan 9 largos días en estas carpas. Sus vidas cambiaron de un golpe. Aunque trata de adaptarse, Anderson nos contó cómo han sido sus noches.
1: Y realmente no es igual porque no duermo. Me quedo toda la noche despierto y duermo de 5 a 9 de la mañana. Son las horas que duermo porque realmente no me da sueño, no me encuentro, no me hallo fuera de mi casa, fuera de mi familia. No. Y me mantengo ocupado todo el día, colaborando, ayudando.
2: Les tocó cambiar sus casas por lona, colchonetas, tiendas de campaña improvisadas a pie de árboles. Aunque tienen voluntad, la tristeza se les deja ver en la mirada. Las condiciones climatológicas, un fuerte sol en el día y muchas noches lluviosas, además de su futuro, son sus principales preocupaciones.
1: Tenía todo mojado, todo fuera de la cama. Habían sacado todo de la cama porque se había mojado todo y los compañeros aquí, los niños, todos se mojaron.
2: Naivet dice vivir con miedo desde que sintió el estruendo de la tierra.
3: Los nervios me atacan horrible, horrible. Yo soy muy nerviosa, ando todo el tiempo temblorosa. Salgo a la calle si salgo con miedo.
2: Para ella, adaptarse a vivir en una plaza no ha sido fácil.
3: Para hacer una carpa así, salir así afuera, es algo que cónchale, no es cómodo, no es cómodo. Uno sale así como, cónchale, mire cómo estoy, todo el mundo me está mirando.
4: Claro.
3: Entonces, eso es, pero bueno. Cuando toca, toca.
2: Agradece la ayuda que les han prestado, pero quiere junto a la mascota que la acompaña de día y de noche una solución más sólida y sobre todo segura.
5: Como ven, ya son 9 días que estas personas se encuentran en parques, plazas, escuelas e iglesias. Ellos piden, además de soluciones habitacionales o créditos para adquirir nuevas viviendas, exigen a lo pronto refugios aptos, por lo menos con los servicios básicos como agua y electricidad. Desde Caracas, Venezuela, Carolina Bigot, Noticias Estrella TV.
0: Y después de más de una semana en la zona del desastre en Venezuela, rescatistas del Departamento de Bomberos de Miami-Dade regresaron al sur de la Florida tras participar en las labores de búsqueda y rescate. Hoy comparten el impacto de una misión marcada por la devastación y el esfuerzo por salvar vidas. Ronald Dacha nos tiene el reporte.
6: Fueron 160 rescatistas del sur de la Florida, de los cuales 80 pertenecen al equipo Task Force 1 y Task Force 2, los cuales por más de una semana realizaron una impresionante labor de búsqueda y rescate en el área del desastre ocasionado por los terremotos ocurridos en Venezuela.
7: Los familiares buscando a sus familiares, de familias que estaban en el área de los edificios que estaban caídos y buscando a sus familiares y llorando y bien tristes.
6: Con herramientas especiales, la brigada canina y la experiencia de años en todo tipo de desastres, estos rescatistas de Miami evaluaron las estructuras colapsadas y crearon un programa para contabilizar las pérdidas y las víctimas de los desastres.
7: Ponemos de acuerdo con los diferentes equipos que estaban presentes también para ver qué áreas estaban más impactadas y durante ese tiempo dividimos la wire entre diferentes lugares para poder ir y rescatar a la gente.
6: El capitán Germán Leal, venezolano, miembro de este equipo que vive en Miami, quedó devastado e impresionado con la realidad de destrucción y derrumbe en el área de La Guaira.
7: Bien impactante porque yo tengo tres chamitos, entonces para mí no me puedo imaginar cómo un padre se puede sentir sin sus hijos.
8: Están regresando con sabiendo que pudieron hacer algo para ayudar a las personas que tenían tanta necesidad en este momento Venezuela.
6: Estos rescatistas fueron testigos de la devastación y sufrimiento del pueblo venezolano y después de prolongadas jornadas regresaron al Aeropuerto Internacional de Miami este domingo en la noche. Estos socorristas advierten que se necesita mucha ayuda en Venezuela todavía.
4: Lo que nos dijeron que vieron en Venezuela fue lo peor que han visto en su vida. Y estamos hablando con bomberos que han ido a muchos desastres naturales.
6: Por lo que la ciudad de Miami advirtió un nuevo centro de recolección de donaciones frente al estadio de los Marlins en la pequeña Habana.
9: Las cosas, las donaciones que recibimos aquí va a llevar directamente a la gente que las necesitan. Es imposible confiar en los gobiernos, especialmente con el régimen en Venezuela.
6: Y este nuevo centro de recolección, que tiene bastante accesibilidad, que las personas lleguen en sus vehículos, va a estar abierto todos los días de la semana desde las 9 de la mañana a las 5 de la tarde. Y por supuesto también las personas que vengan a ver los juegos de los Marlins podrán entregar artículos.
4: Lo que necesitamos son proteínas enlatadas, todo lo que es enlatado, que sabemos que no se echa a perder tan fácilmente. Eso es muy, muy, muy importante mandarlo. Frutas y vegetales, pero también tienen que ser enlatados.
6: Para Estrella News, soy Ronald Hacha.
0: Muchas gracias, Ronald. Cambiando de tema, autoridades del condado de Harris reportan dos incidentes de casi ahogamiento con menores

0: y advierten sobre el aumento del riesgo durante el verano. El alguacil hace un llamado urgente a la prevención, recordando que los menores nunca deben quedar sin supervisión cerca de piscinas, bañeras o cuerpos de agua. David Medina nos tiene los detalles.
1: Con la llegada del verano y las vacaciones escolares, es común ver a cientos de pequeños disfrutando del agua. Las piscinas, lagos y playas son lugares perfectos para divertirse, pero de alto riesgo para los menores de edad.
2: Pues venimos a este día a disfrutar del sol, del verano, a pasarla con nuestros hijos, nuestras hermanas.
1: Sofía, madre de familia, señala que cuando sus hijos están adentro de una piscina, toma las medidas de precaución necesarias y de supervisión para evitar una tragedia.
2: Estamos pues al pendiente de nuestros hijos pequeños y cuidándolos de que tomando precauciones para que eso no nos suceda.
1: El departamento del sheriff del condado de Harris en Houston informó sobre dos ahogamientos ocurridos en las últimas horas y que involucran a menores de edad en diferentes puntos de la zona.
3: Las autoridades le están pidiendo a toda la comunidad y a los padres de familia en especial a que no dejen solos a sus hijos cuando visiten las piscinas en este verano.
1: De acuerdo con el Departamento de Familia y Servicios de Protección en Texas, el estado ha registrado 38 muertes infantiles por ahogamiento en lo que va del año.
4: Los ahogamientos es la segunda causa fatalidad en Texas para niños menores de 14 años.
1: Armando es director de actividades acuáticas en Houston y señala la importancia de mantener una supervisión constante de los menores cuando se encuentran cerca de una piscina, pero también de aprender natación, lo que reduce el riesgo de sufrir accidentes fatales en el agua.
4: Y haciendo clases formales de natación, está demostrado que se puede prevenir hasta un 88% de estos accidentes que ocurren en el agua.
1: El Departamento de Familia y Servicios de Protección en el estado advierte que el ahogamiento puede ocurrir en casi cualquier cantidad de agua, dentro o fuera de casa, y puede ocurrir en pocos minutos. Quien señala que la supervisión adulta directa es una de las principales capas de protección contra los ahogamientos. David Medina, Noticias Estrella TV.
0: Por otra parte, la administración de Trump estaría preparando un aumento de operativos migratorios en lugares de trabajo. Varias agencias federales, incluidos el Departamento de Justicia y el Departamento de Seguridad Nacional, analizan cómo elevar el número de arrestos. Rubén Pereira tiene el reporte y las reacciones.
5: Estas son algunas de las redadas en centros de trabajo que han generado temor durante el segundo mandato de Trump y que, según CNN, podrían multiplicarse en los próximos meses mediante una mayor coordinación entre agencias federales.
6: Tendría que ser interpretado con la orden judicial que lleven, pero es importante entender que en muchas ocasiones en los lugares de trabajo inmigración puede entrar y revisar documentación.
5: Actualmente, ICE realiza alrededor de 2.000 arrestos diarios, mientras la meta de la Casa Blanca es elevar esa cifra a 3.000. Expertos señalan que los operativos en centros laborales requieren preparación previa.
7: Tiene que hacer una investigación completa la migra, tiene que identificar documentos, etcétera, y entonces planificar su redada. No es fácil que suceda. Puede llegar a suceder por aquí, por allá, pero no va a ser una cuestión generalizada.
8: El gobierno asegura que estas acciones estarían ligadas a investigaciones criminales. Sin embargo, activistas y abogados advierten que podrían impactar a sectores productivos importantes.
6: Ya vimos el año pasado con esas operaciones en el sector de la agricultura y del proceso de carnes, cómo afectó a ciertas compañías y a la misma economía en ocasiones donde muchos productos se echaron a perder porque no había la mano de obra después de estas operaciones.
5: Ante la incertidumbre, organizaciones comunitarias han reforzado la difusión de información para que los trabajadores conozcan sus derechos y sepan cómo actuar ante un posible operativo migratorio.
9: Y más que todo, apoyándolos cuando están en los centros de detenciones, tal como a la familia, y a agarrarles un abogado o asistencia legal.
5: Aunque el alcance de la estrategia aún no está definido, el debate vuelve a poner en tensión la política migratoria y la dependencia económica de millones de trabajadores inmigrantes. Rubén Pereira, Noticias Estrella TV.
0: Y con esto nos vamos a una pausa, pero no le cambie porque tenemos mucha más información al regresar.

0: Gracias por continuar con nosotros. Cuba intenta levantarse de otro colapso eléctrico, pero la desesperación crece. Solo una parte de La Habana recuperó la luz. Amplias zonas del país siguen apagadas y residentes denuncian una falla estructural que provoca nuevas preguntas sobre el futuro del gobierno cubano ante la presión estadounidense. En Florida, Anthony Belchi tiene la historia y las reacciones.
1: Cuba trata de restablecer la electricidad en la isla después de que la red eléctrica nacional colapsara este lunes por tercera vez en lo que va de año, dejando a oscuras a casi 10 millones de personas. Las autoridades todavía no han explicado por completo qué provocó el apagón.
2: La situación realmente es de una precariedad tremenda, ¿no? Una precariedad consustancial, el momento en que estamos viviendo, también una precariedad estructural.
1: La operadora estatal UNE informó la madrugada de este martes que logró reconectar la zona central del país, desde el puerto de Mariel hasta Santi Spíritus, pero los extremos oriental y occidental de la isla siguen completamente fuera de servicio y en La Habana apenas un tercio de la capital ha recuperado la luz, con un suministro todavía irregular.
2: En alguna zona, en donde yo vivo, la electricidad ya lleva más de 38 horas sin aparecer en los hogares. Saben la implicación que tiene esto para la alimentación, para el bombeo de agua. La situación es terrible.
1: Y la frustración se siente en la calle. En las últimas horas se reportaron protestas cerca de La Habana, frente a la sede del Partido Comunista, con vecinos exigiendo respuestas al gobierno.
2: Reclamándole por la situación difícil que estamos atravesando nosotros en Cuba.
1: Este nuevo colapso energético ocurre además en medio de una presión cada vez mayor de Estados Unidos sobre la isla, que ha cortado el suministro de combustible y endurecido las sanciones contra el gobierno cubano.
3: Estados Unidos está provocando esto, no puede lavarse las manos y solamente echarle la culpa al comunismo. Porque Estados Unidos está precipitando el colapso.
1: Y hay quienes ven en esta crisis energética un punto de quiebre para el régimen y una oportunidad para que el descontento ciudadano se traduzca en algo más.
4: Yo no creo que vaya a haber una intervención. Pero bueno, sí creo que con realmente más presión.
1: Tanto el gobierno

0: Bueno, como Naciones Unidas califican de ilegal la presión estadounidense sobre la isla y consideran una violación de los derechos humanos de sus habitantes. Anthony Belchi, Noticias Estrella TV.
1: Pasamos al mundo de deportes, pues en medio de la fiebre mundialista, miles de turistas en México cambiaron por unas horas el fútbol por máscaras, llaves y acrobacias. En la icónica Arena México, la lucha libre se convirtió en otro espectáculo imperdible para aficionados que ha llegado de todo el mundo. María Teresa Sarabia con la historia.
2: No todo es fútbol en México durante el Mundial. Mientras las selecciones pelean en la cancha, en la Arena México se libra otra batalla, la de los técnicos contra los rudos. Entre máscaras, capas, souvenirs y gritos desde las gradas, turistas de varios países llegaron a la llamada Catedral de la Lucha Libre para vivir una tradición muy mexicana.
3: Well, it's a big tradition in Mexico to come and see Lucha Libre, especially on a Friday night.
2: En las gradas se veían playeras de Inglaterra, Brasil, Japón, Corea del Sur, Colombia, España y México. Para muchos, era la primera vez frente a este espectáculo donde el deporte se mezcla con teatro, acrobacia y pasión popular.
4: Maravilhosa, muito melhor do que eu imaginava. Eu sabia que a luta tem toda, é toda montada e tudo mais, mas a gente se conecta de um jeito ali que parece que é real o negócio, então é muito bom assim.
2: La lucha libre mexicana tiene más de 9 décadas de historia y en 2018 fue declarada Patrimonio Cultural de la Ciudad de México. Sus máscaras no solo ocultan rostros, crean personajes, leyendas y símbolos que pasan de generación en generación.
5: La lucha libre está con nuestras raíces. Desde hace prácticamente ya 93 años de historia, es parte de nosotros los mexicanos.
2: Y aunque el fútbol mueve multitudes, en la Arena México muchos aseguran que la lucha libre representa al país desde otro rincón, el del barrio, la familia y la tradición.
6: Yo siento que el fútbol no nos representa tanto a los mexicanos. Nos representa más la lucha libre. ¿Por qué? Porque aquí viene de todo tipo de clase social.
2: Con el Mundial, la Arena México suma nuevos aficionados, pero la esencia sigue siendo la misma. Familias, turistas y fanáticos reunidos para ver a sus ídolos enmascarados. María Teresa Sarabia, Noticias Estrella TV.
1: Pero continuamos con la historia de la inmigrante guatemalteca Olga Pérez, quien esta semana se autodeportó a su natal Guatemala. Salió de ese país hace 30 años, pero lamentablemente las circunstancias la obligaron a regresar a su país. A su llegada, nuestro corresponsal José Flores habló con ella y nos trae sus primeras impresiones. Veamos.
7: No es fácil.
8: En medio del llanto y la tristeza, la migrante Olga Pérez llegó a Guatemala este lunes, luego de autodeportarse tras pasar 7 meses detenida por las autoridades migratorias de Estados Unidos.
7: Me separan de mis hijos. Mi vida entera está allá. No es fácil.
8: En los últimos 30 años, Olga vivió en Estados Unidos y durante décadas sirvió como traductora para las personas indígenas, pero su labor social no fue valorada por las autoridades migratorias, que la detuvieron sin cometer ninguna falta grave.
7: Porque es muy difícil que alguien te trunca la vida así nada más. No soy ni un criminal ni nada. Te tratan como un criminal, te esposan como un criminal.
8: Olga se vio en la necesidad de dejar a sus 4 hijos, quienes se quedaron solos, ya que a su esposo también lo deportaron.
7: Al papá lo deportaron hace ya más de un mes, entonces prácticamente mis hijos están solos.
8: La migrante asegura que no sabe qué hará porque regresa a un país que no conoce y donde no tiene muchos familiares.
7: Ahorita no sé qué voy a hacer, porque hace casi 30 años, entonces nunca he vuelto. Y no, mi vida se quedó allá.
8: Olga fue recibida por una asociación de monjas de la caridad, quienes la albergarán en su institución, en lo que continúa peleando su caso.
9: Me conmueve toda la labor que hizo y en agradecimiento por todo lo que ayudó a su prójimo, entonces nosotros la recibimos con mucho cariño aquí en nuestra comunidad.
8: Olga retornó con sentimientos encontrados, pero con la esperanza de rehacer su vida en este país con las personas que le han ofrecido ayuda. En Guatemala, José Flores, Noticias Estrella TV.
1: Con esto hacemos otra breve pausa, pero no le cambie porque ya volvemos.

0: Gracias por continuar con nosotros. Entre lágrimas y visiblemente conmovido, Cristiano Ronaldo jugó su último partido con Portugal en la historia del actual campeonato de fútbol. A sus 41 años, el máximo goleador en la historia de la selección de Portugal se despide. La derrota ante España eliminó a su equipo y a esta destacada figura que logró participar en 6 campeonatos del mundo. Se va una leyenda, el futbolista que lo ganó casi todo, pero nunca pudo levantar una Copa del Mundo. Estas fueron sus palabras.
1: Bueno, normal, triste por salir así del Mundial, pero como ha dicho ayer en la conferencia de prensa, ha dado todo, pues ha dado mi mejor y salgo de conciencia tranquila. No, este es el fútbol, esta es la vida de un futbolista, a veces se gana, a veces se pierde y hay que seguir. La verdad que fue mi último Mundial, sí, pero lo demás... Tendré tiempo para pensar, estar con mi familia, no decidir las cosas de cabeza caliente y seguir la vida.
0: Y les cuento que la selección de Bélgica no olvida la llamada del presidente Trump a la FIFA para que anularan una tarjeta roja al equipo estadounidense. Esta semana ganaron 4-1 y su celebración parece que fue un mensaje muy directo. Veamos. Ya lo vio, con un baile y la canción muy alusiva al presidente, bailaron y celebraron en los camerinos. Pero pasamos a otros temas, pues parte de un techo de un supermercado mayorista, BJ's, se vino abajo en Nueva Jersey mientras 27 personas se encontraban en el interior. De acuerdo con autoridades locales, 12 empleados y 15 clientes lograron salir ilesos del establecimiento. Solo 2 personas quedaron atrapadas temporalmente entre los escombros, pero pudieron ponerse a salvo. Y con esta historia hemos llegado al final de esta emisión de noticias. 24 horas, edición fin de semana. Muchísimas gracias por acompañarnos.

0: Hola, ¿qué tal, familia? Bienvenidos a una emisión más de Noticias 24 Horas, edición fin de semana. Soy Karen Marroquín. Gracias por acompañarnos. Así comenzamos. La ofensiva migratoria de la administración Trump parece haber bajado el volumen, pero no el ritmo. Según reportes, el Departamento de Seguridad Nacional ahora busca avanzar con operativos menos visibles, más coordinación local y menos confrontaciones públicas. La pregunta de activistas y defensores de inmigrantes es si la estrategia se suavizó o simplemente se volvió más silenciosa. En Florida, Anthony Belchi tiene el reporte.
1: A simple vista parece que la ofensiva de deportaciones masivas del presidente Donald Trump se ha suavizado, pero no es así. A 3 meses de asumir el Departamento de Seguridad Nacional, el secretario Marwin Mullin, según el medio político, estaría apostando por una estrategia de bajo perfil, sin despliegues por las ciudades ni vídeos en redes sociales de la Casa Blanca, presumiendo de los arrestos a inmigrantes.
2: Yo creo que lo que ha cambiado acá no es la política, sino la imagen que la administración quiere proyectar respecto a las deportaciones masivas.
1: Son los mismos operativos a gran escala, pero ahora coordinados con policías estatales y locales, y las cifras lo confirman, con más arrestos de lo que se venía manejando incluso en los primeros meses de esta administración.
2: Por ejemplo, el New York Times reportó que a fines de junio hubo 10.000 arrestos en 5 días, lo cual es muchísimo y de hecho es más de el promedio que se venía llevando a cabo antes.
1: Miami, por ejemplo, es una ciudad donde se ha estado llevando a cabo esta táctica. No se reportan ni redadas masivas ni agentes armados a la vista. En cambio, aquí se da uno de los epicentros de las deportaciones.
3: Miami es la ciudad número uno de detenciones de ICE de todos Estados Unidos y ellos no usaron redadas masivas y operativos masivos donde se hubo un despliegue de oficiales de ICE caminando por las calles. Ellos usaron otras medidas y igual lograron su cometido, que fue detener a más de 35.000 inmigrantes en la ciudad.
1: Por ahora, no se esperan acciones como las de principios de año en Minneapolis y tendría una explicación. El rechazo de la mayoría a estos operativos estaría preocupando a la Casa Blanca de cara a las elecciones de medio término.
4: Estamos a pocos meses de elecciones generales en noviembre y al gobierno no le conviene que las personas que votan piensen que su gobierno ha perdido control en el tema de inmigración.
1: En resumen, las cifras de deportaciones siguen subiendo, pero ahora con menos visibilidad. Anthony Belchi, Noticias Estrella TV.
0: Muchas gracias, Anthony. Por otra parte, primero fue un duro mensaje contra las acciones de ICE en Minnesota. Meses después, agentes federales tocaron su puerta. Y ahora un hombre de Nueva York acusa al Departamento de Seguridad Nacional de intimidarlo por ejercer su libertad de expresión. Y su caso no sería el único. Rubén Pereira tiene el reporte y las reacciones.
5: Estas imágenes muestran el momento en que agentes de ICE llegaron a la casa de David Strieber en Rochester, Nueva York. Según una demanda federal, lo buscaban por un correo electrónico que envió 5 meses antes al entonces director interino de ICE, Todd Lyons, criticando un operativo migratorio en Minneapolis. Al no encontrarlo, dejaron una advertencia oficial y días después, otro agente lo localizó en un hotel de Nueva York con su hija de 7 años.
6: It is important that we defend people like David to be able to express their views, even or perhaps especially when that makes government officials uncomfortable.
5: Representado por la organización FIRE, Strieber demandó al Departamento de Seguridad Nacional al considerar que esas acciones violan la primera enmienda que protege la libertad de expresión. El DHS respondió que investiga todas las amenazas creíbles contra sus funcionarios, aunque no explicó por qué consideró ese correo una posible amenaza.
6: Telling a government officials that their conscience is going to follow them for the rest of their days and never leave them at peace, that's protected speech, that's not a threat.
5: Algo similar ocurrió con una influencer de Nueva York quien asegura haber recibido una advertencia después de publicar mensajes criticando el mismo operativo de ICE en Minneapolis. En video quedó captado cuando agentes federales buscaron al influencer mientras trabajaba como voluntaria en un centro de votación para entregarle una advertencia relacionada con publicaciones sobre un agente de ICE. Para activistas, casos como estos podrían desalentar a ciudadanos que desean expresar opiniones críticas sobre las acciones del gobierno.
7: Sabemos que la única forma que también ayuda mucho a que el gobierno federal no vaya a continuar con los abusos hacia nuestra comunidad latina es que la gente sepa lo que está pasando, que la gente no se intimide, que no tenga miedo.
5: La demanda no busca una compensación económica. Lo que pretende es que un juez federal determine si estas advertencias violan la primera enmienda y ordene al gobierno dejar de utilizar este tipo de acciones contra personas cuyo discurso esté protegido por la Constitución.
6: There's no way for him to get a single dollar out of this case. But what would get him is protection for his freedom of speech. And what it means for other people is that there would be a court case that they can point to say, my speech is protected too.
5: Rubén Pereira, Noticias Estrella TV.
0: Y la Corte Suprema de Estados Unidos autorizó que Texas aplique una polémica ley que obliga a las tiendas de aplicaciones a verificar la edad de los usuarios y exigir permiso de los padres para menores. La medida impacta directamente a gigantes tecnológicos como Apple y Google, mientras continúa la batalla legal en los tribunales. David Medina tiene los detalles.
8: La Corte Suprema de Estados Unidos decidió este lunes que Texas haga cumplir una ley estatal que exige que las tiendas de aplicaciones verifiquen la edad de los usuarios y obtengan el consentimiento de los padres para los menores que quieran descargar aplicaciones. Más allá de la ley, padres de familia aseguran que debe de existir un compromiso y supervisión con lo que ven y cómo usan las redes sociales sus hijos.
9: Y también a veces sirve como niñera para el celular, ¿por qué? Para que no los estén molestando, luego les dan el celular, para que se entretengan ahí. En vez de sacarlos a veces al parque o simplemente a la calle que corran algo, el celular es el que los ayuda.
8: Con esta decisión, el máximo tribunal dejó vigente el fallo emitido en junio por la Corte de Apelaciones del Quinto Circuito, que había permitido la aplicación de la norma mientras continúa el proceso judicial. Para este experto en ciberseguridad, dice que la responsabilidad del consumo de las redes sociales sigue siendo exclusivamente de los padres de familia.
10: Es importante que el padre revise el teléfono físicamente o los controles para padres que se pueden habilitar en el teléfono o también existe software de monitoreo.
8: Madres de familia sostienen que esta ley no va a solucionar el problema. Sin embargo, permitiría tener un mayor control del uso y el acceso de los menores de edad a las plataformas digitales.
11: No creo que lo solucione, pero puede poner, como decir, una tranca, ¿no? Ve una tranquita para que no sea fácil meterse al asunto.
8: La Asociación de Industria de Computadoras y Comunicaciones, organización cuyos miembros incluyen operadores de tiendas de aplicaciones como Apple y Google, presentaron la demanda, quienes alegan que la ley de responsabilidad de la App Store de Texas, o SB 2420, aprobada por el Estado en el año 2025, vulnera la primera enmienda de la Constitución, que protege la libertad de expresión. Texas es uno de los 20 estados en todo el país que han aprobado o considerado leyes similares de verificación de edad para aumentar el control de los padres y restringir el acceso de los menores a las plataformas digitales. Por ahora, la resolución de la Corte Suprema no constituye un pronunciamiento final sobre el fondo del caso. El Tribunal de Apelaciones del Quinto Circuito deberá escuchar y decidir completamente si la ley debería ser anulada o mantenerse, con una audiencia programada para agosto. David Medina, Noticias Estrella TV.
0: En otros temas, decenas de cubanos con formulario I-220A siguen en una batalla legal por obtener la residencia permanente. Y es que aunque algunos jueces han aprobado sus casos, el gobierno federal apeló las decisiones, dejando el futuro de estas solicitudes en manos de una junta migratoria. Ronald Dacha nos informa.
12: La verdad que el sufrimiento que estamos pasando nosotros los I-220A es muy grande, mucha preocupación en la cabeza, mucho miedo de que nos deporten para nuestro país, que para allá no podemos ir allí.
13: Yunieske Jaramillo, cubano de Villa Clara, ingresó por la frontera a los Estados Unidos hace 2 años. Él está desesperado, ha aplicado a la residencia permanente por el ajuste cubano, pero como le dieron la I-220A, ahora se encuentra en un limbo.
12: Ya, me hicieron un miedo creíble, pero me dieron una I-220A y estoy ahora con el lío de las cortes y eso, que no sé, no tengo estatus todavía.
13: Yunieski, quien tiene 38 años, huyó del régimen cubano, ya que era agredido por las autoridades. Él dejó a su pequeña en la isla y trabaja duro para poder traerla a Miami.
12: Me paraba en cualquier lado y lo hablaba, que no estaba de acuerdo con el gobierno de aquel país y por eso me tenían un poco azocado y eso.
13: Como Yunieski Jaramillo, existen cientos de miles de cubanos con I-220A. Quienes han sido detenidos, arrestados y hasta deportados. El abogado Wilfredo Allen, experto en migración, nos explica.
14: Casi 500,000 de personas que están en este momento preocupados por su futuro en este país, que no lo deben de estar. Ha habido algunos cubanos con 220A que han sido deportados a México o hasta a Cuba. Es una pelea constante. ¿Por qué? Porque este gobierno, el interés es gastar al inmigrante, que se levante la mano y se rinda, ni siquiera ir. Entonces, ¿cómo ponen presión? Con detenciones, con demora de servicios, con demora de aplicaciones.
13: Jueces de migración en Orlando, New Orleans y San Antonio han otorgado la residencia a estos cubanos, pero la administración de Donald Trump apela a estos casos, haciendo estos procesos sumamente largos. El problema es que el Board of Immigration Appeals debe resolver estas apelaciones, pero se toma años en decidir.
14: Yo tuve como 6 personas detenidas en las cortes. Ya todos están en libertad. Algunos con fianza de jueces de migración y el resto por writ of habeas corpus, órdenes de jueces federales. Tuve uno que se demoró casi 16 meses porque lo mudaron a varios estados y varias cárceles.
13: El abogado Allen ha conseguido 11 residencias en cortes. Una ley que considere la I-220A como un parol facilitaría estos procesos. Sin embargo, el abogado Allen no confía en los legisladores.
14: Yo no tomo en serio nada de lo que dice la congresista. Mucho humo. Un tambor vacío.
12: Y no quiero que nos viren para atrás, ni a mí, ni a ningún, ni a 220A, ni a nadie, vaya.
13: Para Estrella News, soy Ronald Acha.
0: Y así nos vamos a una pausa, pero no le cambie porque tenemos mucha más información al regresar.

0: Gracias por continuar con nosotros. Tras los terremotos en Venezuela, crece la preocupación por otra posible ola migratoria desde un país que ya ha protagonizado uno de los mayores éxodos del mundo. Para algunos, la idea de empezar de nuevo fuera de Venezuela vuelve a cobrar fuerza. Desde Caracas, Carolina Bigot habló con venezolanos que ya piensan en emigrar. Veamos.
1: No he encontrado nada antes.
2: Con un dolor que en este momento lo supera, el señor Narciso continúa esperando el cuerpo de su esposa. Lo conocimos el día siguiente del doble terremoto, el jueves 25 de junio.
3: Está esperando.
4: Estoy esperando, estoy aquí ahorita con el hijo nomás.
2: Han pasado 13 días y sigue en el mismo lugar, a pie de este árbol y a puertas de lo que era su residencia en Caraballeda, estado La Guaira. Perder absolutamente todo, y lo más doloroso a su esposa, a quien no ha podido ni siquiera despedir, lo empuja a abandonar el país.
4: Ya la hija mía, se le murió el esposo, ya se fue para Colombia y ella me estaba esperando allá.
2: Saca fuerzas para esperar por el cuerpo de quien fue su compañera durante 52 años.
4: Bueno, ahorita mi vida se me acabó. En estos momentos.
2: Un país que el 3 de enero, con la captura de Nicolás Maduro, recobró la esperanza. La fe se impuso y una mejor Venezuela vendría. Incluso el regreso de algunos de los al menos 8 millones de nacionales que han emigrado. Pero todo cambió y ahora quienes se sentían a gusto y esperaban el fortalecimiento económico piensan en irse y quienes podrían regresar lo descartan. En un momento de descanso, Doriana nos contó que ha hecho lo imposible por sacar el cuerpo ya sin vida de su tía.
5: De hecho, nosotros mismos tuvimos que con nuestras manos sacar los escombros. Y bueno, no pierdo las esperanzas, pero está bastante difícil.
2: Tomó

0: una decisión.
1: Tengo nacionalidad española y ya mis planes son irme ya. Mis hijos están aterrorizados, hasta yo misma, pues.
0: Antes tiene un compromiso con su familia, quienes la esperan en España.
1: Cuando traigan las máquinas y empiecen a remover los escombros, bueno, sea como sea, pero quiero conseguirla, de la forma que sea.
0: Emigrar no es sencillo, pero para quienes lo perdieron todo, quizá resulte lo mismo. Estados Unidos siempre está en el radar de quienes buscan un futuro mejor. Sin embargo, las severas políticas migratorias del presidente de ese país, Donald Trump, y las dificultades para obtener visa americana alejan esa posibilidad.
2: Según el gobierno, hasta ahora 17.907 personas perdieron completamente sus hogares y se encuentran en campamentos y refugios temporales. La mayoría de ellos asegura que al tener algún tipo de recuperación, abandonarán el país. Desde Caracas, Venezuela, Carolina Bigot, Noticias Estrella TV.
3: Hablemos sobre los deportes, pues el Mundial también se juega fuera de los estadios, donde muchos aficionados enfrentan otro rival, los altos precios de los boletos. Es que ante los costos elevados, familias y comunidades buscan alternativas para disfrutar de los partidos y mantener viva la pasión por el fútbol. María Teresa Sarabia nos dice de qué manera se organizan para verlo. Veamos.
4: Las entradas oficiales, que ya están agotadas, alcanzaron precios de hasta $6,000.
5: A mi pensar, muchos de los que están en estadios no son verdaderamente aficionados al fútbol y los que verdaderamente nos gusta no podemos por esos precios tan altos.
4: Pero en reventa, según la página Seguras, el costo supera los $17,600, precios que se salen de las manos para la gran mayoría de los seguidores del Tri.
6: Pues sí, efectivamente son muy caros, entonces sentimos la emoción desde afuera, desde nuestras casas o donde podamos estar.
7: Hay gente que lo puede pagar y hay gente que no lo puede pagar y yo no lo puedo pagar.
4: Ante estos precios, muchos aficionados ya buscan otras opciones para vivir el partido, desde el Fan Fest hasta restaurantes, plazas públicas o reuniones en casa con familia y amigos.
8: Ya nos estamos convocando los primos, los tíos, y vamos a hacer la comilona en casa.
9: Lo voy a ver con la familia, en la casa. Una buena botanita, comida, reunión.
4: De último momento, el horario del encontronazo en la cancha de México e Inglaterra cambió de horario local de las 19 horas a las 12 del día.
10: Acabo de ver que van a cambiar el horario, entonces hay que venir a madrugar aquí para estar temprano con la playera y con sombrero y todo.
4: Y por su parte, las autoridades ajustan los últimos detalles para que los festejos no tengan saldo fatal como el pasado martes, cuando perdieron la vida 4 personas.
11: La jefa de gobierno, entre otras cosas, lo que ha hecho es poner más pantallas a lo largo de Reforma para que no se concentren todos justamente pegados al Ángel de la Independencia.
4: Según los propios registros de ventas, los partidos de la selección mexicana son de los más cotizados, los que más busca la gente. Por eso cada vez que se presenta la selección, los precios suben un poco más. María Teresa Sarabia, Noticias Estrella TV.
3: De México nos trasladamos hacia Guatemala con la reunificación de una madre migrante y sus hijos. Daily Rivas fue deportada hace 2 meses y desde entonces no veía a sus pequeños hijos. Pero esa separación familiar terminó y esta semana logró reunirse con ellos. Nuestro corresponsal José Flores tiene su testimonio. Veamos.
12: Este es el emotivo encuentro que tuvo la migrante guatemalteca Daily Rivas con sus 2 hijos de 4 y 7 años de edad, a quienes no veía desde hace 2 meses, luego de ser deportada de Estados Unidos y separada drásticamente de sus pequeños.
13: No, pues estoy feliz de 2 meses estar separada de ellos y estoy feliz que hoy está conmigo.
12: La migrante, quien es madre soltera, recordó el difícil momento que vivió cuando fue detenida, teniendo que dejar solos a sus hijos en Estados Unidos.
13: Porque sí, yo fui deportada, iba de mi trabajo, cuando fui deportada me detuvieron, estuve un mes detenida y me mandaron para acá, pero hace un mes casi que vine a Guatemala.
12: Daily no solamente lamentó haber sido deportada sin cometer ninguna falta grave, sino también por el hecho de que las autoridades migratorias no la dejaron despedirse de sus hijos.
13: No, solo me detuvieron y ya, vámonos.
12: Luego de reunificarse con sus hijos, la migrante dijo que está dispuesta a esforzarse para sacarlos adelante en Guatemala, donde espera trabajar fuerte, cultivando alimentos como lo hacen sus familiares en su natal Huehuetenango, en la frontera con México.
13: Estoy feliz porque ya están conmigo y pues aquí echaremosle ganas a la vida también.
12: El papá de Daily también proyectó su satisfacción por reunificarse con sus nietos.
14: Contento porque vinieron bien.
15: Sí,
14: vinieron bien.
12: La migrante guatemalteca dijo que no regresará nunca más a Estados Unidos luego de haber vivido esta terrible experiencia tras ser separada injustamente.

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gracias por continuar con nosotros. Con 1,360,000 piezas de Lego construyeron una gigantesca Copa del Mundial del Fútbol y la instalaron en pleno centro de Nueva York. Miren nada más. La estructura, una réplica a gran escala del trofeo original de la FIFA, fue construida en la República Checa y trasladada hasta la Plaza Rockefeller de Nueva York. La copa mide 27 pies de altura y requirió más de 7,000 horas de trabajo por parte de 56 personas. Y un fanático chileno decidió cumplir un sueño de la infancia, convertir su auto nuevo en un álbum del Mundial del Fútbol, así como lo escuchó. El vehículo está cubierto con imágenes de algunas de las más grandes figuras en la historia del fútbol. Su propietario asegura que lo hizo para alegrar a los niños que lo ven pasar en su álbum mundialista con llantas y también para cumplir un anhelo que tenía desde pequeño. Por otra parte, el pórtico norte de la Casa Blanca luce normal y colorido, pero detrás de esa imagen se realizan importantes trabajos de restauración. Los ingenieros instalaron una lona con una fotografía del edificio tomada desde el mismo ángulo con el fin de mantener su apariencia habitual. Un vocero de la Casa Blanca explicó que la cubierta se utiliza para ocultar las obras mientras avanzan los trabajos, los cuales estarían cerca de concluir. Y mire, la estrella del fútbol Kylian Mbappé lleva a Francia a las semifinales de la Copa del Mundo tras ganarle a Marruecos por 2-0. Mbappé abrió el marcador y Ousmane Dembélé sentenció el partido con el segundo gol. Francia busca seguir haciendo historia y acercarse a su tercer campeonato mundial. Y así hemos llegado al final de esta emisión de Noticias 24 Horas. Muchísimas gracias por acompañarnos.

0: Hola, ¿qué tal, familia? Bienvenidos a una emisión más de Noticias 24 Horas, edición fin de semana. Soy Karen Marroquín. Gracias por acompañarnos. Así comenzamos. A más de 14 días de los devastadores terremotos, Venezuela enfrenta ahora una crisis sanitaria, con hospitales desbordados y centros médicos operando en pasillos y áreas improvisadas. Con más de 3.600 fallecidos y casi 30.000 personas aún desaparecidas, la Organización Mundial de la Salud reporta al menos 3 centros críticamente dañados y otros 6 funcionando de forma parcial. Además de los heridos por fracturas y traumatismos, médicos advierten riesgos de infecciones, brotes de dengue y complicaciones por pacientes crónicos que han quedado sin atención regular. Pero la crisis, miren, no es solo sanitaria. Miles de familias que lo han perdido todo duermen bajo carpas improvisadas sin saber cuándo volverán a tener un hogar. Desde Caracas, Carolina Bigot nos muestra cómo es la vida en uno de estos refugios. Veamos.
1: En 34 segundos se nos acabó, se nos volteó la vida.
2: Llevan 9 largos días en estas carpas. Sus vidas cambiaron de un golpe. Aunque trata de adaptarse, Anderson nos contó cómo han sido sus noches.
1: Y realmente no es igual porque no duermo. Me quedo toda la noche despierto y duermo de 5 a 9 de la mañana. Son las horas que duermo porque realmente no me da sueño, no me encuentro, no me hallo fuera de mi casa, fuera de mi familia. No. Y me mantengo ocupado todo el día, colaborando, ayudando.
2: Les tocó cambiar sus casas por lona, colchonetas, tiendas de campaña improvisadas a pie de árboles. Aunque tienen voluntad, la tristeza se les deja ver en la mirada. Las condiciones climatológicas, un fuerte sol en el día y muchas noches lluviosas, además de su futuro, son sus principales preocupaciones.
1: Tenía todo mojado, todo fuera de la cama. Habían sacado todo de la cama porque se había mojado todo y los compañeros aquí, los niños, todos se mojaron.
2: Naivet dice vivir con miedo desde que sintió el estruendo de la tierra.
3: Los nervios me atacan horrible, horrible. Yo soy muy nerviosa, ando todo el tiempo temblorosa. Salgo a la calle si salgo con miedo.
2: Para ella, adaptarse a vivir en una plaza no ha sido fácil.
3: Para hacer una carpa así, salir así afuera es algo que, cónchale, no es cómodo, no es cómodo. Uno sale así como, cónchale, mire cómo estoy, todo el mundo me está mirando.
4: Claro.
3: Entonces, eso, pero bueno, cuando toca, toca.
2: Agradece la ayuda que les han prestado, pero quiere, junto a la mascota que la acompaña de día y de noche, una solución más sólida y sobre todo segura.
5: Como ven, ya son 9 días que estas personas se encuentran en parques, plazas, escuelas e iglesias. Ellos piden, además de soluciones habitacionales o créditos para adquirir nuevas viviendas, exigen a lo pronto refugios aptos, por lo menos con los servicios básicos como agua y electricidad. Desde Caracas, Venezuela, Carolina Bigot, Noticias Estrella TV.
0: Y después de más de una semana en la zona del desastre en Venezuela, rescatistas del Departamento de Bomberos de Miami-Dade regresaron al sur de la Florida tras participar en las labores de búsqueda y rescate. Hoy comparten el impacto de una misión marcada por la devastación y el esfuerzo por salvar vidas. Ronald Acha nos tiene el reporte.
6: Fueron 160 rescatistas del sur de la Florida, de los cuales 80 pertenecen al equipo Task Force 1 y Task Force 2, los cuales por más de una semana realizaron una impresionante labor de búsqueda y rescate en el área del desastre ocasionado por los terremotos ocurridos en Venezuela.
7: Los familiares buscando a sus familiares, de familias que estaban en la área de los edificios que estaban caídos y buscando a sus familiares y llorando y bien triste.
6: Con herramientas especiales, la brigada canina y la experiencia de años en todo tipo de desastres, estos rescatistas de Miami evaluaron las estructuras colapsadas y crearon un programa para contabilizar las pérdidas y las víctimas de los desastres.
7: Nos ponemos de acuerdo con los diferentes equipos que estaban presentes también para ver qué área estaba más impactada. Y durante ese tiempo dividimos la wire entre diferentes lugares para poder ir y rescatar a la gente.
6: El capitán Germán Leal, venezolano, miembro de este equipo que vive en Miami, quedó devastado e impresionado con la realidad de destrucción y derrumbe en el área de la Guaira.
7: Bien impactante porque yo tengo tres chamitos, entonces para mí no me puedo imaginar cómo un padre se puede sentir sin sus hijos.
8: Están regresando sabiendo que pudieron hacer algo para ayudar a las personas que tenían tanta necesidad en este momento en Venezuela.
6: Estos rescatistas fueron testigos de la devastación y sufrimiento del pueblo venezolano y después de prolongadas jornadas regresaron al Aeropuerto Internacional de Miami este domingo en la noche. Estos socorristas advierten que se necesita mucha ayuda en Venezuela todavía.
4: Lo que nos dijeron que vieron en Venezuela fue lo peor que han visto en su vida. Y estamos hablando con bomberos que han ido a muchos desastres naturales.
6: Por lo que la ciudad de Miami advirtió un nuevo centro de recolección de donaciones frente al estadio de los Marlins en la pequeña Habana.
9: Las cosas, las donaciones que recibimos aquí va a llevar directamente a la gente que las necesitan. Es imposible confiar en los gobiernos, especialmente con el régimen en Venezuela.
6: Y este nuevo centro de recolección, que tiene bastante accesibilidad, que las personas lleguen en sus vehículos, va a estar abierto todos los días de la semana, desde las 9 de la mañana a las 5 de la tarde. Y por supuesto también las personas que vengan a ver los juegos de los Marlins podrán entregar artículos.
4: Lo que necesitamos son proteínas enlatadas, todo lo que es enlatado, que sabemos que no se echa a perder tan fácilmente. Eso es muy, muy, muy importante mandarlo. Frutas y vegetales, pero también tienen que ser enlatados.
6: Para Estrella News, soy Ronald Hacha.
0: Muchas gracias, Ronald. Cambiando de tema, autoridades del condado de Harris reportan dos incidentes de casi ahogamiento con menores y advierten sobre el aumento del riesgo durante el verano. El alguacil hace un llamado urgente a la prevención, recordando que los menores nunca deben quedar sin supervisión cerca de piscinas, bañeras o cuerpos de agua. David Medina nos tiene los detalles.
10: Con la llegada del verano y las vacaciones escolares, es común ver a cientos de pequeños disfrutando del agua. Las piscinas, lagos y playas son lugares perfectos para divertirse, pero de alto riesgo para los menores de edad.
11: Pues venimos a este día a disfrutar del sol, del verano, a pasarla con nuestros hijos, nuestras hermanas.
10: Sofía, madre de familia, señala que cuando sus hijos están adentro de una piscina, toma las medidas de precaución necesarias y de supervisión para evitar una tragedia.
11: Estamos pues al pendiente de nuestros hijos pequeños y cuidándolos de que pues tomando precauciones para que eso no nos suceda.
10: El departamento del sheriff del condado de Harris en Houston informó sobre dos ahogamientos ocurridos en las últimas horas y que involucran a menores de edad en diferentes puntos de la zona. Las autoridades le están pidiendo a toda la comunidad y a los padres de familia en especial a que no dejen solos a sus hijos cuando visiten las piscinas en este verano.
12: De acuerdo con el Departamento de Familia y Servicios de Protección en Texas, el estado ha registrado 38 muertes infantiles por ahogamiento en lo que va del año.
13: Los ahogamientos es la segunda causa de fatalidad en Texas para niños menores de 14 años.
10: Armando es director de actividades acuáticas en Houston y señala la importancia de mantener una supervisión constante de los menores cuando se encuentran cerca de una piscina, pero también de aprender natación, lo que reduce el riesgo de sufrir accidentes fatales en el agua.
13: Y haciendo clases formales de natación, está demostrado que se puede prevenir hasta un 88% de estos accidentes que ocurren en el agua.
10: El Departamento de Familia y Servicios de Protección en el estado advierte que el ahogamiento puede ocurrir en casi cualquier cantidad de agua, dentro o fuera de casa, y puede ocurrir en pocos minutos. Quien señala que la supervisión adulta directa es una de las principales capas de protección contra los ahogamientos. David Medina, Noticias Estrella TV.
0: Por otra parte, la administración de Trump estaría preparando un aumento de operativos migratorios en lugares de trabajo. Varias agencias federales, incluidos el Departamento de Justicia y el Departamento de Seguridad Nacional, analizan cómo elevar el número de arrestos. Rubén Pereira tiene el reporte y las reacciones.
14: Estas son algunas de las redadas en centros de trabajo que han generado temor durante el segundo mandato de Trump y que, según CNN, podrían multiplicarse en los próximos meses mediante una mayor coordinación entre agencias federales.
15: Tendría que ser interpretado con la orden judicial que lleven, pero es importante entender que en muchas ocasiones en los lugares de trabajo inmigración puede entrar y revisar documentación.
14: Actualmente, ICE realiza alrededor de 2.000 arrestos diarios, mientras la meta de la Casa Blanca es elevar esa cifra a 3.000. Expertos señalan que los operativos en centros laborales requieren preparación previa.
16: Tiene que hacer una investigación completa la migra, tiene que identificar documentos, etcétera, y entonces planificar su redada. No es fácil que suceda. Puede llegar a suceder por aquí, por allá, pero no va a ser una cuestión generalizada.
14: El gobierno asegura que estas acciones estarían ligadas a investigaciones criminales. Sin embargo, activistas y abogados advierten que podrían impactar a sectores productivos importantes.
15: Ya vimos el año pasado con esas operaciones en el sector de la agricultura y del proceso de carnes, cómo afectó a ciertas compañías y a la misma economía en ocasiones donde muchos productos se echaron a perder porque no había la mano de obra después de estas operaciones.
14: Ante la incertidumbre, organizaciones comunitarias han reforzado la difusión de información para que los trabajadores conozcan sus derechos y sepan cómo actuar ante un posible operativo migratorio.
17: Y más que todo, apoyándolos cuando están en los centros de detenciones, tal como a la familia, y a agarrarles un abogado o asistencia legal.
14: Aunque el alcance de la estrategia aún está definido, el debate vuelve a poner en tensión la política migratoria y la dependencia económica de millones de trabajadores inmigrantes. Rubén Pereira, Noticias Estrella TV.
0: Y con esto nos vamos a una pausa, pero no le cambie porque tenemos mucha más información al regresar.

0: Gracias por continuar con nosotros. Cuba intenta levantarse de otro colapso eléctrico, pero la desesperación crece. Solo una parte de La Habana recuperó la luz. Amplias zonas del país siguen apagadas y residentes denuncian una falla estructural que provoca nuevas preguntas sobre el futuro del gobierno cubano ante la presión estadounidense. En Florida, Anthony Belchi tiene la historia y las reacciones.
1: Cuba trata de restablecer la electricidad en la isla después de que la red eléctrica nacional colapsara este lunes por tercera vez en lo que va de año, dejando a oscuras a casi 10 millones de personas. Las autoridades todavía no han explicado por completo qué provocó el apagón.
2: La situación realmente es de una precariedad tremenda, ¿no? Una precariedad consustancial el momento en que estamos viviendo, también una precariedad estructural.
1: La operadora estatal UNE informó la madrugada de este martes que logró reconectar la zona central del país, desde el puerto de Mariel hasta Santi Spíritus, pero los extremos oriental y occidental de la isla siguen completamente fuera de servicio y en La Habana apenas un tercio de la capital ha recuperado la luz, con un suministro todavía irregular.
2: En alguna zona, en donde yo vivo, la electricidad ya lleva más de 38 horas sin aparecer en los hogares. Saben la implicación que tiene esto para la alimentación, para el bombeo de agua. La situación es terrible.
1: Y la frustración se siente en la calle. En las últimas horas se reportaron protestas cerca de La Habana, frente a la sede del Partido Comunista, con vecinos exigiendo respuestas al gobierno.
2: Reclamándole por la situación difícil que estamos atravesando nosotros en Cuba.
1: Este nuevo colapso energético ocurre además en medio de una presión cada vez mayor de Estados Unidos sobre la isla, que ha cortado el suministro de combustible y endurecido las sanciones contra el gobierno cubano.
3: Estados Unidos está provocando esto, no puede lavarse las manos y solamente echarle la culpa al comunismo. Porque Estados Unidos está precipitando el colapso.
1: Y hay quienes ven en esta crisis energética un punto de quiebre para el régimen y una oportunidad para que el descontento ciudadano se traduzca en algo más.
4: Yo no creo que vaya a haber una intervención. Pero bueno, sí creo que con realmente más presión.
1: Tanto el gobierno cubano como Naciones Unidas califican de ilegal la presión estadounidense sobre la isla y consideran una violación de los derechos humanos de sus habitantes. Anthony Belchi, Noticias Estrella TV.
0: Pasamos al mundo de deportes, pues en medio de la fiebre mundialista, miles de turistas en México cambiaron por unas horas el fútbol por máscaras, llaves y acrobacias. En la icónica Arena México, la lucha libre se convirtió en otro espectáculo imperdible para aficionados que ha llegado de todo el mundo. María Teresa Sarabia con la historia.
5: No todo es fútbol en México durante el Mundial. Mientras las selecciones pelean en la cancha,

0: En la Arena México se libra otra batalla, la de los técnicos contra los rudos. Entre máscaras, capas, souvenirs y gritos desde las gradas, turistas de varios países llegaron a la llamada Catedral de la Lucha Libre para vivir una tradición muy mexicana.
1: Well, it's a big tradition in Mexico to come and see Lucha Libre, especially on a Friday night.
0: En las gradas se veían playeras de Inglaterra, Brasil, Japón, Corea del Sur, Colombia, España y México. Para muchos, era la primera vez frente a este espectáculo donde el deporte se mezcla con teatro, acrobacia y pasión popular.
2: Maravilhosa, muito melhor que eu imaginava. Eu sabia que a luta tem toda, é toda montada e tudo mais, mas a gente se conecta de um jeito ali que parece que é real o negócio, então é muito bom assim.
0: La lucha libre mexicana tiene más de 9 décadas de historia y en 2018 fue declarada Patrimonio Cultural de la Ciudad de México. Sus máscaras no solo ocultan rostros, crean personajes, leyendas y símbolos que pasan de generación en generación.
3: La lucha libre está con nuestras raíces. Desde hace prácticamente ya 93 años de historia, es parte de nosotros los mexicanos.
0: Y aunque el fútbol mueve multitudes, en la Arena México muchos aseguran que la lucha libre representa al país desde otro rincón, el del barrio, la familia y la tradición.
4: Yo siento que el fútbol no nos representa tanto a los mexicanos. Nos representa más la lucha libre. ¿Por qué? Porque aquí viene de todo tipo de clase social.
0: Con el Mundial, la Arena México suma nuevos aficionados, pero la esencia sigue siendo la misma. Familias, turistas y fanáticos reunidos para ver a sus ídolos enmascarados. María Teresa Sarabia, Noticias Estrella TV.
5: Pero continuamos con la historia de la inmigrante guatemalteca Olga Pérez, quien esta semana se autodeportó a su natal Guatemala. Salió de ese país hace 30 años, pero lamentablemente las circunstancias la obligaron a regresar a su país. A su llegada, nuestro corresponsal José Flores habló con ella y nos trae sus primeras impresiones. Veamos.
6: No es fácil.
7: En medio del llanto y la tristeza, la migrante Olga Pérez llegó a Guatemala este lunes, luego de autodeportarse tras pasar 7 meses detenida por las autoridades migratorias de Estados Unidos.
6: Me separan de mis hijos. Mi vida entera está allá. No es fácil.
7: En los últimos 30 años, Olga vivió en Estados Unidos y durante décadas sirvió como traductora para las personas indígenas, pero su labor social no fue valorada por las autoridades migratorias, que la detuvieron sin cometer ninguna falta grave.
6: Porque es muy difícil que alguien te trunca la vida así nada más. No soy ni un criminal ni nada. Te tratan como un criminal, te esposan como un criminal.
7: Olga se vio en la necesidad de dejar a sus 4 hijos, quienes se quedaron solos, ya que a su esposo también lo deportaron.
6: Al papá lo deportaron hace ya más de un mes, entonces prácticamente mis hijos están solos.
7: La migrante asegura que no sabe qué hará porque regresa a un país que no conoce y donde no tiene muchos familiares.
6: Ahorita no sé qué voy a hacer, porque hace casi 30 años, entonces nunca he vuelto. Y no, mi vida se quedó allá.
7: Olga fue recibida por una asociación de monjas de la caridad, quienes la albergarán en su institución, en lo que continúa peleando su caso.
8: Me conmueve toda la labor que hizo y en agradecimiento por todo lo que ayuda a su prójimo, entonces nosotros la recibimos con mucho cariño aquí en nuestra comunidad.
7: Olga retornó con sentimientos encontrados, pero con la esperanza de rehacer su vida en este país con las personas que le han ofrecido ayuda. En Guatemala, José Flores, Noticias Estrella TV.
5: Con esto hacemos otra breve pausa, pero no le cambie porque ya volvemos.

0: gracias por continuar con nosotros. Entre lágrimas y visiblemente conmovido, Cristiano Ronaldo jugó su último partido con Portugal en la historia del actual campeonato de fútbol. A sus 41 años, el máximo goleador en la historia de la selección de Portugal se despide. La derrota ante España eliminó a su equipo y a esta destacada figura que logró participar en 6 campeonatos del mundo. Se va una leyenda, el futbolista que lo ganó casi todo, pero nunca pudo levantar una Copa del Mundo. Estas fueron sus palabras.
1: Bueno, normal, triste por salir así del Mundial, pero como ha dicho ayer en la conferencia de prensa, ha dado todo, pues ha dado mi mejor y salgo de conciencia tranquila. No, este es el fútbol, esta es la vida de un futbolista, a veces se gana, a veces se pierde y hay que seguir. La verdad que fue mi último Mundial, sí, pero lo demás... Tendré tiempo para pensar, estar con mi familia, no decidir las cosas de cabeza caliente y seguir la vida.
0: Y les cuento que la selección de Bélgica no olvida la llamada del presidente Trump a la FIFA para que anularan una tarjeta roja al equipo estadounidense. Esta semana ganaron 4-1 y su celebración parece que fue un mensaje muy directo. Veamos. Ya lo vio, con un baile y la canción muy alusiva al presidente, bailaron y celebraron en los camerinos. Pero pasamos a otros temas, pues parte de un techo de un supermercado mayorista, BJ's, se vino abajo en Nueva Jersey mientras 27 personas se encontraban en el interior. De acuerdo con autoridades locales, 12 empleados y 15 clientes lograron salir ilesos del establecimiento. Solo 2 personas quedaron atrapadas temporalmente entre los escombros, pero pudieron ponerse a salvo. Y con esta historia hemos llegado al final de esta emisión de noticias 24 horas, edición fin de semana. Muchísimas gracias por acompañarnos.

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1: Hola, ¿qué tal? Bienvenidos a Punto Final, el resumen de las noticias más importantes ocurridas durante esta semana en NTN 24. Les saluda con mucho gusto Angélica Trejos, así comenzamos. Fundamentalistas de Irán fraguan un nuevo plan terrorista para asesinar a Donald Trump. El complot fue descubierto por inteligencia de Israel, que alertó de urgencia a Washington. Régimen de Delcy Rodríguez retrasó 5 días el ingreso de rescatistas de Estados Unidos a Venezuela. La falta de decisión costó la vida humana e incluyó extorsiones militares en el terreno. Firme llamado de los países miembros del Escudo de las Américas a una transición pacífica y ordenada del poder en Colombia. Cuestionan las declaraciones sin fundamento de Gustavo Petro, que ponen en duda la integridad del proceso electoral y piden a las autoridades que actúen apegadas a la Constitución.
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1: Iniciamos con la información. Firme llamado de Estados Unidos y los demás países miembros del Escudo de las Américas a una transición pacífica y ordenada del poder en Colombia. Cuestionan las declaraciones y acciones sin fundamento de Gustavo Petro y del candidato perdedor de las presidenciales, Iván Cepeda, que ponen en duda la integridad del proceso electoral. Atención, que las 13 naciones rechazan tajantemente cualquier acción, declaración.